0: de personal y luego personal con formación que yo creo que ya te la tienes que comer con papas sí o sí, ¿no? Y al igual hasta por necesidad sí. Estamos más visibles. Sea por lo que sea, que tenemos que estar en todos lados, porque creo que tenemos como profesionales los mismos derechos y las mismas responsabilidades que todo el mundo. Así que no, nunca me ha parecido muy lógico las teorías del machismo y del feminismo, pero las hay, uh-huh. Es un tema cultural, social, de todo el mundo, y no vamos a tapar el sol con un dedo, pero sí que por lo menos hayan mujeres que sí, que salgan a la palestra, que sean chefs o sean lo que sea, pero que estén y de una manera visible, eso obviamente me va a parecer perfecto.
1: Ahí está Lucía Freitas, la gallega, Santiago, Atafona, con esos tres soles que parecen siempre pues difíciles de conseguir, pues ahí está. Y lo que dices tú, en el plano periodístico también, pues este periodista de este equipo jamás estamos discerniendo entre géneros, ¿no? Sino entre las personas que hacen posible que la cocina canaria sea pues tan especial y tan reconocida. Oye, tiempo y poco te quedaría para percibir tendencias o novedades o lo que se pueda deducir de una cumbre gastronómica como siempre es Madrid Fusión, recientemente celebrada. Pero seguro que tú tienes ahí las antenas y algo habrás recogido. ¿Te pareció alguna cosa en realidad especial para, por ejemplo, este campo que estás explorando ahora en tu nueva etapa?
0: Yo creo que, bueno, las ferias Madrid Fusión como San Sebastián Gastronómica cada año aportan nuevas tendencias, ves mucho más el perfil de los profesionales, ves la tendencia de la gastronomía, dónde está yendo. Otra vez yo creo que volvemos, bueno, que esto ya más o menos se ha visto, hacia la materia prima, hacia los inicios, hacia una cocina con verdad, una cocina no tan científica, pero sí mucho más de raíces, mucho más de sabor, aunque no perdemos esa esencia de vanguardia, ¿no? Que al final también un poco nos gusta y nos motiva, ¿no? Esas técnicas. Pero creo que cada vez estamos buscando más esos arraigos, esos sabores más primitivos, pero dentro de la vanguardia. Yo creo que apuntamos ahí las tendencias y más o menos es lo que yo creo que vi. Luego también mucho compromiso con las entidades. Yo creo que cada vez se dan cuenta que el sector primario necesita más ayuda y más colaboración y más facilidades para que todo salga adelante, y yo creo que vayan a ese tipo de ferias y se involucren en este tipo de proyectos. La realidad se les viene de frente y ven el poder que es una feria como Madrid y como San Sebastián, así que yo creo que han sido cosas bastante positivas para todos, ¿no?
1: Pues Diana Marcelino, chef en mayúscula, y bueno, y no sé si clónica, porque ya lo hemos hablado al principio, está en todos lados. Muchas felicitaciones y suerte, no vas a necesitar porque el trabajo está ahí, en esa nueva andadura que has emprendido con ilusión. Saludos, besos.
0: Muchísimas gracias, un abrazote fuerte, Frank.
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0: Bueno, está claro que comentaba con Paco Bastarrica y en todas esas funciones, ya lo saben, el joyero, vamos a decirlo, de todo lo que es este mundo del sonido de con Cúrcuma Radio, para que salga fino, fino, fino, que hace calor. Y me decía algo muy sabio, que qué rico las cosas fresquitas de verano, pero que nos falte un quesillo. Yo es que esta semana me comí un quesillo y estaba riquísimo con esa miel o sirope de palma, vamos a decirlo, si lo decimos oficial, y así debe ser. Pero creo que nuestro analista, quien reflexiona acerca de el porqué, del cómo, de dónde geográficamente se producen las cosas de la gastronomía, Sergio Logendio, pues yo pienso que nos va a hablar de ese... de ese mundo fresquito, bajo cero, que tan buenas sensaciones nos aporta, sin olvidar, como dije al principio, un buen quesillo canario. Muy buena, señor.
1: Buena, señor, pues sí, vamos a refrescarnos. Y no hay, no sé, uno de los productos que más se demanda cuando llegan los calores es sin duda esa gama de helados, ¿no? Y los helados tienen su origen en el hielo. El hielo es un elemento anterior al ser humano que muy probablemente, impulsado por su curiosidad, haya recurrido al tacto y al sentir aquel frescor, probablemente se haya llevado esa mano a la boca y haya sentido pues todo el alivio que representaba aquel témpano de hielo, que posteriormente le valió también para conservar alimentos, para... le servía como remedio contra la fiebre, para bajar la temperatura,
0: sí,
1: o como bálsamo, sí, para roturas e inflamaciones, ¿no? Pues nosotros tenemos, sí, a propósito del hielo, un lugar muy muy muy icónico, como es la Cueva del Hielo, situada precisamente en el Pico Teide, a 3.000 y pico metros de altura.
0: Sí, qué maravilla.
1: Ahí durante el siglo pasado, unas personas que se encargaban de romper ese hielo, conservarlo para desde esa altura, con acémilas, con mulos o con burros, trasladarlas a las grandes urbes, me refiero a Los Rotados, Puerto de la Cruz y Santa Cruz, donde se proveía de hielo a esas localidades, ¿no? Ya ha avanzado el tiempo, a mediados del siglo XX, ya se empezaron a constituir, bueno, ya desde principios del siglo XX hay fábricas de hielo en Santa Cruz de Tenerife y en otras ciudades, con lo cual aquel oficio se va perdiendo. Pero en el hielo está precisamente el elemento sustancial que se traduce después en el helado. Y a propósito de los helados, hay que tener, yo creo que hay que ir a la raíz de la verdadera naturaleza del helado y no dejarnos seducir por esos colores, ¿no? Y a propósito me refiero... aquí hay una serie de indicaciones que nos marcan cuál es de verdad ese helado artesanal o ese helado natural frente a los industriales o semi-industriales. Y me refiero a los siguientes.
0: Ahí le has dado. Sí.
1: El color, por ejemplo. El color amarillo en un helado de plátano es erróneo. El amarillo pío-pío, con permiso de los hermanos canariones, no es en absoluto un color natural, al contrario. El plátano tendría un color más negruzco, igual que ese azul pitufo tampoco responde a la realidad, claro, de lo que debe ser un producto natural, como tampoco la menta, que no es verde, que es blanca. Y cuando nosotros vemos en esas heladerías fantásticas que suelen tener un letrero que pone gelato o gelatería, no nos dejemos llevar sencillamente por ese reclamo, sino lo sustancial es asomarse a ese mostrador y probablemente veremos unas cubetas rebosantes. Tampoco está bien. Cualquier helado natural tiene que ir tapado. Lo otro es insuflar aire, insuflar azúcar para que dé una imagen, para que nos cultive por el color y por la imagen, pero en nada se trata de helados naturales, con lo cual las personas que nos están oyendo, les recomiendo que sigan estos consejos para tomar un helado verdaderamente natural y no dejarse llevar por la cautivadora imagen de esos grandes colores o de esos helados que están rellenos de M&M's, de todo tipo de toppings, y que más que nada lo que buscan es atraer por la vista, pero el sabor y la verdadera marca natural está en esos otros que les he comentado.
0: Sí, y que buscamos refrescarnos, y a lo mejor lo que estamos haciendo es pues todo lo contrario. Puede que nos quedemos con más sed todavía, porque hay elementos que la pronuncian una vez que nos hemos tomado ese helado, a veces pues que difiere con lo que es la cremosidad y otras en las que nos encontramos los clásicos cubitos de hielo entre medio que tan desagradables son. Oye, estamos hablando de helado, como el Alfredo Marrero nos explicó, de frutas tropicales, y es verdad que el color, el lúcuma, de guanábana, de guayabo, y los colores casi que podríamos adivinar, tal como tú has reafirmado, no son los mismos que nos esperaríamos, pero el producto es incontestable, así que ahí está. Hoy estamos hablando de hielo, como también en homenaje, ojalá hubiera bloques de hielo que nos calmaran del desastre de Venezuela, pero también allí en Venezuela, en Colombia, tienen los raspaditos, utilizan el hielo y luego algún pues complemento para refrescar también, ¿no? Y bueno, vaya en homenaje a Venezuela con todo lo que está pasando. Y luego también, Sergio, está el mundo de los sorbetes, por ejemplo, ¿no?
1: Los sorbetes, claro. Y otro apunte más, a propósito del tema de si estamos hablando de utilizar fruta fresca, pues vayamos a la fruta de temporada. Y es temporada del melocotón, de la ciruela, de la sandía o el melón.
0: Claro, claro.
1: Tipo de helados de fruta, serían helados de temporada. Y otra cosa también, el cucurucho. Cuando tomamos el helado en cucurucho, que es muy habitual, porque es muy manejable, hay cucuruchos que sí, que son auténticos, que crujen y se rompen. Pero hay otros de plástico que se te quedan pegados a la dentadura y al paladar. Otro elemento artificioso.
0: Sí, sí.
1: Es otro elemento artificioso, con lo cual todo ese tipo de elementos que contribuyen a crear pues una degustación grata y al tiempo natural se desvirtúan por elementos como los que estoy comentando, como los que estoy señalando.
0: Sí, sí.
1: Y en eso también hay que ser perspicaz y hay que reclamar que verdaderamente lo que nos están vendiendo como natural sea eso que ciertamente se proclama, ¿no?
0: Sí, sí. Y bueno, tal como tú lo estás diciendo, yo creo que ahí está el buen tino de identificar qué y qué no. Y el qué no, no volver a probarlo ya por razones obvias, ¿no? O sea, que por ahí van los tiros. Sí, pues bueno, en este caso también, aparte de los sorbetes, que en otra época, Sergio, formaban parte de los que se podrían suponer menús degustación en el plano moderno, y que rompían un poco la dinámica entre un plato y otro. Esto hoy, entre comillas, ha desaparecido, por ejemplo.
1: Era un elemento entrepase y era muy, muy agradable, Fran. Pues te tomabas algo fresco.
0: No, sin duda, sin duda.
1: Te acababa el paladar, la boca, y te preparaba para el siguiente plato. No sé por qué razón han dejado de ofrecerse, han dejado de aparecer en los menús de degustación, pero yo creo que, mira, mejor temporada que ahora para precisamente incluirlo, con alcohol o sin alcohol. Porque sabes que hay todo, existe una gama de sorbetes de fruta que nos ayudan a sostener la verdad o la veracidad del paladar frente a lo que nos estamos comiendo. Y sí, yo reivindico también como tú que vuelvan los sorbetes, por favor, que además en una época tan calurosa como la que vamos a cometer ahora, pues nos vendrían de maravilla, ¿no?
0: De maravilla. Pues el señor Sergio Logendio, que sé perfectamente que está en sus pesquisas, siempre atento a nuevos sitios o sitios ya, digamos, con su absoluta su estrella, digamos, vamos a hacer, los vuelve a revisitar. Y nada, estimado, nos vamos viendo. Hay que decirle algún heladero, caso de el mencionado Alfredo Marrero, que tenga en cuenta que se haga su heladito de quesillo, a ver qué tal, que el señor Bastarrica pues no va a tener reparos en tomárselo, ¿eh?
1: Yo tampoco.
0: Y si un fuerte abrazo, querido amigo.
1: Un fuerte abrazo, sí. y dulce abrazo. Venga. Y fresco.
0: Bueno.
1: Gracias.
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0: Le sonará esta voz que van a escuchar a continuación, pero es que, claro, si se es capaz de generar información y además bonita, información bonita y desde Fuerteventura, pues ¿para qué les vamos a decir? Precisamente Rigoberto Almeida con su pellizco allí en Costa Calma y más cositas de las que hemos hablado en Concúrcuma Radio acerca de la isla majorera, pues recibió una buena noticia, que yo la podría decir en plan periodístico, y ya ha salido en redes y ya ha salido en los medios especializados, pero realmente yo creo que el que lo tiene que decir, y con mucho orgullo, es el propio chef, Rigoberto Almeida, que está que salta en un pie porque, oye, no es nada fácil, y creo que ha pasado un tiempito, Rigoberto, desde la info que nos vas a dar a toda la audiencia de Concúrcuma Radio en la Radio Canaria, y felicidades de antemano.
1: Fran, muchas gracias. Siempre un placer estar aquí contigo y echar un ratito aquí y hablar de lo que nos gusta a los dos, ¿no? Que es la gastronomía de Canarias.
0: Uh-huh. Hace poquito conversábamos muy afablemente acerca de esa propuesta veraniega, que es una mezcla entre tus menús de degustación dedicado a Cuba y a Fuerteventura, tus dos tierras, y que, bueno, dijiste, y además yo creo que de forma muy divulgativa, oye, son tiempos de piscina, de playa, tengo al niño, a las niñas, nos vamos a la piscina, y entonces se traduce en algo fresquito, en lo que tiene que ser. Y cuéntanos, en este caso hablábamos de eso y luego obtienes este gran valor por el que también se lucha, Rigoberto, porque esto tiene no solo valor para Fuerteventura, sino para toda Canarias, evidentemente.
1: Fran, súper contento con esta recomendación, que sabe muy bien, lo comentaba ayer con unas amistades, que sabe muy bien, porque después de 10 años que vamos a llevar a Fuerteventura a la Guía Michelin, que haya ese puntito rojo también en Fuerteventura, que hasta hace unos días estaba totalmente desierta, te llena el alma de regocijo, ¿no? Te llena el alma de regocijo, no solamente por ti, sino por el valor que también le das a la gente que trabaja contigo, a tu equipo, a esos productores, a Elisa, claro que sí. lleva 20 años sembrando su tomate, y todo es un poquitico de todos ellos también, ¿sabes? Ver el esfuerzo, y a lo mejor para mucha gente pues dice, bueno, una recomendación, ¿no? Para nosotros es grandísimo, y evidentemente con el aquello de seguir adelante, de seguir creciendo, de seguir haciendo las cosas súper bien, es un súper impulso. Pero estamos muy contentos, Fran, estamos muy contentos porque hacía 10 años que eso no pasaba en Fuerteventura.
0: Y tanto, oye, Rigoberto, además, sabemos y la pasta que llevas humana y profesional, y esto es una causa-efecto que puede tener repercusiones pues con otras guías y con otras publicaciones especializadas que ven en el pellizco y en todo lo que hace Rigoberto, pues un aire fresco, ya decimos, en Fuerteventura, que nos alegramos un montón porque ese salto pues hace que la isla alargada, la isla majorera, pues sea también un sitio de referencia gracias a este señor, que nos dice un poco cuáles son las claves que tú apuntarías a esta designación de la guía roja francesa.
1: Bueno, Fran, yo creo que es la excelencia del trabajo, buscar ese buen hacer, sobre todo ser genuino, ser tú mismo, tener una propuesta que sea muy tuya, defender tu propuesta por encima de cualquier cosa, hacer las cosas bien, que el equipo crea en lo que estamos haciendo, que los productores también crean en lo que estamos haciendo, y al final yo creo que esas son las claves de, de no solamente de la guía, sino del bienestar y la satisfacción. Sí, sí, sí. Y como bien tú dices, que cada persona que vaya sienta ese aire fresco y que encuentre que no está en otro restaurante cualquiera, sino que está en el Pellizco viviendo una experiencia. Y yo creo que es lo fundamental, ser tú mismo siempre y no cambiar ni dejarte, como bien tú decías, esto es un trabajo que es de mucho, son muchas horas, tanto es un trabajo tanto económico como personal, como que es desgastante muchas veces, pero bueno, claro, sí. Tiene sus beneficios y tiene sus regocijos, como lo estamos viviendo ahora mismo, que estamos súper contentos pero estamos contentos, pero no satisfechos. Queremos ir a por más y queremos hacer claro. Seguir haciendo las cosas súper bien. Y esa es nuestra meta. Nuestra meta es llegar y que cada cliente, cada comensal que llegue al Pellizco viva una experiencia y conozca un poquitico más de Fuerteventura, de Canarias y también de América, de esa gran fusión que ha existido durante tantos años y la cual nosotros la leemos de una manera totalmente actual y pero sin olvidar esos recuerdos de nuestros abuelos, que tanto tenemos que ver de una orilla y de la otra, pues es lo que hacemos en el Pellizco, tratar de acercar eso.
0: Sí, y tanto bien, es bien, una explicación magnífica, porque así es, además recurriendo a esa cultura o culturas que también se han abrazado, como es la cubana y la majorera, y el ejemplo está ahí. Oye, referencia también, porque en el apartado de sumillería, de bodega, el Pellizco es un portento también en lo que es elaboraciones que se seleccionan, también de la isla de Fuerteventura, evidentemente, y de los maridajes que se consiguen en esos menús de degustación. Es otro de los planteamientos que yo creo que también son muy importantes para esos manuales que hoy en día se utilizan para ir a los sitios como el Pellizco, que tienen un encanto especial.
1: Bueno, ahí entra Yaimara, que está súper involucrada y está buscando esas cositas que están bien escondiditas, se la pasa siempre investigando y la verdad sí. Que ahora mismo tenemos una bodega con muchas referencias canarias, con muchas referencias que representan un poco lo que somos, pero es un trabajo que Yaimara lo ha entendido y lo ha interpretado, yo creo que muy, muy, muy, muy, muy, muy bien. A pesar que empezamos, ella, no sé si te acuerdas, Frank, cuando empezamos que ella estaba empezando con todo este tema, lo que ha crecido y las aspiraciones que tiene ya son... Es un bichito, Fran, un bichito que se mete en el cuerpo y cada vez quiere... Porque bueno, al final estás expresando lo que tú haces y al final eres tú mismo y claro, eso te engancha, ¿no? Te engancha y cada vez quieres más y cada vez quieres más y cada vez quieres mostrarle más a la gente. Y cuando te das cuenta que a los comensales les gusta, que empiezan a entender lo que tú haces, pues ya no frenas, y ahí sí quieres seguir y seguir y seguir y seguir.
0: Claro que sí, y talento, virtuosismo y esa perseverancia están ahí para ese objetivo que se va cumpliendo, Rigoberto, como está mandado. Mira, simplemente para terminar, yo creo que homenaje también a tu tierra, es decir, orgullo para Canarias, Cuba, la isla que tanto queremos, pero que no vive momentos fáciles, evidentemente, pero realmente allí Rigoberto también tendrá su resonancia en la familia y en los allegados y en los amigos, porque los éxitos, bueno, pues también tienen que llegar al sitio de origen, al sitio primigenio, ¿no?
1: Bueno, Fran, yo soy de las personas que cree que uno nunca puede rechazar sus raíces. Mis raíces son estas, mis raíces son canarias y cubanas, y es lo que expreso día tras día. Mucha gente me pregunta, ¿qué haces, cocina canaria? Y yo digo que no. Y me preguntan si hago cocina cubana y también digo que no. Digo, bueno, yo hago la cocina que tengo en mi cabeza y el revoltillo que me crearon mis abuelos canarios y cubanos, bendito revoltillo, como suelo decir.
0: Sí, señor.
1: Y
0: sí,
1: Fran,
0: señor.
1: La gente la gente en Cuba muy contenta, mis amistades, bueno, ya sabemos la situación como está ahora mismo en Cuba, ojalá que cambie pronto, pero al final es eso. Mira, Fran, yo te voy a decir algo que es muy, muy, muy real. Yo a veces no sé ni dónde estoy, ¿sabes? Vamos, sé dónde estoy por la situación que hay en Cuba y todo este tema, pero es que es casi lo mismo, Fran. Somos las islas, al final eso es otra isla más y al final nos parecemos tanto y tenemos tanto en común que mucho, mucho, mucho, mucho. Si miramos todos atrás, siempre hay o un abuelo, un bisabuelo, o siempre hay alguna conexión. En la gran mayoría de los canarios y de los cubanos, de los latinos, siempre ha habido conexión. No podemos olvidar que sí, somos puerta de entrada y de salida.
0: No, que
1: entonces
0: va.
1: La gente en Cuba contenta y yo súper contento de poder estar expresando mis dos tierras, porque al final son mis dos tierras, son mis dos pedacitos. La fusión soy yo mismo.
0: Sí, señor. La historia está ahí, se refrenda y ahí están también lo palpable, lo que son pues esos éxitos que son causa-efecto, insisto. Señor Rigoberto Almeida, con la felicitación otra vez de esa pues plaquita roja, como decías tú, ese puntito rojo en Fuerteventura de la guía Michelin, pues un fuerte abrazo, espero verte pronto.
1: Fran, ya sabes, esta es tu casa también, aquí siempre eres bienvenido y yo también espero verte pronto y darnos ese abrazo que siempre nos damos cuando nos vemos. Un placer.
0: Abrazo de vuelta.
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0: No se me alarmen ustedes, porque yo creo que nos podemos tomar la licencia ya cuando estamos en esos finales de julio. Y si yo les digo que a una de las grandes, yo digo siempre dama del vino, catadora, entendedora, comprensora, divulgadora, todo, activadora, todo lo que podamos hablar de Trini Fumero, pues es poco desde su, digamos, puesto oficial de técnico de la denominación de origen Abona, pues una de esas que da tan grandes vinos como las demás. Y es que Trini es capaz de conseguir, pues, un, bueno, pues ese ámbito tan determinado acerca de los vinos cuando los cuenta, cuando los relata en congresos también, como puede ser Madrid Fusión, por ejemplo, Gastronómica, Fitur, bueno, una larga lista. Pero yo cuando veo a Trini le digo algo como así: esta es la licencia. Pero Trini. Y ella me contesta: a ver, Trini.
1: Pero Fran, muy buena.
0: Claro, bueno, eso son los guiños a un trabajo y a un conocimiento de ese trabajo de hace muchos años. Y a una complicidad, por ejemplo, como comentaban esas presentaciones conjuntas en Fitur. Pero aquí para lo que estamos, Trini, y tú vienes, buen sitio, de Tajao hace un momentito, para comer, supongo, ese buen pescadito. Estamos en clave ya divertida. Y el vino yo creo que viene muy bien, Trini, y saber un poquito más del vino en verano, es decir, y ahí es donde te quiero yo preguntar acerca de esto. ¿Cómo tenemos que utilizar ese vinito para que no se nos suba la cabeza? ¿Cuál es el manejo de las botellas, la temperatura? Hay muchos festivales que se producen a lo largo de las islas y en entornos costeros principalmente. Cuéntanos un poco, porque aparte de los tuyos de la DO Abona, pues hay un montón de elaboraciones canarias que nos permiten disfrutar de lo lindo.
1: A ver, y la verdad es que es un placer, Frank. Yo no creo que sea merecedora de todo eso que acabas de decir. Aquí la admiración es mutua y tú lo sabes. Si hay alguien a quien yo admiro, respeto y con quien me divierto, porque es un profesional como tú, es un verdadero placer tenerte como referente y maestro, de verdad. El vino en el verano, yo sigo en Tajao, no sé si de fondo se oye el mar. Sin vino no hay verano. Si el vino se nos sube a la cabeza es porque no nos hemos alimentado bien. El vino es responsabilidad. El vino son momentos. No todos los vinos sirven para todos los momentos, aunque tú consideres claro que este vino es el ideal para este momento. Cada vino lleva un momento. Cada vino lleva, pues depende de la conversación que estés tratando, depende del momento que estés viviendo. Hay vinos incluso que tú dirías, yo jamás me tomaré. Pues te lo vas a ver en este momento y no te vas a dar cuenta porque te dejas simplemente llevar. Y el verano es para eso, para disfrutar de claro, de las comidas. Claro. Y simplemente siempre con responsabilidad. Yo siempre le he dicho a la gente, sobre todo mucha gente joven que se inicia en el mundo del vino, el vino de borrachera es si te quedas en el sitio a dormir y no coges coche. Ese vino de borrachera no es el que nosotros intentamos que la gente practique. Para nosotros, disfrutar un buen vino en una tarde o en una noche o en esas fiestas que hay en toda Canarias en el verano es un verdadero placer. Poder tener vinos canarios para poderlo disfrutar, ser consciente que dentro de cada botella de vino hay viticultores y hay un trabajo de un año para poder obtener esa cosecha, y desde ahí mi máximo respeto a todos ellos y ellas.
0: Sí, sí, sí, señor. Bueno, y hay momentos y momentos, como dices tú, hay que saber detectarlos, y por supuesto, no estamos hablando, siempre. Como se suele decir, el latiguillo, pues se te puede calentar un poquito el piquito, pero si uno va bien, va contento, va midiendo, sí. Va un poco con mesura. Sí. Te puedes coger un ligero alicoramiento que no existe, pero bueno, un pequeño, pero divertido, agradable. Claro, luego se come bien y gustoso y podemos. Oye, te quería preguntar sobre, porque últimamente, pues sí es bastante tosudo lo que me llega. No, es que está muy de moda el frisante. Está muy de moda el frisante y venga con el frisante. Y yo creo que sí, que debe estar de moda, claro.
1: Yo sinceramente creo que todos los subproductos que vengan del mundo del vino y que sean aptos para poderlo consumir son bienvenidos. Es decir, la gente que estamos muy metida en el mundo del vino de muchos años, tenemos claro cuál es el tipo de vino un poco que más nos representa cuando salimos a estas ferias internacionales, ferias nacionales, ferias donde al igual lo que queremos presentar de nuestro territorio son esos vinos con personalidad que representan un territorio, unas elaboraciones, el trabajo que hay detrás. Tenemos frisantes, tenemos blancos azotados, tenemos maceraciones carbónicas. Yo últimamente he tenido la suerte de, han contactado conmigo para iniciar a un grupo de jóvenes que están empezando, que yo siempre les digo, no beban sin control, bebe con conocimiento y con responsabilidad. Y esta gente, igual que mucha gente que hasta día de hoy no le gusta el vino, porque hay personas que no le gusta el vino y hay que aceptarlo. Claro. Pero mira, el frisante es vino, el frisante está hecho con uva. El maceración carbónica está hecho con uva. Los afrutados que muchas están hechos con uva. Y esas uvas tienen viticultores. Por lo tanto, son productos no solo bienvenidos, sino considero que ojalá tuviésemos ese relevo generacional que tenemos para tener millones de kilos de uvas en cada una de las comarcas y poder seguir sacando todos estos productos y poder seguir manteniendo nuestro campo vivo, activo y bonito. Al final, el vino no solo es cultura, es enoturismo, querido Fran, y tú lo sabes, ¿no?
0: Claro, claro. En eso sí me gustaría, antes de que se nos termine el tiempo de esta conversación, Tini, que ahí tú también haces un trabajo enorme cada año, por ejemplo, con esas expediciones que te llevas pues a esas denominaciones, territorios y terruños fantásticos, no sé, Ribeira Sacra, etcétera, con personas mayores que hacen las delicias y el conocimiento, claro, de estas personas a lo mejor. Tienen una idea un poco, digamos, amplia del vino y cierran sus conocimientos de esta manera.
1: Sí, realmente el objetivo del viaje que llevamos haciendo, yo en este caso he hecho 8 viajes, uno cada año, hemos colaborado, bueno, realmente es el Corte Inglés quien organiza el viaje, yo simplemente pues he hecho una mano a que eso se gestione y a la organización de a qué visitas, qué fincas, qué parcelas vamos a visitar fuera del territorio, no es más que para los viticultores y bodegas de la comarca que amplíen sus conocimientos, que no pienses que lo que tú estás haciendo es lo más válido o lo menos válido, que sepas que existen otras formas de elaboración, que sepas que existen otras formas de menos contaminación, que sepas que la naturaleza al final tiene depredadores naturales que nos ayudan en muchos casos a que esa línea tan de moda de vinos naturales bien elaborados, estoy de acuerdo con ello, vinos naturales bien elaborados, existen muchos proyectos a nivel nacional, incluso fuera, lo que hemos hecho siempre ha sido en el territorio nacional, ampliar mentes. Hay gente que visitando estos proyectos ha cambiado dentro de sus bodegas, gente joven que también va con nosotros a los viajes, oye, me gustó el proyecto de esta gente, he tenido contactos,

0: la gente. No es más
1: Magnífico.
0: que eso, querido Fran.
1: Magnífico, no es más que eso. Y no es más que eso ni nada menos. Trinifumero, mi admiración, otra vez, no, bueno, no, no, el tiempo con Trinifumero se va muy rápido, pero bueno, ya hablaremos de ella cuando empiece esa nueva temporada, en principio radiofónica y periodística, que coincidente un poco con Vendimia y ya
0: Exacto.
1: con ese vino que empieza. Así que
0: Exacto.
1: besos, abrazos y pero Trini, sigue entajado ahí contenta y tranquila. Gracias.
0: Salud enorme, un abrazo para todos y muchas gracias a ti, amigo. Un abrazo grande.
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1: Si el equipo de Con Cúrcuma Radio se pone a revisar, y crean que es apasionante, pues en todo ese cúmulo de entrevistas de que se han recopilado desde hace prácticamente 9 años, pues ustedes imaginarán que muchas de ellas pueden ser interesantes, llamativas, expresivas, pero es que las hay insólitas, las hay que llaman muchísimo la atención. Una de ellas, y nos remontamos a aquel programa 249, en lo que denominamos la entrevista vintage, con precisamente el chef del grupo Venture de Kensei, Víctor Plana, que nos hablaba de sus experiencias en Islandia. No se lo pierdan, es realmente esclarecedor de una cultura y de cómo aprecian pues la buena cocina en esas latitudes. Que bueno, el tema de la gastronomía muy interesante, y algunas perlas tenemos de eso que ofreceremos sin duda en cualquier otra entrevista vintage.
4: Muy buenos días, ¿qué tal? Encantado, muchísimas gracias.
5: Bueno, pues
4: la
5: oye,
4: que muy contento.
5: Sí, pues ese Sol Repsol y la Estrella pues son condecoraciones, vamos a decirlo así, de un esfuerzo, de un valor también.
4: Es fruto del trabajo duro

0: de un equipo entero. Entonces, bueno, pues oye, trabajando duro, al final uno consigue sus metas, ¿no? Y la verdad que estamos todos muy emocionados. Y justo después, lo que comentabas de toda la emoción, ¿no? De la gala, de que me dieran el sol, de estar ahí en el escenario con todos los grandes chefs de España. Pues nada, me invitaron a Islandia también, a un festival gastronómico donde, bueno, conocí y compartí conocimientos con chefs de todo el mundo.
1: Cuéntanos un poco los detalles.
0: Esto es un festival que se celebra ya desde hace 20 años, entonces cogen cada restaurante, los restaurantes más top de Reykjavik, pues invitan a un chef que les guste, ¿no? Y en este caso, el único representante de España, pues fui yo, fui a un restaurante japonés también. Pues eso, por la mañana nos llevaban de turismo, nos enseñaban toda la isla, y luego por la tarde, pues ya a las 5 entrábamos en servicio y nada, ahí defendíamos pues el menú que yo les presenté, que eran todo platos de Kensei, pero lo que quise es usarlos 100% con producto islandico. Entonces pues cocinábamos un cordero que es de ahí, las vieiras son de ahí, varios productos, casi todo el menú era 100% kilómetro cero. Fue muy emocionante porque aquí en el restaurante ya tenemos un gran público islandés. Entonces, cuando la semana antes de yo irme para allí, pues le comentaba a los clientes que iba a estar una semanita por ahí en el festival este Putampan, que se llama. Y bueno, y muchos clientes de aquí cogieron y reservaron y en realidad vinieron a verme y a comer ahí en el restaurante. Entonces, pues también fue muy emocionante para mí ver cómo la gente se desplazaba otra vez a su país para simplemente venir a visitar y ver cómo hacía el menú Kensei en Islandia.
1: Caramba, y eso, oye, eso sí es ser influencer, y lo demás son tonterías, qué barbaridad. Oye, para que nos pongamos en situación, lo que pudieron probar estos comensales, pues seguro que son algunos de los míticos ya de Kensei. Nombraste las vieiras, pues cuéntanos para que las oyentes de Concurcuma Radio un poco también se animen, no tienen que ir ni siquiera a Islandia, ¿eh? Tienen Bangladesh. Exacto, y ya está.
0: Sí, puse los platos un poquito más representativos del restaurante. Empezamos con los huevos royal, que es un tartar de salmón, con una holandesa de yuzu kosho, el huevo frito de codorniz, luego pasamos con las vieiras, que en este caso eran 100% locales, un poquito más pequeñitas, luego pasamos a la selección de nigiris, un maki, luego hicimos el salmón hobayaki, que también es un salmón de las cercanías de ahí, y luego terminamos con el cordero este, cocinado 24 horas, con una salsa balsámica teriyaki, luego un puré de chirivía con jengibre. Y bueno, y como no, pues siempre me gusta representar en el postre los donuts de Okinawa, que es donde yo, bueno, tuve la oportunidad de ser entrenado, y siempre lo llevo como una memoria, ¿no? Para agradecer también a Japón todo lo que me enseñaron.
1: ¿Te gustó especialmente alguna cosa, o para los nigiris, el pescado allí, te gustó algo que dirías, pues esto sí me lo llevaría yo a Kensei allá de...?
0: Bueno, al final usamos el atún, lo que pasa que nosotros tenemos mejor atún aquí. Eso sí, a ellos les cuesta un poquito conseguir el atún del Mediterráneo. La verdad que el salmón sí que lo tienen de muchísima más alta calidad.
1: Oye, Víctor, entonces de vuelta otra vez a pisar el sol, en este caso, más que la tierra.
0: Sí.
1: Esto significa, yo vuelvo a decir, además la guía de referencia de España tiene que ser guía de referencia internacional, forzosamente. Repsol va, pues esa guía va tomando cada vez más cuerpo, más, digamos, solidez. Y ahí está Kensei. ¿Qué supone por un restaurante, los colegas también, otros que lo lograron este año? ¿Qué supone para, aparte del incentivo, la potencia para seguir para adelante, cosechando estas cositas que no son el motivo del restaurante ni del chef, pero sí ayudan, sí, ese toquito, ¿no? Eso es un toque dulce para seguir adelante.
0: Sí, la verdad que es una manera muy gratificante de sentirte apoyado en cuanto a la clientela, en cuanto a la crítica, ver que el trabajo que estamos haciendo día a día da su fruto. Entonces, para el equipo es muy importante también, ¿no? Ver que están trabajando duro y que al final se consiguen unas metas que nos hemos marcado.
1: Pues Víctor, no sé cómo se dirá, de verdad te lo digo, gracias en islandés, igual tú lo aprendiste, pero te agradezco este ratito, además de abrirnos los ojos, de que Víctor Plana, aparte de viajar a todas partes del mundo para saber un poquito más siempre, pues ha estado recientemente en Islandia desplegando esos sabores de Kensei. Así que enhorabuena por el sol y a por más, como se suele decir.
0: Muchas gracias. Exacto. Muchísimas gracias, Fran, un placer siempre.
1: Un abrazo fuerte.
0: Un abrazo.
1: Habíamos escuchado antes de ese partido que dio la victoria final a España en el Mundial de Fútbol, al parecer un deporte que arrasa, que moviliza a masas ingentes, y claro que sí, los comentarios pasan por todo tipo de detalles, incluido que si toda esa masa nos uniéramos como humanidad, no habría problema ni guerra que no se resolviera, pero eso es otro cantar. Evidentemente, el Mundial de Fútbol en general y esa final en particular, que le da la segunda estrellita tan, tan preciada en las camisetas de las selecciones nacionales, en este caso la de España, también se movió, y ustedes lo comprobaron, en el plano gastronómico. Bueno, muchos supermercados casi terminan con existencias de las colas para preparar en casa, pues, picoteos que podían resistir incluso a la prórroga, como así fue. Y también, por supuesto, pues todo lo que son esos restaurantes, sitios, bares con grandes pantallas, plazas, en fin, que la gastronomía también movió y mucho ese domingo en el que fuimos campeones, todos campeones y campeonas del mundo del fútbol. Bueno, el equipo, ya lo saben, estamos enderechando, como se podría decir, entrecomilladamente y así en plan canario, el verano profundo, agosto. Nosotros no vamos a descansar, y ya saben que ahí van a estar como si fueran, bueno, pues jugadores del fútbol del mundial, señor Paco Bastarrica, técnico, y el hombre que hace las delicias con el sonido de Concúrcuma Radio, el señor chef general, ejecutivo, lo que quieran, que podría ser una especie de Luis de la Fuente para que este programa sea realidad en la Radio Canaria, señor Francisco Almagro, ese equipo que hace que todo el engranaje vaya en mil maravillas, Conchi, Ángela, David, y bueno, y aquí me tienen por si hay que coger y quitarse el chándal, calentar y entrar al campo. Francisco Berín. Espero que este programa de Concúrcuma Radio, ya casi despidiéndonos de julio, pues haya sido de su mayor gusto. Y vamos a seguir la semana que viene con toda seguridad. Un fuerte abrazo a todos y a todas.

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1: Muy buenas amigos y bienvenidos una semana más a Par 4, el punto de encuentro del golf en la Radio Canaria. Antes de hablar de golf, queremos comenzar felicitando a la selección española de fútbol que ha conseguido ese segundo entorchado mundial. Y desde todo el equipo de Par 4, nuestra más sincera enhorabuena a los campeones, al cuerpo técnico y a toda la afición nacional. Y ahora sí, nos vamos al golf. Acabamos de vivir una semana apasionante con la disputa del Open, el campeonato más antiguo, con más tradición del golf mundial, un torneo que, una vez más, nos regaló emoción hasta el último golpe. La victoria fue para Ryan Fox, que escribió una de esas páginas que quedan para el recuerdo. Llegó al hoyo 18 con todo por decidir y respondió como hacen los grandes campeones, un extraordinario segundo golpe que dejó la bola apenas de 3 metros de la bandera y después un birdie de auténtica categoría para conquistar la mítica jarra de clarete. Y hoy tendremos un programa de auténtico lujo. Comenzaremos analizando todo lo ocurrido en el Open junto a Chiqui Trillo, que conoce de fondo todo el golf internacional y sobre todo el Open, el British Open. Lleva visitándolo como medio de

0: prensa desde 1991. También hablaremos con Alicia Garrido, directora de Deporte en Business, para hablar de otra gran noticia para el golf español, la cuarta victoria en el Campeonato de España Femenino de Luna Sobrón, una golfista que continúa dándonos muchísimas alegrías. Hablaremos también con Josepe Núñez Cuyat de Golf and Events, porque el tradicional circuito de verano de Bandama ya ha alcanzado su ecuador, un circuito que año tras año reúne a cientos de aficionados y sigue siendo una de las grandes citas del verano golfístico en Canarias. Y terminaremos con Bernabé González, porque se acaba de finalizar el pasado fin de semana ese campeonato de Canarias de Pitch and Putt, y que ganó, como no, un gran jugador, un campeón de España, César Crespo. Así que acomódense, suban el volumen de la radio y disfruten con nosotros de una nueva edición de Par 4, donde cada semana compartimos la pasión por este maravilloso deporte.
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0: Comenzamos nuestro Caddy Master. Viajamos a Madrid para hablar con una gran amiga y gran viajera, porque la verdad es que no se pierde ninguno de los majors más importantes del golf mundial. Hablamos, por supuesto, de Augusta National, el Master de Augusta, y ahora hace muy poco, una semana, estuvo en un fantástico lugar, y hablamos del Open. Y con ello, yo creo que la mejor protagonista es Chiqui Trillo. ¿Qué tal? Buenas tardes, Chiqui.
2: Buenas tardes, me gusta eso que dice que conectamos con Madrid. Por una casualidad me pillas en Madrid, efectivamente, acabo de llegar del Open Británico, donde por segunda vez en mi vida he visto ganar a la selección española de fútbol, porque del 2010 me pilló en San Andrews y este año me ha pillado en Southport.
0: Pues mira que hay muchas cosas y felicitamos, antes lo hice en la previa, felicitar a la selección española. Pero es que es curioso porque hay todas esas casualidades del 2010 al 2026 y faltaba esta.
2: Sí, sí, pues la verdad.
0: Está sorprendiéndose. Sí. Chiqui estaba en el Open Británico y vio a España. Gana en el 2010 y gana en el 2026. Oye, pues, quién sabe, el próximo mundial, no te muevas donde estés. O sea,
2: no, me voy al Open Británico y si acaso te falta lo adelanto o lo atraso, porque es curioso, es verdad, además, eso que te preguntan siempre: ¿dónde estabas tú cuando España ganó el Mundial de Fútbol? Y yo lo tengo clarísimo: yo estaba en un avión que volaba hacia San Andrews, en este caso hacia Edimburgo, y el piloto del avión nos iba diciendo minuto y resultado. Y cuando aterrizamos en Edimburgo, nos dijo el piloto del avión, además la tripulación divertidísima, nos recibió con la bandera de España pintada en la cara y tal, y nos dijo, una vez que recojan las maletas, salgan corriendo a la izquierda de la recogida de maletas, que hay un pub británico, un pub irlandés, que están transmitiendo la Copa del Mundo. Y llegamos allí justo para ver el gol de Iniesta, espectacular.
0: Qué bueno.
2: Y ahora me ha pillado, pues eso, en Southport, que doy fe de que todo el público británico estaba con la selección española.
0: Normal, después de que Argentina ganara a Inglaterra, pues tienes que apoyar al otro. Entonces, sí, yo creo que al final el Spanish Team está de moda y hasta dentro de lo que es el mundo del golf. Una victoria increíble de Ryan Fox en el último hoyo y con Verdi, como se ve a lo grande. Porque, y es, como dijiste en todas tus crónicas, en esta última es el segundo neozelandés que gana el Open Británico.
2: Sí, sí, había que retrotraerse hasta 1963 para ver al zurdo Bob Charles, zurdo además, pero zurdo real, no falso zurdo como Fimicas o no como yo, que ganaba un Open Británico. Y la verdad es que, como contaba en mis crónicas, Augusta tiene su Amen Corner. Es verdad que Royal Liverpool no tiene un Amen Corner, pero el único, a partir del hoyo 14, que es cuando comienza el único par 5, el primer par 5 que hay en el recorrido, que este año lo han cambiado el diseño de algunos campos y el desarrollo de algunos hoyos.
0: Sí.
2: Es verdad que era su particular Amen Corner. Todos sabíamos que a partir del hoyo 14 de la última ronda del Open Británico se iba a decidir todo. Durante muchos hoyos, la sombra del playoff estaba sobre nosotros. Si llega a haber un playoff, te digo yo que el fútbol no llegamos a verlo, porque sí estaba previsto que si la selección inglesa

0: esa pasaba a la final, estaba previsto adelantar una hora la salida. Pero como no pasó a la final, mantuvieron los horarios de salida de la última ronda del Open británico. Así que dimos gracias a Ryan Fox, a los Down Under, como los llaman, a los del otro lado del planeta, porque gracias a su victoria, aparte que fue emocionante y muy bonita, pudimos ver tranquilamente el fútbol.
1: Totalmente, es verdad. Y como bien dice en esa previa, fue un duro golpe para Cameron Young, que vuelve a perder otra jarra de clarete. Y es verdad, desde las antípodas, los españoles terminaron empatados en el puesto 46, curioso, al par del campo, con buenas ascensiones, sobre todo para Chacarriba y Esther, y muy malas para John Rahm. La verdad es que no levanta cabeza últimamente. Y el primer neozelandés, como bien dice, fue el que ganó, el zurdo Bob Charles, en 1963. Increíble ese último pat, porque, no era fácil.
0: A ver, no fue el pat. El golpe triunfador fue el segundo golpe de los 18. Ese fue una maravilla, porque bueno, te lo coloca a una distancia de 3 metros, 3 metros y medio, que son pat metibles o no metibles. Pero no era importante el pat. Importante fue ese segundo golpe, que era un golpe ganador. Luego ya depende de la sangre fría embocar el pat, que la tuvo y embocó. Pero la verdad es que el segundo golpe de Ryan Fox, cómo se estaba jugando el Open británico, cómo jugó ese último hoyo 18. Y lo sentimos por Cameron Young, que otra vez, otro jugador de las antípodas, le quitan el último hoyo y el último pat, le quita una corona que ya estaba practicando en la cancha de prácticas, a ver si salía el playoff. Casi todo el mundo daba por hecho el playoff, pero bueno, Ryan Fox tiró el resto en el hoyo 18 y afortunadamente para él, porque también hace historia volver a Bob Charles, a un neozelandés que gana el Open británico. Y gracias, que no, que te digo, salimos corriendo para ver el fútbol, que era lo más importante.
1: Además, que fíjate que Cameron hizo la mejor tarjeta, hizo -6. O sea, Cameron Young iba como un tiro. Y Ryan Fox aguantó el tirón porque iba con -1. O sea, sabía que ese golpe tenía que ser crucial y darle y llevarse la famosa jarra de clarete, con un Sam Burns después también, que se quedó, hizo -2 y se quedó pues a 2 golpes. Yo creo que el último día tuvo que ser durísimo. Durísimo.
0: El último día fue duro. Fue duro primero porque de los 4 días, todos más o menos los líderes salían más o menos a la misma hora. Y el viento, es verdad que no sopló como suele soplar en un links, pero ya el viento afectó muchísimo al juego y, como se ve, no hubo grandes resultados, excepto 64 golpes creo que hizo Cameron. El resto, pues eso, 68, 70, 69, muy al límite del -1, el -2 del día. Bueno, menos los españoles, menos John Rahm, que fue la peor tarjeta del día de los españoles, fue la de John Rahm. Pero la verdad es que fue un día duro. El calor también ha sido importante. No se recordaba una jornada, un Open con tanto calor. Fíjate qué casualidad, desde el año 91, que además fue mi primer Open británico, que ganó Ian Birkenfinch, que también en aquella época, en aquel año, también hubo que tener cuidado por aviso de incendios. Además, hubo un pequeño incendio en los bushes bajos del campo. Y bueno, este año, como fuma menos gente y todo fuma electrónicamente, menos riesgo de fuego. Pero sí que se avisaba de los riesgos del fuego y el campo estaba muy, muy seco. Ya te digo, yo no los recuerdo un campo tan seco desde el 91. Y eso que los recuerdo del 91 los tengo muy lejanos. Pero sí es verdad que hizo muchísimo calor. Y un Open extraño, y una temperatura no habitual para un Open británico.
1: No, total. La verdad es que tuvo que ser bastante duro, como bien dice, además, y vivirlo, porque, Chiqui, ¿cuántos Open llevas? Lo dijiste antes, desde el 91, o sea, increíble.
0: Sí, fallando los dos de la pandemia, desde el 91.
1: Desde el 91. Increíble. Historia. Bueno. Eres historia.
0: Bueno, sí, casi leyenda, como dices tú, ¿no? Un poco más y ya me puedo morir tranquila. De los periodistas españoles que estamos en activo, digo en activo porque Nuria Pastor tiene 99 Opens, pero se jubiló, o sea, 99 grandes, pero se jubiló ya hace unos cuantos años. Pues después de Nuria, la que tiene más mellos en total, pues... Por suerte, por desgracia, soy yo. Digo por desgracia porque eso me hace muy mayor, pero bueno, ¿qué le vamos a hacer?
1: Claro.
0: Es lo que hay.
1: Claro. ¿Cómo se vive un Open? Porque, claro, has estado donde el Open se juega en diferentes lugares del Reino Unido, vamos a decirlo así, y en Escocia, en Liverpool, en Irlanda. ¿Cómo se vive un Open desde dentro, Chiqui?
0: Pues la verdad es que es emocionante, porque primero que los campos son, no sé, a cuál más divertido, a cuál mejor. Evidentemente, para mí el number one es Old Course y el segundo es Murfield. Los campos escoceses tienen algo para mí muy especial. Son los dos que más me gustan. Y no solamente por el campo en sí, que son espectaculares. Bueno, Irlanda, Porras, el año pasado fue increíble, sobre todo porque ves una parte de Irlanda, la calzada del Gigante y toda aquella zona que tiene los acantilados espectaculares. Pero además, no solamente por lo que es el golf en sí y por el recorrido, sino por la gente. A mí el público escocés me parece súper divertido, súper gracioso, súper cachondo. Está muy cercano el público escocés y el irlandés, muy cercano al español. El inglés es un poquito más seco, más serio, pero bueno, aún así. Y se vive de una forma, a ver, de una forma diferente, ¿no? Para mí no es un torneo normal, porque para mí la semana empieza en el Open. El Open Británico empieza el martes, cuando tenemos la cena de la Golf Writers, que es la cena de la Asociación de Periodistas de Golf Internacional, que sabes que soy el único español miembro del comité ejecutivo en 80 y tantos años de historia de esta asociación. Y para mí el Open empieza ese martes con esa cena, donde ves a amigos, a gente que solamente va a esa cena. Recuerdas a los que ya no están. Este año tuvimos que a Lew Donald, como uno de los miembros a los que se le dan premios, a Ray también tuvimos, a Ray, ¿quién más tuvimos? A varios premiados. Y los jugadores, si pueden, van. Este año, por ejemplo, Rory McIlroy, que era el jugador del año elegido por la asociación, no pudo ir, no fue, pero normalmente suele ir. Suelen ir Cádiz, como Billy Foster, y bueno, asociaciones de todo el mundo. O sea, es la cena en la que todo el mundo quiere estar. Y, bueno. Y eso para mí, sí, para mí empieza ahí el Open Británico, porque te sientes, a ver, está mal que lo diga, pero te sientes reconocida en este mundo tan, tan pequeño que es el mundo del golf, y tan misógino a veces, y tan mínimo. Pues en ese momento te sientes como si estuvieras jugando un mundial de fútbol.
1: Exactamente, totalmente de acuerdo.
0: Más o menos.
1: Yo creo que nos quedamos, hay dos cosas importantes, por supuesto, con la victoria de Ryan Fox, que ha sido importantísima, pero nos quedamos también con el debate de lo que hizo o pudo haber hecho o no hizo o Bryson DeChambeau. Porque vamos, han salido de memes brutales. O sea, se han metido con él y no quería reconocer que pisó la línea de tiro. O sea, pisó lo que era el stance, vamos a decirlo así, para que el palo pasara. Y no lo quería reconocer. Y le cayeron dos golpes, claro.
0: Bueno, ha sido un torneo en el que, aparte del primer aviso que tuvo John Rahm por tirar el palo, que ya tuvo un aviso, quizá el ruling más complicado, hubo dos rulings, este de DeChambeau y luego el de Scheffler en la última ronda, que después de tirar allí a la grada tuvo un buen ruling para que el tío pudiera dar un segundo golpe bastante adecuado. Pero sí es verdad que el de DeChambeau, fue duro, porque se había puesto con menos 7 en ese momento, un golpe del líder, estaba para ganar o posibilidades de ganar, y yo creo, según nada más cuenta el statement, la nota que pasaron del RNA, al menos le es culpa de toda culpa. Es decir, dice el statement que lo hizo sin intención, que no se dio cuenta, pero que, evidentemente, aunque no te hayas dado cuenta, pues rompiste una regla del golf, que es la de mejorar, en este caso no mejorar el stance, pero sí mejorar la entrada y salida del palo, que es por donde entraba y salía el palo, que con esas hierbas altas pues se hubiera enganchado el palo entre las hierbas y no hubiera sacado ese tan grandísimo golpe que sacó. Preguntamos a John Rahm, como siempre, fue muy discreto. Dijo que no había, primero, que no había hablado con DeChambeau, y segundo, que no había visto todas las imágenes, que solamente le había enseñado una parte de las imágenes en la que parece, hay una parte de imágenes en la que parece que DeChambeau no pisa el área afectada. pero es verdad que luego las imágenes de televisión, que son más amplias y son desde que llega hasta que golpea, ahí sí se ven toda la secuencia de la pisada. Entonces, llamaron a Deschambó, fueron allí, fueron casi 45 minutos de espera para ver si se les sancionaba o no se les sancionaba. Yo creo que no creo que lo hiciera aposta, porque la sorpresa fue la primera de la suya. Yo creo que fue un desconocimiento de que no sabía, él sabía que no puedes mejorar el stance, lo que no sabía es que estaba mejorando la entrada y salida del palo, que también lo contempla la regla.
1: Claro, pero vamos a ver, eso lo sabe hasta un jugador novato después de 10 meses, o un año, o dos. O sea, vamos a ver, es que estás pisando en la línea de donde entra el palo y encima vas a dar vueltas para ver por dónde sale. Entonces, sí, claro, de hecho Rory McIlroy la lió parda después, como diciendo, oye, no sí, te... sí. Vamos a decirlo así, que Bryson no se lo tomó nada bien.
0: Yo, como siempre, mira, estas cosas prefiero la prudencia de John Ram, que dijo, mira, no he hablado con Deschambó, no he visto todas las imágenes, que el boclachanclas de Rory, que se mete siempre en todos los charcos. Es decir, la RNA ya ha dicho lo que pasó, ya ha comentado, no le echa ninguna culpa para evitar esos comentarios que hay siempre, decir, eres tramposo, no eres tramposo, eres un Patrick Reed tramposo, eres un Colin Montgomery tramposo, eres un Tiger Woods tramposo. En fin, para evitar todo ese tipo de comentarios, ya lo dejó claro la RNA, por la explicación de Deschambó y por lo que se dio en las cámaras, que no hubo intencionalidad, con lo cual no hay intención de mejorarlo. Sí hubo torpeza al hacerlo. Torpeza porque a lo mejor en ese momento tú te colocaste para ver la línea del palo y pisaste donde no debías.
1: Total.
0: Eso es torpeza. Entonces, que luego entre Rory McIlroy a juzgar si lo hizo intencionadamente, no intencionadamente, o con desconocimiento de la regla, como digo, prefiero la prudencia de John Ram al bocachancla de Rory, que siempre mete la pata siempre que habla.
1: Exactamente.
0: Hable del LIV, hable de lo que hable del PGA Tour. Sí. Siempre mete la pata y luego siempre tiene que pedir disculpas.
1: Efectivamente. Dejamos atrás el Open, Chiqui. Sigue el verano, pero también hay competiciones. Vamos a hablar un poco, que el LIV creo que viene ya. Y lo del LIV ya, incluso le han propuesto a John Rahm como que, oye, ¿nos ayudas a pagar esto? Y es que no ha dicho nada.
0: Bueno, yo creo que ha surgido un poquito también entre los jugadores, que se han propuesto, o sea, ellos no quieren que el LIV desaparezca, que no va, yo creo que no va a desaparecer. Lo único que bueno, esos números estratosféricos que se estaban ofreciendo, yo creo que se han acabado. Simplemente claro, ahora será un circuito más de los que hay, con menos o mejores premios.
1: Claro.
0: Y me preocupa más los pasos que está dando el PGA Tour americano, que en el 27, creo que es, no sé si para temporada 27, final o principio del 28, está hablando de una segunda categoría dentro del PGA Tour americano. No segunda categoría como hay en Europa, que está el DP World Tour y luego está el Challenge Tour o el Hotel Planet, sino el PGA Tour dividido entre, vamos a decirlo así, lo de primera categoría y lo de segunda categoría. Lo de primera categoría, que van a ser los 50 mejores, 60 mejores, que van a jugar los torneos grandes y los Signatures, que llaman ahora, y una segunda categoría, que no sé si lo están llamando así, será para los malotes, digo yo, ¿no?
1: Claro.
0: Es que jueguen el resto de torneos.
1: Exactamente.
0: Eso me parece bueno, que aceptar es que, eso a los jugadores.
1: Claro, pero es que ya lo dijo, no sé, un jugador americano dijo que, oye, que si estos quieren volver a la PGA, que vayan por la segunda. Sí, a ver, como decir el challenge aquí.
0: Sí, es decir,
1: pero empiecen de cero. Porque mucho nombre importante, pero ¿qué va a hacer Ian Poulter? ¿Ya se retirará?
0: No, bueno, Ian Poulter y muchos de los jugadores están ya casi al borde de jugar el Senior Tour, porque están al borde de los 50 años. Entonces a ellos les da un poco igual, entre comillas. Son los jugadores más jóvenes, como Cameron Smith, como es el caso de Deschambó, como es el caso de John Rahm, que son los más, o como es el caso de muchos jugadores. De David Puig, incluso, aunque bueno, David Puig y los jugadores que no han pasado antes por ningún circuito supongo que lo tendrá más fácil, más fácil. Pero tú ves a John Rahm jugando la segunda división del PGA Tour.
1: El Conferri no, no lo vemos.
0: No, no, es que no es el Conferri, no es el Conferri, es el PGA Tour dividido en dos secciones.
1: Ah, sí, es verdad, es que ahora es verdad, que no tienes razón, claro, la segunda división, no. sí, tienes razón.
0: Sí, la segunda división del PGA Tour.
1: Sí. Corregimos, correcto, sí, es verdad.
0: Entonces, a ver, yo no veo a John Rahm jugando el Open de Phoenix.
1: No, para nada.
0: O el Open, o el Vives, no sé cuánto, yo no lo veo, aparte de que John Rahm de momento, hasta el año que viene, bueno, los Masters lo va a jugar siempre y creo que le queda un año o dos más para jugar todos los grandes, por las pretensiones que tiene para ganar. Y seguramente de aquí al año que viene o al otro puede ganar otro grande, con lo cual tendrá otras exenciones. Así que, ¿qué va a pasar con casos como el de John Rahm?
1: Total. Sí, no,
0: que va a jugar los grandes, pero luego va a jugar la segunda división del PGA Tour americano. Claro, no tiene mucho sentido.
1: Claro, y hablando de esto, y enganchamos, esta segunda división será, me imagino, la puerta para aquellos que terminan ante los 10 primeros de la Race to Dubai. Hablamos de Chacarra, por ejemplo, que lleva ya sus victorias este año. Pues, o incluso Rafa Cabrera, que quiere volver. Entonces, oye, yo quiero entrar por la puerta grande, no puedo entrar a la segunda división empezar de cero, por mucho que sea PGA.
0: Claro, es que todavía la discusión está por ver todavía. Se está discutiendo, se está hablando, se está negociando, se está viendo. ¿Qué sentido tiene entonces cuando quedas en los 10 primeros en el ranking europeo que tenías entrada directa al PGA Tour? ¿Qué vas a entrar? ¿Al PGA Tour segunda división?
1: Claro.
0: Entonces, ¿qué sentido tiene? Para mí, lo que es para el circuito europeo, lo veo muy positivo, porque eso le puede dar un impulso al circuito europeo, que es decir, yo no tengo ya ningún interés en entrar en la segunda división del circuito americano, porque no voy a jugar los grandes, voy a jugar, pues eso, el Open de Phoenix, el Open de, yo qué sé, de por ahí.
1: Hay que hacer, entonces, imagínate, yo voy a ser un poco salomónico, ¿no? De los 10 primeros del DP World Tour, hablamos de la Race to Dubai, los 5 primeros van directamente a la primera división, los 5 segundos a la segunda. Imagínate. Pues no mala idea, porque va a haber una pelea ahí brutal y estaría bonito. Sí. Estoy hablando por hablar, Chiqui, pero no lo veo mal, ¿eh?
0: Sí, tú estás hablando por hablar, yo también, y lo que están hablando son entre ellos, a ver cómo lo organizan. Y esto, al final, Chicho, yo creo que se va a cumplir el sueño de ese de Ballesteros, de un circuito mundial,
1: claro,
0: tipo ATP, como es el tenis, que tiene los Grand Slam, los Master 1000, los Masters 500 y los circuitos nacionales. Y eso puede beneficiar mucho a los circuitos menores, claro, en los que se puede apoyar a los circuitos menores y esto ir pegando saltitos y pegando saltitos a categorías superiores.
1: Exactamente.
0: Yo, desde mi punto de vista, lo veo bien si todo ese dinero que sobra, entre comillas, va a apoyar a circuitos menores y que vaya alimentando este circuito a circuito. El circuito nacional, pues que vaya aumentando el Alps Tour que vaya aumentando al Challenge o al Outer Planet, como se llama ahora, el Challenge al DP World Tour, el DP World Tour a la primera división o segunda división europea y luego a un circuito mundial. Lo que pasa es que, claro, el circuito mundial, ¿quién lo controla? ¿Los americanos? ¿La USGA? ¿La DNA? ¿Los europeos? Ahí todo el mundo quiere parte del pastel. Y el que quiere llevarse todo el pastel es el circuito americano.
1: Claro.
0: Que yo ahí tampoco lo veo. Entonces hay una... Va a haber tiempos muy interesantes. Y luego el LIV, ¿dónde queda? ¿Dónde queda el LIV? ¿Como un circuito más? ¿Los que ganen el LIV van a tener acceso directo a la segunda división del PGA Tour americano? Tarjeta para el circuito europeo. Uf, ahí hay que juntar mucha gente.
1: Hay que juntar mucha gente y tomar decisiones rápido, porque y hacerlo con conciencia, vamos a decirlo así, con un poco de... Y no decir, venga, vamos a crear esto. Y dejas a todo el mundo colgado. No, yo creo que...
0: Desde los años 80 que Esteve dijo aquella frase que tan mal se interpretó en algunos circuitos, en este caso el circuito americano. Yo juego en cualquier circuito porque a mí me quieren ver allá donde voy por el mundo, y jugaba en Asia, y jugaba en Europa, y jugaba en Estados Unidos, y jugaba en Sudáfrica. Porque a los grandes jugadores, en este caso como John Rahm, le quieren ver en todo el mundo.
1: Claro.
0: En todo el mundo. Entonces, yo apostaría por ese sueño que tenía Joe Collet y que tenía Esteve Ballesteros y que le siguió Nick Faldo y aquella magnífica, la quinta de Seve, aquella magnífica.

0: generación que conquistó el mundo, yo iría por el circuito mundial. Iría por el circuito mundial, pero claro, con un control al 50% entre Estados Unidos y Europa, no dejando a Europa como un circuito de desarrollo, que no lo merece, que no lo merece.
1: Totalmente, totalmente de acuerdo. Bueno, Chiqui, la verdad, llevamos un buen rato hablando aquí de la PGA, del Open británico, del LIV y muchísimas cosas más. Bueno, esto ya se puede decir que empieza nuestro verano hasta la siguiente, hasta septiembre. Que tengas, la verdad, un gran verano, que me imagino que te irás a tu tierra también, Almería. Y
0: a la tierra de mi padre.
1: A la tierra de tu padre, efectivamente.
0: Yo soy del foro.
1: Tú eres del foro, efectivamente. Y a disfrutar y a coger solito, Chiqui, ¿eh? Muchísimas gracias estar aquí con nosotros en Par 4 en la Radio Canaria.
0: Pues muchísimas gracias a vosotros. Os deseo un buen verano, que se llenen los campos de turistas y que todo vaya fenomenal y que el golf siga subiendo, que lo necesita y lo necesitamos.
1: Muy bien, Chiqui. Muchísimas gracias. Nos vemos pronto y disfruta de Almería.
0: Gracias.

0: No podía faltar nuestra sección favorita, el golf femenino con el tee de damas. Y esta semana se jugó un gran campeonato, el Campeonato de España de Profesionales Femenino, y con una Luna Sobrón que hizo historia. De todo ello vamos a hablar ahora con Alicia Garrido. Muy buenas tardes, Alicia.
1: Buenas tardes, Chicho, ¿cómo estás?
0: Oye, qué gran victoria de Luna Sobrón, que sigue haciendo historia, hace historia en el Santander, en este Campeonato de España de Profesionales Femeninos, con un cuarto título nacional.
1: Ya lo creo, sí, es la primera jugadora en la historia que consigue cuatro veces el título de campeona de España. La verdad es que si sobre el papel es impresionante, si llegas a vivirlo en directo, Chicho, se te ponen los pelos de punta, porque la verdad es que nos dieron un grandísimo espectáculo las jugadoras, sobre todo Luna Sobrón y la subcampeona de España, Ana Peláez, porque estuvieron luchando por la victoria hasta el final. La verdad es que estuvo toda la última jornada muy competida, porque salía en cabeza a falta de 18 hoyos la donostiarra María Villanueva. Salía líder por dos golpes, pero la ventaja se le iba enseguida porque empezaba con bogey al 1 y en el hoyo 2 tiraba dos bolas out, con lo cual, bueno, parecía que se descolgaba y que dejaba el torneo abierto a sus máximas perseguidoras, y lo cierto es que así fue, porque tuvimos seis jugadoras que estuvieron todo el día intentando subir al liderato, primero unas, luego otras. Ahí estaba Paz Marfa, estaba Aran Lee, que estaban desplegando las dos un juego fantástico y que iban en el partido estelar, pero en el partido de justo de delante iban dos jugadoras que teníamos que tener todos muy en cuenta y lo sabíamos, que eran Luna Sobrón y Ana Peláez. Bueno, por resumirlo un poquito, Ana Peláez firmó una tarjeta de 65 golpes y Luna Sobrón una de 66. Imagínate, entre las dos hicieron 13 bajo par en la última jornada. Dieron un auténtico recital de golf. Bueno, además es que empezaron tarde, porque vaya, hasta el hoyo 5-6 no empezaron con birdie tras birdie tras birdie. Bueno, de hecho, Luna Sobrón hasta tuvo la delicadeza de hacer un bogey en el hoyo 13, pero bueno, enseguida lo arregló con un birdie en el hoyo siguiente. Pero mira, lo mejor de todo fue que llegaron al hoyo 18 con Luna Sobrón, iba 9 bajo par en ese momento, y Ana Peláez 8 bajo par. Con lo cual, Ana tenía que hacer birdie en el último hoyo para intentar salir, claro, a playoff.
0: Exacto.
1: Bueno, ¿qué sucedió? Que dejan la bola, Luna Sobrón deja su bola a 3 metros del hoyo y Ana Peláez deja la suya a unos 5 metros. Con lo cual, patea Ana Peláez y mete su bola para verde.
0: ¡Oh, qué presión!
1: Con lo cual, en ese momento le metía una presión a Luna Sobrón increíble, porque estaba obligada a meter su pad para verde para alzarse con el título, si no tenían que salir a playoff.
0: Claro.
1: Bueno, yo me imagino que se le movió el hoyo para todos los lados, pero Luna se puso allí, pateó un pad dificilísimo que tenía cuesta abajo, y la tía metió su último birdie,
0: bueno,
1: para firmar 66, para ganar sin tener que salir a playoff y para conseguir lo que hemos dicho, su cuarta victoria en un campeonato de España de profesionales.
0: Increíble.
1: Fue increíble, Chicho. La verdad es que fue un auténtico espectáculo y fue maravilloso ver.

0: verles desplegar su mejor golf a las dos, además con muy buena sintonía entre ellas, porque son rivales pero son grandes amigas, y eso, bueno, pues al final el ambiente que había fue maravilloso.
1: Y es increíble, porque fíjate que en las siete primeras jugadoras, la última, Maya Latorre, ya conocidísima, con menos 3, María Villanueva con menos 4, Marta López menos 5, Haran Lee menos 7, y después Paz Marfa menos 7, ahí estaba Ana Peláez con menos 9, y Luna Sobrón. Vamos, eso es un equipo, yo diría que de la Solgen, ¿eh? Pues es que vamos, estamos hablando de 7 grandes jugadoras que terminaron bajo par, pero además que se llevan todas muy bien, pero qué nivel. Yo creo que este año ha habido mucho nivel, ¿no?
0: Mucho, mucho nivel. La verdad es que se ha visto un grandísimo golf. Hemos visto muchos birdies en el Club de Golf Castillo de Gorraiz, que por cierto era la primera vez que acogía un torneo de profesionales. Se han estrenado por todo lo alto con este Santander Campeonato de España. Y lo que dices tú, desplegaron un tremendo golf, pero es que además hay historias muy bonitas, porque bueno, jugadoras como Haran Lee, Ana Peláez, Luna Sobrón, pues son jugadoras habituales del circuito europeo, pero es que ahí teníamos en luchando por la victoria a la catalana Paz Marfà, que es una jugadora que ha jugado en el circuito europeo varias temporadas, pero el año pasado decidió colgar los palos. Es una jugadora que sigue siendo profesional, pero que ya no compite. Ella va a la oficina de lunes a viernes. Es auditora. Y se pidió una semana de vacaciones para venir a jugar el Campeonato de España. Ella se tomó la semana, como te digo, pues un poco de relax para ir a ver a sus antiguas compañeras y volver a vivir ese ambiente. Y ahí es nada que empezó a desplegar su mejor golf. Y se vio en el partido estelar la última jornada del Campeonato de España. Es impresionante las historias que nos regala este deporte. Y bueno, pues es increíble ver cómo una jugadora que ha sido muy buena, pero que ha colgado los palos, sigue teniendo ahí ese talento y que lo dejó, bueno, pues lo transmitió en el campo y bueno, pues a puntito estuvo de ganar.
1: Total, bueno, ahí estaba también la canaria Alicia Fajardo, gran canaria de pro que está empezando su primer año, que no lo está haciendo nada mal. Terminó en el puesto 17º, al par, con más 6, perdón, pero hizo el par ese día, que fue de menos a más.
0: Sí, efectivamente. Bueno, Alicia, la verdad es que la segunda jornada tuvo un pequeño bache, porque si no hubiera sido por ese segundo día que firmó una tarjeta de 78, hubiera estado ahí entre las jugadoras que estaban en cabeza, ¿no? Uh-huh. La verdad es que Alicia, como tú bien dices, es su primera temporada como profesional, pero está demostrando que nos va a dar mucho que hablar, que va a ser una gran campeona. Y aunque no tuvo su mejor semana la semana pasada en Gorraiz, es una jugadora a la que tenemos que tener muy vigilada, porque nos va a dar grandes alegrías y bueno, tiene mucho que decir todavía.
1: Exactamente, está jugando lo que es el circuito del Santander Golf Tour, que ustedes organizan como Deport and Business, y que este año, bueno, ahora hasta septiembre, que volverán con ese campeonato de dobles Real Golf en Pedreña. O sea, campazo maravilloso, y que abre un poco la veda en ese último tramo del año, del 23 al 24 de septiembre, porque ahora toca descansar.
0: Efectivamente, ahora toca parón estival, reponer un poquito la energía para lo que viene al final de temporada, que tenemos todavía muchos torneos a partir del mes de septiembre, y como tú decías, el Santander Golf Tour vuelve en ese campazo que es el Real Golf de Pedreña, que es un campo habitual del circuito. Todos los años hay una cita que recala en el campo que vio nacer a Seve como golfista. Y bueno, pues te diría que es una de las paradas favoritas de las jugadoras, porque muchas de ellas, si tú les preguntas cuál es tu campo favorito, te dicen que Pedreña. Y bueno, pues en los últimos años Pedreña había sido sede del torneo en formato match play. Y este año hemos cambiado, se va a celebrar el torneo de dobles, el de parejas, que también te diría que por modalidad es el que más les gusta a las jugadoras. Con lo cual, bueno, si sumamos una modalidad bonita con un campo increíble, pues solo nos falta que salga el sol en el mes de septiembre en Cantabria y tendremos la tormenta perfecta para vivir una semana de ensueño.
1: Exactamente. Yo creo que después viene ese colofón grande de Deport and Business, y al nivel del golf femenino europeo, digamos, de ese Open de España, que siempre se juega a finales de noviembre, principios de diciembre, como fue el año pasado, que se jugó en Guadalhorce, y este año cambia por completo de lo que es la sede.
0: Sí, claro que sí, porque la Andalucía Costa del Sol Open de España, que como bien sabes, desde hace ya muchos años es la prueba final del Ladies European Tour, es ese broche final al circuito europeo, bueno, pues se celebra en la Costa del Sol y al final de lo que se trata es de mostrar al mundo la grandeza de toda la costa, la cantidad de campos y la calidad de campos que hay en Andalucía. Y bueno, llevábamos 2 años seguidos recalando en Guadalhorce, muy cerquita de Málaga, y este año nos vamos al municipio de Mijas, hasta la Cala Resort, donde, bueno, pues el campo de Europa, ese campo maravilloso diseñado por Cavell Robinson, va a ser la sede de esta edición 2026, y donde, como bien sabes, jugarán las mejores jugadoras de la temporada, las 72 mejores de Europa, junto con las 3 amateurs invitadas por la Real Federación Española en ese Memorial Celia Barkin. Así que, bueno, tendremos un espectáculo del que ya estamos acostumbrados a vivir ahí a finales de noviembre en la Costa del Sol y en el que yo espero que haya muchísimas españolas y que volvamos a tener una ganadora de las nuestras, ¿no?
1: Exactamente.
0: El año pasado no pudo ser, pero tenemos muchas jugadoras de gran nivel. Tenemos ahí a Carlota Ciganda, que lo ha ganado en 2 ediciones, a Zahra Muñoz, que lo ha ganado otras 2 y a lo mejor alguna otra que está por venir que se estrenará el palmarés en el Open de España, quién sabe.
1: Exactamente. Vamos a ver, nos veremos ahí seguramente, Alicia. Viviremos ese grandísimo torneo del Costa del Sol Open de España femenino, porque es de los mejores torneos y más bonito del circuito europeo femenino, hay que decirlo así.
0: Claro que sí. De hecho, bueno, es de las citas en las que las jugadoras siempre aprovechan para viajar con la familia, ¿no? Porque al final, finales de noviembre, venir a Andalucía, a la Costa del Sol, disfrutar de buen clima, de buena gastronomía, de la cultura que tenemos, pues les encanta, ¿no? Y de hecho, muchas jugadoras aprovechan, fíjate, como es el último torneo de la temporada, muchas de ellas lo que hacen es prolongar su estancia y quedarse más días y por eso viajan con la familia, ¿no? Porque después del último torneo, pues deciden quedarse de vacaciones disfrutando. Claro. De esta maravillosa tierra.
1: Exactamente. Pues Alicia Garrido, muchísimas gracias por estar aquí con nosotros en Par 4 en la Radio Canaria. Que pases un grandísimo verano, un gran saludo, como no, a nuestro amigo Íñigo Aramburu, y que lo pasen bien, diviértanse.
0: Muchísimas gracias, feliz verano también para ti, y hablamos a la vuelta, que tenemos muchas y grandes noticias que contar, seguro.
1: Seguro que sí. Un fuerte abrazo, Alicia.
0: Igualmente.
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1: Comenzamos nuestro tee de prácticas y nos vamos a hablar con Josepe Núñez Cuyas, Golf and Events, porque ha comenzado o ya estamos en el Ecuador del circuito de verano en el Real Club de Golf de Las Palmas, en Bandama. ¿Qué tal, Josepe? Bienvenido a Par 4.
3: Buenas tardes, Chicho. Muchas gracias.
1: Te pillo en La Gomera porque Golf and Events también está de viaje. Organiza viajes, ¿no?
3: Sí, hemos estado durante todo el fin de semana celebrando el Canaria Golf Friends, que es un torneo de equipos y nada, hemos participado 7 equipos de diferentes islas y nada, muy bien. Y bueno, pues el lunes me han llegado un grupo de 16 personas y estamos aquí disfrutando de este sitio.
1: Ah, qué bueno, qué bonito. Bueno, hablamos del circuito de verano que comenzó ya hará 2 semanas más o menos y que ya lleva 2 torneos y que este fin de semana se va a disputar el grupo Martinón con, yo creo que con el gran premio de siempre, ¿no?
3: Correcto, es un torneo súper atractivo para los jugadores porque tienen de premio 7 noches de estancia en un hotel de la cadena de grupo Martinón en República Dominicana, por lo cual, pues bueno, pues toda la gente está como muy concentrada y pensando en a ver si son ellos el elegido, ¿no?
1: Bueno, muy bien. Coméntanos el torneo, se disputó hace 2 semanas y también, que fue la banca, ¿no?
3: Correcto, arrancamos con el torneo de banca privada. Un gran torneo y luego tuvimos el siguiente torneo que fue el de Bandama Golf Hotel. En los 2 torneos hemos tenido lleno y muy bien se han celebrado bueno, los jugadores han disfrutado, se ha jugado a buen ritmo, luego ha habido un acto social detrás y bueno, nada, muy contento porque la respuesta de los socios de Bandama es muy buena y la verdad es que es abrir las inscripciones y en un día están las inscripciones llenas.
1: Estupendo. Bueno, después ya el último, que estamos hablando del próximo día 2 de agosto, viene, yo creo que es la estrella de todos tus torneos del circuito de verano Bandama, que es el de Hoteles de Canarias.
3: Sí, es el clásico del verano. Llevamos, esta es la 18ª edición y bueno, pues año tras año lo mismo, se llenan las inscripciones y es un torneo también muy atractivo porque hay muchas estancias en juego, son de fin de semana, de dos noches, pero hay muchas estancias en juego y la verdad es que es un torneo muy apetecible.
1: Ah, exacto. Un torneo que, bueno, todos los premios son hoteles, que se llena y bueno, como bien dices, son 18 años ya con este torneo, todo un éxito y que se apuntan incluso, bueno, grandes cadenas a nivel Canarias.
3: Sí, prácticamente ha habido ediciones en que hemos tenido hoteles de todas las islas y bueno, pues en esta edición hay muchas cadenas que se suman, que repiten y ya te digo, hace que sea un torneo con muchísima, una dotación de premios muy importante.
1: Bueno, hablamos de tu gran empresa que cumple este año 25 años.
3: Te tenía
1: que pillar.
3: Han ido cayendo uno detrás de otro sin uno darse cuenta y bueno, uno echa la vista para atrás y la verdad es que es imposible acordarse de todo, pero bueno, pero han habido, pues son, ya te digo, son muchísimos torneos y nada, y muchísimos grandes momentos y nada, y con mucho orgullo de haber llegado a esta edad, digamos, y nada, y disfrutando, vamos.
1: A ver, que yo tengo un hijo de 25 años y o sea, que yo cuando empecé a jugar a esos torneos era un bebé. O sea, te pones a mirar eso, te pones a mirar hacia atrás, Josepe, y es increíble cómo ha evolucionado Golf and Events a lo que es Golf and Events ahora, una empresa de referencia a nivel Canarias en organización y viajes de golf y eventos, o sea, torneos de golf. ¿Tú has parado a pensar tú mismo todo ese recorrido que tienes? La agenda de móvil, que he visto tu agenda muchas veces, tu móvil echando fuego, te falta batería, te falta no sé cuánto, tengo no sé cuántas fotos, como nos pasó la última vez en La Gomera. Y vamos, eso es oro en paño.
3: Sí, bueno, pues la verdad es que he tenido la suerte de poder haber tratado con muchísimos golfistas, sobre todo de Canarias. Y bueno, pues al final todos son caras conocidas, muchos son amigos y muchos son jugadores compañeros. Y bueno, la verdad es que debería de pararme y de intentar recordar todo lo que he hecho, pero la verdad es que te metes en la vorágine de los torneos, de los eventos y las semanas pasan y debería hacer ese ejercicio, sí, la verdad es que...
1: Y después ya el salto a lo que es el viaje, a viajar por península, a viajar al extranjero, a viajar entre islas, organizando pequeños grupos donde disfrutar de tres cosas que defendemos desde siempre en Par 4, en Par 4 Media: golf, turismo y gastronomía.
3: Correcto, ese trío es el que triunfa, ¿no? Digamos en los viajes, ¿no? Un buen hotel donde puedas descansar, un buen campo de golf y un buen almuerzo, ¿no? Con esos tres ingredientes se organiza un gran viaje. Bueno, pues desde el 2016 yo creo que empezamos a organizar viajes y bueno, pues ya hemos estado por prácticamente toda la geografía nacional y bueno, pues tocamos, ya hemos tocado destinos internacionales y bueno, ya seguir sumando experiencias y viajes que la verdad es que la gente lo disfruta mucho y un jugador de golf valora este tipo de viajes porque la verdad es que lo pasamos muy bien. Y te vienes con experiencias magníficas.
1: Fantástico. Pues José P. Núñez Cuyá, un gran torneo que se va a celebrar este próximo fin de semana en el Real Club de Golf de Las Palmas, en Bandama. Hablamos de Golf and Events.

0: vamos a nuestro tee de prácticas y como ya saben, el pasado fin de semana se disputó en Las Palmeras Golf el campeonato de Canarias de Pitch and Putt y ahí estaba César Crespo, que se llevó el gato al agua y bueno, hizo una grandísima tarjeta terminando con menos 9 y en segundo lugar Bernabé González Alonso. Muy buenas noches, Bernabé.
1: Buenas noches, Chicho. ¿Qué
0: tal? Cada año hay el nivel de Pitch and Putt sube.
1: Sí, la verdad es que están los jugones, como digo yo, los que juegan campo largo y juegan pitch and putt, y es verdad que el nivel es bastante alto y hay que estar fino para estar ahí.
0: Exacto. Y que tan solo, ojo, porque lo estamos viendo en la clasificación, tan solo 5 jugadores quedaron por debajo del par. César Crespo, Bernabé González, Noel Calzadilla, Carlos Javier Rodríguez y después Carlos Vega con menos 1. Después ya Prakas, que lo vemos que está volviendo y terminó al par. Y Antonio Esteban ya, pues más 1. O sea, estamos viendo que incluso Noel Calzadilla estaba cerca, estaba segundo en esa última jornada. Y buena remontada por parte tuya y César que se agarró al campo.
1: Sí, César está en un estado muy bueno. Está jugando el Nacional de Pitch and Putt, está jugando mucho. Uh-huh. Está entrenado, tiene mucha clase, tiene mucha calidad de... toque bola, patea bien, lo hace todo bien, y la verdad que para ganarle hay que afinar más, sobre todo en el green, sí, que donde estuvo, porque yo el domingo le salí atacando todo el tiempo y la verdad que lo tuve casi ahí en el hoyo 14-15 lo tuve, pero bueno, al final se defendió bien, él sabía que además no quería playoff porque me lo dijo en el 14 que se buscó un medio tapón, porque ya un año con Marcial tuvo 6 hoyos de playoff y me dijo, mira, no quiero llegar al 18 empatado y tal. Y digo, mira, pues yo voy a intentar ganarte. No puedo ser. Y lo ganó merecidamente.
0: Bueno, otro campeón de España, ganador del campeonato de Canarias, que creo que le faltaba este entorchado a César Crespo, ¿no?
1: Sí, se le estaba resistiendo de hace tiempo y tenía muchas ganas y la verdad que jugó las 3 vueltas muy bien, sobre todo la primera recorrido hizo un vueltón, hizo 48 y que son 6 bajos y ahí un poco fue lo que marcó un poco su triunfo, ¿no? Porque luego el resto de vueltas pues estamos empatados, ¿no? Sacó los esos 2 golpes. Y en realidad pues tuvo su merecido triunfo, campeón de Canarias. Ya el año pasado estuvo también a gran altura. Y bueno, él está en forma.
0: Muy bien. Se llenó el campo. O sea, me refiero que hubo bastantes inscripciones, se cubrió buen nivel y Las Palmeras en un estado excelente del campo, porque además creo que incluso ese último día se apretaron bastante las banderas, lo pusieron difíciles.
1: Sí, sobre todo la banderita del 8, que es una bandera que asusta, porque esa bandera arriba...
0: El piano arriba.
1: Tienes que dar un buen tiro. Ahí Noel pegó un tirazo, la dejó casi dada. Él pegó a bandera, le hizo un spin y se fue abajo. Y yo me volé un poquito la bandera y se me quedó colgando en el banco y pude hacer un 3. César hizo 4 y Noel hizo 2. O sea que ahí se marcó un poco también el torneo, esa bandera del 8, la bandera del 15 al fondo, la bandera del 16 a la derecha. O sea, todas esquinaditas y la verdad que el resultado es que solo han podido bajar el par del campo 5 jugadores. Y eso demuestra que en Las Palmeras, cuando están las banderitas un poquito apretadas, los resultados para que salgan hay que jugar muy bien.
0: Exactamente.
1: Yo jugué bien.
0: Exactamente, la verdad es que, bueno, es que fíjate que en esa última jornada César pues terminó con menos dos. Muy apretado el campo, muy apretada la clasificación. Tú, la verdad es que viéndola cómo ibas, apretaste porque, bueno, ahí se ve incluso en esa última jornada, y remontaste porque ibas tercero o cuarto, si mal no recuerdo.
1: Sí, salí segundo empatado con Noel.
0: Ajá, sí, sí, sí.
1: Noel empezó un poquito flojo, no le salían las cosas y estuvo con antibajo, pero yo estuve todo el tiempo atacando y en la primera vuelta fui muy bien, pero en la segunda fallé 2-3 patas de esos que no se deben fallar, que son patas

0: de un metro, metro veinte, que hay que meterlo. Hombre, a veces falla alguno, pero bueno, me dejé dos o tres. La verdad que jugué de tía Green, jugué muy, muy bien. Y eso, esos detalles son los que marcan al ganador, ¿no? O sea, que si no los mete al final, pues no.
1: Exactamente.
0: No lo gana. No
1: exactamente. Lo gana. Bonita también, y lo digo claramente, porque también es un buen amigo, esa victoria handicap por parte de Rubén Matías Repeto, que hizo un tarjetón. La verdad es que
0: sí. Rubén se salió, no sé qué comió ese día, pero la verdad es que hizo tres vueltones, y bueno, le ha sacado al segundo, pues nada más que siete golpes.
1: Siete, o sea, golpes, es que
0: en el handicap. Esto. Ahí Rubén, la verdad, yo igual el hombre salió muy inspirado, está haciendo, jugando igual este verano, jugando algo más, o puede ser que esté más afinado, y la verdad que hizo tres buenas vueltas.
1: Ajá.
0: Que no es fácil.
1: Exactamente. Bueno, ya por último, Bernabé, este fin de semana también tenemos torneo importante, ¿no?
0: Sí, tenemos La Gomera, que la verdad que era una prueba que nos pidió Primus para, bueno, él siempre se ofrece para lo que sea. Tenemos el senior ya casi, es una prueba que hay que hacer ahí sí o sí, porque a la gente le encanta ir a La Gomera, y nos pidió si había posibilidad de hacer también puntuales, y bueno, la gente ha respondido, porque claro, también sabes que estamos en el verano, la gente juega muchas pruebas, porque están todos los campos de la provincia de Tenerife y de Las Palmas, prácticamente todos los campos y torneos, y bueno, han respondido casi entre profesionales y amateur, pues 65 jugadores en La Gomera, no está nada mal.
1: Pues nada mal, para nada. De luego que sí, pues Bernabé González de la Real Federación Canaria de Golf, enhorabuena por ese segundo puesto, la verdad. Enhorabuena porque te estás recuperando, y mucha suerte para este próximo torneo que se va a jugar en La Gomera. Gracias por estar aquí con nosotros en Par 4 en la Radio Canaria.
0: Muy bien, Chicho, muchas gracias, y nada, cuando quieras. Adiós.
1: Llegamos al hoyo 18. Gracias por acompañarnos una semana más en Par 4. Gracias a nuestros colaboradores, a nuestros invitados que hacen posible este programa, y sobre todo a ustedes, los oyentes, por seguir caminando con nosotros por las calles, los fairways y los greens de golf. En nombre de todo el equipo de Par 4, reciban un cordial saludo. Les habló Chicho Morales. Porque recuerden que la vida, como el golf, siempre ofrece una nueva oportunidad en el siguiente hoyo. Sean felices, muchos eagles y verdes, y que sean a pares. Hasta la próxima.
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2: 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El léxico relacionado con la explotación del monte, con José Antonio Martín Corujo.
4: La explotación de los montes en Canarias se mantuvo muy intensamente desde los inicios de la conquista hasta bien avanzada la mitad del siglo XX. En realidad con múltiples aprovechamientos: madera, brea, leña, carbón, aperos, forraje para la ganadería, vinillo. Los cambios socioeconómicos habidos en nuestra comunidad ha conllevado, sin embargo, que actualmente haya una práctica de desaparición de esta actividad que en la isla de La Palma fue de enorme importancia económica. Como cualquier actividad que languidece, el léxico específico de la misma comienza a caer en desuso. Palabras como remate, referida a la zona de bosque que se talaba para su aprovechamiento, brusca, conjunto de materia vegetal de desecho resultante de la limpieza de los diferentes tipos de palos, pues van quedando en el recuerdo de personas ya de edad avanzada. La obtención de carbón a partir de la leña, que hoy en realidad constituye una rareza, se hacía mediante hornas, que según la disposición de la leña en las mismas, pues tenía diferentes nombres, horna de carretera, redonda, de arrimo. El uso de la palabra horna y sus diferentes denominaciones ya solo está en la memoria de quienes ejercieron o conocieron esta actividad. Picadero, tronco donde se pica el monte, y mocha, el machete pesado de forma casi rectangular y sin punta, usado para picar, son otras de las palabras que van cayendo en desuso desde que las trituradoras los reemplazaron. La palabra calzo, para referirse a los pequeños paquetes de pinillo envueltos con papel que se usaba para colocarlos en las piñas de plátanos entre las manillas y el tallo. Cuando los racimos se empaquetaban enteros, pues ya podemos darla definitivamente por muerta. Vemos pues que la desaparición de una actividad o el modo de desempeñarla, si ha cambiado, pues lleva también aparejado el olvido de muchas de las palabras que le fueron propias.
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0: 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Aliados.
1: Dormiré en el sofá.
2: Dormirás en la azotea. En Casablanca es donde duermen los maridos. Nos vigilan. Ahora bésame.
3: Una superproducción de 2016 ambientada en la Segunda Guerra Mundial. Dos espías de las fuerzas aliadas se hacen pasar por un matrimonio con una peligrosa misión en África.
1: Después de la guerra, ¿tienes a dónde ir?
2: Cuando acabe la guerra, dará igual donde esté.
1: La vida nos ha unido. Ven conmigo a Londres. Cásate conmigo.
3: Protagonizada por Brad Pitt y Marion Cotillard, las grabaciones se centraron en localizaciones de Las Palmas de Gran Canaria, como el Gabinete Literario, la Plaza Cairasco, la antigua Fábrica de Hielo o las calles de San Nicolás, Muro, Remedios y Malteses.
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1: Central Cos de Brezo 12.
2: Adelante para Brezo 12.
1: Central Cos, se ha localizado el cadáver que estábamos buscando. Se encuentra en la zona de
0: la niebla y la doncella.
1: Difícil acceso. Active usted el protocolo judicial.
3: Esta película de 2017 es una adaptación de la novela homónima de Lorenzo Silva. Andrés Coppel dirige esta cinta con Kim Gutiérrez, Verónica Echegui, Aura Garrido y Roberto Álamo como protagonistas.
4: Vas a estar bajo las órdenes del sargento Bevilacqua y la cabo Chamorro.
5: Lo importante antes que nada es saber si de verdad quieres venir con nosotros.
6: Sé decir que no, mi sargento.
3: En el largometraje se investiga la muerte de un joven en La Gomera 3 años atrás.
6: La sangre de Iván estaba en el coche de Padilla, que no tenía coartada, y la relación de Iván con su hija le daba un motivo para matarle.
3: Rodada entre la isla colombina y Tenerife, se busca sobre todo crear ambientes fríos y apagados que favorezcan la intimidad de la historia.
6: ¿Cree que Padilla es culpable o inocente?
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1: Saludos amigas y amigos, muchísimas gracias por estar, acompañarme, por dejarse acompañar. Aquí estamos en la Radio Canaria, la radio autonómica de las Islas Canarias. Por tanto, te saludo a ti que estás, pues en La Palma, en La Gomera, El Hierro, en Gran Canaria, en Tenerife, en Lanzarote, Fuerteventura, la graciosa San Borondón, que seguro que siempre hay alguien por ahí buscando una dirección, y en general a todas las personas que escuchan este programa, incluso a través de las redes sociales, a posteriori, puede ser en directo, puede ser a posteriori. Esa es una de las grandes ventajas con las que contamos en el siglo XXI. Un siglo XXI en el que yo insisto en seguir buscando, o por lo menos mostrando, distintas caras de la identidad. ¿De qué? Pues de la identidad de cada uno, de ser canario, de ser canaria, y de interpretar una realidad según el criterio personal de cada, valga la redundancia, persona. Bueno, hoy tengo la suerte de que por fin conozco personalmente, cara a cara, a Natalio Cruz Duque. Es escritor, es poeta, es profesor, es periodista, pero sobre todo creo que, o así lo quiero ver yo, un amigo cercano que desde la isla de La Palma nos cautiva pues con su poesía. Fue con la que primero nos cautivó, con la edición de su Yo he querido morir tantas veces el año 2025, si no me equivoco, sí, el año pasado. Y a partir de ahí, pues con un recorrido que va a más cada vez, eso es importante, y sobre todo que lo lleva hasta el lugar en el que nos encontramos en este momento, y sobre todo en el momento personal que vive él y con él todos nosotros. ¿A dónde quiero llegar? A que es un placer para mí poder saludar a Natalio en este día y en este programa. Natalio, bienvenido, muchas gracias por estar aquí.
2: Pues un placer estar aquí contigo y gracias por esas palabras y por considerarme de alguna manera un amigo. Yo bueno, también te considero un amigo cercano, ¿no? De escucharte y de verte, y al final eres una de esas personas que son referentes en Canarias de la comunicación, y uno que ha estudiado periodismo y pues ha tratado de ejercerlo también, pues te tiene ahí como esa voz que siempre nos acompaña. Estás escuchando Televisión Canaria, estás escuchando la radio, estás escuchando, yo que sé, una bajada de la Virgen, o estás escuchando cualquier evento y se te distingue, ¿no? Y nada, pues estar aquí pues también me llena de alegría.
1: Muchas gracias, muchas gracias. Mi querido Natalio, ¿cómo estás ahora mismo?
2: Bueno, pues ahora mismo bien, relativamente bien, pues contento con lo que pasó ayer en la final, ¿no? De que seamos campeones del mundo. Y después, por otro lado, pues como ya saben, con un poquito esa tristeza de tener el corazoncito allá en Venezuela por lo que está pasando. Pero también, por otro lado, feliz de lo que me está pasando últimamente, que es poder ayudar a los demás a través de las palabras y a través de la poesía. Y sobre todo que me gusta mucho el poder de alguna manera expresar y que llegue a las demás personas y dar de alguna manera un abrazo a través de estas palabras o de lo que puedo escribir o de lo que se pone en las redes sociales, y que llegue pues no solo a Canarias sino a muchos lugares del mundo.
1: ¿Cómo te sientes más? ¿Escritor, poeta, profesor, periodista?
2: Bueno, yo creo que eso es un cúmulo de cosas, pero bueno, cuando se dice así parece que uno es de todo, y como si uno fuera a acabar con el trabajo en este país, que uno aglutinara todos los trabajos. No, lo que sucede es que uno tiene una formación y también ejerce de una profesión, pero después hay otras cosas como la escritura, ¿no? O la poesía, que son como un complemento, que ojalá llegaran a ser algún día pues una profesión como tal. Yo creo que sí, que poeta se nace, y bueno, no sé si se hará también, pero siempre el amor por la literatura, por la cultura, eso se lleva dentro, pero no lo veo como una profesión realmente, lo veo como algo que me gusta. El término de decir que es una profesión es como si con eso fuera una manera de ganar dinero, o una manera de hacerse rico, o una manera, no, es una manera de vivir y de subsistir, pero más bien interior, no es una manera de subsistir económica.
1: O sea que en tu caso, por lo menos hasta donde yo llego a entenderte, entiendo que la escritura, sea de poesía, o sea de narrativa, es parte de lo que tú eres, y es una manera de expresar lo que has querido y sigues queriendo expresar.
2: Exactamente, pero creo que de cualquier poeta realmente, y ver lo que te rodea y hablar de lo que te rodea, de lo que sientes, de lo que ves, es decir, para mí es como de justicia hablar de lo que, de los temas importantes y de los temas de hoy y de lo que hemos vivido y de lo que otras personas han vivido, es una cosa tan natural y tan, vamos, no veo otra manera de ser. Para mí es mi manera de ser.
1: ¿Cuáles son las cosas importantes?
2: La importancia se la pone cada uno, ¿no? Pero, por ejemplo, importante en este caso y de lo que trata ese primer libro, ese primer poemario, es la vida. La vida es lo más importante. Y se ha demostrado ahora, por todo lo acontecido en el mundo, en todos los países, en todo lo que está pasando, ¿no? Que realmente la vida es lo principal. Si estamos vivos, tenemos posibilidades de conseguir todo lo demás.
1: Pero cualquier vida.
2: Sí, cualquier vida.
1: ¿Cualquier tipo de vida?
2: Bueno, ahí estaríamos entrando en que si hay personas que no merecen la vida, ¿por qué no?
1: No, que no merezcan, no, pero a lo mejor no quieres vivirla de cualquier manera, ¿no? Estoy hablando de, por ejemplo, de personas que padecen una enfermedad terminal, que no tienen una calidad de vida aceptable, vamos
2: sí,
1: a decir.
2: Es un debate que se abrió
1: hace
2: poco.
1: Es un tema complicado, ¿no?
2: Y es un debate que se abrió hace poco.
1: O sea, ¿quién es el dueño de tu vida?
2: Básicamente estamos hablando del tema de la eutanasia.
1: Fundamentalmente, ¿no? Quiero decir que, sí, la vida es importante, estamos de acuerdo. Pero lo que te cuestiono y lo que pongo sobre la mesa es si de cualquier manera.
2: No, hombre, de cualquier manera no, pero siempre al final uno tiende a aferrarse a la vida, ¿no? Y aferrarte en el sentido de que mientras tengas fe y mientras tengas esperanza y mientras tengas la posibilidad de seguir adelante, no tirar la toalla a la primera de cambio. Que yo sé que, a ver, el que se suicida no es que sea que tira la toalla así de rápido, ¿no? El que se quita de en medio básicamente es porque ya lo ha pensado mucho y lo ha pensado y lo ha vuelto a pensar. Se tiende a comentar que no, que el que se suicida no lo dice, lo hace y ya. Pero ¿cuántas veces no lo habrá pensado? Buscar una salida al sufrimiento o a lo que está pasando. Realmente no es me levanto hoy y ya no quiero vivir. Al final es un sufrimiento, por lo menos visto desde el punto de vista que y de lo que yo he vivido, es un sufrimiento que viene de atrás y pues pasa el tiempo y sigue pasando y ves que las cosas no cambian. Y pues bueno, no encuentras a lo mejor los apoyos necesarios o la ayuda necesaria o yo qué sé, al final hay muchas personas que deciden ir al psicólogo, ¿no? Que también es importante ir al psiquiatra y ahí pues encuentran unas pautas, otras que no, pero yo pienso que mientras haya esperanza y mientras haya pues la posibilidad de seguir adelante, no tienes por qué irte de la vida.
1: ¿Cómo se hace fuerte uno?
2: Uf, a base de golpes. No te voy a decir.
1: Al revés, entonces, ¿no?
2: No. A base de. No. Para mí, o sea, por lo menos la fortaleza
1: pero que me
2: está mía.
1: Diciendo, entonces, eso. Cuanto más golpes, más fuerte.
2: Cuanto más golpes, más aprendes a resistir. Sí. Para mí.
1: ¿Y si se incentiva la debilidad? ¿Cada vez te haces más chiquito?
2: ¿Sabes qué pasa? Que al final. Hay un término que es la resiliencia, ¿no? Que te viene a decir o que te viene a expresar que eres como más fuerte ante las adversidades, ¿no? Por así decirlo, una persona resiliente es una persona que se crece ante las adversidades. Y es verdad que hay personas que se hacen chiquitas ante las adversidades. Pero, por ejemplo, en el caso mío me he dado cuenta con el tiempo que si no hubiera sido por todos los problemas y todas las cosas que me tocó vivir y por las que me ha tocado pasar, no estaría aquí. Es decir, también hicieron falta. Si hubiera sido todo pues color de rosa, a lo mejor no hubiera ni publicado este libro, ni habría a lo mejor terminado mis estudios, ni nada. Porque, a ver, incluso te lo explico de otra manera. Las personas, incluso siendo criadas en la misma casa, con los mismos padres, en el mismo tiempo, pueden ser dos personas totalmente diferentes. En el caso mío, ante la problemática de lo que yo estaba viviendo en mi casa y lo que he vivido, por ejemplo, pues que mi casa, pues antes, al principio, cuando nos conocimos, a mí me daba un poco de pudor, de vergüenza expresarlo, que haya habido malos tratos en un hogar o que haya habido alcoholismo en un hogar, que haya habido drogas en el hogar. Eso a veces uno se lo calla. Y yo lo estaba pensando ayer, digo, ¿pero por qué uno se lo tiene que callar? ¿Por qué? Por lo que los demás nos digan, lo que nos juzguen, pero realmente un niño, una niña, una persona que estaba pasando por eso porque sus padres están en esos problemas, no tiene la culpa. Y yo en todo caso no tenía la culpa, ni mis hermanos. Pero es que la forma en que a lo mejor yo salí para adelante no es la misma en la que salieron mis hermanos adelante. Uh-huh. Entonces son más fuertes, son más débiles. ¿Quién es el fuerte aquí? ¿Me entiendes? O sea, al final cada uno se evade, ¿no? O busca la salida de la manera que mejor considera. Yo la busqué estudiando y en esto que me estás viendo ahora, ¿sabes? Pero es totalmente diferente a cómo lo buscaron mis hermanos.
1: ¿Hay algo que cambiarías de aquí para atrás si pudieras?
2: Bueno, si tuviera que cambiar algo, yo siempre que me lo planteo, digo sí. Que dos de mis hermanos no hubieran fallecido, uh-huh. que no es algo que yo pudiera controlar, desde luego. Pero cuando mi hermano, el que tenía 25 años, falleció, uh-huh. pues te da un golpe duro la vida. Después el otro falleció cuando era un bebé. Pero claro, te cambia todo porque tú te das cuenta
1: de que... ¿En qué momento te cogió a ti? ¿Con cuántos años? ¿Con qué
2: edad? A mí me cogió con 20 años.
1: O sea, tú tenías 20 años.
2: Yo tenía 20.
1: Tu hermano, el de 25, falleció. Sí. Con esa edad.
2: Y bueno, empezando la carrera, en el primer año de carrera, porque yo estuve un año que dirían sabático, pero que no fue un año sabático entre que terminé bachillerato y fui a la carrera, sino fue un año de tener que buscar trabajo y buscar maneras de salir adelante porque no tenía en casa los recursos necesarios para empezar a estudiar, así que me dediqué un añito a trabajar, a ahorrar para poder empezar la carrera después.
1: ¿Qué fue la de periodismo?
2: Que fue la de periodismo, uh-huh. y comunicación audiovisual, que es el doble grado.
1: Sí, sí, sí. Porque es que además eres docente.
2: Sí, eso ya vino después, eso ya uh-huh. vino bastante posterior cuando me di cuenta que me gustaba también enseñar y que le podía aportar algo más al mundo, pues enseñando. Al final uh-huh. pienso que los jóvenes, la juventud, los niños, niñas uh-huh. y pues adolescentes y hasta adultos son personas que de alguna manera buscan también unas figuras, ¿no? Porque yo, por ejemplo, las tuve mucho en los profesores. Para mí fueron muy importantes en la vida los profesores.
1: En positivo, entiendo.
2: En positivo, efectivamente.
1: Porque también en negativo los hay.
2: Los hay, pero da la casualidad que en el caso mío fueron muy en positivo. Y les tengo mucho agradecimiento porque en todos los casos no sucede, pero en el caso mío sí hubo personas que supieron ver que yo estaba pasando por unas situaciones pues bastante... Para un niño de 10, 12, 13, 14, 15, 16 años, pues bastante peculiares, que es las que te estaba comentando anteriormente, y supieran ver que había que de alguna manera enfocarme. Entonces yo siempre agradezco que por ejemplo, yo hice el bachillerato aquí en Tenerife, no lo hice...
1: En la laboral, ¿no?
2: En la laboral.
1: Artes escénicas, música y danza.
2: Efectivamente.
1: Tú venías partista.
2: Y todo eso viene a idea de una profesora, de Carmen García, que se dio cuenta... de que ella me dijo muy claramente, las palabras que ella me dijo es que sabía que ni en mi casa ni allí en la isla iba a lograr ser feliz.
1: ¿En la isla te refieres a La Palma,
2: a la que es tu isla? Sí, porque el entorno al final te influye mucho y no con esto no tiro, digamos, una piedra al tejado de La Palma, ¿no? Simplemente, pues, hace 10, 15, 20 años era una sociedad pues un poquito menos avanzada y las mentalidades eran otras y ella vio en mí otras inquietudes y otras formas de ser y entonces también vio que dentro de mi casa pues había un cultivo de muchas cosas negativas de las que tenía que salir de alguna manera y entonces me enfocó a que fuera estudiando que saliera de ellas.
1: Uh-huh. Que salieras de la isla, te vinieras en este caso a Tenerife y que estudiaras al margen de ese entorno que no te estaba... Vamos a decir que no solo no beneficiando, sino que te podía incluso hasta perjudicar, ¿entiendes?
2: Efectivamente.
1: ¿No? O sea que tú al final has buscado camino como el agua cuando intenta, bueno, intenta y lo consigue. Al final el agua siempre busca por dónde salir y llegar al mar, ¿no? Fue a través del estudio, de la intelectualidad, del pensamiento, de sí. la creación también artística hasta cierto punto, ¿no? Porque me imagino que en algún momento de todo este proceso...

0: descubriste la poesía.
1: Sí, desde luego. A ver, yo siempre he leído desde pequeño. A mí me encantaba leer. Leer y dibujar era lo más que me gustaba.
0: ¿Se te da bien el dibujo?
1: Bueno, hace tiempo que no, no, que no estoy tanto en ello, exactamente, ¿no? Pero sí, yo pienso que sí, que alguna dota artística por ahí hay. Vale. El tema es que...
0: La cultura fue tu camino.
1: Sí, desde luego, la música y todo lo que tuviera que ver con eso. Bueno, es que en el fondo también nos inculcaban eso, en el colegio nos inculcaban hacer teatro, nos inculcaban hacer, yo qué sé, actuaciones musicales. La verdad es que yo no tengo ese malo recuerdo del colegio, más bien tengo un buen recuerdo del colegio y de los profesores que nos tocaron, que en realidad nos aportaron sus valores. Por ejemplo, esta profesora que te comentaba nos inculcó muchas cosas de Canarias, que sos uno de los temarios que no se daban realmente y que todavía falta mucho por dar. A ver, estamos en las islas y muchas veces los alumnos o las personas que están aquí no saben ni cuáles son las capitales de las islas. O sea, eso no puede ser. Y sí, a mí me llamaba la atención eso, me llamaba la atención pues la historia, que también era una cosa que me gustaba muchísimo, y por ahí me fue encaminando. Yo, por ejemplo, salía de casa y me gustaba dedicarme a ver esas cosas, a leer, a ver documentales, a ver películas de cine clásico. Y a lo mejor con eso, con 10, 11, 12, 13 años, era muy raro que yo le pidiera a mi profesora que si por favor me podía buscar, yo qué sé, las películas de Marilyn Monroe, de James Dean, de Marlon Brando. Y claro, ya se quedaba un poco impactada de que alguien, ¿de dónde salía eso? No, yo no sé de dónde salía. Pienso que soy un alma vieja.
0: Eres un viejo joven,
1: pero... A mucho orgullo.
0: Desde luego que sí. Y finalmente lo que sí es cierto es que la cultura marca la diferencia.
1: Sí.
0: Leer, escribir, no sé si tocas algún instrumento musical, no, o cantas, bueno, que te gusta la música, escuchar música sencillamente. Sí. Las artes al final te abrieron un camino. Un camino que en un momento determinado estuviste a punto de truncar. Es decir, yo me bajo de la guagua esta. Yo no quiero saber más, pero por suerte... Quedó disuelto ahí en un momento determinado, cosa que finalmente se refleja en este libro que publicaste en 2025, tu primer poemario. Eso quiere decir que amenazas con un segundo y un tercero, ¿no?
1: Bueno, y con todos los que tengan que venir, pero realmente el publicar, al principio no pensaba publicar. Yo había escrito los textos, ¿no? Los poemas, y los tenía guardados en un cajón. Eso fue un consejo que me dieron también. Ramón Araujo, no sé si lo conoces, del trío zapatista.
0: Sí, claro.
1: Pues Ramón Araujo...
0: Anda, fíjate,
1: pues,
0: qué sorpresa.
1: Pues mira, él ha ayudado y digamos que ha sido también una persona que ha encaminado a muchas personas del arte en la isla de La Palma. Es decir, ha estado en los inicios de muchas personas. Desde ahora, por ejemplo, Petit Lorena, los primeros monólogos que hizo Petit Lorena eran de Ramón Araujo, o Jalamucha, que fue un grupo muy conocido, y Magalguén, Brandán y muchos otros. Y
0: Natalio Cruz.
1: Bueno.
0: Salvando las distancias, ¿no? Tú también eres un poco... ¿no? Parte de ese camino, ese recorrido, por lo que me estás diciendo.
1: Bueno, pues...
0: Él te empujó.
1: Si Ramón lo considera así, digamos que sí. Yo considero que ha sido uno de mis grandes referentes y una de las grandes ayudas, y he aprendido mucho. Y claro, cuando tú no conoces nada de ese mundillo artístico, ¿no? Ni de lo que es la creación, y en el caso de él, que también es poeta, también es escritor, pues también es músico, y es todo eso, pues yo me vi bastante reflejado y me vi muy agradecido a sus consejos y a todo lo que estábamos viviendo hace ya algunos años. Y bueno, uno de los consejos más importantes que me dio fue que escribiera, sí, pero que guardara en un cajón, y cuando pasado el tiempo lo leyera, si aquello yo veía que me transmitía algo, que entonces ya sí, ya eso ya era para sacar a la luz, pero que no, como que uno no se enamore de lo que acaba de hacer, porque a lo mejor lo que acabas de escribir ahora te parece fantástico y mañana ya no. Entonces el libro, pues digamos que fue encontrando poco a poco su cauce con esos textos que no son de ahora, sino son textos que vienen ya de atrás, algunos como de 2010, 2011. Entonces, claro, el Natalio que hay aquí no es el mismo Natalio que soy actualmente, de alguna manera, pero en el fondo sí lo es, porque son sentimientos y pensamientos que no solo míos se han pasado por mi cabeza, sino que se le han pasado también a muchas otras personas, por lo que me hacen saber. Entonces, pues pienso que en el fondo, en los poemas, es un Natalio maduro, a pesar de haber pasado ya tantos años desde que los escribí.
0: ¿Qué pasó? ¿Qué le pasó a aquel Natalio Cruz que hizo que... pasar de decidir yo me bajo de la guagua de esta vida a decir no solo no me bajo, sino que además voy

0: a coger yo el volante.
1: Uf, han pasado tantas cosas. En un momento que... Es que yo llevo... A ver, te voy a ser muy sincero. Yo empecé a tener ganas de irme de la vida desde que era adolescente. No me encontraba, los problemas en mi casa, peleas todos los días. Me viene una situación en que... A ver, ponte la situación de que tienes 13, 14 años. Pues por tu forma de ser, por tu condición sexual, por cualquier cosa, tus padres directamente te echan de la casa, te echan de tu casa. Te dicen directamente, fuera de aquí, yo hijos maricones no quiero. Entonces yo me vi ante esa situación. O a veces parece fuerte, pero yo me vi viendo como a lo mejor mi padre y mi madre me decían, no, es que yo prefiero un hijo malandro, prefiero un hijo drogadicto, prefiero un hijo en la cárcel, prefiero un hijo muerto que un hijo maricón. Y entonces, claro, tú dices, el desprecio tan grande que puedes sentir de las personas que son tus progenitores te hacen un daño tremendo. En aquel momento a mí, obviamente, me hacía daño. Y me hacía daño pensar de por qué otras personas viven una vida normal y yo tengo que aguantar todos los días desprecios, maltrato, que me estén diciendo cosas que yo no... Que lo que yo no soy, porque yo no me consideraba ni me considero ninguna mala persona. Yo pienso que cada uno es como es y si tú eres buena persona, ¿qué más da lo demás? Lo demás no tiene nada que ver. Pero todavía hay muchos pensamientos que las personas han recogido de sus padres, de sus abuelos, y los entiendo porque al final pues Tijarafe o muchos pueblos de La Palma son pueblos pequeñitos de 2000 y pico habitantes, no son grandes ciudades, entonces las cosas suceden a otro ritmo, y el ritmo de ellos es que vienen también de unas familias que han venido de la agricultura, de la ganadería, de realmente a lo mejor no haber podido estudiar, y entonces ellos piensan de otra manera. Estamos hablando de que mis padres tienen ahora pues 59, 60 años, básicamente, y yo tengo 32, pero es que mi hermano, el más pequeño, tiene 27, y el más grande, pues bueno, ahora que él, como te digo, no está con nosotros, pero que realmente no es que haya pasado hace 50 o 60 años, son cosas que pasaron hace nada y que todavía siguen pasando. Entonces yo me vi ante esa situación, no sabía qué hacer, y ahí empezó mi dilema, ¿no? Mi drama de decir, es que realmente merece la pena vivir. Si tú no cuentas con tu familia, si no cuento con el apoyo de mis personas que me deberían de proteger, si estas personas en vez de protegerme me hacen daño todos los días y me provocan que yo ni siquiera quiera ir a la clase ni quiera hacer nada, porque cuando tú tienes en tu casa unas personas que te están haciendo daño, o que tu padre se va, por ejemplo, de fiesta a beber un viernes, un sábado, un domingo, y a lo mejor el lunes no va a trabajar porque sigue en el bar, que es una de las cosas que pasa en muchos pueblos pequeños y en muchos lugares. Además, cuando pues llega a las 3, 4 de la mañana y te despierta a medianoche para molestarte, para pegarle a lo mejor a tu madre, para pegarte a ti, para... no tienes ganas de ir el otro día a la escuela. Entonces ahí empecé yo a perder ganas con la vida, cuando me doy cuenta que no hay navidades, que llega el 24, el 25, no se reúnen, llega fin de año, no se reúnen, cuando veo que muchas veces incluso la nevera está vacía, porque mi padre se gasta todo en el alcohol y mi madre a lo mejor en ese momento no está trabajando o tiene que hacer de tripas corazón. Cuando veo que llegan los cumpleaños y no se celebran cumpleaños ninguno, y a mí me dicen que a personas como yo no merece recelebrarles nada. Y eso me viene de mi propio entorno y de mis propios padres. Y tú dices, pero ¿qué he hecho yo? ¿A personas como yo qué? ¿Qué diferente tengo? Y sin embargo, siempre me hicieron ver cuando era pequeño como si yo fuera un enfermo, como si yo no me mereciera nada. Entonces, claro, te hacen dudar de ti mismo. Lo bueno de todo esto es que yo no me lo creí. Y yo dije, no, esto no me lo creo. Yo voy a estudiar y yo voy a tirar para adelante. Y yo voy a salir de aquí, de esta casa, y voy a salir de este lugar a como dé lugar, como sea. Y esa fue el clic que hizo que yo saliera para adelante, el no creerme, porque te pueden estar haciendo lo que sea, pero la realidad tuya la tienes dentro. Es decir, el mundo se puede estar cayendo, que si tú tienes, digamos, confianza en lo que tú crees y en ti, y digamos que de alguna manera pues tienes un propósito, un objetivo, tienes algo de fe, ¿no?, que si lo quieres llevar por ese lado, pues al final sales adelante, tengas que hacer lo que tengas que hacer.
0: ¿Fe en qué o en quién?
1: Pues fe en lo que tú quieras creer. Por ejemplo, hay quien cree en Dios y hay quien cree en Jehová y hay quien cree, pues yo qué sé, en la Virgen de Candelaria. Es que eso depende, ¿no? Pero pues yo qué sé, puede ser hasta fe en el universo, fe en que vas a salir adelante,
0: O fe en
1: fe
0: ti.
1: en que hay algo más, más adelante, ¿no? O fe en que todo va a cambiar y por supuesto en ti. Es que al final yo me di cuenta que la primera persona en la que hay que creer es en uno mismo.
0: ¿Y en qué momento decides contarlo?
1: Pues mira, lo decido contar con este libro. Y lo decidí contar entre líneas. Y al principio, esto que te estoy contando hoy, no lo pensaba contar. Simplemente, bueno, salió el libro y el título era Yo he querido morir tantas veces. Y yo, como creo que te dije en la entrevista anterior, digo, bueno, el título lo dice todo, ¿no? No hace falta más. Y yo pensaba al principio, bueno, la gente se va a dar cuenta de lo que trata esto y tal. No, realmente no. A veces la gente no es consciente de lo que está pasando al lado. Es decir, tú puedes estar ahora conmigo y no haberte enterado de nada de esto si yo no te lo cuento. ¿Qué quiere decir con esto? Que tú puedes estar en un aula con otros niños, con otros alumnos, con otros adolescentes y ellos no tienen por qué ser conscientes que tú estás pasando este infierno personal. Pero los profesores tampoco, es que realmente nadie es consciente de lo que otro está viviendo hasta que no lo cuenta. Entonces yo dije, bueno, si esto me está pasando a mí, le tiene que haber pasado a más gente, eso seguro. No debo ser yo el único ser humano en el mundo y por supuesto que no lo soy. Entonces dije, bueno, pues habrá que compartirlo porque a lo mejor escuchándome a mí, una persona que esté en la misma situación que yo estuve pensando en quitarse la vida, dice, wow, pues a este tío le pasó lo mismo que a mí, ¿cómo lo hizo, no? ¿O por qué sigue el en pie y yo no voy a poder? Y efectivamente, yo no soy mejor ni peor que nadie. Si yo pude, pienso que otras personas también pueden. Y de hecho, me he encontrado en el camino con personas que, claro, cuenta uno su historia, pero es que te encuentras con historias que son incluso más duras todavía que las de uno. Porque la gente, al ver que tú lo has contado, se te acerca para contarte sus historias personales. Y la verdad es que aquí en Canarias y fuera de Canarias hay personas que lo han pasado bastante mal, realmente mal, y que uno piensa que determinadas cosas no siguen sucediendo o no suceden o nunca han sucedido y llevan toda la vida sucediendo. Y hay personas cargando con traumas muy graves. Dígase de abuso sexual incluso aquí en las islas, o dígase de que sus padres han hecho cosas que no tenían que hacer, o malos tratos, o con que a lo mejor, pues eso, a sus madres les han pegado, o el maltrato, ¿no? Y todos esos temas tan duros que no se suelen tocar o que no se suelen visibilizar y siguen sucediendo y ellos te los cuentan. Y a mí me vienen a contar esos temas a raíz del libro y de cómo les ha de alguna manera ayudado. Y me llena saber que de alguna manera el yo haberlo contado, tanto sea pues ahora en entrevistas, como haberlo contado entre líneas, como te digo, a través de la poesía, haya servido un poco de abrazo a esas personas para que se den cuenta que no están solas y que muchos pasamos por situaciones que podemos superar.
0: ¿No ha habido una reconciliación con tu entorno más cercano?
1: Sí. A ver, hay gente que diría, no, no, no, ni de broma. Y hay gente que dice que el árbol genealógico también se poda. Y hay personas que lo único que pueden hacer, sinceramente, es alejarse de quien le hace daño y de quien, pues, le hace mal, ¿no? Pero es que después yo, por otro lado, no sé si soy muy permisivo, o si perdono mucho, o si mi corazón me dice que al final cada uno actúa como puede y lo mejor que sabe y en base, pues, a su nivel de conciencia. Y, pues, al final pienso que los padres son los padres y manual de padre no hay, ni de madre, entonces. Pues quiero creer que lo hicieron lo mejor posible. A veces pienso, jolín, es duro para mí pensar que a lo mejor en algún momento me quise quitar la vida a cuenta de lo que me estaba pasando y que tus propios padres propicien que tú pienses en quitarte la vida. Pues lo pienso desde fuera y me resulta hasta duro. Porque date cuenta que el día de que, imagínate, el día después de que te vayas de aquí, de que te hayas quitado la vida, la gente que va a decir, no, estaba bien, bueno, pues el chico había escrito un libro, pues lo veía bien, ah, pues tiene su cochito, tiene su casita, tiene su tal, y no se van a poner a pensar todas las cosas que has tenido que soportar y todo el trabajo personal y mental que has tenido que hacer. Van a pensar, ah, no, pues todo estaba bien, qué raro, qué pena, y ya está.
0: O sea que ha habido acercamiento y reconciliación por tu
1: Sí,
0: parte, ¿no?
1: por eso,
0: Sobre
1: sí.
0: todo por tu necesidad, entiendo, ¿no?
1: Sí,
0: Necesidad
1: porque.
0: vital.
1: No, pero ¿sabes qué pasa? Que yo
0: Y porque el
1: considero.
0: perdón es terapéutico para uno mismo, ¿no?
1: Efectivamente.
0: Para el que perdona, ¿no?
1: Efectivamente. No porque por ellos o no por ellos. Yo no sé, a lo mejor en sus interiores pueden pensar diferente a lo que pensaban antes o pueden pensar igual. Pero para mí es, como tú dices, terapéutico. Y el perdonar a mí me salva de estar y me libra de una carga que no tengo por qué cargar. Es decir, yo no tengo por qué llevar detrás en mi mochila todas esas piedras tan pesadas. Yo pienso que aunque haya personas que nos hayan hecho daño, ya sean de nuestra familia o de fuera del entorno, de dentro o de fuera o de donde sea, al final, pues, te hacen ese daño, ¿no? Tú aprendes lo que tienes que aprender. Yo aprendí lo que tenía que aprender. Tiré para adelante, pues me hice más resiliente. Por eso te decía que a veces hasta a patadas se aprende. Y ahora simplemente les deseo que sean felices. Y te lo digo de corazón, o sea, yo no les deseo el mal, ni a ellos, ni a nadie, ni quien me haya hecho algo que a lo mejor no ha sido ni consciente, sino que esa era su misión en la vida, por así decirlo. Quiero creerlo así.
0: ¿Y qué te dicen ellos?
1: ¿Qué me dicen ellos? ¿De todo esto?
0: Digo yo. ¿Alguna conversación se habrá?
1: Bueno, mira, yo te voy a nombrar a una persona que es muy importante para mí, que es mi hermano. Realmente mi hermano Alberto ha sido una pieza fundamental, es una persona que ha luchado de otra manera diferente a mí, pero que ha luchado muchísimo y que yo a veces pienso, digo, si él hubiera cogido otro camino del estudio y de lo que yo estoy haciendo, tendría una mente hasta más lúcida que la mía. Porque cuando yo hablo con él y le pido consejos de algunas cosas, pues tiene más los pies en el suelo que yo. Y me da unas respuestas que yo digo, wow. O sea, de él he aprendido muchísimo. Y a veces las personas piensan que porque otros pues lleven otra vida o porque se hayan acercado, por así decirlo, al alcohol o a las drogas o lo que sea, a lo mejor no es lo que ellos querían, pero es que la situación, la vida te ha empujado hacia ahí. Y el entorno de mi casa, después de analizarlo mucho, se prestaba más a irse hacia el alcohol y las drogas que no irse hacia los libros. Se prestaba más porque yo libros en mi casa no veía. Más bien iba a buscarlos a la biblioteca o intentaba ver si ahorraba de alguna manera o cuando ya era un poquito más grande hacer trabajillos así informales para otras personas, pues ganándote 10, 15 euros o 5 euros la hora realmente, porque realmente lo que ganaba haciendo esos trabajillos informales era muy poco. Pero sin embargo, él pues ha llevado su vida de otra manera, pues no vamos a decir que ni mejor ni peor, sino de otra manera. Y sin embargo, es un, para mí, una cabeza y un cerebro un poco desperdiciado por ello. Pero, bueno, pero tú, víctima
0: lo, tú de... lo has aprovechado, por lo que te estoy escuchando.
1: Yo sí, pero me
0: te duele, queda pena, te queda duele. La magua de decir, bueno, este hombre podía estar en otro sitio, digamos.
1: Exactamente,
0: ¿no?
1: Y como te digo, criados en el mismo lugar, en el mismo entorno, en el mismo todo. Entonces, si he hecho las paces, pues él me ha ayudado muchísimo. Y yo pues espero haberlo podido ayudar y haber estado también a la altura de ser un buen hermano. Con mis padres, pues yo pienso que cada uno es como es, y me quedo con eso. No voy a decir que no las haya hecho ni que me lleve con ellos pues de mil amores, porque tenemos pues nuestras diferencias, pero pues aprendiendo también. Me pongo en la piel de mi madre, me pongo en la piel de mi padre, me pregunto por qué uno llega al alcohol, ¿no? ¿Por qué llegas a maltratar a las otras personas, incluso a tus hijos? Me pongo en la piel de por qué también la otra persona, que es la otra pareja, aguanta ese tipo de cosas. Es decir, esto no es una cosa que uno se ponga y en 5 minutos diga blanco o negro. No, no, esto lleva muchos años detrás y son relaciones que a priori mucha gente dice, no, eso son relaciones tóxicas, eso son personas. Ya, pero es que son tus padres, te tienes que ver en la misma situación, ¿no? Es igual que al final el padre que trata mal al hijo o a los hijos, y a la hora de la verdad el hijo al que ha tratado mal es el que te va a los últimos momentos a ayudar a atenderte. ¿Cuántas personas mayores no vemos que han terminado abandonadas porque ni sus propios hijos los quieren criar? Criar no, digo, cuidar. Bueno, criar en cierto modo, porque cuando ya te vuelves viejo ya te están criando de nuevo. Entonces, es un tema bastante complejo que no pienso que haya que banalizarlo de ninguna manera, sino que cada persona tiene su realidad. La mía es que sí, yo me puedo llevar con ellos y me llevo con ellos. Sé que a lo mejor este año voy a cumplir años y sé que no me, a lo mejor no me hacen ninguna celebración. No sale de ellos, si no lo han hecho en 32 años prácticamente nunca o nunca no lo van a hacer, o que no voy a pasar las navidades de mi vida, pero sé que después a lo mejor sucede cualquier cosa y llamo por ellos y están. por lo menos yo siento que han cambiado. Y no es que la gente cambie de un día para mañana, pero creo que haciendo las cosas lo mejor que he podido, pues trabajando, pues haciendo este libro, esto que estamos haciendo ahora, ¿no? Ayudando a las demás personas, que no solo es para mí, sino para que otras personas se enteren de que existen otras realidades, pienso que con eso ellos han abierto bastante los ojos y la visión y han cambiado un poco su percepción de mí. Es decir, ya no soy tan malo, ya algo he hecho, ¿no?
0: ¿Te has llevado tus premios y todo?
1: Bueno, alguna cosita.
0: Pensando yo ahora, primer premio Jóvenes Puntales. Sí. Juventud Canaria, esto fue en el 2016. Bueno, tú sigues siendo joven, pero eras más joven. Nominado en la tercera edición de los premios Enfoque de la categoría Periodistas Hombres Enfocados. No sé, hace gracia la categoría, ¿no? El nombre de la categoría.
1: Bueno, también había mujeres enfocadas.
0: Ya por eso digo lo de hombres enfocados. Bueno. Sí. Oye, ¿qué jaleo esto del hombre, la mujer, el binario, el no binario, el LGT, ¿cómo es? LGTBIQ+. Ah, no, me faltó
1: y
0: la
1: A. Me faltó la A de asexuales, que también asexual. Los hay.
0: Oye, ¿cuándo se va a acabar la necesidad? Bueno, la necesidad para los que no, bueno, voy a incluirme, para los que no podemos entender en un momento determinado no solo esta terminología, sino además lo que significa, porque no estamos hablando de siglas, estamos hablando de unas realidades de las que hemos sido ajenos muchas personas durante... ¿Cuándo se va a acabar esto de estar, ¿no?, justificando, parece, ¿no?, que hay que estar como permanente justificando, o esto no hay que terminarlo nunca porque realmente todavía queda mucho trabajo por hacer?
1: Yo pienso que cuando las cosas sean naturales se acabará. Es decir,
0: y todavía no estamos en ese punto.
1: No, parece que a lo mejor en algunos entornos sí, en otros no. Hay entornos más seguros que otros. La verdad es que es una lucha que empezó hace muchos años, porque realmente esto ha existido siempre. Lo que pasa es que hay quien no lo ha querido ver. También, a ver, también juega un papel importante la dictadura que se pasó. Y todo ese tipo de cosas y históricas, ¿no? Y toda esa represión, y ya no solo la dictadura en España, sino todo lo que viene mundialmente, pues algo tiene que ver en que los avances no hayan sido pues tal como se esperaban, pero sin embargo ha habido ciertos avances en muchas cosas. Antes, pues estar aquí abiertamente y decir que tú eras homosexual no se iba a dar, y sin embargo ahora sí se da. Existían antes, sí, existen ahora también, pero es que antes pues no lo podías decir, o no estaba tan...
0: No lo podías decir, no lo podías hacer. Ya decir, pues terminabas en el calabozo. Sí. Te aplicaban la ley de vagos y maleantes. Casi nada, ¿no? Imagínate tú.
1: Y encima eso... nosotros tenemos que, digamos, los de ahora, que ni siquiera vivimos esa época, todavía cargar con eso. Porque son las ideas que, como te digo, a lo mejor nuestros padres o nuestros abuelos pues se han inculcado desde entonces.
0: Porque fue su realidad la que conocieron. No los estoy justificando, pero realmente yo un poco reflexiono como haces tú, ¿no? Pensando así, bueno, pues que todo depende del cristal con el que tú lo estés mirando. Si tú conoces esta realidad, si tú a un niño desde pequeño le das un palo todos los días a las 8 de la mañana, el niño entiende que el palo a las 8 de la mañana es parte de su... de la vida, de su realidad, ¿no?
1: Exactamente.
0: Y esto lo podemos extrapolar a cualquier punto de vista y sobre todo a cualquier explicación de la realidad, ¿no? Hay discursos que yo no entiendo, la verdad. No entiendo cómo en el siglo en el que estamos, en el sitio del planeta Tierra en el que estamos, es decir, en la civilización en la que estamos, 2026, bueno, 2025, 2026, da igual, en el siglo XXI, discursos de... todavía no los entiendo, ¿eh? De personas que aparentemente piensan que solo se puede ser de una forma, que solo una forma es la permitida, solo una forma es la que está bien. Yo no sé cómo ves tú eso, tú que tienes bastantes años menos que yo. Si a mí me sorprende, yo me imagino que a ti te escandaliza.
1: Y a los jóvenes más
0: y a los que
1: jóvenes
0: vienen
1: todavía
0: más, jóvenes.
1: Más les escandaliza, ¿no? Uh-huh. Porque sí, por supuesto, o sea, el mundo es muy diverso, ¿no? En general, en todo, en todas las especies, en todo lo que hay por ver en el mundo. Es decir, eso es como si nos quedáramos en nuestra pequeña isla, en nuestro pequeño pueblo, en nuestro reducto, y no saliéramos de ahí, pensáramos que el mundo es eso. No seamos tan simplistas, ¿no? El mundo es muchas cosas más. Y por ejemplo, el cambio de venir de La Palma a Tenerife se nota. Pero tú imagínate el cambio de ir de La Palma a Madrid o el cambio de ir de La Palma a Nueva York. O sea, tú ves ya otro mundo. Entonces, ¿cómo no va a haber cosas diferentes? ¿Cómo no va a haber de todo en el mundo? Claro que hay de todo y tiene que haber de todo. Y pienso que hay que dejarlo ser. Mientras se tenga respeto y mientras se hagan las cosas de una manera legal y de mientras uno no le haga daño a nadie.
0: Es que esa parte es la que más me cuesta entender cuando veo que hay personas que aparentemente se sienten ofendidas, ¿no? Atacadas. O sea, yo en mi condición de heterosexual resulta que me siento atacado porque tú eres homosexual. Y digo, pero ¿qué tiene que ver una cosa con la otra, no? O sea, ¿a mí qué me importa?

0: ¿no? Que a mí que me afecta, en realidad no me afecta, pero las manifestaciones que se hacen van en esa línea, es decir, no es que tú existas para mí es un problema, que no sé cuál es el problema, ¿no?
1: Y para mí también otro de los problemas es la doble moral que existe, porque hay mucha
0: gente
1: que
0: dice eso. De puertas adentro y de puertas afuera, ¿no?
1: Y después tienen otro pensamiento, ¿me entiendes? Hay gente que sigue esa línea y a escondidas hacen otras cosas que no se corresponden con lo que están pensando. Entonces, a ver, yo me imagino que eso estamos realmente recuperando ideas bastante que se pensaban que ya estaban superadas, ¿eh? Y muchos discursos que se pensaban que ya estaban superados. E incluso pienso que estamos teniendo una época en la que se está idealizando una política, por no decir unos hechos que acontecieron en este país, como si aquello hubiera sido una maravilla. Y por lo que a mí me cuentan, no fue ninguna maravilla.
0: ¿Cómo va a ser una maravilla un Estado en el que de manera autoritaria y represiva se impone una manera de pensar y de actuar? Fíjate que no he dicho si de un lado o de otro. En este caso del lado de la derecha, evidentemente, porque estamos hablando del franquismo, pero lo mismo pudo pasar, de hecho pasó, en Rusia, que era justo todo lo contrario, en la época de Stalin, ¿no? Y en adelante, ¿no? O sea, ¿cómo va a ser mejor no opinar que poder opinar? ¿Cómo va a ser mejor no poder ser tú a ser tú? ¿Cómo va a ser mejor?
1: Claro, eso? Pero por supuesto, lo que sucede es que a lo mejor para lo que es el hombre hetero cis o la mujer hetero cis, pues es lo normal. ¿Qué es lo normal? ¿No? Lo que naturalizamos, básicamente. Entonces, como lo que comentabas antes, si tú a un niño le das un palo todos los días, considera que eso es normal, pero no es normal. Entonces, desde la realidad de un hombre que le gusten las mujeres, que se casa con una mujer y que él se siente hombre porque nació hombre y tiene su genitalidad masculina, pues lo normal va a ser eso y va a ser pues lo natural, y entonces lo demás lo va a ver raro. Pero es que eso va en sus pensamientos. Por ejemplo, te lo digo, por ejemplo, dentro de mi casa, el hermano que falleció en el caso mío, mis padres, básicamente de escuchar y escuchar y escuchar que lo que era yo estaba mal, me tiraba a mí, me decía, pues básicamente me tenía cierto desprecio. Y se murió, se fue más allá teniéndome cierto desprecio por yo ser quien soy. Pero sin embargo, mi otro hermano que sigue aquí es una persona que me ha entendido, que me ha comprendido, que me ha apoyado y que no juzga nada de eso. Y los dos son, pues, un hombre blanco, sí, heterosexual. Vamos, un hombre que le gustan las mujeres y que se siente hombre. Entonces, ¿qué diferencias hay? Los dos han sido mis hermanos, sin embargo, uno me apoyó y el otro no.
0: Porque cada persona es un mundo, ¿no?
1: Efectivamente.
0: No es fácil, es como tú bien decías, esto no se trata de blanco o negro. Aquí hay muchos matices, desde luego. Mira, y hablando de todo un poco, ¿qué futuro tenemos inmediato, delante? ¿Qué proyecto? ¿Qué libro viene en camino? ¿Qué audiovisual te gustaría activar? ¿Sobre qué quieres escribir? ¿Tienes otros poemas que publicar?
1: Sí, por sí.
0: ¿Dónde estás profesionalmente en este momento y creativamente hablando en este instante?
1: No, yo me mantengo escribiendo, ¿eh? Siempre suelo... Sí,
0: pero lo tienes todo en la gaveta todavía.
1: Está todo en la gaveta.
0: Siguiendo el consejo de Ramón.
1: Sí, sí, está todo ahí, pero que no, que seguramente venga un segundo poemario, espero que sí.
0: Igual de comprometido, ¿sí?
1: Pues yo espero que sí, porque...
0: Ya... No con el mismo asunto, entiendo, como piedra angular, sino un poco...
1: Sí,
0: un compromiso es que, tal vez más social, más allá de...
1: Para mí eso es muy importante. Es decir, sinceramente, yo no hubiera publicado si no hubiera, de alguna manera, visto que con ello podía ayudar a otras personas. Es decir, yo no hubiera contado esto así porque sí, porque bueno, vamos a contarlo y ya. Porque también eso es otra de las cosas. La gente piensa, no, lo cuentas y te a ti mismo...
0: te liberas, pues, o algo así.
1: Supuestamente. Pero yo no, ya no es por eso. Esa liberación mía yo la hago en mi casa, como quien dice. O sea, yo ya conmigo mismo lo hago. Es un tema como... El otro día lo estaba comentando con un amigo. Por ejemplo, dice, no, es que... Yo no voy solo para la playa, yo no voy solo para el cine, yo no voy solo. Pues yo sí voy solo a los sitios, yo sí voy solo para la playa, yo sí me voy solo a caminar, uh-huh. Yo sí he ido solo al cine, yo sí me voy y me como un helado solo, y yo sí me cojo y me voy para Madrid solo, o me voy para Francia, me fui solo también a visitar, o me voy para otros países.
0: ¿Qué viste ahí?
1: Y disfruto conmigo mismo. El otro día mismo, cuando hubo un concierto aquí que vino Camilo, me encontré a una amistad y me dice, ah, Natalio, ¿viniste? ¿Y con quién viniste? Digo, no, yo solo. Dice, solo,

0: yo no me atrevería tal. Digo, no, pues yo vengo a ver a lo que es a lo mejor mi artista favorito y yo puedo venir solo, no necesito a nadie para venir. Uh-huh. Igual que me he visto, pues, yo qué sé, comprándome un pedazo de tarta, poniéndole una vela y celebrándomelo yo mismo. Porque me he dado cuenta que en el fondo uno es el que se tiene que celebrar, uno es el que se tiene que querer, uno es el que tiene que hacer las cosas. Entonces, eso por esa parte. Pero es que tú puedes ayudar a los demás en base a lo que has vivido. Y por eso publico y por eso cuento esto. Porque sinceramente, yo siento que si yo he salido adelante y si hay personas que a mí me han ayudado, yo tengo que también devolver esa ayuda. Uh-huh. Porque al final no sales adelante tú solo. O sea, tú haces muchas cosas solo. Pero hay muchas personas que forman parte de tu camino. De todas coges un poquito. Uh-huh. Y si no tuvieras donde agarrarte, pues... te hundirías. Y en este caso yo estoy muy agradecido a muchas personas.
1: ¿Y qué tienes en la rampa de lanzamiento? Bueno. ¿Cuántas ideas tienes para llevar a cabo que puedas contar, que nadie te vaya a pisar?
0: Me han propuesto cosas, me han propuesto cositas, me refiero. Hace poco me dijeron, es que deberías de hacer como un documental de tu vida. Y yo digo, bueno, pues no es mala idea. Y yo a veces digo, bueno, pero yo tan viejo no soy, ¿no? Como para documentar mi vida así. Pero en el fondo puede ser interesante y me gustaría, de hecho, en algún momento hacerlo. Pero ya es que...
1: ¿Y no es más fácil escribir una novela, que puede ser el guión?
0: Claro, puede ser. Pero es que yo pienso que mi vida no es mi vida solo. Al final mi vida también es de los que me rodean. Y realmente cuando yo analizo la historia es una historia que tiene tela que cortar. Es decir, todas las realidades que nos rodean familiares, yo me pongo a pensar, y te lo digo, me pongo a pensar en la vida de mi madre y no ha sido fácil. Me pongo a pensar en la vida de mi padre y más de lo mismo, no ha sido nada fácil. Entiendo las cosas, ¿no? En cierto modo los entiendo. Y me pongo a pensar en la vida de mis hermanos y también ha sido una vida complicada. Entonces, claro, ver cómo de un entorno tan árido surge algo bonito o algo que pueda ayudar a los demás, para mí eso es, vamos, un regalo. De hecho, tú me dices, ¿cuándo decidiste vivir? Pues en el momento que me di cuenta que merecía la pena, ya no solo por mí, sino por otras personas también. Porque yo pensaba y pienso que es algo que se nos cruza por la cabeza a todos los que en algún momento pensamos en irnos. Pensaba, ¿y después que me vaya qué? ¿Cómo va a quedar tal persona? ¿O cómo va a quedar la otra? ¿O qué daño le voy a hacer a estas amistades? O, ¿sabes? Al final piensas en los demás, no piensas solo en ti.
1: Lo mismo lo que te planteabas era irte de esa vida, no de la vida.
0: Bueno, es que eso es lo que se debería uno plantear, pero cuando no encuentras manera, si lamentablemente si intentas tener intentos de suicidio real, es decir, si intentas quitarte la vida, pues de las maneras que no vamos a mencionar, pero si intentas que la vida como tal tenga fin para terminar con el sufrimiento.
1: Claro, es una manera de acabar, ¿no? con el sufrimiento. Pero bueno, menos mal que no, menos mal por la parte que nos toca, ¿no? Evidentemente, a ti, a mí, a todos los que están escuchando en este momento, porque uno hubieras privado de tantas cosas interesantes que cuenta, de tantos libros interesantes que vas a escribir, no sé si documentales también vas a hacer, pero desde luego me imagino que será un poco la ruta que te has trazado, ¿no? ¿Cómo te ves dentro de 5 años, por ejemplo?
0: Uf, hacer planes hoy en día es complicado, ¿no?
1: ¿Cómo te gustaría? Venga, eso sí, venga, yo soy el hada madrina o tu hada madrina o el genio de la lámpara.
0: Pues yo te voy a hacer muy reduccionista. A ver. Yo no sueño ni con lo que la gente piensa que pueden pensar, de escribir un montón de libros, hacer todo esto. Yo simplemente sueño con tener un hogar donde yo sienta que hay amor, con tener una casita donde yo me sienta tranquilo y donde yo me sienta en paz, y con tener lo que a lo mejor no tuve en mi infancia. Yo con eso ya soy feliz. Entonces a veces lo pienso y digo, es que si me tuviera que ir a un lugar más pequeño todavía... Porque yo me fui al Hierro el año pasado a dar clase y me sentí como tan a gusto de encontrarme conmigo mismo en una isla como el Hierro. Pero es que si pudiera estar en un sitio donde yo sintiera paz y amor y que me sintiera plenamente, con eso me bastaría. O sea, no me hace falta ni la ciudad como tal, ni estar en el candelero, ni... Es bonito estar en estas entrevistas y eso. Pero yo a veces pensaba, yo incluso pensaba, hay gente que decía, no, pero es que tú estudiaste una carrera, tú tienes estudios, tú tienes tal. Y yo pensaba para mí y les llegaba a decir... Pero yo cambiaría todo eso simplemente por el cariño de mi familia. Uh-huh. Cambiaría todo eso por haber vivido, pues eso, unas navidades bien, unos cumpleaños bien. Por haber salido al cine a pasear con ellos o a la playa, cosas que no hacíamos de pequeño. Uh-huh.

0: ¿no? La trayectoria de Tallio Noda, ¿no? Y el folclorismo,
1: Sí,
0: ¿no?
1: en La
0: Y yo sé que
1: Palma.
0: a ti te une
1: Me
0: mucho el
1: encanta,
0: tema del
1: es un
0: folclore,
1: maestro, Tallio,
0: y entonces te une mucho el folclore y la música popular. No digo que no, pero es que realmente soy una persona que me he criado con todo tipo de música. Es decir, por parte de mis hermanos aprendí a escuchar lo que es el hip hop, el rap y todo eso que me encanta, pero después por parte de mi madre cuando ponía música, pues lo típico, que te pones unas rancheras, pones una música más de Latinoamérica. Por mi parte siempre fui mucho del pop y de la música en inglés, la música americana, inglesa y bueno, y española también. Y después también creo que me ha gustado mucho lo que se hace aquí en Canarias. He sido como muy muy fan de artistas de aquí, dígase Luisa Machado y Alberto Méndez,
1: Que
0: de
1: tienes
0: la
1: una
0: antigua
1: relación muy
0: Taburiente.
1: estrecha, con la que tienes una relación muy estrecha. De hecho, por ella estamos aquí, porque fue a través de ella como nos conocimos el año pasado, ¿no?
0: Sí,
1: Justamente, ¿no?
0: después también en su momento, pues eso, que antes la nombramos Inma Galguén desde La Palma, también fue una época con la que hice muchas cosas con ella y ella conmigo, y su música pues me influenció mucho, que justamente también eran letras al principio de Ramón Araujo, entonces ahí le encontré mucho gusto a la música, a la poesía como música, pero actualmente, por ejemplo, dentro de lo que es la música más poética, me gusta mucho Silvana Estrada, no sé si la
1: No, no la
0: conoce.
1: conozco, no la
0: Ah, pues
1: conozco.
0: una cantante mexicana es buenísima. Va un poco en la línea de Natalia Lafourcade. Y entonces eso me gusta mucho. De Venezuela, Canserbero, me parece que vamos, que es uno de esos grandes artistas, pues, del rap, pero que además hace como una especie de rap conciencia, por así decirlo, ¿no? De concienciar de las realidades que suceden. Y eso ha sido también una influencia en lo que yo he hecho. Porque realmente, pues, el que escribe tanto poesía como música, para mí, si no estás hablando de nada, si tú realmente no estás concienciando de nada, si no estás eso, compartiendo un tema, como tú dices, ¿qué temas son importantes? Pues, temas importantes son el hambre en el mundo, temas importantes son las guerras, temas importantes es cuando hay países en los que no estás en democracia y te obligan a vivir una vida que vamos, que está muy por debajo de lo que el país se puede permitir, que en el caso de Venezuela es ese. Las personas están viviendo unos momentos trágicos ahora más que nunca, pero es que llevan mucho tiempo viviendo en unas situaciones que no es las que se merecen por el país que tienen, que es muy rico, ¿no? Entonces, claro, cuando aparece un artista de esos que te habla de todos esos temas, te habla de la violencia en las calles, ¿no? Te habla de ser un mejor ser humano, de abrir la vista al mundo, ¿no? Pues eso, ¿cómo no te va a influenciar? Yo creo que esa es una de mis grandes influencias, ¿no? Más allá de lo que es la música melódica y demás, ese tipo de raperos y de personas que pertenecen más bien a lo urbano, y a lo urbano no entendido como reggaetón, ¿no? Sino a lo callejero, por así decirlo, ¿no? Eso, pues, forma parte de bastante de mí.
1: Bueno, Natalio, te voy a regalar una canción para terminar este encuentro que nos lleva ya picando casi la hora, imagínate, ¿no? Un placer, por supuesto, haberlo compartido contigo y haber aprendido. Y no cambies, salvo que sea para mejor, eso sí. Natalio Cruz Duque, muchísimas gracias.
0: Gracias a ti, Alexis,
1: Un
0: por
1: abrazo
0: esta
1: inmenso.
0: invitación. Gracias.
1: Les dejo, señores, con esta canción que le voy a dedicar especialmente a mi querido Natalio Cruz Duque, natural de La Palma, pero canario hasta la médula. Carlos Varela, una palabra.

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1: Desidia y abandono es lo que denuncian los vecinos del barrio de San Francisco en Las Palmas de Gran Canaria. Olvidado es lo que más se repite entre ellos, con casas que se agrietan bajo sus pies. Son viviendas pertenecientes al antiguo conjunto del ya desaparecido patronato Francisco Franco y a día de hoy son visibles los daños en su estructura, también de saneamiento. Comentan algunos de sus vecinos que las fugas de aguas fecales son constantes, con lo que esto conlleva, ya saben ustedes, para la aparición de humedades, hongos y malos olores en todo el entorno de este lugar. Vamos a saludar a Natael Araña, que es vecino del barrio de San Francisco. Natael, ¿qué tal? Muy buenos días.
2: Hola, muy buenos días. Sí, como andaba diciendo, la situación es muy lamentable y cada día es una incertidumbre en todo lo que se pueda pasar. De verdad que aquí hay muchos pisos afectados por el tema estructural y también, como decía, el tema de los desagües es algo ya insostenible, el olor y demás para los niños chicos, la gente mayor, la gente con problemas. Y ya son edificios muy, muy, muy antiguos del patronato de Franco, como usted decía. Y claro, aquí nunca han hecho nada, nunca ni se han pasado por aquí para evaluar nada. Y lo único que pedimos nosotros es que si existimos y que por favor vengan a valorar el terreno, porque cada día es una gran preocupación para nosotros.
1: Bueno, de hecho era muy llamativo un titular que leíamos estos días en la prensa, Natael, que decían algunos vecinos que el suelo cruje bajo sus pies.
2: Exactamente. Yo precisamente vivo en el bajo. Ya mi suelo está cediendo casi 10 centímetros en la parte del salón, el salón, la cocina y el baño. Y todos los días, yo duermo exactamente justamente en el salón, porque todos los días, todas las noches, escucho rugir, cascotes cayendo debajo del suelo de mi casa. Ya el vano de la estructura del piso ya es completamente hueca, solo falta que ya inevitablemente parta. Y claro, mentalmente ya es un problema de salud ya prácticamente, porque uno está todos los días pensando en lo que pueda pasar. Y como yo, hay montones. Está en el bloque 59, también se ha visto unas imágenes en estos días que ya el piso se dio casi unos 80 centímetros, agujerado por todos lados, y es algo lamentable. Yo desde que vi la situación de eso ya aún estoy más preocupado que antes.
1: Porque verdad. Claro, Natael, ¿cuántos años tienen estos edificios, estas viviendas?
2: Yo que compré hace 9 años aquí, pero tengo constancia que por lo menos unos 69, 70 años creo que está todo en pie. Si no vengo mal a recordar y la escritura no lo hice mal.
1: Uh-huh. Y claro, desde en todo este tiempo, Natael, ¿nos ha hecho labores de mantenimiento en esas viviendas, en esos bloques?
2: En cada comunidad han hecho lo posiblemente, por cada comunidad ha hecho lo posible para remendar lo que ha ido sucediendo con los años. Algunas comunidades han podido realizar esos cambios y otras comunidades que no. Entonces, yo creo que algunas comunidades han afectado a otras y entonces no podemos meter a todo el mundo en el saco por en sí. Y claro, esto está hecho encima de un barranco, donde cual la ladera hay continuamente desprendimiento de roca, y no son rocas chicas, son rocas enormes que ahora mismo residen abajo en el barranco, de los desprendimientos que ha habido por el barranco. Entonces ya es hora de valorar el terreno, porque ya hay un peligro de derrumbe y posiblemente pueda ser inminente.
1: Uh-huh. ¿Ha habido algún incidente llamativo que haya llamado la atención en estos últimos tiempos?
2: Hombre, ya han caído varios suelos de las partes bajas, han caído varios. Gracias a Dios no ha habido ningún incidente de ninguna víctima, ni ningún herido, pero sí es verdad que ha habido accidentes que

0: Ya incluso han tenido que abandonar sus propias casas por miedo a terminar sepultado debajo del escombro.
1: Y teniendo en cuenta la edad que tienen estas viviendas, me imagino que vive o reside mucha gente mayor, Natael.
0: Sí, bastante gente mayor, también con dificultades, con minusvalida, gente con silla de ruedas, que muchos vecinos no se tienen que poner de acuerdo para echar una mano cuando vienen otra parte de médicos. Y siempre hay parones en la calle, colas por estos casos, porque tenemos que aparcar el coche, ayudar a esas personas, y esto es un poquito una tragedia, porque claro, reside mucha gente mayor, y cada vez se hace más difícil estar subiendo a las casas o bajando a las casas.
1: Y claro,
0: ejemplo mismo está la Paterna, que hoy en día se está reformando, porque la Paterna es uno de los barrios muy antiguo y hay mucha gente, índice de mucha gente mayor, y se lo están habituando para que tenga una mejor manera de vivir.
1: ¿Y a ustedes qué le dicen al ayuntamiento? ¿Se han puesto en contacto con ellos?
0: El ayuntamiento se le mandó un escrito hace poco, gracias al PP, a Gustavo, mandó un escrito pidiéndole y solicitándole, por favor, que vinieran a hacer un informe, porque hace 4 años todo esto también saltó un poquito en el tema de los medios, y yo mismo me llamaron para el pleno, fui a hacer la voz un poquito del barrio de San Francisco, donde cual se hizo unas votaciones para reformar el barrio, reubicación del barrio. La reubicación del barrio no se aceptó en las votaciones, todas se negaron, pero se aceptó una reforma. Y 4 puntos a reformar en el barrio, ¿cuáles? Esos 4 puntos ni vinieron ni en 4 años han hecho nada. Entonces, claro, en 4 años las cosas se están agravando mucho más.
1: Y claro, estábamos hablando de problemas en la estructura de esos edificios, con caída de cascotes, pero también hemos hablado mucho de humedades, problemas de saneamiento, aguas fecales. ¿Cómo se puede vivir así, Natael?
0: No, aquí no se puede vivir. Es algo insostenible, es algo insalubre. Vuelvo y repito, hay también muchos niños chicos, menores, donde cuales se están enfermando día a día. Y no nos dan una solución para nada. Las comunidades están haciendo todo lo sosteniblemente posible para intentar subsanar las cosas, pero no es demasiado para los problemas que tenemos ya en sí cada bloque.
1: Ni siquiera cuando ha surgido este tema de nuevo en la prensa, se ha puesto en contacto con ustedes, han pasado por ahí, nada de nada.
0: A mí se me pusieron, supuestamente el secretario del alcalde de hace 4 años, supuestamente se iba a poner en contacto conmigo para que enviara gente para hacer una valoración, donde cual no sé si algún día vinieron, no se pusieron en contacto ni conmigo ni con el presidente de la asociación de aquí para saber si pasaron, redactaron un informe. Entonces, un poquito nos sentimos como que hicieron un poquito el silencio administrativo, y vamos, ahora nos dieron a abrir otra vez un poquito, a mencionarnos, a abrirnos, a abrir la boca otra vez, y estamos aprovechando la situación para que se haya oído y corra la voz, y que efectivamente ellos intenten hacer algo.
1: ¿Cuántos vecinos son aproximadamente, Natael?
0: Yo, si no mal calculo, más o menos con todo esto que ha pasado y todo lo tal, creo que somos unos 1.000 personas, 700 viviendas.
1: ¿700 viviendas? ¿Cuántas personas?
0: Casi 1.000 personas.
1: Pues son personas, ¿eh? Que son más...
0: Muchas personas.
1: Más de 1 millar de personas que, bueno, aunque sea por una, ¿no? Pero en cualquier caso estamos viendo las condiciones en las que están viviendo este grupo de vecinos del barrio de San Francisco, que claman al cielo una solución por esos problemas en la estructura de estos edificios, y no solo por eso, sino porque las condiciones, como dice, de saneamiento, de salubridad, pues no son las idóneas. Pues Natael Araña, también ejercemos de portavoz de estas demandas, de estas denuncias, y esperemos que tengan un buen resultado. Gracias, Natael.
0: Pues muchas gracias por darnos aquí a San Francisco, porque San Francisco sí existimos.
1: Pues gracias, un saludo enorme para el barrio San Francisco, Las Palmas de Gran Canaria.
0: Gracias, buen día.
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4: Seguimos adelante, les contamos ahora otras historias que nos llevan hasta Venezuela. Ya no lo decían, ¿no? Cuando ocurrió ese tremendo terremoto y las consecuencias que esto produjo, los venezolanos y las venezolanas pedían una y otra vez, pues eso, ¿no? No olvidar, ¿no? De Venezuela, poner el foco no solo en los primeros días, las primeras semanas, sino también después, porque claro, la ayuda sigue siendo fundamental, no justo la semana ni dos semanas, sino con el tiempo pasa, ha sido tan terrible lo que allí ha ocurrido que todavía evidentemente se necesita mucha mucha ayuda. Y a veces esto se nos olvida porque pensábamos que a lo mejor como el foco ya no está tan puesto en Venezuela, pues que la situación ha cambiado. Y esto es un craso error porque no, hay que seguir ayudando. Pero claro, ¿cómo? ¿Cómo hay que ayudar? Nieve Fernández es profesora y coordinadora de la Cátedra de Migraciones y Derechos Humanos de la Universidad Nebrija. Nieve, ¿qué tal? ¿Cómo está? Buenos días.
5: Hola, buenos días. Muchísimas gracias por haberme invitado.
4: No, gracias a usted por aceptar la invitación y también por hablar de esta situación, porque esto ocurre muy a menudo, ¿no? Que cuando está ocurriendo, digamos en este caso, la tragedia, pues todos nos volcamos, todos ayudamos, pero cuando ya desaparece un poco el foco mediático, sigue el problema, pero parece que ya nos olvidamos y que la ayuda ya no es la misma, ¿no?
5: Sí, totalmente. La primera semana, después de que pasase, ocurriesen los dos terremotos, la sociedad civil en España se volcó, pero pues con el tiempo también, bueno, estaba sucediendo el Mundial, estaban pasando otras cosas, entonces la atención ha bajado mucho, siempre pasa en todas las catástrofes naturales y pues como usted ha señalado, es muy importante seguir ayudando, ¿no? Desde aquí.
4: Usted ha dicho, bueno, un fenómeno que mueve masas, que es el fútbol, que a lo mejor un poco ha distraído, pero también ha dicho que suele pasar y tampoco todos los años hay mundial, ¿no? Bueno, en cualquier caso, está claro, Nieves, que los venezolanos y las venezolanas siguen necesitando ayuda. Con el paso del tiempo, ¿cuál es la mejor forma para seguir ayudándoles?
5: Bueno, tanto desde el comienzo, y conforme van evolucionando las necesidades, siempre es mejor ayudar a través de transferencias monetarias. ¿Por qué? Porque las transferencias monetarias permiten adaptarse a la situación. Esa es la primera razón, al contrario que los insumos, sobre todo si son enviados desde muy lejos, desde España, muchas veces no se logra que esto se adapten bien a las necesidades. Las transferencias monetarias sí lo hacen, luego también reducen los costes logísticos y fomentan el comercio local, ¿no? Porque pues, si mandamos dinero, ese dinero se va a invertir en comprar pues, lo que haga falta allí y en zonas donde ha ocurrido desastres naturales es importante fomentar el comercio. ¿Y dónde se pueden hacer esas transferencias? Bueno, pues o bien organizaciones grandes que tengan presencia consolidada en Venezuela o bien organizaciones medianas que quizás tienen organizaciones en Venezuela con las que tienen alianzas sostenidas en el tiempo, porque ellas son las que conocen bien las necesidades.
4: Por tanto, digamos que lo fundamental y para seguir ayudando, digamos, como usted ha dicho, es lo monetario, porque claro, ahora en este momento, recolectar como se hizo en su momento, dos días después, tres días después de la catástrofe, alimentos, enseres, esto a estas alturas no sería muy práctico.
5: Nunca lo es, pero ¿qué pasa? Hay mucha gente que desconfía de las organizaciones grandes. Bueno, es verdad que ha habido casos de corrupción, aunque la mayoría funcionan bien. No quiero desincentivar desde aquí invertir o mandar donaciones a organizaciones grandes, porque creo que al final es lo más, medianas y grandes, al final lo más eficiente. Pero sí es verdad que hay gente a quien no le convence y quieren pues transparencia total y saber que lo que va a llegar es justamente lo que se manda. Entonces, para esas personas que desconfían y que no van a confiar, es mejor ayudar de esa manera o no ayudar en absoluto. Lo que hay que hacer en esos casos sí es mandar organizaciones que estén coordinadas con otras organizaciones locales, que tengan un sistema correcto de verificación sí, de verificación de las necesidades y de clasificación de los insumos que se reciben, uh-huh, y que luego tengan alianzas con organizaciones locales. Yo tampoco, uh-huh, quiero desincentivar esos envíos porque pienso que es mejor eso a no hacer nada. Uh-huh. Si bien es cierto que creo que había que priorizar, y bueno, no lo digo yo solo, lo dice también la Agencia Española de Coordinación al Desarrollo, los envíos monetarios, las donaciones a organizaciones, uh-huh, con presencia en Venezuela.
4: Nieves, déjeme también que sume a este diálogo a Edison Arciniaga, que es sociólogo y presidente del Centro de Estudios Agroalimentarios de Venezuela. Edison, ¿qué tal? Buenos días.
6: Un gusto estar con ustedes y con su audiencia.
4: Gracias por atendernos. La pregunta es directa, es clara. ¿Están llegando realmente las ayudas a Venezuela a día de hoy?
6: Están fluyendo. Gracias a Dios hay un buen flujo de atención en este momento. De hecho, los reportes indican que hay unas 10.000, entre 10.000 y 16.000 personas sostenidas en campamentos, que son las personas que se han quedado sin vivienda, y que el grueso del sostén de eso está corriendo por cuenta de la ayuda internacional. Uh-huh. También es importante hablar de un fondo que está desarrollando la Corporación Andina de Fomento, que es el Banco Multilateral de América Latina, para recolectar los fondos y donaciones, y que probablemente va a llevar a una conferencia de donantes para atención del tema del terremoto en Venezuela. Es una forma de suministrar fondos en condiciones auditables, seguras y trazables, y con un menor riesgo de que sea desviado hacia la corrupción que ya es endémica entre los gobernantes venezolanos.
4: Uh-huh. Por tanto, porque estábamos también hablando con Nieves sobre también esta situación de que a veces cuando no está puesto el foco mediático, pues nos olvidamos de esa ayuda, pero según nos cuenta Edison, digamos que a pesar de eso, la ayuda internacional sigue llegando a Venezuela entonces.
6: La ayuda, empecemos por decir que en el caso de Venezuela, Estados Unidos está teniendo una implicación importante, está por anunciarse un programa de unos 3.000 millones de dólares en ayuda a la zona afectada por el desastre del terremoto. Y también hay que asumir otro tema, que es que Venezuela tiene un poco más dolientes que otros casos. Entonces, hay implicación de las agencias de cooperación de España, de Portugal, de Alemania, incluso agencias autonómicas de cooperación. En mi caso he conocido hasta iniciativas de diputaciones y ayuntamientos españoles y portugueses que están prestos a prestar o a financiar iniciativas de cooperación para el desarrollo o de atención de desastres en Venezuela. Creo que el gran esfuerzo en este momento debe ser cómo logramos que todas estas iniciativas converjan en un plan y que no sea una gran colcha de retazo de microplanes. Uh-huh. Hay que intentar armonizarla, tanto los planes como los fondos.
4: Esto sería lo interesante de Nieves. ¿Esto sería complicado, armonizar toda esa ayuda, esos planes de los que habla Edison, desde su experiencia?
6: Le pregunto
4: a Nieves Fernández, que también no estaba escuchando. Nieves.
5: Bueno, creo que sí que es un reto muy grande, porque al final son organizaciones grandes, son organizaciones pequeñas, son organizaciones que surgen ad hoc para ayudar. Entonces sí es un reto muy grande, y sobre todo pues en un país donde el Estado solo ha proporcionado una asistencia a la emergencia parcial, ¿no? Ha sido criticado por muchas organizaciones, pero bueno, es verdad que el compañero venezolano quizás sepa decir mejor cómo lo ve desde el país, desde el terreno, pero yo sí que me parece uno de los grandes retos.
4: Edison, ¿lo ve viable ese planteamiento?
6: Yo lo veo profundamente viable, sobre todo si se construye un consenso a nivel internacional por parte de los donantes y se da una coordinación con los actores de la sociedad civil organizada en Venezuela y sobre todo con los actores del gobierno norteamericano que ejecutan la intervención del país. Entendamos que Venezuela en este momento no es exactamente un país soberano, es un país bajo tutela de la principal potencia global y del hemisferio occidental. Eso puede ser una oportunidad para abordar las contingencias del desastre. Hasta este momento podemos decir que, si bien hay una cifra importante de desaparecidos que sigue por encima de los 16.000, la tragedia, y a su vez también que es una podría terminar siendo con una cifra cercana a 210 españoles entre desaparecidos y fallecidos, la segunda mayor tragedia de España después de la Dana y de lo de Atocha. Se podría decir que no hay epidemias desarrolladas producto del mal manejo posterior de la pandemia o del terremoto. Se podría decir que no ha habido una afectación mayor de las poblaciones damnificadas. No se ha dado la mejor respuesta, pero dentro de todo lo malo, no ha llegado a los niveles de caos que se desarrollaron en Haití hace 16 años. Uh-huh. Eso también es de destacar. Uh-huh. Y en el caso del despliegue, hay despliegues hasta de técnicos israelíes. O sea, en este momento en Venezuela hay un despliegue de más calidad que el que hubo en Haití hace 16 años, uh-huh, en términos de cooperación externa.
4: Bueno, esto quiere decir que se ha aprendido de catástrofes anteriores, ¿no?
6: Eso quiere decir que se ha aprendido y que a su vez el país duele un poco más. O sea, que hay una vocación de ayudar a Venezuela un poco más evidente que la que hay en otros contextos. Entonces, creo que en este momento el gran esfuerzo debe ir, por ejemplo, en el caso de España, en ver cómo se coordinan las múltiples iniciativas que empiezan a surgir en las diversas administraciones y en el sector privado hacia una especie de plan español de ayuda. Y en eso Canarias puede jugar, porque la mayor red de organizaciones que está en el territorio en Venezuela son organizaciones canarias, desde la delegación del gobierno hasta la red de centros canarios. Y allí implicaría coordinar las ayudas de las diversas administraciones, las subvenciones que potencialmente puedan canalizar hacia la atención de necesidades críticas, uh-huh, como pudiese ser, por ejemplo, temas relacionados a agua potable y saneamiento, como relacionado a la recuperación de escuelas y capacidades educativas, o a atención a adultos mayores. Creo que tenemos que pasar de la crítica permanente, que en el caso de Venezuela es totalmente justificada, sobre sus gobernantes, que han respondido muy mal, que han sido muy deficientes, nadie más que yo te lo va a reconocer, a ver cómo incidimos realmente en que las cosas puedan mejorar y traducirse en una superación, así sea parcial, de la contingencia.
4: Mm. Una cuestión, nos queda poquitísimo tiempo, pero esta va para Nieves. Un oyente nos pregunta si también la posibilidad de donar directamente a personas afectadas, no a través de ningún tipo de organismo, sino directamente. ¿Esta posibilidad, Nieves? Es, digamos, sí. ¿Se da? ¿Es viable?
5: Claro. Bueno, esta posibilidad es la que quizás más riesgos tiene, ¿no? Pero si existen plataformas como WhyDonate o GoFundMe, por ejemplo, que sí sirven para, digamos, tracear dónde van los fondos, para hacer seguimiento de la campaña, es mejor utilizar estas vías cuando se conoce directa o indirectamente a las personas, ¿no? Uh-huh. Y sirve. Obviamente esta vía es simplemente para casos concretos, pero bueno, son casos concretos que al final las organizaciones humanitarias grandes no necesariamente van a cubrir. Entonces yo no quiero desincentivar esa vía, yo misma la he utilizado para apoyar causas de conocidos concretos y bueno, creo que si se hace a través de esas vías y no mediante transferencias a cuentas bancarias, es más seguro.
4: Bien.
5: Sí. Nada, respecto de lo que decía el colega, perdón, que al final hay 8 millones de personas venezolanas viviendo en el exterior y ellas se movilizan mucho para que puedan, que los países ayuden, ¿no? Entonces es un factor que sin duda influye mucho.
4: También.
5: España son 670.000 venezolanos.
4: Eso también influye mucho, ayuda mucho. Nieves Fernández, profesora y coordinadora de la Cátedra de Migraciones y Derechos Humanos de la Universidad de Nebrija. Gracias, muy amable por contarlo aquí en la Radio Pública de Canarias.
5: Muchísimas gracias. Un abrazo a todos los oyentes.
4: Gracias de su parte. Y Edison Arciniaga, sociólogo y presidente del Centro de Estudios Agroalimentarios de Venezuela. Lo dicho, gracias también, muy amable.
6: Muchas gracias a ustedes.
4: Adiós.
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7: Ya lo saben, el Grupo Radio Televisión Canaria ha estado desde el minuto uno de ese doblete sísmico informando hasta Venezuela. Se fueron dos equipos de la Televisión Canaria. Samuel López, el subdirector de los servicios informativos de la Telecanaria, también estaba en uno de esos equipos. Buenas tardes, Samuel.
8: ¿Qué tal? Buenas tardes. Muy buenas tardes a todos los oyentes de la Radio Canaria.
7: Regresabas hace unos días, imagino que todavía digiriendo un poco todo lo que has vivido esos días allí.
8: Claro, digiriendo sobre todo esas emociones de todo lo que vives, porque al final vas a trabajar, vas ya con una idea de lo que puedes encontrarte, pero al final siempre esas expectativas se superan porque la magnitud de la tragedia es tal que te vas encontrando con historias, van pasando cosas, vas escuchando testimonios y bueno, son días estos en los que llegas, en los que toca hacer un poco de retrospección.

0: de verse a uno mismo y de ver también esa experiencia que has vivido, que es importante porque al final lo que nos decían muchas personas y eran muchos de los testimonios que compartían las personas era agradecer a los medios de comunicación que estaban allí, que no olvidasen Venezuela. Lamentablemente ha pasado, o se pasarán esta semana un mes, el viernes se cumple un mes de ese doblete sísmico. Y ya prácticamente en pocos medios de comunicación se está hablando de Venezuela y ellos nos agradecían por estar ahí, por estar contando lo que sucedía en el país. Pero también está ese trabajo más emocional, más personal para digerir todo lo que allí vives y con las personas con las que lo compartes.
1: Queríamos hablar contigo un poco para que nos contases de primera mano, porque ustedes han sido nuestros ojos allí, nuestros oídos, y querías que nos contaras un poco cómo fue un poco todos esos días. Creo que estuviste 2 semanas
0: Sí.
1: aproximadamente, un poquito más. Llegaron, ¿cómo fue la llegada?
0: En este caso sí sabíamos a dónde íbamos y sabíamos que íbamos a ir a una zona de catástrofe. De hecho, muchas de las personas coincidíamos hablando ahí, parecía que habían, en la zona de La Guaira, que era la más afectada, parecía que había sido una zona bombardeada, más allá de un terremoto. Es cierto que nunca había estado en una zona que se hubiese visto afectada por un terremoto, pero parecía una zona bombardeada. Si mira a imágenes que nos pueden llegar de otras partes del mundo. Y es cierto que hasta llegar allí, aun así vives con la incertidumbre, a pesar de saber hacia dónde vas, vives con la incertidumbre de qué te vas a encontrar. Y a pesar de más allá de la anécdota del trasiego para llegar hasta allí, el aeropuerto de Caracas, el de Maiquetía, que está en La Guaira, precisamente en la zona más afectada, no estaba operativo, tuvimos que ir por Colombia. Lo que te encuentras allí es una imagen de desolación. Nosotros estuvimos en torno a un poquito más de 2 semanas. Sí es cierto que teníamos un camino avanzado porque teníamos ya un primer equipo, que era mi compañera Silvia Luz y mi compañero Aitor Rodríguez Cámara. Entonces, ya teníamos algo avanzado, ya sabíamos un poco cómo estaban funcionando, qué podía hacer los medios de comunicación. En este caso sí estaban pudiendo entrar, entonces ya cuando ellos entraron ya teníamos la garantía de que el segundo equipo, que eran nosotros, que íbamos a hacerles el relevo y quedarnos un poquito más después de ellos para seguir dándole continuidad a ese tema, pues íbamos a poder seguir informando allí. Pero así impacta, y sobre todo a mí a nivel personal me impacta porque, bueno, yo justo el año pasado conocí Venezuela, tengo familia en Venezuela, tengo tíos, tengo unos primos, y tenía como esa espinita de visitar el país después de, incluso antes de ir del intento de ir en enero. Y conocí La Guaira, porque de hecho es otro estado diferente al distrito capital o de Miranda, que es como la zona en la que se encuentra Caracas, que es el centro de la capital del país, pero es muy cercano, entonces es considerado por los propios caraqueños como la playa de Caracas, la playa de Venezuela, La Guaira. Entonces era una zona espectacular de playa, y verla un año justo después, porque yo estuve en junio de 2025, verla en esta circunstancia te destroza, porque al final has visto cómo era el antes y ves cómo está el después.
1: Si te parece, Samuel, nos vamos a ir hasta Caracas porque allí nos está escuchando la presidenta de la Asociación Civil de Amigos del Garoé, Salomé González. Buenas tardes, Salomé.
2: Buenas tardes, ¿cómo están ustedes?
1: Lo primero, ¿cómo están ustedes todavía allí?
2: Bueno, todavía estamos, como yo digo, con miedo, porque todavía el miedo existe, las réplicas han seguido y bueno, la situación precisó hoy. Estamos apoyando en inspecciones a apartamentos de personas que están comprometidas, pues, en Caracas.
1: Esta semana se cumplirá el primer mes, pero parece que ha sido muchísimo más tiempo. No, no sé cómo lo están viviendo ustedes y sobre todo si notan que la ayuda les está llegando.
2: Bueno, nosotros lo estamos viviendo, bueno, como te lo comenté, con miedo, porque todavía, aunque nosotros no queramos, así haya pasado un mes, es muy pronto. La devastación de La Guaira ha sido muy, muy fuerte para todos nosotros, inclusive en muchas partes de Caracas también han sido bastante complicadas. También el sur de Aragua y Guarenas, Guatire, lo que se llama la Gran Caracas, también ha sido bastante afectada. Y bueno, las ayudas sí, bueno, gracias a Dios tenemos desde la Embajada de España se montaron dos hospitales, uno en La Guaira y otro en el Parque del Este. Tenemos la Consejería Laboral Española trabajando. De hecho, nosotros tenemos ahorita en estos momentos una persona que vino del Cabildo Insular del Hierro para apoyar a nuestros paisanos, que estamos revisando lo que son viviendas y todas las personas que están con tanto miedo y afectadas, que tienen miedo a vivir donde están y bueno. Nosotros, gracias a Dios, de nuestra comunidad, es poca, solamente tuvimos una familia fallecida, lamentablemente en La Guaira, y bueno, los demás han sido damnificados, afectados dentro de lo que son sus viviendas.
1: Señora González, estábamos hablando con un periodista, con el subdirector de los servicios informativos de Televisión Canaria, que estuvo hasta hace unos días ahí, y quería hacerle algunas preguntas. Samuel.
0: Sí, quería, ¿qué tal? Muy buenas tardes. Quería preguntarle, que no sé si a largo plazo ustedes temen que esa ayuda o que ese foco, viéndolo ahí en persona hasta la semana pasada, la reconstrucción va a tardar mucho tiempo. No sé si ustedes temen que el foco se vaya de Venezuela y que esa ayuda y esas promesas también un poco se puedan diluir de lo que queda aún por hacer, y sobre todo de la comunidad canaria, que es muy amplia en La Guaira y en Venezuela en general, pues puedan verse mermadas esa capacidad de reaccionar de futuro. De hecho, nosotros hablábamos con Manuel, que era un palmero que vivía ahí en La Guaira y que había perdido su casa y su negocio también, su forma de vida. Entonces, yo no sé si ustedes a futuro, más allá de ahora las ayudas inmediatas, temen que esa ayuda también pueda dejar de llegar. No sé qué le piden a las instituciones.
2: Claro, nosotros lo que pedimos es eso, pues, o sea, el mantener la constancia hacia una situación tan fuerte, porque de hecho nosotros hoy en la asociación recibimos una señora paisana nuestra que ella se tuvo que venir a Caracas, sus hijos se tuvieron que quedar en La Guaira cuidando un supermercado que fue saqueado. Ese era su sustento, sustento de sus dos hijos y de ella. ¿Cómo tú reconstruyes eso tú solo? O sea, es muy difícil, o sea, tendrían que venir, no sé, créditos, ayudar, apoyo. Aquí no ha dejado de subir y de desestabilizarse la moneda, porque es algo que está constantemente 5 puntos diarios prácticamente, y donde una cesta básica casi es imposible. Sí tenemos, gracias a Dios, la ayuda del gobierno de Canarias, que tenemos tarjetas de alimentos y medicina para un grupo de gente que teníamos, y que bueno, ya ellos acaban de indicar de que se ampliaron la cantidad de personas. Queremos que seguir contando con las ayudas de los cabildos que ayuden a toda nuestra gente canaria o de las personas que están afectadas, porque más que pedir es entender que es una situación muy dura, es una situación donde las personas se ven que perdieron todo, personas que han perdido la vida de familiares, personas que perdieron trabajo y que se encuentran sin nada. Pues entonces la humanidad, si está es para eso, para ayudarse y apoyarse, no quitarle nada a nadie, porque esa no es la intención. La intención es que, bueno, pues que podemos pasar todos, pues.
1: Señora González nos explicaba que justo hoy han estado ahí ayudando a personas a ir a los edificios. ¿En qué consiste ese trabajo? Me refiero que me imagino que son casas que quedaron en pie, pero que todavía no han sido visadas para que las personas que las vivían pudiesen regresar.
2: Sí, tenemos una persona acá que vino desde el Cabildo el día domingo, que quería estar con nosotros en la asociación. Ya nosotros tenemos un trabajo previo hecho durante todo este mes, que hemos trabajado arduamente para llevarlo a cabo, de cuántas familias tenemos afectadas en La Guaira. Vamos a hacer una visita el día jueves en La Guaira, y el día de hoy estuvimos visitando aquí en Caracas las viviendas que sabemos que están más afectadas, personas que todavía están viviendo en sus viviendas, pero tienen mucho miedo porque son grietas, son el piso agrietado, es la situación de inestabilidad del edificio, ver qué calcomanía le pusieron, porque hay unas que le han llegado a la alcaldía, otras no. Entonces, bueno, estamos visitando. Mañana vamos a ir a La Pastora, que tenemos también otro grupo de personas afectadas. ¿Por qué? Porque estamos haciendo una evaluación a ver qué tanto podemos ayudar y apoyar. Pues entonces, apoyándonos en quiénes, en los cabildos, en el gobierno de Canarias, en el gobierno de España, y entonces, bueno, en el que pueda ayudar a todas estas personas a que no, o sea, o darles la tranquilidad de que, mira, no es nada más, no son vigas, no son... La estructura no está comprometida, pero sí las paredes. Entonces, bueno, dando ese apoyo y ver después a futuro en qué se puede ayudar.
0: Yo no sé si usted cree o conoce incluso personas, o cree que esto pueda producir un éxodo de personas que quieran regresar, por ejemplo, en su caso, a Canarias, a España, no solo por la situación de desastre que existe en La Guaira, y hay muchas personas desplazadas. De hecho, yo, si no me equivoco, la última cifra hablaba de 18.000 personas que se han quedado sin vivienda, sino más allá de la situación propia, de la situación país, como dicen allá, de la devaluación de la moneda, de la constante situación económica que se está viviendo, arrastrada ya, lastrada desde hace años. Yo no sé si ustedes creen que se puede producir un nuevo éxodo, una nueva salida de venezolanos del país.
2: Bueno, yo creo que sí. Fíjate tú que recién salidos de los días del terremoto, 3 días después, yo estuve en la Embajada de España, y a mí me impactó muchísimo porque salieron, en ese momento que yo estuve ahí, salieron dos autobuses que salían para el aeropuerto de Valencia, porque el Internacional de Maiquetía está inhabilitado. Y eso me llamó muchísimo la atención porque entendí que muchísima gente que tenga la oportunidad de irse lo va a hacer. Y cuando hacemos las visitas preguntamos, ¿usted se quiere ir o se quiere quedar? Hay unos que te dicen me quiero ir, otros dicen no sé qué hacer. Porque también es de entender, o sea, personas de 70, 80 años, ¿qué hacen? Pues ¿para dónde se van si lo único que tienen es esta vivienda? Pero también entender que esta vivienda se les está cayendo y que lo que tienen es para comer y cómo la arreglan. Entonces es difícil. Yo creo que el éxodo va a volver a pasar. Venezuela va a volver a pasar por otra migración. Yo, ese es mi concepto según lo que yo estoy viendo. Y bueno, entender de que, bueno, tratemos de que los que estemos aquí apoyarnos y ayudarnos en lo que podamos.
1: Nos decía que durante estos días, bueno, me imagino, desde el primer día, ustedes desde la asociación han estado visitando a personas damnificadas. Le quería preguntar por esos campamentos transitorios, si conocen a gente que ha tenido que vivir en esta situación, y le pregunto sobre todo por el día a día, para que los que estamos aquí en las islas tan lejos nos podamos hacer una imagen de lo que realmente se está viviendo ahí.
2: Los campamentos transitorios existen en colegios, existen en sitios donde los han colocado. Gracias a Dios de nuestra gente no tenemos, teníamos a unas personas en un estadio, pero ya las colocaron en familias, porque ¿qué es lo que sucede? Que bueno, entre todos se han ido ayudando y bueno, el que no tiene un hermano, tiene un primo, el que no tiene un sobrino o tiene un amigo. Pero sí sabemos que hay gente que se ha quedado sin viviendas y que bueno, ha tenido que ir. Conocemos gente en Cagua, una señora en Cagua que tuvo que salir de su edificio. Conocemos gente que se ha tenido que salir de sus casas, esta señora de La Guaira que nos visitó hoy se tuvo que ir de su casa, gente de Vargas que se ha tenido que mover, gente de lo que es la Gran Caracas, que era lo que te estaba comentando, inclusive del Junquito y de La Pastora. Tenemos mañana, vamos a visitar La Pastora y tenemos una familia de La Pastora que tiene que ser damnificada y tenemos que reubicarla.
0: Yo, si no me equivoco, el último conteo hablaba de 30 edificios con semáforo rojo en Caracas. Yo no sé si ustedes tienen alguna información nueva sobre el número de edificios o se ha realizado un nuevo conteo después de esa notificación de unos 30 edificios con el semáforo rojo, decir que no se podía vivir en su interior en Caracas.
2: Yo no creo que sean 30 edificios, tienen que ser más, porque mira, nosotros estamos ubicados en el Paraíso y en el Paraíso cayó un edificio completo, se perdió completo y se perdieron vidas dentro de ese edificio. Hay edificios alrededor, que es en las Fuentes del Paraíso, que ya están desalojados. Ahí hay como cuatro edificios más. En San Bernardino hay edificios, en Los Palos
0: Los
2: Grandes
0: palos
2: hay
0: grandes.
2: edificios, en Chacao también hay edificios. Hay zonas bastante comprometidas. O sea, de hecho, en el sur de Aragua hay edificios. O sea, yo no pienso que son 30, yo pienso que son más, inclusive los edificios que son multifamiliares de Misión Vivienda, que son bastante grandes, que donde están los damnificados fuera, son edificios muy grandes y también están en conteo rojo. Hay personas que se atreven y se quedan dentro, otras personas las desalojan porque se tienen que retirar para evitar que suceda algo. Pero yo pienso personalmente y me atrevo a asegurar que son muchísimos más de 30 edificios. De hecho, nosotros ahorita en estos momentos estamos en un edificio que está acá en Quinta Crespo, estamos visitando. En este edificio viven tres familias que son descendientes de la Isla del Hierro. Y este edificio, desde que subimos desde planta baja hasta el piso 3, está bastante comprometido con etiqueta amarilla y se los acaban de decir. Cualquier temblor un poco fuerte, el edificio puede colapsar. Yo personalmente lo siento, o sea, a mí me quedó algo como que yo tengo que tener un vaso de agua al lado para yo poder ver que todo está bien, pues, o sea, la inestabilidad del piso también es una inestabilidad que tú tienes a nivel emocional que es complicada. Entonces, el miedo de tú saber que estás en un piso 5 o 6, por lo menos ahorita estamos en un apartamento que es piso 5 y hay dos personas aquí mayores y es lo que todo el mundo te comenta, o sea, me da miedo es que vuelva a pasar, pero bueno. Hay que seguir, la
1: Y
2: intención de seguir.
1: sobre eso que comenta, que es bastante importante, la sensación, el miedo, ¿están recibiendo ayuda en ese sentido? La catástrofe ha sido muy grande, no tenemos que hacernos una idea porque lo hemos visto, pero sí que me gustaría saber si están teniendo ayuda psicológica, cómo está siendo esa recuperación lenta, porque eso es muy duro el día a día. ¿Cómo se sobrelleva?
2: Bueno, nosotros particularmente hemos hecho tips de trabajo con varios médicos que nos han ayudado y como nosotros tenemos grupos de apoyo entre nuestra gente, hemos ido pasando. ¿Qué pasa? Que las personas tampoco han querido salir de casa. Nosotros tenemos trabajos que son de arte, de pintura, de cocina, de cosas que ayudan a toda nuestra gente, y esto los ayudaría a salir de su miedo o de su estado de ansiedad por los momentos. Pero bueno, mientras esto se recupera o las personas recuperan la estabilidad de poder salir de sus casas y poder empezar a recuperar su vida, porque así haya pasado un mes, todavía no hay una estabilidad emocional de recuperación. Sí, bueno, estamos ayudando con ese tipo de trabajo, y a partir de la semana que viene nosotros vamos a poner una persona que nos va a ayudar, que es un psicólogo, que nos va a ayudar dentro de nuestra asociación. Tenemos otra médico que ella también es terapeuta y va a ayudar también a toda esta gente, y tenemos el canal de ayuda telefónica, porque el canal de ayuda telefónica a veces es muy importante, sobre todo para las personas que se sienten solas. Y sabemos que en el campamento que hicieron en Vargas y en el campamento que hicieron en Parque del Este, que lo hizo el gobierno de España, lo mandaron desde España, hay también ayuda psicológica, que están prestando ayuda a aquellas personas que lo requieren. Es un trabajo muy lento, pero hay que irlo haciendo.
1: Salomé González, presidenta de la Asociación Civil Amigos del Garoé, gracias por estar con nosotros aquí en la Radio Canaria.
2: Bueno, gracias a ustedes por estar pendientes y bueno, por saber que bueno.
1: Seguiremos hablando.
2: Acá. Gracias, muy amable. Hasta luego.
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0: 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Voces relacionadas con el camello, con Marcial Morera.
3: Antes de la llegada de los europeos, no había animales de carga en las Islas Canarias. Los camellos, los caballos, los burros, las mulas, que existen actualmente en el archipiélago, fueron introducidos aquí por los conquistadores franceses y españoles que se asentaron en el archipiélago desde principios del siglo XV. Concretamente, el camello, que llegó a desempeñar un papel tan importante en la economía insular, como bestia de carga, de montura y de tracción agrícola e industrial, fue traído del Sáhara a Lanzarote y Fuerteventura por el conquistador normando Jean de Bettencourt, según se indica en la crónica Le Canarian, que es la primera obra de la historia del archipiélago. Y no solo vinieron los camellos, camellos de una sola joroba o dromedarios principalmente, sino también las gentes que los cuidaban y trabajaban con ellos, que fueron quienes enseñaron la profesión a los isleños. Que los primeros camelleros canarios procedían del Sáhara Occidental lo pone de manifiesto el mismo hecho de que parte del vocabulario que se emplea en nuestras islas para designar a esta utilísima bestia de carga, que puede resistir tanto tiempo sin comer ni beber y cargar hasta 450 kilos, tenga su origen en su propia habla, que era en unos casos el árabe y en otros el bereber. Así, por ejemplo, la voz majalulo, con que se designa todavía el camello joven, desde que deja de mamar hasta que empieza a trabajar y a reproducirse, que procede de la palabra árabe hasaní majlul, que tiene el significado de cría del camello. También la voz téfana, que designa las rodillas de las patas traseras del camello, que tiene su origen en la forma bereber tefne, callosidad de los muslos del camello. La voz fuchir o tuchir, que emplean nuestros camelleros para ordenar al camello que se arrodille para su carga o montura, que procede del bereber wech, con el mismo valor, y alguna que otra más. Es verdad que el vocabulario camellero canario cuenta también con muchos términos que tienen su origen en la lengua española, como guelfo, que es la cría del camello mientras mama, vejiga, que es una bolsa membranosa que el animal saca por la boca cuando está en celo o cuando está furioso, también tabaquero, que es una glándula que tiene en la parte posterior del cuello, sorinque, que es la vara con que el camellero lo controla cuando se pone bravo, tesiar, que significa volver el camello atrás cuando está arando, por ejemplo, tocar las tabletas, que tiene el significado de bramar el animal cuando está en celo o enfadado, etcétera. Pero esto no quiere decir que el camello canario y las gentes que lo cuidaban y guiaban no procedan, como tantas otras cosas de la cultura tradicional canaria, del Sáhara próximo a las islas.
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0: Un titular que leíamos estos días en la prensa, Natael, que decían algunos vecinos que el suelo cruje bajo sus pies.
1: Ya mi suelo está cediendo casi 10 centímetros en la parte del salón, la cocina y el baño. Yo duermo exactamente justamente en el salón porque todos los días, todas las noches escucho rugir, cascos descayendo debajo del suelo de mi casa. Claro, mentalmente ya un problema de salud ya prácticamente, porque uno está todos los días pensando en lo que pueda pasar.
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3: Nicolás Esteban Murphy fue un militar, político federalista, poeta, ideólogo y traductor al español de obras como La Política de Aristóteles. Nació en Las Palmas de Gran Canaria en 1838, aunque la residencia habitual de su familia estaba en Tenerife. Durante su carrera militar hizo campaña en África, donde fue herido y ascendido a capitán. Estuvo destinado en diversos lugares de Europa y América y participó de forma activa en la Revolución de 1868, la Gloriosa. Casado con dos hijos y destinado en Cuba, se rebeló contra una condena en consejo de guerra a 8 estudiantes, lo que le llevó a abandonar el ejército. En España se integra en el Partido Republicano Federal. Canarias es una constante en su obra literaria. En su actividad política defendió los intereses del archipiélago y vislumbraba una Canarias como un estado integrado en España. Muere con 75 años, estando de voluntario en los primeros días de la Primera Guerra Mundial al servicio de Francia. Calles con su nombre lo recuerdan en Las Palmas de Gran Canaria, en Santa Cruz de Tenerife o en La Laguna.
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1: Muy buenos días, bienvenidas, bienvenidos. Ya se nota, ya les llega, ya lo sienten. Es el tiempo de alicios cada fin de semana en directo a través de las ondas de la Radio Canaria, que desde esta hora y hasta las 11 les acompaña en esta ocasión, por ser domingo de verano, con un menú muy viajero, con paradas de lo más dispares. La primera será de la mano de Rubén Mayor, catedrático del Conservatorio, presentador de Noveno Auditorio, que nos hablará de una canción y cuatro voces. Luego tenemos previsto hablar de la prohibición de la pornopobreza, es decir, la utilización de la miseria, la falta de recursos o las carencias para la autopromoción. Seguro que les está viniendo a la cabeza alguna imagen en redes sociales de personas sosteniendo en brazos con falsa afectación a niños desnutridos. Pues bien, hay un intenso debate en torno a esto que también abordaremos.

Igualmente viajaremos en guagua recorriendo una isla entera y hasta el Festival de Almagro, donde se ha premiado una obra de teatro canaria. También pondremos libros sobre la mesa para amenizar sus lecturas de verano y nos iremos hasta la República Democrática del Congo para hablar con una enfermera canaria que se encuentra allí trabajando contra un nuevo y devastador brote de ébola. La sanitaria procedente de la isla de Gran Canaria ha estado prestando asistencia en unos 50 países, la mitad de ellos situados en el continente africano.

0: Todo eso y mucho más en este programa que arranca, como hacemos habitualmente, abriendo la ventana y echando un vistazo fuera. El calor seguirá siendo protagonista, ¿no es así? Brian Rodríguez, ¿qué tal? Muy buenos días.
1: Muy buenos días, ¿qué tal? Pues amanecemos con abundante nubosidad por el norte de las islas montañosas, así como por el oeste de las más llanas de Fuerteventura y de Lanzarote, pero perderán consistencia en horas centrales del día, sobre todo en estas islas, las más orientales, que darán paso a abundantes ratos de sol. Las temperaturas hoy serán más propias de la época y no se descarta algún valor de más de 30 grados en puntos del Valle de Güímar, en la isla de Tenerife, así como en zonas del oeste y sureste de Gran Canaria y sureste también de la isla de Fuerteventura. El alisio hoy perderá intensidad por la tarde, aunque se hará todavía notar en zonas bajas del sureste y noroeste de las islas montañosas, donde no se descartan rachas que puedan superar los 70 kilómetros por hora, así como en zonas del sur de Jandía, como Morrojable, en Fuerteventura, o en el interior de la isla de Lanzarote. Y en cuanto al estado del mar, hay que seguir extremando la precaución. Las olas hoy podrían superar el metro y medio de altura en las costas abiertas al norte y en canales entre islas las olas podrían superar los 2 metros. Ya en costas más resguardadas del sur predominarán las áreas de marejada.
0: Gracias, Brian. Fotografía, por cierto, la que nos manda Sergio Hernández reflejando un poco en la línea de lo que nos contabas. ¿Cuál es el estado, en este caso, de la capital tinerfeña con 23 grados, nos decía hace unos minutos? Y desde mucho más lejos, desde San Francisco, nos mandan un saludo y una felicitación a este, bueno, nos comenta el oyente, programón. De todo caso, es obra y consecuencia del gran equipo que está aquí, que saben, encabeza María López a los mandos técnicos, está Mónica Bolaños en la producción, Lucía Suárez en redes sociales y Javi Cruz en la redacción de informativos. Todos ellos sí que son aire fresco, brisa rica de la rica. Y comenzamos, como hacemos siempre a esta hora, repasando las noticias con las que despierta la jornada. Javi, ¿qué tal? Muy buenos días, Javi.
2: Hola, muy buenos días.
0: Y desde luego que hay que mirar a la evolución de esos incendios. Nos vamos hasta Madrid, Ávila Toledo, donde hay ya más de 120.000 afectados por el fuego.
2: El fuego avanza sin control en varios puntos de la península ibérica. Más de 121.000 personas han sido evacuadas o confinadas hasta el momento por estos incendios forestales que han calcinado, más de 45.000 hectáreas en la Comunidad de Madrid y en Ávila.
3: Rafa, Picola, si recibe ayuda. La tarde salta.
2: Hay otros incendios activos en Toledo y Castellón. El Ministerio del Interior ha ampliado la emergencia de interés nacional a esta provincia de Castilla-La Mancha, de Toledo, por el incendio de Almorox, mientras la UME crea un mando unificado para luchar contra los fuegos de Madrid y Ávila ante la gravedad de la situación. Fernando Grande de Marlaska, el ministro, anoche.
4: Hoy estamos un poco más pesimistas de lo que estábamos ayer. Las condiciones meteorológicas, lo habéis visto durante el día, no han ayudado nada.
0: Canarias se suma a la ayuda, a la colaboración y pone a disposición del Estado personal especializado para contribuir en la extinción de los incendios fuera de control.
2: 10 comunidades autónomas, entre ellas Canarias, han puesto a disposición recursos para contener el avance de las llamas. El Cabildo de Gran Canaria, en su caso, ofrece personal especializado. Antonio Morales, el presidente.
5: Disponemos de unos profesionales extraordinarios, de unos medios adecuados para afrontar los retos que estamos viviendo, del avance del cambio climático y, por lo tanto, de la rigurosidad de los incendios que se producen.
0: Del capítulo de sucesos destacamos que ha fallecido un motorista en la autopista del sur de Tenerife.
2: Un motorista de 62 años ha muerto tras salirse de la vía en la TF1 a su paso por el municipio de Adeje este sábado. Un bombero fuera de servicio y el personal del Servicio de Urgencias Canario le practicaron maniobras de reanimación sin éxito.
0: Cambiamos de tema. Coalición Canaria recaba más de 7.000 firmas en favor de la revisión del proyecto de la Metro Guagua.
2: La formación nacionalista ha conseguido el respaldo de 7.300 residentes de Las Palmas de Gran Canaria a través de su firma para revisar el proyecto original de la Metro Guagua. Coalición Canaria, en una nueva jornada de recogida de firmas en el Parque de San Telmo, busca garantizar una movilidad más eficiente, dicen, el mantenimiento de la actividad económica y las necesidades reales de los barrios de la ciudad.
0: Drago Canarias denuncia la existencia de 4.400 viviendas vacías en Santa Lucía de Tirajana.
2: El 15% del total de casas en este municipio del sureste Gran Canario, de acuerdo con un estudio que la formación ha presentado en la mañana del sábado de ayer en Vecindario en el marco de la Ruta Semillero. Luis de la Barrera, portavoz.
6: limitar los precios de la vivienda cuando los mercados están tensionados, también rehabilitar toda la vivienda vacía que hay, adquirirla, ponerla en alquiler social, también fundir a impuestos a los grandes tenedores de vivienda cuando utilizan las casas para especular y no para que la gente pueda vivir.
0: Nervios. Este fin de semana continúan las oposiciones de la Administración Canaria. Casi 4.000 personas aspiran a una de las 88 plazas convocadas.
2: La prueba más numerosa tiene lugar hoy y pertenece al cuerpo de gestión en la escala de gestión general, con cerca de 2.700 personas admitidas para optar a las 23 plazas. Esta prueba se llevará a cabo en el Instituto Viera y Clavijo y en la Laboral, ambos en La Laguna, además de los institutos José Arencibia Gil y profesor Juan Pulido Castro en Telde, de forma simultánea, y van a comenzar en menos de dos horas, a partir de las 10 de la mañana. Eran 1.120 las personas que concurrían ayer a las pruebas a los cuerpos superiores facultativos de la Administración Tributaria y Financiera, Veterinaria, Tecnología de la Información, Inspección Médica y también Ingeniería de las Telecomunicaciones.
0: Bueno, pues mucha suerte a todos los aspirantes. Y Santa Cruz revive el siglo XVIII con el histórico campamento de la Gesta.
2: Sí, el campamento histórico de la Gesta del 25 de julio ha convertido a la céntrica Plaza de España de Santa Cruz de Tenerife en un escenario del siglo XVIII para acercar a los ciudadanos uno de los episodios más importantes de la historia de la ciudad. Bueno, ya lo escuchan, recreadores históricos, talleres en vivo, demostraciones de oficios tradicionales y también rutas teatralizadas han participado en esta iniciativa, incluida en el programa conmemorativo. El alcalde José Manuel Bermúdez ha destacado que la Gesta forma parte de la identidad de la ciudad.
7: La Gesta del 25 de julio fue muy importante para la ciudad que conocemos hoy. Si no hubiera sido por aquella defensa, muchas cosas que vinieron después.
0: Y por último, Vegeta acoge el desnudo colectivo de Gran Spectrum.
2: Lo hace desde las 6:30 de esta mañana. El aclamado fotógrafo Spencer Tanik rinde homenaje a la comunidad LGTBIQ+, en el Centro Histórico de Las Palmas de Gran Canaria, con la instalación de Gran Spectrum.
8: I was invited by Culture Pride and I accepted the invitation.
2: Me invitaron y acepté encantado, dice, es la cuarta vez que viene a las islas y es un honor para él estar aquí. El neoyorquino va a plasmar los colores de la bandera arcoíris en uno de los clásicos desnudos colectivos, en este caso en Vegeta.
0: Bueno, no llegas a tiempo, ¿eh, Javi?
2: Bueno.
0: Ah, bueno.
2: Podría ser el boletín de las 9 detalles.
0: Sería original. Sí, de verdad. Y poco complejo técnicamente, que sí. Aquí nos atrevemos a todos, en cuanto más, ¿no?
2: Bueno.
0: No pasa nada.
2: Un micrófono más, sí.
0: Un micrófono más. Pero bueno, es una gran convocatoria esta, ¿eh? Está medido hasta el último...
2: El único pero que le veo yo es que es muy temprano, ¿no? Hace un poco de frío, a 6:30 para estar desnudo.
0: A las 6:30.
2: Pero bueno.
0: Pero mucho ojo con este fotógrafo, Spencer Tunick, de Nueva York, viene, es muy, muy conocido y son sus imágenes siempre en esta línea, ¿no? Desnudos masivos, reivindicar pues diferentes cuestiones, así que es toda una convocatoria muy atractiva, aunque demasiado madrugadora, nos decías, para ser un domingo.
2: Para mi gusto, sí. Pero bueno, habrá que ir a verlo, a ver qué tal.
0: Habrá que ir a verlo, sí, desde luego. Pero no de momento, o no sabemos muy bien, en todo caso te escucharemos aquí o allá a las 9 en el boletín de noticias.
2: Lo descubrimos a las 9. Hasta luego.
0: Lo descubrimos a las 9, dejamos ahí la intriga, el misterio, para que no se lo pierdan. Ni eso, ni lo que continuamos ofreciéndoles aquí en tiempo de alicios, que es mucho. Por ejemplo, en unos minutos nos vamos a hablar con nuestro compañero Rubén Mayor, presentador de Noveno Auditorio, que traerá, como decíamos antes, una misma canción, pero a ver en qué formato o con qué voz les gusta más. Será enseguida.
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0: Son las 8:13.
15: Estival de Magma Mía, Rubén Mayor, ¿cómo estamos? Buenos días.
16: Aquí estamos de verano en pantalón corto y súper feliz, no sé por qué. He visto infeliz en otoño.
15: Porque estás de vacaciones, ¿será? Aunque, no, no a pesar noto. De eso, trabaja.
16: No lo noto. Mira, ya. Estoy ahí arreglando unas historias que... No lo noto. O sea, estoy haciendo más cosas que cuando estoy trabajando. ¡No puede ser! Pero bueno, qué poco interesante es lo que estoy contando. ¿Cómo estás, hermosa?
15: Muy bien, muy bien.
16: De domingo.
15: Sí, así es la vida.
16: De último domingo, para mí por lo menos, ¿no?
15: Sí, para mí también.
16: ¿Me vas a dar vacaciones?
15: Unas semanitas, ¿jefa? Así será. Que te iba a decir que estás de papeleos, de trámites, y la vida es que es así.
16: Y la vida es así, ¿no? La vida es lo que deseamos, lo que ocurre mientras lo que deseamos, algo así era el dicho ese. Oye, ¿cómo te fue? Normalmente estás un poquito afónico. La primera vez en más de 20 y pico años que yo creo que me quedo afónico.
15: ¿Y por qué? ¿Has estado cantando?
16: Pues estuve gritando. ¿Sí? El domingo pasado, por la noche. Mira, no soy futbolero, pero el Mundial lo sigo.
15: Ah, claro.
16: Bueno, pero tampoco...
15: Yo tengo que reconocer una cosa que me deja muy mal lugar, pero lo voy a hacer porque eres tú.
16: Que no lo viste.
15: Sí lo vi, pero hubo un momento en el que me quedé dormida. Y entonces... Escucho de repente mucho alboroto. Y, claro, por inercia, abrí el ojo y empecé a aplaudir. Y era el gol anulado. Entonces, cuando vi que se había anulado, volví a cerrar el ojo. Es que madrugamos mucho.
16: Ya, no, es que tú tienes el sueño de las gallinitas. Claro. Cuando cese de noche, tú ya estás ahí, durmiendo.
15: A ver, si por mí fuera, a las 6 de la tarde ya estaba cenando.
16: Que aquí parece que lo que pasa es que grité, y yo es verdad que, y cuando grito, pues uno, pues, ¿cómo se llama?
15: Las cuerdas vocales se resienten.
16: Colocas la voz. Yo estoy todo el día aquí hablando, en clase también. Estoy hablando 6 horas en público al día, 4 o 5. Uh-huh. Y no, nunca he tenido este problema. De hecho, estaba orgulloso de eso. Digo, no sé lo que es una afonía. Pues nada, y no me acosté tarde. Creo que era la 1:30 cuando me acosté, que el partido acabó a las 12 y pico, a las 11 y pico. O sea, que tampoco estuve toda la noche de fiesta. Pero bueno, contento y muy felices. Y yo qué sé, pues, porque esto hace una... Sociológicamente es importante para un país, yo creo, ¿no? En ese sentido.
15: ¿Por qué?
16: Pues porque, mira, yo tengo muchos amigos de otros países que ellos dicen que ellos se sienten muy orgullosos de ese país, ¿no? En no sé qué. Y porque es que yo creo que en el colegio se lo inculcan. Yo creo que en mi generación no nos inculcaron este amor por España, porque para empezar, vamos a entrar en un tema polémico, ¿qué es España, no? Es una nación de naciones, son muchas lo que llamamos comunidades autónomas, que tienen que ver un catalán con un gallego, con un canario, con un murciano, y todo esto, ¿no? Entonces yo, ese sentimiento de wow, soy español, o no, creo que no...
15: Pero Rubén, ¿tú viviste el Naranjito?
16: No, yo recuerdo los vasos de Naranjito en mi casa, más no recuerdo Naranjito.
15: Me ha gustado ese uso del más.
16: Más no recuerdo el Naranjito.
15: Te hace muy vividor de Naranjito y otros mundiales anteriores.
16: No, el mueble de madera súper bonito que hay en la casa de mis padres, ahí recuerdo los vasos de Naranjito, llaveros y tal, pero yo no sabía de qué era. Y luego con los años supe que fue un mundial y yo no me enteré del mundial. Yo ya había nacido. Poco a poco vas afinando, eres buena, ¿eh? Eres buena. Pero tú sí lo recuerdas, ¿no?
15: Yo sí lo recuerdo, sí que lo recuerdo. A ver, no muy nítidamente, pero sí tengo alguna... No sé, ¿cómo quedó ese mundial? ¿Quién ganó?
16: No lo sé.
15: ¿Y eso qué año era? El 80
16: 84.
15: Y... 84.
16: 84, vale. Sí.
15: Pues en el 84, si algún oyente se acuerda de cómo quedó, que nos lo diga. España, desde luego, no lo ganó, eso sí que lo sabemos.
16: No, pero fue un mundial, y esto es cierto, que en el que salíamos de la dictadura. Entonces se apoyó, siempre internacionalmente se apoyó al país para que lo organizase, ¿no? Y eso vino muy bien, nos vino súper bien. Bueno.
15: Una especie de Eurovisión del deporte.
16: Una especie de Eurovisión del deporte para apoyar el país, sí. Lo dices por lo de Ucrania, ¿no? Por ejemplo.
15: Lo digo un poco por todo.
16: Ya, pues sabes que Ucrania ganó el año en que nosotros llevamos la canción.
15: Eso es.
16: Y mira que yo no soy nada, como bien sabes, nada Eurovisivo.
15: ¿Cuál? ¿La tuya? ¿Tu canción del Macchiato?
16: No, la anterior, la de la chica esta cubana, ¿cómo se llamaba? Bom, bom, bom. No lo va a decir. No lo va a decir María López, que nos está... ¿Cómo
15: ya
16: se
15: está
16: llama?
15: Está buscando.
17: Es cosa mía. Está más loco.
16: Ah, no, mira, ¿sabes qué pasa? Que le hice la señal a María y María ha puesto el audio con el que yo quería empezar hoy.
15: La gente está...
16: Bueno,
15: pero nos viene muy bien, porque la pobre no tiene que estar al tanto de quién ganó el Mundial del 84, que seguro ella no había nacido.
16: ¿Quién ganó, María, el Mundial del 84? Nos lo va a decir. Mira, está en modo verano también y lo va a buscar.
15: No es cosa suya. No, ya lo ha deslizado. Yo creo que no ha sido con falta de intención ese audio.
16: En esta película, el personaje Arthur es el Joker. Ajá. Y este es el fragmento. Así es la vida. Todos conocemos Arthur. Esta película, ¿no?
15: Sí.
16: Yo le he llamado hoy a la sección Así es la vida, Elena. Y
15: te hice el guiño al principio, pero no me seguiste la corriente.
16: Ay,
15: no
16: me di cuenta. Yo también estoy en modo verano. Mira, entonces, hay muchos que conocimos esta canción gracias a esta película. Y la sección.

0: Sinatra la grabó en el año 1966, pero no es original de Sinatra. De hecho, se escribió en el 63 y la primera grabación es del 64, la vamos a rescatar aquí. Fue escrita por Dean Kay y Kelly Gordon, queda ahí y tal. Pero fue este arreglo el que le dio el estrellato mundial con
1: en
0: Sinatra.
1: En el 66, ya.
0: En el 66, ajá. Con el grupo. Esta, es que se escucha las voces de fondo que se ven las mujeres. The Brayley Singers, son ellas. Tengo que decir que busqué The Brayley Singers y no encontré nada, porque las quería poner, pero bueno. Esto se graba.
1: Pero son los coros de esta canción.
0: Escucha. Si no, son las los y las.
1: Con la fonía te sale mejor, ¿eh?
0: Pues eso, esto es el año 1966, esto es That's Life, que así se llamó el álbum, concretamente.
1: Pero había sido grabado previamente o publicado antes, ¿no? En el 63, nos estabas diciendo.
0: Se crea en el año 1963, ajá, y este es el original, a ver si se parece, estima público. That's Life.
1: Ah.
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0: sí, señor.
1: Qué elegante, ¿eh? Qué elegante suena esto.
0: Esto es muy soul, ¿verdad?
1: Uh-huh.
0: Sí, sí. Bueno, primera grabación, 1964. Marian Montgomery. Vamos a hablar de ella bastante. Casi parecería otra canción.
1: 63,
0: ¿verdad?
1: ¿No?
0: Era 63 se eso. Escribió, se grabó en el 64.
1: Sí. Vale.
0: Las notas por las que pasa la melodía, a mí me parece que son muy diferentes en ocasiones. O sea, los dos, Sinatra y Montgomery. Marian Montgomery y Frank Sinatra. Y la verdad es que, sin embargo, en la esencia de la canción está ahí.
1: Uh-huh.
0: ¿Qué te parece si
1: escuchamos? Son dos canciones diferentes en realidad, pero es cierto lo que dices, que esa alma, esa esencia se mantiene.
0: Sí, porque la armonía es la misma, porque la melodía hace giros parecidos, aunque no es la misma, bueno, es la misma melodía, pero cantada por personas diferentes. Con notas diferentes.
1: Pues no sabría decidirme por cuál es mejor.
0: Yo tampoco, a mí me gustan las dos.
1: Sí.
0: A mí me gusta mucho la de Sinatra, mira que no soy muy sinatrero, pero me gusta mucho esta versión, esta obra, porque es que para mí, yo la conocí con la película, que yo recuerde, con la película El Joker. Y recuerdo que la imagen, la música tuvo una fuerza, la imagen tuvo una fuerza especial gracias a, porque decía, es que esto es la vida.
1: Uh-huh.
0: Unas veces estás arriba, otras veces estás abajo, y no vamos a seguir aquí a contar, a chafarle a nadie la película para hablar.
1: ni la vida en general, ¿no?
0: Como... No, pero quería hacer spoiler, es que intento hablar y evitar los anglicismos siempre que haya palabras que en nuestro idioma, pues. Y para no chafarle, porque hacer spoiler, ¿qué es? ¿Cómo dirías tú hacer spoiler? ¿Chafarle a alguien?
1: Sí, claro.
0: ¿Fastidiarle?
1: Sí, reventarle.
0: Reventarle
1: el final.
0: El final,
1: sí.
0: ¿No? Pues eso. Para no chafarles nada, pues entonces, eso. Y la película, si tú ves la imagen, nosotros estuvimos en el Congreso...
1: Describe un poco la imagen.
0: Bueno, la imagen en la que aparece toda la manifestación al final de la película, con todo el mundo con la máscara del Joker. Él está él acaba de hacer algo horrendo y él está feliz, contento, porque es una persona que tiene problemas mentales. Está sonriendo. La imagen de cinismo con esta música que dice, así es la vida, a mí me han tratado mal y yo he respondido, porque la película va, para si alguien no la ha visto, por favor véanla, porque es una de las grandes películas, yo creo, que de este siglo XXI,
1: con una inmensa actuación.
0: Sí, no recuerdo el actor, pero, o sea, el nombre, pero véala, porque es una película que habla sobre una persona que tiene problemas mentales y que el programa de ayuda de la ciudad, que es una ciudad inventada, Gotham, la ciudad de Batman, el programa de ayuda desaparece porque desaparece la subvención pública. Y entonces pues los problemas se agravan y pasan cosas. Pero no te lo esperas. O sea, la película está... ¡Que te cagas! Está muy bien.
1: Y ahí no hay giro posible, ¿no?
0: Y ahí no hay giro posible, así sonó. Bueno, pues...
1: Puede ser que el actor, me he quedado pensando, y de ahí un silencio, ¿fuese Joaquín Phoenix?
0: No lo sé, pero tenemos aquí a María López, no nos va a ayudar. Porque
1: que lo
0: no,
1: busque, o sino que no, los oyentes...
0: Dice que siempre,
1: sí. ¿No?
0: María López está diciendo que sí, que cree que sí.
1: Vale.
0: Bueno, María, gracias, estoy bromeando siempre, lo sabes, ¿verdad? Pero digo porque ella no tiene
1: pero
0: voz.
1: Pero nos lo confirman también los botones? Oyentes al 628-515151. Creo que me queda otro 5-1.
0: Te lo estabas pensando.
1: Sí, porque no sé cuánto 5-1 llevaba.
0: Precisamente, no. Digo que María López tiene voto en esta sección, pero no tiene voz, pero no puede entrar. No puede entrar María, ¿verdad? No puede entrar. No puede entrar desde detrás de la pecera.
1: Pues tiene una voz muy bonita y sin afonía. Y no es que te quieras sustituir.
0: ¿Sabes qué pasa? Que
1: pero
0: yo
1: como
0: no
1: te
0: sé,
1: vas de vacaciones.
0: Yo no sé manejar la nave esa que ellos tienen ahí delante con todos esos botones. Si no, me iba
1: eso,
0: para allá.
1: Eso es como la NASA.
0: Si no, me iba para allá. Que vacaciones, como se puede ver, falta me hacen.
1: Bueno, avanzamos.
0: Avanzamos. Vamos a escuchar el comienzo de ambas versiones para que nuestra audiencia, ajá, estimados, estimadas, para que vean, hagan la comparativa, que nos encanta en esta sección, y a ver qué protagonismo tienen los comienzos, porque hay obras que comienzan directamente con lo más, con el estribillo, uh-huh, y hay obras que tienen una introducción. Vamos a escuchar a Sinatra. Este es el órgano Hammond.
1: Estos bailes sinuosos.
3: That's life.
0: Vale, pues este es el audio del comienzo.
1: Vamos
0: y comienza
1: con
0: directamente por la estribilla. Vamos con Montgomery.

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1: Me vuelves a poner en un grave compromiso.
2: ¿Verdad?
1: No me termino por decantar.
2: Yo tampoco, es que son estilos diferentes. Uno es una big band, digamos así, y esta es más una banda de jazz, un trío, un cuarteto de jazz tradicional. Y el sonido es, bueno, con vientos metales, ¿no? No sé, con trombón. No sé qué decirte. Mira, Elena, tengo una sorpresa.
1: ¿Ah, sí?
2: Otra versión.
1: Me vas a sacar. Ay,
2: otro
1: pensé que me vas a sacar a bailar.
2: Vamos, vamos a bailar.
1: Venga. Uy, este es un apretadito, ¿eh?

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1: Vale. Año 2024. Por lo tanto, ya estábamos nacidos tú y yo.
2: Sí.
1: Ella es Lady Gaga. Y
2: ¿anda?
1: Sí, sí, sí. Y creo, no estoy seguro, pero nuestra audiencia, seguro los que lo sepan nos lo van a confirmar, que esto se grabó para la siguiente película, para la película del, para el, la segunda parte del Joker. Creo que sí. Creo, o sea, me pareció ver entre las notas que ella la había grabado, la habían contratado para grabarla. Y la verdad es que esta mujer tiene una voz exquisita. Lady Gaga, gran artista, ¿eh? No la, lo digo porque no la conozco bien, no he conocido más que he visto en los informativos cómo va vestida de forma un poco extravagante, etcétera, etcétera. Pero
2: bueno,
1: no,
2: es
1: no,
2: un artista.
1: Un artista,
2: se lo puede permitir,
1: sí,
2: claro.
1: Sí. Bueno, una de las partes que más me gusta de esta obra es cuando habla de su recorrido por la vida. Él dice, I've been a puppet, a pauper, a pirate, a poet. Bueno, cuando dice, he sido un títere, un mendigo, un pirata, un poeta, un peón y un rey. Vamos a escuchar cómo este I've been a puppet lo hacen, lo cantan las tres. Rápidamente, empezamos con el audio 7, Sinatra.

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1: Pero como un trabalenguas, ¿no?
2: Es como
1: a
2: un trabalenguas,
1: a popper,
2: sí, sí.
1: A pirate,
2: I've been up and down. Me encanta porque dice, he estado arriba, he estado abajo, de un lado, del otro y fuera, y sé una cosa, cada vez que me encuentro tirado de bruces contra el suelo, simplemente me levanto y vuelvo a la carrera. Vamos a escuchar ahora a Marian Montgomery.
1: Aquí ha cogido resuello para respirar.
2: Dos canciones,
1: ¿eh?
2: Parecen dos canciones diferentes, ¿eh? ¿Verdad?
3: Wow.
2: Y son las mismas armonía, el mismo acompañamiento, sí, sí.
1: Y Lady Gaga, me tienes en ascuas.
2: Vamos con Lady Gaga, audio 9.

0: Hombre, sí me quedo con que Lady Gaga no ha dicho a King, un rey, sino a Queen, una reina. ¿Qué bien, dijo pues Montgomery? Claro. Marian Montgomery. ¿También hizo
1: no lo sé, lo,
0: el femenino?
1: ¿Quieres que lo escuchemos?
0: Venga, vamos a ver si hizo
1: yo
0: el femenino.
1: Vale, vamos a escuchar el 8 otra vez, por favor, María. Queen.
0: Sí, Queen.
1: Sí, sí, las dos dicen Queen. Oye, qué observador, yo no me di cuenta, ¿eh?
0: Ya ves lo que me fijo.
1: No, no, pero bien, no, no, bien. Yo pensaba, iba a decir, no, será por la película, porque en vez de ser Joker es la Joker. Pero no, no, muy bien, fabuloso. Por lo tanto, quien hizo el cambio, porque el original es Montgomery.
0: Claro.
1: Quien hizo el cambio fue Sinatra.
0: Fue él, fue Sinatra.
1: Sí, sí. Bueno, pues nada, vamos con el estribillo, vamos a hacer esa comparativa. A ver, señores de la audiencia, señoras de la audiencia, estimada audiencia, vamos a ver con cuál de las tres versiones nos quedamos, si es que nos tenemos que quedar con alguna, porque hay que darle un poquito de vidilla. Vamos
0: con
1: el
0: estribillo. Que nos ayuden, porque nosotros no nos decidimos.
1: Yo no lo tengo claro, a mí es que me gustan las tres, pero una te gusta un 1% más. Sinatra.
2: That's life.

Shutdown in May. Es un golpe ahí en el mes de mayo. Bueno, esta es la versión de Sinatra. Era un crooner que tenía una voz impresionante. Vamos con la siguiente versión. En este caso voy a cambiar el orden. Lady Gaga, estribillo.

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1: Elena. Es que esta, yo creo que esta versión es muy de caminar en ropa interior por la casa, ¿eh? Ahí lo dejo.
2: Tienes una mente sucia.
1: Hombre, vamos a ver. Vamos de relajo, ¿no? Estamos en verano. Escucha.

0: Vaya, vaya, perdón, tengo que pedir perdón a todas las personas que nos están escuchando, porque no he tenido ninguna intención de que me imagine nadie a mí caminando en ropa interior por una casa. Pero lo que quise decir es que cada uno imagine lo que quiera, y que yo había imaginado esto, y no a mí precisamente.
1: Me encanta cuando intentas arreglar las meteduras de pata, sí, porque, o sea, no sé si las empeora.
0: O sea, claro, o sea, debería ser una persona con estilo y meter la pata y seguir para adelante, ¿no? Pero no. Es que, ¿sabes
1: no
0: qué
1: sé,
0: pasa?
1: No es una circunstancia que me ocurra a menudo, por lo tanto no sé cómo se reacciona.
0: Vamos a ver. Broma. Tú eres crack.
1: Ni broma. Digo una continua meteduras.
0: Todos lo sabemos. Y además, 6 horas en directo todos los fines de semana. Pocas personas pueden decir eso. Enhorabuena, amiga.
1: No. Vivo una metedura de pata en bucle, Rubén. Bueno, vamos con
0: esta humildad. Bueno, vamos con el siguiente audio. El siguiente, exactamente, Marian Montgomery, el estribillo. Versión original, 1963-64. Bueno, ahora cada uno lo que quiera.
1: Para mí está cogiendo fuerza la de Lady Gaga, ¿eh?
0: Por lo de la ropa, no. Oye, mira, tengo una sorpresa para nuestra audiencia. Ajá. Vamos con otro estribillo de otro cantante.
1: ¿De la misma canción?
0: De la misma canción, sí. Vamos allá. ¡Ay!

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1: Bien, no es la misma letra, pero es que he cogido la segunda parte en la que canta lo mismo. ¿Por qué? Porque en este, yo sí que la escuché entera y dije, aquí el cantante hace muchos giros. Hace un,
2: aquí el cantante puede sentirse muy bien, I feel good.
1: Ya, yeah, ya, yeah. Everybody clap your hands. Exactamente, James Brown, I feel good. Sí. Sí, correcto. Bueno, de las cuatro versiones, ¿con qué te quedas? ¿Con qué se queda nuestra audiencia? No lo sé.
2: Es complicado que nos lo digan, ¿verdad?
1: Es nuestro... complicado, que nos lo vayan escribiendo por ahí.
2: Teléfono.
1: Sortearemos una tarta de mermelada. Bueno,
2: pensé que ibas a decir tu ropa interior.
1: Como es mi último día y como es mi última, nuestra última sección por esta segunda temporada, ¿segunda o tercera? Ni sé ya. Bueno, estamos.
2: Segunda. Sí,
1: estamos en temporada. El Magma Mía 85, que lo sepas. Hemos terminado el Magma Mía, estamos terminando. Digo, bueno, pues voy a elegir la que a mí más me gusta, la que a mí más me gustó de las tres. O sea, me gustan las tres, incluida la de James Brown, que es bastante piel a piel, es bastante directa, es bastante. Son cuatro instrumentos acústicos ahí a pelo. Pero de las cuatro, la que más me gustó es esta para despedir la sección. I've been a puppet,
2: a pauper, a pawn. Pues bueno, nos quedamos con ella. Nos reencontramos en septiembre.
1: Nos reencontramos, si tú quieres. Te quiero mucho, pues en sí, septiembre. Un beso también. Grande, descansa,
2: cuídate,
1: te lo mereces.
2: Tú también. Bueno, pues díganos qué versión les gusta a ustedes más. Por cierto, que dice Bernardo que la suya de Sinatra es My Way. Claro, eso es un clásico que nunca falla. Gracias, Bernardo, por este mensaje y también a Rafa y a Rosa por la aclaración de que el Mundial de Naranjito fue el del 82 y lo ganó Italia, que no nos acordábamos de ello. Son las 8:35, cambiamos de tema y abordamos algo sobre lo que a partir de las 9 podrán pronunciarse nuestros aventureros. Seguimos el tiempo de Alicio y aprovechando que los domingos nos ponemos algo viajeros, seguramente se lo planteemos a alguno de ellos. Mónica Bolaños, Carlos García, ¿qué tal? Buenos días.
3: ¿Qué tal? Buenos días.
2: Prohibición en Burkina Faso de la utilización de las imágenes de la pobreza, la pornopobreza, se ha llamado, con fines publicitarios, ¿no? O de hacerse más visualizados en redes sociales.
3: Exacto. Es lo que ha hecho el gobierno de Burkina Faso, ha sido aprobar un decreto, es decir, es algo legislativo, es algo que está penado, que prohíbe exhibir imágenes de personas vulnerables posando junto, por ejemplo, alimentos, paquetes de ayuda o donativos que puedan recibir, porque esto es una medida con la que se pretende que no haya una morbosidad en cuanto a la pobreza, que es el principal motivo por el cual se ha realizado.
4: Y al fin y al cabo vulnerar la dignidad, ¿no?, de las personas.
2: Claro, lo hemos visto mucho. Y no solamente entre influencers, ¿no? Pues colocarse ahí para decir, aquí estoy muy sensibilizado con esto que estoy ahora mismo viendo y promoverlo de esa manera bastante frívola.
4: Y rozando el postureo.
3: Claro, sí, es verdad que menciona extranjeros, la mayoría de medios mencionan que se trata de una prohibición de extranjeros a personas autóctonas, pero no deja de ser a cualquier persona vulnerable de parte de cualquier persona.
2: Sin necesidad de salir. Podemos ver aquí mismo, ¿no? Por ejemplo, en las islas, cualquier persona anónima que desee revelar una situación desde esa fingida compasión y que al final lo que quiere es vender una imagen.
4: Una imagen de que está cerca, una imagen de cercanía, pero al final es una imagen que realmente lo que hace es no exponer con buena intención lo que ocurre a su alrededor, sino exponer lo chachi que eres tú, vaya, para que nos entiendan todos.
3: Y además este decreto también exige la acreditación de las organizaciones humanitarias, que reserva el 60% de sus fondos para programas de recuperación temprana y también autonomía, y también fomenta la compra de productos locales, o sea que
2: se pueda ayudar, en definitiva.
3: Que se pueda ayudar, pero de un modo normal.
2: Real. Bueno, tienes casos. Estamos ahora mismo haciendo un poquito de introducción al tema, pero para que la gente sepa exactamente a qué nos estamos refiriendo, vamos con los casos concretos.
3: Música. Bueno, no todos los casos son moralmente equivalentes, hay de todo. Algunos documentaron incluso atrocidades o movilizaron una ayuda necesaria, otros fueron cuestionados por convertir a niños y comunidades en decorados de la figura extranjera, por ejemplo. Pero vamos a comentar unos cuantos que han pasado históricamente. De hecho, muchos de ellos han pasado hace más de 50 años, otros son más recientes. Entonces, mira, vamos a empezar, por ejemplo, hablando de unas fotografías de misioneros europeos que se hicieron entre 1880 y 1910, con alumnos conversos, huérfanos o pacientes africanos que, bueno, que circularon en revistas religiosas, en libros y en proyecciones para promover las misiones y conseguir respaldo económico.
5: Bueno, eso tenía, o sea, una finalidad.
3: Sí. Tenía una finalidad, al final era por parte de la Iglesia, de la conversión a la religión católica, y se utilizaron esas fotografías de la pobreza para que, poco menos que decir, hey, estos niños que han estado aquí se han convertido a la religión católica.
5: O sea, que no lo ha inventado el TikTok.
3: No, no, que va, que va, que
5: no.
3: va.
5: Era otro tipo de visualización, ¿no?
3: Era otro tipo de visualización, claro. más clásica, ¿no?
2: Bueno, pero con esos fines de
5: sí.
2: siempre evangelizar
5: siempre
2: o adquirir fin, dinero.
5: Claro, hay un fin de detrás de estas fotografías. Es verdad que hay que contextualizar, ¿no? Obviamente una fotografía en esa época, en estás hablando del siglo del 19, siglo XIX, sí. Pues claro, tiene otro, tal vez si no tuviéramos esa fotografía, a lo mejor no se sabía ni que se había llegado a ese paraje, ¿no? O sea, claro. Que tiene otro contexto también, pero al fin y al cabo, obviamente tiene una intencionalidad, claro.
3: Y ya ha comenzado el siglo XX, en 1904, Alice Swilly Harris, que es una misionera británica, fotografió, y esta sí que es más fuerte, fotografió a un padre ante los restos mutilados de su hija, que fue víctima del régimen de explotación del caucho. La imagen se utilizó en publicaciones y en proyecciones para provocar indignación contra los abusos del Estado Libre del Congo. No es una fotografía...
5: Aquí hay denuncia.
3: Claro, hay una denuncia. No es una fotografía de autopromoción, pero constituye un antecedente fundamental del uso humanitario del sufrimiento ajeno, que al final...
2: Bueno, me acabas de recordar aquella famosa fotografía y debate que trajo consigo, que creo que además obtuvo el Pulitzer, del niño desnutrido de Etiopía, me parece, junto al buitre.
3: Sí, es verdad.
2: Y que acabó siendo una carga tan grande para su autor que se quitó la vida. Siempre, siempre ha estado, ¿no?, ese debate detrás de esto. ¿Y por qué no ayudó? Aunque claro, igual eso es simplificar demasiado.
5: Claro, es que es marcar eso, lo que decíamos antes, ¿no? Contextualizar esa fotografía, verla en el momento que se toma, la intención con la que se toma... Y también el otro mensaje que se da, ¿no? Pues a lo mejor en muchas fotografías del siglo XIX, pues si no la tuviéramos, a lo mejor no sabíamos que se había llegado a ese lugar del mundo, claro. ¿No? Porque todavía se estaban... Bueno,
3: abren,
5: se pueden...
3: Digamos
5: se abren
3: que
5: muchas,
3: abren melones, sí. pero ¿de qué
5: sí,
3: forma,
5: mucho.
3: No?
5: Exacto.
3: Es el punto.
5: Sí.
3: Y vamos a viajar en el tiempo ya hasta el siglo XXI, de 2007, y vamos a hablar de Madonna, la cantante, en los centros infantiles de Malawi. Pues las agencias distribuyeron numerosas fotografías de la cantante sosteniendo, acompañando o hablando con niños durante su visita. Son un ejemplo destacado de la etapa de la celebridad humanitaria, uh-huh. en la que la atención mediática puede concentrarse más en la personalidad extranjera que en las organizaciones y profesionales locales, como puede ser el caso de UNICEF u otras organizaciones que...
2: Y todos sus embajadores y embajadoras, por ejemplo, Lady Di, que también hizo bastante en este campo.
3: O incluso los misioneros, que estábamos hablando antes de los misioneros por parte de la Iglesia, que ahora quizás sí tienen un trabajo más invisibilizado del que podían tener hace muchos años.
5: Pero invisibilizados porque volvemos a lo mismo, incluso de las celebrities, ¿no? Que a lo mejor si no se nos podemos... Voy a ser un poco abogada del diablo, ¿no? En un determinado momento, si no va una persona y visual y da visibilidad a lo que está ocurriendo, pues el resto de la sociedad, el resto del mundo, pues lo pasa más, pues a lo mejor...
2: No se entera, ¿no?
5: Entonces, ahora pues casi que nos enteramos de todo, pero nos estamos trasladando a años X y tal vez si no pasaba eso, no lo visualizaba.
2: Claro,
5: después hay formas y formas.
2: Claro,
5: ¿no?
2: Porque en este caso concreto estamos hablando de personas que, como decía Carlos, lo utilizan para la autopromoción. Probablemente se saquen esa fotografía con ciertos remilgos, a lo mejor incluso hacia esa pobreza o miseria que están intentando divulgar y después cuando se apaga el flash o se apaga la cámara... Ahí
3: bueno, en el
2: continúa,
3: caso,
2: ¿no?
3: En el caso de Madonna, sin irnos más lejos,
5: adoptó.
3: Pero es una artista que abiertamente ha sido pro-israelí. teniendo en cuenta todo lo que está pasando en Palestina y en la Franja de Gaza con los niños, hasta qué punto es una doble vara de medir, ¿no? Ya. Pero esto ya es a interpretación de cada uno al final, pero sí es verdad que ves esas dobles imágenes de, por un lado, aparezco en el Festival de Eurovisión organizado en Israel cantando, y después me saco fotografías con personas, con niños de África, digamos, intentando como mostrar esa imagen para que la gente entienda que hay pobreza, ¿no?
2: Claro, entonces, y hay pobrezas que me importan más que otras, ¿no? Por ejemplo, el genocidio en Palestina, a lo mejor por seguir el hilo de tu argumentación, pues no me importa tanto.
3: ¿Qué vida vale más?
4: Claro. Sí, no todos los muertos son iguales, desgraciadamente.
3: En 2014 hubo un movimiento que se llamaba Humanitarios por Tinder, pero no sé.
4: ¿Perdona?
3: No sé exactamente si era de Tinder. La verdad es que no he encontrado eso. Es un archivo que recopiló capturas de perfiles de voluntarios y viajeros que se mostraban abrazando o sosteniendo niños en África. Una investigación académica concluyó que estas fotografías reproducían los mismos modelos visuales empleados por las empresas para vender viajes de voluntariado. O sea que...
4: Es que me has dejado loca, de verdad.
3: Se pueden imaginar. El mundo está loco.
4: El mundo
3: está completamente loco.
4: Y es verdad que eso ahora, perdonen que un poco salte, ¿no? Pero eso ahora realmente no lo podríamos, o sea, no tendría el mismo valor que tenía hace años. Ya quitando, pues, otro tipo de datos, ¿no? O de pensamientos, sino no tendría el mismo valor porque realmente, teniendo ahora la IA, cualquiera puede tener una foto haciendo un acto humanitario.
3: Claro.
4: Desde tu casa, claro, desde aquí, desde Valle Seco, desde Valsequillo.
2: Lo hacemos más sencillo aún, ¿no? Menos ya involucrado.
3: Ya ni siquiera viajamos a África.
4: Sin viajar, desde tu casa, en sofá, en chola.
3: Bueno, sí. Y Stanley Dooley, con un niño en Uganda. Esto fue en 2019, uno de los casos más recientes que tenemos. Las fotografías tomadas durante una campaña de Comic Relief fueron criticadas por presentar a los africanos como víctimas dependientes de una figura blanca. En 2020, Comic Relief anunció que dejaría de enviar celebridades a África y encargaría sus nuevos contenidos a cineastas y organizaciones locales. Así que bueno, es una imagen de cómo alterar la realidad a través de una fotografía que pasa por la pena, la pobreza, la miseria. Y se dejó de utilizar esto porque obviamente fue un motivo de cancelación, y más ahora que hay redes sociales.
2: Claro, y es muy obscena esa romantización de la pobreza, la imagen de que los niños en África no tienen nada, pero aún así son felices, están contentos. Bueno, probablemente no tengan demasiadas razones para esa felicidad porque carecen de todo, prácticamente.
4: Claro. Está un poco relacionado, pero cuando empezábamos a hablar del tema me estaba acordando, y ahora que viajamos, bueno, en verano, ¿no? Sobre todo esos viajes a muchos lugares, también la polémica, que viene también mucho a colación de esto, no es con la pobreza, pero sí en lugares que han tenido que tienen un simbolismo histórico pues muy trágico, y que la gente se dedica
2: a
4: sacarse
2: el holocausto, ¿no?
4: Por ejemplo.
3: Auschwitz, ¿no? Sí. Que es un museo,
4: claro,
3: por ejemplo.
4: ¿Sabes? Sacar, yo qué sé, pues...
3: Hombre, que lo quieras visitar a motu propio, digamos, para conocer la historia, porque al final la historia
4: también
3: no es una falta de respeto.
4: Por supuesto.
3: O sea, visitar Auschwitz yo creo que es muy enriquecedor para cualquier persona, y es algo que se debería de fomentar incluso, pero claro, ya sacarte un selfie. Esto de aquí fue, ¿sabes? No, pues no.
4: Claro, pues como eso, que muchos monumentos, y que ha sido muy criticado eso, el ver a gente pues jugando y pasándoselo bien. Se puede entender, ¿no?, que estás en vacaciones, pero es que no sabes en dónde estás, qué significa ese lugar.
3: Claro.
4: O sea, también hacer una visita a un lugar en cualquier país implica el que conozcas lo que estás visitando, y por qué es lo que ocurrió en ese lugar.
2: Un poco de sensibilidad, ¿no?
4: Claro.
2: Con eso mismo, con el holocausto, con el desastre en Chernóbil, que también es un lugar que se presta a ese tipo de fotografías a la que te estás refiriendo.
3: Sí. Y ya por ir acabando, el cine, que el cine es reflejo de la humanidad al final, es el séptimo arte. El cine, por ejemplo, en Disney, en este caso voy a poner el ejemplo de Marvel, la famosa empresa de superhéroes. Ha reflejado siempre en su personaje Black Panther, la Pantera Negra, como una civilización altamente avanzada tecnológicamente, pero con toques tribales. Es decir, se relaciona siempre África a la tribalidad, a la cultura de
2: primitiva.
3: Primitiva, exacto.
4: Sí.
3: Y claro, está la antítesis ahí, ¿no? Por un lado es la civilización más avanzada tecnológicamente, que es lo que te presentan en Black Panther, de que caía un meteorito de un mineral especial que era superior a cualquier mineral creado en la Tierra y les daba muchísima tecnología. Pero después siguen yendo con ropas tribales, siguen haciendo... ahora no me sale la palabra. siguen haciendo
2: no sé, las
3: casamientos, por ejemplo, ¿sí? en zonas naturales, por ejemplo, en cascadas.
2: Sí, continúan siendo salvajes desde esa óptica de la industria.
3: Es una óptica moderna, pero no tanto.
2: Les reconocemos, pero
3: claro,
2: con limitaciones.
3: Sabemos que
5: los estereotipos.
3: De
5: una sociedad, pues en este caso... o de un continente, ¿no?, que sería el continente africano, con lo rico que es el continente africano, que encima pues mezclas un montón de cosas que no tienes por qué mezclar, pero
3: nosotros
5: bueno,
3: vemos en las películas que hay una imagen en o ficción en Europa y no nos imaginamos todos con placas, espada y capas,
2: sí,
3: ¿no?
2: Sí, sí, esa imagen medieval, ¿no?
3: Esa imagen medieval, no se hace ese tipo de cine porque para nosotros, digamos, o sea, para nosotros, entiéndase, para la civilización occidental, la modernidad es Europa y Norteamérica.
2: Bueno, salvo que sea Juego de Tronos.
3: Salvo que sea Juego de Tronos.
2: Que ahí sí se lo concedemos.
3: Claro, ahí sí.
2: Bueno, pues, ¿algún viaje que tengan previsto?
3: Ojalá.
2: No,
5: ojalá, yo también, venga.
3: Ojalá.
5: Vamos a pensar.
3: A lo mejor a Galicia, ahora en septiembre, ya vemos.
2: Bueno, pues con paciencia. Gracias, chicos.
3: Gracias.
5: Gracias.
2: Nos separan de las 9 de la mañana y como comentábamos antes, Las Palmas de Gran Canaria ha amanecido hoy muy prontito, desde las 6:30 se acoge el desnudo colectivo de Gran Spectrum, esa iniciativa del aclamado fotógrafo Spencer Tunick, que rinde homenaje a la comunidad LGTBIQ+, en el Centro Histórico de Las Palmas de Gran Canaria, con, decimos, esta instalación, Gran Spectrum. Queremos saber cómo está marchando Gustavo Navedo, jefe de prensa del evento. ¿Qué tal? Muy buenos días.
6: Hola, muy buenos días. Como dices, mañana hemos madrugado.
2: Eso, muy, muy madrugadores para un domingo y, sin embargo, con bastante acogida, ¿no?
6: Muy buena acogida y muy divertido. La gente se lo está pasando muy bien y están ahora haciendo ya la tercera foto, porque se van a hacer tres localizaciones. La primera es la más grande, la Plaza de Santa Ana, y ahora mismo está en la Plaza de la Casa de Colón.
2: Vale, Plaza de Santa Ana, de Colón, y la tercera ubicación, ¿la puedes adelantar o no?
6: Es una de las calles siguientes a la Casa de Colón, o sea, se hace todo en esta zona de Vegeta.
2: Estamos escuchando voces de fondo.
6: No sé si puedes trasladar...

0: bandera del arco iris, exacto. Eso es. Y son firmas o características muy habituales del trabajo que hace Spencer Tunick, conocido justamente por ello, ¿no? Por estos desnudos que...
1: Su trabajo lo ha desarrollado siempre con esta iniciativa. Tiene trabajos en los que la gente no está pintada, pero es más característico de él el uso de colores.
0: Uh-huh. Y Gustavo, ¿cómo se ha desarrollado esto? Tú que eres un poco la persona casi que al frente, que ha estado también en la organización, que llevas la comunicación del evento, ¿cómo se ha organizado, cómo se ha conseguido, bueno, pues que la gente se añadiera, se sumara a la iniciativa, porque estamos hablando de centenares de personas? ¿Esto cómo ha funcionado?
1: Pues hemos intentado comunicarlo a través de todos los canales posibles y a través de todos los participantes se inscribían a través de la web y luego confirmaban su presencia para nosotros poder calcular un poco las cifras con las que íbamos a contar aquí, pero es ha sido un trabajo, digamos, minucioso el intentar llegar a públicos diferentes a través de diferentes canales.
0: ¿Y son unas 450 personas aproximadamente?
1: Ahora mismo bien la cifra? Tenemos que hacer una contabilidad final, pero yo creemos que están entre las 500 y las 600 personas, tenemos que hacer una contabilidad final ahora ya cuando finalice, porque realmente la inscripción que hubo superó las 1000, pero siempre luego no siempre todas las personas que se inscriben no vienen luego a la intervención, pero más o menos claro. Estaría en torno a un 50%, un poco menos quizás de las inscritas.
0: Es que uno se envalentona, pero luego suena el despertador un domingo a las 5 de la mañana y a lo mejor se lo piensa más, ¿no, Gustavo?
1: Claro, eso es.
0: Bueno, obviamente el cuerpo no importa.
1: El cuerpo no importa porque es la colectividad lo que importa en esta intervención.
0: Bueno, ¿y cuándo podremos ver el resultado final o dónde? ¿A través de qué vías?
1: Pues el resultado del artista de Spencer Tunick tardará un tiempo porque lleva tiempo el elegir cuál es la foto más adecuada y la que va a perpetuarse, pero a través de los medios de comunicación desde hoy mismo se podrá ver un poco en qué ha consistido la acción, por supuesto.
0: ¿Y qué le ha parecido a Spencer Tunick las islas? Porque lleva en Gran Canaria desde hace unos días.
1: Sí, pues la verdad es que está encantado con la acogida y con las islas. Siempre había deseado trabajar en las Islas Canarias y esto ha sido una oportunidad perfecta para desarrollar su trabajo y además hacerlo con un motivo tan importante como el apoyo a la comunidad LGTBIQ+, en un momento en el que estamos viviendo mundialmente un retroceso de los derechos conseguidos.
0: Bueno, creo que no era la primera vez que estaba aquí en Canarias, que le gusta, así que ojalá repita
1: pero
0: muchas veces.
1: Había estado en Canarias, pero no había hecho una foto de las suyas en Canarias. Uh-huh. Y tenía muchas ganas de hacerlo en unas islas. Exactamente, ya tocaba.
0: ¿Se planteó que fuera las canteras?
1: No te puedo decir eso porque no lo sé exactamente, bueno. Pero sí que sé que se plantearon varias ubicaciones y finalmente se apostó por el centro histórico de Las Palmas.
0: Para la próxima, si no, tenemos la intriga de si a las 9, es decir, en 6 minutos, el boletín informativo, tal y como deslizó nuestro compañero Javi Cruz, finalmente lo va a hacer ahí, pues como vino al mundo, pero si lo ves, avísanos y le damos paso como corresponde. Muchísimas gracias, Gustavo Navedo.
1: Muchas gracias a vosotros y buen día, buen domingo para todos.
0: Muy buen domingo, a disfrutarlo. Bueno, pues ya estaban escuchando, como nos contaba el portavoz del evento, jefe de prensa, Gustavo Navedo, de qué manera se está desarrollando esa iniciativa, el Gran Spectrum, obra del afamado Spencer Tunick, que rinde homenaje a la comunidad en el Centro Histórico de Las Palmas de Gran Canaria, concretamente en Vegueta. Nosotros ahora, por no perder las mañas, vamos a darle paso a la persona que en esta ocasión se suma a nuestra propia iniciativa, la de elegir una canción de un verano de su vida que le evoca algún sentimiento que quiera compartir con nosotros, el que fuere. Esta vez es el locutor Jorge Riesner quien nos habla de la canción de su verano.
2: Hola, soy Jorge Riesner, presentador y director del veterano programa Los Años Jóvenes, que actualmente se emite en esta emisora. Este espacio está dedicado a recordar la música que lideró las listas de éxito desde los años 60 a los 90 del siglo pasado. Esa música casi perdida en la memoria que intento resucitar para aquellos que...

0: La disfrutaron en su juventud, cuando llevábamos el pelo más largo, los pantalones más anchos y la mente cargada de ilusiones. Para rescatar de mi memoria algún tema que avivara mis sentimientos, me remitiré a los artistas y canciones italianas y francesas del momento. ¿Cómo no recordar los grandes éxitos de Aznavour, que nos decía que Venecia estaba triste sin ti? De François Hardy, que definía los paseos amorosos de la juventud con «Tu le garçon, je le fille». O de los italianos Gianni Morandi, confesando que no soy degno di te, con su tema titulado «No soy degno di te». Y a Nico Fidegengo, que aseguraba que estaba ligado a su amor como un granito de arena, en su legata un granello di sabbia. No nombro el caso de los Beatles porque nos llevaría un capítulo muy extenso. En fin, tantos y tantos éxitos que casi es imposible destacar alguno. No quiero cerrar el comentario sin decirles que gran parte de la música actual también entra dentro de mis preferencias. Un saludo a todos y viva la música.
1: Gracias, Jorge. Nos ha dado dónde elegir, así que nos vamos a decantar por esta composición que citaba, Legata a un granello di sabbia. ¡Vivan las canciones italianas! Con esta llegamos al boletín de noticias que nos trae nuestro compañero desde dónde, lo descubriremos enseguida, Javi Cruz. Y regresamos con más tiempo de Alicia.

0: Son las 9 de la mañana.
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0: Hola, muy buenos días. El alisio en Canarias va a ir perdiendo intensidad en este último domingo de julio. La nubosidad es la protagonista en el norte de las islas. Meteorólogo de Radio Televisión Canaria, Brian Rodríguez, ¿qué tal? Buenos días.
2: Muy buenos días, ¿qué tal? Pues amanecemos con abundante nubosidad por el norte de las islas montañosas, así como por el oeste de las más llanas de Fuerteventura y de Lanzarote, pero perderán consistencia en horas centrales del día, sobre todo en estas islas, las más orientales, que darán paso a abundantes ratos de sol. Las temperaturas hoy serán más propias de la época y no se descarta algún valor de más de 30 grados en puntos del Valle de Güímar, en la isla de Tenerife, así como zonas del oeste y sureste de Gran Canaria y sureste también de la isla de Fuerteventura. El alisio hoy perderá intensidad por la tarde, aunque se hará todavía notar en zonas bajas del sureste y noroeste de las islas montañosas, donde no se descartan rachas que puedan superar los 70 kilómetros por hora, así como en zonas del sur de Jandía, como Morrojable, en Fuerteventura, o en el interior de la isla de Lanzarote. Y en cuanto al estado del mar, hay que seguir extremando la precaución. Las olas hoy podrían superar el metro y medio de altura en las costas abiertas al norte y en canales entre islas las olas podrían superar los 2 metros. Ya en costas más resguardadas del sur predominarán las áreas de marejada.
0: Los 4 incendios forestales activos en la península han obligado a confinar y evacuar ya a más de 120.000 personas. Las llamas han calcinado más de 45.000 hectáreas en Madrid y Ávila. Su perímetro está delimitado pero no consolidado. Alfonso Arribas es teniente coronel de la UME.
3: El frente es muy discontinuo, por lo cual hay zonas ya que se han podido trabajar y están perimetradas y están frías, y otras zonas que están activas y otras zonas que están a caballo con reproducciones, con focos secundarios. Entonces tenemos personal a lo largo de todo el perímetro y vamos basculando el esfuerzo en función de la intensidad del incendio.
0: Preocupan también los incendios de Toledo y Castellón. Los hidroaviones de Grecia, en el marco del Mecanismo Europeo de Protección Civil, van a incorporarse hoy al operativo internacional. Por cierto, el Rosario en Tenerife ha registrado esta madrugada un conato en La Esperanza. El fuego está controlado y ha afectado una superficie aproximada de 350 metros cuadrados de pinocha y matorral bajo Pinar. Más asuntos. El Cabildo del Hierro desbloquea y retoma las obras de la residencia de Pinar tras superar diversos trámites administrativos. Amado Carballo es el consejero de Derechos Sociales.
4: Es 1.112.000 euros aproximadamente. El plazo de presentación de ofertas acaba el 10 del mes de agosto, no solo por operatividad, sino también por la comodidad y el aumento de plazas previsto que tenemos de 8 plazas que se incorporarían o se sumarían a esas 20 de centro residencial que ya tenemos.
0: Tunte en Gran Canaria.
5: Es una fiesta muy familiar para la gente del pueblo, para los que vivimos aquí, para los que somos de aquí de toda la vida.
6: Deseo a todo el mundo que venga para arriba a Batunte, que aquí se está muy bien.
0: Y Galdar han vivido este fin de semana el momento más esperado de sus fiestas mayores, con la celebración del Día Grande en honor a Santiago Apóstol.
7: Que vivamos fuera, pues nos venimos aquí a la fiesta, a las preciosas fiestas de nuestro patrón Santiago.
0: Miles de vecinos, de vecinas y visitantes han abarrotado el casco histórico del norte de Gran Canaria, esta ciudad del norte de Gran Canaria, para participar en la solemne Eucaristía y también acompañar la tradicional procesión del santo patrón. Teodoro Sosa es el alcalde.
8: Para mí ha sido la procesión más dura que he vivido, emotivamente hablando, y no tendré nunca cómo agradecer el cariño que me ha demostrado esta ciudad de Galdar.
0: Continúan procesionando con Elena Falcón en tiempo de alisio. Son las 9 y 4.
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1: Elena Falcón.
14: Y mucha más gente. María López desde los mandos técnicos, Mónica Bolaños en producción, Lucía Suárez en redes sociales, Javi Cruz en la redacción de informativos. Abrimos la segunda hora de Tiempo de Alicios aquí en la Radio Canaria, en la que tenemos previsto guaguear y entregarnos al teatro, los libros, ya ven, todos un planazo. Pero sobre todo, lo que queremos es reconocer el talento y la iniciativa juvenil. Por eso, hoy en los estudios tenemos el honor de saludar y de felicitar a la actriz Marta Fuenar. Buenos días, bienvenida.
15: Buenos días.
14: Decimos felicitarte por ese Almagro, fue ese premio que has traído a casa, obtenido en el súper prestigioso Festival Internacional de Teatro Clásico que se celebra en Almagro con esa obra, Revivirla, y si te parece enseguida recuperamos la historia de ese personajazo, Francisca de Pedraza, que para una, bueno, fundamentalmente de teatro, ¿no? Como tú eres, es casi que una pirita en dulce de interpretar, creemos.
15: Totalmente, totalmente, la verdad.
14: Bueno, pues enhorabuena. ¿Qué has aprendido de Francisca, por cierto? En tres características.
15: Uf, tres, qué complicado.
14: pues una.
15: Yo creo que paciencia es una de ellas. Voy a intentarlo en tres. Venga, paciencia, vamos. Seguro. Perseverancia, y capacidad de cambio.
14: Tuvo que adaptarse y cambiar quizás su educación, sus valores originales por otra gente, sus propias hijas, a las que ella pensaba le debía mucho. Enseguida vamos a hablar de ella, a profundizar en ese personaje que bien conocen nuestras otras dos invitadas. Esta es una sorpresa para ti, Marta, que creemos te va a encantar. Bueno, los domingos a las 9, como bien saben nuestros oyentes habituales, durante el verano de Tiempo de Alicios, la propuesta es viajar. Y la manera en la que lo proponen nuestras otras invitadas está documentada en redes sociales, donde han creado Guagüeando.
16: De Santa Cruz a Masca, de Anaga al Teide. ¿Seremos capaces de completar todas las líneas de la isla? Síguenos para descubrirlo.
14: Este es un proyecto liderado por dos estudiantes que se han propuesto recorrer en un año las casi 200 líneas que tiene Titsa, las guaguas públicas en la isla de Tenerife, para conocer cada pueblo, cada rincón. Son Nayara Ravelo y Lucía Hernández, las chicas detrás de este proyecto. Bienvenidas, buenos días.
17: Buenos días, hola, buenos días.
14: Gracias por aceptar la invitación. No te pudieron llevar al Festival de Almagro en guagua, pero a ver... Todo lo que se propongan parece, Marta, que lo consiguen, ¿eh?
15: Todo es ponerse, ¿eh?
14: Todo es ponerse. Y decíamos, también vamos a profundizar en este proyecto tan original, pero decíamos que en particular esto puede suponer una sorpresa muy grata para ti porque conocen la obra.
15: ¡Ah, sí! ¡La vieron!
17: Sí, nos llevaron con el instituto a principio de curso. Del año pasado, sí.
15: Pues qué ilusión.
14: ¿Coinciden con que Francisca de Pedraza transmite paciencia, perseverancia, capacidad de adaptación? ¿Cómo describirían ustedes a este personaje?
17: Pues, hombre, la verdad que para mí fue una obra bastante interesante. No, ahora mismo no la recuerdo perfecta, pero es verdad que para la época que fue, realmente es bastante increíble lo que llegó a conseguir esa mujer para que se hiciera justicia por lo que le estaba sucediendo a ella. Entonces... me parece muy interesante que tú hayas podido representar ese personaje. Sí, está claro. A ver, para mí fue como un ejemplo de superación, de que por mucho que fuese una época pasada, pues al final lo que te propongas lo puedes conseguir y al final siempre se hace justicia.
15: Qué bien, qué bonito escucharlo. La verdad es que en Tenerife solo hemos tenido funciones para institutos. Hemos tenido una en Santiago del Teide para público general, pero casi todas han sido en institutos. Entonces, bueno, me encanta escuchar y esta coincidencia.
18: Eso te iba a preguntar, ¿por qué no en los circuitos de teatros abiertos al público convencionales? Porque en Gran Canaria sí que has visitado diferentes localidades.
15: Sí, en Gran Canaria y en La Palma, pues porque se ha dado así, nosotros lo estamos intentando y esperamos que con el impulso de este premio, que al final es un reconocimiento pues muy importante para nosotros, además siendo una compañía emergente, pues esperamos poder ir más a Tenerife y eso, y que el público general también pueda acercarse a conocer la historia. Como te digo, en Gran Canaria hemos hecho bastantes funciones y en La Palma también. Y bueno, y ahora nos están llegando propuestas de la península, así que parece que también vamos a poder pues llevar esta historia allá, y estamos, la verdad, es que muy, muy emocionados con todo lo que está pasando ahora.
18: Lamentablemente, a lo mejor podemos hacer esa lectura, la entrega del premio puede ser un revulsivo, lamentablemente, por un lado, ¿no?, que tenga que llegar sí. Esto, pero por otra parte, que nos beneficiemos para que pueda sumarse a la representación de otros lugares, ¿no?, de otras islas. De todas formas, cosas pasan, y me ha venido a la cabeza la proyección de la película, tal vez, ¿no?, que sí. Llama la atención, de Pinita del Oro, Natalia Sosa, que en Gran Canaria al final solo se consiguió, a pesar de que esté rodada por una directora canaria que hable de dos mujeres canarias con escenarios de las islas, pues solo se proyectó para un público muy reducido, en una sesión, después de muchas críticas y mucho solicitarlo, en esa isla, en Gran Canaria, y en Tenerife, pues también apenas unos días en una sala comercial.
15: Sí, totalmente. Yo creo que eso es una lucha en la que tenemos que estar, como que muchas veces directamente no se pone el foco ni el valor en el producto que proponemos los propios canarios desde aquí. Entonces, muchas veces eso tiene que venir, el reconocimiento de fuera o la presión de la gente, que es un poco lo que ha pasado con la película de Arima, que al final han conseguido esos pases porque había mucho movimiento social diciendo queremos ver esta película y la queremos ver aquí, que es donde ocurre la historia. Pero sí, es sorprendente que siga ocurriendo, porque al final es algo que se sabe, ¿no?, que ocurre recurrentemente, pero bueno. Mientras estas cosas, mientras al final consigamos, pues eso, irnos haciendo hueco, yo creo que también conecta mucho con la historia de Francisca. Una de las cosas que nosotros hablamos en la obra es que solo podemos saber aquello que podemos recordar, ¿no? Y si no damos voz y ponemos foco a estas historias y a nuestras propias historias, es imposible que podamos llegar a la gente. Entonces,
18: son historias de mujeres que en algún caso, y aquí también te puedes sentir reflejada, dan un puñetazo sobre la mesa. Estamos hablando de Francisca de Pedraza, de 1624, fue la primera mujer en nuestro país, en España, que consigue una sentencia contra la violencia de género.
15: Sí.
18: ¿Cómo fue? ¿Cómo fue todo esto? Cuenta.
15: Claro, se considera la primera contra la violencia de género porque se produce una orden de alejamiento. Se la imponen a su marido en aquella época, y eso es la primera vez en la historia de España que ocurre, o por lo menos que tenemos documentos legales que hablen de un tipo de sentencia así. Entonces, porque evidentemente el término violencia de género en aquel entonces no existía. De hecho, las mujeres a nivel legal estaban no tenían los mismos derechos que los hombres. Entonces el caso es especialmente fascinante por eso, porque además ella es una mujer huérfana, no viene de familia pudiente, que en aquella época sí que se producían divorcios, pero normalmente las mujeres que conseguían divorciarse venían de un entorno muy favorable y que las protegía mucho. No era el caso de Francisca, y Francisca tarda 12 años en conseguir esta sentencia, aunque desde un primer momento se le reconoce lo que está ocurriendo y lo que está pasando, pero condenan al marido a tratarla mejor una y otra vez. Y en un giro de los acontecimientos, es otra cosa que también es bastante poco habitual en la época, consiguen que su caso llegue a la Universidad de Alcalá, la Universidad de Alcalá tenía potestad para juzgar ciertos casos, pero de gente del entorno de la universidad o trabajadores de la universidad. Tampoco era el caso de Francisca. Pero el rector en ese momento decidió aceptar este caso, viendo todo lo que había ocurrido, y así es como consiguió finalmente el divorcio y la orden de alejamiento.
18: Porque esa capacidad de adaptación, un poco a la que te referías antes, tiene que ver con que ella parte de una educación muy convencional, ¿no? Y
15: totalmente.
18: Da un giro a esto.
15: Totalmente, y además, bueno, claro, todos los documentos que nosotros tenemos de ella tienen que ver con las declaraciones en los juicios y cómo hablan el resto de personajes en el caso de nuestra obra, pero bueno, de testigos, porque todos los relatos que nosotros ponemos sobre la mesa en la obra vienen de esos textos. Hablan de ella, ¿no? ¿Cómo hablan de ella? Así es como construimos nosotros la idea de Francisca y el personaje de Francisca. Entonces, todos la definen como una persona extremadamente buena y matizan que el marido no la debe tratar así porque ella no lo merece, por tal y como ella se comporta. Esto es algo que a nosotros nos generó como mucha lucha en el proceso creativo por lo de si se comportara de otra manera igual lo merece, ¿no? Por ese matiz de la época y del momento social en el que vivían. Entonces
18: claro,
15: está muy
18: se la puede corregir, ¿no?
15: Claro.
18: Si hay algo que tengamos que darle una reprimenda porque se lo merece,
15: claro.
18: Está justificado el maltrato.
15: Exacto. El maltrato era normal en la época y de hecho nosotros tenemos la música original compuesta por Irene Maquieira, está hecha toda de refranes de la época. No hay ningún texto que nosotros hayamos creado en esa música. Son refranes de la época que dicen cosas como a la mujer y a la mula todos los días zurra, con la mujer y la mula mano dura, lágrimas de mujer y cojera de perro no son de creer. Un montón de cosas que definen el punto de vista sobre la mujer en la época. Y por tanto, eso, corregirla estaba dentro de los parámetros posibles en aquel momento. Pero todo el mundo define a Francisca como alguien que se ajusta totalmente a la norma social y a lo que se espera de ella. Por tanto, nos sorprendía mucho que, claro, nadie la define como una revolucionaria o alguien que quiera cambiar las cosas. Se ve obligada a hacerlo para salvar a sus hijas y para salvar su vida. Se ve obligada a convertirse en eso. Y eso era también una cosa que nos fascinaba mucho. Además, ella se crió con monjas porque eso, al haber quedado huérfana, se cría en un entorno muy, muy conservador. Entonces, es increíble como todo el proceso y el cambio y lo que llega a conseguir.
18: Lucía Nayara, 17, 18 años, claro, ustedes escuchan esto y de alguna manera se echan las manos a la cabeza, ¿verdad?
19: Sí, sí, totalmente.
18: ¿Qué les transmite? ¿Qué les parece?
19: Hombre, pues por una parte un poco de tranquilidad, de pensar que ya no vivimos en un mundo que sea así como era antes y a la vez pensar en esos momentos, ¿no? Que fuera así el mundo parece casi impensable a día de hoy y es increíble que eso en algún momento se pudiera llegar a permitir, ¿no?
20: Bueno, Lucía hablaba del mundo, pero yo creo que esas cosas siguen sucediendo, aunque tenemos la suerte de vivir en un país donde ya prácticamente ha mejorado muchísimo y no lo vemos en nuestro día a día, pero solo hay que irnos a otros países un poco más allá donde estas cosas siguen sucediendo y se sigue normalizando, etcétera.
18: Y sigue siendo la mujer, ¿no? La víctima, el punto de mira. Bueno, estas chicas a quienes están ustedes escuchando, a Lucía Hernández y a Nayara Ravelo, son las responsables de un proyecto que nos ha llamado muchísimo la atención, que nos ha gustado un montón y que te va a venir muy bien, Marta, si finalmente, a ver si es así, este premio que has obtenido en Almagro resulta ser un empujón para que la obra se proyecte, además de en Gran Canaria y en La Palma, en el resto de las islas. Ya estabas diciendo que hay propuestas por parte de la península. ¿Y por qué? Porque ellas se han puesto como objetivo recorrer toda la isla de Tenerife en las guaguas de Titsa. Son 187 líneas y ya han empezado.
20: Sí, sí, ya llevamos unas 16, creo exactamente.
18: ¿Y cómo marcha? ¿Cómo marcha esto? ¿Qué puntuación le dan al transporte público en Canarias?
19: Hombre, la verdad es que hay bastante variación entre unas guaguas y otras, ¿no? Entonces, bueno, hay algunas que están bastante bien en comparación a lo que nosotras creíamos y otras que sí necesita mejorar. Y también algo importante es que creo que nosotros también tenemos que darnos cuenta de que el transporte público, si nosotros rompemos esas mismas guaguas que nosotros vamos a utilizar, al final nos estamos haciendo daño a nosotros mismos, que es algo que vemos en las guaguas, ¿no? A lo mejor que hay como sillones rotos por detrás o con pintadas o cosas así, y realmente nos estamos haciendo daño a nosotros mismos. Entonces también queremos proyectar eso para que la gente aprenda a cuidar lo que tiene.
20: Sí, y que al final nosotras, vamos a ser sinceras, antes de esto pensábamos que el transporte público en Tenerife no funcionaba muy bien, y sí es verdad que tiene mucho que desear, pero no hemos tenido la oportunidad de probarlo en el resto de islas, pero sí mirar un poco las líneas que tiene, hablar con algunos compañeros, y hemos visto que en Tenerife funciona mucho mejor que en el resto de Islas Canarias. Y además que cuando nos quejamos, a lo mejor, por ejemplo, el otro día cogíamos la 224 que va hacia la Punta del Hidalgo desde la laguna, pero hace un recorrido por los pueblos como Valle Guerra, etcétera, y nos quejábamos de que era una guagua pequeña y iba bastante, o sea, era un micro y había gente de pie, y después nos explicaron los vecinos que es que si ponían una guagua más grande, pues no daba la vuelta. Entonces la mayoría de veces pues tiene una explicación.
2: Claro, hay que adaptarse a la orografía, ¿no? Y luego, ¿qué pasa con las frecuencias? Y me llama la atención lo que dicen del prejuicio con el que partían, que el transporte en Tenerife público era un desastre. Esto yo creo que es compartido, ¿no? Por todas las islas. Bueno, de ahí podríamos hablar de la metroguagua también.
21: Claro, sí. Es verdad que el transporte público en muchos momentos no da como esta sensación. Yo soy una fiel usuaria del transporte público, y por tanto sí, en muchas ocasiones, sobre todo también los horarios de noche, ahí, ¿no?, cuando la frecuencia se reduce, es compleja.
2: Es que esto al final influye muchísimo en el desarrollo de la vida. Por ejemplo, les pongo un caso, alguien que sea de su misma edad, 17, 18 años, y viva en una localidad un poco más recóndita, que no sea capitalina, en Gran Canaria o en Tenerife, no sé, ni siquiera falta hablar del resto de islas que no sean las capitalinas, ¿no? ¿Cómo se desarrolla su vida? ¿Puede sufrir, entenderían ustedes, cierto aislamiento o ser muy diferente a ustedes dos, sin ir más lejos?
20: A ver, hay muchos pueblos que es cierto que no tienen conexión a partir de las 8 o 10 de la noche, pero claro, al final también miramos y no puedes poner una guagua para 2-3 personas, y aunque claramente nos gustaría que todas las zonas estuviesen conectadas, hay que también mirar un poco eso. Al final, si tú vas a poner, tienes una guagua y tienes dos opciones, una que tiene muchas conexiones pero aún así va siempre llena, y otra que pues al final va siempre vacía, al final vas a tirar por buscar la mayoría de que las personas estén pues bien. O sea, no sé si me he explicado bien, pero...
2: Muy bien, te has explicado muy bien, sí, lo ha hecho, ¿no?
21: Sí, sí, es verdad que siempre es el eterno tema. Yo creo que hay veces que quizás no hay rentabilidad en poner una guagua para esas personas, pero si no se pone, se genera una diferencia, ¿no?, y una distancia con el resto de la población. El poder acceder todos, ¿no?, a lo mismo y el tener las mismas posibilidades, es complejo, ¿no?, ir midiendo ahí donde priorizamos también.
19: Sí, nosotras también buscamos que eso. Hay algunas cosas que consideramos que son como difíciles de conseguir, pero también intentamos visibilizarlo para que dentro de lo posible se consigan ciertas mejoras, que a lo mejor hay algunas cosas que sí realmente se pueden conseguir, ¿no? Aunque sea algo más complicado, pero hay ciertas cosas que sí se pueden realizar para que haya mejoras en el transporte. Entonces también queremos encargarnos de esa parte como para que se pueda conseguir un mejor transporte y que más gente quiera usarlo también y contaminar menos y todo eso. Por eso también nosotras en nuestros vídeos puntuamos las guaguas con, ¿no?, con distintas cosas, por ejemplo, la duración, los horarios, si llega puntual, limpieza, estado y un montón de cosas, de las cuales, por ejemplo, yo creo que la limpieza y el estado, por ejemplo, es algo que se puede mejorar, ¿no? Sobre todo a partir de concientizar a la gente en ser un poco más responsables, ¿no? O por ejemplo, la puntualidad, pues buscar una manera de, yo qué sé, a lo mejor estar un poco antes las guaguas para poder salir en la hora que tienen que salir realmente, ¿sabes? O ese tipo de cosas que creemos que a lo mejor sí puede haber una mejora.
20: Sí, es cierto. Cuando hablamos de la limpieza y el estado, al final las guaguas se pueden deteriorar con el paso de los años, está claro. pero mucha de esa parte también depende de nosotros, sobre todo la limpieza. Si a ti te dicen que no puedes comer en una guagua, ¿cómo es posible que nosotros entremos y haya paquetes de galletas, de papas fritas y eso por los suelos? Y lo que más nos llama la atención es que eso suele pasar siempre en las mismas guaguas, o sea, en las mismas líneas. Y eso. Y después, por ejemplo, lo de la puntualidad. El salir puntual también depende un poco de la afluencia de gente que haya y eso, por eso hablábamos ahí de lo de la frecuencia de por ejemplo la 015, nosotras
18: la calificaban de sobrevalorada. La sí. 015 es muy utilizada porque conecta Santa Cruz de Tenerife con la laguna, sí. Si no me equivoco.
20: Nosotros dijimos que está, o sea, dijimos lo de sobrevalorada, que no, muchos nos decían que era súper importante y no quitamos que lo sea. No creo que por estar sea, o sea, al decir que sea sobrevalorada, digamos que no es importante, sino que es una línea que siempre va llena, al final acabas yendo de pie prácticamente el 90% de las veces. Y a mí lo que más rabia me da de este proyecto es cuando te pone un tiempo en la aplicación, te pone que tarda 15 minutos, como en el caso de la 015, y yo nunca lo he hecho en menos de 20, o hacíamos el otro día la 357, que va desde Ico al Hospital del Norte, te pone 10 minutos y el recorrido completo son 40. Y al final creo que eso es algo que se puede cambiar, que no, tampoco cuesta mucho en ese sentido. Y tú vas mentalizado con que tarda un tiempo, te vas organizando de que estás a esa hora y al final siempre tardas mucho más.
18: Les recuerdan aquí a través de nuestros mensajes al WhatsApp, al 628-515151, con nostalgia a la 014, que está la que va por la cuesta. Bueno, durante el trayecto al menos están descubriendo parajes que les llamen la atención, que les gusten especialmente, o conociendo pueblos que no sabían ni que existían.
19: Sí, sí, eso también es otra parte bonita de lo que estamos haciendo, ¿no? Al final, pues claro, hay sitios que vamos y ya conocemos, ¿no? Entonces, hay algunos trayectos que sí se nos pueden hacer un poco aburridos, tampoco te voy a mentir, pero luego hay otros que son sitios que yo, por lo menos, que he visto menos la isla que Nayara, pues me parece increíble ver algunos lugares que yo, por ejemplo, haciendo uno que es que siempre lo estoy diciendo, pero es Valle San Lorenzo, la 418, que yo me estaba planteando cuando estábamos yendo por la guagua, incluso cuando llegamos, yo me planteaba si de verdad seguía estando en Tenerife, y no sé, para mí esas cosas realmente son increíbles, poder ver sitios de mi isla que no tenía en mente que estaban ahí, ¿sabes? Que a veces pasan desapercibidos por ti.
18: Enhorabuena por el proyecto Guagueando, que podemos ver a través de las redes sociales, cada vez va creciendo mucho más esa comunidad. También felicidades por la iniciativa, por el empuje, ¿verdad? Por la originalidad.
21: Totalmente, es que además este tipo de proyectos en los que se pone el foco en cosas tan importantes como el transporte público en unas islas que están saturadas de coches completamente y que tenemos unos atascos increíbles, todo lo que se haga por poder mejorar todo lo público al final nos va a beneficiar muchísimo, y que es insostenible el transporte privado ahora mismo. Entonces, qué guay que pongan el foco ahí y que estén dedicándole todo este tiempo y toda esta energía, de verdad.
18: Muchísimas gracias por ello, por haber estado con nosotros aquí hoy, a Lucía Hernández y a Nayara Ravelo Guagueando, en esta conversación que hemos mantenido también con esta estupenda actriz Marta Fuenar, que ha sido elegida la mejor, incluso en el ámbito nacional, ¿no?, con ese Guayarmina en el Festival de Galdar. Y aquí tenemos algunos de sus principales trabajos.
3: Perdona, ¿tú a qué te dedicas?
4: Soy regidora en un programa horrible de televisión, pero mi abuela me ha dejado una pequeña herencia. Voy a dejar mi trabajo y voy a montar un santuario para animales abandonados. Ovejas, caballos, perros, cerditos. ¡Oh, parece de verdad! Es la mejor cita de la historia. Vale, ¿es temática de acción o ciencia ficción? Por meterme en el papel. ¡Ni un paso más, malditos!
22: ¿No fuiste tú quien mataste al rey?
18: Bueno, la fantástica Marta Fuenar, que, por cierto, está también al frente de CCA Producciones. ¿Cómo te va con
21: bueno,
18: esto?
21: Estamos encantados. De hecho, claro, revivirla es una obra de CCA Producciones, que es la compañía que tengo con mi compañero Jon Arraez. Y te digo, revivirla está teniendo un recorrido increíble. Ahora mismo, pues eso, con ese impulso de el premio en el Festival de Almagro. Y ya tenemos en marcha nuestro siguiente proyecto. En 2027 estrenamos nuestra segunda obra y vamos a tener también un proyecto en Tenerife que vamos a estar desarrollando allí de septiembre a diciembre, con usuarios, con actores y actrices no profesionales, que vamos a estar en un proceso de creación hablando del envejecimiento y de otras maneras de envejecer, y vamos a hacer un proyecto colectivo de teatro documental, así que muy muy contentos con todo lo que le está pasando a la compañía y lo que estamos haciendo, que también en este mundillo artístico que tienes muy poca sensación de control, pues montar tu propia compañía y hablar de las cosas desde el punto de vista que tú quieres, pues te da como paz. Así que la verdad es que estamos muy contentos.
18: Es tener las riendas, ¿no? De lo, claro, de lo que tú quieras contar y cómo lo quieres contar. Desde luego, el tema que propones del envejecimiento no puede estar más en boga, porque hay que hacer aquí un trabajo también de concienciación importante.
21: Totalmente. Nosotros, bueno, al final siempre hemos estado muy vinculadas al teatro social. Yo también estudié psicología mientras estudiaba arte dramático y es algo que siempre me ha interesado muchísimo y he trabajado en muchos proyectos que tienen que ver con esto. Al final, revivirla también tiene que ver con esto, que hablamos de una historia del pasado, pero está mucho más en boga de lo que creemos. Las cifras ahora de violencia de género se están disparando precisamente porque hay una creencia en muchos momentos de que es algo ya del pasado. Y muchas mujeres se nos acercan después de la función, mujeres que han pasado por situaciones que recuerdan a la de Francisca. No... es verdad que a nivel social ha cambiado mucho el punto de vista, pero siguen ocurriendo muchísimos casos, y además pues ahora ha habido como un giro a que se vuelva como a reactivar este tipo de situaciones. Entonces, bueno, nosotros creemos que desde nuestro pequeño lugar del mundo podemos hablar de estos temas desde el lugar, desde este lugar, poner foco ahí y poder reflexionar sobre todas estas cosas. Entonces, la verdad es que...
18: ¿Lo detectan, Nayara, Lucía, eso mismo, un repunte de la violencia del hombre hacia la mujer entre la gente joven, quizás un poco auspiciados por las redes sociales, el control que estas permiten? ¿Lo han visto en su entorno más cercano?
20: A ver, yo personalmente en mi entorno cercano no lo he vivido, pero no descarto que sí, que efectivamente, y ya no tanto, como decía antes, sino... que hay que, solo tienes que irte a otro país para ver que sí está sucediendo.
18: Uh-huh. Pero se habla de eso, de los celos, ¿no? Del control del teléfono como una puerta que abre a este mundo.
21: Nosotros tenemos otro proyecto de teatro foro que se llama Duele, en el que vamos a centros y estamos en las clases con los jóvenes. Y sobre todo no se detecta todo el control que se ejerce por medio de redes sociales o por medio de, pues eso, justo lo que comentabas, el teléfono. Es algo que se ha normalizado muchísimo, el compartir tu ubicación en tiempo real 24 horas con tu pareja, el decirle no puedes seguir a esta persona, control, deja de relacionarte con esta gente, que después está un pasito de decirle no puedes salir con estos amigos o tienes que estar aquí a qué hora o a por qué has ido a este sitio, que en la escala de la violencia es muy fácil ir hacia arriba. Y hay muchas cosas que no se detectan, y sobre todo con el mundo ahora tan cibernético que tenemos, creemos que nuestra realidad es la realidad de todos, porque al final el algoritmo todo el rato te envía las mismas cosas que tú ves, ¿no? Así es como funciona. Entonces es verdad que tú crees que vives en una realidad que tiene que ver con tu entorno, pero está pasando otra cosa completamente distinta, dos calles más para allá, y es mucho más difícil detectarlo que años atrás, porque vivimos como en una burbuja. Entonces lo que nos dicen los datos es que hay un repunte, y hay un repunte fuerte también en la manera de ver, de identificar esta violencia. Entonces tenemos que estar atentos ahí porque los derechos se ganan y los derechos se pierden, ¿no? Y la historia nos lo ha enseñado esto en muchas ocasiones. Entonces
18: ni un paso atrás, salvo que estemos en la guagua y haya que retroceder porque no gira exactamente. Eso todo son aventuras que podremos seguir a través de Guagueando. Muchísimas gracias a ustedes y también, por supuesto, a Marta por este Francisca de Pedraza que nos ha traído la historia de una mujer valiente, sin duda, que data de 1624, fue la primera en conseguir esa orden de alejamiento, ¿no?, de su pareja. Suerte con todo lo que te proponga, con tus S.A. producciones y esas obras que también tenías ahí en el horizonte. Un besito muy fuerte.
21: Muchísimas gracias.
18: Muchísimas gracias a las tres. Hasta siempre. Bueno.

vamos a seguir viajando a través de nuestro tiempo de alicio. 25 minutos nos separan de las 10 de la mañana. Ya saben que la manera en la que a nosotros nos encanta desplazarnos es fundamentalmente a través de los libros.

0: Hoy nos acompaña Dacil Zurita desde la librería La Pardela, ya está tomando asiento. ¿Qué tal? Muy buenos días, Dacil, y muchísimas gracias por haberte acercado hasta los estudios en un domingo, que esto nos gusta siempre recalcarlo porque supone un esfuerzo añadido, aunque bueno, poco margen te deja la librería porque estás allí continuamente todo el día, ¿no?
1: Bueno, sí, la verdad que buenos
0: Buenos
1: días, antes
0: días.
1: que nada, Laura. Sí, la verdad,
0: Sí,
1: Elena, perdona.
0: no pasa nada.
1: Sí, la verdad que una librería pues es muy entretenido, da mucho
0: Ser
1: trabajo, ¿no?
0: autónomo tiene también un libro, ¿eh? ¿Verdad?
1: ¿El qué,
0: Ser
1: perdona?
0: autónomo al final tiene también su propio libro.
1: Sí, bueno, no es fácil, no es fácil. No solo es las horas que está abierto al público, sino también pues todo el trabajo que hay detrás.
0: Enseguida vamos a hablar del trabajo y la vida que hay detrás, porque tú en un momento dado hiciste un giro
1: Sí,
0: enorme.
1: hice un giro profesional,
0: Un giro
1: efectivamente.
0: profesional, una trayectoria vital que conduces para perseguir este sueño. Si te parece, a saludar a Goretti Suárez, coordinador de la Coordinadora de Desarrollo de Canarias, para hacer un pequeño al hilo de algo que también comentábamos a primera hora aquí en Tiempo de Alicio, y es esa prohibición en Burkina Faso de las fotografías que tratan de ensalzar la miseria para la autopromoción. Ya nosotros poníamos el caso de los influencers que abrazaban a niños en África, por ejemplo, ¿no? Con esa falsa afectación para, bueno, pues el postureo que también decíamos. Goretti, ¿qué tal? Muy buenos días.
2: Hola, buenos días, ¿qué tal, Elena?
0: Bueno, pues la posición de la coordinadora, ¿cuál sería? Porque estaría bien, por un lado, suponemos, visibilizar, pero por otro, en fin, ese postureo para entendernos mejor, digamos que, a ver, tiene mucha crítica, ¿no? Lógica.
2: Sí, estamos totalmente de acuerdo y más allá de tener una visión personal o humanitaria que deberíamos tener todas las personas, nosotros tenemos una postura como coordinadora, ¿no? Dentro del código de conducta de la Coordinadora Estatal de España, pues es muy clara frente a esta temática, ¿no? Nosotras pensamos que la dignidad de las personas está por encima de cualquier interés recaudatorio o mediático. Apoyamos firmemente que se erradique lo que en nuestro sector llamamos esa pornografía de la pobreza, porque nuestro código de conducta ya prohíbe taxativamente el uso de esas imágenes degradantes que convierten pues a las personas y especialmente a la infancia en ese tipo de objetos de lástima para buscar donaciones rápidas o, como tú dices, pues esos likes a través de a lo mejor de esos influencers, ¿no? Para nosotras el consentimiento explícito y transparente no es una imposición gubernamental, sino que es una obligación ética e innegociable. Mostramos siempre a las comunidades como esos sujetos activos de su propio desarrollo, pues con resiliencia y capacidades, nunca como víctimas pasivas. Sin embargo, pues como tecnicistas del sector, bien introducimos esta matiz de preocupación, ¿no? Que es el que tú decías, que está un poco el derecho de la dignidad versus convivir con el derecho a la información, ¿no? Sí que nos
0: Claro.
2: preocupa que esta prohibición pues ponga excesivas trabas burocráticas desde el gobierno de
0: A la
2: Burkina Faso
0: labor,
2: en este caso,
0: claro, a
2: claro,
0: la labor que
2: y se
0: desarrollan
2: convierta en
0: las
2: eso.
0: ONGs. Sí, bueno,
2: Sí,
0: pues.
2: visibilizar, porque al final es nuestro medio, ¿no?
0: Claro. Goretti, pues queda claro. Muchísimas gracias por haber intervenido aquí en Tiempo de Alicio.
2: Nada, gracias a ustedes por darnos voz y nada, a seguir adelante con el programa que visibiliza muchas muchas cuestiones de nuestro archipiélago. Así que muchísimas gracias.
0: Gracias, gracias. Estás invitada a venir aquí cuando quiera, Goretti Suárez, porque la verdad que le damos un poco a todo, pero sobre todo lo que nos gusta a Dacil son los libros. Y en la librería La Pardela de Santa Cruz de Tenerife, que es muy jovencita, lleva apenas un par de años, ¿no?
1: No,
0: Abierta. ¿Cuánto?
1: lleva 9 o 10 meses. Abrimos en
0: Un nueve
1: octubre.
0: meses. Pues más
1: Abrimos en
0: joven aún, es
1: octubre.
0: muy bebé todavía, pero se está haciendo un hueco importante en el centro de la ciudad con propuestas diferentes, innovadoras, con esa intención de crear comunidad de la buena. Y no sé si tienes alguna recomendación, ya que nos gusta tanto esto de los libros de verano, para comenzar en esta conversación.
1: Bueno, a ver, efectivamente La Pardela lleva muy poquito y nace con la vocación de ser una librería literaria y cultural, más que...
0: Un espacio de encuentro, ¿no?
1: Sí, uh-huh. Bueno, no solo proponer los libros, pues los bestsellers, los libros que están más de moda y eso, sino pues también nos gusta escarbar un poco y buscar libros diferentes. Y en cuanto al tema de la recomendación, es que claro, no hay un libro para... en general, ¿no? El libro que le gusta a todo el mundo. Hay libros para personas. Sí que hay algunos que en general están gustando a todo el mundo, no sé, por decir alguno, Canario, han cantado Bingo.
0: De Elena Corujos, están nombrando todos, ¿eh?
1: Sí, es un libro muy interesante, un libro un potente, y sobre todo, bueno, pues que está escrito por Elena Corujo y está ambientado en Lanzarote y nos toca. Esa podría ser una lectura interesante para verano, pero no la única. La idea es venir a la librería a mirar los libros, ¿no? Hay unas sillitas, puedes coger dos o tres, mirarlos bien por dentro, leer unos párrafos y, bueno, pues...
0: Sentirse en casa. Me pregunto si habrá leído Francisco Díaz Valladares, Han Cantado Bingo. Francisco, ¿qué tal? Muy buenos días.
3: Hola, muy buenos días. ¿Qué tal?
0: Francisco, autor de La hija del esquimal, que, por cierto, nombra a Canarias hasta en dos ocasiones.
3: Sí, bueno, sí, las Islas Afortunadas. Yo conozco Canarias, conozco Tenerife, conozco La Palma, Las Palmas, y la verdad es que, bueno, no son las Islas Afortunadas, son los Canarios los afortunados de vivir en esas islas, ¿no? Y estoy escuchando muy atentamente a la litera. Y me encanta porque una librería no es solo un sitio donde se pone el libro, sino que la librera o el librero, en este caso la librera, tiene que invitar a la lectura. Y eso es fundamental, que uno llegue allí buscando un libro y la librera, que llegará un momento en que conozca al lector, porque los lectores nos movemos mucho por las librerías y sobre todo siempre acudimos a la misma, pues entonces está bien que llegue al libro y diga, oye, lee este libro que te va a encantar. Y eso es fundamental. El librero tiene que invitar como el bibliotecario, ¿no? El bibliotecario también tiene que llevar de la mano al libro, no dejarlo que mire por allí, mira, busca por aquí, no, oye, mira, busca este libro, este y este, porque en un momento dado yo creo que el librero o el bibliotecario sabe lo justo del lector, ¿no?
0: Eso es verdad, Francisco. Dácil, yo les tengo que reconocer como escritor y como librera respectivamente una cuestión que a mí me da muchísima satisfacción, que es la de preguntar por un libro que no esté. En cambio, esa persona se involucre de tal manera que diga, pues si te gusta eso, puede gustarte otro y ofrecerme muchos más títulos que me descubran un campo que no había contemplado. Eso da un gusto, un placer.
3: Sí, totalmente.
1: Eso es la mejor parte y la más difícil. A veces yo le digo a mis clientes que efectivamente, sí, que son habituales, digo, es que me estoy convirtiendo en psicóloga, sobre todo cuando recomiendo una cosa y vuelven y me dicen, oye, eso que me diste, qué bien que estaba. Y son diferentes.
0: Inciso, Dácil, me ha gustado mucho.
1: Le das libros diferentes.
0: Un inciso, me ha gustado mucho mi marido, que me lo recomendaba porque estaba por ahí también y me ha sorprendido. Francisco, ¿Han Cantado Bingo? ¿La has leído? ¿O te ha sonado este éxito?
3: Pero ¿te refieres a mi libro?
0: No, Han Cantado Bingo, de Elena Corujo.
3: Perdón. No, es que yo lo estaba relacionando con otra cosa. No, ese libro no lo he leído.
0: Por
3: libros y no he leído el libro. Es que cuando estaba cantando Bingo creí que estaba haciendo una metáfora de que, bueno, de que había acertado en el poner la lista y fíjate tú por dónde iba yo. Pues no, es que el gusto de leer ese libro.
0: Está bien traído, sí, para eso tienen esa imaginación.
3: Además, estaba diciendo tú, me has recomendado a mi marido, y estoy diciendo, madre mía, con la librera, ya está recomiendo a marido y todo, qué barbaridad.
0: Bien podría, porque como ella explicaba, claro, ¿no? es bastante psicóloga. Bueno, a mí, si me lo permiten, La hija del esquimal también me gustaría recomendarlo, no porque así ese guiño cite a Canarias como además un lugar paradisíaco, afortunado, donde a los protagonistas les gustaría estar por una situación asiaga que ha sucedido con ellas, a madre e hijo, sino porque está tan bien escrito. Se nota mucho viaje, mucha aventura ahí, Francisco, porque, claro, hablamos de situaciones absolutamente insólitas de vida, en un entorno muy hostil, que has descrito de una manera maravillosa.
3: Bueno, pues muchísimas gracias. Fíjate que tanto la librera en este que estábamos hablando con ella, como el autor, sobre todo el autor de novela juvenil, tenemos una responsabilidad tremenda. Ten en cuenta que tanto uno como otro, en este caso yo voy a hablar de mí, tenemos la tremenda responsabilidad de hacer lectores. Es decir, cuando uno a un joven le pone un libro en las manos, tenemos que tener muy, muy en cuenta de que puede ocurrir dos cosas. O ese chaval se hace lector para toda la vida o odia la lectura para toda la vida. Puede ocurrir. Yo, fíjate, te digo que el lector de novela juvenil tiene que crear esa novela que incite a ese lector de 14, 15, 16 años a leer, porque fíjate la competencia que tenemos. Tenemos el teléfono móvil, teléfono a la tablet, tenemos el ordenador, tenemos la televisión, más todo lo que nos rodea. Entonces, llevar a un chaval a la lectura tiene que ser eso, crear una novela que ponga una interrogación en cada página. De tal forma que cuando el chaval o la chica deje el libro allí en lo alto de la mesa o de la mesilla, donde lo tenga, se quede ese rum rum en la cabeza pidiéndole que continúe leyendo porque hay una interrogante que tiene que descubrir. Eso yo creo que es el secreto de la literatura juvenil. Y ya que me lo pones así, fíjate, yo me hice lector con los tebeos. A mí el Capitán Trueno, Guerrero de Antifaz, Roberto Alcázar, el Jabato, eso es lo que me hizo a mí lector. Y el primer libro que me pusieron mis padres en las manos fue 20.000 leguas de viaje submarino de Julio Verne, ¿vale? O sea, que eso, y a partir de ahí empecé a leer todos esos libros de aventura que tanto me gustaban. Y después el que me hizo escritor fue Pérez Reverte, Arturo Pérez Reverte. La primera novela que yo cogí en mis manos fue La tabla de Flandes, que me imagino que habéis oído hablar de ella, la habéis leído, y fue una novela que me gustó tanto, que yo no conocía para nada a Pérez Reverte, que dije, madre mía, yo quiero escribir así. Y a partir de ahí empecé a leer, el esto de Esgrima, el maestro de Esgrima, ¿cómo se llamaba? Con Lucas Corso, que me encantaba este personaje. Pero fíjate, Julia, César Menchú, el jugador de ajedrez, Jaime de Astarloa, Lucas Corso, Tánger Coy, son personajes de Pérez Reverte que se me han quedado grabados en el cerebro y en el corazón y que van a morir conmigo para siempre. Fíjate tú la importancia que tiene tener una buena novela en las manos. Y para un chaval, a leer, es fundamental, y yo creo que de acuerdo estaría de acuerdo conmigo, sobre todo la librera, tiene que ser algo que al chaval le entusiasme. Mira, te voy a hacer una confesión. Mi hija es lectora, pero acérrima. Mi nieto ha llegado a leer hasta un libro diario, fíjate, pero libros de tamaño, no un cuentecito. Y mi hijo no lee. ¿Sabe lo que le ponían a mi hijo con 14 años en la lectura en el instituto? Miguel Delibes, El camino. Es decir, es un libro que es magnífico, pero no para un niño de 14 años.
0: Claro, es que ese ha sido un debate que muchas veces, claro, eso, Francisco, perdón que te interrumpa, ha sido un debate que muchas veces se ha sostenido, ¿no? Si al final en los currículums académicos se está indicando la lectura propicia para los más jovencitos, no sé,
1: bueno,
0: si ahí.
1: A mí felicitarte, porque para mí escribir para los jóvenes es la literatura más difícil. Porque ni son niños ni son adultos y están cambiando, es un periodo que son rebeldes, que lo que le digas, pues quieren otra cosa. Yo creo que ahí, por ejemplo, hizo grandes lectores en las generaciones millennial Harry Potter. Harry Potter ha sido un libro fantástico y yo los llamo la generación del Harry Potter, es una generación que sigue comprando libros y ya maduró y unos siguen en fantasía, otros están en otras cosas. Pero con respecto al camino, que yo lo tuve de lectura obligatoria en primero, segundo de BUP, a mí ese libro me encantó. A lo mejor me encantó me ayudó a quizá madurar los temas que traía yo de mis lecturas anteriores, ¿no? A lo mejor es que ahora tardan en madurar y leen un poquito más tarde. Claro, que yo con 14 o 15 años había leído a Kipling y había leído Jack London, era la aventura que yo leía.
0: Palabras muy gordas.

0: poquito menos de un año.
1: Bueno, en realidad, como dice Delibes, las cosas sucedieron así porque no podían suceder de otra manera. Así es el camino, creo que lo tengo en... Es que me has llevado al camino y me ha hecho gracia. Tengo una máquina de escribir expuesta en la librería, una Underwood antigua de mi abuelo Laureano. Y en la máquina pues he escrito, ahora mismo se me ha de ir el santo al cielo. Las cosas sucedieron de esta manera porque, bueno, es la primera frase del camino de Miguel Delibes. Sí. Bueno, nada, yo eso ya lo tuve la ocasión, me han hecho un par de entrevistas a raíz de abrir la librería. Yo soy química, me estudié en La Laguna, me doctoré en química orgánica, he tenido pues vida profesional en Francia, en Madrid, en Sevilla, y siempre me he dedicado a la química. Llevo pues 30 y pico años dedicándome a la química, los últimos 25 en Cataluña, y por motivos familiares pues tengo que volver a la isla. Yo ya pues en la etapa de la química consideré que ya estaba cerrada, ya dejó, bueno, no tenía ganas de emprender un proyecto de química en las islas, ni me parecía apropiado. Aparte tengo una edad, lo que necesitaba era seguir cotizando un poco para poder dedicarme a leer, ¿no? Y de ahí surge la idea de poner una librería. Yo soy lectora, me gustan los libros, tengo experiencia empresarial y analizo un poco el panorama. Yo creo que en Santa Cruz había sitio por una librería del estilo de la mía, y bueno, pues me lió la manta en la cabeza y...
0: Y ahí que está. Francisco, ¿qué título podría tener ese libro, esa biografía de Dacil Zurita con estos datos?
2: Pues a ver, no sé, un libro tras una vida, no sé, o algo parecido, no sé. Me parece interesantísima y muy... Yo creo que hablaba antes a Miguel Delibes, hay que leerlo sin duda, ¿no? Yo lo que estoy diciendo es que a la persona, al lector que empieza, no ya a ese lector que le pasa, ¿cómo se llama la chica esta que no sé el nombre?
0: Dacil Zurita.
2: ¿Perdón?
1: Dacil, me llamo, es un nombre canario.
2: Ah, Dacil.
1: Se escribe con C.
2: Hombre, para hablarle. Sí. Dacil seguramente es de esas personas que ya nacen lectora, ¿no? Y se leen cualquier cosa que llega a sus manos. Me pasa a mí, yo me leo hasta los prospectos de la medicina, ¿no? Pero hay otras personas, el caso de la mayoría de los chavales, que lo vivo cada día, porque me recorro desde Algeciras hasta Bilbao y desde Cáceres a Valencia, me recorro y a Canarias, que también he ido, que me han leído ahí durante mucho tiempo y creo que me siguen leyendo. Me recorro España entera y estoy a pie de cañón. Es decir, yo voy a los institutos y veo lo que hay allí. Yo conozco a los chavales que hay hoy ahí. Entonces, es importante que le llegue un libro a las manos, los primeros libros que le lleguen a las manos, que sean algo que le entusiasme, que se relacione con ellos, que se identifiquen con los personajes, que tengan esa vivencia. Eso es lo que yo quiero decir y lo que yo pretendo transmitir con mis historias, ¿no? Por eso le decía antes a decir eso, que bueno, por supuesto hay personas que leen desde muy pequeñas. Le digo, mi hija lee muchísimo, mi nieto, que ahora ya ha cumplido 18 años, pero lleva leyendo desde que tiene uso de razón y se ha leído libros por día, que parece absurdo, pero yo te puedo asegurar que llevármelo al cine y yo ir a pedirme un café, cuando me lo he encontrado, llevaba el libro, metía una carterita suya aquí al lado, me lo he encontrado leyendo. Es decir, un lector, pero vamos, extraordinario.
0: Eso es maravilloso. Ojalá más esa imagen que la del móvil. Ya es cierto que decía Dacil Zurita que no hay un libro que recomendar, sino muchas personas a las que recomendar libros, pero igualmente nos piden que deje algún título. Nos escribe un oyente preguntando si hay algún librito que recomendarías en general, porque está siendo pues muy exitoso en ventas, más allá de Encantado Bingo, que ya nombrábamos. ¿Algún otro título o que tú misma hayas leído recientemente o en el que estés, que te apetezca compartir con la audiencia?
1: Bueno, yo ahora estoy leyendo mucho autoras sudamericanas, muy interesante, autoras mexicanas sobre todo, la Invilar Madruga cubana, y es un poco los libros que estoy leyendo y los que me gustan pues los recomiendo. Pero quizá tampoco sean libros para todo el mundo. Esto, esta pregunta del libro para todo el mundo, otra vez me la hace y otra vez me pone en un aprieto.

0: pero...
1: Esta vez no he sido yo, ha sido el oyente. La primera sí, en tono de mea culpa.
0: Pues no lo sé, yo tengo así libros un poco para la gente que quiere empezar a leer, pues Claire Keegan o la biblioteca ambulante, no sé,
1: A ver, alguien que quiera
0: son un
1: empezar,
0: poco
1: alguien que
0: libros.
1: quiera empezar a leer, por ejemplo, La hija del Tuareg, famosísima, de nuestro invitado Francisco Díaz Valladares, que está
0: Gracias.
1: por ahí con también otras obras. Yo particularmente tengo más reciente La hija del Esquimal, que repito, me ha gustado muchísimo y me ha sorprendido bastante, porque además es la manera más exacta, más fidedigna de viajar la de lectura. Y aquí se demuestra.
0: Sí, La hija
1: Bueno,
0: del Tuareg, pues es un libro que tengo en librería y es un
1: hombre,
0: libro
1: es un clásico.
0: que se recomienda, sí, claro. También depende si te apetece ficción histórica, si te apetece otro tipo de cosas, ¿no?
1: Pero sí me quedo, ya que los dos conocen la literatura juvenil, con eso que ustedes también resaltaban, cómo es cierto que parece que hay una franja de edad que se olvida en todos los sentidos. No hay productos culturales o artísticos prácticamente específicos para esos chicos, ¿no? Que son adolescentes, que pasan de los que ya no son niños, tampoco son adultos. Es complicadísimo encontrarles, no solamente en literatura, sino en general, oferta para ellos.
0: Bueno, para mí
1: Sí,
0: sí que
1: las
0: la hay,
1: hay.
0: lo que pasa es que los chicos son muy variopintos. Hay algunos que maduran antes y que se pasan a la literatura de la sección de mayores, hay otros que aguantan un poquito más en la sección juvenil, pero género fantasía, por ejemplo, que la juventud pues le llama la atención, todo a partir de Harry Potter para arriba. Una persona de la librería que viene a trabajar unas horas que ha dejado una sesión de fantasía maravillosa porque es mucho más joven que yo y controla más. Y claro, hay otros que tardan un poquito más en madurar, a lo mejor no encuentran sus libros y esos son los que paran de leer. El punto está en poder encontrar esa lectura que los ayuda a hacer ese tránsito, ¿no? Entre el álbum ilustrado, la lectura infantil, a un poco de libro, a un tipo de libro que ya consideramos, pues, todos los públicos, ¿no? Literatura adulta. Pero ese papel siempre hay libros que están ahí, por ejemplo, pues no sé, Momo, por decir alguno, pues La historia interminable, otra vez por nombrar a Maite Lende. Siempre ha habido esos libros, pero es verdad que son pocos.
1: Hay que seguir ahí,
0: Es verdad
1: y
0: que son
1: gracias
0: pocos.
1: a gente como Francisco Díaz Valladares, que se atreve, porque también es un público que a lo mejor puede ser muy complicado por esa responsabilidad que él mismo resaltaba antes, de que no se nos escapen, de que sigan amando la literatura gracias a lo que les ofrecemos. Muchísimas gracias a los dos, a Francisco Díaz Valladares y a Dacil Zurita, por este ratito, y que tengan un feliz
0: Gracias a
1: domingo.
0: ti.
1: Muchos libros, muchos libros.
0: Pues
1: Chao.
0: nada, muchas gracias, Elena,
1: Un
0: y
1: beso.
2: son las 10 de la mañana.
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2: Hola, muy buenos días. Canarias cierra la semana con temperaturas veraniegas y nubosidad por el norte de las islas. El viento alisio va a ir perdiendo intensidad a lo largo de la jornada. El meteorólogo de Radio Televisión Canaria es Brian Rodríguez.
4: Las temperaturas hoy serán más propias de la época y no se descarta algún valor de más de 30 grados en puntos del Valle de Güímar, en la isla de Tenerife, así como en zonas del oeste y sureste de Gran Canaria y sureste también de la isla de Fuerteventura. El alisio hoy perderá intensidad por la tarde, aunque se hará todavía notar en zonas bajas del sureste y noroeste de las islas montañosas, donde no se descartan rachas que puedan superar los 70 kilómetros por hora, así como en zonas del sur de Jandía, como Morrojable, en Fuerteventura, o en el interior de la isla de Lanzarote.
2: Tenerife reúne en La Laguna expertos y expertas de Naciones Unidas, la Audiencia Nacional y el ámbito académico para debatir a partir de mañana sobre democracia y derechos humanos. Javier Granados.
5: El segundo campus internacional Ciudad de La Laguna va a celebrar entre el lunes y el jueves el foro titulado Revitalización de la Democracia y Derechos Humanos. El curso nace con el objetivo de promover una reflexión plural sobre cuestiones que afectan de forma directa a la calidad democrática y a la protección efectiva de los derechos humanos. En un contexto marcado por el aumento de las desigualdades, la desinformación, la polarización social y las tensiones sobre el Estado de Derecho, el programa va a reunir a voces de referencia como por ejemplo, la del presidente de la Audiencia Nacional, Juan Manuel Fernández, la abogada internacional y exministra de Asuntos Exteriores, Ana Palacios.

0: o el defensor del pueblo, Ángel Gabilondo. A través de diferentes conferencias y mesas de diálogo, este encuentro abordará cuestiones como la independencia judicial, la lucha contra la pobreza y la exclusión social, la igualdad y la no discriminación. También se van a abordar asuntos como desafíos globales que condicionan el futuro de los derechos humanos y de la democracia.
1: 153.000 hectáreas es la superficie arrasada por los incendios forestales en España en lo que va de año, 6 veces superior a las hectáreas quemadas en el mismo periodo de 2025. Los fuegos de Madrid, Ávila, Toledo y Castellón siguen fuera de control. Han calcinado más de 45.000 hectáreas y han afectado a 120.000 personas. Cifra de evacuados y de confinados superior a la población de la ciudad Gran Canaria de Telde, para que se hagan una idea. El presidente del gobierno, Pedro Sánchez, visita hasta ahora el puesto de mando avanzado en Navaluenga, situado en Ávila, y dará una comparecencia pública en los próximos minutos. Y un apunte más, una persona ha muerto y otras 16 han resultado heridas, algunas de gravedad, en un atropello múltiple en Berlín durante la celebración del Día del Orgullo LGTBIQ+. El vehículo, una furgoneta blanca, entró en un céntrico parque berlinés anoche y embistió a las asistentes de la marcha. Alemania busca a esta hora al autor del atropello masivo, un sospechoso, dice la policía, del espectro islamista. El alcalde califica el acto de ataque. Y asegura que Berlín, como ciudad de libertad y diversidad, seguirá manteniéndose firme y dejando clara su posición. Kai Wagner ha asegurado que nadie arrebatará su forma de vida y convivencia. Así llegamos a las 10:03. Es todo. Continúa Tiempo de Alicios con Elena Falco.
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8: Son las 10:06 y continuamos aquí en directo hasta las 11. Seguimos en su sintonía con María López en la realización técnica, con Mónica Bolaños en la producción de este programa, con Lucía Suárez llevando nuestras redes sociales y también leyendo todos esos mensajes que nos hacen ustedes llegar a través del WhatsApp, a través del 628-515151, mensajes e imágenes, como por ejemplo la de este oyente en vecindario donde luce un sol inmenso. En unos minutos tenemos previsto realizar nuestro concurso del verano, ya saben, con esas preguntas y algunas sugerencias que nos hacen ustedes también para poner en un cierto compromiso a los participantes, que hay confianza, pueden permitírselo porque son gente de la plantilla. Hoy vamos a jugar con la productora Elena Barrios y con Carlos Guillermo Domínguez, a quienes ustedes conocen muy bien, quien, por cierto, va a estar al frente de este tiempo de Alicio en las sucesivas semanas en la edición de verano del programa. Además, hablaremos con Clemente González, que nos tiene alguna recomendación que hacer. Pero antes de todo eso, queremos ponernos en marcha con nuestro desayuno, que vamos a compartir ahora con Pino González. Ella es enfermera procedente de la isla de Gran Canaria y ha prestado asistencia a unos 50 países, la mitad de ellos en el continente africano. Nos va a atender, de hecho, desde la República Democrática del Congo. Vamos ya con nuestro...
2: Bueno de boca.
8: Yuca, plátano, maíz, cacahuete. ¿Qué escogemos, Pino?
9: Pues yo diría que de todos esos, el cacahuete. Los frutos secos creo que siempre a nivel nutricional tienen muchos aportes y en este tipo de contextos, además, los encontramos en cualquier lado y son siempre algo que llevar en la mochila.
8: Es muy necesario justamente donde nos encontramos porque nuestro desayuno es fantasía aparte. Hoy exactamente en la República Democrática del Congo, que queríamos con estas viandas posicionarlo de entrada como un país muy atractivo, ¿no? El segundo más grande del continente africano, si no me equivoco, es un pulmón para la tierra con su extensa selva tropical, tiene el río Congo colosal, mucha riqueza mineral, una cultura, fauna única, estamos viendo ahí a sus famosos gorilas de montaña. Es una de las regiones más ricas y con más biodiversidad del planeta. Sin embargo, Pino también es uno de los 5 países más pobres del mundo, asediado por conflictos armados durante años, por la corrupción, y ahora mismo sufre ese segundo brote de ébola contra el que particularmente tú estás luchando, suponemos que con muy pocos medios, ¿verdad? Porque no hay vacunas, no hay tratamientos. ¿Cómo estás asistiendo a ello?
9: Bueno, sí, hay que considerar que una de las principales dificultades que tiene el hacer frente a este brote es que esta cepa pues no tiene una vacuna específica, un tratamiento específico, y eso dificulta muchísimo controlar la epidemia actual. Además de eso, como bien decías, todo lo relacionado con el conflicto armado pues genera grandes dificultades para la población. Por una parte hay desplazamientos masivos cada vez que se producen enfrentamientos en distintas zonas. Eso hace que la gente se tenga que mover con lo opuesto. Normalmente son acogidos por otras familias y, claro, acaban viviendo en condiciones de hacinamiento en las que hay grandes dificultades de acceso a bienes básicos, productos de higiene, al agua. Entonces, pues con todas esas características es muy difícil poder luchar contra esta epidemia de ébola.
8: Claro, claro, porque con ese hacinamiento que citas, esas carencias, ¿cómo se trabaja la información, la protección en un entorno tan tan pobre para evitar justamente la transmisión? Porque una vez alguien está contagiado, bueno, pues ustedes tratarán de atenderlo, ¿no?, como buenamente puedan. Pero para que eso no se extienda, para que la epidemia no vaya más allá, ¿de qué manera actúan?
9: Bueno, trabajamos fundamentalmente en Médico Pimundo a través de 3 líneas principales. Una tiene que ver con la prevención y el control de las infecciones en los centros sanitarios. Recuerda que siempre el personal que está en primera línea es el que está más expuesto. De media, en las epidemias de ébola suele ser un 10% de todos los afectados suelen ser personal sanitario. Entonces, bueno, pues trabajar para que cuenten con la formación necesaria, que sepan identificar los casos, que sepan protegerse, que cuenten con los medios necesarios para protegerse también. Por otra parte, pues que en los centros sanitarios tengan todo el material para limpieza, desinfección. Además de esto, bueno, pues a nivel del agua y saneamiento, que en las comunidades tengan acceso a agua potable. Esto lo hacemos en los puntos de abastecimiento de agua. Trabajamos con los cloradores, que cuenten con lo necesario también, con el cloro. para poder potabilizar ese agua de las distintas fuentes. Y luego el trabajo principal, el que más destacaría, es todo el que hacemos a nivel comunitario. Piensa que cualquier epidemia realmente donde se para es en la calle, en la comunidad. Entonces, el que la población cuente con información necesaria sobre en qué consiste esta enfermedad, cuáles son los signos y síntomas que aparecen, por qué es importante acudir a un centro sanitario. Es decir, que la población cuente con información oficial, veraz, sobre cómo protegerse y por qué acudir a un centro sanitario, ¿no? En todas estas líneas son en las que estamos trabajando desde hace ya varios meses, aunque la organización lleva aquí pues desde los años 90, ¿no?
10: Bueno, tú trabajaste en las islas con el COVID, ya estabas muy familiarizada, muy familiarizada con el ébola, porque trabajaste también con el brote en Sierra Leona. ¿Cuáles son las principales diferencias entre ambos casos?
9: Pues mira, yo creo que cada epidemia tiene unas características muy, muy específicas. Por supuesto, la forma de transmisión, si hay o no vacuna, si hay o no tratamiento específico. Pero aquí en concreto, respecto a la epidemia en la que estuvimos en Sierra Leona, diría que lo que más influye, además de no tener vacuna ni tratamiento, como decía, es el conflicto armado. Piensa que los desplazamientos masivos y continuos de población generan focos de transmisión si no se tienen unas condiciones de vida mínimas, si hay toda esta gran dificultad de acceso al agua. El ébola se transmite a través del contacto con los fluidos corporales de personas que estén enfermas de ébola. Es decir, si no tienes la posibilidad de una buena higiene y de una buena limpieza en el medio, pues estos desplazamientos masivos al final pues generan también una mayor transmisión. Y otra gran diferencia respecto al brote en Sierra Leona, a la epidemia en Sierra Leona, es la fragilidad de este sistema sanitario. Aquí llevan décadas conviviendo con emergencias sanitarias. El sistema de base, digamos, que es bastante frágil. Tienen falta de personal, falta de medios. Y claro, todo eso hace que no tengas las herramientas suficientes para siquiera garantizar el acceso a una atención sanitaria regular, cuanto menos pues en una situación de epidemia, ¿no?
10: Y con una transmisión tan alta, ¿por qué crees que no da el salto a Europa?
9: Bueno, realmente el riesgo ahora es de propagación dentro del propio país. Es decir, la OMS lo que nos cuenta es que tenemos que trabajar en medidas de prevención en todos los centros sanitarios para evitar que la propagación a nivel regional siga avanzando, ¿no? Esto empezó en una provincia, ya hay 5 provincias afectadas. El siguiente riesgo sería que pudiera pasar a Sudán del Sur, ¿no? De los países limítrofes, en el que la OMS estima un mayor riesgo es en Sudán del Sur, lo cual sería también difícil porque también es un sistema de salud con bastante dificultad.
10: Claro, muy demoledor sería eso para Sudán del Sur, donde también, por cierto, estuviste cubriendo la guerra civil.
9: Bueno, allí estuve trabajando en un proyecto que buscaba mejorar los indicadores a nivel de salud sexual y reproductiva, salud materna, infantil, etcétera, en una zona, en Bor. Y también ahí estuvimos trabajando con la mejora del acceso a la atención primaria, incluso en los pequeños islotes que se forman en el río Nilo. Pero sí, también es un sistema de salud que tiene grandes dificultades, efectivamente.
10: Bueno, tu experiencia igualmente en epidemias y en catástrofes naturales es abrumadora. Luego te preguntaré qué hace una sanitaria gran canaria metida en todo esto. Pero vamos a detenernos en los terremotos de Nepal. ¿Qué recuerdo tienes de ello?
9: Bueno, Nepal, esto fue el terremoto de 2015, ya había estado en el terremoto de Haití previamente, ya había podido vivir en primera persona lo que supone vivir una réplica, y las consecuencias que se producen, ¿no?, en cuestión de segundos es de las emergencias probablemente más impactantes, porque de un momento a otro cambia para siempre la vida de un montón de personas y se genera un número de fallecidos muy alto, ¿no? Entonces, de Nepal en concreto, bueno, una cultura muy diferente respecto a las previas en las que había trabajado. He trabajado en unos 25 países, la mitad de ellos en África, y para mí pues trabajar en países como Irak, Siria o Nepal, pues no, tiene esta parte de choque también a nivel de grandes diferencias, ¿no?, respecto a los lugares previos en los que había trabajado en cuanto a la cultura, a la alimentación, etcétera, etcétera. Y en concreto sobre la respuesta, pues bueno, ahí nos tocó trabajar en una zona de montaña, en Ramechhap, y tratábamos pues de mejorar las estructuras que habían sido afectadas, también que la población pudiera tener más garantías, ¿no?, de acceso a todos esos centros sanitarios que se habían visto afectados, algunas clínicas móviles. Y creo que eso es lo que más destacaría de la experiencia en Nepal.
10: Has citado los terremotos como una catástrofe muy impactante, muy demoledora, ¿no? En situaciones como Venezuela, con el desplome de edificios enteros por los terremotos, seguro que haces otro tipo de lectura. Con las primeras informaciones que trascienden, probablemente tú ya haces un rosario de previsiones y escenarios. Continúan apareciendo supervivientes semanas después, mucho tiempo después. ¿Esto cómo es posible?
9: Bueno, en los terremotos suelen generarse lo que llaman bolsas de vida, espacios entre esos escombros en los que la persona puede seguir con acceso a algún bien que tenga cerca, a lo mejor un grifo, que tengan acceso a agua, ¿no? Es lo fundamental, pero también que puedan respirar, que no estén aplastados por esos escombros, ¿no? Esas pequeñas bolsas de vida son las que permiten sobrevivir, y por supuesto las características físicas, ¿no?, de la persona, que no tenga problemas previos de salud, que no necesite medicación diaria, etcétera, es lo que va a permitir la supervivencia cuando pasan los días.
10: Tú eres una mujer de ciencia, imaginamos, no crees en los milagros, sino más bien en la suerte. Estamos hablando de personas que permanecen inmovilizadas durante muchísimo tiempo, casi que más de lo humanamente afrontable.
9: Sí, desde luego. Por mucho que seamos personal de ciencias, desde luego que hay siempre situaciones extraordinarias como estas que relatas, y eso siempre llama muchísimo la atención, ¿no?
10: De los conflictos armados, que también estábamos ahora comentando, en lo que tú has estado, ¿cuál ha sido el que más te ha impactado y por qué? Has cubierto, por ejemplo, también sanitariamente Siria, Ucrania. Antes citábamos Sudán del Sur con ese proyecto que nos relatabas. Pero ¿cuál es la imagen que no te borras?
9: Bueno, aquí yo creo que me tengo que ir hasta Costa de Marfil en 2011. Fue el primer país en situación de guerra en el que trabajé. Y de las cosas más impactantes, probablemente por ser esa primera experiencia, bueno, pues el ver cadáveres en las cunetas, el saber que eso está producido por el ser humano, ¿no? A veces cuando nos enfrentamos a las situaciones por desastre natural, a las emergencias debidas a desastres naturales, parece que la forma en la que lo vivimos es diferente, ¿no? O también cuando estamos en epidemias, aunque por supuesto hay que tener presente que siempre el ser humano tiene un impacto en todo esto, ¿no? Si volvemos a Congo, por ejemplo, a República Democrática del Congo, hay que tener en cuenta que esta epidemia no estaría teniendo este impacto tan grande si el sistema de salud no tuviera esa fragilidad enorme, ¿no? Si tuvieran todas las condiciones necesarias, si la población tuviera acceso al agua, unas condiciones de vida dignas, ¿no? Entonces, sí que creo que son contextos muy diferentes, situaciones muy distintas, pero siempre hay una parte de base común, digamos, que es la falta de atención, digamos, que tienen esos lugares, y la falta de potencia en cuanto a sus sistemas sanitarios y su capacidad de respuesta.
10: Un desarrollo que les es vetado a pesar de esa riqueza extrema en la República Democrática del Congo, que citábamos antes, geológicamente, por ejemplo, ¿no?, que está el famoso coltán. Es un país muy rico.
9: Sí, en términos de recursos naturales tienen mucha riqueza, efectivamente. Ya luego están, bueno, pues todas las cuestiones que favorezcan o no, pues el desarrollo de cada una de las estructuras importantes, ¿no? Todo lo que tiene que ver con sistema sanitario, agua y saneamiento, educación, etcétera, etcétera.
10: ¿Qué te da más miedo entonces a ti, el ser humano o la naturaleza?
9: Bueno, no sé cuánto podría desarrollar sobre el miedo o cómo se vive una experiencia de este tipo. Sí que puedo decirte que realmente lo importante cuando vamos a estos lugares es que sea un miedo que no nos paralice, sino que nos ponga en alerta, que nos haga estar atentas, que nos haga estar pendientes conscientes de cada uno de los riesgos que puedan aparecer y cómo actuar frente a cada uno de ellos, ¿no? Yo creo que esto nos lo da no solo la formación específica, sino también la experiencia, la templanza, la calma, ¿no? Lo importante es saber cómo protegerse frente a cada una de esas situaciones, y es lo que intentamos también ayudar tanto al personal sanitario como a la población, ¿no? Que tengan acceso a toda esa información sobre cómo protegerse.
10: Imagino que esto también lo da no solamente la formación, sino la vocación que has tenido siempre muy clara, pero que no has visto en casa, ¿no? Porque de tu familia nadie se dedicaba a este ámbito sanitario.
9: No, mi familia, la de mis hermanos, mis primos y mías, la primera generación que hemos tenido la posibilidad de acceder a estudios universitarios. Y aunque nuestros padres, abuelos no fueran personal sanitario, sí que creo que hay una parte que nos ha influido muy positivamente, y es que son personas muy solidarias que intentaban siempre, pues, en su barrio, en su pueblo, echar una mano a las otras familias, a los vecinos y demás. Y yo creo que es algo que sí que hemos tenido desde la infancia en casa, ¿no? Me acuerdo sobre todo de mi abuela y de mi madre, ¿no? Que nunca la vimos rendirse. Siempre buscaban una alternativa para poder echar una mano.
10: Eso responde a la pregunta que te anuncié antes, que te formularía, que hace una sanitaria Gran Canaria en todo estos fregados.
9: Pues es una muy buena pregunta. Hay una parte de casualidad y hay una parte de decisión personal. La de casualidad es que tuve acceso a una beca cuando terminé la carrera de enfermería. Tuve acceso a una beca de la Agencia Española de Cooperación y me fui 6 meses a Colombia. Trabajaba en un servicio de urgencias de hospital y en la universidad. Y eso, bueno, pues me hizo conocer una forma de vida totalmente diferente, otras condiciones, otros retos. Y al volver a Las Palmas, pues empecé mi voluntariado con Médicos del Mundo, me fui formando y, bueno, después de eso, hace ya 24 años ahora, pues 25 países, si no cuento mal, y un montón de experiencias en la mochila. Pero si tuviera que destacar algo, diría que también lo que me mueve es este síndrome de Mafalda, ¿no? Ese personaje de cómic que se enfadaba con las injusticias del mundo. Yo creo que si hay algo que me mueve, además de la solidaridad, es el principio de justicia, ¿no? A mí me encantaría, si estuviera en una situación como la población de aquí, de República Democrática del Congo, o de Venezuela, de Haití, pues que alguien viniera a echarme una mano.
10: Igualmente las desgracias nos tocan muy cerca, en cualquier lugar prácticamente, ¿no? Y también has tenido experiencia con los migrantes que continúan llegando en embarcaciones hasta las Islas Canarias. Desde ahí, desde África, ¿se comprende mejor este fenómeno o lo analizas de diferente manera? ¿Consigues empatizar más? ¿Cómo cambia tu perspectiva?
9: Sí, mi trabajo con personas migrantes viene, pues, eso desde que empecé mi voluntariado en Canarias. Luego en distintos lugares también el trabajo ha estado relacionado con esas migraciones forzadas, ¿no? Debido a los distintos conflictos o las distintas situaciones como la hambruna en el Cuerno de África, ¿no? La gente se mueve porque necesita moverse para sobrevivir, y en otros casos, pues, para buscar mejores opciones de vida. No tenemos que olvidarnos que esto es un derecho humano.
10: Claro, una aspiración muy lícita. Es algo muy lícito, ¿no? El querer mejorar, no solamente huir de guerras, de hambre o de amenazas hacia la vida, sino de tener una vida más prometedora. Esto yo creo que justamente las personas que no lo comparten así deberían pensar si no lo aplican también en su vida, querer estar mejor.
9: Por supuesto, yo creo que es un derecho, y probablemente si aplicamos un poquito de empatía en su lugar, probablemente haríamos lo mismo. Yo recuerdo a las personas de Siria que atendíamos en Lesbos en 2015, cuando toda esta crisis de los botes que perdón, que llegaban, ¿no? con personas desde Siria, y otros países. Las personas, o también en Ucrania, que nos contaban que hasta el día antes o unas semanas antes, pues eran una enfermera como yo trabajando en un hospital, en un centro de salud, y que de pronto, ¿no?, la situación que sobreviene te hace salir con lo puesto, subirte a un bote, incluso a veces con niños, ¿no? Tratando, pues, eso de salvar la vida y de buscar alguna opción de, pues eso, de mejora, de vivir al menos en un lugar en paz, en un lugar seguro.
10: ¿Qué le dirías en ese sentido a las personas que establecen una diferenciación únicamente por el color de piel?
9: Bueno, yo creo que ese ejercicio de empatía es el que nos puede acercar a lo que somos, a seres humanos. Ninguna persona nace pues con ideas de racismo, de xenofobia, de clasismo. Es algo que se aprende, y de la misma forma que se aprende, yo creo que se puede combatir, ¿no? Y creo que sobre todo eso, la información veraz a través de fuentes oficiales es la que nos puede acercar a nivel humano a esas otras realidades. Creo que hay muchísima desinformación, infodemia, como decimos aquí con los rumores, ¿no?, respecto a las distintas enfermedades, y eso hay que combatirlo, pues eso, con información, con datos, frente a esos relatos, a esos rumores, ¿no?
10: Esa prohibición en Burkina Faso de las fotos que han venido a llamar de pornopobreza, las fotos de personas de el entrecomillo primer mundo, con niños y niñas pasando hambre, es decir, se ilegaliza la utilización de la miseria con fines publicitarios. Por fin, ¿verdad?
9: Sí, yo creo que hay que luchar contra esa romantización de la pobreza, ¿no? Ese, no, son pobres, pero siempre tienen una sonrisa. Hay que tener en cuenta las características y las condiciones en las que viven todas estas personas, condiciones realmente difíciles. Yo no sé cómo sería nuestra vida, o cómo nos comportaríamos, o cómo sobreviviríamos si estuviéramos en su lugar, pero desde luego romantizar la pobreza nunca es algo que traiga algo positivo, eso está claro.
10: Probablemente no sobreviviríamos. ¿Lo has pensado, Pino, alguna vez?
9: Es posible, sí. Sobre todo en las situaciones de terremoto, ¿no?, en las que sobrevives a una réplica junto con tus compañeros y los pacientes que estás atendiendo. Creo que son situaciones en las que compartes, ¿no?, ese nivel de vulnerabilidad, y piensas, bueno, ¿cómo sería si estuviera viviendo cualquier otra de estas situaciones, ¿no? Uh-huh. Si tuviera que vivir pues con 3-4 niños al cargo, no tuviera la posibilidad de darles alimentos en el día a día, que pudieran acceder a la escuela, a bienes básicos, ¿no? Creo que realmente tenemos que ponernos en su lugar y comprender la importancia de mejorar estas condiciones de base para luchar contra todas esas emergencias que sobrevienen una y otra vez a lugares como este.
10: O esos viajes de 10 días sin agua, comida, a merced de las olas. Muy difícil, ¿pierdes la esperanza en este mundo?
9: No, para nada. La verdad que soy optimista por naturaleza y creo que todas las personas podemos hacer algo por otras personas. No hay que hacer la mochila y venirse a miles de kilómetros. Todos tenemos a alguien en nuestro propio edificio, en nuestra calle, a quien podamos echar una mano. Sí creo que somos un pueblo solidario, empático, y creo que el ser humano tiene eso de bueno, ¿no? El contacto, el apoyo, el cariño, y creo que somos capaces de echarnos una mano los unos a los otros.
10: Pino González, una Mafalda auténtica, que te siga acompañando ese síndrome y que te vaya todo muy bien. Muchísimas gracias por este desayuno.
9: Gracias a ti, ha sido un placer.
10: Lo mismo, un abrazo, hasta siempre.

0: Llegamos a las 10:30 de la mañana con estos sonidos de la selva tropical y vamos a saludar a Carlos Guillermo Domínguez. ¿Qué tal, Carlos, compañero? ¿Cómo estás?
1: Hola, Elena. Muy buenos días y muy buenos días a toda esa gran audiencia de Tiempo Alicio.
0: Bueno, esa audiencia que queda en las mejores manos posibles contigo a partir de la próxima semana, que te haces cargo de la edición del verano del Tiempo de Alicio. ¿Con ganas de reencontrarte con tu programa?
1: Bueno, con muchas ganas y con mucha responsabilidad, porque hay que decir que parece imposible, pero es que cada fin de semana el listón lo pones un poquito más alto. La verdad es que es un programa súper entretenido, es un pedazo programa con una muy buena y una gran presentadora. Y bueno, yo voy a hacer todo lo que se pueda. Lo que sí tengo claro es que me gusta mucho el espacio y voy a dar lo mejor de mí.
0: ¿Vas a mantener el concurso?
1: Hombre, es que el concurso es una de las cosas simpáticas, porque fíjate, incluso los que participamos en el concurso estamos nerviosos desde el día anterior.
0: Ya, me consta, porque alguno se acerca, trata de sonsacar algo de las preguntas que van a caer, y lo que ustedes no saben es que las preparamos muy concienzudamente, con un comité de expertos.
1: Me consta que es un comité de expertos que lo prepara.
0: Bueno, hoy te enfrentas, entre comillas, porque aquí somos todos amigos y lo que queremos es pasárnoslo bien, con una compañera a la que estamos llamando, pero no sé si hay algún tipo de problema para dar con ella. Si al final fuese así, te hago las preguntas a ti a bocajarro, Carlos. No tendríamos contemplaciones.
1: Bueno, algunas las responderé por mí y otras por ella.
0: También tenemos, si no, a Clemente González preparado, que tú sabes que bueno, él se apunta a un bombardeo, que será otra de las personas que se asome al programa. Ay, no sé si lo está por ahí, me ha parecido escucharlo. Clemente, hola, Clemente. ¿Nos oye?
2: Sí.
0: Pues, tienes que... Carlos.
1: Yo lo he escuchado a lo lejos como la voz de mi conciencia.
0: Sí. Explícale a estas alturas que se tienen que acercar al micro para que lo oigamos. Venga.
1: Venga, acércate un poquito más, como si fueses al sector primario, Clemente.
3: Hola, buenos días.
0: Ya está. Ahí está. Bueno, buenos días. Sé, Clemente, si le has contado a Carlos la que hemos tenido hoy. Si usted, vamos a aprovechar que somos también servicio público, es vecino palmero de Santa Cruz de la Palma, más concretamente, que ha viajado a la isla de Tenerife este fin de semana y echa de menos su documentación, que sepa que la Radio Canaria la tiene, obra en su poder, y puede acercarse hasta los estudios de la misma en la isla de Tenerife para que se le devuelvan. Están bien custodiados, pero es que estamos haciendo este llamamiento. Esto se permite, ¿verdad, Carlos? Hacer este llamamiento para que si ese vecino o alguien que lo conozca sabe de su problema, se quede más tranquilo y sobre todo se acerque a los estudios para recoger su carnet.
3: Para tu tranquilidad, compañera, ya la policía local lo localizó y antes de las 12 está ahí a recoger la documentación.
1: Imagínate la preocupación que debe tener. Se enteró
3: por la policía local cuando lo llamó, no sabía que la había perdido.
1: Claro, pues mira, pues eso por lo menos le quitó parte de la intranquilidad.
3: Sí, pero tú imagínate que yo hubiera tenido que regresar a La Palma hoy, llegar al aeropuerto, tocándose los bolsillos, buscando el DNI, el carnet de conducir, y que no pueda volar.
1: Claro, no te puedes imaginar
0: la intrahistoria que hay aquí, porque hemos encontrado toda su documentación en el suelo, la hemos recogido como buenos vecinos y nos hemos puesto en contacto con la policía local, la nacional, intentando localizarlo como fuese, porque claro, es al final una faena perder toda
3: documentación. Fíjate nuestra preocupación, que cuando a mí la compañera me llamó, y no voy a decir la hora porque fue tempranito, antes de
0: era muy tempranito, sí, pero yo sabía que estabas despierto.
3: Sí. mi mayor preocupación en ese momento, pensé que podía ser un palmero de tantos que han venido ayer y hoy ayer a Tenerife, porque hoy hay exámenes, hay oposiciones al gobierno de Canarias. Y claro, y si no tienes el DNI, no te puedes presentar.
0: Claro, están las oposiciones y también tenemos por ahí a Elena Barrios, ahora sí asomándose, pues van a estar los tres en el concurso. Elena, ¿qué tal? Muy buenos días.
2: Hola, ¿qué tal, Elena? Muy buenos días. Encantada de saludarte.
0: Tocaya.
2: Hola, señor Clemente. Buenos días también. Buenos días para todos.
3: Buenos días.
1: Muy buenos días.
3: En el hierro me dieron recuerdos para ti.
0: ¿Ah, sí?
2: Ah, vaya.
3: Sí.
0: ¿Quién? ¿Quién? Dile, hierro. Cuéntale.
3: No, se puede decir.
2: No se puede decir.
3: Pero qué bueno está el vino.
2: Lo dejamos en misterio, lo dejamos en misterio.
0: Está bueno el vino, ¿no? En el hierro, bueno, Clemente,
3: buenísimo,
0: sí.
3: Buenísimo, todo, está el paisaje.
2: Oye, es verdad, Clemente, ¿qué tal el fin de semana por el hierro? Fantástico, ¿no?
3: Pues muy bien. O sea, muy bien porque no solamente el paisaje, ayer el día nos acompañó, el mirador de Adra, el lugar es impresionante. Precioso. Sino el poner en valor los productos de Reño y sobre todo que el hierro, una isla pequeñita, con pocos viñedos, tenga el mejor vino de España de las pequeñas denominaciones, pues bueno, eso dice mucho.
2: Para felicitarnos, desde luego, y estar muy
3: orgullosos.
0: No estarán ustedes dilatando el momento de hacerles las preguntas, ¿verdad?
3: No, mira, a mí dame tiempo, antes. Dame tiempo para contarte toda la agenda que puedes ahora en el mes de vacaciones, las romerías que tienes que hacer.
0: Hay muchísimas cosas, sí, hay muchas cosas. Bueno, voy a empezar con la primera pregunta y a ver aquí quién... Esto puede ser quizás la más difícil, no lo sé. El primero que tenga la respuesta o que piense que da con la correcta, que lo diga y se la daremos por válida si es cierta. ¿Cuál de los siguientes no es un escritor canario? Voy a darles las cuatro opciones que manejamos. María Rosa Alonso, Agustín Espinosa, Pedro García Cabrera o Felipe Fernández Armesto.
2: ¿Felipe Fernández?
0: Armesto.
2: Armesto. Sí, y el primero no lo entendí tampoco.
0: Es ese. Dilo, mira, si lo dices igual, pero sin la interrogante, está válida.
2: vale.
0: Felipe Fernández Armesto. Este era un historiador británico, no un escritor canario, aunque bueno, dicen canario. Que tiene raíces canarias, que igual hubiera podido valer por ahí. Bueno, Carlos, ¿no? Yo pensaba, porque tu tema es la literatura, aparte del deporte y otras muchísimas cosas, pero la literatura,
2: la economía.
0: La economía.
1: Pero en este no, en este me ha cogido, levanto la mano de que fui el tercero.
0: Muchos temas dominan, ¿sí?
1: De todas formas, aprovecho para decir que, como no ha atinado la primera, Elena, que bueno, que entonces el bocadillo de carne mechada que tenemos pendiente en el puerto de Santa Cruz lo pago yo.
2: Ah, muy bien. Eso queda ya públicamente aquí, Carlos Guillermo.
1: Totalmente.
0: Pero ¿y a cuántos convidas, Carlos?
1: Bueno, pues no sé, si hubiese alguien más ahora mismo en el programa, no sé, alguien como Elena Falcón o Clemente, pues también, sin ningún problema.
0: A todas las Elenas que pille.
2: Porque está buenísimo ese bocadillo.
0: Sí. Y la compañía, y la compañía sí. También, Elena.
2: Sí.
0: No digan que
2: la
0: no.
2: La compañía te refieres al pan, ¿no? De la carne mechada.
0: Bueno, pues si se ponen
2: tan... siguiente pregunta, venga, va.
0: Ya que se ponen tan gastronómicos, vamos a seguir tirando por ahí. ¿Qué es el tollín? Venga. ¿Qué es el tollín?
2: ¿El tollín?
0: ¿Les doy pistas?
2: Por favor.
0: ¿Son necesarias? Sí. Un tipo de queso, un plato de pescado, un postre canario o un tipo de pan canario.
1: Yo creo que es un...
2: Pues ahí sí que me pillaste, ¿eh?
1: Pero no...
2: Yo iría más por el pescado.
0: ¿Sí? Pues el pescado. Vale.
1: Es que con gastronomía que... no puedo pelear con
0: no,
1: Elena.
0: No.
2: Pero lo he dicho un poco ahí. Por intuición. No sé.
0: A ver si colaba, ¿no? Bueno, de todas formas, ya que son de buen llantar, eso sí me consta, les voy a pedir otra cosa diferente, que hagan una receta. Y aquí no vamos a ser imparciales, ya nos quitamos las caretas, porque lo que más nos guste, eso vamos a decir que se lleva el mini punto para este concurso. Empezamos por ti, Elena. Una receta, venga que nos recomiendes. Dale.
2: Yo la cazuela de pescado, sin duda.
0: Ah, pues ¿cómo se hace?
2: La cazuela de pescado, bueno, yo la voy a hacer, o sea, voy a proponer la sugerencia de cómo se hace en el norte de Tenerife, que es de donde yo soy. Necesitamos una buena pantana, cosa que no es fácil de conseguir. pero en nuestros mercadillos del agricultor sí se puede conseguir una buena pantana que esté tiernita, que no esté ya para hacer cabello de ángel, que esté tiernita.
0: ¿Pero qué es una pantana?
2: Una buena pantana es una... necesitaría... Es una cucurbitácea, es como la calabaza, como el calabacín. Bueno, tiene como esa forma, pero más redondeadita. Una pantana. Uh-huh. Vale. Necesitaríamos una buena pantana, tiernita, y todos los avíos para hacer una buena fritura con un sumajado. Entonces hacemos la fritura con un sumajado, pelamos unas buenas papitas, si hacer negras mejor. Yo sé que a los de la capital, en los de Santa Cruz, les gusta más que se florezcan. A los del norte nos gusta que queden duritas. Entonces yo prefiero unas buenas papas negras, por ejemplo, de los de Codel Alto, de la zona de alta de La Guancha, por ejemplo. Y después de hacer esa friturita, añadimos el pescado, el agua, las papitas y finalmente la pantana, porque la pantana se hace antes y ya tenemos la cazuela, no tiene mucho más misterio.
0: Ay, qué sabroso. ¿Tú tienes por ahí algo, sí, Carlos, que te salga siempre muy bien, que todo el mundo te pida en tu entorno porque es el mejor plato posible?
1: Sí, es curioso porque una vez se me ocurrió hacerlo y desde ese momento pues me lo piden en mi casa, me lo piden mis hermanas, y es un plato que...
0: ¿Serán las trufas? Nos dice por aquí María.
1: Ah, bueno, no, las trufas, sí, las trufas como postre, desde luego, esa me la piden incluso los compañeros cada vez que llevo, son trufas de chocolate negro, que son muy sencillas y muy buenas. Pero esta otra receta que se me da muy bien son callos vegetales. O sea, en vez de utilizo setas. Es verdad que pueden ser una variedad de setas, como pueden ser las setas de Carlos, pero yo utilizo eso, los champiñones, ¿no? Y queda muy bien porque es un plato muy proteico y bajo en temas de grasas saturadas, a diferencia de lo que pueden ser los callos normales, ¿no? Y bueno, y esto pues lo que lleva son garbanzos, lleva cebolla, ajo, pimentón, es muy importante. Yo le suelo poner pimentón picante porque a mí me gusta que sea fuerte. Después lleva tomillo, laurel, orégano. Se puede hacer en la Thermomix o en otro aparato similar como la MyCook o cualquier robot de cocina, pero también se puede hacer en el caldero. A mí particularmente me gusta más hacerlo en el caldero porque controlas mucho más la cocción. Y la verdad es que cuando empiezas a hacer cosas en el caldero, sinceramente te olvidas de los robots de cocina, porque consigues mucho más sabor, mejor textura y controlas un poco más el plato, ¿no? Bueno, pues esto se me ocurrió hacerlo un día y te digo, me lo piden mucho.
0: me gusta esa diferenciación que has hecho, sí, entre el robot de cocina y el fuego convencional. También son de los que, o el caldero convencional quería decir, también son de los que prefieren el fuego al avitro, que dicen cambia el
2: sí,
0: sabor.
2: Sí,
1: totalmente,
2: sí.
1: Sobre todo si haces una paella.
2: Totalmente. Yo creo que para todo, es que se nota, hasta para hacer una simple papa frita, es que se nota la violencia que tiene el fuego, no tiene nada que ver con el calor que pueda dar la vitro, para nada, sin duda.
1: Y el sabor, es que después lo notas, vamos, experta en gastronomía, como puede ser Elena, vamos, lo nota clarísimamente si está hecho con fuego, si está hecho con un robot de cocina, porque es que es muy distinto el resultado final en el plato.
0: Bueno, esto por seguir en esta línea, Mónica Bolaños, hasta el café hecho con su cafetera es diferente al de las capsulitas, que ahora es verdad que nos ahorra tiempo y nos resulta más cómodo, pero pierde esencia, ¿no?
4: Pues sí, desde luego. O sea, hola a todos, a todas.
1: Muy buenas, Mónica.
4: ¿Qué tal? Sí, desde luego, el café, no, eso además, un experto además te puede rebatir muchísimas cosas, ¿no? Pero claro, o sea, no tiene nada que ver. Y de una cafetera, además el café en una cafetera italiana, o sea, bien hecho, o sea, bueno, eso...
0: A ver si va a ser que somos calidad. Unos románticos. Clemente, ¿qué es lo que te gusta a ti cocinar?
2: No,
0: ¿qué te gusta
2: va.
0: A ti? No.
3: ¿A mí qué me gusta de qué?
4: De cocinar.
3: Ah, de cocina todo, soy de buena boca. Desde
0: ¿Pero y qué preparas tú?
3: ¿Qué preparo yo? Pues te puedo hacer unas lentejas, te puedo hacer unas garbanzas, te puedo hacer unas papas arrugadas, te puedo hacer una pelota de gofio tipo escacho, por ejemplo, con pasas, con almendras, con miel. Te puedo hacer unas cebollas con gofio, por ejemplo.
1: No, me está entrando hambre, Clemente.
4: Sí. Sí. Es que realmente no sé por qué hemos sacado este tema, ¿eh? No, o
3: sea, tú pones el vino, tú pones el vino, y con la variedad de vinos que hay en Canarias, blancos, dulces, secos, semisecos, afrutados, tintos,
0: claro,
3: ateados.
0: Bueno, pero entonces tú, ¿escoges primero el vino y después el plato que lo acompaña o al revés?
3: No, no, yo pienso primero, ¿qué me voy a comer hoy? Pues oye, pues, pues a este plato que voy a hacer le puede ir bien un vino tinto. Esto.
0: Qué importante los maridajes. Vestir,
3: tú piensas en el traje, pantalón, falda y zapatos, ¿no? Zapatos, sandalias, ¿no?
0: Bueno, depende, depende cómo.
4: Hay una marca primero en los zapatos.
3: Tú combinas hasta los zarcillos y la coleta del moño.
0: Pues sí, y el orden a veces depende de muchas cosas, del humor.
3: ¿Alterar el producto? No, el orden no altera el producto.

0: ¿O sí?
1: Pues sí, sí, claro que la
2: altera. Sí, claro. Yo conozco a gente, bueno, yo conozco a una persona que eligió primero sus zapatos para su boda y luego ya buscó el vestido.
3: Me lo creo.
2: Sí, sí, ¿sabes? Claro, porque casi bueno, nada, al final, nada. claro, o sea, que a veces dices, es que yo me quiero poner hoy estos zapatos y entonces buscas todo lo demás. Pues yo creo que el orden de los factores... Claro. Altera el producto.
0: Sí, sí. En una buena comida, y esto sabe bien, Elena, en una buena comida, desde los entrantes hasta el postre y el café y el licor, tienen que formar un equipo, conjunción con el primer plato, con el segundo, con el tercero, con el vino, con el licor, con el café.
4: Y con los comensales.
3: Claro. Bueno, y te digo no, más, hasta claro, el pan, que siempre nos olvidamos del humilde pan.
0: Hasta la conversación.
4: Hoy, el pan. Y si le pones un poquito de aceitito delante para mojar con sal,
0: hable bien. Aceite de oliva virgen extra, caray.
4: Exactamente.
0: Pues si dice aceite, piensa que es aceite de girasol.
4: Sí, también es verdad,
0: Piensa... que le vas a cambiar el aceite al motor, ¿no?
1: Al coche.
4: Bueno, más de uno.
3: Bueno, el aceite de girasol tiene sus usos también.
0: Oye, Elenita, te quedan 10 minutos sí. Y hay un montón sí. roberías, ¿eh? Si quieres.
1: Por ejemplo, venga, para la repostería, ¿no, Elena? El aceite de girasol, se me ocurre.
3: Por ejemplo, o para los mojos, ¿eh? También es bastante recomendable que sea aceite... Sí, es bastante recomendable, no aceite de oliva virgen extra, eso lo dicen. Vamos, desde nuestra abuela hasta los grandes cocineros.
4: Ah, pues mira, pues yo estaba fuerte. Haciendo con aceite de oliva.
1: Sí, pues ahí
0: no,
1: a lo mejor
0: que... El aceite de oliva virgen extra es muy pesado.
1: Es muy fuerte, pesado, claro.
0: Entonces no, uh-huh. Sí, y no cuaja, la palabra de cuaja, no cuaja bien el mojo. Entonces,
1: de todas formas, si Carlos Guillermo lo estaba haciendo así y le salía bien, que
3: oiga, él cocina, tiene no, mal, le vamos a quitar pues, mérito.
1: No, muchas gracias, manténlo, es decir, lo que funciona, que siga, ¿no?
3: Sí.
4: Exactamente, sí,
1: claro. A veces no hace falta...
3: Te lo quitan de las manos, ¿no? En tu casa, el mojo.
4: Sí, sobre todo el rojo, porque es bastante piconcito. Es bastante piconcito el rojo.
0: ¿Con qué pimienta lo hace? ¿Con qué pimienta lo hace? ¿Con qué pimienta lo hace?
3: Piensa bien la respuesta, Carlos. Piensa bien
4: la... La que pica.
0: Entonces ese mojo no es bueno. No,
3: palmera,
0: bueno, picón, pimienta, palmera, dedicada al
1: mojo. Nos pregunta un oyente ¿con qué se hace la mayonesa? ¿Con qué aceite? ¿Lo sabe alguno?
0: Eso,
3: yo ahí sí uso oliva.
4: Aceite de oliva también.
1: Aceite de oliva. Vale.
2: Vamos a ver el aceite de oliva, que bueno, no hay que olvidar las propiedades que tiene y que...
1: Y
2: bueno,
1: el precio, eso. Mónica, y el precio.
2: Y el precio, sí. Obviamente, el precio. Lo que tiene es que le aporta un sabor... El aceite de oliva lo que le aporta, sí, que me corrija sabor. Elena, que es más experta, le aporta un sabor mucho más fuerte. Es decir, que si tú lo que quieres es evitar ese sabor fuerte, pues entonces no utilices, por ejemplo, en la repostería, puede aportar un sabor determinado a un postre y a lo mejor no sale como tú quieres ese sabor, ¿no? Por eso se suele recomendar mucho el aceite de girasol, otro tipo de aceite, no el de oliva. Es que esto no quiere decir que el aceite de oliva sea... espectacular, ¿no?
1: Yo pero creo que más de uno de se lo bebería. Más de uno se lo bebería.
2: Yo conozco a gente que se lo bebe.
4: Bueno, como tiempo Alicio siempre tiene muchas iniciativas. Visto todo esto, yo creo que podríamos tener una iniciativa, y es, pues estos platos que hemos hecho, que hemos hablado, estos modos, pues tener un día un encuentro con los compis de la radio, y cada uno que lleve su platito.
3: Vale, y yo pongo la pantana, y así Elena Falcón se entera de lo que es una pantana.
1: De lo que es. Perfecto. Me parece muy bien.
4: Genial. Pues nada, lo hacemos
0: y el cabello de Ángel también.
3: ¡Wow! Venga, sí que ya está la cita hecha.
4: Eso es gloria bendita.
2: ¿Qué dijo Clemente? No te oí, Clemente.
0: Cabello de Ángel, que sale de la pantana.
1: Cabello de Ángel.
3: También. Bueno, pues, yo que venga, no soy muy repostera, pero...
1: ¿Quién empieza? Bueno, empiezas tú, Elena, te nos traes una cazuela, en septiembre tendrá que ser. ¿Ya?
0: Una cazuela, tú sabes, su piel, ¿eh?
1: Bueno.
0: ¿Qué medidas debe tener la cazuela?
3: ¿Y Carlos Guillermo, sus tollos vegetales?
1: Eso, aunque me ha gustado mucho lo de las trufas, eso me...
4: La trufa puede ser en cualquier momento, que vaya a Santa Cruz, llevo para todo el equipo de la radio.
1: Muy bien.
3: Bueno,
2: ya, Carlos, ya estás perdido, ¿eh? Porque
4: sí, porque
2: vas a traer comida a esta redacción. Estás perdido, ¿eh?

0: Si usted valora el producto, usted paga por él.
1: Cuesta dinero.
0: Cuesta como todo. Si te vas a comprar unos zapatos de marca, no te cuestan dinero. O un traje. Y tú pagas por el zapato y por el traje lo que vale, porque tú lo quieres para ti. Cuando pagamos por un...
1: Bueno, hasta por el aparatito que llevamos en el bolsillo, que gastamos un dineral y nadie le lo emprenda.
0: Efectivamente. Efectivamente.
2: Claro, o sea, y hace más cosas de las que todo... necesitamos, en realidad, ¿no? Porque claro, está para llamar y al final lo queremos para mucho más. Bueno, nos dan los buenos días, nos hablan del aceite de oliva, hay una fotografía que te manda un herreño junto con saludos de un buen vino, que seguro sabrás tú cuál es, Clemente,
0: Siete
2: pero
0: María.
2: Bueno, pues...
0: Siete María.
2: No, nos manda, no, pues no lo sé, será, nos manda la foto y probablemente lo sea. Yo decía que ya lo estaba pasando mal porque realmente me están abriendo muchísimo el apetito y todavía nos queda un poco de programa por delante, así que yo lo que les pido es que agudicen el oído a ver quién reconoce esta canción que tiene algunos añitos. Mónica, tú no puedes responder.
3: Vale.
2: ¿No les va sonando?
3: Claro, no puedo responder porque es uno de no puedo decir nada, pero de favorito.
2: Porque la has visto. Ya cae.
3: Ah, no la había visto.
2: ¿No? Cae
3: la he reconocido.
2: La has reconocido rápido. Nada, bueno, vamos a quitarla, María. ¿Saben cuál es? ¿Qué canción es esta? Elena,
1: ¿puede ser,
2: Carlos,
1: puede ser Radio
2: Clemente?
1: Futura? ¿Puede ser Radio Futura?
2: No, pero no. ¿Se llevaban bien o coincidieron?
3: Elena,
2: coincidieron.
3: Ahí, por ese
2: en ese
3: camino. Ahí ya, vas bien.
2: Sí. Carlos,
1: vale.
2: ¿Se te ocurre a ti?
4: No, yo no me suena.
2: Venga, vamos a volver a ponerla. Vamos a volver a poner la canción y quédense con... Pero, a ver, desde el principio, ¿no? Desde el principio. Bueno, ahí. Se ha deslizado la voz de Rafa, ¿eh? Se ha deslizado la voz de Rafa.
1: El hombre en París.
3: Claro, muy bien.
2: Bravo, Elena, bravo. Lobo hombre en París nos sirve para despedirle. Elena Barrio, Carlos Guillermo Domínguez, Clemente, tú quédate para que nos hagas las recomendaciones. Un besito muy fuerte a ambos compañeros. Carlos, te escuchamos a partir del próximo fin de semana aquí en Tiempo de Alicio.
4: Perfecto. Que nos encantará. Disfruta de las vacaciones a tope.
2: Muchas gracias. Iba a decir lo mismo, pero claro, ¿quién se va de vacaciones? No lo tengo claro, así que por si acaso era meter la pata, vámonos a París todos, así, con Rafa.

0: Clemente González, ahí. Dígame, sigue, aullando. con ganas de contarnos las, bueno, ofertas que hay en las islas ahora mismo en relación con, sí, las romerías, pues, y ese tipo de fiestas.
1: Para contarte todo,
0: ¿no?,
1: lo que yo tengo anotado, necesitaría 15
0: minutos. No,
1: pues,
0: no lo tienes, así que rapidito,
1: brevemente,
0: cuenta.
1: Brevemente, vamos a entrar en el mes de agosto, a partir de la próxima semana, que es el mes de las fiestas de la Virgen de Agosto. El 15 de agosto en torno, la Virgen de Candelaria, patrona de Canarias, la Virgen de las Angustias en La Palma, la Virgen de la Concepción en Breña Alta, en la isla de La Palma, y el también hay fiestas en Lanzarote, Fuerteventura. El 5 de agosto, la Virgen de las Nieves en la isla de La Palma. Y en cuanto a romerías, prácticamente todos los fines de semana hay romerías. Yo tengo aquí marcadas unas 80 romerías entre lo que queda de julio y el mes de agosto en la isla de La Palma. O sea,
0: el objetivo es estar en todas. El objetivo es acudir a todas ellas, al menos un ratito.
1: Para que,
0: ¿no?,
1: se pueda, pero en todas las islas, durante el mes de agosto hay fiestas locales de barrio, fiestas patronales, son los

0: meses fuertes, con julio y agosto, como sea, y después para recibir septiembre con la bajada de la Virgen del Socorro, el 7 de septiembre, el 8 la Virgen del Pino en Gran Canaria, y el 8 la Virgen de la Candelaria y la Fiesta del Diablo en Tijarafe, en La Palma. ¿Qué más quieres?
1: Bien, bueno. Pues nada, tiempo para disfrutarla.
2: Pues sí, lo que hace falta es tiempo. Bueno, organización, organícense y se puede ir a todo, digo yo, ¿no?
1: Y todos esos platos que se han llenado la boca, nunca mejor dicho, ajá, en ofertar mientras el resto saliva. Así que te quiero ver bien aplicado en los fogones, Clemente.
0: Sí, sí, sí, sí, por supuesto, y con el zurrón y con el escacho. Y el vinito que nos falta.
1: Nos dice Bernardo que tienes que ver la foto. Bueno, y ahora te la reenvío. La foto que él ha mandado, vale, sobre este vino... que procede del Hierro y que tiene muy buena pinta, la verdad, Bernardo.
0: Sí, espero que ese sea un vino auténtico, no como el vino que no como el vino que un guachinche está poniendo como con su nombre, y es un vino de Rioja.
1: No sé, pero Bernardo, si quiere, nos lo puede enviar para que nosotros
0: tengamos
2: ideas,
1: lo podamos probar, porque la foto está muy bien, pero no sé si le hace justicia. Eso tendríamos que verificarlo. Es broma, Bernardo. Bueno, muchísimas gracias.
0: Además, tú eres buena, bueno, pues, tú eres de paladar fino.
1: Yo soy fina, sí. Bueno, aquí tenemos que dejarlo, Clemente. Gracias.
0: Y bueno, feliz vacaciones.
1: Un buen verano. Gracias. Igualmente. Un besito.
2: Gracias. Hasta adiós. Luego.
1: Así llegamos a las 11 de la mañana, hemos consumido nuestro tiempo, el de este programa que arrancaba muy prontito a las 8 con todos los contenidos que le hemos ofertado, incluyendo ese viaje a la República Democrática del Congo, donde nuestra enfermera que nos recibía allí, canaria, Pino González, nos relató situaciones muy crudas. Además, hemos concursado, ya lo han escuchado, hemos hablado con la propietaria de la librería La Pardela, incluso con algún escritor, con las chicas del proyecto Guagueando. Ha sido un programa muy intenso, muy completo, pero tiene su fin ya, Mónica.
2: Pues sí, y tú estás sonriendo.
1: Yo sí, no me cabe. No, vino porque me haya llegado el vino. Es una sonrisa bastante natural y se debe, bueno, pues a ese tiempito de descanso, aunque regresamos en la próxima temporada con muchos más contenidos de Tiempo de Alicios. Aquí quedan buenas manos con Carlos Guillermo, también tú por allí en los fines de semana.
2: Alguien
1: controlando.
2: Se tiene que quedar, ¿eh?
1: Alguien tiene que
2: sacar adelante el país. No, vaya.
1: Adelante. También lo hará Javi, que seguirá con los boletines ahora al menos. Un beso, sean felices.
3: Son las 11 de la mañana.
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3: Hola, muy buenos días. La Unidad Militar de Emergencias da por contenidos todos los frentes de los incendios de Madrid y Ávila, aunque mantienen activas varias cabezas. La Junta de Castilla y León confirma que el fuego se ha producido por una imprudencia y el Gobierno de España va a declarar el martes las zonas afectadas como zonas gravemente dañadas. Hay más de 121.000 personas evacuadas por los incendios activos en Madrid, Ávila, Toledo y Castellón. Alfonso Fernández Mañueco y Pedro Sánchez.
5: Este incendio se ha provocado por una imprudencia. La Junta de Castilla y León se va a personar como acusación contra quien ha provocado este incendio.
6: En el próximo Consejo de Ministros, el próximo martes, por supuesto que aprobaremos el Real Decreto Ley para, bueno, pues calificar como zonas gravemente afectadas por emergencias de protección civil los incendios que, por desgracia, están asolando, en este caso, a la provincia de Ávila.
3: En el sur de Gran Canaria, la situación de una mujer sin hogar con una grave herida en una pierna preocupa desde hace tiempo a las vecinas y los comerciantes de Playa del Inglés en Maspalomas. Información de Pablo Rodríguez.
7: La mujer de mediana edad y en situación de calle lleva desde hace unos 2 años deambulando por el entorno del Jumbo, de acuerdo con los vecinos y los empresarios de la zona. El gerente del centro comercial ha asegurado en la Radio Canaria que padece una profunda úlcera en una pierna, además de problemas de salud mental. Es Marcos de Prada.
8: Es una herida bastante profunda, el cual es bastante desagradable y tiene todas las dosis para que, oye, si no se trata de eso de cuanto antes, puede ser que la amputen la pierna.
7: Según los comerciantes, la mujer se realiza las curas de la herida en plena vía pública. Marcos de Prada asegura que la mujer ha sido trasladada al hospital en varias ocasiones, aunque siempre abandona el centro por decisión propia.
8: Han venido paramédicos, ambulancias que se han querido llevar, ella a grito pelado pues ha rechazado la ayuda, y no se deja ayudar. Aparte tiene un mal carácter en el cual se intenta acercar uno para ofrecerle algo y casi que lo rechaza con un grito.
7: El Ayuntamiento de San Bartolomé de Tirajana ha puesto el caso en conocimiento de la Fiscalía de Mayores para estudiar qué medidas legales pueden adoptarse.
3: Y Drago Canarias exige al Ayuntamiento de Santa María de Guía una fecha para la apertura de la residencia de Tarazona tras más de 3 años y medio cerrada. Cosme Vega, portavoz.
9: Queremos que se diga cuándo va a abrir la residencia. Hay 26 personas que estaban en la residencia de Tarazona que se vieron desplazadas y que ya llevan más de 3 años por fuera y que están deseando volver.
3: Un apunte más. Santa Cruz de Tenerife ha aprobado instar al Estado a desbloquear la rehabilitación de la playa de Benijo en Anaga, cerrada desde hace 2 años por desprendimientos. El objetivo de la moción, aprobada por el Pleno de la Corporación, es que el Estado no paralice el proyecto de aseguramiento del talud de la playa y las mejoras en accesibilidad. El Ayuntamiento ha encargado y aprobado un proyecto, además de pedir financiación al Gobierno de Canarias para su rehabilitación con un presupuesto de 2,2 millones de euros. Así vamos a las 11:03. Es todo. 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

0: 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Sí, señor, parece que estamos en ese verano tórrido, pero está claro que el grupo humano que lo hace cada posible en la Radio Canaria, pues estamos siempre dispuestos a dar lo mejor, como ha pasado recientemente con ese equipo de fútbol que nos ha representado a las mil maravillas y que se ha llevado esa segunda Copa del Mundo de fútbol. Todas esas alegrías vienen bien, más cuando sirven para descorchar, por ejemplo, un buen espumoso o también un champán y brindar por ese ansiado título que hace que brillen dos estrellas en esas camisetas que no solo se ponen los jugadores. Después de este prólogo, está claro que ese champán, ese aperitivo, ese vino y luego la posterior velada, pues saben y mucho y de maravilla en Kentia, en Lanzarote, Puerto del Carmen. Y es que allí, en el buen restaurante que atrae por todos, en primer lugar, por supuesto, por su buena cocina y por el ambiente que desarrolla, pero es que además de buena bodega, tenemos una decoración que hace que esas veladas, como decía, tengan el acicate de acudir inmediatamente cuando sabemos la próxima cita. En principio, el 31 de julio, si Natalia Bravo de Laguna, la máxima de calidad de la isla y el mar, el hotel en el que está enclavado Kentia, pues no lo confirman, sería en principio después de Germán Blanco, ahora en julio Pedro en el Restrepo de Terio. Muy buenas, Natalia, enhorabuena por esta cena de que se están desarrollando desde hace algún tiempo y nos repasa algunos nombres.
1: Muy buenas tardes, Fran. Muchísimas gracias por la oportunidad de darle difusión a estos eventos tan bonitos y que tanta ilusión nos hacen, la verdad. Pues sin efectivamente, este será Pedro Nel el que venga a visitarnos y a colaborar con nuestro chef, Henry Matamoros, el próximo 31 de julio. Y bueno, pues es lo dicho, es maravilloso para nosotros pues poder crear experiencias para el cliente y ofrecerle, pues eso, ponerle en la mesa el servicio y el kilómetro cero, el respeto por lo nuestro, la diversidad, y aportarle, pues eso, una experiencia bonita y más allá del propio alojamiento, ¿no? Sino que acercarle la gastronomía local y colaborar con gente que es afín también a nuestra forma de pensar y a la idea de Islands, ¿no? De la,
0: la isla y el mar, el hotel que digo que da abrigo a ese Kentia, que por cierto tiene su entrada diáfana a la calle, no hay que estar caracoleando, digamos, si no se está ubicado, digamos, si no se está alojado en el hotel, se puede entrar diáfano desde la calle, importantísimo, y además no hay que estar dando pues razones. Y yo creo que es un acicate también todo lo que ha ocurrido últimamente, y estamos hablando de calidad. Tú eres la encargada de este concepto tan importante hoy en día, y lo transmites muchísimo, y así te lo refieres en Con Cúrcuma Radio, en la gastronomía, que es parte importantísima de todo lo que es la parte hostelera y hotelera, ¿no? Cuéntanos cómo nació la idea, cómo se ha desarrollado hasta esta última de Germán Blanco, y creo que además es un vivero para que el propio titular, Henry Matamoros, pues vaya absorbiendo de los grandes, grandes cocineros, eso es indudable.
1: Pues efectivamente, Fran, tal y como comentas, pues yo como responsable de calidad de la parte de turismo de Island, pues me preocupo y me ocupo de la experiencia de cliente global, o sea, de cuidar mucho no solamente el detalle y las calidades y lo que el cliente percibe y la experiencia que tiene, sino de llegar más allá, de llegar a transmitirle y que de hacerle sentir que pues eso, que ha conocido el producto real y la visita de venir a Lanzarote global, no solamente pues eso, visitando la isla y viendo los centros turísticos tan bonitos que tenemos y ofreciéndoles el hotel con un montón de comodidades y demás, sino acercándole a la cocina local, al sentimiento del producto nuestro, a la defensa de lo más intrínseco que somos, ¿no? A Islands al final lo que hace es tener un profundo respeto por las raíces de dónde venimos, lo que somos, dónde estamos enclavados y lo que supone en cada unidad alojativa lo que le rodea, ¿no? De todo. Y entonces, con ese profundo respeto, pues hemos querido hacer vivir a nuestro cliente y al cliente local, por ende, ya que has mencionado, te agradezco mucho que hayas mencionado que el propio local tiene acceso desde la calle, porque la intención es no solamente hacer que nuestro cliente, el cliente internacional que nos visita, conozca la gastronomía que ofrecemos y el producto que ofrecemos, sino también el cliente local, o sea, los locales, los que viven aquí siempre, claro, poderles ofrecer esa sinergia con otros chefs que hablan el mismo idioma que nosotros y que, pues eso, nos aporta valor añadido a todas, a ambas partes al final. Y entonces, pues eso, en esta idea de ofrecer cosas y de ofrecer experiencias diferentes, pues el tema de la dinamización del restaurante Kentia nació pues a principio de año para acercarnos a otros chefs que también sintieran esta misma idea y bueno, pues hacerlo llegar a la gente y hacer que disfrutaran, todos disfrutamos, porque no solamente el cliente que viene, sino los propios que trabajamos aquí, es un disfrute organizar esto, porque es muy muy interesante, es un aliciente. Y bueno, nos hace movernos y dinamizar y siempre está bien.
0: Conociendo a Natalia, pues vaya que sí, un disfrute, eso está claro. Y lo transmite a las mil maravillas, al igual que su equipo, que vamos, deja a todos los comensales realmente fantástico. Era lo que iba a decir la propia Ana González Falero, la sumiller, muy particular, muy defensora de ese territorio. Y así lo firmó con los maridajes de acuerdo con los dos chefs, con Germán Blanco y con Henry Matamoro. Pero es que además, oye, Natalia, una buena firma de también periodista de la isla de Lanzarote, Jaime Puig, en Plato Canario, apuntaba en su título, me parece un título fantástico, Una noche para seguirle la pista a Kentia, y es un poco el envolvente, lo que tú has dicho. Kentia tiene que ser un puntito de referencia donde pivoten las buenas cosas. No solo hay que esperar a esas jornadas que se esperan con muchas ganas, pero el propio restaurante ya cada noche pues ofrece ese incentivo que precisan también ahora más que nunca en el verano los propios canarios de todas las islas, ¿no?
1: Efectivamente, eso creo yo, que también anima mucho al canario local que vive aquí y al que nos visita de otras islas a conocer y a disfrutar de este restaurante, ¿no? Aquí, tanto en cocina como en sala, como bien has mencionado, Fran, se respeta lo local y se busca poner en valor lo que nos rodea. No queremos imitar a nadie, sino pues eso, tener propia identidad, propio criterio, propia personalidad con lo autóctono, con lo que tenemos aquí, los buenos vinos que hacemos aquí, extendiéndolo incluso a Canarias, o sea, no solamente Lanzarote, sino también lo hacemos extensivo a Canarias. Y de ahí también pues eso, esta propuesta de colaboración con chef que están en Canarias para hacerlo más grande, para hacer el restaurante más grande.
0: Bueno, Germán Blanco, sin ir más lejos, Germán Blanco mismo, o Pedro Nel, para qué decir, y hay otros en cartera que se irán, digamos, anunciando debidamente, porque esto tiene, bueno, llega para quedarse, como se suele decir con el latiguillo. Pues nada, calidad pura, evidentemente, es la que nos espera. Y Natalia Bravo de Laguna, pues nos ha dado esos trazos que completaremos, evidentemente, con cada uno de los protagonistas, siempre que ahí esté con Cúrcuma Radio, Henry Matamoros, el chef titular, o el propio Pedro Nel en este caso, y Ana González, por supuesto, de la que hablábamos, de su magia con la sumillería. Natalia, un placer, nos vemos prontito, seguro.
1: Muchísimas gracias por hacerse eco de este evento tan bonito y tan ilusionante para nosotros, que esperamos que muchos conozcan.
0: Muy merecido, sí, muy bien.
1: Muchas gracias.
0: Muy merecido, Natalia. Bueno, hasta la próxima.
1: Un abrazo, gracias.
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0: Permitan este preámbulo que me parece justo además, porque Manuel Berriel, allí en esencia es su equipo, su mujer además en la vida cotidiana, pues hacen el deleite con esencia y yo creo, como periodista gastronómico, que podía haber sido uno de esos grandes chefs de gran calado a los que estamos acostumbrados, al estilo Martín Berasategui en Tenerife, en Gran Canaria, en Fuerteventura, en La Palma. Tenemos unos cuantos ejemplos, pero él decidió tirar por un tema que es muy interesante, yo creo, y además ahí deja patente su gran creatividad. Él procura esa creatividad, sacarla en esencia con lo que es lo cotidiano, lo intuitivo, el producto. Y entonces hemos coincidido muchas veces en la vida, incluida esa de los talleres de Fitur, pero al fin y al cabo, este señor y su equipo, como digo, pues desarrollan una serie de manifestaciones, que si el cochino negro, que si la hamburguesa de cochino negro también, pero a mí lo que me interesa en este mes de agosto, Manuel, es el desayuno. Y si uno quiere darse un momentito, irse a Esencias, a Santa Úrsula, y desayunar como es debido, que casi ya no tienes que almorzar, eso es en Esencias. Muy buena, señor.
1: Hola, muy buenas tardes, Fran. Así es, efectivamente. Ya prácticamente los desayunos nuestros son casi como almuerzo.
0: No estamos hablando, Manuel, del clásico brunch, que podemos decir, el brunch. No, usted va a desayunar y ya déjese llevar por todo el equipo de Esencia, que ahí van a llegar pues esos zumos particulares, esas variedades de un desayuno en toda regla. No estamos hablando de brunch.
1: Sí, claro, el brunch es nuestro caballo de batalla, que ahí nos acompaña porque nosotros lo damos todos los días. Si está abierto Esencia, lo puedes tomar, siempre con una reserva de un día para otro. Pero después tenemos una cartita, bueno, que va a la par y está bastante interesante. Tenemos desde un desayuno francés, que son con unos crepes que hacemos con Nutella, o tenemos un desayuno alemán que te llevas tu bresel, tu bratwurst, tu huevito frito, tus papitas salteadas ahí con ketchup. Tenemos el inglés, que es el básico que te puedes tomar en cualquier hotel, y todo en un platito así coquetito, bien, y vamos, desayuna como un rey, la verdad que sí.
0: Como un rey, como una reina y como un príncipe.
1: Como una reina.
0: Y vamos, el príncipe Alberto de Mónaco, vamos, se quedaría tieso con eso. Oye, nos has dicho la teoría, la práctica. Vamos a hincarle el diente ahora en agosto a todo eso que puede encontrarse en Esencia en estado puro. A mí me gusta mucho he tenido la oportunidad y la fortuna de probarlo, pero por ejemplo, hay una serie de zumos naturales muy interesantes.
1: Sí. Tenemos el básico, como yo digo, de orange, pero después al final tenemos frutitos rojos. Cuando empiezan a estar ahora un poco las frutas de pipa también de temporada ahora, pues también de paraguayo, de nectarina, de melocotón. Entonces un poco, sí, aquí sí, lo vamos adaptando un poquito también de temporada. Están los aguacates ahora, que también nos los traen nuestros propios clientes. Salmón, bueno, tenemos un desayuno así tipo noruego que está rico. Bueno, yo creo que, y claro, como dices tú, Fran, en agosto la gente se levanta más tarde, estamos un poquito más relajados, no hay menos cola, pues la gente viene a desayunar más tardío y tiene una amplia gama de pasar un ratito en familia, que también es el concepto, ¿no?
0: Mira, también, bueno, y más cositas, cuéntanos, yo sé, unos huevos benedictines, no lo sé, pero en realidad
1: un revuelto canario. El desayuno canario que le damos nosotros, que es un revueltito con chorizo perro, un poquito después de guayabo y de una ensaladita así bastante simpática. Tenemos un castellano, que al final son una selección de embutidos, más unos quesitos de aquí frescos de Valsequillo, Y bueno, también es un semi-brunch chiquitito en un platito, que también gusta mucho, que todos nuestros desayunos van acompañados pues, de la infusión o café con leche que tú quieras. Pues después también tiene,
0: muy bueno,
1: pues
0: muy
1: mirando
0: bueno,
1: mirando sí. Aquí la cartita, un light para que la gente cuando salga del gimnasio, que es un panito así de semilla con Filadelfia light y pavo, pues bueno, tienes ahí, vamos, desde el más agresivo hasta el dulce, que es un francés, ¿no? Entonces un poco la cartita está todo el año en vigor, pero como dices tú, ahora se ha grabado más un poquito en el verano porque viene como más familias, ¿no? El día a día es más ejecutivo y corre,
0: claro,
1: corre,
0: claro.
1: Pues estamos descansando y tal, pero ahora el veranito pues tiene su pequeña acogida.
0: Bueno, y además
1: se ve
0: ese
1: la gente
0: paisaje
1: más tranquila.
0: Que se divisa en esencias. Mira, si te quería decir, al final hasta un cava te pide alguien porque allí se está a gustísimo. Pero lo que sí te quería decir es que, abundando sobre lo que tú estás diciendo, te conozco desde hace muchos años, afortunadamente, en todas tus facetas. La presentación es absolutamente, pues, de notario gastronómico. Pero sí, tú a veces me decías, bueno, a ver, toda esa cocina, alta cocina, ¿no? Estamos hablando alta cocina. En realidad, tú la estás formado en eso, pero para, bueno, para un uso cotidiano, ¿no? Al final iba mandado para ser uno de esos cocineros mediáticos y sin embargo lo eres a la hora de la verdad, por ejemplo, en esas intervenciones que llevan para 6 años en Fitur, con el equipo de Fitur, con Trini Fumero, por ejemplo.
1: Sí, tú sabes que íbamos acompañados de la mano tuya y bien, ahora estuvimos hace unos días, mes pasado también en Polonia, estuvimos en Chequia, ¿no? Ahí en Praga, y a través de Promotur, y muy contento, ahora con un proyecto también, creo que en 2 meses vamos a Canadá, y bueno, al final vamos promocionando nuestras islas con el sabor, y bueno, y los compañeros de Promotur, pues van abriendo el campo a diferentes destinos, para que conozcan nuestras islas. Nosotros aportamos nuestro granito de arena. Anoche estuvimos en los premios de gastronomía del Río Aviso. Como dices tú, hoy estuvo, la verdad, que la mañanita llena de entre desayunitos y brunch. Y tenemos un menú del día también bastante competitivo, creo yo. Y bueno, bastante, como digo yo, atrevido, pero bien decoradito. Y bueno, un sinfín de variedad que tenemos de gastronomía, que no nos aburrimos, la verdad. O sea, como son.
0: Bueno, y Santa Úrsula, y eso ya lo puedes decir, evidentemente se convierte en un punto intermedio, Puerto La Cruz, La Laguna, Santa Cruz.
1: Sí.
0: Oye, pues tiene su punto gastronómico desde esencias y a otros compañeros que están haciéndolo muy bien, ¿eh?
1: Sí, sí. Al final yo creo que antes era así, vamos a llamarlo, bueno, Santa Úrsula, pero ya ahora no deja de ser una referencia gastronómica en el norte. Realmente yo creo que es la más puntera del norte, porque al fin y al cabo Puerto La Cruz, turístico, hoteles, pero bueno, aquí se viene, aparte por los guachinches, muchos compañeros ya han afincado ya muchos años y la gente nos conoce por muchas cosas, pero gastronómicamente, vamos, yo creo que es de los temas más importantes que tiene el municipio, ¿no? Un poco aparte del clima y bueno, y toda la idiosincrasia del norte, ¿no? Pero sí, gastronómicamente sí. Estamos no fuertes, sino pueblo está vivo gastronómicamente, la verdad.
0: Estamos en ese impasse del detalle y ya solo te pido pues unos trazos, unas pinceladas de cómo ve Manuel Berriel, tal como lo hemos retratado y en otras ocasiones en Concúrcuma Radio, la Radio Canaria, cómo Manuel Berriel ve la gastronomía canaria en general, respecto a la península, por ejemplo.
1: Hombre, yo la veo, siempre digo lo mismo, al final estamos recogiendo los frutos desde el plan de gastronomía de hace ya 2 décadas y bien, los compañeros, ayer estaba hablando con en estos premios que estaba mencionando antes, con Juanmi, que es pues, jefe de cocina y Bahía del Duque, y tenemos una generación bastante potente y bueno, y más todos los restaurantes emergentes que están saliendo ahora en los hoteles, con los compañeros Víctor, pues bueno, los Padrón, etcétera, etcétera, yo creo que no hay nada que envidiar, está a un nivel altísimo. Y bueno, ya se nos conoce, aparte de Sol y Playita, pues la gente que ama la gastronomía y el buen comer lo tiene de referencia. Después, bueno, Santa Úrsula, con su idiosincrasia de Joaquín Jez y sus cucheros y sus cositas, y pero bueno, yo creo que las islas en general, Lanzarote también está despuntando estos últimos años con su feria y de guise y unos compis ya con su estrella Michelin, y bueno, Las Palmas igual. Bueno, un poco yo creo que es un reflejo de estas últimas décadas que está saliendo bastante presente. De Camsa pues también apostando duro, bien, está la gente ilusionada. Vas a la, a la feria y a Gastro Canarias y se ve el nivel que está bastante bien. Repostería pues igual, todos los compañeros con, vamos, unas pedazos de tiendas espectaculares. Entonces, bueno, yo creo que envidiarle a, no hay que envidiarle mucho. Hace unos días sí estuvimos también en Madrid comiendo y bueno, no creas tú que el nivel, tanto económicamente la oferta, no tiene nada que envidiar. Entonces, bueno, sí, afortunado, que nunca mejor dicho, que son nuestras islas. Pero sí, llevamos un nivel en este último tiempo, bueno, la verdad, las cosas como son y contentos. Yo por lo menos formo parte de un granito de arena de lo que hace uno, pero bueno, con nuestro pequeño catering intentamos, bueno, sentirnos orgullosos de cuando nos llaman, por ejemplo, esto mismo para los premios o cualquier cosita, pues vamos, contentísimos y...
0: Sí, señor.
1: Y nada, y a seguir defendiéndonos.
0: Y remando como los noruegos en el pasado mundial. Oye, Manuel Berriel, chef incontestable, pero además, si necesitan un guía para internarse y buscar las mejores opciones en rebajas en cualquier centro comercial, este señor es un verdadero lince, así que no se lo pierdan. Yo, desde luego, tengo una mochila gracias, una mochila de viaje gracias a este señor, y valga la anécdota. Fuerte abrazo, querido amigo.
1: Nada, muchas gracias, Fran, y a seguir. Muchas gracias por contar con nosotros y nada, y muchos éxitos al programa, como siempre. Gracias.
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Lo que tiene de bueno también el verano es que repentinamente uno coge destino sin estar pendiente de nada. Puede ser pues un sitio agradable, un paraje, un pueblo costero de montaña, pero también la ciudad tiene sus recovecos y también sus paradas que son de lo más estimulante. Me refiero, por ejemplo, pues a esa búsqueda en un momento dado de un café especial. Está claro que en casa siempre debemos tener pues una variedad y un tueste y una molienda específica para el buen momento, para cuando queremos deleitarlo, y tener siempre pues el café, vamos a llamarlo de batalla, que también nos gusta, pero que es más del día a día. Y en esa búsqueda me encuentro en Roaster, en John Roaster, el tostador colombiano pues prestigioso en su campo y que cada vez va más, pues me encuentro incluso una especie de festival, un gentío por fuera de la calle de la Rosa y un deleite especial, y me encuentro al coctelero, mixólogo, bartender, aquí nos ha dado muchos apuntes interesantes de coctelería, Cristo Corona, que desde La Victoria pues nos, un poco nos introduce en ese mundo del café. Él ha dicho,

0: Bueno, quiero meterme en este asunto, profundizar, ver matices, y yo creo, Cristo, que aparte de todo eso que estás iniciando y te estás impregnando, el café es un indiscutible aliado de la coctelería y viceversa, ¿no?
1: Sí, sí, ¿qué tal, Belín? Buenas tardes. Pues sí, la verdad que al final, ahora mismo es un momento en el que el café siempre nos ha acompañado, pero al igual que en su momento hicimos con la coctelería y los destilados, que nos metimos de lleno a estudiarlos y para sacarle el mayor provecho, el mayor jugo posible, está claro que ahora el café pues tiene su auge, ya se está valorando como se tiene que valorar, y está claro que ha tomado una partida indiscutible en el mundo gastronómico y también en nuestro día a día. Cada día que pasa nos damos cuenta de que vamos buscando más esa finura o incluso ese apartado healthy, estamos más estudiando sobre todo procedencias, parajes, extracto, cómo se elabora, cómo se siembra, todo, y esto no para. Al final la gastronomía tienes que seguir adelante y tienes que adaptarte a cada momento para que cada momento sea una experiencia.
0: Bueno, pero aquí Cristo Corona nos está apuntando que aquí no se para ni la libélula en la piscina. Esto es, evidentemente, coger e ir por la senda de la curiosidad. Curiosear es importante. Y en todo esto que parece muy, muy, muy sabroso meterse en este mundo, tú conocedor de muchos elementos en la coctelería, Cristo, ¿qué es lo que más te está sorprendiendo, digamos, tanto como persona, como saboreador del café, como coctelero, profesional de la coctelería? ¿Qué no te imaginabas en este mundo que empiezas ya a meterte de lleno en él profesionalmente y que importa a la hora también de transmitirlo pues en los bares, en los restaurantes, en las cafeterías?
1: Pues mira, muy fácil, Berín. Al final encontramos ahí una parte donde nos damos cuenta de que no solo, al igual que puede llegar a pasar incluso con la papa, que sabemos que según la tierra, según el cultivo, según la zona, la altura y demás, nos puede dar unos sabores o un tipo de papa u otro, lo mismo pasa con el café, pero es que más allá, lo que más sorprende es incluso el tostado, ¿no? Como el tostado puede jugar una gran pasada en el hecho de pues sacarle sabores más a tierra, sacarle más sabores más dulces, más agradables, más frutados, más cítricos. Entonces podemos decir que ya tenemos un tipo de café, incluso para cada instante, cada momento, hacerlo, pues, te digo, ajustarlo al momento idóneo.
0: Estamos hablando también, yo creo que café, así entendido, y especialidades de barista y de coctelería, podemos pensar en o intuir muchas a lo largo del año, pero realmente refrescantes en verano, me suena que tiene que haber maravilla. Cristo, dinos alguna, porque estamos realmente con el calorcito ya bastante metido en a estas alturas del verano.
1: Pues sí, sí, además tenemos un amplio abanico ahí. De hecho, una moda ahora que tenemos muy, muy, muy implantada, que creo que si vamos a cualquier resquicio de cualquier parte, incluso de nuestra isla, podemos encontrarnos los ice latte, que son esos típicos café con leche helado, pero que ya cada uno le da su toque, su sabor específico y para el momento adecuado. Como podemos pasar por el famoso café tonic, que lleva muchísimo tiempo implantado, pero que ahora es la gran evolución, el que está dando auge, y incluso llegar a pasar por un cold brew coffee, donde incluso mirando ese tipo de tostado que tenemos, podemos tener pues un cold brew coffee con un toquecito de limón que nos puede quitar la sed completamente, como ese café helado frío, solo con el que no hace falta ni siquiera echarle un ápice de edulcorante o azúcar después de comer, que puede llegar a ser dulce, depende, como te digo, del tostado y del grano. O sea, tenemos variedades impresionantes y juegos para hacer lo que queramos, desde macerar un vodka para hacernos nuestro propio licor casero, maceramos una ginebra para darle ese puntito de café después de, que como te digo,

0: va muy asociado al café tonic, pues tenemos millones de cosas que podemos trabajar. Incluso, imagínate o cómo llegarías a ver tú que con ese cold brew coffee podemos tener nuestro gran mojito de café.
1: Es que la versatilidad es tremenda y además, ya digo, ahí en Roaster, ¿no? John Roaster, ahí en la calle La Rosa, pues podemos encontrar todo y te podemos encontrar a ti y al propio titular para que nos lleve por esos caminos del sabor. Es que estábamos hablando precisamente y, oye, es todo un mundo, ya hemos hablado de eso, pero yo precisamente podemos cogerme como muestra que voy y me dejo llevar. Y tú me dijiste, pues mira, el Colombia es así, el Brasil es así. Y ya yo me llevo lo que sea, luego lo muele a unas condiciones muy especiales y uno se lleva aquello, abre la bolsa y realmente es un prodigio todos esos aromas y sabores, ¿no?
0: Sí, al final es como te digo, va a depender un poco del gusto de cada uno y de cómo queramos elaborarlo, ¿no? Porque al final tenemos muchísimos tipos de elaboración, desde una cafetera moca pasando por un espresso o incluso poder llegar a hacernos, como no, un filtro que ya también está muy de moda o un aeropress. Y sacarle, pues, como te digo, en un momento dulce, en otro momento cítrico, en otro momento fresco, la verdad que es una manera indiscutible de verdad de entrarse en otro mundo que parecía tan normal, pero si te das cuenta, creo que esta frase la hemos escuchado alguna vez, que una gran comida, un gran acompañamiento, un almuerzo, una cena. Si terminamos con un café y ese café, por lo que sea, no está bien elaborado o no es de calidad, o no, eso nos puede tumbar toda la experiencia previa que hemos tenido, que ha podido llegar a
1: Absolutamente.
0: ser muy premium.
1: Sí, señor. Sí, no, eso es, bueno, eso es como un tratado de matemáticas exactas, se produce así. Oye, pues nada, yo hablaba de eso, incluso pues el café con hielo, ¿no? Pues no tiene que ser pues puede ser un café buenísimo y de largo, digamos, podríamos estar así pues un rato bueno, sorbeteando una cosa rica, no cualquier cosa que nos pongan. Así que nada. Cristo, pues encantadísimo de esas indicaciones. Está claro que es de admiración esa versatilidad, porque los sumilleres, los cocteleros, todo este ramo de la hostelería demuestra el por qué también estamos en ese ámbito. En Canarias, en uno de las regiones, de las comunidades autónomas mejor situadas. Fuerte abrazo, querido amigo.
0: Igualmente, pasen buena tarde.
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1: Al margen de lo que puedan pensar, pues cada uno de los que consideramos comensales radiofónicos de Con Cúrcuma Radio, lo cierto es que ese triunfo de España llevándose la Copa del Mundo, pues no cabe duda que arrastra comensales, estos comensales que también, pues para un poco bajar esa euforia, rebajarla un poquito, pues podrían pensar perfectamente en acudir a casa romántica más y, como se suele decir, hay mariposas en el estómago, en la barriga. Y es que Aridane y Alonso, junto con, bueno, el director de sala y también ideólogo de este sitio magnífico de Agaete, el señor Víctor Lugo, pues proponen, después de un lapso de tiempo y, digamos, apertura de puertas, rondando el siempre mágico día de la Virgen del Carmen, pues ahí que está otra vez en la batalla de ofrecer lo más extraordinario de la zona y de la cocina de Gran Canaria de Canarias. Y para eso está el chef, que nos escucha y nos dice algunas de las cositas del por qué hay que ir a Casa Romántica. Muy buenas, Aridane.
9: Muy buenas, Fran, ¿cómo estamos?
1: Pues yo creo que el verano pide esas escapadas a Gaete desde todas las islas, Aridane, sinceramente. Y seguro que tú, porque me vienen a la mente platos perfectamente diseñados por ti para estos rigores del calor, pues que nos repases qué podemos ir a tomar, aparte de los magníficos maridajes con el sumiller de la casa.
9: Pues sí, la verdad que sí. Además, como creo que ya te hubiera adelantado, estamos de aniversario. El pasado 16 de julio cumplimos 5 años y estamos súper contentos. Creo que estamos en nuestro mejor momento. La semana que viene, esta semana, el próximo jueves, uh-huh, durante una semana tendremos un menú diseñado con platos emblemáticos de estos 5 años, que tenemos muchas ganas, sí, sí, y mucha ilusión, porque la verdad son platos que muchas veces nos ha recordado algún cliente, que le apetecería volver a probarlo, porque le gustaba mucho. Y bueno, esta semana, el jueves, empezaremos con un menú de 5 platos salados y 1 dulce, que bueno, va a ser una conmemoración de los mejores platos de estos 5 años, y que la verdad que yo creo que es una buena excusa para escaparse a Casa Romántica.
1: Oh, una buena excusa, bueno, y la mejor. Mira, pues es que estamos obligados a escuchar algunos de esos platos emblemáticos y ya a mí me vienen a la mente algunos de ellos, pero es que dicho por parte del chef, pues toma ya tema de emblema, de icono de Casa Romántico.
9: Pues bueno, platos de los que a mí, por ejemplo, me gustan mucho, que han estado con nosotros, algunos que actualmente también siguen, es nuestra versión del queso frito, la croqueta de conejo en salmorejo y mojo de almendra, nuestros tallarines de calamar con salsa de caracoles, nuestro cochino pavamillo y mojo cilantro, que la verdad que son platos que en su momento los pusimos, que gustaron mucho. Otro plato que también va a estar en esta jornada va a ser el risotto de perdiz con sofrito de remolacha, que son platos que van a tener una pequeña evolución respecto a como se sirvieron en su momento,

0: Aplaudir, sí, señor. No, yo lo que me parece es que, aparte que esa propuesta es válida de estacionalidad, pero para todo el año, realmente me parece, por ejemplo, genial que si vamos ahora a aprovechar esas jornadas y además esa reapertura, entre comillas, de Casa Romántica, y luego los veranos, fíjate cómo te lo planteo, que somos muy dados a lo mejor a sobrepasarlo, no es el caso que estamos hablando, pero sobrepasarlo con las comidas y las bebidas, y en septiembre queremos retomar temas saludables. En Casa Romántica puedes hacer todo, tanto el veraneo como la vuelta a la normalidad, entre comillas, con esa cocina saludable, hiper saludable.
1: Sí. Intentamos trabajar, pues bueno, con una cocina con productos locales, con productos de cercanía y sobre todo con productos sin intentar trabajar con muchas grasas y demás.
0: Sí, no, bueno, a la vista está. Mira, uno de los platos para mí, de estos clásicos, que se puede incluso vincular con la película Ratatouille, ¿no? El periodista gastronómico que va y escucha y ve esas imágenes interiores cuando prueba ese plato francés, también emblemático. A mí uno de los que me gustan más, y seguro que lo tiene en esa jornada, es el cochafisco, ¿no?
1: Sí, bueno, en este caso el cochafisco va a ser parte de la interpretación que le vamos a hacer a un plato tan tradicional de la cocina canaria, especialmente tinerfeña, como es el costillas, papas y millo y mojo cilantro. En esta
0: Sí,
1: ocasión,
0: sí.
1: lo que vamos a hacer nosotros es la espuma de cochafisco, lo vamos a poner en el fondo del plato tipo espejo, ese cochafisco que a ti tanto te gusta. Arriba irá una
0: Sí, por
1: carrillera
0: favor,
1: de cochino canario cocinada en vino tinto de López Rasales y glaseada, llevará un cordoncito de mojo de cilantro y arriba llevará unas chips de papas arrugadas y llevará todos los elementos que lleva ese plato tradicional de la cocina canaria, como el costilla, piña, mojo, cilantro. En este caso lo vamos a hacer con otra parte del cerdo, que es la carrillera, pero también lleva millo, también lleva mojo, cilantro y también lleva papa.
0: Bueno,
1: Sí, tenía que
0: esa
1: estar el cochafisco,
0: disposición
1: por
0: parece
1: supuesto.
0: interesante. ¿Cómo podía faltar?
1: Bueno, vente a probarla, empezamos el jueves.
0: No, no, me vas a tener ahí, pero vamos, fijo, eso lo sabes. Mira, una de las cosas sí que te quería preguntar, porque a mí, claro, está el Aridani metido ahí en Casa Romántica, pero Aridani Alonso es un depredador, le hace como dice mi sobrina, cosas buenas, cosas buenas. Está siempre a la caza de todas esas ideas que puede destilar luego en su mente privilegiada de chef. En los congresos, hasta ahora llevamos un poquito más de medio año de 2026. Ahí has estado en montones de sitios, o visitando, o en muchas de las ocasiones, Aridani, pues presentando tus ponencias. ¿Cómo has visto hasta ahora este año 2026? ¿Qué has notado de la cocina canaria? Un poco ahora quiero que seas, pues eso, un cronista de lo que has vivido estos 7 meses, y cómo ves un poco tendencias, fórmulas, qué te ha llamado más la atención.
1: Pues yo la verdad que creo, Frank, que la cocina canaria está en su mejor momento. Sé que esto ya te lo vengo diciendo hace muchos años, pero es que la última vez que hablé contigo, hace 3 o 4 meses, pues creo que la cocina canaria hoy pues está mejor que hace 3 o 4 meses. Sigo viendo muchos
0: Sí.
1: chavales jóvenes. En estos días, pues a mí especialmente, y estoy seguro que a todos los canarios, pues nos llegó la alegría de que la isla de Fuerteventura vuelve a tener un restaurante en la guía Michelin. El pellizco de nuestro amigo Rigoberto. La verdad, bueno, cuando hablé con él, le dije, me alegro muchísimo por ti y ahora entre todos los canarios le tenemos que dar un empujoncito al Hierro, que creo que es la única isla que falta, si no me falla la memoria, que no está en la recomendada en la guía Michelin, que no hace falta, hasta tampoco está recomendado en la guía Michelin para ser un referente de la cocina canaria, porque los hay y mucho. Pero bueno, que en todas las islas hubiera un restaurante de la guía Michelin, la verdad que especialmente me hace muchísima ilusión. Creo que seguimos creciendo, creo que cada vez que vamos a congresos, pues seguimos siendo punta de lanza, ya cada vez vamos con menos complejos. Ya, y las como usted.

0: Tenerife van a los grandes congresos gastronómicos de este país a mandar, a decir, somos la punta de lanza. Sigo viendo restaurantes que cada día se consolidan más. Creo que estamos en nuestro mejor momento, la verdad. Estoy seguro que van a seguir llegando muy buenas noticias para todas las Islas Canarias. El otro día tuve la suerte de estar en un almuerzo compartiendo con compañeros de diferentes islas, puntos de vista y demás. Y te diría que creo que casi todos piensan como pienso yo. Muchos cocineros haciéndolo bien, muchos cocineros con muchas ganas, escuelas de hostelería formando muchas personas. Me gusta mucho cómo está saliendo todo.
1: Muy bien. Ari Dani Alonso, ya lo han escuchado, bueno, claro, rotundo, como siempre. Esa es un poco el microscopio de esa evolución que él la ve de esa manera, y es todo pues una brisa de esperanza para que nuestra cocina canaria de las ocho islas siga así su representación dentro y fuera de este archipiélago bañado por el Atlántico. Fuerte abrazo, querido amigo.
0: Amigo, fuerte abrazo y espero verte pronto.
1: Lo que es, yo particularmente no me pierdo con Cúrcuma Radio, y eso que bueno, nos metemos el equipo a hacerlo y sin embargo lo escucho como tiene que ser. ¿Cómo? Online, la radio canaria, un transistor, los auriculares y poco más, así que redes, por supuesto podcast, y a disfrutar de lo lindo. Vamos a seguir con esta programación.
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3: Es mediodía.
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3: Hola, muy buenos días. Extinguido el incendio forestal de Cazadores, el fuego que comenzó el jueves por la tarde en el municipio Gran Canario de Telde, con hasta 7 focos de ignición localizado bajo el recorrido de una línea eléctrica, ha sido dado hoy por finalizado por el Cabildo de Gran Canaria. Los equipos forestales han trabajado durante las últimas horas en labores de remate, enfriamiento y también vigilancia, que ha permitido, como decimos, dar por extinguido este incendio de Cazadores tras calcinar unas 10 hectáreas. Los incendios de Madrid y Ávila están contenidos en sus frentes, aunque mantienen activas varias cabezas. Preocupa también el fuego en Toledo y Castellón. Virginia Barcones es la secretaria general de Protección Civil en declaraciones a la televisión española.
4: Una gran emergencia que está dejando cifras que desde luego son impactantes. Estamos hablando en el conjunto de la emergencia nacional de incendios con un perímetro de 77.000 hectáreas, de 280 kilómetros, un monstruo del que la fortaleza del conjunto del Estado se está defendiendo con uñas y dientes.
3: En Gran Canaria, un hombre de 53 años ha resultado afectado de carácter moderado por inhalación de humo en el incendio de una vivienda en el municipio de Gran Canario de Santa Lucía de Tirajana. El fuego comenzó antes de las 8 de la tarde de este sábado en una vivienda ubicada en la calle Delicias y afectó a dos habitaciones. El hombre presentaba una intoxicación por inhalación de humo con pronóstico moderado y fue trasladado en una ambulancia hasta el centro de salud de Doctora. Más asuntos. La Palma celebrará el próximo 4 de agosto una nueva edición del Festival de Folclore Virgen de las Nieves. Bajo el lema Romances, Cantos, Toques y Bailes, la cita va a tener lugar en la Plaza del Real Santuario de Nuestra Señora de las Nieves a las 8 de la tarde. Este evento, en el marco del programa festivo de la Patrona Insular, busca preservar y difundir las tradiciones musicales, además de la identidad cultural palmeras. La consejera insular de Cultura es Miriam Pérez Telo.
5: Una cita que ya forma parte de nuestro calendario cultural y que nos permite encontrarnos con nuestras raíces y con la música tradicional de La Palma. Este año, además, tendremos la oportunidad de vivir un momento muy especial con la recuperación del antiguo baile de los romances de La Palma, una manifestación que llevaba más de 70 años desaparecida.
3: Y el artista neoyorquino Spencer Tunick ha plasmado hoy ante la Catedral de Santa Ana en el casco histórico de Las Palmas de Gran Canaria el gran espectro de la identidad LGTBIQ+, en una gran escultura formada por unos 500 cuerpos desnudos y pintados con los colores del arco iris. Así llegamos a las 12:02. Es todo. 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
9: Diana Marcelino, bueno, Diana Marcelino, la chef que está en Madrid Fusión, Diana Marcelino en clase, Diana Marcelino en Barcelona, Diana Marcelino, pues una de las candidatas en una de los de las categorías principales de los premios, qué bueno, de esta edición que van para allá, para marzo. Pero Diana Marcelino, ¿tú tienes una clónica o cómo es este asunto? ¿Estás en todos lados?
10: Que estar en todos lados. Buenas tardes, Fran, ¿cómo estás?
9: Bueno, pues por eso te digo que yo digo, pues Diana se ha ido a Japón y se ha conseguido una clónica para ella estar en las cosas importantes. Siempre están las cosas importantes y de ahí esa cadencia que la ha llevado a los mejores, bueno, a los mejores momentos de su vida también, porque yo sé que disfruta con todo lo que hace y siempre hay un horizonte más allá del horizonte. Y bueno, nos enteramos de tu salida para seguir con tus propios proyectos del secreto de Chimiche, donde llegaste bien lejos, entre otras cosas ese Sol Repsol, que se repita esta semana las incorporaciones. Cuéntanos, ¿en qué estás metida entonces? Porque sé que estás a todo meter y que también hay previsto algún que otro proyecto de muy buena pinta.
10: Exacto, pues mira, Fran, ahora mismo, o sea, he cogido un pequeño alto en el camino, pero no un pequeño alto en el camino para parar o para salirme de la profesión, ni mucho menos. He cogido ese parón obligatorio porque creo que tenía la necesidad de expresarme gastronómicamente de otra manera, ¿no? Y ahora mismo estoy, pues bueno, trabajando, y ya contaré con muchos más detalles más adelante cuando esté todo bien formado, pero estoy andando en un proyecto de asesoramiento y formación gastronómica para otros compañeros que están en el sector, para intentar poder entre todos crear una comunidad y fortalecer los conocimientos de gastronomía y poder desarrollarla con más calidad.

0: Entonces creo que tenía esa necesidad de compartir los conocimientos con otros compañeros e ir asesorando a otros establecimientos y poniendo el producto valor, el producto local como valor nuestro, porque al final es mi identidad. Yo estoy cómoda donde siento bien, donde estoy comprometida en mi tierra. Creo que también conlleva una responsabilidad que quiero asumir y que me gusta asumir de, bueno, un poco con mi marca personal, retransmitir y compartir todo aquello que me ha hecho llegar hasta aquí, ¿no? Entonces, comunicarlo y expresarlo de una manera bonita, profesional y con mucha coherencia, ¿no? Creo que había que dar este salto, creo que había que dar este paso. Tenía esa necesidad de formar a compañeros, a su vez formándome yo, ¿no? Y tener ese tiempo para poder formarme, para poder crear y poder luego divulgar, ¿no? De una manera o de otra. Así que
1: oye, hace por ahí no mucho tiempo. Qué bueno. Mira, ¿no? Te pillamos de hecho en clase. Tú has salido un momentito para tal. Si quieres, nos explicas un poquillo en qué clase estás, porque ya la semana pasada estabas en tierras catalanas también con algo similar en esa formación de formadores. Pero sí te decía, no hace mucho tiempo, hablábamos. Son 400 programas de Cúrcuma Radio. Y en algún momento, estamos hablando de hace casi 8 años, hablábamos del papel de las chefs mujeres respecto al dominio, entre comillas, de hombres. Me parece que la cosa ha cambiado. ¿A ti te parece, Diana, o todavía hay mucho que andar o todavía hay mucho que perfeccionar? Pero ¿crees que ha habido un cambio acerca de esa mentalidad que hablábamos, ya te digo, hace tantos años con Cúrcuma Radio?
0: A ver, yo creo que la vida va cambiando, la vida va evolucionando y obviamente es que ahí yo creo que siempre he visto dos vertientes, ¿no? La mujer que no la dejan y la mujer que no quiere, ¿no? Pero yo creo que cada vez más la mujer no identifica tanto entre sexos y se lanza, y yo creo que me da igual si me dejas o no me dejas, yo voy a ir, ¿no? Que yo creo que eso era lo justo también, ¿no? Que porque alguien te tiene que poner barreras, ¿no? Y también quizás el empresario esto no pone tantas barreras, porque como ahora no tiene dónde elegir, porque ahora profesionales hay pocos, tenemos tenemos una falta de personal y luego personal con formación que yo creo que ya te la tienes que comer con papas sí o sí, ¿no? Y al igual hasta por necesidad estamos más visibles. Sea por lo que sea, que tenemos que estar en todos lados, porque creo que tenemos como profesionales los mismos derechos y las mismas responsabilidades que todo el mundo. Así que nunca me ha parecido muy lógico las teorías del machismo y del feminismo, pero las hay, es un tema cultural, social, de todo el mundo, y no vamos a tapar el sol con un dedo, pero sí que por lo menos hayan mujeres que sí, que salgan a la palestra, que sean chefs o sean lo que sea, pero que estén ahí de una manera visible. Eso obviamente me va a parecer perfecto.
1: Ahí está Lucía Freitas, la gallega, Santiago, Atafona, con esos tres soles que parecen siempre pues difíciles de conseguir, pues ahí está. Y lo que dices tú, en el plano periodístico también, pues este periodista de este equipo jamás estamos discerniendo entre géneros, ¿no? Sino entre las personas que hacen posible que la cocina canaria sea pues tan especial y tan reconocida. Oye, tiempo y poco te quedaría para percibir tendencias o novedades o lo que se pueda deducir de una cumbre gastronómica como siempre es Madrid Fusión, recientemente celebrada. Pero seguro que tú tienes ahí las antenas y algo habrás recogido. ¿Te pareció alguna cosa en realidad especial para por ejemplo, este campo que estás explorando ahora en tu nueva etapa?
0: Yo creo que, bueno, la Feria Madrid Fusión como San Sebastián Gastronómica cada año aportan nuevas tendencias. Ves mucho más el perfil de los profesionales, ves la tendencia de la gastronomía, dónde está yendo. Otra vez yo creo que volvemos, bueno, que esto ya más o menos se ha visto, hacia la materia prima, hacia los inicios, hacia una cocina con verdad, una cocina no tan científica, pero sí mucho más de raíces, mucho más de sabor, aunque no perdemos esa esencia de vanguardia, ¿no? Que al final también nos gusta, ¿no? Y nos motiva, ¿no? Esas técnicas. Creo que cada vez estamos buscando más esos sabores más primitivos dentro de la vanguardia. Yo creo que apuntamos ahí las tendencias, y yo creo que vayan a ese tipo de ferias y se involucren en este tipo de proyectos. La realidad se les viene de frente y ven el poder que es una feria como Madrid y como San Sebastián, así que yo creo que han sido cosas bastante positivas para todos, ¿no?
1: Pues Diana Marcelino, chef en mayúscula, saludos, besos.
0: Muchísimas gracias, un abrazote fuerte, Frank.
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0: Bueno, está claro que comentaba con Paco Bastarrica y en todas esas funciones, ya lo saben, el joyero, vamos a decirlo, de todo lo que es este mundo del sonido de con Cúrcuma Radio, para que salga fino, fino, fino, que hace calor. Y me decía algo muy sabio, que qué rico las cosas fresquitas de verano, pero que nos falte un quesillo. Yo es que esta semana me comí un quesillo y estaba riquísimo con esa miel o sirope de palma, vamos a decirlo, si lo decimos oficial, y así debe ser. Pero creo que nuestro analista, quien reflexiona acerca de el porqué, del cómo, de dónde geográficamente se producen las cosas de la gastronomía, Sergio Logendio, pues yo pienso que nos va a hablar de ese mundo fresquito bajo cero que tan buenas sensaciones nos aporta, sin olvidar, como dije al principio, un buen quesillo canario. Muy buena, señor.
1: Bueno, señor, pues sí, vamos a refrescarnos. Y no hay, no sé, uno de los productos que más se demanda cuando llegan los calores es sin duda esa gama de helados, ¿no? Y los helados tienen su origen en el hielo. El hielo es un elemento anterior al ser humano que muy probablemente, impulsado por su curiosidad, haya recurrido al tacto y al sentir aquel frescor, probablemente se haya llevado esa mano a la boca y haya sentido pues todo el alivio que representaba aquel témpano de hielo, que posteriormente le valió también para conservar alimentos, le servía como remedio contra la fiebre, para bajar la temperatura,
0: Sí, señor.
1: o como
0: Sí,
1: bálsamo
0: señor.
1: para roturas e inflamaciones, ¿no? Pues nosotros tenemos,
0: Sí,
1: a
0: señor.
1: propósito del hielo, un lugar muy, muy, muy icónico, como es la Cueva del Hielo, situada precisamente en el Pico Teide, a 3.000 y pico
0: Qué
1: metros de
0: bonito.
1: altura.
0: Sí, qué maravilla.
1: Ahí, durante
0: Sí,
1: el
0: sí.
1: siglo pasado, unas personas que se encargaban de romper ese hielo, conservarlo para desde esa altura, con acémilas, con mulos o con burros, trasladarlos a las grandes urbes, me refiero a Orotava, Puerto de la Cruz y Santa Cruz, donde se proveía
0: Señor.
1: de hielo a esas localidades, ¿no? Ya avanzado el tiempo, a mediados del siglo XX, ya se empezaron a constituir, bueno, ya desde principios del siglo XX hay fábricas de hielo en Santa Cruz de Tenerife y en otras ciudades, con lo cual aquel oficio se va perdiendo. Pero en el hielo está precisamente el elemento sustancial que se traduce después en el helado. Y a propósito de los helados, hay que tener. Yo creo que hay que ir a la raíz de la verdadera naturaleza del helado y no dejarnos seducir por esos colores, ¿no? Y a propósito me refiero a que hay una serie de indicaciones que nos marcan cuál es de verdad ese helado artesanal o ese helado natural frente a los industriales o semi-industriales. Y me refiero a lo
0: Ahí
1: siguiente,
0: le has dado, ahí le has dado. Sí.
1: el color, por ejemplo. El color amarillo en un helado de plátano es erróneo. El amarillo pío pío, con permiso de los hermanos canariones, no es en absoluto un color natural. Al contrario, el plátano tendría un color más negruzco. Igual que ese azul pitufo, tampoco responde a la realidad
0: Claro.
1: de lo que debe ser un producto natural, como tampoco la menta, que no es verde, que es blanca. Y cuando nosotros vemos en esas heladerías fantásticas, que suelen tener un letrero que pone gelato, gelatería, no nos dejemos llevar sencillamente por ese reclamo, sino lo sustancial es asomarse a ese mostrador y probablemente veremos unas cubetas rebosantes. Tampoco está bien. Cualquier helado natural tiene que ir tapado. Lo otro es insuflar aire, insuflar azúcar para que dé una imagen, para que nos
0: Sí,
1: cautive por el color
0: claro.
1: y por la imagen, pero en nada se trata de las naturales, con lo cual las personas que nos están oyendo, les recomiendo que sigan estos consejos para
0: Sí,
1: tomar un
0: sin
1: helado sí
0: duda.
1: verdaderamente natural y no dejarse llevar por la cautivadora imagen de esos grandes colores o de esos helados que están rellenos de M&M's, de todo tipo de toppings, y que más que nada lo que buscan es atraer por la vista, pero el sabor y la verdadera marca natural está en esos otros que les he comentado.
0: Sí, y que buscamos refrescarnos y a lo mejor lo que estamos haciendo es pues todo lo contrario. Puede que nos quedemos con más sed todavía porque hay elementos que la pronuncian una vez que nos hemos tomado ese helado, a veces pues que difiere con lo que es la cremosidad y otras, bueno, y otras en las que nos encontramos los clásicos cubitos de hielo entre medio que tan desagradables son. Oye, estamos hablando de helado, como el Alfredo Marrero nos explicó, de frutas
1: Sí, en realidad.
0: tropicales, y es verdad que el color, el lúcuma, de guanábana, de guayabo, y los colores casi que podríamos adivinar, tal como tú has reafirmado, no son los mismos que nos esperaríamos, pero el producto es incontestable. Así que ahí está. Hoy estamos hablando de hielo, como también en homenaje, ojalá hubiera bloques de hielo que nos calmaran del desastre de Venezuela, pero también allí en Venezuela, en Colombia, tienen los raspaditos, utilizan el hierro y luego algún pues complemento para, bueno, para refrescar también, ¿no? Y bueno, vaya en homenaje a Venezuela con todo lo que está pasando. Y luego también, Sergio, está el mundo de los sorbetes, por ejemplo, ¿no?
1: Los sorbetes, claro. Y otro apunte más, a propósito del tema de si estamos hablando de utilizar fruta fresca, pues vayamos a la fruta de temporada. Y es temporada del melocotón, de la ciruela, de la sandía o el melón.
0: Claro.
1: Tipo de
0: Sí.
1: helados de fruta serían helados de temporada. Y otra cosa también, el cucurucho. Cuando tomamos el helado en cucurucho, que es muy habitual porque es muy manejable, hay cucuruchos que sí, que son auténticos, que crujen y se rompen. Pero hay otros de plástico que se te quedan pegados a la dentadura y al paladar. Otro elemento
0: Qué bárbaro.
1: artificioso
0: Sí.
1: es otro
0: Sí,
1: elemento
0: sí, sí.
1: artificioso, con lo cual todo ese tipo de elementos que contribuyen a crear pues una degustación grata y al tiempo natural se desvirtúan por elementos como los que estoy comentando, como los que estoy señalando.
0: Sí.
1: Y en eso también
0: Sí,
1: hay que
0: sí.
1: ser perspicaz y hay que reclamar que verdaderamente lo que nos están vendiendo como natural sea eso que ciertamente se proclama, ¿no?
0: Sí. Y bueno, tal como tú lo estás diciendo, yo creo que ahí está bueno, el buen tino de identificar qué y qué no, y el qué no, no volver a probarlo ya por razones obvias, ¿no? O sea, que por ahí van los tiros. Sí, pues bueno, en este caso también, aparte de los sorbetes, que en otra época, Sergio, formaban parte de los que se podrían suponer menú, hoy menús degustación en el plano moderno, y que rompían un poco la dinámica entre un plato y otro. Esto hoy, entre comillas, ha desaparecido, por ejemplo.
1: Era un elemento entre pases y era muy muy agradable, Fran. Pues te tomabas algo fresco
0: No, no, sin duda, sin duda,
1: que
0: sin duda.
1: refrescaba el paladar, la boca y te preparaba para el siguiente plato. No sé por qué razón han dejado de ofrecerse, han dejado de aparecer en los menús de degustación, pero yo creo que, mira, más mejor temporada que ahora para precisamente incluirlo, con alcohol o sin
0: Sí.
1: alcohol, porque sabes que hay todo,
0: Sí, claro.
1: bueno, existe una gama de sorbetes de fruta que nos ayudan a sostener la verdad o la veracidad del paladar frente a lo que nos estamos comiendo. Y
0: Sí,
1: sí, yo reivindico también como tú que vuelvan los sorbetes, por favor, que además en una época tan calurosa como la que
0: sí.
1: vamos a cometer ahora, pues nos vendrían de maravilla, ¿no?
0: De maravilla, de maravilla. Pues el señor Sergio Logendio, que sé perfectamente que está en sus pesquisas, siempre atento a nuevos sitios o sitios ya, digamos, con su absoluta, su estrella, digamos, vamos a decir, los vuelve a revisitar. Y nada, estimado, nos vamos viendo. Hay que decirle a algún heladero, caso de el mencionado Alfredo Marrero, que tenga en cuenta que se haga su heladito de quesillo, a ver qué tal, que el señor Bastarrica pues no va a tener reparos en tomárselo, ¿eh?
1: Yo tampoco.
0: Y si un fuerte abrazo, querido amigo.
1: Un fuerte abrazo y dulce abrazo. Venga. Y fresco.
0: Bueno.
1: Gracias.
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0: Les sonará esta voz que van a escuchar a continuación, pero es que, claro, si se es capaz de generar información y además bonita, información bonita y desde Fuerteventura, pues ¿para qué les vamos a decir? Precisamente Rigoberto Almeida con su pellizco allí en Costa Calma y más cositas de las que hemos hablado con Cúrcuma Radio acerca de la isla majorera, pues recibió una buena noticia, que yo la podría decir en plan periodístico, y ya ha salido en redes y ya ha salido en los medios especializados, pero realmente yo creo que el que lo tiene que decir, y con mucho orgullo, es el propio chef, Rigoberto Almeida, que está que salta en un pie porque, oye, no es nada fácil, y creo que ha pasado un tiempito, Rigoberto, desde la info que nos vas a dar a toda la audiencia de Con Cúrcuma Radio en la Radio Canaria, y felicidades de antemano.
1: Fran, muchas gracias. Siempre un placer estar aquí contigo y echar un ratito aquí y hablar de lo que nos gusta a los dos, ¿no? Que es la gastronomía de Canarias.
0: Uh-huh. Hace poquito conversábamos muy afablemente acerca de esa propuesta veraniega, que es una mezcla entre tus menús de degustación dedicado a Cuba y a Fuerteventura, tus dos tierras, y que, bueno, dijiste, y además yo creo que de forma muy divulgativa, oye, son tiempos de piscina, de playa, tengo al niño, a las niñas, nos vamos a la piscina, y entonces se traduce en algo fresquito, en lo que tiene que ser. Y cuéntanos, en este caso hablábamos de eso y luego obtienes este gran valor por el que también se lucha, Rigoberto, porque esto tiene no solo valor para Fuerteventura, sino para toda Canarias, evidentemente.
1: Fran, súper contento con esta recomendación, que sabe muy bien, lo comentaba ayer con unas amistades, que sabe muy bien, porque después de 10 años que pues vamos a llevar a Fuerteventura a la guía Michelin, que esté, que haya ese puntito rojo también en Fuerteventura, que hasta hace unos días estaba totalmente desierta, te llena el alma de regocijo, ¿no? Te llena el alma de regocijo, no solamente por ti, sino por el valor que también le das a la gente que trabaja contigo, a tu equipo, a esos productores, a Elisa, claro que sí. lleva 20 años sembrando su tomate, y todo es un poquitico de todos ellos también, ¿sabes? Ver el esfuerzo, y a lo mejor para mucha gente pues dice, bueno, una recomendación, ¿no? Para nosotros es grandísimo, y evidentemente con el aquello de seguir adelante, de seguir creciendo, de seguir haciendo las cosas súper bien, es un súper impulso. Pero estamos muy contentos, Fran, estamos muy contentos porque hacía 10 años que eso no pasaba en Fuerteventura.
0: Y tanto, oye, Rigoberto, además, sabemos y la pasta que llevas humana y profesional, y esto es una causa-efecto que puede tener repercusiones pues con otras guías y con otras publicaciones especializadas que ven en el pellizco y en todo lo que hace Rigoberto, pues un aire fresco, ya decimos, en Fuerteventura, que nos alegramos un montón porque ese salto pues hace que la isla alargada, la isla majorera, pues sea también un sitio de referencia gracias a este señor, que nos dice un poco cuáles son las claves que tú apuntarías a esta designación de la guía roja francesa.
1: Bueno, Fran, yo creo que es la excelencia del trabajo, buscar ese buen hacer, sobre todo ser genuino, ser tú mismo, tener una propuesta que sea muy tuya, defender tu propuesta por encima de cualquier cosa, hacer las cosas bien, que el equipo crea en lo que estamos haciendo, que los productores también crean en lo que estamos haciendo, y al final yo creo que esas son las claves de, de no solamente de la guía, sino del bienestar y la satisfacción. Sí, sí. Y como bien tú dices, que cada persona que vaya sienta ese aire fresco y que encuentre que no está en otro restaurante cualquiera, sino que está en el Pellizco viviendo una experiencia. Y yo creo que es lo fundamental, ser tú mismo siempre y no cambiar ni dejarte, como bien tú decías, esto es un trabajo que es de mucho, son muchas horas, tanto es un trabajo tanto económico como personal, como que es desgastante muchas veces, pero bueno, claro, sí. Tiene sus beneficios y tiene sus regocijos, como lo estamos viviendo ahora mismo, que estamos súper contentos y pero estamos contentos, pero no satisfechos, queremos ir a por más y queremos hacer claro. Seguir haciendo las cosas súper bien. Y esa es nuestra meta es llegar y que cada cliente y cada comensal que llegue al Pellizco viva una experiencia y conozca un poquitico más de Fuerteventura, de Canarias y también de América, de esa gran fusión que ha existido durante tantos años y la cual nosotros la leemos de una manera totalmente actual y pero sin olvidar esos recuerdos de nuestros abuelos, que tanto tenemos que ver de una orilla y de la otra, pues es lo que hacemos en el Pellizco, tratar de acercar eso.
0: Sí, y tanto bien, es bien, una explicación magnífica, porque así es, además, recurriendo a esa cultura o culturas que también se han abrazado, como es la cubana y la majorera, y el ejemplo está ahí. Oye, referencia también, porque en el apartado de sumillería, de bodega, el Pellizco es un portento también en lo que es elaboraciones que se seleccionan, también de la isla de Fuerteventura, evidentemente, y de los maridajes que se consiguen en esos menús de degustación. Es otro de los planteamientos que yo creo que también son muy importantes para esos manuales que hoy en día se utilizan para ir a los sitios como el Pellizco, que tienen un encanto especial.
1: Bueno, ahí entra Aymara, que está súper involucrada y está buscando esas cositas que están bien escondiditas, se la pasa siempre investigando y la verdad sí. que ahora mismo tenemos una bodega con muchas referencias canarias, con muchas referencias que representan un poco lo que somos, pero es un trabajo que Aymara lo ha entendido y lo ha interpretado, yo creo que muy, muy, muy, muy, muy, muy bien. A pesar que empezamos, ella, no sé si te acuerdas, Frank, cuando empezamos, que ella estaba empezando con todo este tema, lo que ha crecido y las aspiraciones que tiene ya son... Es un bichito, Fran, un bichito que se mete en el cuerpo y cada vez quiere, porque bueno, al final estás expresando lo que tú haces y al final eres tú mismo y claro, eso te engancha, ¿no? Te engancha y cada vez quieres más y cada vez quieres más y cada vez quieres mostrarle más a la gente y cuando te das cuenta que a los comensales les gusta, que empiezan a entender lo que tú haces, pues ya no frenas, y ahí sí quieres seguir y seguir y seguir y seguir.
0: Claro que sí, y talento, virtuosismo y esa perseverancia están ahí para ese objetivo que se va cumpliendo, Rigoberto, como está mandado. Mira, simplemente para terminar, yo creo que homenaje también a tu tierra, es decir, orgullo para Canarias, Cuba, la isla que tanto queremos, pero que no vive momentos fáciles, evidentemente, pero realmente allí Rigoberto también tendrá su resonancia en la familia y en los allegados y en los amigos, porque los éxitos, bueno, pues también tienen que llegar al sitio de origen, al sitio primigenio, ¿no?
1: Bueno, Fran, yo soy de las personas que cree que uno nunca puede rechazar sus raíces. Mis raíces son estas, mis raíces son canarias y cubanas, y es lo que expreso día tras día. Mucha gente me pregunta, ¿qué haces? ¿Cocina canaria? Y yo digo que no. Y me preguntan si hago cocina cubana y también digo que no. Digo, bueno, yo hago la cocina que tengo en mi cabeza y el revoltillo que me crearon mis abuelos canarios y cubanos, bendito revoltillo, como suelo decir.
0: Sí, señor.
1: Y
0: sí,
1: Fran,
0: señor.
1: La gente en Cuba muy contenta, mis amistades. Bueno, ya sabemos la situación como está ahora mismo en Cuba. Ojalá que cambie pronto, pero sí. al final es eso. Mira, Fran, yo te voy a decir algo que es muy, muy, muy real. Yo a veces no sé ni dónde estoy, ¿sabes? Vamos, sé dónde estoy por la situación que hay en Cuba y todo este tema, pero es que es casi lo mismo, Fran. Somos las islas, al final eso es otra isla más, y al final nos parecemos tanto y tenemos tanto en común que mucho, mucho, mucho, mucho. Si miramos todos atrás, siempre hay o un abuelo, un bisabuelo, o siempre hay alguna conexión. En la gran mayoría de los canarios y de los cubanos, de los latinos, siempre ha habido conexión. No podemos olvidar que sí, somos puerta de entrada y de salida.
0: No, que
1: entonces
0: va.
1: La gente en Cuba contenta, y yo súper contento de poder estar expresando mis dos tierras, porque al final son mis dos tierras, son mis dos pedacitos. La fusión soy yo mismo.
0: Sí, señor. La historia está ahí, se refrenda, y ahí están también lo palpable, lo que son pues esos éxitos que son causa-efecto, insisto. Señor Rigoberto Almeida, con la felicitación otra vez de esa, pues, plaquita roja, como decías tú, ese puntito rojo en Fuerteventura de la guía Michelin, pues un fuerte abrazo, espero verte pronto.
1: Fran, ya sabes, esta es tu casa también, aquí siempre eres bienvenido, y yo también espero verte pronto y darnos ese abrazo que siempre nos damos cuando nos vemos. Un placer.
0: Abrazo de vuelta.
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0: No se me alarmen ustedes, porque yo creo que nos podemos tomar la licencia ya cuando estamos en esos finales de julio. Y si yo les digo que a una de las grandes, yo digo siempre dama del vino, catadora, entendedora, comprensora, divulgadora, todo, activadora, todo lo que podamos hablar de Trini Fumero, pues es poco, desde su, digamos, puesto oficial de técnico de la denominación de origen Abona, pues una de esas que da tan grandes vinos como las demás. Y es que Trini es capaz de conseguir, pues, un, bueno, pues ese ámbito tan determinado acerca de los vinos cuando los cuenta, cuando los relata en congresos también, como puede ser Madrid Fusión, por ejemplo, Gastronómica, Fitur, bueno, una larga lista. Pero yo cuando veo a Trini le digo algo como así, esta es la licencia. Pero Trini, y ella me contesta, a ver, Trini.
1: Pero Fran, muy buena.
0: Claro, bueno, esos son los guiños a un trabajo y a un conocimiento de ese trabajo de hace muchos años y a una complicidad, por ejemplo, como comentaban esas presentaciones conjuntas en Fitur. Pero aquí para lo que estamos, Trini, y tú vienes, buen sitio, de Tajao hace un momentito, para comer, supongo, ese buen pescadito. Estamos en clave ya divertida. Y el vino yo creo que viene muy bien, Trini, y saber un poquito más del vino en verano. Es decir, y ahí es donde te quiero yo preguntar acerca de esto. ¿Cómo tenemos que utilizar ese vinito para que no se nos suba la cabeza? ¿Cuál es el manejo de las botellas, la temperatura? Hay muchos festivales que se producen a lo largo de las islas y en entornos costeros principalmente. Cuéntanos un poco, porque aparte de los tuyos de la DO Abona, pues hay un montón de elaboraciones canarias que nos permiten disfrutar de lo lindo.
1: A ver, y la verdad es que es un placer, Frank. Yo no creo que sea merecedora de todo eso que acabas de decir. Aquí la admiración es mutua y tú lo sabes. Si hay alguien a quien yo admiro, respeto y con quien me divierto, porque es un profesional como tú, es un verdadero placer tenerte como referente y maestro, de verdad. El vino en el verano, yo sigo en Tajao, no sé si de fondo se oye el mar. Sin vino no hay verano. Si no somos si el vino se nos sube a la cabeza es porque no nos hemos alimentado bien. El vino es responsabilidad. El vino son momentos. No todos los vinos sirven para todos los momentos, aunque tú consideres, claro, que este vino es el ideal para este momento. Cada vino lleva un momento. Cada vino lleva, pues depende de la conversación que estés tratando, depende del momento que estés viviendo. Hay vinos incluso que tú dirías, yo jamás me tomaré. Pues te lo vas a ver en este momento y no te vas a dar cuenta porque te dejas simplemente llevar. Y el verano es para eso, para disfrutar claro, de las comidas, claro, y simplemente siempre con responsabilidad. Yo siempre le he dicho a la gente, sobre todo mucha gente joven que se inicia en el mundo del vino, el vino de borrachera es si te quedas en el sitio a dormir y no coges coche. Ese vino de borrachera no es el que nosotros, claro, intentamos que la gente practique. Para nosotros, disfrutar un buen vino en una tarde o en una noche, o en esas fiestas que hay en toda Canaria en el verano, es un verdadero placer poder tener vinos canarios para poderlo disfrutar, ser consciente que dentro de cada botella de vino hay viticultores y hay un trabajo de un año para poder obtener esa cosecha, y desde ahí mi máximo respeto a todos ellos y ellas.
0: Sí, sí, sí, señor. Bueno, y hay momentos, sí, sí, y momentos, como dices tú, hay que saber detectarlo, y por supuesto, no estamos hablando, siempre, como se suele decir, el latiguillo, pues se te puede calentar un poquito el piquito, pero si uno va bien, va contento, va midiendo, sí. Va un poco con mesura. Sí. Te puedes coger un ligero alicoramiento que no existe, pero bueno, un pequeño, pero divertido, agradable. Claro, luego se come bien y gustoso y podemos. Oye, te quería preguntar sobre, porque últimamente, pues sí es bastante tosudo lo que me llega. No, es que está muy de moda el frisante. Está muy de moda el frisante y venga con el frisante. Y yo creo que sí, que debe estar de moda, claro.
1: Yo sinceramente creo que todos los subproductos que vengan del mundo del vino y que sean aptos para poderlo consumir son bienvenidos. Es decir, la gente que estamos muy metida en el mundo del vino de muchos años, tenemos claro cuál es el tipo de vino un poco que más nos representa cuando salimos a estas ferias internacionales, ferias nacionales, ferias donde al igual lo que queremos presentar de nuestro territorio son esos vinos con personalidad que representan un territorio, unas elaboraciones, el trabajo que hay detrás. Tenemos frisantes, tenemos blancos azotados, tenemos maceraciones carbónicas. Yo últimamente he tenido la suerte de, han contactado conmigo para iniciar a un grupo de jóvenes que están empezando, que yo siempre les digo, no beban sin control, bebe con conocimiento y con responsabilidad. Y esta gente, igual que mucha gente que hasta día de hoy no le gusta el vino, porque hay personas que no le gusta el vino y hay que aceptarlo. Claro. Pero mira, el frisante es vino, el frisante está hecho con uva. El maceración carbónica está hecho con uva. Los afrutados que muchas están hechos con uva. Y esas uvas tienen viticultores. Por lo tanto, son productos no solo bienvenidos, sino considero que ojalá tuviésemos ese relevo generacional que tenemos para tener millones de kilos de uvas en cada una de las comarcas y poder seguir sacando.

0: a esas denominaciones, territorios y terruños fantásticos, no sé,
1: Sí.
0: PND, Ribeira Sacra, etcétera, con personas mayores que hacen las delicias y el conocimiento, claro, estas personas a lo mejor tienen una idea un poco, digamos, amplia del vino y cierran sus conocimientos de esta manera.
1: Sí, realmente el objetivo del viaje que llevamos haciendo, yo en este caso he hecho 8 viajes, uno cada año, hemos colaborado. Bueno, realmente es el Corte Inglés quien organiza el viaje, yo simplemente pues he hecho una mano a que eso se gestione y a la organización de a qué visitas, qué fincas, qué
0: Claro.
1: parcelas vamos a visitar fuera del territorio. No es más que para los viticultores y bodegas de la comarca que amplíen sus conocimientos, que no pienses que lo que tú estás haciendo es lo más válido o lo menos válido, que sepas que existen otras formas de elaboración, que si es, que sepas que existen otras formas de menos contaminación, que sepas que la naturaleza al final tiene depredadores naturales que nos ayudan en muchos casos a que esa línea tan de moda de vinos naturales bien elaborados, estoy de acuerdo con ello, vinos naturales bien elaborados, existen muchos proyectos a nivel nacional, incluso fuera, porque nosotros, entre comillas, no, lo que hemos hecho siempre ha sido en el territorio nacional, ampliar mentes. Hay gente que visitando estos proyectos ha cambiado dentro de sus bodegas, gente joven que también va con nosotros a los viajes. Oye, me gustó el proyecto de esta gente, he tenido contactos, he cambiado mi forma de pensar y ha servido estos viajes para ampliar nuestros conocimientos. Vivimos en islas chicas, vivimos en territorios muy pequeños donde nos creemos que solo existe esto y no es así. Tenemos la suerte de poder tener muy grandes amigos fuera de aquí y decir, tráete a esa gente para acá que vamos a patear una finca y vamos a pasarlo. Y
0: Sí,
1: estos
0: sí, sí.
1: momentos, eso es enoturismo, igual que dentro de la comarca también. ¿Cuántas veces nos ha pasado que estamos dentro de la isla y no nos conocemos? Coño, hay una
0: Claro.
1: bodega en el norte. ¿Qué lo está haciendo? Vamos para allá a conocer a la gente. No es más
0: Magnífico.
1: que eso, querido Fran. Sí.
0: Magnífico, no es más que eso. Y no es más que eso ni nada menos. Trinifumero, mi admiración, otra vez, no, bueno, no, el tiempo con Trinifumero se va muy rápido, pero bueno, ya hablaremos de ella cuando empiece esa nueva temporada, en principio radiofónica y periodística, que coincidente un poco con vendimia y ya
1: Exacto.
0: con ese vino que empieza. Así que
1: Exacto.
0: besos, abrazos y pero Trini, sigue entajado ahí contenta y tranquila. Gracias.
1: Salud enorme, un abrazo para todos y muchas gracias a ti, amigo. Un abrazo grande.
0: Habíamos escuchado antes de ese partido que dio la victoria final a España en el Mundial de Fútbol, al parecer un deporte que arrasa, que moviliza a masas ingentes. Y claro que sí, los comentarios pasan por todo tipo de detalles, incluido que si toda esa masa nos uniéramos como humanidad, no habría problema ni guerra que no se resolviera, pero eso es otro cantar. Evidentemente, el Mundial de Fútbol en general y esa final en particular, que le da la segunda estrellita tan, tan preciada en las camisetas de las selecciones nacionales, en este caso la de España, también se movió, y ustedes lo comprobaron, en el plano gastronómico. Bueno, muchos supermercados casi terminan con existencias de las colas para preparar en casa, pues picoteos que podían resistir incluso a la prórroga, como así fue. Y también, por supuesto, pues todo lo que son esos restaurantes, sitios, bares con grandes pantallas, plazas, en fin, que la gastronomía también movió y mucho ese domingo en el que fuimos campeones, todos campeones y campeonas del mundo de fútbol. Bueno, el equipo, ya lo saben, estamos enderezando, como se podría decir, entrecomilladamente y así en plan canario, el verano profundo, agosto. Nosotros no vamos a descansar, y ya saben que ahí van a estar como si fueran, bueno, pues jugadores.

jugadores de fútbol del Mundial, señor Paco Bastarrica, técnico y el hombre que hace las delicias con el sonido de Concúrcuma Radio, el señor chef general, ejecutivo, lo que quieran, que podría ser una especie de Luis de la Fuente para que este programa sea realidad en la Radio Canaria, señor Francisco Almagro, ese equipo que hace que todo el engranaje vaya en mil maravillas, Conchi, Ángela, David, y bueno, y aquí me tienen por si hay que coger y quitarse el chándal, calentar y entrar al campo. Francisco Berín, espero que este programa de Concúrcuma Radio, ya casi despidiéndonos de julio, pues haya sido de su mayor gusto. Y vamos a seguir la semana que viene con toda seguridad. Un fuerte abrazo a todos y a todas.

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1: La 1:00 p.m.
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1: Hola, muy buenas tardes. El Cabildo de Gran Canaria da por extinguido el incendio forestal declarado en Telde tras arrasar 10 hectáreas. Mónica Bolaños.
2: El Cabildo de Gran Canaria ha dado por extinguido este domingo, 2 días después de su control, el incendio declarado el jueves por la tarde entre Las Breñas y Cazadores, en la zona alta del municipio de Telde. El control del fuego conseguido el viernes fue posible por la intervención desarrollada durante la noche y a lo largo de esa jornada por parte de un amplio dispositivo integrado por alrededor de 50 operarios que han trabajado en los puntos calientes del área perimetrada. El incendio ha afectado a una superficie estimada de entre 8 y 10 hectáreas en amplias y escarpadas laderas pobladas por matorral, pasto, pitas y tuneras. La Brigada de Investigación de Incendios Forestales del Cabildo continúa analizando las circunstancias para determinar el origen del fuego, que no obligó a realizar desalojos ni causó daños personales ni a viviendas.
1: Los incendios en Ávila, Madrid y Toledo han calcinado 77.000 hectáreas con un perímetro total de 280 kilómetros. Estos incendios forman parte del conjunto de la Emergencia Nacional gestionada directamente por el Gobierno de España a través de la Unidad Militar de Emergencias. Pedro Sánchez.
3: Esta noche ha sido muy positiva en relación con la evolución del incendio, su control, la lucha contra el mismo. Vamos a ver cómo se desarrolla el día de hoy. A los ciudadanos y ciudadanas, a todos los vecinos, que por favor extremen la prevención, también la precaución.
1: En directo, Isabel Díaz Ayuso, la presidenta de la Comunidad de Madrid.
4: Pensar que se está solo, porque en la Comunidad de Madrid no se está solo y tenemos medios. Ahora mismo estamos viendo una situación inédita, con unos incendios que han atraído a otros, temperaturas extremas, vientos, aires nunca vistos, pero eso no significa que no se esté aquí y los servicios públicos de Madrid van a estar ahí. Quiero recordar algunas cifras. Primero, que superamos los 52 millones, casi 53 millones de euros en prevención y lucha contra incendios. Que el incremento de dispositivos no ha dejado de crecer año a año. Ahora ya estamos hablando de 6.110 profesionales y voluntarios. Hablamos de un 23% más que la campaña pasada. La Comunidad de Madrid es la región que más invierte por hectárea de toda Europa en esta materia.
1: Isabel Díaz Ayuso, en directo. El Rey, por su parte, ha destacado la coordinación en la lucha contra el fuego tras visitar a los evacuados por las llamas. Felipe VI.
5: Reflexionar hacia el futuro, qué se puede hacer mejor, qué se puede hacer en, no durante la emergencia en sí misma, sino en los tiempos en los que se puede preparar los medios y el entorno.
1: Cambiamos de asunto. Julio es históricamente el mes con más feminicidios registrados en toda España. En la serie histórica, desde 2003, este mes contabiliza 144 de los 1.372 asesinatos confirmados hasta la fecha. Le sigue junio con 128, agosto registra 120 feminicidios y la cifra asciende hasta los 119 en el mes de enero. Julio y agosto en Canarias también son los que registran un pico de feminicidios con 11 asesinatos en cada uno de estos meses desde que hay registros. Miguel Lorente es profesor de Medicina Legal de la Universidad de Granada y exdelegado del Gobierno para la Violencia de Género.
6: Cuando el agresor percibe que las vacaciones o las rutinas alteradas van a ser un obstáculo insalvable y que ese límite, si se sobrepasa, va a suponer el final de la relación, pues se puede producir el homicidio. Y eso hace que quien está viviendo la violencia no siempre perciba que es una época diferente.
1: 1:04 es todo. 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
1: Desidia y abandono es lo que denuncian los vecinos del barrio de San Francisco en Las Palmas de Gran Canaria. Olvidado es lo que más se repite entre ellos, con casas que se agrietan bajo sus pies. Son viviendas pertenecientes al antiguo conjunto del ya desaparecido patronato Francisco Franco y a día de hoy son visibles los daños en su estructura, también de saneamiento. Comentan algunos de sus vecinos que las fugas de aguas fecales son constantes, con lo que esto conlleva, ya saben ustedes, para la aparición de humedades, hongos y malos olores en todo el entorno de este lugar. Vamos a saludar a Natael Araña, que es vecino del barrio de San Francisco. Natael, ¿qué tal? Muy buenos días.
2: Hola, muy buenos días. Sí, como andabas diciendo, la situación es muy lamentable y cada día es una incertidumbre en todo lo que se pueda pasar. De verdad que aquí hay muchos pisos afectados por el tema estructural y también, como decía, el tema de los desagües es algo ya insostenible, el olor y demás para los niños chicos, la gente mayor, la gente con problemas. Y ya son edificios muy, muy, muy antiguos del patronato de Franco, como usted decía. Y claro, aquí nunca han hecho nada, nunca ni se han pasado por aquí para evaluar nada, y lo único que pedimos nosotros es que si existimos y que por favor vengan a valorar terreno, porque cada día es una gran preocupación para nosotros.
1: Bueno, de hecho era muy llamativo un titular que leíamos estos días en la prensa, Natael, que decían algunos vecinos que el suelo cruje bajo sus pies.
2: Exactamente, yo precisamente vivo en el bajo, ya mi suelo está cediendo casi 10 centímetros en la parte del salón, el salón, la cocina y el baño, y todos los días yo duermo exactamente justamente en el salón, porque todos los días, todas las noches escucho rugir, cascotes cayendo debajo del suelo de mi casa. Ya el vano de la estructura del piso ya es completamente hueca, solo falta que ya inevitablemente parta, y claro, mentalmente ya un problema de salud ya prácticamente, porque uno está todos los días pensando en lo que pueda pasar, y como yo hay montones. Está en el bloque 59, también se ha visto unas imágenes en estos días que ya el piso se dio casi unos 80 centímetros, agujerado por todos lados, y es algo lamentable. Yo desde que vi la situación de eso ya aún estoy más preocupado que antes.
1: Porque verdad. Claro, Natael, ¿cuántos años tienen estos edificios, estas viviendas?
2: Yo que compré hace 9 años aquí, pero tengo constancia que por lo menos unos 69, 70 años creo que está esto en pie. Si no vengo mal a recordar y la escritura no lo hice mal.
1: Uh-huh. Y claro, desde entonces, claro, en todo este tiempo, Natael, ¿nos ha hecho labores de mantenimiento en esas viviendas, en esos bloques?
2: En cada comunidad han hecho lo posiblemente, por cada comunidad ha hecho lo posible para remendar lo que ha ido sucediendo con los años. Algunas comunidades han podido realizar esos cambios y otras comunidades que no. Entonces, yo creo que algunas comunidades han afectado a otras, y entonces no podemos meter a todo el mundo en el saco por en sí. Y claro, esto está hecho encima de un barranco, donde cual la ladera hay continuamente desprendimiento de roca, y no son rocas chicas, son rocas enormes que ahora mismo residen abajo en el barranco, de los desprendimientos que ha habido por el barranco. Entonces ya es hora de valorar el terreno, porque ya hay un peligro de derrumbe y posiblemente pueda ser inminente.
1: Uh-huh. ¿Ha habido algún incidente llamativo que haya llamado la atención en estos últimos tiempos?
2: Hombre, ya han caído varios suelos de las partes bajas, han caído varios. Gracias a Dios no ha habido ningún incidente de ninguna víctima, ni ningún herido. Pero sí es verdad que ha habido accidentes, que ya incluso han tenido que abandonar sus propias casas por miedo a terminar sepultado debajo de las escombros.
1: Y teniendo en cuenta la edad que tienen estas viviendas, me imagino que vive o reside mucha gente mayor, Natael.
2: Sí, bastante gente mayor, también con dificultades, con minusvalía, gente con silla de ruedas, que muchos vecinos no se tienen que poner de acuerdo para echar una mano cuando vienen los transportes de médicos, y siempre hay parones en la calle, colas por estos casos, porque tenemos que aparcar el coche, ayudar a esas personas, y esto es un poquito una tragedia, porque claro, reside mucha gente mayor, y cada vez se hace más difícil estar subiendo a las casas o bajando a las casas.
1: Y claro,
2: ejemplo mismo está la Paterna, que hoy en día se está reformando, porque la Paterna es uno de los barrios muy antiguo y hay mucha gente, índice de mucha gente mayor, y se lo están habituando para que tenga una mejor manera de vivir.
1: ¿Y a ustedes qué le dicen al ayuntamiento? ¿Se han puesto en contacto con ellos?
2: El ayuntamiento se le mandó un escrito hace poco, gracias al PP, a Gustavo, mandó un escrito pidiéndole y solicitándole, por favor, que vinieran a hacer un informe, porque hace 4 años todo esto también saltó un poquito en el tema de los medios, y yo mismo me llamaron para el pleno, fui a hacer la voz un poquito del barrio de San Francisco, donde cual se hizo unas votaciones para reformar el barrio, reubicación del barrio. La reubicación del barrio no se aceptó en las votaciones, todas se negaron, pero se aceptó una reforma. Y 4 puntos a reformar en el barrio, ¿cuáles? Esos 4 puntos ni vinieron ni en 4 años han hecho nada. Entonces, claro, en 4 años las cosas se están agravando mucho más.
1: Y claro, estábamos hablando de problemas en la estructura de esos edificios, con caída de cascotes, pero también hemos hablado mucho de humedades, problemas de saneamiento, aguas fecales. ¿Cómo se puede vivir así, Natael?
2: No, aquí no se puede vivir. Es algo insostenible, es algo insalubre. Vuelvo y repito, hay también muchos niños chicos, menores, donde cuales se están enfermando día a día. Y no nos dan una solución para nada. Las comunidades están haciendo todo lo sosteniblemente posible para intentar subsanar las cosas, pero no es demasiado para los problemas que tenemos ya en sí cada bloque.
1: Ni siquiera cuando ha surgido este tema de nuevo en la prensa, se ha puesto en contacto con ustedes, han pasado por ahí, nada de nada.
2: A mí se me pusieron, supuestamente el secretario del alcalde de hace 4 años, supuestamente se iba a poner en contacto conmigo para que enviara gente para hacer una valoración, donde cual no sé si algún día vinieron, no se pusieron en contacto ni conmigo ni con el presidente de la asociación de aquí para saber si pasaron, redactaron un informe. Entonces, un poquito nos sentimos como que hicieron un poquito el silencio administrativo y vamos, ahora nos dieron a abrir otra vez un poquito, a mencionarnos, a abrir la boca otra vez, y estamos aprovechando la situación para que se haya oído y corra la voz y que efectivamente ellos intenten hacer algo.
1: ¿Cuántos vecinos son aproximadamente, Natael?
2: Yo, si no mal calculo, más o menos con todo esto que ha pasado y todo lo tal, creo que somos unos 1.000 personas, 700 viviendas.
1: ¿700 viviendas? ¿Cuántas personas?
2: Casi 1.000 personas.
1: Pues son personas, ¿eh? Que son más...
2: Muchas personas.
1: Más de 1 millar de personas que, bueno, aunque sea por una, ¿no? Pero en cualquier caso estamos viendo las condiciones en las que están viviendo este grupo de vecinos del barrio de San Francisco, que claman al cielo una solución por esa esos problemas en las estructuras de estos edificios, y no solo por eso, sino porque las condiciones, como dice, de saneamiento, de salubridad, pues no son las idóneas. Pues Natael Araña, también ejercemos de portavoz de estas demandas, de estas denuncias, y esperemos que tengan un buen resultado. Gracias, Natael.
2: Pues muchas gracias por darnos aquí a San Francisco, porque San Francisco sí existimos.
1: Pues gracias, un saludo enorme para el barrio San Francisco, Las Palmas de Gran Canaria.
2: Gracias, buen día.
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4: Seguimos adelante, les contamos ahora otras historias que nos llevan hasta Venezuela. Ya no lo decían, ¿no? Cuando ocurrió ese tremendo terremoto y las consecuencias que esto produjo, los venezolanos y las venezolanas pedían una y otra vez, pues eso, ¿no? El no olvidar, ¿no? De Venezuela, poner el foco no solo en los primeros días, las primeras semanas, sino también después, porque claro, la ayuda sigue siendo fundamental, no justo la semana ni dos semanas, sino con el tiempo pasa, ha sido tan terrible lo que allí ha ocurrido que todavía evidentemente se necesita mucha ayuda. Y a veces esto se nos olvida porque pensábamos que a lo mejor como el foco ya no está tan puesto en Venezuela, pues que la situación ha cambiado. Y esto es un craso error porque no, hay que seguir ayudando. Pero claro, ¿cómo? ¿Cómo hay que ayudar? Nieve Fernández es profesora y coordinadora de la Cátedra de Migraciones y Derechos Humanos de la Universidad Nebrija. Nieve, ¿qué tal? ¿Cómo está? Buenos días.
5: Hola, buenos días. Muchísimas gracias por haberme invitado.
4: No, gracias a usted por aceptar la invitación y también por hablar de esta situación, porque esto ocurre muy a menudo, ¿no? Que cuando está ocurriendo, digamos en este caso, la tragedia, pues todos nos volcamos, todos ayudamos, pero cuando ya desaparece un poco el foco mediático, sigue el problema, pero parece que ya nos olvidamos y que la ayuda ya no es la misma, ¿no?
5: Sí, totalmente. La primera semana, después de que pasase, ocurriesen los dos terremotos, la sociedad civil en España se volcó, pero pues con el tiempo también, bueno, estaba sucediendo el Mundial, estaban pasando otras cosas, entonces la atención ha bajado mucho, siempre pasa en todas las catástrofes naturales y pues como usted ha señalado, es muy importante seguir ayudando, ¿no? Desde aquí.
4: Usted ha dicho, un fenómeno que mueve masas, que es el fútbol, que a lo mejor un poco ha distraído, pero también ha dicho que suele pasar y tampoco todos los años hay mundial, ¿no? Bueno, en cualquier caso, está claro, Nieves, que los venezolanos y las venezolanas siguen necesitando ayuda. Con el paso del tiempo, ¿cuál es la mejor forma para seguir ayudándoles?
5: Bueno, tanto desde el comienzo, y conforme van evolucionando las necesidades, siempre es mejor ayudar a través de transferencias monetarias. ¿Por qué? Porque las transferencias monetarias permiten adaptarse a la situación. Esa es la primera razón, al contrario que los insumos, sobre todo si son enviados desde muy lejos, desde España, muchas veces no se logra que esto se adapten bien a las necesidades. Las transferencias monetarias sí lo hacen, luego también reducen los costes logísticos y fomentan el comercio local, ¿no? Porque pues, si mandamos dinero, ese dinero se va a invertir en comprar pues, lo que haga falta allí y en zonas donde ha ocurrido desastres naturales es importante fomentar el comercio. ¿Y dónde se pueden hacer esas transferencias? Bueno, pues o bien organizaciones grandes que tengan presencia consolidada en Venezuela o bien organizaciones medianas que quizás tienen organizaciones en Venezuela con las que tienen alianzas sostenidas en el tiempo, porque ellas son las que conocen bien las necesidades.
4: Por tanto, digamos que lo fundamental y para seguir ayudando, digamos, como usted ha dicho, es lo monetario, porque claro, ahora en este momento, recolectar como se hizo en su momento, dos días después, tres días después de la catástrofe, alimentos, enseres, esto a estas alturas no sería muy práctico.
5: Nunca lo es, pero ¿qué pasa? Hay mucha gente que desconfía de las organizaciones grandes. Bueno, es verdad que ha habido casos de corrupción, aunque la mayoría funcionan bien. No quiero desincentivar desde aquí invertir o mandar donaciones a organizaciones grandes, porque creo que al final es lo más, medianas y grandes, es al final lo más eficiente. Pero sí es verdad que hay gente a quien no le convence y quieren pues transparencia total y saber que lo que va a llegar es justamente lo que se manda. Entonces, para esas personas que desconfían y que no van a confiar, es mejor ayudar de esa manera o no ayudar en absoluto. Lo que hay que hacer en esos casos sí es mandar organizaciones que estén coordinadas con otras organizaciones locales, que tengan un sistema correcto de verificación, de verificación de las necesidades y de clasificación de los insumos que se reciben y que luego tengan alianzas con organizaciones locales. Yo tampoco quiero desincentivar esos envíos porque pienso que es mejor eso a no hacer nada. Si bien es cierto que creo que había que priorizar, y bueno, no lo digo yo solo, lo dice también la Agencia Española de Coordinación al Desarrollo, los los envíos monetarios, las donaciones a organizaciones con presencia en Venezuela.
4: Nieves, déjeme también que sume a este diálogo a Edison Arciniaga, que es sociólogo y presidente del Centro de Estudios Agroalimentarios de Venezuela. Edison, ¿qué tal? Buenos días.
6: Un gusto estar con ustedes y con su audiencia.
4: Gracias por atendernos. La pregunta es directa, es clara. ¿Están llegando realmente las ayudas a Venezuela a día de hoy?
6: Están fluyendo. Gracias a Dios hay un buen flujo de atención en este momento. De hecho, los reportes indican que hay unas 10.000, entre 10.000 y 16.000 personas sostenidas en campamentos, que son las personas que se han quedado sin vivienda, y que el grueso del sostén de eso está corriendo por cuenta de la ayuda internacional. También es importante hablar de un fondo que está desarrollando la Corporación Andina de Fomento, que es el Banco Multilateral de América Latina, para recolectar los fondos y donaciones, y que probablemente va a llevar a una conferencia de donantes para atención del tema del terremoto en Venezuela. Es una forma de suministrar fondos en condiciones auditables, seguras y trazables, y con un menor riesgo de que sea desviado hacia la corrupción que ya es endémica entre los gobernantes venezolanos.
4: Por tanto, porque estábamos también hablando con Nieves sobre también esta situación de que a veces cuando no está puesto el foco mediático, pues nos olvidamos de esa ayuda, pero según nos cuenta Edison, digamos que a pesar de eso, la ayuda internacional sigue llegando a Venezuela entonces.
6: La ayuda, empecemos por decir que en el caso de Venezuela, Estados Unidos está teniendo una implicación importante, está por anunciarse un programa de unos 3.000 millones de dólares en ayuda a la zona afectada por el desastre del terremoto, y también hay que asumir otro tema, que es que Venezuela tiene un poco más dolientes que otros casos. Entonces, hay implicación de las agencias de cooperación de España, de Portugal, de Alemania, incluso agencias autonómicas de cooperación. En mi caso he conocido hasta iniciativas de diputaciones y ayuntamientos españoles y portugueses que están prestos a prestar o a financiar iniciativas de cooperación para el desarrollo o de atención de desastres en Venezuela. Creo que el gran esfuerzo en este momento debe ser cómo logramos que todas estas iniciativas converjan en un plan y que no sea una gran colcha de retazo de microplanes. Hay que intentar armonizarla, tanto los planes como los fondos.
4: Esto sería lo interesante de Nieves. ¿Esto sería complicado, armonizar toda esa ayuda, esos planes de los que habla Edison desde su experiencia?
6: Le
4: pregunto, perdón un segundo, Edison, le pregunto a Nieves Fernández, que también nos estaba escuchando. Nieves.
5: Bueno, creo que sí que es un reto muy grande, porque al final son organizaciones grandes, son organizaciones pequeñas, son organizaciones que surgen ad hoc para ayudar. Entonces sí es un reto muy grande, y sobre todo pues en un país donde el Estado solo ha proporcionado una asistencia a la emergencia parcial, ¿no? Ha sido criticado por muchas organizaciones, pero bueno, es verdad que el compañero venezolano quizás sepa decir mejor cómo lo ve desde el país, desde el terreno, pero yo sí que me parece uno de los grandes retos.
4: Edison, ¿lo ve viable ese planteamiento?
6: Yo lo veo profundamente viable, sobre todo si se construye un consenso a nivel internacional por parte de los donantes y se da una coordinación con los actores de la sociedad civil organizada en Venezuela y sobre todo con los actores del gobierno norteamericano que ejecutan la intervención del país. Entendamos que Venezuela en este momento no es exactamente un país soberano, es un país bajo tutela de la principal potencia global y del hemisferio occidental. Eso puede ser una oportunidad para abordar las contingencias del desastre. Hasta este momento podemos decir que, si bien hay una cifra importante de desaparecidos que sigue por encima de los 16.000, la tragedia, y a su vez también que podría terminar siendo con una cifra cercana a 210 españoles entre desaparecidos y fallecidos, la segunda mayor tragedia de España después de la Dana y de lo de Atocha, se podría decir que no hay epidemias desarrolladas producto del mal manejo posterior de la pandemia o del terremoto. Se podría decir que no ha habido una afectación mayor de las poblaciones damnificadas. No se ha dado la mejor respuesta, pero dentro de todo lo malo, no ha llegado a los niveles de caos que se desarrollaron en Haití hace 16 años. Uh-huh. Eso también es de destacar. Uh-huh. Y en el caso del despliegue, hay despliegues hasta de técnicos israelíes. O sea, en este momento en Venezuela hay un despliegue de más calidad que el que hubo en Haití hace 16 años, uh-huh, en términos de cooperación externa.
4: Bueno, esto quiere decir que se ha aprendido de catástrofes anteriores, ¿no?
6: Eso quiere decir que se ha aprendido y que a su vez el país duele un poco más. O sea, que hay una vocación de ayudar a Venezuela un poco más evidente que la que hay en otros contextos. Entonces, creo que en este momento el gran esfuerzo debe ir, por ejemplo, en el caso de España, en ver cómo se coordinan las múltiples iniciativas que empiezan a surgir en las diversas administraciones y en el sector privado hacia una especie de plan español de ayuda. Y en eso Canarias puede jugar, porque la mayor red de organizaciones que está en el territorio en Venezuela son organizaciones canarias, desde la delegación del gobierno hasta la red de centros canarios. Y allí implicaría coordinar las ayudas de las diversas administraciones, las subvenciones que potencialmente puedan canalizar hacia la atención de necesidades críticas, uh-huh, como pudiese ser, por ejemplo, temas relacionados a agua potable y saneamiento, como relacionado a la recuperación de escuelas y capacidades educativas, o a atención a adultos mayores. Creo que tenemos que pasar de la crítica permanente, que en el caso de Venezuela es totalmente justificada, sobre sus gobernantes, que han respondido muy mal, que han sido muy deficientes, nadie más que yo te lo va a reconocer, a ver cómo incidimos realmente en que las cosas puedan mejorar y traducirse en una superación, así sea parcial, de la contingencia.
4: Mm. Una cuestión, nos queda poquitísimo tiempo, pero esta va para Nieves. Un oyente nos pregunta si también la posibilidad de donar directamente a personas afectadas, no a través de ningún tipo de organismo, sino directamente. ¿Esta posibilidad, Nieves? ¿Es, digamos, sí, se da, es viable?
5: Claro. Bueno, esta posibilidad es la que quizás más riesgos tiene, ¿no? Pero si existen plataformas como WhyDonate o GoFundMe, por ejemplo, que sí sirven para, digamos, tracear dónde van los fondos, para hacer seguimiento de la campaña, es mejor utilizar estas vías cuando se conoce directa o indirectamente a las personas, ¿no? Uh-huh. Y sirve... Obviamente esta vía es simplemente para casos concretos, pero bueno, son casos concretos que al final las organizaciones humanitarias grandes no necesariamente van a cubrir. Entonces yo no quiero desincentivar esa vía, yo misma la he utilizado para apoyar causas de conocidos concretos y bueno, creo que si se hace a través de esas vías y no mediante transferencias a cuentas bancarias, es más seguro.
4: Bien.
5: Respecto de lo que decía el colega, perdón, que al final hay 8 millones de personas venezolanas viviendo en el exterior y ellas se movilizan mucho para que que los países ayuden, ¿no? Entonces es un factor que sin duda influye mucho.
4: También.
5: España son 670.000 venezolanos.
4: Eso también influye mucho, ayuda mucho. Nieves Fernández, profesora y coordinadora de la Cátedra de Migraciones y Derechos Humanos de la Universidad de Nebrija. Gracias, muy amable por contarlo aquí en la Radio Pública de Canarias.
5: Muchísimas gracias. Un abrazo a todos los oyentes.
4: Gracias de su parte. Y Edison Arciniaga, sociólogo y presidente del Centro de Estudios Agroalimentarios de Venezuela. Lo dicho, gracias también, muy amable.
6: Muchas gracias a ustedes.
4: Adiós.
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7: Ya lo saben, el Grupo Radio Televisión Canaria ha estado desde el minuto 1 de ese doblete sísmico informando hasta Venezuela. Se fueron dos equipos de la Televisión Canaria. Samuel López, el subdirector de los servicios informativos de la Telecanaria, también estaba en uno de esos equipos. Buenas tardes, Samuel.
8: ¿Qué tal? Buenas tardes. Muy buenas tardes a todos los oyentes de la Radio Canaria.
7: Regresabas hace unos días, imagino que todavía digiriendo un poco todo lo que has vivido esos días allí.
8: Claro, digiriendo sobre todo esas emociones de todo lo que vives, porque al final vas a trabajar, vas ya con una idea de lo que puedes encontrarte, pero al final siempre esas expectativas se superan porque la magnitud de la tragedia es tal que te vas encontrando con historias, van pasando cosas, vas escuchando testimonios y bueno, son días estos en los que llegas, en los que toca hacer un poco de retrospección, de verse a uno mismo y de ver también esa experiencia que has vivido, que es importante porque al final lo que nos decía mucho... muchas personas, y eran muchos de los testimonios que compartían las personas, era agradecer a los medios de comunicación que estaban allí, que no olvidasen Venezuela. Lamentablemente ha pasado, o se pasarán esta semana un mes, el viernes se cumple un mes de ese doblete sísmico, y ya prácticamente en pocos medios de comunicación se está hablando de Venezuela, y ellos nos agradecían por estar ahí, por estar contando lo que sucedía en el país. Pero también está ese trabajo más emocional, más personal, para digerir todo lo que allí vives y con las personas con las que lo compartes.
7: Queríamos hablar contigo un poco para que nos contases de primera mano, porque ustedes han sido nuestros ojos allí, nuestros oídos, y querías que nos contaras un poco cómo fue un poco todos esos días. Creo que estuviste 2 semanas aproximadamente, sí. Un poquito más. ¿Llegaron? ¿Cómo fue la llegada?
8: En este caso sí sabíamos a dónde íbamos, y sabíamos que íbamos a ir a una zona de catástrofe. De hecho, muchas de las personas coincidíamos hablando ahí, parecía que habían, en la zona de La Guaira, que era la más afectada, parecía que había sido una zona bombardeada, más allá de un terremoto. Es cierto que nunca había estado en una zona que se hubiese visto afectada por un terremoto, pero parecía una zona bombardeada. Si mirar hay imágenes que nos pueden llegar de otras partes del mundo. Y es cierto que hasta llegar allí, aún así vives con la incertidumbre, a pesar de saber hacia dónde vas, vives con la incertidumbre de qué te vas a encontrar. Y a pesar de más allá de la anécdota del trasiego para llegar hasta allí, el aeropuerto de Caracas, el de Maiquetía, que está en La Guaira, precisamente en la zona más afectada, no estaba operativo, tuvimos que ir por Colombia. Lo que te encuentras allí es una imagen de desolación. Nosotros estuvimos en torno un poquito más de 2 semanas. Sí es cierto que teníamos un camino avanzado porque teníamos ya un primer equipo, que era mi compañera Silvia Luz y mi compañero Aitor Rodríguez Cámara. Entonces ya teníamos algo avanzado, ya sabíamos un poco cómo estaban funcionando, qué podía hacer los medios de comunicación. En este caso sí estaban pudiendo entrar, entonces ya cuando ellos entraron ya teníamos la garantía de que el segundo equipo, que eran nosotros, que íbamos a hacerles el relevo y quedarnos un poquito más después de ellos para seguir dándole continuidad a ese tema, pues íbamos a poder seguir informando allí. Pero así impacta, y sobre todo a mí a nivel personal me impacta porque, bueno, yo justo el año pasado conocí Venezuela, tengo familia en Venezuela, tengo tíos, tengo unos primos, y tenía como esa espinita de visitar el país después de, incluso antes de ir en, del intento de ir en enero. Y conocí La Guaira porque de hecho es otro estado diferente al distrito capital o de Miranda, que es como la zona en la que se encuentra Caracas, que es el centro de la capital del país, pero es muy cercano, entonces es considerado por los propios caraqueños como la playa de Caracas, la playa de Venezuela, La Guaira. Entonces era una zona espectacular de playa, y verla un año justo después, porque yo estuve en junio de 2025, verla en esta circunstancia te destroza, porque al final has visto cómo era el antes y ves cómo está el después.
7: Si te parece, Samuel, nos vamos a ir hasta Caracas, porque allí nos está escuchando la presidenta de la Asociación Civil de Amigos del Garoé, Salomé González. Buenas tardes, Salomé.
9: Buenas tardes, ¿cómo están ustedes?
7: Lo primero, ¿cómo están ustedes todavía allí?
9: Bueno, todavía estamos, como yo digo, con miedo, porque todavía el miedo existe, las réplicas han seguido y bueno, la situación precisa hoy, estamos apoyando en inspecciones a apartamentos de personas que están comprometidas, pues, en Caracas.
7: Esta semana se cumplirá el primer mes, pero parece que ha sido muchísimo más tiempo. No sé cómo lo están viviendo ustedes, y sobre todo si notan que la ayuda les está llegando.
9: Bueno, nosotros lo estamos viviendo, bueno, como te lo comenté, con miedo, porque todavía, aunque nosotros no queramos, así haya pasado un mes, es muy pronto. La devastación de La Guaira ha sido muy, muy fuerte para todos nosotros, inclusive en muchas partes de Caracas también han sido bastante complicadas. También el sur de Aragua y Guarenas, Guatires, lo que se llama la Gran Caracas, también ha sido bastante afectada. Y bueno, las ayudas sí, bueno, gracias a Dios, tenemos desde la Embajada de España se montaron 2 hospitales, uno en La Guaira y otro en el Parque del Este. Tenemos la Consejería Laboral Española trabajando. De hecho, nosotros tenemos ahorita en estos momentos una persona que vino del Cabildo Insular del Hierro para apoyar a nuestros paisanos, que estamos revisando lo que son viviendas y todas las personas que están con tanto miedo y afectadas, que tienen miedo a vivir donde están. Y nosotros, gracias a Dios, de nuestra comunidad, es poca, solamente tuvimos una familia fallecida, lamentablemente, en La Guaira, y bueno, los demás han sido damnificados, afectados dentro de lo que son sus viviendas.
7: Señora González, estábamos hablando con un periodista, con el subdirector de los servicios informativos de Televisión Canaria, que estuvo hasta hace unos días ahí, y quería hacerle algunas preguntas. Samuel.
8: Sí, quería, ¿qué tal? Muy buenas tardes. Quería preguntarle, que no sé si a largo plazo ustedes temen que esa ayuda o que ese foco, viéndolo ahí en persona hasta la semana pasada, la reconstrucción va a tardar mucho tiempo. No sé si ustedes temen que el foco se vaya de Venezuela y que esa ayuda y esas promesas también un poco se puedan diluir de lo que queda aún por hacer, y sobre todo de la comunidad canaria, que es muy amplia en La Guaira y en Venezuela en general, pues puedan verse mermadas esa capacidad de reaccionar de futuro. De hecho, nosotros hablábamos con Manuel, que era un palmero que vivía ahí en La Guaira y que había perdido su casa y su negocio también, su forma de vida. Entonces, yo no sé si ustedes a futuro, más allá de ahora las ayudas inmediatas, temen que esa ayuda también pueda dejar de llegar. No sé qué le piden a las instituciones.
9: Claro, nosotros lo que pedimos es eso, pues, o sea, el mantener la constancia hacia una situación tan fuerte, porque de hecho nosotros hoy en la asociación recibimos una señora paisana nuestra que ella se tuvo que venir a Caracas, sus hijos se tuvieron que quedar en La Guaira cuidando un supermercado que fue saqueado. Ese era su sustento de sus dos hijos y de ella. ¿Cómo tú reconstruyes eso tú solo? O sea, es muy difícil, o sea, tendrían que venir, no sé, créditos, ayudar, apoyo. Aquí no ha dejado de subir y de desestabilizarse la moneda, porque es algo que está constantemente, 5 puntos diarios prácticamente, y donde una cesta básica casi es imposible. Sí tenemos, gracias a Dios, la ayuda del gobierno de Canarias, que tenemos tarjetas de alimentos y medicina para un grupo de gente que teníamos, y que bueno, ya ellos acaban de indicar de que se ampliaron la cantidad de personas. Queremos que seguir contando con las ayudas de los cabildos que ayuden a toda nuestra gente canaria o de las personas que están afectadas. Porque más que pedir es entender que es una situación muy dura, es una situación donde las personas se ven que perdieron todo. Personas que han perdido la vida de familiares, personas que perdieron trabajo y que se encuentran sin nada. Pues entonces, la humanidad, si está es para eso, para ayudarse y apoyarse, no quitarle nada a nadie, porque esa no es la intención. La intención es que, bueno, pues, que podemos pasar todos. Pues.
7: Señora González nos explicaba que justo hoy han estado ahí ayudando a personas a ir a los edificios. ¿En qué consiste ese trabajo? Me refiero que me imagino que son casas que quedaron en pie, pero que todavía no han sido visadas para que las personas que las vivían pudiesen regresar.
9: Sí, tenemos una persona acá que vino desde el Cabildo el día domingo, que quería estar con nosotros en la asociación. Ya nosotros tenemos un trabajo previo hecho durante todo este mes, que hemos trabajado arduamente para llevarlo a cabo, de cuántas familias tenemos afectadas en La Guaira. Vamos a hacer una visita el día jueves en La Guaira, y el día de hoy estuvimos visitando aquí en Caracas las viviendas que sabemos que están más afectadas, personas que todavía están viviendo en sus viviendas, pero tienen mucho miedo porque son grietas, son el piso agrietado, es la situación de inestabilidad del edificio, ver qué calcomanía le pusieron, porque hay unas que le han llegado a la alcaldía, otras no. Entonces, bueno, estamos visitando. Mañana vamos a ir a La Pastora, que tenemos también otro grupo de personas afectadas. ¿Por qué? Porque estamos haciendo una evaluación a ver qué tanto podemos ayudar y apoyar. Pues entonces, apoyándonos en quiénes, en los cabildos, en el gobierno de Canarias, en el gobierno de España, y entonces, bueno, en el que pueda ayudar a todas estas personas a que no, o sea, o darles la tranquilidad de que, mira, no es nada más, no son vigas, no son... La estructura no está comprometida, pero sí las paredes. Entonces, bueno, dando ese apoyo y ver después a futuro en qué se puede ayudar.
8: Yo no sé si usted cree o conoce incluso personas, o cree que esto pueda producir un éxodo de personas que quieran regresar, por ejemplo, en su caso, a Canarias, a España, no solo por la situación de desastre que existe en La Guaira, y hay muchas personas desplazadas. De hecho, yo, si no me equivoco, la última cifra hablaba de 18.000 personas que se han quedado sin vivienda, sino más allá de la situación propia, de la situación país, como dicen allá, de la devaluación de la moneda, de la constante situación económica que se está viviendo, arrastrada ya, lastrada desde hace años. Yo no sé si ustedes creen que se puede producir un nuevo éxodo, una nueva salida de venezolanos del país.
9: Bueno, yo creo que sí. Fíjate tú que recién salidos de los días del terremoto, 3 días después, yo estuve en la Embajada de España y a mí me impactó muchísimo, porque salieron, en ese momento que yo estuve ahí, salieron 2 autobuses que salían para el aeropuerto de Valencia, porque el Internacional de Maiquetía está inhabilitado. Y eso me llamó muchísimo la atención, porque entendí que muchísima gente que tenga la oportunidad de irse lo va a hacer. Y cuando hacemos las visitas preguntamos, usted se quiere ir o se quiere quedar. Hay unos que te dicen me quiero ir, otros dicen no sé qué hacer. Porque también es de entender, o sea, personas de 70, 80 años, ¿qué hacen? Pues para dónde se van si lo único que tienen es esta vivienda. Pero también entender que esta vivienda se les está cayendo y que lo que tienen es para comer y cómo la arreglan. Entonces es difícil. Yo creo que el éxodo va a volver a pasar. Venezuela va a volver a pasar por otra migración. Yo, ese es mi concepto según lo que yo estoy viendo. Y bueno, entender de que, bueno, tratemos de que los que estemos aquí apoyarnos y ayudarnos en lo que podamos.
7: Nos decía que durante estos días, bueno, me imagino, desde el primer día, ustedes desde la asociación han estado visitando a personas damnificadas. Le quería preguntar por esos campamentos transitorios, si conocen a gente que ha tenido que vivir en esta situación, y le pregunto sobre todo por el día a día, para que los que estamos aquí en las islas tan lejos nos podamos hacer una imagen de lo que realmente se está viviendo ahí.
9: Los campamentos transitorios existen en colegios, existen en sitios donde los han colocado. Gracias a Dios, de nuestra gente no tenemos, teníamos a unas personas en un estadio, pero ya las colocaron en familias, porque ¿qué es lo que sucede? Que bueno, entre todos se han ido ayudando, y bueno, el que no tiene un hermano, tiene un primo, el que no tiene un sobrino o tiene un amigo. Pero sí sabemos que hay gente que se ha quedado sin viviendas y que bueno, ha tenido que ir, conocemos gente en Cagua, una señora en Cagua que tuvo que salir de su edificio. Conocemos gente que se ha tenido que salir de sus casas, esta señora de La Guaira que nos visitó hoy se tuvo que ir de su casa, gente de Vargas que se ha tenido que mover, gente de lo que es la Gran Caracas, que era lo que te estaba comentando, inclusive del Junquito y de La Pastora. Tenemos mañana, vamos a visitar La Pastora, y tenemos una familia de La Pastora que tiene que ser damnificada y tenemos que reubicarla.
8: Yo, si no me equivoco, el último conteo hablaba de 30 edificios con semáforo rojo en Caracas. Yo no sé si ustedes tienen alguna información nueva sobre el número de edificios o se ha realizado un nuevo conteo después de esa notificación de unos 30 edificios con el semáforo rojo, decir que no se podía vivir en su interior en Caracas.
9: Yo no creo que sean 30 edificios, tienen que ser más, porque mira, nosotros estamos ubicados en el Paraíso, y en el Paraíso cayó un edificio completo. Se perdieron vidas dentro de ese edificio. Hay edificios alrededor, que es en las Fuentes del Paraíso, que ya están desalojados. Ahí hay como 4 edificios más. En San Bernardino hay edificios, en Los Palos Grandes hay edificios, en Chacao también hay edificios. Hay zonas bastante comprometidas. O sea, de hecho, en el sur de Aragua hay edificios. O sea, yo no pienso que son 30, yo pienso que son más, inclusive los edificios que son multifamiliares de Misión Vivienda, que son bastante grandes, que donde están los damnificados fuera, son edificios muy grandes y también están en conteo rojo. Hay personas que se atreven y se quedan dentro, otras personas las desalojan porque se tienen que retirar para evitar que suceda algo. Pero yo pienso personalmente, y me atrevo a asegurar, que son muchísimo más de 30 edificios. De hecho, nosotros ahorita en estos momentos estamos en un edificio que está acá en Quinta Crespo, estamos visitando. En este edificio viven 3 familias que son descendientes de la Isla del Hierro. Y este edificio, desde que subimos desde planta baja hasta el piso 3, está bastante comprometido con etiqueta amarilla, y se los acaban de decir. Cualquier temblor un poco fuerte, el edificio puede colapsar. Yo personalmente lo siento. O sea, a mí me quedó algo como que yo tengo que tener un vaso de agua al lado para yo poder ver que todo está bien, pues. O sea, la inestabilidad del piso también es una inestabilidad que tú tienes a nivel emocional, que es complicada. Entonces, el miedo de tú saber que estás en un piso 5 o 6, por lo menos ahorita estamos en un apartamento que es piso 5, y hay 2 personas aquí mayores, y es lo que todo el mundo te comenta. O sea, me da miedo es que vuelva a pasar, pero bueno, hay que seguir, la intención de seguir.
7: Sobre eso que comenta, que es bastante importante, la sensación, el miedo, ¿están recibiendo ayuda en ese sentido? La catástrofe ha sido muy grande, no tenemos que hacernos una idea porque lo hemos visto, pero sí que me gustaría saber si están teniendo ayuda psicológica, cómo está siendo esa recuperación lenta, porque eso es muy duro el día a día. ¿Cómo se sobrelleva?
9: Bueno, nosotros particularmente hemos hecho tips de trabajo con varios médicos que nos han ayudado, y como nosotros tenemos grupos de apoyo entre nuestra gente, hemos ido pasando. ¿Qué pasa? Que las personas tampoco han querido salir de casa. Nosotros tenemos trabajos que son de arte, de pintura, de cocina, de cosas que ayudan a toda nuestra gente, y esto los ayudaría a salir de su miedo o de su estado de ansiedad por los momentos. Pero bueno, mientras esto se recupera o las personas recuperan la estabilidad de poder salir de sus casas y poder empezar a recuperar su vida, porque así haya pasado un mes todavía, no hay una estabilidad emocional de recuperación, sí, bueno, estamos ayudando con ese tipo de trabajo y a partir de la semana que viene nosotros vamos a poner una persona que nos va a ayudar, que es un psicólogo, que nos va a ayudar dentro de nuestra asociación. Tenemos otra médico que ella también es terapeuta y va a ayudar también a toda esta gente, y tenemos el canal de ayuda telefónica, porque el canal de ayuda telefónica a veces es muy importante, sobre todo para las personas que se sienten solas. Y sabemos que en el campamento que hicieron en Vargas y en el campamento que hicieron en Parque del Este, que lo hizo el gobierno de España, lo mandaron desde España, hay también ayuda psicológica que están prestando ayuda a aquellas personas que lo requieren. Es un trabajo muy lento, pero hay que irlo haciendo.
7: Salomé González, presidenta de la Asociación Civil Amigos del Garoé, gracias por estar con nosotros aquí en la Radio Canaria.
9: Bueno, gracias a ustedes por estar pendientes y bueno, por saber que bueno.
7: Seguiremos hablando.
9: Acá. Gracias, muy amable. Hasta luego.
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0: 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El léxico relacionado con la explotación del monte. Con José Antonio Martín Corujo.
1: La explotación de los montes en Canarias se mantuvo muy intensamente desde los inicios de la conquista hasta bien avanzada la mitad del siglo XX. En realidad con múltiples aprovechamientos: madera, brea, leña, carbón, aperos, forraje para la ganadería, vinillo. Los cambios socioeconómicos habidos en nuestra comunidad ha conllevado, sin embargo, que actualmente haya una práctica de desaparición de esta actividad que en la isla de La Palma fue de enorme.

0: importancia económica. Como cualquier actividad que languidece, el léxico específico de la misma comienza a caer en desuso. Palabras como remate, referida a la zona de bosque que se talaba para su aprovechamiento, brusca, conjunto de materia vegetal de desecho resultante de la limpieza de los diferentes tipos de palos, pues van quedando en el recuerdo de personas ya de edad avanzada. La obtención de carbón a partir de la leña, que hoy en realidad constituye una rareza, se hacía mediante hornas, que según la disposición de la leña en las mismas, pues tenía diferentes nombres, horna de carretera, redonda, de arrimo. El uso de la palabra horna y sus diferentes denominaciones ya solo está en la memoria de quienes ejercieron o conocieron esta actividad. Picadero, tronco donde se pica el monte, y mocha, el machete pesado de forma casi rectangular y sin punta, usado para picar, son otras de las palabras que van cayendo en desuso desde que las trituradoras los reemplazaron. La palabra calzo, para referirse a los pequeños paquetes de pinillo envueltos con papel que se usaba para colocarlos en las piñas de plátanos entre las manillas y el tallo. Cuando los racimos se empaquetaban enteros, pues ya podemos darla definitivamente por muerta. Vemos pues que la desaparición de una actividad o el modo de desempeñarla, si ha cambiado, pues lleva también aparejado el olvido de muchas de las palabras que le fueron propias.
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0: Son las 2 de la tarde.
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0: Hola, muy buenas tardes. El alisio en Canarias va a ir perdiendo intensidad a lo largo de la tarde y la nubosidad está siendo la protagonista en el norte de las islas. Meteorólogo de Radio Televisión Canaria, Brian Rodríguez, ¿qué tal? Buenas tardes.
2: Muy buenas tardes, Javi, ¿qué tal? Pues hoy tenemos algo de nubosidad en el norte de las islas montañosas y también en parte del norte y oeste de Lanzarote, y que ganarán consistencia a partir de esta tarde-noche. En el resto de las islas, el sol ahora mismo luce, especialmente a la isla de Fuerteventura. Además, las temperaturas hoy serán mucho más llevaderas, aunque no se descarta hoy algún valor que supere los 30 grados en algunos puntos. De hecho, ya se rozan los 30 grados en Las Galletas, en Arona, en Tenerife, o en Tarajalejo, en Tuinés, en Fuerteventura. Y además no se descarta que se superen esos 30 grados en puntos del Valle de Güímar, en Tenerife, o en puntos del sureste de la isla de Gran Canaria. Y el protagonista de hoy, el alisio, sigue soplando con bastante intensidad, especialmente en el sureste y noroeste de las islas montañosas, así como también zonas del sur de Fuerteventura e interior de Lanzarote, con rachas que ya han superado los 90 kilómetros por hora, por ejemplo, en Alojera, en Valle Hermoso, en la isla de La Gomera, o en la Dehesa, en El Hierro, o más de 80 en Morrojable, en la isla de Fuerteventura. Y en el mar, hoy está algo picado, pero la buena noticia, Javi, es que a partir de mañana el viento irá vainando, perderá intensidad, y esto hará que las condiciones en el mar también mejoren, con olas en costas abiertas al norte que irán disminuyendo del metro y medio al metro de altura.
0: Los incendios en Ávila, Madrid y Toledo han calcinado 77.000 hectáreas con un perímetro total de 280 kilómetros. Es lo que ha confirmado Televisión Española la secretaria general de Protección Civil, Virginia Barcones.
3: Una gran emergencia que está dejando cifras que desde luego son impactantes. Estamos hablando en el conjunto de la emergencia nacional de incendios con un perímetro de 77.000 hectáreas de 280 kilómetros, un monstruo del que la fortaleza del conjunto del Estado se está defendiendo con uñas y dientes.
0: En Tenerife, un incendio de rastrojos cerca del cementerio de Santa Sabina ha provocado varias columnas de humo en Candelaria visibles desde la autopista del sur TF1. El 112 ha recibido el aviso en torno a las 2:20 de la tarde y hasta el lugar se han desplazado efectivos de bomberos, la Guardia Civil y la Policía Local. En Gran Canaria, el Cabildo ha dado por extinguido este domingo, dos días después de su control, el incendio declarado el jueves por la tarde entre Las Breñas y Cazadores en la zona alta del municipio de Telde. El incendio ha afectado a una superficie estimada de entre 8 y 10 hectáreas en amplias y escarpadas laderas pobladas por matorral, pasto, pitas y tuneras. La Brigada de Investigación de Incendios Forestales del Cabildo continúa analizando las circunstancias para determinar el origen del fuego, que no obligó a realizar desalojos ni tampoco causó daños personales ni a viviendas. Y un último apunte, el Ayuntamiento de Santa Cruz de Tenerife va a iniciar este lunes los trabajos previos a la apertura al tráfico de la calle de la Rosa, que está prevista para el próximo jueves tras la remodelación integral de la vía. Así vamos a las 2:03. Es todo. Continúan en la Radio Pública de Canarias.
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11: Saludos, bienvenidos a La Buchaca, el espacio de economía de la Radio Canaria, donde cada semana intentamos acercar asuntos que afectan directamente a nuestra vida personal y profesional. Hoy vamos a hablar de liderazgo con Carlos Jiménez, de Hacedores del Cambio, una cuestión fundamental dentro de las empresas, pero que muchas veces interpretamos de forma equivocada, porque liderar no es estar en todo, decidirlo todo ni resolver permanentemente los problemas de los demás. También supone saber planificar, escuchar, delegar, acompañar y ayudar a que las personas crezcan dentro de los equipos. Con Carlos Jiménez analizaremos qué ocurre cuando un mando queda atrapado en la operación diaria, cómo se puede delegar sin abandonar y por qué algunos equipos terminan callando los problemas en lugar de comunicarlos a tiempo. Y después hablaremos de nuestros animales de compañía con Daniel Feo, que nos ayudará a entender qué cubre realmente los seguros de mascotas, qué diferencias existen entre unas pólizas y otras y en qué caso puede ser obligatorio y cuándo conviene contratarlos para evitar gastos imprevistos. Economía práctica, cercana y útil para vivir con más tranquilidad. Comenzamos.
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11: Pues hoy queremos hablar de liderazgo, pero no del liderazgo entendido como una colección de frases bonitas, inspiradoras, sino de ese liderazgo que se ejerce cada día cuando aparecen los problemas, cuando aparecen las decisiones difíciles, los errores y las personas que necesitan ser escuchadas. Nuestro invitado en La Buchaca hoy sostiene que un mando debería dedicar aproximadamente un 20% de su tiempo a la ejecución y un 80% a la planificación, el análisis y el acompañamiento. Sin embargo, en muchas organizaciones sucede exactamente lo contrario. Los responsables viven absorbidos por las urgencias, toman todas las decisiones y terminan convirtiéndose en el principal cuello de botella de sus propios equipos. Para profundizar en cómo delegar, cómo desarrollar el talento interno, cómo construir entornos donde las personas puedan hablar antes de que los problemas sean demasiado grandes. Para todo ello, nos acompaña un auténtico experto, Carlos Jiménez, consultor, formador y creador de Hacedores del Cambio. Carlos, bienvenido nuevamente a La Buchaca.
12: Un placer, como siempre, Carlos, estar aquí contigo y con los oyentes y hacer conversación un ratito, que siempre nos lo pasamos bien.
11: Y sobre todo con un tema muy interesante, el tema del liderazgo. Me ha llamado la atención lo que has escrito de que un mando debería dedicar un 20% de su tiempo a la ejecución y un 80% a la planificación, analizar, acompañar. Es algo así como la teoría de Pareto, pero al revés, ¿no? Es una proporción.
12: Pero al revés.
11: Sí, sí, sí. Y esto, ¿se puede decir, Carlos, que es una proporción realista o sobre todo es una dirección a la que se debería avanzar y se debería llegar?
12: Realista no, porque no se cumple, pero es una meta a la que se pueda y se debe avanzar, ¿no? Yo siempre pongo los ejemplos, ¿no? Cuando hacemos formaciones y acompañamiento, tú imagínate que eres el maître de un restaurante y todos los días estás montando y desmontando mesas. Entonces, claro, ese no es tu trabajo como maître. Entonces, estás el 80% de tu tiempo lo estás dedicando a ejecutar tareas que no te corresponden, cuando deberías estar pues atento al resto de personas, las personas que entran, en necesidades que puedan ocurrir, yo qué sé, de comunicación con la cocina. Ese es el papel del maître, ¿no? Entonces, claro, cuando se dedica a ejecutar tareas que no son suyas, la parte de liderazgo, que es ese análisis, es ese acompañamiento, ese estar ahí cuando surge una situación complicada y dar el primer paso para resolverla, pues eso no lo puedes hacer porque estás con la bandeja de vasos de un lado a otro, ¿no? Entonces, uh-huh. Eso es un poco el planteamiento que yo siempre hago, ¿no? Tú en un momento dado puedes ayudar, porque evidentemente las situaciones puntuales y excepcionales, pues hay que abordarlas, no puedes mirar para otro lado, pero si tú estás todos los días llevando la bandeja de vasos para un lado y para otro, dos problemas. Primero, no haces tu trabajo y no estás llevando el equipo. Y segundo, la empresa tiene un camarero muy caro.
11: Claro, claro, totalmente. ¿Y cómo puede una persona, un responsable, darse cuenta de que efectivamente está demasiado atrapado en lo que es la operativa del día a día, ¿no? ¿Qué señales son las que debería estar atentos para darse cuenta de que por ahí no es el camino?
12: Pues básicamente, fíjate, una cosa muy sencilla. Todas aquellas personas que no pueden, no son capaces de parar cada X tiempo, 5 minutos, por así decirlo, para no pensar en nada, que es todo lo contrario, ¿no? Pero para entendernos, ¿no? Para parar, reflexionar y decir, a ver, ¿qué estoy haciendo hoy? ¿Por dónde es el camino? Si no eres capaz de hacer eso, estás en una rueda, en la rueda del hámster, en el piloto automático, y no estás haciendo esa reflexión y ese análisis de qué necesita tu equipo en cada momento para mejorar. Fíjate las preguntas mágicas, ¿no? Yo hablo siempre de preguntas mágicas, ¿no? ¿Cuál es una de las preguntas mágicas que se tiene que hacer un líder cuando llega a la empresa? O por la mañana levantarse, ¿no? Que sería mejor. La pregunta mágica en este caso es, ¿qué puedo hacer yo hoy para que mi equipo funcione mejor, para obtener los resultados de una forma más fácil, para que el ambiente sea mejor? Esa es la pregunta que tú tienes que responder. Como líder de equipo, ¿no? Tenemos que respondernos o preguntarnos y en base a eso actuar. Si yo la pregunta que me hago es a ver qué marrón me encuentro y a ver cómo soluciono los problemas y no sé qué, estamos funcionando a reacción y no estamos haciendo ese trabajo del 80% de esa planificación, de ese análisis, de ese acompañar, de ver a esa persona de tu equipo que en un momento dado ves que está trabajando de forma distinta. Pues te tienes que acercar, te tienes que preguntar, no en plan fiscalizador, sino analizar, oye, ¿qué está pasando? ¿Te puedo ayudar? ¿Necesitas algo? Y en base a eso, ese es el 80% que hay que hacer. Entonces las personas interpretan que el estar ejecutando, estar llevando la bandeja, montando ruedas en el taller, cuando tú eres el jefe de taller, y siempre si hay un apuro, pues seas, pero si estás todo el día haciendo ese tipo de trabajo, tu trabajo como líder, que es tener esa visión más holística, ¿no?, del trabajo, no la estás haciendo.
11: Y una cuestión que a veces puede darle esa sensación o puede pensar las personas en estos casos es que estar ocupado puede hacer ver que son productivos, cuando realmente es una falsa sensación de productividad el estar permanentemente ocupado haciendo cosas, ¿no?
12: Sí, fíjate, además, esto no lo suelo decir porque si no la gente se siente muy atacada, ¿no? Pero cuando un mando está todo el día haciendo cosas, es porque no tiene esa visión de que tiene que pensar, ¿sabes? Entonces, claro, ¿cómo? Porque si no, parece que está perdiendo el tiempo. Todo lo contrario, la gente que se para y piensa son unos grandes, aportan mucho valor a la empresa, porque son los que van definiendo los caminos, ¿no? Y fíjate que cuando en muchas ocasiones ese mando está todo el día pegado con cosas y cosas, es porque probablemente no ha recibido la suficiente formación para entender el tema de la planificación estratégica, la comunicación eficaz, el cómo hacer frente a esas conversaciones difíciles que en muchísimas ocasiones el roce, ¿no?, el roce de la vida hace que se produzcan desencuentros. Bueno, pues oye, tú tienes que preparar esa conversación, no puedes ir ahí, oye, vamos a hablar y a pecho descubierto. No, eso forma parte del 80%. ¿Cómo, qué voy a hablar con esa persona? ¿Cómo lo voy a enfocar? ¿Cómo le voy a hacer ver que esto es un beneficio para todos? Bueno, eso es lo que se entiende por el 80%, que muchas veces, como tú bien dices, el estar ocupado da la sensación de que el mando está haciendo mucho, pero está haciendo mucho de cosas que no le corresponde hacer.
11: Claro, y en este caso podríamos estar hablando de falta de confianza, de necesidad de control, incluso miedo al error, o incluso una forma también, Carlos, de sentirse imprescindible.
12: Sí, está la realidad. Yo siempre hablo de un concepto al que llamo el teléfono rojo. Entonces siempre lo explico así. Tú imagínate que tienes en tu mesa un teléfono rojo que cada vez que tienes un problema levantas el teléfono y al otro lado del teléfono, de forma gratuita, hay alguien que te lo resuelve, que te da las pautas, ¿tá? Entonces tú utilizarías ese teléfono, Carlos, con sinceridad. Tú todos los días, a nivel familiar, a nivel personal, un teléfono en el que dices, oye, levanto la mano, oye, tengo este problema, haz esto, lo otro, lo demás allá. Lo usaríamos todos, ¿no? Entonces, claro.
11: Es una especie de ChatGPT o de
12: Siri. Eso es. Muy bien. Un ChatGPT, pero analógico, ¿no?
11: Exacto.
12: De levantar el teléfono. Entonces, claro, cuando los mandos se convierten voluntaria o involuntariamente en el teléfono rojo de sus equipos, pues claro, están todo el día agobiados, todo el día con interrupciones continuas, con todo el problema que eso conlleva a nivel de gestión del tiempo, ¿no? Con impedir que su propio equipo crezca, porque claro, antes de que el equipo haga un análisis y tome una decisión, le pregunta al jefe, y claro, ya le resuelve el tema, porque la gente no tiene ni qué pensar, ¿no? Claro. Entonces, bueno, esa sensación de sentirse imprescindible es, ya, yo es que no puedo estar aquí sin 3 minutos una llamada. Bueno, hay personas que les gusta tener esa sensación, y otras personas se dan cuenta de que eso no es una forma eficaz de liderar un equipo, entre otras cosas, repito, porque la cantidad de tiempo que se pierde en esa desconcentración y vuelta a concentrarse en lo que tienes en la mano para atender esa llamada intempestiva, pues al final son muchas horas a la semana, ¿eh? Y se nota cuando una persona está de teléfono rojo o no.
11: Y hablamos de eso, de ir delegando. Claro, la cuestión es cómo delegar, ¿no? Porque a veces hay una frontera ahí que es delgada entre delegar o simplemente descargar trabajo, ¿no? ¿Cómo se puede saber cuál es la frontera, ¿no? Y cómo hay que actuar para delegar bien.
12: Claro, yo siempre digo que no es lo mismo delegar que abdicar, ¿no? O sea, yo te puedo dar un coche y montarme contigo y enseñarte la ruta del reparto y no, y decir, oye, y tengo que tener en cuenta que el coche en las curvas pues, se va un poco, no sé, te voy acompañando y te voy ayudando, los primeros repartos los hago contigo. Eso sería delegar, ¿no? Te voy formando y acompañando. Lo otro es, toma la llave del coche y búscate la vida, ¿no? Y lo tienes que hacer bien porque se supone que eres un chofer y repartidor. Pues no, eso no es delegar, eso es abdicar, y eso es darle el marrón a otra persona para que se busque la vida e intente hacer aquello como además el jefe pretende que lo haga sin haberle dado las suficientes explicaciones. Entonces, claro, ¿cuál es el tema aquí? En muchas ocasiones la propia inseguridad y la propia falta de formación de los líderes entienden que si tú le das toda la información a una persona que está contigo, tu puesto de trabajo puede peligrar. Dice, si este sabe tanto como yo, pues al final la empresa ya no me necesita, es un error. Siempre digo que el líder es como el entrenador del equipo. El líder no tiene por qué... ¿Tú te imaginas que en el Mundial de Fútbol, cuando España tiene que tirar un penalti, el entrenador diga, tú salte tú que me pongo yo a tirar penalti? ¿A que eso no le cabe en la cabeza a nadie?
11: A nadie, sí.
12: Pues esto es lo mismo, o sea, tu trabajo no es tirar los penaltis, tu trabajo es enseñar a tirar los penaltis. Y tus jugadores tienen que ser los mejores que tienen los penaltis, los mejores que den los pases largos, etcétera, etcétera. Y ese es tu papel. Sin miedo, no puedes tener miedo, no, que si le enseño se va a marchar. Si le enseño, me van a quitar a mí de entrenador porque ya sabe suficiente, ¿no? Eso es un planteamiento muy cortoplacista y que demuestra mucha inseguridad. Nosotros lo que tenemos que hacer es enseñar al máximo en ese acompañamiento, en ese 80% que estamos hablando, acompañar al máximo a nuestros jugadores. Como digo yo siempre, los líderes deben considerar a los miembros de sus equipos sus clientes internos. Entonces, cuando tú trabajas con un cliente, ¿qué le ofreces a ese cliente? Cubrir sus necesidades. Entonces, tú tienes que estar atento. Oye, que esta persona, a la hora de comunicarse con los clientes, voy a echarle una manilla para ver, oye, mira, vamos a hablar, vamos a practicar, a ver cómo podemos hacer para que tu comunicación con los clientes sea más fluida, sea más... Ese es el papel del líder. Y en ese tema es donde hay que delegar y saber. Sí. Primero, tenemos que tener claro qué tarea va a asumir esa persona a partir de, no de mañana, sino a partir de una semana, 15 días, depende de la complejidad de la tarea. Segundo, tenemos que diseñar un plan de trabajo y un plan de delegación para, oye, pues en esta semana vamos a traer estos temas, en la siguiente no sé qué, y de aquí a 2 meses haremos la última ruta acompañada, te acompañaré en la última ruta para que luego ya tú salgas solo. Y luego empezar a ejecutar ese plan de trabajo y hacer un seguimiento de cómo esa persona va avanzando. Si lo hacemos así, la persona no se sentirá insegura, no digo ya el jefe, sino la persona a la que va a empezar a hacer esta tarea, va a entender que frente a cualquier situación nueva e incómoda, va a poder dirigirse al jefe y decir, oye, mira, que este tema no va a tener miedo, Pero cuando tú abdicas y tomas la llave, la persona dice, madre mía, si le pregunto va a pensar que soy tonto, que no entiendo, todo lo contrario, ¿no? Le estamos transmitiendo esa confianza y esa seguridad, dice, oye, si tienes alguna duda, aquí estoy yo. Porque el objetivo es que tú hagas esa tarea lo mejor de lo que seas capaz de hacer. Y si yo necesito más, tendré que darte formación y tendré que darte más acompañamiento. Pero el tema de delegar es una de las claves donde hablábamos del 20-80. Cuanto tú delegas y lo haces bien, ganas tiempo para hacer las otras cosas, porque tú dejas de hacer determinadas tareas, ¿no? Entonces, es una de las claves para un buen liderazgo, tener un buen equipo, formar un buen equipo, ayudar a ese equipo a crecer y repartir las tareas en función de las habilidades y competencias de cada persona que forma parte de tu equipo.
11: Y además ahí explicar y formar, que muchas veces se confunde, ¿no? Bien vale una explicación inicial, pero hay que ese acompañamiento que estabas comentando para continuar con esa formación. Y hay otro tema que también es importante. Muchas veces pedimos o se pide que se hable, pero curiosamente se enseña a callar, ¿no? Porque, bueno, se dice, no me traigas problemas, pero bueno, pues sí que me habías comentado que te dijese las situaciones, ¿no? ¿Por qué una frase que parece promover la autonomía de los trabajadores puede terminar incluso fomentando el silencio, Carlos?
12: La pregunta está genial, ¿eh? Esto que estás comentando es el día a día de muchísimas empresas y creo que es un tema súper interesante que deben abordar todas las organizaciones, ¿no? En muchas ocasiones, cuando el líder dice, si hay algún problema, pueden comentarlo conmigo, lo que está transmitiendo realmente, o lo que quiere, o lo que tiene en su cabeza es, todas las cosas se están haciendo tal cual, la hemos hablado, y no tiene por qué salir mal, ¿no? O sea, fíjate la diferencia, ¿no? Entonces, cuando alguien va y le cuenta una situación que no es la adecuada, pues claro, se le rompen los esquemas, sí, sí. Empieza a pensar que esa persona, oye, espabila, ¿no? Pero que espabila, ¿no? Si tú me has dicho que te venga a preguntar. Está todo relacionado con lo que decíamos antes del saber delegar, del saber comunicarse con su equipo, con sus clientes internos, y el saber y entender, primero, que todas las personas no van al mismo ritmo. Esto es ley de vida. Todo en clase había personas que iban más avanzadas y otras un poco menos avanzadas, ¿no? Y en los equipos funciona igual. Que todo el mundo no tiene las mismas habilidades y competencias. Que no todo el mundo entiende la primera. Que no todo el mundo entiende la forma que tenemos nosotros muchas veces de explicarnos. Entonces, claro, cuando nosotros conocemos a nuestros equipos, sabemos cómo dirigirnos a esos equipos en los encuentros de vis a vis, ¿no? De persona a persona, one to one, pues al final, ahí es donde realmente podemos desarrollar bien esa comunicación. Entonces, cuando un líder lo que va buscando es la confirmación de que todo lo que se ha diseñado está perfecto y maravilloso, pero pregunta, oye, o invita a la gente a comunicar, el problema es que la gente le está sacando de su zona de confort, por así decirlo, ¿no? Entonces, claro, si esa reacción, en vez de decir, de agradecer y decir, oye, bien, gracias por el comentario, evidentemente ahí están ya luego los criterios para saber con qué se hace con esa información. Cuando alguien dice, oye, bien, necesito tal cosa, bueno, tú lo necesitas, vamos a analizarlo, vamos a ver si se puede, si no se puede, si entra dentro de el planteamiento estratégico del equipo y de la organización, etcétera, ¿no? Pero lo importante es escuchar y luego analizar lo que nos dice. Escuchar e invitar a que la gente siga hablando. Uh-huh. Y en esa conversación donde alguien te plantea un tema, la puedes aprovechar para ayudar a su crecimiento, pero no como un cuestionamiento. Dice, oye, y en este tema se te ocurre algo a ti, pero no como me tienes que dar una solución. No, oye, mira, vamos a hablar. Dice, bueno, oye, lo verdad, ¿y tú has pensado en alguna forma? No he pensado nada. Pues nada, vamos a hablar aquí entre los dos y tal, no sé qué. O sea, invitarlo a participar, pero no cuestionar ni lo que dice ni lo que no dice. Todo lo contrario. O sea, en ese diálogo, oye, podemos hablar. Oye, pues yo he pensado que se podía hacer eso. Hombre, bien, fantástico lo que dice, pero igual si tuviéramos en cuenta esto y lo otro más allá, ese planteamiento que tú haces a lo mejor no sería tan válido y lo podríamos sustituir por otro tema. Al final se establece una comunicación sincera y fluida, uh-huh, donde la gente no tiene miedo a explicar y poner sobre la mesa sus opiniones, ¿no? Yo siempre digo que hay que plantear, hay que generar, los líderes tienen que generar ambientes motivantes y seguros. Motivantes donde se recarguen, por así decirlo, la batería interna que tenemos cada uno, y seguros donde nos podamos expresar sin miedo al reproche, a la burla, etcétera, ¿no? Si tú consigues eso, tu equipo crecerá mucho, porque las opiniones de todos son muy enriquecedoras. Luego, evidentemente, hay que filtrar, pero cuando se pide información y la respuesta es, tiene que traerme la solución, ya está siempre con lo mismo, tú estás aquí, tú también tienes que pensar y tienes no sé qué, lo que estamos haciendo es decirle a la gente, el mensaje que de fondo es, no me digas nada porque te voy a poco más o menos a maltratar, ¿no? Entonces, pues chicos, pues si ese es el planteamiento, pues ya dejo de hablar y dejo de decir, luego no me pidas. Fíjate,
11: claro, está claro que la respuesta que pueda dar en los minutos posteriores a que alguien te cuente un problema son básicos para seguir manteniendo la confianza y la productividad de la empresa, ¿no?
12: Claro, fíjate, me estaba acordando ahora mientras estábamos hablando de un caso que se me dio cuando yo iba a los institutos a dar formación de liderazgo, de comunicación y tal, una profesora, ¿no? Que claro, porque en mis clases los alumnos participaban, porque yo los invitaba a participar y les reforzaba su, aunque no fueran correctos las respuestas, pero oye, les daba las gracias y decía, hombre, gracias, nos estamos acercando. No le decía, no sirve lo tuyo, sino bien, no es exactamente verdad. Entonces la profesora al final de la clase dice, oye, le dice a los alumnos, ¿no? Oye, pues bien, muy bien, me ha gustado que participaran con Carlos, pero oye, ¿y por qué en mis clases no preguntan, no? ¿Por qué en mi clase tantos callados, no? Claro, yo no le dije nada, ¿no? Sí. Pero ya con ese planteamiento que hizo esta señora, me demostró a mí que ella no permitía que los alumnos participaran en clase, ¿no? Claro. Entonces, bueno, y conmigo sí, conmigo sí, porque yo les preguntaba constantemente, claro, y les reforzaba las respuestas y les invitaba a seguir participando. Claro, si esa persona, cada vez que un alumno pregunta algo, pues se molesta o le cambia la cara, pues evidentemente el alumno deja de preguntar, es así de sencillo.
11: Está claro. Y siguiendo con el tema de las preguntas, de las quejas que pueden llegar a un líder, ¿cómo debe distinguir un líder una queja improductiva de una alerta valiosa que necesita ser atendida?
12: Bueno, pues esto, Carlos, va en función del escenario en concreto. Esto va en función del escenario y de las personas que participan en ese escenario. Entonces, en liderazgo situacional tenemos varios niveles de madurez, M1, M2, M3, M4. Entonces, el M1 es aquella persona que no sabe y que no quiere avanzar, no quiere crecer. Lo explico rápidamente, ¿no? El M2 es aquella persona que no sabe, pero sí que quiere aprender. El M3 es aquella persona que sabe un montón, pero no quiere avanzar, no quiere crecer, está desmotivado por los motivos que sean, ¿no? Y el M4 es aquella persona que sí que sabe y además quiere seguir aprendiendo y avanzando. Entonces, claro, en función del perfil de la persona que interviene, pues nosotros tendremos que tomar una serie de acciones o no. En función de que ese tema sea urgente e importante, pues tendremos que tomar unas acciones o no. En función de las repercusiones y cómo puede afectar al equipo y a otros departamentos, pues tal. Entonces, al final, no, la clave aquí es preguntarnos, hacernos todas esas preguntas que yo estoy haciendo ahora, de una forma ordenada y organizada, y apuntarlas si se puede, porque muchas veces en la cabeza, todo lo que tenemos en la cabeza funciona perfecto, pero cuando lo trasladamos al papel, ya la cosa cambia. Y yo lo que tendría es un pequeño cuestionario con 5 o 6 preguntas de las que hemos hablado ahora y empezar a responderlo. Y saber, este tema que me está comentando, dando por hecho que ese tema es lo suficientemente importante para dedicarle ese tiempo, ¿no? Si son cosas del menudeo, pues chicos, se resuelve rápido y se acabó, ¿no? Entonces yo tengo mis 5 o 6 preguntitas y las empiezo a responder de este tipo, ¿no? Y saber, ¿este tema puede afectar a otros departamentos? ¿Sí o no? ¿De qué forma? Este no sé qué. Entonces cuando tienes esas 5 o 6 preguntitas y las vas contestando en orden y con concierto, ¿no? Pues al final extraes una información fundamental que te va a permitir discriminar entre una cosa y la otra, ¿no? O sea, esto hay que actuarlo ya, esto no, esto realmente es importante, esto no es importante, y a partir de ahí, pero siempre agradeciendo que la información te llegue. Esta es la clave, el punto de partida es que me llegue la información, y a partir de ahí, con los criterios, con los que se trabajen, pues tomar las decisiones adecuadas, ¿no?
11: Y se dan casos, puesto que también lo reflejas en algunos de los artículos que has escrito, de empresas que ven a un trabajador que piensan que está desmotivado, pero realmente lo que está es decepcionado, porque nadie cuenta con él, nadie había hablado sobre su futuro, y claro, eso genera una desmotivación, ¿no? Una decepción, perdón. ¿Cuántas veces podemos tratar un problema, o se trata en las empresas un problema de actitud, cuando realmente es consecuencia de una falta de liderazgo o de organización?
12: Qué buena la pregunta, ¿no? Fíjate que las organizaciones muchas veces quieren arreglar problemas estructurales, de estructura, con formaciones y con, entre comillas, motivación. A mí cuando me dicen, no, dar una charla de motivación, yo no sé hacer eso, ¿qué quiere que vaya allí? Que diga, ánimo bichillo arriba de ellos. Eso no funciona, ¿sabes? Yo siempre digo, no, lo que hay que crear son ambientes motivantes y seguros, donde cada miembro del equipo vaya, por así decir, a recargarse, ¿no? A tener esa mayor motivación y apoyar a los demás para que haya buen rollito y todo funcione mejor, ¿no? Esa es la clave, ¿no? Entonces, claro, cuando muchas personas que llevan muchos años aportando, trabajando y haciendo un trabajo espectacular, los humanos que pensamos, eso lo tengo, ¿no? Eso ya está, eso no lo valoro. Lo mismo, ¿no? Llegamos a casa y le doy el interruptor de la luz, ¿no? ¿Cuándo me molesta? Cuando le doy y no enciende. Pero todos los días no le doy ningún valor, a pesar de todo lo que hay detrás para que llegue electricidad a las casas, ¿no? Pues todo lo mismo, lo que estás acostumbrado a tener, pues no le das ese valor. Entonces, la persona se puede sentir, pues eso, que invisible, se puede sentir que no forma parte del equipo, que la dirección de la empresa lo considera pues un número, no tiene esa sensación de que todo ese valor que está aportando a la organización, que es para lo que la organización lo contrató, cuidado, ¿eh? Aquí no estamos diciendo que nos esté haciendo un favor, a nosotros nos contratan para aportar un valor y la empresa tiene que aportar su valor a nosotros también, ¿no? Y una parte de ese valor que tiene que aportar la organización es, oye, de vez en cuando, pues tener esas felicitaciones, esos agradecimientos, ese feedback positivo, y oye, muchas gracias por lo que estás haciendo, y aquí no se trata de felicitar todos los días a la gente por todo su trabajo, ese no es el tema, es buscar esos momentos distintos donde la persona vea, oye, que la dirección de la empresa está atento a lo que hace y valora lo que estás aportando, ¿no? Entonces, llega un momento en el que muchas ocasiones las personas ven que, como en el caso del artículo, ¿no? Oye, se va a contratar un nuevo responsable del departamento, me entero por tercero en la máquina del café, y a mí, que yo podría optar, o por lo menos pienso que ese puesto, porque ya estoy desempeñando varias de las tareas y funciones de ese cargo de forma extraoficial, porque la gente me pregunta y ayuda, ¿no? Pero ni siquiera me han preguntado si me apetecería, si me veo capacitado para asumir ese rol, ¿no? Sí. Entonces, claro, llega un momento en el que si tú, parece mentira, hombre, con todo el tiempo que llevo, todo lo que estoy dando, y resulta que van a contratar a alguien y ni siquiera me lo comentan, yo no, que ni siquiera me lo comentan. Entonces ahí se rompen muchas cosas, y ahí se rompe una confianza que se tarda muchos años en generar en cuestión de minutos, ¿no? Entonces, claro, esa situación de decepción, de decir, pues oye, chico, pues todo, parece que este no es mi sitio, ¿no? Sí. Parece que las personas de aquí, como me tienen aquí a mano y saben que siempre respondo, pues no me están valorando lo suficiente, ¿no? Y eso es uno de los problemas por los que la gente se va de las empresas, ¿eh? No es un tema de sueldo. El sueldo es un... No, me pagan más. No, el sueldo es una variable más. Puede tener más o menos importancia. Pero robo ahí un paquete, por así decirlo, de variables y de conceptos como, pues eso, cómo me siento en la empresa, cómo me valoran, ¿me entiendes? O sea, cómo está el ambiente en la empresa, todas esas cosas también. Si yo estoy como en una empresa, aunque gane un poco menos que en otra, no me voy a ir, porque el hecho de estar cómodo, a gusto, con buenos compañeros, con un buen plan de trabajo, con unos objetivos en la empresa que yo comparto, etcétera, etcétera, ¿por qué me voy a otro lado, aunque gane un poco más? Claro. No, el dinero es necesario, pero no suficiente.
11: Eso es una de las cuestiones, que es fidelizar el talento y no retenerlo, ¿no? También es una de las cuestiones que hay que valorar, porque hay una diferencia real entre ambas cosas, entre fidelizar el talento o retener el talento.
12: Claro, es que yo siempre, a mí cuando la empresa me dice, no, tenemos que retener el talento, yo a mí lo que se me viene a la imagen, a la cabeza, es una persona sentada delante de un ordenador con una bola esa ¿te acuerdas? Sí, las cadenas, sí, y una bola esa, sí, de los presos, ¿no? Esa es la sensación que yo tengo, de una persona que aunque se quiera marchar, se lo ponen tan difícil que es que no puede irse, ¿no? Porque lo tienen ahí amarrado, ¿no? Pues no, yo creo que la gente no tiene que estar amarrado a ningún sitio. Lo que tiene que estar es cómodo. Entonces, si lo volvemos a insistir en lo de antes, si tú como líder de equipo generas un ambiente motivante y seguro, las personas valorarán el dinero, por supuesto, todos tenemos que llenar la nevera. Pero todas esas cosas, el famoso salario emocional, no se trata de compensar que pagues menos, no, se trata de complementar lo que ya se gana con el de sueldo, ¿no? Económicamente, ¿no? Entonces, claro, si yo planteo una forma de retener, pues es ese planteamiento, no lo formo porque si sabe más se va a marchar. Entonces, chico, ¿pero qué sentido tiene que tenga un jugador a Messi y no entrene nunca porque si mejora se va para otro equipo? Es que es un planteamiento como bastante ridículo cuando lo vemos en el deporte, ¿no? Pues aquí es lo mismo. Entonces, no, retener, ¿no? Hay que cambiar el concepto y la visión que se tiene en las empresas hacia los colaboradores, ¿no? Hacia los trabajadores. El planteamiento es qué valor aporta esa persona a la empresa y qué valor le aporta la empresa a esa persona. Y ahí es donde hay que buscar ese equilibrio para que las dos partes estén contentas. Entonces, claro, cuando tú hablas de un planteamiento de retener, no vas buscando el valor que tú como empresa le puedes dar a ese trabajador para que crezca y avance. Estás como lo justo, ¿no? Para que no se vaya. Pues no, es un error importante, porque al final las personas llegan a un momento en el que dicen, este no es mi sitio. Este no es mi sitio, por los motivos que sean, un cambio de vida, yo que sé, una enfermedad de alguien, un propio de un cercano, una separación, una mudanza, ¿verdad? Al final te empiezas a plantear, con la pandemia, fíjate, con la pandemia muchísimas personas que se replantearon su futuro profesional, sí. Porque cuando estaban en las casas, ahí, un poco aburridos o no, pero tal, se plantearon, y me veo yo dentro de 8 o 10 años haciendo lo mismo que estoy haciendo, no sé qué, qué va. Y ahí se produjeron cambios importantes, ¿no? Uh-huh. Entonces no se trata de retener, eso es un planteamiento, una filosofía bastante errónea y muy tóxica, por decirlo así, ¿no? Se trata de, oye, ¿cómo hago yo para que la gente quiera trabajar aquí? Y no solo eso, sino que invite a otras personas a trabajar aquí, que es el mejor dato que puede después tener una empresa de la comodidad y de la fidelidad que puede tener un trabajador en su empresa, ¿no? ¿Está invitando a los trabajadores de mi empresa a otras personas a que se incorporen aquí o no? Y o cuando la empresa lanza una oferta de empleo, ni siquiera lo comparten en sus redes sociales.
11: Mala señal sería eso, entonces. Sí, sí. Y ya para ir finalizando, Carlos, ¿cuál es, podríamos decir, que es la conducta de liderazgo más difícil de modificar? ¿El dejar de controlar, el escuchar sin defenderse, el reconocer errores o aceptar que otra persona pueda hacer las cosas de una manera diferente?
12: Lo más difícil de cambiar, en mi experiencia, es empezar a ver a tus colaboradores no como tus subordinados, sino como tus clientes. Para mí eso es lo más difícil y lo más eficaz, ¿eh? Es lo que provoca unos cambios brutales a la hora de enfocar el trato y la relación con tus colaboradores, ¿no? Cuando entiendes que tú no estás allí para mandar, tú estás allí para ayudar a tus equipos a crecer, bien aportando conocimiento, acompañamiento, recursos si fueran necesarios, y está en tu mano dar esos recursos, etcétera, ¿no? Entonces, ese cambio de convertirte en una especie de proveedor de tu equipo es lo más difícil, lo que las personas les cuesta más entender. No, yo soy el mando, yo soy el que tengo que ir. Sí, pero tú también estás para entrenar a tu equipo. Entonces, cuando se produce ese cambio, los equipos evolucionan de una forma muy rápida y de una forma muy eficaz. Y yo creo que ese es el principal cambio, ¿no? Cambiar el papel de mandar a convertirte en proveedor de tus clientes internos, ¿no? Uh-huh. Pero si se consigue eso, que eso se trabaja, evidentemente, si se consigue eso, el cambio que se ve en el equipo es brutal, ¿eh? ¿Cómo cambian los equipos cuando su líder cambia esa óptica y esa mirada, ¿no? No sé qué. Eso yo creo que es lo más difícil y lo más eficaz.
11: ¿Y qué responsabilidad puede tener recursos humanos en la formación de los mandos?
12: Más que recursos humanos, es un poco la dirección, ¿no? Cuando tú consideras que tus trabajadores son simples recursos, ¿no? Y lo que quieres es retenerlos, pues el papel de recursos humanos es pues intentar que, pues eso, retener a la gente y poco más, ¿no? Cuando tú en tu organización está claro que los miembros de tu organización son una parte fundamental en el desarrollo del equipo, pues el papel del recursos humanos, del departamento de recursos humanos, será esa parte de ayuda, acompañamiento, detección de necesidades y estar atento y preguntando cómo puede ayudar al resto de la organización, además de las nóminas y todas esas historias, ¿no? Pero es un poco estar de esa forma mucho más proactiva, pensando en la persona y no solo en retenerla, sino en ayudarla a crecer y avanzar. Pero más que recursos humanos, yo te digo, es la dirección y cuál es un poco la filosofía que tiene la dirección en cuanto a las personas que trabajan en la empresa. Esa es la clave, porque todos los departamentos se adaptarán a esa misión, visión y valores que deben tener todas las empresas como cimiento de cómo funcionan y cómo quieren crecer y avanzar.
11: Pues ya vamos a despedir a Carlos Jiménez, pero antes una pregunta que me ha venido a la cabeza, ¿no? Y hablando un poco de fidelizar el talento que estamos hablando antes, ¿cómo influye el reconocimiento en la fidelización del talento? Porque es algo que muchas veces obviamos, ¿no? La persona tiene que hacer bien su trabajo, pues ya está, esa es su función. Y nos olvidamos de ese reconocimiento, ¿no?
12: Las personas, cuando estamos en un equipo, necesitamos tener ese sentido de pertenencia, ese sentido de que yo vea que mis aportaciones son interesantes, por lo menos las escuchan, que me devuelven, me dan feedback adecuado, que se preocupan por mí. Al final todo es sentido de pertenencia. Cuando, como decíamos antes, ¿no? Si tú eres capaz de invitar a otras personas que se incorporen a tu empresa, si tú, cuando tu empresa pone un anuncio en LinkedIn, buscamos no sé qué, lo comparte, lo que estás diciendo es, oye, yo estoy cómodo, yo estoy a gusto por todo lo que recibo por parte de la empresa, entre otras cosas, pues que no soy invisible para la empresa, que de vez en cuando tiene una conversación conmigo, que oye, que el jefe, oye, vamos a tomar un café y charlamos y tal. Eso es lo que necesitamos todos, Carlos, el sentirnos que somos parte de algo y que el equipo y el grupo ve que, oye, que somos importantes y también aportamos nuestro valor, ¿no? Cuando nosotros recibimos esto, no solo de forma física, una palmadita en la espalda, ¿no?, que se dice, ¿no?, sino, oye, en esas conversaciones, en ese compartir los éxitos, oye, no, gracias a fulano, mengano, oye, hemos conseguido tal cosa, todo no sé qué. Chicos, pues eso lo que hace es que la gente diga, yo estoy aquí se me reconoce, estoy a gusto, y no solo estoy a gusto, sino que me gustaría que vinieran más personas, porque aquí se trabaja fantástico, ¿no?
11: Pues Carlos Jiménez, gracias por ayudarnos a entender que liderar no significa estar en todas las decisiones, sino crear un criterio, una confianza y una capacidad a su alrededor. Porque delegar bien no es quitarse trabajo de encima, sino liberar al mando sin abandonar al equipo. Carlos Jiménez, muchísimas gracias.
12: Un placer, como siempre.
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11: Pues vamos a saludar a nuestro especialista en seguros, Daniel Feo. Buenas tardes, Daniel.
13: ¿Qué tal, Carlos Guillermo? Encantado de estar aquí en La Buchaca, esta vez desde los estudios de la Radio Canaria en Santa Cruz de Tenerife.
11: Pues, qué mejor sitio, qué mejor lugar.
13: Pues sí.
11: Pues vamos a entrar en materia, Daniel. Según los datos sectoriales, el 52% de los hogares españoles convive con al menos una mascota. Y se estima que son ya más de 30 millones y una amplia mayoría las considera, como no puede ser de otra forma, parte de la familia. Sí. El dato económico es revelador. Fíjense que la industria de las mascotas alcanzó en 2025 una facturación de 36.681 millones de euros, sí, lo que equivale al 2,3% del Producto Interior Bruto Español. ¿Cómo está respondiendo el sector asegurador, Daniel, a esta tendencia?
13: Pues las aseguradoras están respondiendo a esta nueva realidad con productos más completos, flexibles y personalizados, disponiendo de un portfolio de coberturas cada vez más amplio, cuyo fin es poderse adaptar a estos nuevos tiempos de este proceso de humanización. Solo censados, datos recientes y actualizados, fíjate, el año pasado la cifra es demoledora. Los hogares de nuestro país contaban con más de 10 millones de mascotas frente al 1,5 millón de niños menores de 4 años. Parece que el coste, conciliación y estilo de vida tienen mucho que ver en esta tendencia. Una cifra que no solo refleja un cambio en la cultura, sino que sitúa al sector como uno de los motores emergentes del consumo y del empleo.
11: ¿Y ya es obligatorio tener un seguro para mascotas?
13: Bueno, el seguro para mascotas puede ser muy útil si se es propietario de una mascota, aunque de momento no sea obligatorio. Todavía están pendientes de aprobar dos reglamentos que se incluyen en la Ley de Bienestar Animal, que entró en vigor el 29 de septiembre de 2023. Uno de ellos es el que hace referencia al curso obligatorio que debemos realizar los que tenemos a nuestro cargo alguna mascota, un curso que será telemático y en el que nos darán las instrucciones de cómo cuidar, alimentar, cómo convivir con nuestra mascota. Y el otro es el que define todo lo relacionado con el seguro de responsabilidad civil. Una ley de bienestar animal que parte de un compromiso político de cuando el Partido Socialista gobernaba en coalición con Podemos y que tiene, permíteme la expresión, el tufo de haberse hecho deprisa y corriendo, ya que no solo por estos retales pendientes de aprobación casi hace 3 años, sino por el desencuentro que ha habido con varios sectores, como ha sido el veterinario, científico o incluso los conservacionistas, a los que no se les ha tenido muy en cuenta.
11: Está claro que las prisas nunca son buenas consejeras. ¿Y se sabe cuándo será obligatorio este seguro de responsabilidad civil?
13: Bueno, esta ley de bienestar para animales de compañía de ámbito estatal busca armonizar la legislación de las comunidades autónomas en todo lo relativo a la protección de mascotas en España. Compaginar, ajustar estas directrices entre 17 comunidades autónomas, pues no estaría fácil, ¿no? De hecho, el proceso de audiencia e información pública del proyecto de Real Decreto por el que se aprueban estos reglamentos finalizó en julio del año pasado y, como dirían en las películas de guerra, mi sargento de momento sin novedad al frente, así que todavía nos queda tela para rato.
11: ¿Y qué medidas se establecen en ese borrador del reglamento en lo que me refiere al seguro?
13: Bueno, el borrador establece que todos los propietarios de perros deberán contratar y mantener en vigor un seguro de responsabilidad civil que cubra los daños que su mascota pueda ocasionar a terceros. Esta medida se aplicará con carácter general, independientemente de la raza del animal, y afectará tanto a perros potencialmente peligrosos como al resto. Y además se concreta que el seguro deberá garantizar una cobertura mínima para daños personales, materiales y perjuicios económicos a partir de 100.000 euros de responsabilidad civil, deberá mantenerse durante toda la vida del perro y será obligatorio para todos los titulares residentes en España, incluyendo aquellos que ya tuvieran contratado un seguro vinculado a su vivienda, siempre que éste no cubra expresamente a la mascota.
11: Y el seguro de mascotas, a pesar de no ser obligatorio, como hemos comentado de momento, ¿está teniendo aceptación por parte de sus propietarios?
13: Bueno, en la práctica ya son muchas las familias que lo contratan de forma voluntaria. Seguros para mascotas en el que la cobertura básica es la responsabilidad civil con un capital determinado y opcionalmente los gastos veterinarios, ya sea por enfermedad o accidente del animal.
11: Y una cuestión, el seguro de hogar también cubre muchas veces la cuestión de la mascota, por ejemplo, la mordedura de un perro.
13: Sí, la garantía de responsabilidad civil como propietario del animal doméstico tiene su razón de ser en situaciones como esta, la mordedura de un perro. Precisamente lo que trata es de resarcir los daños tanto a personas, que serían lesiones corporales, como las materiales que puedan provocar un perro, ya sea de raza peligrosa o no. Tanto si muerde a alguien como si hace algún tipo de destrozo. Se me ocurre, yo qué sé, que el perro se escape de casa y provoque un accidente de tráfico.
11: La diferencia quizá entre lo que cubre el seguro de hogar en cuanto a mascotas y un seguro de mascotas concreto, pues quizá está que el de hogar no cubre los daños de la propia mascota, no cubre la salud, por así decirlo, de la mascota, sino solo la responsabilidad civil en la que estemos implicados nosotros por ser propietarios de esa mascota, ¿no?
13: Efectivamente, a ver, responsabilidad civil, que para los que no lo sepan, son los daños que nosotros ocasionamos a terceros.
11: Uh-huh. Por lo tanto, esa quizás es la diferencia más clara. Y, hombre, con mayor conciencia en el tema de tener mascotas, y que cada vez, pues estamos viendo los números de tener mascotas, es tremendo.
13: Es bárbaro.
11: Sí. Es tremendo. Pues claro, pues me imagino que lo que es la protección de la salud también de la mascota, pues tiene que ir a más. Y me imagino que irá increciendo el seguro de mascotas. Hablábamos de los perros potencialmente peligrosos. ¿El seguro de hogar sí cubre la mordedura de un perro potencialmente peligroso, o tendría que tener un seguro concreto?
13: Sí, a ver, lo cubriría el seguro de hogar siempre que lo tengamos informado en la póliza. A fecha de hoy, si el perro no se considerara de raza peligrosa, no haría falta indicarlo en el seguro. Es lo que se llama técnicamente una cobertura innominada. Uh-huh. Pero si estamos hablando de un pitbull, de un rottweiler o de un presa canario, entre otras razas, sí que debemos incluirlo expresamente en el seguro de hogar. Y hablando del presa canario, Carlos, por si hay algún oyente que nos sintonice desde la Comunidad Valenciana, la raza del presa canario, junto con los Doberman y los mastines napolitanos, para que tuviesen cobertura en caso de un siniestro provocado por el animal, habría que contratar un seguro de responsabilidad civil específica para ello. Aquí no valdría el seguro de hogar. Esto solo para la Comunidad Valenciana. Las razas excluidas no las deciden las aseguradoras, sino las comunidades autónomas a través de un Real Decreto del año 2002. Por eso es tan importante armonizar la legislación y que esto no sea el ejército de Pancho Villa, ¿no? Pero, en fin, hasta el rabo todos toros, y realmente habrá que estar pendiente de cómo va a quedar todo esto.
11: Claro, y esto se complica más la situación, porque si al final podemos tener 17 formas diferentes de sí. interpretar la ley, pues, bueno, esto va a ser complicado, ¿no?
13: Sí, vamos, tenemos, un cliente mío me lo dijo hace ya muchos años, tenemos 17 reinos de Taifán, ¿no? Entonces, y no solo en los seguros de perros potencialmente raza peligrosa, sino también en la obligatoriedad, me voy a otro tipo de seguros, en los seguros de edificios, ¿no? Por ejemplo, aquí en la Comunidad Valenciana, o sea, allá en la Comunidad Valenciana y en la Comunidad de Madrid, el seguro de comunidades es obligatorio, aunque no se tenga hipoteca. Sin embargo, en el resto de comunidades autónomas no. O sea, que uh-huh. es importante tenerlo en cuenta.
11: La verdad que sí. Y desde luego, volvemos otra vez siempre a decir lo mismo, siempre estar bien asesorado en la cuestión de seguros. Por eso, pues nosotros tenemos aquí a Daniel Ezequiel Feo con nosotros. ¿Y cómo afecta a los propietarios de perros y qué medidas pueden tomar para asegurarse de lo que estamos hablando, ¿no? De cumplir con todos los nuevos preceptos y con la variedad de ellos que hay?
13: Bueno, pues esta ley regula la tenencia de perros considerados potencialmente peligrosos, una clasificación que depende de varios factores como el tamaño, la fuerza, el temperamento de las razas. Esto significa que los perros mestizos, los perros normalmente conocidos como los callejeros, ¿no?, que presentan características físicas similares a la de las razas potencialmente peligrosas, también pueden ser incluidos en la categoría de perros potencialmente de raza peligrosa o perros peligrosos. ¿Qué perros se consideran potencialmente peligrosos? Pues así de entrada te diría que el dogo argentino, esos tienen ya el patrón definido, ¿no? El pitbull terrier, el Staffordshire terrier, el American Staffordshire terrier, todos los terrier, ¿no? El fila brasileiro, el tosa uno, el akita inu, el rottweiler y todos los que tengan todas o la mayoría de las siguientes características. Pues esto es una especie de cajón desastre, ¿no? Una fuerte musculatura, un marcado carácter y gran valor, pelo corto, perímetro del tórax comprendido entre 60 y 80 centímetros, cabeza voluminosa, un cuello ancho, pecho macizo, extremidades anteriores paralelas, rectas y robustas, y además perros potencialmente de raza peligrosa, aquellos animales de la especie canina que manifiesten un carácter marcadamente agresivo o que hayan protagonizado agresiones a personas o a otros animales.
11: Y para este tipo de perros, pues hace falta una licencia administrativa. ¿Qué requisitos son necesarios para obtener esta licencia?

0: Importante, un seguro de responsabilidad civil de daños a terceros, cuyo capital dependerá de lo que haya estipulado el ayuntamiento en pleno ordinario, ayuntamiento del municipio donde se resida. Ojo, porque el capital de responsabilidad civil se puede modificar en cualquier momento y la única forma de conocer esta modificación es consultando el tablón de anuncios del ayuntamiento o leyendo los avisos en los diarios de más tirada en la provincia correspondiente, y me refiero a la edición impresa. ¿Quién es el guapo que todavía lee los avisos en papel?
1: No, fácil no lo pone, ¿eh?
0: Pues sí, no, es que vamos, tú ves cómo está la hecha la ley de momento, ¿no? Sí. Mucho cuidado con la zona geográfica donde el seguro tiene cobertura. Hay que fijarse en las cláusulas del condicionado o consultar, ya lo decías anteriormente, un profesional de seguro, porque las he visto con cobertura nacional, solo nacional, nacional con posibilidad de ampliarla a la Unión Europea y con cobertura mundial. Así que, no sé, si nos vamos de vacaciones con nuestro presa canario a Estados Unidos o Alemania, para no llevarnos sorpresas desagradables, echarle un vistazo al condicionado del seguro. Y por último, no haber sido sancionado por infracciones graves o muy graves con alguna de las sanciones previstas en el apartado 3, bueno, del artículo 13 de esta ley. Entre otras, incumplir la obligación de identificar al animal, es decir, que no lleve chip, que es importante, es básico y obligatorio, dejarlo suelto o no haber adoptado las medidas necesarias para evitar su escapada o extravío, omitir la inscripción en el registro y, para mí, también una de las más importantes, llevar al perro sin bozal, que por ahí todavía se ve, o no sujeto con correa.
1: Pues para finalizar, ¿cómo contempla también la ley, Daniel, de bienestar animal a los perros de caza y los perros de pastoreo?
0: Bueno, en España se estima que hay más de 2 millones de perros de caza y más de 800.000 cazadores. Porque mira, ha habido una polémica enorme con este asunto, ¿no? Lo que pasa con los perros de caza y de pastoreo es que están excluidos de la ley de bienestar animal. Y vuelvo a lo mismo con todo. Que no sea obligatorio no significa que no sea recomendable e importante. Ya se sabe que a veces lo barato sale caro. Y por ahorrarnos lo que cuesta un seguro, que pueden ser 70 a todo reventar 80 euros, después puede pagarse con creces en forma de indemnización y, lo que es peor, con dinero de nuestro bolsillo, que es el que duele, ¿no? Uh-huh. A ver, ¿quién le garantiza a un cazador titular de una reala de 20 perros en una batida que no van a causar daño? Entonces, al estar excluidos de la ley, no es obligatorio contratar un seguro de responsabilidad civil para perros de caza o de pastoreo. Lo que no significa que su propietario no sea responsable en el caso de que causen un daño a terceros. No hay que olvidar que el artículo 1905 del Código Civil señala que el poseedor de un animal o del que se sirva de él es responsable de los perjuicios que causare, aunque se le escape o se extravíe.
1: Pues queda claro. Daniel, muchísimas gracias como siempre por ponernos en antecedentes de todo lo que va a suceder, de lo que puede cambiar la normativa, para aprenderla, para saber qué tenemos que asegurar, qué no tenemos que asegurar, y sinceramente estar informados también de nuestros derechos con los seguros, y en este caso de algo tan importante como las mascotas, más de 30 millones, que sinceramente va a ser pues una auténtica pasada, más de 30 millones de mascotas en España.
0: Como diría José Livín en dos palabras, impresionante.
1: Exactamente, impresionante. Pues nada, pues un fuerte abrazo, y por cierto, me coge al final la costumbre, que se te escucha muy bien ahí en los estudios centrales de Santa Cruz de Tenerife.
0: Además, que recordado aquella etapa en la que sí, tú estabas de baja, vamos, profesionales excelentes, vamos, he sido saludado con honores y todo.
1: Sí, sí, sí, sí, sí, como no puede ser de otra manera. Daniel, un fuerte abrazo.
0: Un abrazo, amigo. Hasta luego.
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1: Pues hasta aquí la Buchaca de hoy. Hemos hablado de liderazgo con Carlos Jiménez y de la importancia de dirigir equipos sin quedar atrapados únicamente en las urgencias. Además, con Daniel Feo hemos conocido mejor cómo funcionan los seguros de mascotas, qué coberturas debemos revisar y por qué es importante contratar una póliza sin conocer previamente sus límites, exclusiones y condiciones. Gracias a nuestros invitados y gracias también a ustedes por acompañarnos una semana más. Recuerden, cuidar nuestra economía no consiste solamente en controlar los gastos, también significa tomar decisiones informadas, protegernos frente

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Bienvenidos a LLP, tu programa de música fundamentado en una idea muy sencilla: conocer y disfrutar de discos completos. Álbumes pensados como una obra total, con un recorrido, un orden y una intención. Esa es nuestra propuesta: detenernos durante unos minutos, escuchar con calma y hablar de música desde el gusto, la curiosidad y la conversación. Hoy traemos dos discos principales y al final una recomendación de un álbum más reciente. Tres discos que creemos que merecen ser escuchados de principio a fin. Y para hacer este viaje, hoy no estoy solo, nos acompañan en el estudio dos invitados muy especiales, dos músicos de un talento y una trayectoria indiscutibles en nuestro archipiélago y más allá. Dos hermanos que empezaron desde muy jóvenes pegados a sus instrumentos y que han convertido la música en su forma de vida: Lisandro Rodríguez y Geray Rodríguez. Por un lado, a las teclas y al piano, Lisandro, un compositor todoterreno que ha puesto banda sonora, publicidad, series, documentales, musicales, óperas rock, y que se ha consolidado como compositor de cine. Además, por supuesto, de firmar sus propios trabajos. También realiza los arreglos de canciones de otros artistas. Y por el otro lado, marcando el pulso desde la batería, Geray Rodríguez, músico de sesión y colaborador habitual de algunos de los proyectos y artistas más reconocidos de Canarias, como los artistas Saúl Muti o Víctor Lemes, o las bandas Salvapantallas o Rock Voodoo. Ellos mismos han elegido los dos discos protagonistas de la jornada, dos álbumes esenciales, iniciáticos, de esos que te marcan para siempre y que fueron decisivos en la gestación de su amor por la música y en su propia forma de entender sus instrumentos. Dos obras que comparten una idea conceptual que las abraza. Dos bandas que en momentos muy distintos de su historia tuvieron que aprender a reinventarse sin perder su identidad. El primer disco nos lo trae Lisandro, un trabajo que fue una de las puertas de entrada al universo de las teclas y que retrata la despedida de una de las duplas creativas más grandes del rock clásico, concebido al borde de la ruptura y guiado por el sonido inconfundible del piano Wurlitzer. El segundo LP lo propone Geray, una piedra angular en su formación como batería que aborda otra clase de abismo, el dolor visceral y la pérdida trágica de un batería fundamental, obligando a la banda a buscar una resurrección a través de un sonido más oscuro, crudo y sanador. Finalmente, el disco recomendado se sitúa en el extremo opuesto, no el final, sino la explosión teatral y exuberante de un debut que abraza el melodrama y la ambición sin ningún tipo de pudor. Tres discos marcados por el límite y dos voces de lujo para analizarlo desde dentro, desde el escenario y desde el corazón. Y como en el LP preferimos escuchar antes que explicar, empezamos.

0: Bienvenidos al LP, mi nombre es Serán Jiménez y hoy, como acabo de avanzar, tenemos dos invitados muy especiales para analizar dos discos maravillosos. Buenos días, Lisandro.
1: Buenos días, Serán.
0: ¿Cómo
1: estás?
0: Muchas
1: gracias. Casi bien.
0: Casi bien.
1: Pues muy bien, muy bien.
0: Buenos días, Geray.
2: Buenos días, Serán.
0: ¿Cómo estás?
2: Bien, también, bien.
0: También, muy bien. Tenemos al otro lado del metacrilato, como DJ pinchadiscos, a María Soler. Buenos días. Y nada, el disco elegido, banda, grupo, ya sabemos quién es, de todas formas, pero Lisandro.
1: Pues será, tú sabes que tú me llamaste y me dijiste, oye, que cuando me ofreciste venir aquí, me dijiste, ¿para qué hablas de un disco? Pues claro, imagínate lo complicado es que es elegir un disco de... Y ahora lo miro fríamente y es que, claro, este disco lo elegí de una manera absolutamente subjetiva.
0: Claro, como es este programa.
1: Exactamente. No te puedo decir ni que sea mejor que otro, pero si es verdad, ni mejor ni peor, ni que... Lo único que pasó con este disco es que me marcó un inicio. Es decir, en mi casa, mis padres, mis hermanas, nada más que se escuchaba la música de la radio. Mm. De la radio o la tele que había en aquel entonces. Fíjate que estamos hablando de un disco, fíjate si me preparé bien la entrevista, que no me acuerdo de qué año era, pero yo creo que es el 84.
0: 82.
1: 82.
0: Hablamos del Famous Last Words.
1: Exacto. De Crazy, de Supertramp, perdón. Crazy es el tema que escuchamos. Y imagínate, yo tenía como 11 años, 10 años, una cosa así. Y en casa solo se escuchaba la radio. Solo se escuchaba la radio, Radio Fórmula de aquella época. Y la música que salía por la tele. Por lo tanto, estamos hablando de que nada más que se escuchaba pop. Uh-huh. Y no sé si un poco de Manolo Escobar.
0: música española de su tiempo.
1: De la época, exactamente. Y recuerdo, pues nada, ir a casa de un amigo y escuchar justo el tema que acabamos de escuchar, el Crazy. Y yo me eché mano a la cabeza. Pero literal.
0: Te explotó la cabeza, que te petó, como dicen ahora.
1: Digo, ¿pero esto qué es? Y a partir de ahí fue ya, pues, adentrarme un poco en el rock sinfónico, en el rock progresivo. Y bueno, ya a partir de ahí empecé a comprarme los discos antes de este y después de este de Supertramp, como mínimo. Y después ya empecé, pues, con Pink Floyd, con etcétera, etcétera, a conocer, pues, lo que no se escuchaba en la radio.
0: Lo que no se escuchaba en la radio, claro. Por eso tenemos este programa, para escuchar entero. Y, bueno, no vamos a descubrir a Supertramp. Este es su séptimo álbum. Y digamos que es conocido porque es el último álbum de Roger Hodgson en el grupo y con el quinteto que, digamos, más marcó la carrera de Supertramp.
1: Exactamente.
0: Supertramp era un grupo muy, muy exitoso y tenía la peculiaridad de que tenía, pues, dos grandes estrellas, ¿no? Que eran Rick Davies y Roger Hodgson, que, digamos, pues siempre componían mano a mano, pero tenían como dos estilos muy distintos. Y en este disco, aunque no lo compusieron pensando en que iba a ser el último, pero sí hubo, incluso en el proceso de creación y de grabación, pues ya Rick Davies lo grababa en su propio estudio, Roger Hodgson lo grababa en su propio estudio. Y hay una frase que dice él, que dice sobre el proceso de creación de él y Hodgson, que dice, es como si dos personas estuvieran pintando sobre el mismo lienzo, uno quiere poner el rojo y el otro quiere poner el azul, y al final el cuadro no termina de completarse.
1: Okay.
0: Tú ves más o menos casi todos sus álbumes, pues la mitad de las composiciones eran de Davies, la mitad de Hodgson, pero quizás este disco no sea el más conocido de toda la carrera, pero es un disco muy importante también, precisamente porque cierra una etapa.
1: Claro, efectivamente, y además es una etapa que en teoría debería cerrarse, es decir, ya el rock progresivo estaba desapareciendo.
0: Exacto.
1: Estamos al principio de los 80 y ya estaba el pop a tope, y bueno, y si tú escuchas los temas, se nota claramente que cuáles son los temas de Roger Hodgson. Por ejemplo, este tema es más bluesero, más tirado al rhythm and blues, y todos los temas de Rick Davies, excepto el penúltimo, el Waiting So Long. Ajá. que es el más progresivo, siendo,
0: exacto,
1: de Rick Davies. Pero todos los temas, hay una clara diferencia entre este estilo y el anterior que hemos escuchado, ¿no? Que este es, ya te digo, más rhythm and blues, más más natural, más de banda, y el otro, pues, lo que hace Roy Hudson es, sigue siendo como más, intentando ser más espectacular, más trabajada, las armonías, melodías.
0: Más ambicioso, se podría decir. No más ambicioso, pero sí como más, como que Davis era más pegado un poco a la tierra, ¿no?
1: Exactamente.
0: Y Hudson un poquito más experimentador, quizás.
1: Sí, y más espiritual y más, ¿sabes? Yo creo que también hay una diferencia ahí. Eso, Roy Hudson estaba más flipado.
0: Sí, Roy Hudson era un poquito más peculiar, ¿no?
1: Sí, exacto.
0: Que Rick Davies. Fíjense, en este, son 9 canciones en el disco y son 5 composiciones de Hudson. Bueno, o 4 de Hudson, 4 de Davies y la última, supuestamente, entre los dos. Se nota mucho la diferencia. Venimos de escuchar Crazy y Put On Your Old Brown Shoes, que es esta canción medio rhythm and blues, medio gospel, exacto, ahí con los coros de Davies. Y nos hemos saltado no al corte 3, sino al corte 4, que es también de Rick Davies, que es esta canción que se llama Bonnie, que digamos que es una pequeña, como una baladita bastante soft, ¿no?
1: Exactamente. Con este tema me pasa una cosa rara, tío. Bueno, ya yo hace años que no escucho Supertramp. Yo creo que se me llenó el cupo. Sí, yo creo ya con la adolescencia lo escuché tanto que ya apenas lo escucho. Pero siempre, y en aquella época, el tema que escuchamos antes y este era de los típicos temas que yo me saltaba.
0: Ya.
1: O lo escuchaba un piquito, bueno, ya está, y lo pasaba. Con los años, será, no me preguntes por qué, porque no sabría decirte. Con este tema, con Bonnie, algo me pasó. Y ahora me gusta muchísimo, pero muchísimo, muchísimo. Es un tema que, ya te digo, en su día pasaba como desapercibido. Nunca fui tan fan de Rick Davies como de Roy Hudson. Pero con este tema, que es de Rick Davies, algo me pasa que me gusta mucho. Me gusta la melodía, cómo está desarrollado, y le tengo especial cariño, después de viejo.
0: Sí, no, es que lo bonito de escuchar música, ¿no? Es que, digamos, la interpretación es infinita, porque empiezas escuchando, hay discos incluso que empiezas escuchando y no te gustan absolutamente nada, y de repente lo sigues escuchando, le das oportunidades y te sigue sin gustar. De repente lo coges 15 años después y te parece el mejor disco que has escuchado en tu vida.
1: Es verdad, es como un redescubrimiento. Pues me ha pasado con este tema, tío.
0: Y es que con la música pues se conectan, afloran nuestros sentimientos, y también según el momento de la vida en el que estés, pues a lo mejor si estás un poquito más ñoño, pues a lo mejor te...
1: Exacto.
0: Y si estás un poquito más que pasas de todo, pues diferentes canciones. Este disco, Yeray, de Supertramp, que yo sé que a ti también te encanta Supertramp, ¿qué opinión te merece?
3: Bueno, yo con Supertramp tengo una debilidad, que aunque no lo aparentamos, yo soy el hermano más pequeño, entonces igual que los cogotazos, pues también me llevaba...
0: Que te doy,
3: Aprovechaba la música que él tenía, que le llegaba, y yo de pequeño pues le quitaba los discos y me los ponía a escondida. Entonces con Supertramp tengo una debilidad, porque lo estoy escuchando desde muy pequeño. Claro. Entonces, cualquier tema que escuche de Supertramp, sin entrar en diferencia de un autor u otro, para mí me emociona muchísimo.
0: Estamos escuchando ahora Know Who You Are, que es como un medio tiempo, así más, un pelín más acústico, ¿no? Hay que decir que Supertramp, pese a que Roger Hudson era un gran guitarrista, no sé si estará de acuerdo conmigo, Lisandro, pero quizás, aunque veremos, creo que en las últimas dos canciones hay ciertos punteos bastante largos de guitarra, pero la guitarra no es precisamente el instrumento más, no quiero decir famoso, pero más representativo de Supertramp, ¿no? Casi son más el piano, el órgano y el saxofón.
1: Exactamente. Sí, no, no fueron grandes guitarristas, pero bueno, es que Roger Hudson, yo no sé si lo has visto en directo, que se maneja muy bien tanto con las teclas como con las cuerdas. Se maneja muy, muy, muy, muy bien. Se le ve muy, muy cómodo con ambos instrumentos. Y aquí este tema está claro, lo que hablamos antes de la espiritualidad de Roger Hudson. La diferencia, yo creo que Roger Hudson quería seguir amarrado a esa época de los años 70, esta guitarra con ese flanger que parece que, ¿sabes? Y ese entorno que parece que solo falta un LCD.
0: Muy onírico.
1: Exactamente. Y es un tema precioso. Y encima, de la típica onda de él, ¿sabes? Muy hippie. El título es una especie de conocerte, ¿no? Y escuchas las letras, que las letras de Supertramp
0: Sí, tampoco a lo mejor tampoco, no son su fuerte, pero sí su música,
1: no,
0: su orquestación.
1: Son Silvio Rodríguez.
0: Exacto.
1: Pero bueno, este tema le pega perfecto al tipo de canción que es, porque es un poco como conocerse a sí mismo, el interior de uno, y bueno, los flipes de este hombre cuando de aquella época, ¿no?
0: Sí, la siguiente canción, que es la tercera de Davis, y vamos a ver también, esta canción me encanta.
1: A mí también.
0: Tengo que decir que me encanta porque es como, parece como muy, muy infantil. De hecho parece una canción de los años 50.
1: Sí, sí, efectivamente.
0: De los años 50 o 60, con unos coros que hace Hodgson, e incluso la melodía vocal, el bom, bom, bom, bom, ahí como si fuera Golden Apple Quarter,
1: sí,
0: no sé,
1: sí,
0: algo así. Pero es una canción sin ninguna pretensión.
1: Exacto.
0: Pero un canto al amor. Me parece fantástica esta canción.
1: Sí, no, a mí me gusta muchísimo. Es muy, muy friki. Y además, es lo que tú dices, muy sencilla. No voy a decir simple, pero un tema sencillo. Y bueno, el vídeo es un poco ridículo, porque se ven los tres tipos así, haciendo coros, en plan, haciendo un baile, en fin. Yo tenía toda la colección de Supertramp en cassette, ¿sabes? Wow. En cassette, porque no teníamos tocadiscos en aquel entonces.
0: Cassette, para los que no sepan lo que es, lo buscan en la Wikipedia, ¿vale?
1: Exactamente. Tío, yo el cassette este me lo cargué escuchando el solo de saxo de este tema, porque lo escuchaba en bucle, pero me saltaban las lágrimas, tío. Pero literalmente, le daba para atrás. No me preguntes por qué, tampoco es. John Helliwell, el saxofonista, era un tío que en directo lo que hacía era hacer unos coritos. Me parece que en algún teclado hacía algún acorde, algo sencillo, y tocar el saxo. Yo lo tengo, el tipo todavía en redes ahí, y sigue dando conciertos y haciendo su... No es un saxofonista con un sonido tremendo, pero el gusto que tenía este hombre para crear melodías es increíble. Todo lo que hace él con el saxo, a mí me gusta muchísimo. Y el solo de este tema, ya te digo, me cargué la cinta de darle para atrás y escucharlo otra vez, darle para atrás y escucharlo otra vez. Tiene muchísima fuerza y es un solo muy, muy, muy bien creado, muy bonito.
0: Sí, no puedo estar más de acuerdo contigo, porque además es una seña de... Quizás no es lo que dices tú, quizás sus solos no sean los más recordados de la historia, pero siempre pegan perfectamente con la canción. La siguiente canción, compuesta por Hodgson, quizás para mí es de las más... No sé por qué, es como que no termina de gustarme tanto como el resto del disco, pero también es una canción también íntima. Es curioso, ¿no? Como en este disco tiene un par de canciones Hodgson que son así como muy... Como muy íntimas. El título es C'est le bon, algo así, yo no sé francés, pero como que esto está bien o esto es bueno.
1: Sí, exactamente. Y habla un poco de eso... aprovechar las cosas buenas o disfrutar las cosas buenas de la vida y bla bla bla bla.
0: Y bla, bla, bla.
1: Exactamente.
0: Y vamos llegando. A mí me gusta más, tengo que decir, el lado B que el lado A.
1: Que el lado A.
0: Sí, porque las dos últimas canciones me encantan.
1: Sí.
0: Tengo que decirlo. Son Waiting So Long de Davis, si no me equivoco,
1: ¿no?
0: Sí. Y Don't Leave Me Now, que también pues parece que tiene que ver mucho con lo que va a ocurrir, ¿no? Aparentemente es una canción de amor, pero también la puedes leer en clave...
1: Sí, eso, los conspiranoicos lo leen así, como que es un aviso premonitorio de lo que va a ocurrir con la banda, ¿no?
0: Sí, vamos a escuchar Waiting So Long, que es como una canción dividida en dos partes, en el sentido de que la primera viene toda la letra, pues canta sobre el paso del tiempo, si un poco has hecho lo que has tenido que hacer y has dicho lo que tenías que decir. Y la segunda canción, ya la segunda parte, empieza un poco en el piano para terminar con un solo de guitarra. Como decías tú antes, para mí esta es la más progresiva de las canciones de Supertramp, que recuerda un poquito, digamos, a sus inicios.
1: Exactamente. Y curiosamente es de Rick Davies.
0: ¿Sabes?
1: Que teóricamente él iba a un terreno, o quería dirigir la banda a un terreno un poco más pop, adelantarse un poco a los tiempos, pero este tema le quedó muy progresivo. Y además, hay que decir que el siguiente disco de Supertramp también es muy, muy progresivo, ¿eh? Muy progresivo.
0: Sí, porque el Brother
1: What You Want.
0: Exacto,
1: Brother
0: que supuestamente iba a ser una canción dentro de este disco, la iban a incluir dentro de este disco.
1: Ah, sí, no sabía.
0: Sí, por lo visto. Pero como al final decidieron que el disco iba más por el rollo siguiendo un poco la estela de Breakfast en América, pues dicen que Rick Davies como que se la guardó, ¿no? Y dijo, no, pues esta va a ser para mí, para el siguiente, oh, vale, para vale. El siguiente proyecto. El disco cierra con Don't Leave Me Now, No Me Dejes Ahora. No sé si aquí ya sabía el querido Hodgson que iba a dejar el grupo, pero bueno, la realidad es que el grupo acaba, termina, en ese, no acaba, perdón, Supertramp continúa, de hecho continúa y saca varios discos más,
4: sí, sí, sí.
0: Pero Roger Hodgson se desvincula completamente y comienza su carrera en solitario.
4: Don't Leave Me Now, sí, es un tema que aparentemente suena a despedida. Teóricamente, como tú dices, se puede entender como un tema de amor, pero la gente dice que es un presagio de lo que va a ocurrir con la banda. Tema muy bonito y bueno, no nos pongamos así, cosas son así.
0: la vida continúa,
4: la vida continúa.
0: Vamos a cerrar el bloque de Supertramp, del disco Famous Last Word, por cierto, las últimas palabras.
4: Famosa última
0: decir
4: palabra.
0: Que también, con el que quizás sea, con el corte número 3, que quizás sea la canción más famosa de este disco, su single más famoso, que es It's Raining
4: It's
0: Again.
4: It's Raining Again, exacto.
0: Vamos a escucharlo.
4: Temazo.
0: Temazo.
4: Temazo.

0: con el bloque de con el bloque Supertramp, con It's Raining Again, que digamos, bueno, fue su sencillo más conocido de este disco. Así que les invitamos a todos a que lo busquen en Spotify, que es donde se buscan hoy todas las cosas, o en YouTube, y que le den una escucha al disco. Continuamos.
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0: Pues continuamos en el LP. Vamos a estar unos cinco minutitos más o menos ahí conversando un poco con Lisandro y con Geray. Siguiendo por la línea que queremos pues defender en este programa, ¿qué supone escuchar un disco entero y qué diferencia hay con escuchar un ya no canción, incluso el hecho de crear canciones individuales? Y no pensando en, oye, pues voy a empezar por esta, voy a terminar por esta, para que todo tenga un sentido, pese a no ser un disco conceptual, no tiene por qué. Geray, hemos cambiado la manera de escuchar, ¿no?
2: Sí, totalmente. Aunque yo no he conseguido aprender a hacer eso de escuchar tema a tema, no tengo lista en Spotify, si voy a buscar, busco un disco completo y me lo escucho desde principio a fin. Sí, es verdad que de vez en cuando pues me mandan algún tema o me dicen y escucho un tema específico, pero mi forma habitual de escuchar música es un disco. Oye, pues me apetece escuchar ese disco o me han recomendado ese disco y empiezo desde el primer tema hasta el último, con sus cosas buenas, sus cosas no tan buenas, pero es mi forma de escucharlo.
0: Claro, porque ahora lo más claro, también todo va con los tiempos, ¿no? Es que antes se concebía, supongo, se concebía el LP como una historia, no como, tampoco es que diga que ahora se conciba como canciones sueltas, pero antes como que había pues una columna vertebral que un poco, pues oye, si tú te pegas todo este curro es para que escuches desde la primera a la última y no cojas la 8 y después cojas la 4. No sé, a lo mejor es un poco un pensamiento un poco de antaño, pero bueno, es verdad que ahora la forma de escuchar es distinta.
3: No, sin duda. Bueno, yo no escucho ILP entero.
0: Por ejemplo.
3: El último que escuché, curiosamente, fue el de Rosalía, tío.
0: El Lux.
3: No, el un Mahum, me iba a decir, de mi
0: fuerte. Un Mahum.
3: No sé, ¿cómo se llamaba el de Rosalía? Que
0: no sé, no sé.
3: Mamá, Motomami.
0: Motomami. Ese, es verdad.
3: Pues, tío, ese lo escuché, y además lo escuchaba en bucle, tío, porque fue un disco que me gustó muchísimo, muchísimo. Después ya no, lo que hago es que en mi plataforma musical, para no ser preferida, pongo descubrimiento y vale. Lo dejo que me sorprenda.
0: Vale.
3: Y escucho temas sueltos de muchos autores y me llevo muchas sorpresas, tío.
0: Claro, lo bueno de escuchar así, yo hago las dos cosas, básicamente, ¿no? Y lo bueno de escuchar canciones sueltas es que a partir de ella, pues descubres un disco o pones la radio de esa canción, descubres un artista que, bueno, la inteligencia artificial presupone que es parecido o que te puede gustar, y al final vas descubriendo cosas que antes era mucho más difícil.
3: Exactamente.
0: Pero bueno, hablábamos, obviamente, por los dos discos de los que vamos a hablar hoy son discos muy importantes, pero bueno, me gustaría un poco también cómo recuerdan ese inicio, porque claro, ya ustedes llevan un recorrido en el mundo de la música ya de décadas. ¿Cómo recuerdan ese descubrimiento de la música? Hablamos antes del Burlitz en Supertramp, no sé si fue a lo mejor con una canción específica o por qué el piano, por qué la batería.
3: En mi caso, no tengo ni idea. No tengo ni idea. Los amigos, esto donde yo antes te escuchaba, te decía que escuché por primera vez el tema Crazy, tenían un piano en su casa, tío. Y me encantaba ir a tocarlo. Y además estaba obsesionado. Cada vez que iba a tocarlo. ¿Por qué después me gustó el piano? Es que no tengo ni idea. No tengo ni idea. Sé que con mi primer empleo, que yo trabajaba por la mañana, digo, iba a estudiar por la mañana y trabajaba por la tarde, con mi primer sueldo, lo primero que hice fue comprarme un piano.
0: Un Casio.
3: Pues era un Yamaha, tío, pero claro. De esto es malísimo.
0: Sí, sí.
3: Y,
0: bueno,
3: y
0: malísimo, ¿no? Sería, bueno, de su momento. Pero le faltaban teclas. Sí,
3: bueno. No, y además no era de los más así potentes. Y ahí empezó todo, tío. Ahí empezó todo.
2: Bueno, yo lo tuve un poquito más fácil. Yo, aparte de la infancia, eso, escuchando la música que ya arrastraba de mi hermano, Pues a una edad pues empecé a ir con él, él tocaba ya en un grupo y empecé a ir pues porque salía del instituto y para, en vez de coger la guagua pues prefería esperar por él y me iba a verlo ensayar. Y me enganché, iba todos los días a los ensayos, ensayaban creo que 3 veces en semana, por los 3D, estaba allí, me gozaba el ensayo desde el principio al fin. Y me enganché con la batería y a partir de ahí fue un descubrimiento, me hice muy amigo de todos los de la banda, pero especialmente del batería, empecé a coger clases, no sé qué, no sé cuánto, y todo fue como muy, muy fácil entrando y...
0: ¿Y hasta ahora?
2: Hasta ahora.
0: Hasta ahora, 200 años después.
2: Sí.
0: Lisandro, hace unos días ha salido tu último trabajo, ¿no? Háblanos un poquito de él. Ahora vamos a escuchar la pieza y vamos a disfrutar de ella. Pero bueno, háblanos un poquito, promociona un poquito esa creación.
3: Pues mira, todo partió a raíz de una banda sonora que hice para un documental el año pasado. Y entonces compuse un tema, pero lo compuse como para ese documental. Y de pronto lo escuché y la gente a mi alrededor que lo había escuchado decía, oye, este tema es muy bonito, muy bonito. Digo, oye, pues a lo mejor van a tener razón y todo. Y entonces decidí plantearlo de otra manera, hacerlo con banda y llamar a 3 músicos y

0: grabarlo y llevarlo adelante. Y bueno, ese fue el tema que salió el viernes, tema titulado Islas, donde el timple de Jone Rodríguez es quien lleva la voz cantante, nunca mejor dicho. El grandísimo Alex Ortega me acompañó al bajo. Gracias, Alex, por acompañarme siempre en mis locuras. Y a mi hermano, que obviamente me lo llevo a todos lados.
1: A todos lados.
0: Y él no puede decir que no. ¿Te acuerdas cuando habló de los cogotazos?
2: Sí, sí, sí.
0: Y además que no se me ocurre mejor batería. Puedo acompañar.
1: Es que no, hombre.
0: Así que
1: tengo si, lo tienes, si lo tienes al lado, hay que aprovecharlo.
0: Exactamente. Hay hermanos que tienen, hay personas que tienen hermanos fontaneros. Claro. Yo tengo un hermano batería.
1: Qué bueno. Vamos a escuchar este precioso tema ya titulado Islas.

0: Bamboo, disco de 1995 de la banda norteamericana Toto. Gerai, ¿qué nos dices de este disco?
1: Bueno, esto es...
0: esto es oro líquido.
1: Sí, nunca mejor dicho, es un disco muy especial para mí. Y bueno, cuando llegó a mí justo era un momento que estaba iniciándome a tocar, ya llevaba pues, poco más de un año a lo mejor en clases de batería y no sé, marcó ese momento donde me habían recomendado años anteriores un directo del 91 que me llegó en VHS y no podía dejar de verlo, lo veía pues prácticamente cada diario. Después esta banda también en el 92 sacaron un directo ya con el batería nuevo y este es el primer trabajo que hicieron en como composición propia con el nuevo batería. Y tengo el recuerdo de estar esperando salir del instituto para ir a la tienda a comprarme el disco cuando salió. Cuando llegó al instituto, a la tienda, fue salir e ir a buscarlo.
0: Qué fuerte.
1: Y tengo ese cuando recuerdo.
0: Se cuando se esperaba que saliera un disco, sí, para ir, tío, a comprar. ¿Te acuerdas de aquellos discos? Sí,
1: pues tengo, tío, ese recuerdo de salir e ir a buscarlo. Es más, creo que salí antes de la hora que
0: de salir. ¿No? Te fuiste. Sí, normal.
1: Porque cerraba.
0: Era una buena.
2: ¿Te acuerdas de la tienda? Razón. Focus.
1: En Focus
2: compré
1: la tienda de Triana, sí. Ahí fue donde compré este disco.
0: El disco de Supertramp, hablábamos que suponía el fin de la banda en su formación más exitosa. Este, como bien dices, supone el primer disco concebido sin la figura de Jeff Porcaro. Si es verdad que para la gira, digamos, del anterior disco, ya él no estaba, sí lo había grabado el King of Desire, sí lo había grabado él, pero después fallece, aparentemente por un problema, una cardiopatía, y fichan, entre comillas, a Simon Phillips.
1: A Simon Phillips, sí.
0: Steve Lukather, digamos, se convierte ya en la super identidad
1: de la banda.
0: De Toto, y le sale este discazo. Escuchamos al principio como presentación I Will Remember, que bueno, se supone que es una canción dedicada, se supone, a la memoria de Jeff Porcaro, que entiendo que tú como batería influyó mucho, o por lo menos flipabas con él, como todos.
1: Sí,
0: ¿no?
1: A mí me pasa al contrario que mucha otra gente. Es decir, claro, el fuerte de Toto cuando tal me llegó con Simon Phillips y era como el batería que en ese momento me tenía enganchado. Bueno, a día de hoy también. Y después, a cabo de los años, empecé a escuchar discos anteriores y lo que ha hecho es que me enganchara más a la banda y a día de hoy pues tengo toda su discografía porque todos los discos son una auténtica joya.
0: Escuchamos primero I Will Remember. De fondo teníamos hasta hace un momento Gift of Faith, que es una canción, bueno, pues precisamente de aprovechar, de tener la fe como gran motor de tu vida, ¿no? Bueno, digamos que aproveches esa fe. Y aquí tenemos una canción con un ritmo que a mí particularmente me gusta mucho. Es de mis canciones favoritas del álbum, que es Sleep Away, que habla un poco de la relación con una persona, pues digamos, difícil, aparentemente destructiva. Te pregunto, dicen los mentideros, se comenta que Toto cambia un poco la identidad sin Jeff Porcaro y se vuelve un poco menos virtuoso. Hay que decir que este grupo es un grupo que, pese a ser conocido, es como un grupo casi más reconocido entre los propios músicos que no entre el gran público. Siempre todo el mundo sabe que ellos han sido músicos de sesión, han trabajado con infinidad de artistas, y parece que este disco, después de la muerte de Porcaro, es como... no sé, quizás un poquito más íntimo, más sencillo. No sé qué opinión tienes tú sobre esto.
1: Es verdad que sobre todo esta composición es como es más íntima. Empiezan a sacar, bueno, se refleja mucho lo que ha sido Jeff Porcaro para ellos. Y es una composición mucho más íntima en todos sus temas. Entonces, vamos, para mí es uno de los discos que efectivamente me ha marcado, porque ya el sonido solamente ha cambiado, o sea, ya la producción, todo...
0: Es distinto a los anteriores.
1: Efectivamente.
0: El siguiente corte, If You Belong To Me, Tiene un gran pozo emotivo, digamos, el disco. Hay bastantes canciones de amor, de desamor. Esta ya es un poco más pausada. También habla sobre una nueva relación, sobre el miedo a establecerla, sobre todo lo que tiene que ver con la seguridad. Bueno, una canción, digamos, también un medio tiempo, como decíamos antes un poco, ¿no?
1: Efectivamente, una canción más tranquilita, pero si te fijas, todos los sonidos, la batería, que es una barbaridad, y la composición en sí.
0: Las siguientes dos canciones, que creo que al ser 12 creo que parten exactamente 6-6 los dos lados, son Baby, He's Your Man, Él es tu hombre, que es como, me gusta mucho esta canción, es como un diálogo, ¿verdad? Una conversación de una pareja, canta Steve Lukather y también canta una voz femenina, y que un poco están como que ella ha encontrado otro hombre mejor que él, y él parece que acepta que hay otro hombre que es mejor que él. Es un poco extraño, pero es curiosa la canción porque es un diálogo entre ambos.
1: Sí, efectivamente, la letra es así, entre ellos, es de los temas que quizás menos me ha enganchado del disco, ¿sí? Pero efectivamente lo que tú comentas.
0: Y para cerrar ese lado, tenemos la canción The Other End of Time, que también pues va un poco por el lado de la tristeza y la melancolía. Sin embargo, creo que la canción de Turning Point, que la escucharemos como cierre, que significa directamente punto de inflexión, ¿no? Un poco, y va muy ligado a lo que ha pasado con el cambio de identidad. ¿Tú qué crees que en esta nueva identidad, el hecho de que Steve Lukather haya dado ese paso adelante, tanto en la voz como en las letras, ¿qué tiene de diferente quizás con el Toto 4, ¿no? Que digamos es su gran disco, con aquellas canciones un pelín más épica? Después veremos que hay una que es un pelín más épica, pero ya este disco no es tan, no tiene tanta, no quiero decir ambición, pero no es quizás tan orquestal, por decirlo así, tan sinfónico.
1: Yo creo, bueno, por lo que escucho, ahí tampoco lo tengo muy claro, que este disco, ellos con la muerte de Jeff Porcaro, pues lógicamente dudaban si continuar o no. Entonces, creo que hubo una parte muy importante por la familia de Jeff Porcaro en que la banda continuara. Y bueno, pues de ahí a que hayan salido este tipo de composiciones diferentes, ya no son tan... a lo mejor no sé si la palabra es ambiciosa o unas composiciones tan abiertas, sino ya son mucho, eso lo que hablábamos antes, mucho más
0: introspectivas.
1: Efectivamente.
0: La siguiente canción, Just Can't Get to You, me gusta mucho. Tengo que decir que esta está en mi top 3 de
1: del disco.
0: Del disco, sí, es una canción, es como una baladita, pero es bonita, me gusta el sonido que tiene. La canción sobre los amores difíciles y el daño, y el miedo que te hagan daño de nuevo. Sí, es verdad que es como muy lentita, pero es una balada, así, hasta cierto punto como muy ochentera, ¿no? De esas baladas del hard rock de los años 80.
1: Fíjate, escuchando, y ahora que lo estoy escuchando de nuevo, el que Steve Lukather haya cogido este puesto tan principal, en los discos anteriores, sobre todo habían otros grandes cantantes, y aunque él ya cantaba y hacía sus temas, pero siempre se había apoyado con otros cantantes, bueno, y grandísimos cantantes. Y aquí el que haya cogido el protagonismo tiene un tono y una forma de cantar tan especial que...
0: Sí, a veces cuando menos te lo esperas se descubre el talento de una persona.
2: A mí me gusta mucho la voz de él. Me gusta mucho.
0: Sí, antes digamos en la anterior etapa como que había como varias voces, ¿no? En Toto, por ejemplo, sí. En Rosana, uno de sus grandes...
2: Bobby Kimball, de toda la vida.
0: Y como que iban cantando un poco cada uno, pero...
1: Exacto. Han tenido unos cantantes fabulosos, Bobby Kimball, Joseph Williams, no sé. Pero siempre ha estado ahí Steve Lukather... Pero ha cogido en este, sobre todo, si no me equivoco, en este la voz principal y es como wow.
2: A lo mejor sería por eso por lo que el disco a lo mejor es más pausado, porque le dijeron, oye, a mí no.
0: yo no llego a las octavas.
2: Yo canto, pero no se pasen. A lo mejor cogí un tono más.
0: El disco cierra, antes de irnos a escuchar The Turning Point, cierra con tres canciones, Drag Him to the Roof, que es algo así como muévelo al techo, que es una mirada, digamos, irónica sobre la culpa, el juicio, la corrupción, no sé, un poquito. La penúltima canción es instrumental. Me encanta que le pongan títulos a las canciones instrumentales y me encanta que le pongan títulos como David's Gone Skiing. O sea, David se ha ido a esquiar. Algo así, ¿no? ¿No? Que esta claramente es la más progresiva del disco. Para aquellos que les guste el metal progresivo tipo Dream Theater, hay que decir que suena mucho a Dream Theater.
1: Tiene un toque, la verdad que ahí es como dijeron, está bien, vamos a descargar un ratito.
2: Ya que no canta.
0: Ya que lo cantas, pues.
2: Vamos a recordar lo que era.
0: Vamos a escuchar un poquito. Ahí vemos. Suena rush un poco también, ¿no? Un poco.
1: Sacan la onda progresiva, moderna. Progresiva. Además, un sonido muy. Bueno, para la época, te voy a decir ahora, ¿no? Pero en ese momento muy, muy moderno, muy.
0: Y cierran con una canción que se llama The Road Goes On, que también es muy significativa en cuanto al título. Bueno, pues el camino continúa, ¿no? No queda otra. Hay que decir que Toto sigue en activo. Creo que después de un tiempo estando separados, no sé si pararon.
1: Sí, no, han estado ahí todos los. Han continuado, ha habido un montón de cambios. Por ejemplo, a día de hoy está Steve Lukather, Joseph William como vocalista. Y el resto de la banda, aunque yo creo que sí, el David Page, por ejemplo, ya no gira y todo esto, pero sigue muy, muy con la banda y apoyando y entiendo que los fondos de la banda, pero sí se han querido continuarla. Y que siga así.
0: Y que siga así, un grupo muy longevo, pero longevo en el buen sentido. Vamos a dejar aquí el Tambu de Toto, por favor también escúchenlo, merece la pena. Vamos a cerrar con The Turning Point, que es precisamente pues esta canción que hace digamos referencia a que bueno, que en la vida aparecen puntos de inflexión y que bueno que hay que aprovecharlos, ¿no?

0: disco recomendado de esta semana es el disco del quinteto londinense The Last Dinner Party. Este quinteto de chicas que hacen pues música increíble. No sé si Lisandro y Eray han escuchado algo de este quinteto. Son súper nuevas. El disco se llama Prelude to Ecstasy, el preludio al éxtasis. Salió todavía en el año 2024, o sea, súper reciente, producido por James Ford, que produjo Arctic Monkeys, por ejemplo, o incluso a Depeche Mode. Y bueno, este es un... se tiene mucha esperanza en este grupo, porque es un grupo de chicas que han creado el álbum también, pues lo que hablamos antes, pensando un poco en una idea, en este caso sobre la feminidad y un poquito sobre el disfrute y sobre la culpa que a veces, bueno, por parte de la educación, pues a veces el placer, pues cuando disfrutas mucho, pues también hay como una parte de culpa, ¿no? Es el primer, como digo, es el primer disco. Ya esta canción de Nothing Matters ya se conocía antes de que saliera el disco. Y hacen como una especie de... Bueno, hoy todo el mundo lo metería en indie rock probablemente. Pero sí es verdad que hacen un poco como de art rock. Es un poco parecido a Kate Bush a veces. Si ves los vídeos, van súper vestidas de una manera como muy, muy a la antigua, medio gótica. Son muy teatrales, van como muy maquilladas, parecen muñecas a veces. No sé, son muy interesantes. No sé si...
1: No las conozco, pero me entran ganas de escucharlas.
0: Claro, hay que escucharlas. Pues, mis queridos Lisandro Rodríguez y Geray Rodríguez, no puedo más que darles las gracias por haber estado con...
2: Gracias.
0: Aquí.
1: Gracias a ti.
2: Ha sido un placer.
0: Por habernos descubierto o redescubierto pues a dos grupos súper míticos como son Supertramp y Toto. Y espero pues verlos por aquí pronto y que les siga, Lisandro, que te vaya muy bien con el single y con tu trabajo.
2: Espero que sí, espero que siga todo bien.
0: Y Geray, que le siga dando ahí
1: a
0: los platos, haciendo el máximo ruido.
1: Total.
0: El máximo ruido que pueda. Por nuestra parte, vamos a concluir con una canción que se titula Sinner, o sea, pecador, en este caso, pecadora. Ambos temas tienen video musical, así que por favor escuchen a estas chicas británicas porque son buenísimas. The Last Dinner Party. Adiós.

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3: Carlota de la Quintana y López de Arroyave nació en Artenara, la cumbre de Gran Canaria, en 1910. Fue de las primeras universitarias canarias, inició sus estudios de medicina en la Universidad de La Laguna, aunque los completó en Madrid, donde se licenció y doctoró. Amplió su formación en Suiza y Alemania. Es la primera médico especialista de Canarias y la tercera de España. Su especialidad fue la otorrinolaringología, aunque ejerció otras muchas especialidades. Trabajó en la capital Gran Canaria durante 40 años y se la llegó a conocer como la médico de los pobres, porque atendía también a quien no podía pagar la consulta. Lo hizo así hasta que se jubiló a los 80 años e incluso después en su consulta de la calle Canaleja, en la capital Gran Canaria. Falleció con 101 años en el año 2020. ¿No le suena ninguna calle con su nombre? Sorprendentemente no la hay, ni en su municipio natal, Artenara, ni en la capital Gran Canaria.
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3: Lola González fue una poeta y pintora herreña. Nació en Valverde el 2 de febrero de 1890, aunque su familia se traslada a la capital Gran Canaria, siendo ella muy niña. Desde joven empezó a destacar en la pintura. Con 25 años se traslada con su familia a La Habana, en Cuba, donde ingresa en la Academia Nacional de Bellas Artes de San Alejandro, recibiendo premios y distinciones en todas las asignaturas. Allí fue discípula de Leopoldo Romanéich Guillén, uno de los grandes maestros cubanos de la plástica del siglo XIX y XX. En 1927, con 37 años, se traslada a Nueva York, donde estudia dibujo y la Hispanic Society de América adquiere algunas de sus obras. Sabemos que termina sus estudios en Madrid, aunque se le pierde su pista durante la Guerra Civil Española. Solo después de los años 40 sabremos de ella por varias exposiciones en Canarias y fuera de las islas. Muere a los 82 años, en 1972, en Madrid. El Ayuntamiento de Valverde le dedica una calle cerca de la Iglesia de Nuestra Señora de la Concepción.
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1: ¿Qué tal, amigos? ¿Cómo están? Efectivamente, aquí comienzan estos 120 minutos de música. Comienzan con algo muy especial. No sé por qué hoy el protagonista es un instrumento que fue el rey en el siglo XIX, principios del siglo XX, y que sigue estando en muchas casas y salones, ya no solo como instrumento acústico, sino incluso como instrumento eléctrico. Hablamos del piano, y ¿saben quién está aquí hoy? Hoy está aquí un pianista que pasa por las Islas Canarias, él es alemán, pasa a menudo temporadas en las Islas Canarias. Él es Constantin Franz y suena su música al piano tal que así.

Nacido en Hamburgo, Constantin Franz vive ahora en San Petersburgo, donde está formándose al piano. Y a renglón seguido recuperamos a Nino Díaz, nuestro queridísimo lanzaroteño y berlinés, que va a hablarnos sobre esta obra que para mí es una de las mejores obras de toda la literatura musical, el Vals Triste de Jan Sibelius. Haremos un particular programa de mano con el piano en Rusia. Yo he seleccionado unas obras, el piano en Rusia. En este caso, por ejemplo, el siglo XIX, Tchaikovsky y este concierto para piano número 1, su primer movimiento. Escuchen cómo Polini interpreta a Prokofiev. Vamos a escuchar a Tchaikovsky, vamos a escuchar también a Prokofiev con esta obra, esta sonata número 3 en si bemol mayor, que es especial. Escúchenlo. Y vamos a adelantarles temporadas. La Orquesta Sinfónica de Tenerife interpreta a Jan Sibelius, concretamente la obra Finlandia. Será en octubre. Nosotros vamos a hablar de la obra y de la Orquesta Sinfónica de Tenerife. Y finalizaremos este programa, vamos a ver, son 120 minutos, tenemos que llegar al final, con una obra que es muy poco conocida y que se interpretará, no sé si por vez primera en las Islas Canarias, es la Sinfonía Sevillana de Joaquín Turina. La Orquesta Filarmónica de Gran Canaria la interpretará en octubre también, precisamente. Vamos a hablar y escuchar un fragmento de esta Sinfonía Sevillana de Turina.

gracias a nuestra realizadora técnico. Ella está con nosotros todas las semanas y está también María López. Y nosotros comenzamos ya estos 120 minutos. Un placer para mí.

0: Muy bien, pues lo prometido es deuda y comenzamos aquí con un hamburgués. Nacido en Hamburgo en el año 2005, Justus Constantin Franz, y muchos de ustedes ya saben de quién es familiar directo, este pianista que está con nosotros, y él se encuentra seguramente entre los talentos pianísticos más apasionantes y prometedores de su generación. No en vano, en este momento está formándose y vive en la ciudad de San Petersburgo, donde el ambiente musical profesional es desde luego altísimo. Justus Constantin Franz ha crecido en un entorno familiar donde música de primer nivel formaba parte esencial de su vida diaria, y desarrolló desde su más temprana infancia una profunda y genuina pasión por el piano. Empezó a tocar el piano, podemos decir, con seriedad ya desde los 4 años, y a los 5 ya empezaba a ganar sus primeros premios en concursos. Está con nosotros aquí Constantin Franz. Bienvenido, amigo, ¿cómo estás?
1: Bienvenido, estoy muy bien. Pero tengo que hacer una corrección. Que
0: por supuesto, dime.
1: A mí... No solamente vivo en San Petersburgo. Yo vengo a San Petersburgo porque tengo un profesor muy bueno para dirigir en San Petersburgo. Uh-huh. Pero yo vivo más en Hamburgo. Y en Moscú, uh-huh, porque tengo una profesora, la profesora más grande, yo pienso, del mundo para piano ahora, que se llama Natalia Trull. Uh-huh. Sus estudiantes son Yeva Gevorgyan, que ha ganado la competición de Chopin. Por ejemplo, también Angel Wang, quien ha tocado también nuestro festival aquí en la isla, uh-huh, y también aquí en el norte. Y claro, y yo voy a Hamburgo, a Moscú, y con la profesora, claro. Y también tengo que hacer mucho en Alemania, por eso yo tengo que
0: regresar. Hablas muy bien español, menos mal, por suerte. Entschuldigung, Sie bitte, ich spreche kein Deutsch.
1: Eso es de... Yo no puedo aprender idiomas con un libro. Yo solamente puedo aprenderlos cuando hablo con gente, estoy en el país. Y yo lo entendí. Ajá. Porque teníamos por el festival, porque, ajá, yo pienso, hace muchos años, tenía 16 años, y por la noche mi padre tenía que venir y él no ha venido. Y me ha escrito, no voy a venir. Y por eso voy a dormir. Y en la mañana a las 7, ajá, yo recibo una llamada de una buena amiga de nosotros, Daniela Kohler. Y me dice, todo está, me pregunta, todo está hecho. Y yo estoy preguntando, ¿qué está hecho? Las mesas y el café y todo eso. Yo no entiendo. ¿Tu padre no te ha dicho? No, me ha dicho que no va a venir, pero no me ha dicho nada más. Y él dice, tu padre ha dicho que él no va a venir y tú tienes que hacer la presconferencia en 45 minutos.
0: Sí, sí, sí. La press release, la rueda de prensa. Sí. ¿Y cómo fue? Fenomenal. Y en 45 minutos aprendiste español.
1: Sí.
0: Bueno, yo recuerdo, porque en este momento recuerdo, cuando hace unos años que con tu mamá, con Xenia Dubrovskaya, ella vino un verano y dijo, mi hijo va a aprender español este verano. Y efectivamente, en ese verano, al final, final de verano ya estabas hablando con bastante fluidez el español. Ahora lo hablas mucho mejor, por supuesto. ¿Qué crees que puede condicionar para una persona el nacer en una familia de músicos? Como es tu madre, violinista, tu padre fue un pianista aclamado hace unos años y ahora es un director de orquesta.
1: Sí, claro. Empezando, claro, yo, mi primer instrumento yo he tocado con 2 años. Uh-huh. Estaba una, no un piano, pero estaba una alta que me han hecho así, que es como un violonchel.
0: Uh-huh, con un adaptado cello para niños.
1: Sí. Y con 2 años tengo una fotografía muy pequeño tocando el cello. Y con 4 he empezado a tocar el piano y me dejó del cello. Y sí, con 5 empezó con competiciones y con todo eso. Y claro, se ayuda mucho a tener una familia en la música, porque yo también, yo veo cómo ellos van de sitio a sitio. Yo recuerdo con 7 años, yo fui a un tour en coche en toda Europa y con aviones, con mi padre. Y él ha tocado unos conciertos y ese ambiente por la noche que solamente su música. Y claro, si escuchas tanta música de buenos músicos, de buenos artistas, eso también se va en tu sangre. Y en final tú puedes entender la música mucho mejor.
0: Estamos escuchando a Constantin Franz y vamos a escuchar a Constantin interpretando una obra que no necesita presentación. Es la, todos la conocemos, a la turca, sonata a la turca de Wolfgang Amadeus Mozart. ¿Quieres hablar, decirnos algunas palabras sobre esta obra que tú has interpretado?
1: Pues es una de una sonata muy grande, la mayor, sí, de sonata de Mozart. Y claro, qué lástima que no tenemos el primer movimiento, yo lo tengo también, puedo mandarte.
0: Bueno, vamos a escuchar el más popular, más famoso.
1: Sí, ahora. Pero la música, claro, es muy popular y se piensa que todos se bailan y todo. Pero Mozart ha escrito esa sonata después, cuando él fue a París con su madre y él no tenía gran éxito y no tenía dinero para pagar, para tener calientes habitaciones y todo eso, y su madre murió. Y después de eso, él ha escrito el tema. Y es de un libro con el texto. Está feliz tu corazón, viva tu dolor, dein Schmerz, ¿cómo se dice?
0: ¿El dolor?
1: Sí, el dolor, sí. Y es muy, muy triste, claro. Y él ha hecho ese final.
0: Sí, esto fue en... Mozart era adolescente. Creo que fue en el año 77, 78.
1: Sí, sí,
0: él se trasladó desde Salzburgo hasta Viena en el año 81. Y esto fue unos pocos años antes, sí, sí. Bueno, pues vamos a escuchar a Constantin Franz interpretando el último movimiento, ¿verdad?, de esta sonata en la mayor. El número del catálogo Kegel no lo tenemos, pero bueno, debe ser el 500 y pico. Y no necesita presentación. Y si no, escuchen.

0: Continuamos con nuestro invitado de hoy en este Notas un Perfil, en el penúltimo programa de la temporada 14. Por cierto que vamos a descansar un poco, pero ya estamos preparando la temporada número 15, que comienza a la primera semana de septiembre. Tras completar tu formación, Constantín, escolar en Hamburgo, en el Gymnasium Johanneum de Hamburgo, en el 2020, entre el 2020 y 2022, estudiaste en el Wells Cathedral School en Inglaterra. Has viajado por, ahora estás entre Moscú, también San Petersburgo. ¿Y qué significa para ti venir a Gran Canaria, como vienes todos los años?
1: Oh. Gran Canaria es para mí como segunda casa, porque claro, tenemos la finca y yo he venido cada año para nuestro festival, también tocando con pocos años, me pienso con 6 o 7.
0: Lo recuerdo.
1: Sí, y tenemos ese anfiteatro y tenemos esta atmósfera que no hay en ninguna sala en el mundo normalmente, cuando tenemos esa íntima sensación y con los artistas de todo el mundo que vienen de América, de Asia y todo eso. Y por eso, claro, regresar a Gran Canaria para mí yo soy muy feliz, estoy muy feliz.
0: Vienes normalmente siempre en la época de verano, ¿verdad?
1: Sí, normalmente hacemos un mes, el agosto, queremos tener pocos conciertos y todo eso para podemos tocar y practicar para el próximo año y planear. Y por eso para el agosto normalmente venimos.
0: ¿Y cuál es el próximo año?
1: ¿Cómo?
0: Para ti, ¿cuál es el próximo año? Es decir, ¿estás...?
1: De septiembre. Sí. De septiembre. Es la sesión que tenemos en la música, es de septiembre hasta junio o julio.
0: ¿Pero qué compromisos tienes próximamente? ¿Cuáles conciertos tienes en los próximos meses?
1: Ah, ¿qué voy a tener? Uh-huh. Voy a tener un concierto en la sala que tiene la mejor audio.
0: ¿Cúpula? ¿Acústica?
1: Acústica, sí. Es el Gewandhaus en Leipzig, en Alemania. Es muy famoso. Voy a tener un gran concierto también en Magdeburg y también en la Elbphilharmonía, de donde tenemos las grabaciones.
0: Sí.
1: Ahora. Y la Elbphilharmonía es, pienso que ahora, con el marketing y con el PR, es la sala más popular y más famosa en Europa, yo pienso, porque está en el agua y tiene esa forma muy interesante, es de glass, ¿cómo se dice?
0: ¿Hielo?
1: De
0: ¿cristal?
1: Cristal.
0: Perdón.
1: Y es muy interesante y toda la gente viene ahí solamente a ver la sala. Y yo he tocado en diciembre con esas grabaciones y ellos quieren otra vez. Pienso que no estaba tan mal, por eso ellos han dicho.
0: Sí. Muy bien, vamos a escuchar otra vez precisamente una de estas grabaciones con uno de los autores del comienzos del siglo XIX que más música de cámara escribió, probablemente un autor prolífico y con un autor que quizá escribiera una magnífica, de las mejores músicas para piano. Hablamos de Franz Schubert. En este caso es el Impromptus número 3, el Impromptus del amor. En este Elbphilharmonie, ¿qué nos dices de este recital y de esta obra de este Impromptu número 3? ¿Qué nos quieres contar?
1: Sí, es las cuatro Impromptus. Schubert ha escrito 8 Impromptus en total en el final de su vida y él no tenía un gran éxito en su vida. Él no tenía mucha suerte con su amor. Él no estaba muy muy guapo. Junto también él no tenía éxito gran con música y con finanzas. Por eso él ha escrito más música para pequeños
0: cámara,
1: sí, para cámara o para solo de piano y menos para gran orquestas porque él no tenía el dinero para hacerlo. Y por eso en final de su vida él no tenía nada. En su testamento se han escrito que él ha tenido dos paras de ¿cómo se dice? De
0: zapatillas,
1: una camisa y 30 páginas para escribir música. Y en su vida estaba así. Y por eso en su música, lo único que él ha tenido estaba su música para que él puede salir de su vida no feliz, él puede salir a la música. Y en la música se puede escuchar que con las melodías más guapas. Nosotros sabemos que detrás de eso él estaba muy triste y solamente quería hacerse feliz, pero se regresa muchas veces a esas melodías muy duras y muy, muy... very dark.
0: Oscuras.
1: Y eso, y el 3 es de su amor que no se ha llegado solamente...
0: No es correspondido.
1: Sí.
0: Amor no correspondido.
1: Sí,
0: bueno,
1: sí.
0: Franz Schubert y Constantin Franz.

0: Seguimos con Constantin Franz en esta entrevista, en este programa, Noveno Auditorio, en su penúltimo programa. Estamos terminando la temporada 14. Estamos muy felices, la verdad, de haber llegado hasta aquí, pero tenemos ganas de descansar. Yo creo que ustedes también, descansar de nosotros. Por cierto, nos pueden escuchar en la aplicación, la Radio Canaria, ahí está, Noveno Auditorio, no solamente este, sino todos los programas de la temporada y todos los programas de la casa, que son muchísimos, que aquí hay producción de radio desde primera hora de la mañana, antes de amanecer, hasta mucho después de oscurecer. Constantin, ¿qué lleva exactamente el mojo picón que se usa para las papas arrugadas? Esta pregunta se la hacemos a todo el mundo.
1: ¿Qué usa?
0: ¿Cómo se prepara? ¿Cómo es la preparación? Yo te ayudo. Pues, ¿aceite sí o no?
1: Sí.
0: Aceite de oliva virgen extra. Sí. No, virgen extra no, que es muy fuerte. Aceite de oliva solo.
1: Yo sé que una cosa se usa que yo solamente conozco de la isla es Orlando de tomates.
0: El tomate frito Orlando.
1: Sí. Eso se usa.
0: Muy bien.
1: Es picante. Sí. Yo me encanta la comida picante. En China, cuando yo fui a unos conciertos a China, fuimos a muchas ciudades y ellos han dicho, nosotros tenemos la comida más picante. Y yo pruebo, los otros chinos tienen...
0: Están llorando.
1: Sí, están llorando. Y yo digo, ¿por qué no es picante? Por eso, que más picante que mejor.
0: ¿Eres mexicano?
1: Un poco, en mi corazón, sí.
0: Bueno, yo tengo en casa, en la finca, tengo una pequeña finca, tengo cuatro tipos de chile diferentes.
1: ¡Oh!
0: Y son muy... Mientras más pequeños son, más picantes son.
1: Sí.
0: Son, te voy a regalar algunos. Sí,
1: muchas gracias.
0: Sí.
1: Pero también en la finca tenemos también un chili que es Carolina Reaper, que ha tenido el récord del mundo. Ajá. Para estar el chili más fuerte del mundo.
0: ¿Lo tienen?
1: Para 7 años. Sí, y ahora en el festival, en la finca hacemos el festival otra vez del primero.
0: ¿De esto quería hablarte?
1: Sí, sí.
0: ¿Cuándo es el festival? ¿En octubre?
1: Sí, va a estar en el octubre, es muy fácil a recordar, es del 1 de octubre hasta el 11 de octubre. Y vamos a tener un programa muy interesante. Vamos a estar otra vez en el anfiteatro, porque para unos años lo hemos hecho en el anfiteatro.
0: Sí, arriba, en la casa.
1: Sí, pero es mucho mejor en el anfiteatro.
0: Es charme, tiene más encanto,
1: sí,
0: ¿verdad?
1: Sí, sí, sí.
0: Es charme.
1: Y en este año también vamos a hacer unos shuttles para la gente de Las Palmas, que empieza en Santa
0: Catalina.
1: Después al Teatro Pérez Galdós.
0: El transfer de Imbús, sí, sí. ¿No? En Guagua.
1: Sí, después se va hasta la finca, claro. Y vamos a tener los conciertos. El primer concierto, vamos a tocar junto con mi padre, con dos pianos y en cuatro manos.
0: Es tradicional ya ese concierto de inicio.
1: Sí, sí, sí. Eso hacemos todos los años.
0: Franz al cuadrado.
1: Franz. hemos hecho una tournée en Europa. Ajá. Que se llama Franz y Franz. Ha tenido un gran éxito.
0: Muy bien. Enhorabuena.
1: Sí, por eso vamos a tener un programa de Mozart a Schubert, a Debussy y a Ravel. Y vamos a tocar juntos. Y el segundo concierto, en el 2, voy a tocar yo, también con un programa muy interesante. Bien. Y con música rusa, con música europea y música de España, con Albéniz.
0: Con
1: Granados y con todo. Y,
0: fabuloso.
1: Sí, y en el tercer día vamos a tener algo, un espectáculo, porque va a venir el principal violinista de la Filarmonía de Naciones, que es el orquesta de mi padre.
0: El concertino de la Filarmonía de Naciones.
1: Sí. Y junto va a venir el solista de cello. ¿Sabes de qué teatro y de qué orquesta?
0: Tengo intuición, no me has dicho nada, pero tengo la intuición de que viene de Bolshoi, San Petersburgo, no.
1: De Mariinsky Teatro.
0: Mariinsky Teatro.
1: Él es el único chelista que tiene un contrato con el Mariinsky Teatro, que es el teatro más grande del mundo. Mm. Ellos tienen tres cada día, pues vale. Mm. Y él es el único chelista que tiene un contrato que él puede tocar en otros sitios, porque él ha dicho, solamente puedo trabajar aquí si yo puedo tocar
0: en otros sitios. O sea, solo voy a tocar en el Mariinsky. Voy a comprometerme, voy a hacer el contrato con Mariinsky si me permiten también tocar en
1: porque
0: otros sitios.
1: Él tiene tantos conciertos. Y por eso, porque es un gran amigo de nosotros,
0: bravo.
1: Yo he dicho, tienes que venir. y vamos a hacer junto, yo voy a tocar, ellos van a estar, hacer un trío, vamos a tocar los tríos más bonitos y más famosos de Rachmaninoff, el trío número 1 y 2, y también unas otras cosas de Debussy con cello y también solo con piano y con la violina.
0: Wow. ¿Y con violín será con Dubrovskaya?
1: No, es junto con el Diyar Kasarev, quien es el solista.
0: Muy bien. Sí. Esto será desde el día 1 hasta el día 11 de octubre.
1: Sí.
0: Vamos a hacer un programa también en septiembre. A finales de septiembre haremos el programa para contarlo a todo el mundo lo que va a pasar en la finca.
1: Sí.
0: ¿Cómo se llama el festival? Finca Festival.
1: Finca Festival France and Friends. FFFF.
0: Sigue llamándose igual.
1: Sí.
0: Continúa llamándose igual.
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0: Bravo.
1: Y por eso después tenemos un concierto de Xenia Fokina. Ella es una pianista que también toca en América, toca en Europa y en Asia, también en China. Y ella también va a venir, va a tocar en el 4 de octubre, después de nuestro concierto con el trío. Y ella va a tocar música de Scriabin, va a tocar música de Rachmaninoff, los seis...
0: Mucha música para piano escribió Scriabin, ¿eh? Escribió bastante música
1: claro,
0: para piano. Sí,
1: mucho, la más parte de su música.
0: Exactamente.
1: Y de Rachmaninoff, los seis momentos musicales, momentos musicales, ella va a tocar y un programa muy interesante. Y también música de Fallas y española. Y por eso sí. Y después tenemos unos días el 5, el 6 y el 7 vamos a tener tiempo para prepararnos porque vamos a tener algo que no hemos tenido para 10 años. Vamos a tener un concierto con orquesta. Y vamos a tener ese concierto en el 10 de octubre.
0: Y ¿ya se pueden conseguir las entradas? ¿Y cuánto cuestan las entradas?
1: Las entradas para el festival cuestan 39 euros y para el concierto de orquesta también, pero ahora vamos a hacer ese concierto, vamos a hacer en la Expo Beloneras, en el sur.
0: En la sala.
1: Sí, claro. Y por eso sí. Y en el 8 de octubre, que después el primer concierto después de 4, vamos a tener a Leonel Morales, quien es madrileño, vive en Madrid, no, pero está de Colombia, pero ha venido con pocos años. Y él es muy famoso pianista y tiene cuatro competiciones.
0: Bien.
1: Uno para piano, uno para cello, uno para violín.
0: Tendremos tiempo para hablar de esto en septiembre, ¿te parece?
1: Sí, claro.
0: Haremos un gran esfuerzo. Por cierto, ahora, Constantín, que nadie está escuchando, ahora que nadie nos está oyendo, esto es una broma, sería fantástico si van a volver al auditorio, al anfiteatro, al aire libre, natural.
1: Sí.
0: La velada después del concierto era... mágico, para mí era lo increíble. Después del concierto había siempre una velada, una pequeña, un picnic, una pequeña cena.
1: Sí, claro.
0: Esto es el elemento de distinción. Yo te digo que si además de los magníficos músicos se hace algo así, muchos amigos y colegas míos irían al concierto y después se quedarían a la cena. Sería fantástico.
1: Sí, vamos a tenerlo otra vez, claro.
0: Tú eres el que puedes intentar... reactivar eso también. Bueno, lo digo porque tengo muy buenos recuerdos durante muchos años de estar allí hablando con mucha gente interesante de todo el mundo. Eso era fantástico.
1: Sí, claro. Y nosotros también, yo estoy pensando, porque he visto eso en muchos sitios, también para tener más gente joven que viene a los conciertos, que es muy importante para nosotros hacerlo, que para la gente joven, claro, es muy, muy importante ver algo que es bonito. Y yo he visto que están muchos conciertos donde hay muchas candelas o velas cerca del piano y de eso, unos 1.050. Yo estoy pensando si hacemos para los conciertos de solo, vamos a hacerlo para que las parejas y para eso todos pueden venir también a los
0: Sería
1: conciertos.
0: Maravilloso.
1: Y por eso podemos, a ver.
0: Debussy, vamos a escucharles Etampe, la noche en Grenade, en la noche
1: la de Granada. La soirée de Grenade en, en francés, pero yo pienso así es en, sí, sí. en español.
0: ¿Qué nos quieres decir rápidamente antes de escucharla?
1: Sí, Debussy, sí, él ha venido a la exposición del mundo que ahora estaba en Japón. Él ha venido a París. En año 1800...
0: Ah, la Exposición Universal. 91.
1: Sí, claro, la exposición que conocen todos.
0: Y él ha escuchado Le Gamelin y todos los...
1: Sí, tú sabes todo. Y después de eso, él ha cambiado su estilo totalmente. Uh-huh. Por eso, yo pienso, sin esa exposición no sabíamos el nombre de Debussy. Y por eso, después él ha escrito las Estampes, que son las tres piezas. Y claro, la soirée de Granada es la segunda, que tiene el ritmo habanero, habanera, pam, pam, pam, pam, pam, pam, pam, que es pam, conocemos pam, de Carmen, de la ópera.
0: Por ejemplo, sí,
1: y,
0: sí.
1: Y está en toda la pieza y a veces está muy americana porque ese ritmo viene de Cuba. Y por eso, y al final tenemos, claro, los jardines de lluvia que no tenemos aquí en el verano.
0: No la tenemos nunca. Vamos a escuchar precisamente de estas estampas La noche en Granada, de Claude Debussy, interpretado por Constantin Frantz.

0: Estamos ya en el último corte de esta fantástica entrevista, esta fantástica visita de Constantin Frantz, que nos está hablando pues de su vida, de sus estudios, de su y también del festival, el Finca Festival
1: Frantz and Friends.
0: Las cuatro veces, lo recuerdo muy bien, fortísimo, que se celebra del 1 al 11 nuevamente en la finca, en la Casa de los Músicos, en el sur de la isla de Gran Canaria. Solo me queda agradecerte que hayas venido, porque son 50 kilómetros desde el sur hasta aquí, para grabar con nosotros, para esta entrevista con nosotros. Solo me queda desearte y decirte que voy a estar allí el día menos uno, el día menos dos, o sea, el día, esto es en octubre, pues el 28, 29 y 30 de septiembre voy a estar por allí saludándoles y también estaré con ustedes, pues, colaborando con la difusión del festival desde este programa, que es un programa decano para todas las Islas Canarias, para cada uno de los 88 municipios, y nos escucha mucho a través de internet también.
2: Sí.
0: Sí, sí. Así que te deseo todo lo mejor. Saluda a tu padre de nuestra parte, él conoce muy bien el programa y somos viejos amigos. Y ¿qué quieres decir al público antes de terminar?
2: Sí, esperamos a vosotros, que vamos a tener unos conciertos muy interesantes. Yo voy a tocar y vamos a tener gente de todo el mundo. Y esperamos, porque vamos a hacer un ambiente que no se puede, ¿cómo se dice? You can't forget it.
0: No lo vais a poder olvidar.
2: Sí, sí.
0: No se podrá olvidar.
2: Sí. No hay en unas salas grandes ese ambiente que tenemos
0: ahí.
2: Obvio.
0: Bien, vamos a terminar con la lluvia en los jardines. ¿Qué nos quieres decir antes de terminar de la lluvia en los jardines?
2: Sí, se puede escuchar muy bien la lluvia, que es ta, pa, pa, pa, pa, pa, pa, pa, pa, y después también se va en algo como jazz. Y en el final tenemos el Firebird. ¿Cómo se dice Firebird?
0: El pájaro de fuego.
2: Sí, el pájaro de fuego. Porque tenemos la lluvia y en el final el pájaro de fuego se va ascendiendo. Y es el final, se puede escuchar eso. Y es así, es el gran final de los Stamps de Debussy.
0: Y lo vamos a escuchar ahora.
2: Sí.
0: Gracias, Constantin Frantz, una joven con mucho ímpetu, con mucho coraje. Bienvenido una vez más a las Islas Canarias, bienvenido una vez más a Gran Canaria. Te vemos en el festival del 1 al 11.
2: Sí.
0: Muchas gracias.
2: Muchas gracias.
0: Muchos éxitos para ti.
2: Gracias.

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1: Es un auténtico placer recibir, como todas las semanas, creo que desde Berlín, a la persona que, por cierto, ha intervenido hace un ratito con Pilar Ochoa, la clarinetista fabulosa que ya se despide de nosotros. Recibir, decía, a un maestro. Él es Nino Díaz y, además, miren, no hay un día que no me guste la selección musical que él hace, pero estoy encantado con la selección musical que ha hecho en este momento. Nino Díaz, amigo, bienvenido nuevamente a este programa.
2: Muy buenas de nuevo y muchas gracias por invitarme a estar aquí compartiendo un ratito con ustedes.
1: Gracias a ti por estar ahí. Oye, una obra que para mí es el sumum de la elegancia, el Vals Triste de Jan Sibelius.
2: Es una verdadera joya. Además es de las obras, junto con Finlandia y la Suite Karelia y un par de obras de Sibelius, de las obras más interpretadas, y realmente es un vals triste, requete triste, porque
1: sí.
2: Realmente es emocionante y precioso, es una joya, claro, e incluso la versión de piano me encanta.

0: ya la versión de orquesta, pues claro, es que es la original. Y además hoy vamos a escuchar a Herbert von Karajan dirigiendo a la Filarmónica de Berlín, el vals, así que un lujo por todos lados.
1: Desde luego que sí. ¿Y qué nos cuentas de este vals triste? ¿Por qué lo elegiste hoy? Que es, por cierto, es muy, repito, a mí me parece una música, además de ser un vals, que es algo, es una contradicción, no es como la salsa agridulce. Es un vals que es para bailar, pero es un vals triste, ¿no? Jean
0: Sí,
1: Sibelius que
0: es una
1: consiguió aquí. Sí,
0: contradicción.
1: sí.
0: Realmente, si sí, el vals es una de las piezas alegres porque es una danza precisamente donde desde que la escuchas te ves bailando o ves a alguien bailando y dando vueltas, esos giros maravillosos de los valses. Y claro, vals triste parece que sea dos cosas, agua y aceite, dos cosas que no se pueden mezclar, pero realmente se oye el vals todo el rato porque el vals está ahí. Pero hay momentos que ya la tristeza se va más allá de la tristeza. Es más que tristeza porque realmente es emocionante y muy bonita la obra. Si quieres unas pinceladitas
1: Por
0: sobre Jean
1: favor.
0: Sibelius, por si alguien no sabe quién es este compositor, que seguro que todo el mundo sabe quién es, pues es un compositor finlandés del finales del romanticismo, nació en 1867. Y murió en el 57, 1957, del siglo pasado. Ya nació en el romanticismo, murió quizás en el modernismo y tal, pero Sibelius se convirtió, fue más que un compositor, se convirtió en un símbolo nacional de la identidad nacional finlandesa y es el compositor más importante yo creo, de toda la historia de Finlandia. Y realmente, para los finlandeses y para toda la sociedad finlandesa, Sibelius es un símbolo que va más allá de la música.
1: Efectivamente.
0: Incluso hasta cuando desapareció el marco finlandés, las monedas, que en el 2002 cuando se incorporó el euro, él formaba parte de su cabeza, estaba impresa en los billetes de 100 marcos finlandeses. Es decir, que igual que aquí en España tuvimos también a nuestro gran Falla, que yo creo que es el único compositor que ha podido estar en un billete, no sé si era de 100 pesetas o algo así, hace.
1: Sí,
0: No sé, no
1: el
0: sé.
1: billete de 20 duros estaba Manuel de Falla y también Cervantes en el euro, por cierto, que eso me gusta mucho.
0: Sí,
1: En el euro
0: pero quiero decir
1: español.
0: que de músicos en España, lo único que ha pasado es Falla, creo yo, si no recuerdo
1: No
0: mal.
1: recuerdo algún otro, sinceramente. Billetes
0: Y
1: en
0: aquí en
1: España
0: Finlandia.
1: impresos con Manuel de Falla como músico, sí.
0: Sí, pues Sibelius estuvo en Finlandia muchísimos años también con el billete de 100 marcos, hasta que llegó el euro y acabó con él. Y entonces, pues nada, Sibelius es un compositor interesantísimo, tiene muchísima música y yo creo que es una música muy fácil de escuchar, muy interesante y es muy diferente un poco a todos los restos de compositores de la época. Yo creo que Sibelius se identifica enseguida con sus propias características. Y bueno, yo creo que
1: Que
0: esta
1: como
0: obra, además la que vamos a escuchar, es, diríamos, de las tres o cuatro obras de Sibelius, más el top de las obras más escuchadas de Sibelius en todo el mundo.
1: sin duda alguna en las orquestas del mundo están. Nosotros, Nino, tenemos muchas ganas ya de escuchar esta obra. Ya lo has dicho tú, Filarmónica de Berlín, Herbert von Karajan y Nino Díaz, que nos hace esta magnífica presentación. Nino, la próxima semana, Semana Santa. Si tú quieres, nos vemos aquí en Noveno Auditorio.
0: Claro, y además esta obra sirve un poco de introducción porque ya la parte triste para llegar luego
1: Estamos en Cuaresma,
0: a la
1: ¿verdad?
0: Semana
1: Estamos
0: Santa.
1: en la
0: Sí,
1: Cuaresma.
0: claro, es una pre Semana Santa.
1: Nino, muchas gracias. Un beso grandísimo, amigo.
0: Muchísimas gracias a ti, un placer.

Bien, y en el tramo final de este programa, penúltimo, por cierto, de esta temporada 2025-2026, que ya termina, en este programa de mano especial, ya que estábamos hablando de piano, se me ocurrió que...

Y ya que nuestro invitado de hoy, Constantin Frantz, vive entre Moscú, San Petersburgo y Hamburgo, pues sobre todo por las ciudades rusas, pues toma repertorio de pianistas rusos, de compositores y compositoras de piano ruso. En este caso, he hecho una selección de tres. Del siglo XVIII hay un compositor que no es muy conocido, cuyo nombre es Dmytro Bortniavsky. Este compositor, en el siglo XVIII en Rusia, estuvo dominado, como todos ustedes saben, por la música cortesana en la ciudad que decimos, en San Petersburgo, bajo el reinado de la Grande, Catalina la Grande. Aunque los compositores rusos estudiaban, eran propicios de ir a estudiar a Italia, y ellos escribían música, ellos componían principalmente música sacra y ópera. Ópera y música sacra, pero también compusieron las primeras sonatas para teclado, como eran el clavecín y el piano. Nosotros vamos a escuchar la música de un compositor que nace en el 751, 1751, y muere en 1825. En este caso, es una obra que escribió en el año 1784, siendo muy joven. Sonata para teclado en do mayor, tal cual, así. Sonata para teclado en do mayor. Yo he tomado las notas del programa de mano de la musicóloga y pianista investigadora, la doctora Olga Pali. En este concierto, ella escribió las notas para un concierto que tuvo lugar en octubre del año 2018 en Manchester, en el Reino Unido, en el Royal Northern College of Music. Lo que ella escribió sobre este concierto y sobre esta obra fue que Bortniavsky importó, y cito, a la corte de San Petersburgo las estructuras del estilo galante italiano y de la sonata clásica europea. Sus piezas para teclado reflejan la transición entre el clavecín y los primeros pianofortes de la corte imperial, sentando las bases de la escritura instrumental rusa antes de Glinka. Bien, pues nosotros vamos a escuchar esta obra, esta sonata para piano en do mayor de Dmytro Bortniavsky, escrita en 1700, vamos Rubén, 1784, sí, tengo las notas aquí delante, 1784, en este caso el allegro moderato, y la pianista es Tatiana Prima Curi.

Del siglo XVIII nos vamos al siglo XIX, ruso también. ¿Le suena un tal Piotr Ilich Tchaikovsky? Claro que sí. Y en este caso, Sergei Rajmaninov, que son los dos pianistas, uno antes, otro después del siglo, que abarcan pues prácticamente todo el siglo, la segunda mitad del siglo XIX, incluso principios del siglo XX. El siglo XIX representa la eclosión del virtuosismo sinfónico, como todos conocemos, y también, por supuesto, de la eclosión del virtuosismo pianístico. Estamos hablando en Rusia. Con la fundación o el nacimiento del Conservatorio de San Petersburgo y de Moscú, de ambas ciudades. Bueno, Tchaikovsky, vamos a escuchar el concierto que escribiera en el año 1875, casi 100 años después de la obra que acabamos de escuchar. Es el concierto para piano número 1 en si bemol menor. Nosotros hemos tomado las notas al programa de mano escritas por Michael Steinberg, decano de los anotadores de conciertos de Estados Unidos, de la San Francisco Symphony y la Boston Symphony Orchestra, de estas dos orquestas. Bueno, este concierto tuvo lugar en el octubre del año 2008 en ambas temporadas y fue en el Symphony Hall en Boston, en Estados Unidos. Y lo que escribe la persona que escribe las notas del programa de mano para aquel concierto del año 2008, Michael Steinberg, es lo siguiente: el célebre rechazo inicial de Nikolai Rubinstein al concierto, tachándolo de intocable e ininterpretable, contrasta con el estreno absoluto que tuvo lugar inesperadamente en Boston en 1875 con Hans von Bülow. La obra rompió el molde tradicional del concierto para piano, combinando un lirismo monumental con temas de raíz folclórica ucraniana y rusa. Bien, pues la grabación que nosotros vamos a escuchar ahora, un audio de 21 minutos, es una grabación de referencia. Escuchen a la dirección Charles Dutoit y al piano la celebérrima Martha Argerich, todos ellos con la Royal Philharmonic Orchestra.

terminamos la sección con el otro de los pianistas, el tercer pianista ruso, con Prokofiev. Y vamos a escuchar concretamente su sonata número 7 en si bemol mayor, opus 83, Stalingrado. ¿Quién la interpreta en esta grabación que he seleccionado para ustedes? Pues nada más y nada menos que Pollini. Bueno, pues al piano Pollini, la música de Prokofiev y esta sonata para piano número 7 en si bemol mayor, opus 83, intitulada Stalingrado.

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1: Bien, pues nosotros estamos adelantando la temporada del 2026-2027, que comenzará pues justo después de verano. Y en este caso tenemos dos noticias con las dos grandes orquestas profesionales que hay en las Islas Canarias. El 2 de octubre de este 2026, la Orquesta Filarmónica de Gran Canaria interpretará la Sinfonía Sevillana de Joaquín Turina, dirigida por el maestro Oliver Díaz. Me parece que es una obra que no es frecuente escuchar. Yo he estado escuchando algunos fragmentos. Nosotros vamos a escuchar lo que dé tiempo. Está dividida en tres movimientos que se intitulan Panorama por el río Guadalquivir y Fiesta en San Juan de Aznalfarache. Y esta sinfonía, que es un homenaje musical a la ciudad precisamente de Sevilla, una obra que captura la esencia y el carácter distintivo de esta ciudad andalusí. Bueno, pues vamos a escuchar en nosotros este fragmento, unos fragmentitos de esta Sinfonía Sevillana de Joaquín Turina, que se interpretará el 2 de octubre de esta próxima temporada, 2026-2027, por la Orquesta Filarmónica de Gran Canaria.

La Orquesta Sinfónica de Tenerife interpretará la obra Finlandia de Jan Sibelius en el concierto del 23 de octubre, también en octubre del 2026, de este 2026, dirigida por Anthony Hermus y con Colin Curry como solista en la percusión. Vamos a escuchar un fragmentito de esa obra que se interpretará en octubre por los profesores de la Orquesta Sinfónica de Tenerife, Finlandia, de Jan Sibelius.

Bien, amigos, y hasta aquí el programa de hoy. Nos pueden volver a escuchar si ustedes quieren y lo desean en la aplicación Noveno Auditorio. Ahí estamos. La aplicación es la Radio Canaria, por supuesto. Y el programa, ya lo saben, Noveno Auditorio. Gracias porque hemos tenido un gran respaldo de la audiencia esta temporada que está casi a punto de llegar al final. Nos queda un programa la próxima semana. Gracias a María López por la realización de este programa. Y ustedes ya lo saben y lo sienten, que para mí es un privilegio estar con ustedes cada semana. Muchísimas gracias y hasta la próxima.

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1: Hola a todas y a todos, ¿cómo están? Escuchan Radio Refugio, programa social donde nos acercamos a todo tipo de proyectos e iniciativas que ahondan en el proceso de inclusión de las personas que han migrado a Canarias y también que fomenten la convivencia intercultural. Este programa es posible gracias al acuerdo entre Radio Televisión Canaria y la Comisión Española de Ayuda al Refugiado en las Islas. También gracias al proyecto Tancedla, Dos Orillas, Cooperación y Desarrollo desde los Derechos Humanos. Y hoy nos visita Marlenis Castellano, fundadora de la revista Bien Hallados, y Alan Acosta, periodista que forma parte de la iniciativa de la revista, ambos venezolanos, que bueno, Alan ya nos había visitado en otra ocasión en Radio Refugio y nos encanta que lo haga. Hablaremos de la labor periodística de visibilización y apoyo comunitario de la revista y con el terremoto que ha sufrido el pueblo venezolano conectaremos también con la gestión de la crisis emocional de la diáspora en Canarias. Hoy nos alegramos

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1: Bueno, y hoy nos visita en el estudio, en la Radio Canaria, en Radio Refugio. Estamos muy contentos de recibirles Marlenis Castellano, fundadora de la revista Bien Hallado, y Alan Acosta. Él es periodista que forma parte de la iniciativa de la revista para impulsar su labor. A los dos, bienvenidos.
2: Muchas gracias, Bien Hallado.
3: Muchas gracias por la invitación.
1: Oye, muchas ganas tenía de hacer esta entrevista y que nos contaran, para que más gente conozca este proyecto, esta revista Bien Hallado, que, bueno, antes que nada, Marlenis, cuéntanos, ¿cómo surge, o sea, cuál fue la necesidad o vacío informativo que impulsa a fundar Bien Hallado? Como un espacio, además, especializado en migraciones, ¿no? Hablamos en este programa que también hablamos de este tema, así que qué bueno poder juntarnos, ¿no?
2: Sí, mira, la revista surgió en un momento de crisis, que de las grandes crisis de repente salen cosas interesantes. Yo tengo 10 años viviendo en Gran Canaria y vine como periodista. Realmente nuestra profesión es periodista, y aquí, por supuesto, para periodista mujer de más de 50 años era complicado conseguir trabajo. Entonces sigo haciendo trabajos muy dignos, pero que no tienen que ver nada con el periodismo. Y en el camino me encontré con asociaciones de migrantes, por ejemplo, Virgen de Coromoto, el Patio de las Culturas, y empecé a conectarme con asociaciones que trabajaban con inmigrantes. Y fue como, digamos, un huequito que encontré para hacer cosas diferentes, más relacionadas con el mundo de la comunicación y de las asociaciones y de las organizaciones. ¿Qué pasó? Que llegó el COVID, y en ese lapso, pues se paralizó todo, y yo me quedé solo haciendo mi trabajo, y más nada. Entonces llegó un momento en que ya yo sentía que tenía que hacer algo diferente, porque bueno, ya me había gustado hacer algo que se asemejaba a lo que yo hacía en Venezuela, que era periodismo institucional y periodismo de calle, los dos. Y hablando, pues tratando de hacer cosas, empezamos mi marido y yo, que no es periodista, es ingeniero y es abogado, a ver qué opciones podíamos hacer. Y se nos ocurrió hacer un periódico, en principio, para migrantes. Para periódicos, para nosotros era muy complicado porque implica mucho trabajo. Llegamos a un formato de revista y empezó siendo como un proyecto familiar para que yo hiciera algo. Ahí salió la idea de hacer una revista o una publicación para migrantes, pero desde un punto de vista diferente, porque cuando se habla de migrantes, digamos que se relaciona con problemas, complicaciones, pobrecito, qué tristeza, dale el bocadillo, vamos a ayudarlo. Dijimos no, porque los migrantes hay un perfil muy...
1: Ese perfil más asistencialista. Muy,
2: claro, ¿no? Más asistencialista, que existe y hay que hacerlo, y hay gente que lo hace.
1: Es necesario en determinados momentos.
2: Pero hay otros migrantes que hacemos cosas diferentes, que venimos, trabajamos porque lo podemos hacer, producimos, y entonces dijimos, vamos a hacer la otra visión, la visión positiva del migrante que apoya, que aporta a la sociedad, que se integra bien, que se integra y aporta y es capaz de reconstruir la sociedad integrándose y aportando lo que ya tú traes de tu país de origen. ¿Por qué? Porque empezamos a mirar grandes ciudades como Nueva York, como Caracas, como Buenos Aires, como Madrid o como Gran Canaria, cómo se han, Las Palmas de Gran Canaria, cómo han evolucionado, pues con el aporte de migraciones que vienen y tú tranquilamente en Caracas te comías una comida china, una comida árabe, un goulash, unas papas arrugadas y una comida venezolana, y algo de eso pasa en todos los grandes países, en todas las grandes ciudades. Dijimos, pues mira, las migraciones son un elemento clave para impulsar la economía de una sociedad, y por ahí empezamos a trabajar la visión positiva de las migraciones en la sociedad.
1: Claro, porque al final hacen una labor esencial, ¿no? Pero es necesario visibilizarlo como hacen ustedes. Alan, ¿cómo abordas en tu caso como periodista pues esa aportación, ¿no? En la revista, la responsabilidad de visibilizar los flujos migratorios actuales? Precisamente hablaba Marlenis antes de buscar también la parte positiva, ¿no? Porque ya la negativa la vemos todos los días, ¿no? Muy a menudo. Pero ¿cómo haces para intentar evitar caer en el sensacionalismo o en esa revictimización que hablaba Marlenis?
3: Sí, bueno, yo cuando llego también, que conozco a Marlenis aquí en la isla, Para mí fue un respiro también saber que tenía esta labor y que había emprendido con esto. Me entusiasmó mucho. Yo también vengo del mundo también de periodismo, televisión, cine y mucho con trabajos de fundaciones y asociaciones. Entonces digamos que ya hay una sensibilidad hacia la parte humana que realmente cada vez se necesita más, ¿no? Y esa mirada positiva fue el enfoque que me motivó en conseguir esas personas, digamos, o cuando yo me doy cuenta de talentos músicos dentro del mundo del arte o otras cosas, construcción, ¿sabes? De tantas que son personas admirables, que realmente han venido acá y han logrado hacer vida y ayudado a muchas personas. Por ejemplo, hay un caso de un chico que es un venezolano que llegó muy jovencito y hoy en día tiene varias pizzerías. Entonces no solamente le ha dado fuente de ingresos, sino también a personas de aquí de la isla.
1: Ha dado puestos de trabajo.
3: Entonces, eso es como uno de muchos ejemplos de personas que vienen con una semillita y la han sembrado y ha logrado salir adelante. Y creo que esa es la mirada, ¿no? O sea, que no es algo que se está inventando ni es que es algo sensacionalista, sino que son hechos de la vida real, pero que realmente impactan en positivo, porque son personas que vienen y con lo que han llegado han ido construyendo y mire, logrando resultados increíbles que no solo benefician a los migrantes, sino también al público local.
1: Sí, esas historias de vida que cuentas, ¿no? Como la de este chico que llegó siendo muy joven, llevara tiempo ya aquí, al final transforma, ¿no? Nuestra propia perspectiva sobre lo que significa, me refiero nuestra, de toda la sociedad canaria, sobre lo que significa dejar el país de origen, ¿no? Y construir algo valioso, algo, bueno, también común, ¿no? Bueno, es digno de replicarlo y de darle esa visibilidad. Y para la gente que nos está escuchando, que no conozca la revista, se lo digo a los dos, ¿cómo podemos definir? Porque, bueno, en la línea editorial que tienen al final, destaca, por supuesto, ese puente de culturas, ¿no? Esa integración por encima de todo, para crear ese futuro común, ¿no? Que es de lo que se trata, pero podemos ver todo tipo de contenidos, ¿no? Desde, pues, a lo mejor artículos más vinculados al arte, proyectos deportivos de otras asociaciones. Cuéntanos un poco qué se puede encontrar y animar a la audiencia a que le sigan y a que lean Bien Hallados.
2: Mira, se va a encontrar con un espejo de la sociedad donde vivimos. ¿Qué pasa? Que nosotros no estamos descubriendo el agua tibia, estamos poniendo sobre los ojos, sobre los oídos de las personas, sobre la cara de las personas, lo que ya existe y que no lo vemos porque andamos distraídos haciendo nuestras cosas. Lo que estamos haciendo es aprovechando un desierto informativo y lo estamos haciendo florecer. Porque claro, se habla de migraciones desde lo negativo, pero es que migrante no solamente es el que tiene una gran empresa como este de Alain, sino no, digamos que la visión no es que ay, hemos descubierto la verdad y ahora venimos a enseñarle la verdad. No, nosotros desde la tranquilidad, desde la cotidianidad, te estamos diciendo, todos aportamos, o con la pizzería, o cuidando señores, o trabajando en un hospital, o limpiando un baño, o haciendo un libro, o haciendo arte. Entonces hay de todo, hay deportes, hay cultura, hay asociaciones, hay secciones dedicadas a los emprendimientos, hay secciones incluso dedicadas a la ciudad que nos acoge, porque es verdad, hablamos bien de los migrantes, pero tenemos que decir, nosotros no florecemos en el desierto. El desierto tiene su belleza y la belleza es que estamos en un país que es bello y que nos está acogiendo, que también es un recurso de los bien hallados.
3: Sí, es que es multifactor, o sea, no hay un perfil específico. Cada acto cuenta, por muy pequeño que sea, son actos que es un ejemplo de valentía. Muchas personas que capaz tenían ciertas profesiones y llegan aquí, pero con la valentía de salir adelante y trabajan en muchas cosas de manera honrada y lo más importante es la calidad humana. Yo creo que eso sí sería uno de los factores que más nos enfocamos, ¿no? Porque más allá del trabajo, tú puedes hacer cualquier trabajo, pero ¿cómo lo haces? ¿De qué transmites? ¿Sabes? Y esa parte de personalidad, que es algo ya más íntimo, cuando descubrimos personas que tienen esa lucecita o esa estrellita, digamos, de que tú ves que tienen esa motivación y lo hacen con mucho cariño, yo creo que eso merece un reconocimiento y apoyo en general. Y obviamente gracias a la a que esta isla también ha permitido esa integración, por lo menos en el caso de Venezuela, muchos descendientes de canarios, y también entiendo que Cuba también. Entonces hay una sensibilidad previa en nuestros ancestros, y bueno, la vida da muchas vueltas y ahorita estamos por estos lados.
1: Sí, hay un lazo muy estrecho que muchas veces comentamos. También Alan nos visitó anteriormente y hablábamos también de eso, ¿no? De que al final es raro, ¿no? Que no te, o sea, que te encuentres una persona venezolana y que no haya algún tipo de nexo, bueno, también de algún otro país latinoamericano. Del abuelo de tal amiga nació, mi sí. abuela, por ejemplo, nació en Argentina, o sea, que es muy común, ¿no? En los canarios y canarias. Tratan entonces de ese principal objetivo de que la sociedad acogida de la que hablaba Marleny vea a la persona migrante no solo con ese estigma, ¿no? Que muchas veces le rodea de vulnerabilidad, uh-huh. incluso a veces se habla, ¿no? De esa lucha por recursos, ¿no? Por uh-huh. ayudas, sino como otra persona que, como las personas de aquí, aportan un factor enriquecedor porque quieren trabajar, porque quieren aportar. Claro. Y ese es un poco el objetivo, ¿no? Mediante todos los contenidos que hablaban, ¿no?
2: Sí. Sí, sí, la idea es que, bueno, no somos un problema. Algunos serán problemas mínimos, pero no somos un problema como colectivo. Somos una solución, somos un aporte, somos un elemento integrador que viene a estar tranquilo, a ser feliz, a vivir dignamente y a compartir con los hermanos canarios, porque al fin y al cabo hay unos nexos históricos desde la época de la colonia.
1: Claro, aunque la raíz es venezolana en este caso, ¿no? De este proyecto, hay que decir que la revista aborda la migración de manera universal y que tiene, bueno, entre sus contenidos proyectos de un montón de colectivos, ¿no? De personas, de proyectos también empresariales o de emprendeduría, que decía antes Marleny, de diferentes lugares,
3: Italia.
1: Ucrania, por ejemplo, sí, sí. Italia, bueno, muchos otros países. Y creo que eso también hace que se crean muchos puntos en común, ¿no? Entre esas personas, que eso también a veces pues ayuda, ¿no? Porque antes hablaba Alan de esa dificultad, ¿no? De llegar, comenzar de cero en un país. Muchas veces hay personas que tenían sus trabajos, sus vidas un poco resueltas, y aquí tienen que empezar de otros trabajos, a veces volver a estudiar o trabajar de otras cosas, y a veces cuando conoces gente todo comienza un poco a colocarse, ¿no?
2: Claro, porque es que te pones a revisar la historia del hombre, es que somos conexiones. Una persona que no tiene conexión es un ente aislado que no sabemos realmente si es un ser humano, sino que es alguien que está allí. Entonces, claro, el problema de las migraciones, no solamente la de los venezolanos, sino en general, es que tú llegas a un sitio que tienes que empezar desde cero, donde posiblemente conoces a alguien, algún familiar, algún amigo, pero hay quienes llegan y no tienen a nadie. Entonces, claro, empezar desde que nadie me conoce, cuando en mi país yo era un gerente, yo era un productor famoso, yo trabajaba en televisión, yo era una actriz súper conocida. Empezar desde que tú pasas por un sitio y nadie sabe quién eres, nadie te ve, es comenzar desde la invisibilidad. Y bueno, es muy duro. Y por eso es que es interesante que este proyecto que comenzó, fíjate, siendo un elemento pequeñito, se ha convertido en un nexo integrador de asociaciones, de gente, de hacer networking, de aquí estamos todos y bueno, yo te presento a uno, yo te presento al otro, yo te conecto, si tú no puedes conmigo, ve con el otro. La idea es esa, que entre todos vayamos haciendo esa gran red de seres humanos que nos conectamos.
3: Sí, sí, un espacio de visibilidad interesante, porque esas personas que llegan sin saber y se topan con que existe este espacio bien hallado, dices, wow, mira, este se parece a mí, o mira esta persona lo que hizo, o mira, esta persona está buscando a alguien así para... Entonces, permite que sea una conexión, es un puente de conexión muy, muy bonito e interesante para todos aquellos, tanto el público local como los que están llegando.
1: Sí, además, bien hallados, una manera de acoger, ¿no?, a esas personas. El nombre ya de por sí, claro, es una declaración de intenciones. Y hablaba justo Marleny de esa red, ¿no?, de red de contacto, de abrazar a todo tipo de personas que llegan a Canarias. Y bueno, es inevitable hablar de lo que ha sucedido en Venezuela, teniéndoles aquí. Tras el devastador terremoto, estamos en un momento drástico, ¿no?, en el que Canarias pues mira con el corazón en un puño al pueblo venezolano, a Venezuela, nuestra novena isla, y queremos consultarles, antes que nada, mandar un mensaje de apoyo a todas las personas venezolanas que nos estén escuchando, que sabemos que son bastantes, porque, bueno, al final lo que hablábamos antes, ese lazo estrecho es brutal. No sé si ustedes, a través de pues de esa red, ¿no?, de Bien Hallados, han recibido mensajes, no sé cómo ha reaccionado la población aquí, qué información está demandando.
2: Mira, sí, hay, en principio, claro, la gente no, todos decíamos, bueno, un temblor, pero es que no fue un temblor, fue no solamente un terremoto, que fueron dos terremotos en una ciudad que es estratégicamente débil, pues es complicadísimo. Y cuando ya la gente vio la magnitud de la tragedia, que es mucho más de lo que uno puede imaginarse viendo la televisión, siguiendo las redes, pues como que empezó a activarse la posibilidad de qué hacemos, cómo hacemos. Han surgido muchísimas voces diciendo yo quiero ayudar, han salido asociaciones, lo cual habla muy bien del ser humano, canario o español o venezolano en general. Todo el mundo se está activando alrededor de ayudar a un país que históricamente ha sido un país que acogió a muchísima gente cuando lo necesitaba. ¿Qué hacemos nosotros? Tenemos tanta gente diciendo cómo ayudo, que lo que estamos diciendo es, te apuntamos, nos calmamos, en este momento la ayuda es tratar de salvar, que es los primeros días, salvar la mayor cantidad de gente posible, y nosotros digamos que vamos detrás empujando. Cuando nos digan qué vamos a necesitar, cómo se va a llevar esa ayuda, cómo se va a distribuir allá, pues empezamos a movernos. Pero toda la ayuda que sea necesaria la vamos a aceptar, pero vamos a tratar de ordenar un poco el caos en que nos estamos moviendo, porque, bueno, es un momento muy difícil para la gente que está en Venezuela.
1: Sí, hablabas de que, claro, se trata de doble seísmo de magnitud 7,2 y 7,5, y al final sabemos que ha afectado gravemente a Caracas y al estado de La Guaira, pero cada día al final van surgiendo nuevos datos, ¿no? Sí. Coméntanos, Alan.
3: Y mucho más estados, que a veces no se ha concentrado mucho la atención en Caracas y La Guaira, pero realmente
1: seguro que hay
3: más estados, sí, afectados. La situación es muy delicada, hay muchos sitios donde ni siquiera tienen conexión eléctrica, por ende no hay señal, por ende no nos llega la información de estas zonas remotas. Es muy triste, muy doloroso, porque son edificios que se han desplomado completamente. Gente desaparecida, entonces entre esos, bueno, familiares, es una tragedia lo que se está viviendo ahorita realmente. Hay un llamado a la calma, porque es muy importante también uno tratar de, a pesar del dolor, poder transmitir calma y soluciones más fácticas. Dentro de organismos internacionales hay un despliegue muy interesante, muy bonito, y de apoyo, que hay una sensibilidad de varios países que se están sumando en esta red de apoyo. En mismo Venezuela hay muchos lugares que lo están haciendo. Les recomendaría es a las personas que quieran ayudar seguir las fuentes oficiales en las cuales allí pueden destinar su ayuda. La Cruz Roja, por ejemplo, está funcionando. Uh-huh, sí. Te puede ser un ente fiel a quien tú puedes donar, porque también en estos casos de desastre, lamentablemente, surgen gente con otras intenciones y esto puede desviar ayuda. Aquí en Canarias, si podemos mencionar, sí, alguno de los espacios.
1: Por supuesto.
3: Hay un restaurante que se llama Corazón de Venezuela. Lo pueden seguir por las redes. Ellos están siendo un centro de acopio, y realmente son gente fiable porque son venezolanos, han montado su negocio aquí y quieren ayudar, entonces es alguien de confianza. Ponemos a disposición la revista Bien Hallados también,
2: por supuesto, sí,
3: que la puedan seguir por Instagram, y con todo gusto nosotros podemos canalizarlos a distintos centros de acopio. Hay otra congregación importante que se llama Sentir Canario. Ellos están conectados con todo el tema de aquí del gobierno canario, la delegación de gobierno, y están ya reunidos desde el día de ayer, ya en mesa de gobierno sobre cómo poder abordar este tema. Sé que en Tenerife también salió un representante de gobierno que también está enviando apoyo a Venezuela. Entonces, bueno, primero calma, y segundo, tratar de seguir las fuentes fiables para que los recursos y las ayudas se puedan lograr y en el menor tiempo posible. Se recomienda mucho linternas, guantes, porque es que la capacidad de búsqueda no es fácil, son elementos muy pesados. También se le piden alimentos no perecederos, gasas, tiritas, agua, lo que puedan en apoyo, ropa también, ¿sabes? Es una situación de personas que han perdido sus viviendas, o sea, gente que logró salir a tiempo, pero tú ves unas imágenes devastadoras que ahí no hay, ¿sabes? Perdieron todos sus bienes. Es muy fuerte, es muy trágico, y bueno, mucha luz y fuerza para todas las personas que están pasando ahorita por esta situación.
1: Sí, es muy doloroso ver las imágenes porque ha sido devastador, y sí que me parece importante destacar la importancia también de la diáspora, ¿no?
2: Claro, la diáspora venezolana.
1: ¿Cómo lo siente aquí, no?
2: Claro, la diáspora venezolana está muy golpeada, muy, muy golpeada. Las asociaciones en donde yo estoy, la gente, estamos como que no sabemos qué hacer, no sabemos si llorar, si hacer campaña. Es porque cada uno tiene su familia allá, tiene sus amigos, tiene su historia que ya no existe. Pero sí insistimos en que, bueno, hay mucha gente queriendo ayudar, y entre todos, si todos salimos corriendo al mismo tiempo, vamos a chocar contra una pared. El estado Vargas, que ahora se llama el estado de La Guaira, tiene aproximadamente la misma cantidad de personas que Las Palmas de Gran Canaria, 300.000 personas por allí. Y el estado Vargas o La Guaira perdió extraoficialmente más de 200 edificios. Imagínate que 200 edificios se caigan en Las Palmas de Gran Canaria.
3: Y aparte que allá los edificios son mucho más grandes.
2: Mucho más grandes, hay 10, 15, 20 pisos. Entonces,
3: es claro, doloroso. Hay personas, yo tengo conocidos, familiares que están en redes de apoyos y están ahorita en La Guaira, y por lo menos puedes llegar a sitios donde tú pasas y escuchas gente que está bajo las piedras, claro, los escombros, y no saben cómo sacarlo, porque también... es que esto tiene una retraída de muchas cosas. Lamentablemente, las fallas de gobierno que hemos tenido durante todos estos años aquí se ven manifestadas en estas horas de angustia, porque no tenemos un buen equipo de capacitación que pueda resolver a tiempo. Los hospitales están abarrotados de gente, y aparte que ya venían con una débil infraestructura de años anteriores. Entonces, esa debilidad le suma a estas personas. Lo muy bonito de todo esto es que la cantidad de personas que se están sumando cada día es increíble. Están llegando a los hospitales, muchos médicos, estudiantes de medicina se están yendo a aportar. Hay una red de apoyo muy gigante, que yo creo que eso da mucha luz y esperanza. Lo que sí es que cada minuto que pasa son personas que están bajo escombros que están aguantando hasta que puedan aguantarse.
2: Claro, pues fíjate que el agua llegó a La Guaira porque hubo una red de motorizados que llevaron el agua porque no se podía pasar. Entonces, al final es la gente la que está... Hay gente que le saca lo malo, estas cosas, pero en general la gente está reaccionando con dignidad y con amabilidad y con solidaridad, y eso hay que rescatarlo siempre.
1: Sí, incluso en situaciones, como decía Alan, que hay veces que también la gente se aprovecha porque está en una situación que...
3: Horrible, sí, o sea, tú ves las noticias y gente que de repente se van a saquear, por ejemplo. Entonces, hay un llamado ante el gobierno de Venezuela que dice, oye, ¿por qué no, de tantos militares, por qué no,
2: claro,
3: custodia
2: no hay ninguno,
3: a la
2: ninguno
3: gente allí cuando más lo necesita? Porque es que realmente tengo conocimiento de personas que tienen negocios en La Guaira, por ejemplo, y están dentro del negocio armados, porque los de afuera quieren entrar a robarle el negocio por la desesperación. Pero hay, obviamente no es todo el mundo, es una minoría, pero es una minoría que al final, en vez de hacer las cosas bien, ¿sabes?
1: Sí, claro. Al final hay que decir que la mayoría hace lo contrario, pero hace más ruido.
2: Claro,
1: también las personas que hacen lo que comentas, ¿no?
2: Claro, y lo triste es que estamos hablando de un Estado que durante los últimos 15 años ha estado militarizado, y cuando se necesitan los militares para que ayuden, pues no aparecen, y hay una opacidad informativa que eso también complica muchísimo la situación. Así que bueno, por eso hay que tener mucho cuidado con lo que hacemos, porque al final, fíjate, los bomberos no tienen cómo rescatar a la gente, porque los han abandonado desde los últimos años.
3: Alumbrando con los teléfonos.
2: Claro, entonces, ¿quiénes están sacando, ayudando a los bomberos? La misma gente del barrio, moviendo piedras y con picos y palas.
1: El pueblo.
2: Sí, entonces, el pueblo, claro.
3: Pero bueno, se han sumado, como te digo, ingenieros que han dicho, mira, una infraestructura se rompe, esa, si van a cortar, necesitan,
2: exacto,
3: hacer esto.
2: Uh-huh.
3: Hay las redes sociales, de verdad, sí, un trabajo increíble.
2: Impresionante, sí, sí.
3: De todo lo que se puede hacer. No es más que bueno, darle gracias a ustedes por este espacio y bueno, ya saben, toda la ayuda que se puedan brindar, estaremos completamente agradecidos.
1: Agradecerles que nos hayan visitado, Marlenis Castellano, fundadora de la revista Bien Hallados, y Alan Acosta, periodista que colabora también en la iniciativa. Recordar a la audiencia Bien Hallados que le sigan, que allí seguirán compartiendo esta información, y nos seguimos pronto. Nos vemos
2: pronto.
1: Muchas
2: gracias, hasta luego.
3: Dale, gracias.

es de Canarias, la novena isla. Venezuela siempre está en nuestro corazón, solemos hablar de ella bastante a menudo en Radio Refugio. En esta ocasión enviamos todo nuestro apoyo al pueblo venezolano, mucho ánimo a las familias que viven allá y a la comunidad residente en el archipiélago que está tratando de asimilar lo sucedido y ayudar desde aquí con todo lo que se pueda. Fuerza Venezuela, gracias por ser refugio y hasta la semana que viene.

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1: Hola, hola. Es un placer darles la bienvenida a Soñando Estrellas. Este es un punto de encuentro entre el Instituto de Astrofísica de Canarias y todos ustedes, los que están ahí al otro lado. Les llegamos a través de las ondas de radio. Las ondas de radio que también son luz, que también forman parte de la luz, y es algunas cositas de las que estudian mis compañeros del Instituto de Astrofísica de Canarias. Mi nombre es Verónica Martín y hoy vengo a conducirles, a llevarles, a que me acompañen a este viaje que hacemos semanalmente aquí en la Radio Canaria para traerles un montón de curiosidades del universo. ¿Qué es lo que estamos estudiando? ¿Hay vida allá afuera? ¿La vamos a encontrar con biomarcadores o cómo la vamos a encontrar? ¿Qué le está pasando al Sol? Que cada dos por tres nos están dando noticias de que el Sol está generando unas tormentas y que nos vamos a quedar sin comunicaciones. Bueno, ¿dónde está nuestra educación? ¿Qué vamos a hacer con nuestros niños? ¿Les vamos a hacer que se hagan científicos y científicas del futuro? Bueno, pues nosotros lo vamos a intentar un poquito de la mano de todos ustedes. Esto es Soñando Estrellas y quiero que nos acompañan a soñarla juntos. Gracias por venir.
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1: Y en este programa tendremos el honor de conversar con el investigador del Instituto de Astrofísica de Canarias, Pere Payé, que es uno de los fundadores del IAC y padre de la heliosismología. Además, pues Raquel Conde nos viene a contar un proyecto de literatura y ciencia que no están nada reñida. Y conoceremos a algunas de las personas de la futura generación que harán ciencia astronómica y que ya la están haciendo realmente y que hoy están estudiando su tesis con nosotros. No se lo pierdan, perdón. Comenzamos.
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1: Y empezamos nuestro programa de hoy conociendo a Pere Payé, que es investigador del Instituto de Astrofísica de Canarias, experto en física solar y más concretamente en heliosismología. Bienvenido a tu casa, Pere.
2: Buenos días, gracias.
1: Bueno, Pere, cuéntanos, porque tú, esto de que, no sé si te gustará lo que te voy a decir, pero eres de los viejos del lugar.
2: Eso es correcto. Porque, claro, en tu entradilla lo de fundadores
1: es así,
2: muy ambicioso.
1: Es así. Bueno, fundador se refiere a las personas que fundaron, que estaban allí cuando todo empezó. Pues, y parece que sí, que tú estabas allí cuando todo empezó, ¿verdad?
2: Pues sí. La palabra fundador la asocio directamente con el que fue nuestro realmente fundador y director, Paco Sánchez, ya fallecido recientemente. Y creo que es de las veces que la palabra fundador se le puede aplicar en toda su amplitud. Él realmente no era solo un título, era una realidad. Fundó con una visión única que mantuvo toda su vida, esa visión de un centro en Canarias para la astrofísica en beneficio de la comunidad canaria y sobre todo para explotar esa riqueza única que él visionó en los años 60 tenían los cielos de Canarias. Y esa visión nos motivó, nos alumbró a esos primeros estudiantes que llegamos en el año 79 a estudiar algo que se llamaba astrofísica. La palabra aún no estaba acuñada en España, y aquí sí. Y algunos vinimos a la aventura y la compartimos. Y lo más importante es que la vivimos con él, con otros compañeros, en tiempos preciosos. Bueno, cuando uno tiene 25 años todo es precioso, ¿no?
1: Bueno, y ahora que tenemos también 25 más, pues también,
2: ¿qué pero pasa? La energía. Entonces, ha sido un honor y un orgullo compartir esos casi 50 años que llevo en el astrofísico desde aquellos tiempos hasta ahora. Y, por tanto, sí soy en cierta manera fundador, porque éramos unas 20 personas cuando llegamos, pero bueno, Paco Sánchez, nuestro director fundador, está en nuestra memoria.
1: Bueno, 20 personas que además, como ahora cuando se hacen recopilaciones de estas grandes empresas y demás, ¿no? Todas las tecnológicas que ahora cotizan en bolsa y siempre se dice, empezaron en un garaje. Ustedes empezaron en unos barracones, ¿no? Que eso es algo que yo creo que tú eres hijo de los barracones.
2: Sí, sí.
1: Cuéntanos,
2: sí.
1: ¿Cómo era hacer ciencia en unos barracones?
2: Bueno, primero era convivir con una ilusión, hacer astrofísica, observar en el observatorio del Teide. La soledad, la belleza de ese observatorio aislado, Y luego los barracones era un lugar de encuentro pequeñito con los mecánicos, con los técnicos, con los informáticos, con la administración, con una bibliotecaria. Y bueno, la vida en los barracones era muy agradable en aquel tiempo. No hacía falta mucho teléfono porque con pegar un berrido en los pasillos resonaba y bueno, en todo, ¿no? Fueron tiempos de una intensidad increíble. La gente joven que estábamos ahí, todos éramos jóvenes y realmente lo recordamos con cariño. Y el gran paso fue cuando de repente de unos barracones pasamos a un edificio Chachi Piruli en el año 85. Bueno,
1: eso de Chachi Piruli se nota la edad que tiene, porque eso ya no se dice, Pérez. Chachi Piruli no se dice, bueno. Y cuéntame también, porque después de esas barracones, es verdad que este año justamente hacemos el 40 aniversario de la inauguración de la sede central, donde ahora mismo pues trabajamos día a día entre la sede central, los dos observatorios, la sede de La Palma y el IACETEC, somos casi 500 personas, o sea que sí. El cambio de esos barracones donde había 20 personas,
2: bueno,
1: ahora,
2: 30 quizá, pero bueno, sí.
1: Bueno,
2: sí.
1: Ha cambiado muchísimo. Y también, bueno, pues en esos momentos de que tú nos contabas antes que la astrofísica no existía, y claro, no existía la astrofísica como tal, la acuñó el propio Paco Sánchez para diferenciar un poco de la astronomía, y justamente dentro de tu área de conocimiento, porque tú eres físico solar, también han nacido ciertas áreas de conocimiento como la heliosismología, de la que eres padre, ¿no? Es como algo así de lo, por lo que tengo entendido, es algo así como el vulcanismo del sol, ¿no? Cuéntanos qué es esto de la heliosismología.
2: Bueno, la heliosismología nace justo el año que empiezo a trabajar con el que fue mi padre científico, el profesor Teodoro Roca, uh-huh. Que con un grupo de ingleses instalaron un instrumento en el que trabajé y resultó que hicimos un descubrimiento con los datos obtenidos en el Teide, un descubrimiento que fue clave y que dio origen no solo a la heliosismología, sismología del Sol, sino más adelante a la astrosismología. Te puedes imaginar un joven haciendo la tesis y siendo partícipe de un gran descubrimiento único a nivel internacional. Bueno, los pobrecitos españolitos que estábamos aquí, de repente nos dimos cuenta de la importancia científica de ahondar y responder a una pregunta que hacía siglos se hacían los científicos. ¿Cómo podemos perforar y adentrar, cómo podemos escudriñar el interior de una estrella, del Sol? No había ninguna técnica capaz de decir, prospeccionar lo que hay y cómo funciona el interior de una estrella, en particular el Sol.
1: ¿Y cómo lo consiguieron? O sea, ¿cómo se metieron dentro del interior del Sol?
2: Bien, pues primero porque había unos ingleses que diseñaron un instrumento muy astuto, muy ingenioso, con mucha física dentro, pero simple en su concepto. Y medimos con mucha precisión las velocidades de la superficie del Sol, precisiones del orden de centímetros por segundo, la velocidad a la que va una araña andando. Pues bien, podíamos ser sensibles a estos campos de velocidad. Y había una pregunta subyacente, y dijimos, ostras, en la Tierra sabemos cómo es el interior de la Tierra, hasta su núcleo. ¿Por qué? Pues porque durante años, estudiando los seísmos, las vibraciones, los terremotos que se producen en su interior, en la superficie ponemos sismógrafos y medimos ondas. Uh-huh. Y esas ondas, después, matemáticamente, podemos sacar información de las zonas en que se propagaron en el interior de la Tierra. Entonces, el dibujo tan guay, no Chachi Piruli, que tienen los alumnos hoy en sus libros de texto del interior de la Tierra, sus zonas, su distancia, su composición química, pues bien, eso hubiera sido o era posible hacerlo en el Sol si eras capaz de medir esas vibraciones, esos terremotos en su superficie. Y lo hicimos. Y en el año 80, un artículo de referencia del grupo inglés y el nuestro, el profesor Teodoro Roca, demostró que eso era posible hacerlo con ese instrumento y encima que no vibraba de cualquier forma el Sol. Vibraba de una forma muy particular porque el Sol es el Sol. Es más caliente que la Tierra, tiene otra composición. Pues bien, las formas en que vibra el Sol le definen de manera única, igual que el sonido de un diapasón define de manera única si el diapasón es grande, si es de oro, si es pequeño o es de madera. Pues bien, estudiando las vibraciones en la superficie del Sol a través del cambio de la luz. Ojo que aquí el gran protagonista de nuevo es la luz.
1: Claro.
2: La luz que viene del Sol, debidamente analizada, es capaz de reproducir esas vibraciones que hay en la superficie, ese oleaje continuo que hay en la superficie del Sol.
1: Claro, cuando escuchas algo sabes cómo es, ¿no? Es decir,
2: correcto.
1: Tú puedes estar detrás de una puerta y escuchar algo y sabes si se ha caído una caja grande o una caja chica, o si la caja es de latón o si la caja es de cartón, ¿no? Más o menos puedes... Algo así puede ser lo que está...
2: Correcto. Y aquí lo que hacemos en el Sol es lo mismo, pero con la luz. Haciendo análisis muy precisos de esta luz, podemos sacar las velocidades a que ha vibrado el Sol. Y esas velocidades que ha vibrado, obviamente no se oyen desde la Tierra, pero sí vibran y son ondas. Y son un patrón único en el Sol. Pues bien, ese patrón, lo que dijimos en ese artículo es que lo podemos medir, y segundo, ese patrón de que vibra el Sol es único, le caracteriza. Por tanto, estudiando otras estrellas, o incluso el Sol, podemos deducir cuáles son sus propiedades en el interior, su densidad, su velocidad de rotación, desde la superficie hasta casi el mismo núcleo del Sol.
1: Vaya.
2: Y ese fue el inicio en el año 80.
1: Y justamente ahora también estamos de aniversario, porque el proyecto GONG, ¿no?, que es uno de los proyectos que llevas desde muchos años también liderando, pues justamente ha cumplido años y con su observatorio del Teide. Cuéntanos un poco cómo ha sido el impacto a largo de esta observación ininterrumpida de tantos años para medir todas estas oscilaciones solares de las que nos estás contando, porque nos estás contando los inicios. ¿Cómo ha sido toda esta trayectoria hasta ahora?
2: Es que el inicio es importante porque a raíz del año 80 en toda la comunidad internacional se dan cuenta de lo potencial de esa técnica y lo único. Entonces, comunidades muy aventajadas en aquel tiempo, como los americanos, dijeron: Chachi, esto es importante. Y vieron la importancia científica. ¿Y qué hicieron? Pues pusieron un montón de dinero sobre la mesa para hacer lo mismo, pero de forma continua, 24 horas al día, y sin interrupción. ¿Cómo hacerlo? Pues pusieron una red de buenos instrumentos en 6 puntos alrededor del globo, en Hawái, en el Observatorio del Teide, en la India, en Australia, en Chile, de tal manera que los 6, operando como uno solo, podían medir continuamente durante 24 horas al día y durante tiempo y tiempo, años, 30 años llevamos ya, porque la ciencia que se obtenía era única y a nueva. Entonces, ese proyecto fue para nosotros pues un reconocimiento, no solo de decir vamos a colocar un nodo en vuestro observatorio, sino que vuestro grupo de investigación, con lo que ha contribuido y puede contribuir, queremos que esté participando en ese proyecto liderado y financiado totalmente por Estados Unidos en aquella época. Y ha pasado a ser un proyecto colaborativo con muchos países, y bueno, los hitos que se han logrado con GONG en el conocimiento de la estructura interna del Sol son únicos, pero ha ido más allá.
1: Sí, porque luego también, después de GONG, también tenemos SOHO, ¿no?, que es otro observatorio solar que ha sido donde también participamos y que también cumple ahora también sus 30 años, ya que al final están todo el mundo en la treintena.
2: Yo siempre digo que la ambición del ser humano, las ganas de aprender, son siempre infinitas, nunca para. No estábamos contentos con observar continuamente el Sol 24 horas al día desde la Tierra. Dijimos, pero hombre, si vamos al espacio, nos ahorramos que haya nubes, que haya interrupciones, ¿y por qué no ponemos nuestros instrumentos en un satélite, en un observatorio solar? Bueno, eso fue SOHO. SOHO fue un gran esfuerzo de la NASA, la agencia americana, y la ESA, la agencia europea, para poner un observatorio solar en el espacio, en un sitio chachi, lo siento, es la palabra adecuada.
1: Bueno, es la palabra que
2: para poder...
1: ¿Vamos a ponerla de moda otra vez?
2: Sí, sí.
1: Claro que sí. Ahora sacamos un TikTok y ahora todo chachi y ya verás tú que la ponemos de moda.
2: Bueno, podíamos observar el Sol sin interrupción 24 horas al día, de modo continuo, años y años y años. Entonces, nuestro equipo y España, por primera vez, propuso y contribuyó al diseño de los instrumentos científicos. La experiencia de nuestro grupo hizo que propusiéramos un instrumento junto con los colegas franceses, y ese diseño y ese instrumento están hoy aún funcionando y proporcionando también datos únicos durante los últimos 30 años. Decir que SOHO fue también un reto tecnológico, era un cacharro, un observatorio con 12 instrumentos distintos mirando al sol, ¿vale? Fue lanzado para 2 años y fue tan bueno el lanzamiento que lleva 30 y aún le queda combustible.
1: Fíjate, como nosotros, que todavía nos queda combustible para rato. Pere, mira, este programa normalmente ya sabe, se llama Soñando Estrellas, y lo he dicho al principio, que es un programa que queremos que soñemos juntos. Entonces, este libro, este programa precisamente se llama así porque el libro de Paco Sánchez, fundador, pues se llama así también. Entonces siempre intento preguntarle a todos los que pasan por aquí ¿en qué sueñan? Dos sueños. Entonces quiero que cerrar la entrevista contigo, que me digas dos sueños. Uno como investigador y otro como ciudadano.
2: Wow. Tenía que haberla preparado
1: eso. Bueno,
2: como investigador, sí, en mi carrera y en la de muchos colegas nos queda algo por que no logramos del todo, que es detectar los modos gravitatorios en el Sol, unos modos muy sutiles, muy difíciles de medir y que nos darían información única del núcleo del Sol.
1: Vale, esa bomba termonuclear. Cuando lo descubren, los llamamos Chachi 1, Chachi 2. Sí.
2: Otro sueño como investigador. Bueno, estoy muy orgulloso del instituto, o de lo que hemos hecho estos 30 años, lo que han hecho toda la gente que ha participado en el IAC. Ha sido mi empresa, mi familia y digamos también mi sueño. En ese sentido, mi sueño se ha cumplido de poder dedicar una vida a lo que me gusta. Qué y bien. Eso hoy en día es un lujo.
1: Pues sí.
2: El futuro me preocupa porque deseo un futuro mejor. Y los tiempos son complicados para todos, ¿no? Y son complicados, ¿no? Y en ese sentido, pues es un momento de aunar fuerzas y ánimos. Y lo que deseo es un futuro al IAC y sobre todo que la sociedad canaria siga reconociendo, apostando, queriendo, sintiéndose también parte de ese gran sueño de estrellas que ha sido el IAC. Bueno. Ese creo que sería un buen homenaje y quizás sería lo que Paco Sánchez quizá hubiera deseado también.
1: Bueno, pues yo creo que me han encantado tus sueños, me sumo a ellos. Vamos a hacerlos realidad juntos. Y muchas gracias, Pere, investigador del Instituto de Astrofísica de Canarias, por haber compartido con nosotros esa pasión por el Sol, que es esa estrella que tenemos cerca, pero que además es el modelo que podemos hacer para estudiar otras estrellas que tenemos un poco más lejos. Pues muchas gracias, y a todos ustedes les recuerdo que seguimos en Soñando Estrellas.
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1: Y ahora llevamos la astronomía a las aulas. Llevamos la astronomía a las aulas con un proyecto que justamente acaba de lanzar desde el Instituto de Astrofísica de Canarias. Se llama Premio Cosmos, y para eso nos lo va a contar Raquel Conde, que es la responsable de comunicación del proyecto UNDARC. Bienvenida, Raquel.
3: Muchas gracias, Verónica.
1: Bueno, cuéntanos, es un premio, ¿verdad?, que premia literatura y ciencia. ¿Cómo va esto?
3: Sí, el Premio Cosmo me parece muy innovador porque es un premio que aúna la ciencia con el arte, con la literatura, y que busca sobre todo una divulgación y acercar, que creo que es muy importante, acercar la ciencia a los jóvenes. El premio tiene sobre todo como objetivo, pues, no solo divulgar, sino también inspirar a las nuevas generaciones en vocaciones científicas y muy concretamente llegar a esa parte de la sociedad que por su situación económica pues no lo tiene tan fácil, ¿no?
1: Bueno, y entonces cuéntanos, porque el Premio Cosmos parece que es un premio internacional, ¿verdad? Y que ahora aterriza en España por primera vez de la mano del Instituto de Astrofísica aquí en Canarias.
3: Sí, yo creo que esa es otra de las informaciones claves de este premio, que es un premio internacional que se ha llevado a cabo en Holanda, en Francia y en Italia, y que ahora, por primera vez, de la mano del IAC, del Instituto de Astrofísica de Canarias, llega a España y digamos que es la primera vez que se celebra en España este premio internacional entre la juventud canaria, sobre todo entre los estudiantes de bachiller.
1: Vale, ¿y en la práctica en qué consiste? Porque hemos dicho que es literatura y ciencia, ¿y qué tienen que hacer?
3: Los estudiantes de bachiller tienen que, de los libros que ahora mismo pues se seleccionan por un parte de un comité, leerlo, entrar en debate también con los propios autores y seleccionar el libro, digamos, pues que consideran mejor.
1: Vale, en definitiva, si lo estoy entendiendo, son libros de divulgación científica que
3: efectivamente
1: escribe gente de todo tipo, de todas las áreas, de las áreas de
3: conocimiento. Hay una amplia selección.
1: No solamente astrofísica, sino biología, química,
3: ciencia en general.
1: Salud, lo que sea. Uh-huh. O sea, de las novedades editoriales de este año.
3: Exactamente, del 2024-2025.
1: Vale.
3: Y de todos esos libros, pues ellos tienen, digamos, una selección, una gran selección, y leen estos libros para definir en un comité estudiantil que se selecciona entre los institutos de aquí de Canarias, entre todas las islas, habrá un comité estudiante que seleccione una obra como la ganadora, Premio Cosmos Estudiantes.
1: Vale, o sea que ellos, bueno, es una manera también de fomentar que se acerquen a un tipo de literatura que a lo mejor no están tan acostumbrados, porque
3: efectivamente
1: los libros de divulgación científica son muy interesantes, muchos muy divertidos, bueno, de todo tipo hay, pero a lo mejor no es una literatura el estudiantado está cerca, ¿no?
3: Efectivamente,
1: es una manera,
3: Verónica,
1: como de forzar ese momentito de, bueno, vamos a leer esto.
3: Exacto, yo creo que es una manera un poco de invitar, como tú dices, de forzar, pero en el buen sentido, que la gente joven lea ciencia. Uh-huh. Y que también, pues, la ciencia también es arte, ¿no?, de alguna manera, y nos hace descubrir el mundo. Y esa curiosidad a veces, pues, no la sentimos naturalmente. Entonces, una propuesta para que realmente la gente joven lea libros de ciencia.
1: Vale, y entonces hay un comité de estudiantes, pero también hay otro tipo de premios dentro del Premio Cosmos.
3: Sí, ¿verdad? Hay dos premios. Uno es el Premio Cosmos Estudiantes, que lo llevan a cabo estudiantes de bachiller, y hay otro que es el comité científico, un comité científico de figuras de la ciencia de primer orden, que seleccionan también de entre esos libros un premio, o sea, un libro premiado, un libro que será el más relevante para ellos.
1: Vale, y entonces, como para el año que viene, para junio, ¿sí será una gala o será una entrega de premios?
3: Sí, se celebrará en Tenerife una gala donde se darán ambos premios, tanto el de estudiante como el de Comité Científico Internacional.
1: Vale, ¿y quién promueve esto, además del IAC? ¿Quién está detrás?
3: Pues
1: de
3: los patrocinadores de este excelente premio es Fundación Caja Canaria, el Gobierno de Canarias también desde el área STEAM.
1: De la Consejería de Educación.
3: De la Consejería de Educación, efectivamente, y la Real Academia de las Ciencias de Canarias. Son los tres grandes patrocinadores que hacen posible este premio y que también, pues, pagan absolutamente todo, que todos los estudiantes de islas menores puedan personarse aquí en Tenerife para acudir a la celebración,
1: vale,
3: y a todo lo que haga falta.
1: Muy bien, bueno, pues entonces para junio nos vestimos de gala, vamos ahí, vemos a ver quiénes son los ganadores y conoceremos a todo ese alumnado que se ha leído y veremos el feedback que nos dan. Pues bueno, yo creo que es una iniciativa que me parece como muy interesante y bueno, pues felicidades por llevarla a cabo. Y muchas gracias, Raquel, pues responsable de comunicación del proyecto Andar, que justamente este proyecto es el que engloba esta iniciativa, ¿no? Que
3: sí, así es.
1: Por eso. Y bueno, en breve seguramente conoceremos a más datos de este premio a lo largo del año, cuando iremos contando poco a poco todos los detalles. Venga, pues muchas gracias.
3: Muchas gracias a vosotros.
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1: Pues seguimos con estudiantado. Estábamos hablando de gente que está en institutos y demás, y ahora, bueno, todavía hay gente que se sienta en las aulas, pero además que se sienta en las aulas, pues también hace ciencia, porque hacer una tesis doctoral se considera y es evidentemente la base de la ciencia. Nos estaba contando antes Pérez que él empezó esto de la heliosismología en su tesis doctoral, y vamos a hablar y a conocer a Ignacio Ruiz, que es uno de nuestros estudiantes del Instituto de Astrofísica Canarias de la Universidad de La Laguna. Hola, Ignacio, ¿qué tal?
4: ¿Qué tal?
1: ¿Cómo estás?
4: Bien.
1: Bien, vale. Ya estamos casi. ¿Cómo vas con el tema de la tesis?
4: Bueno, estoy empezando ahora mi segundo año de tesis. Me quedan todavía otros dos más, aparte de este. Pero bueno, de momento bien. No me puedo quejar.
1: Pues en breve tendremos, porque mire, yo hay una cosa que a veces cuando uno trabaja, como es mi caso, que es un honor trabajar en el Instituto de Astrofísica, de repente vas por el pasillo y pasan cosas, ¿no? Y entonces en el aula principal del IAC, cada dos por tres, pues alguien lee tesis. Y entonces de repente, pues tú estás trabajando con tus cosas y ves un montón de gente aplaudiendo, sacando regalos, globos y demás. Entonces cada vez que ves algo así, dices, hoy están leyendo una tesis. Y es un momento como muy bonito, la verdad, que no todo el mundo puede contarlo, ¿no? Y justamente, pues tú en breve, pues serás uno de también, te llevaremos los globos y una botellita de algo, si el que quiera beber, que beba, y el que no, como se dice. Sí. Vale, pues Ignacio, tú eres de Ávila y creo que en tu localidad, aunque no tienes los cielos de Canarias, hay que decirlo, pero sí que empezaste desde pequeñito como a mirar el cielo y te interesaste, o sea, quizás esa fue como tu primera vocación.
4: Sí, bueno, es verdad que no tenemos el cielo del Observatorio del Roque, pero sí que es verdad que en Ávila tenemos la suerte de tener unos de los mejores cielos de España.
1: Muy
4: no
1: bien.
4: Los cielos del Roque.
1: Reivindiquemos los cielos de Ávila
4: también.
1: Teide,
4: pero sí, entonces, cuando tú estás en tu casa, sales por la puerta y de repente ves chorrocientas estrellas en el cielo, ves la Vía Láctea, ves un montón de cosas, quieres entender qué es lo que estás viendo, ¿no? Y entonces, es verdad que desde pequeño pues he intentado ver un poco de qué iba todo esto. Luego también conoces gente allí, aficionados que te enseñan su pasión por la astronomía y eso te llama a seguir para adelante, ¿no?
1: Uh-huh. Y ahora justamente pues estás estudiando, tu tesis gira en torno a estudios relacionados con galaxias, ¿verdad?
4: Uh-huh.
1: Cuéntanos cuál es el objetivo de tu estudio.
4: Bueno,

0: nos pueden dar a entender cuáles son los modelos de materia oscura que funcionan en el universo, ¿no? O, por ejemplo, cómo están creciendo las galaxias como nuestra propia Vía Láctea. Entonces es un poco el objetivo de mi tesis va por ahí, por observar ese tipo de galaxias y ese tipo de estructuras dentro de las galaxias, y en mi caso más concreto intentar entender cómo están creciendo las galaxias como la Vía Láctea. Entonces, para entender cómo al final es nuestra propia galaxia, ¿no?
1: Qué bien, qué interesante. Porque además, Ignacio, tú no solamente eres un investigador, sino que además también te pica mucho la curiosidad esta de la divulgación, porque eres un sospechoso habitual en casi todos nuestros proyectos de divulgación, a lo que te agradecemos muchísimo, y además eres miembro justamente del equipo que da nombre a esta sección del cielo a la tesis, que son una serie de charlas que tenemos todos los meses en el Museo de la Ciencia del Cosmos, ¿verdad?
0: Sí, bueno, es una iniciativa de mis compañeros, de Carlos, Chema, Mayalen y Samuel, que básicamente lo que hacen es el último jueves de cada mes, junto con el Instituto y el Museo de la Ciencia, organizan unas charlas para que dos investigadores de doctorado, en este mes, por ejemplo, me toca a mí, enseñemos qué es lo que hacemos en nuestra tesis para intentar llevar al público general pues nuestro trabajo, que al final a nosotros también, a muchos de nosotros, nos apasiona poder contar lo que hacemos a diario y llevar a la gente que a lo mejor no tiene tanto conocimiento de qué hacemos, pues qué es lo que estamos haciendo.
1: Pues vamos a ir a verte. Pues chicos, chicas, ya hemos acabado el programa de hoy. Nos ha quedado un programa, en palabras de Pere Payé, Chachi. Y estamos muy contentos, la verdad, en este repaso a la ciencia que hacemos en el Instituto de Astrofísica de Canarias, a la divulgación, a los proyectos educativos, y llegamos al final de este Soñando Estrellas. Queremos agradecer a todo el equipo técnico, a Sergio Montesino que está aquí al otro lado, a todos ustedes, y volvemos la próxima semana. Este programa se emite los viernes a las 10 de la noche en la Radio Canaria, pero también nos pueden seguir en redes sociales y en plataformas digitales. O sea que descárguense, vayan a correr y escúchennos, porque para nosotros es un placer que podamos soñar estrellas juntos. Muchas gracias.

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1: Saludos amigas y amigos, muchísimas gracias por estar, acompañarme, dejarse acompañar. Esto es la Radio Canaria, la radio pública, y aquí estamos para hablar hoy especialmente de música. Bueno, de música sería injusto decir que solo vamos a hablar de música, porque vamos a hablar de un concepto, de una puesta en escena y de una actividad que cumple en esta ocasión la tercera edición. Un festival que viene con nombres y apellidos propios. Viene desde la ciudad de La Laguna, que es donde se va a celebrar. Vamos a entrar en detalles de inmediato. Aún corriendo el riesgo de pronunciarlo mal, hablamos del Core B Music In the Box, edición 2026. No se asusten, que ahora vamos a ir explicando poco a poco de qué se trata. Para hablar de esto y saber y conocer todos los detalles de la tercera edición, insisto, en este año 2026, tengo la suerte de contar en el estudio con David Martel, director de la Escuela Municipal de Música Guillermo González, de San Cristóbal de La Laguna. Bienvenido, David. Bueno, bienvenido, como siempre, a este espacio que también es tuyo. Gracias por acompañarnos.
2: Alexis, bien hallados.
1: Y también tengo la suerte de contar con Sandra Rodríguez, la jefa de estudios de la misma escuela. Muchísimas gracias por estar con nosotros, Sandra.
3: Gracias a ti por invitarnos.
1: Bueno, vamos a ver, lo dije bien. Core B Music o Core B Music.
2: O Core B Music también.
1: Core B Music. Así sí. Suena casi.
2: Tiene, tiene una explicación, si quieres entramos en eso.
1: Hombre, para empezar no estaría mal.
2: O sea, el nombre tiene una explicación, realmente tiene un antecedente.
1: Ajá.
2: Bueno, que lo explico yo, si quieres.
3: Venga. Adelante.
2: Core tiene que ver realmente con los núcleos de un

0: una computadora. O sea, in the box, el término in the box se refiere a cualquier, digamos que en este caso cualquier producción musical, en el ámbito musical, que se desarrolle dentro de un ordenador. O sea, en un porcentaje altísimo dentro de un ordenador. Y pues realmente un elemento importante dentro de ese tipo de equipos son los núcleos de ese ordenador, porque es una, digamos, una producción dentro de un ordenador exige muchísimo
1: hardware, ¿no?
0: Muchísimo,
1: un equipamiento
0: muchísimo
1: potente,
0: hardware, ¿no?
1: para que aguante.
0: Y entre, pues digamos, los elementos más importantes, pues están los núcleos, y los núcleos se llaman core. Core, además, bueno, pues hicimos una, para humanizarlo de alguna manera, tiene que ver también con cuore, con corazón, ¿no?
1: Ajá.
0: Bi es, por, bueno, pues el núcleo del ordenador es música, o sea, usando el verbo en inglés, core bi music, pero también usábamos la B como digamos, momento beta, momento de experimentación.
1: Ensayo, tal vez, de laboratorio.
0: De laboratorio, ¿no? Y realmente es un continuo laboratorio, porque pues cada año añadimos un elemento nuevo. Digamos, el espíritu del festival pues no es un meramente expositivo, es decir, los ponentes que vienen no es que pues te suelten la chapa, cada uno pues se quede más o menos contento y se vayan para casa. Estamos hablando de un festival donde nosotros pretendemos meternos en la cocina del ponente, ¿no? O sea, que decir, que nos expliquen dentro del ámbito de sus competencias musicales o bueno, el trabajo que realice, ver realmente cómo cocina, qué elementos usa, interrumpirlo cuando sea necesario. Si es verdad que cada una de las charlas está guionizada, pero como punto de anclaje en el caso de que nos perdamos, nos vayamos por peteneras, ¿no? Entonces, digamos que es una interacción, por eso se llaman sesiones, no son masterclasses, ¿no? Interacción directa con el artista invitado.
1: O sea, que el concepto es el de un espacio de encuentro artístico-musical para profesionales y aficionados que comparten el ordenador, el equipamiento informático como herramienta principal de creación, con vocación formativa y participación activa del público.
0: Totalmente.
1: Perfecto.
0: Así.
1: Parte de la Escuela Guillermo González, de la Escuela Municipal de Música, pero no es una actividad propiamente de la escuela. Parte de ella, pero no está dentro de...
0: Parte de la filosofía de la escuela. Es decir, pues establecer o dinamizar actividades que sean realmente útiles. Útiles en ambos sentidos.
1: Y con la música como argumento.
0: Con la música realmente como eje, ¿no?
1: Ajá, perfecto. Sandra, la escuela se implica hasta cierto punto. Bueno, en realidad se implica al 100%, ¿no? Hay que decirlo así. Pero en cuanto a lo que se refiere a todo lo que tiene que ver con la infraestructura, la logística, la preparación, la producción, me imagino que hay que hilvanarla con suficiente tiempo de antelación, porque estamos hablando de un festival que va desde el 27 de julio hasta el 1 de agosto. Es decir, que hay distintas jornadas, por tanto hay mucho que coordinar y que producir, ¿no?
2: Sí, normalmente hay que meter todo esto dentro del ámbito de una semana, teniendo en cuenta de que sea asequible para el alumnado, para los usuarios, para el público en general, y que de alguna manera siempre tenga pues esta cosa de verano, ¿no? De disfrutar de la laguna, de poder pasear, de poder tener pues este contacto con la ciudad, que también nos parece interesante. Y sí, hay que coordinarlo todo, hay que buscar la manera. También nos gusta que las personas que vengan como ponentes, pues también puedan disfrutar pues del patrimonio, ¿no? Lagunero, claro. Con el buen tiempo y no con el chipi chipi que siempre nos acompaña.
1: Sí. En principio, incluso en el verano a veces nos sorprende.
2: También en el verano a veces nos sorprende. Y siempre intentamos coordinar que sea más o menos pues en estas fechas, en verano. Y bueno, intentamos traer... Normalmente queremos que sean personas canarias, que sean personas de aquí, que vengan de cualquier parte de Canarias, de cualquier sitio de Tenerife, de Canarias en general. Pero bueno, hay veces que nos toca que viene gente de la península y así maravilloso, también nos conocen.
1: Bueno,
2: que...
1: también es interesante. A lo largo de con esta ya tres ediciones así lo han demostrado. Es la primera edición de 2024, al igual que la del año pasado, la del 2025... siempre son espacios culturales, o sea, espacios habilitados para actividades culturales, como es el caso. y siempre distribuidos en mañanas y tardes las distintas sesiones, participaciones, incluso conciertos. Esta es una de las novedades de la edición de este año. Hay un concierto de cierre del festival. Esto hasta ahora no había existido.
3: No.
1: ¿Qué aporta este cierre y en qué términos estamos hablando de qué tipo de concierto es?
0: Bueno, es un concierto de música urbana con artistas canarios todos. Bueno, te digo los nombres artísticos. Uh-huh. Viene West Dubai, que sería el artista principal. Y bueno, como teloneros, Dawaira y Tiara también. Uh-huh. Como teloneros de este West Dubai como artista principal. Pues lo que aporta es que realmente, si contamos que el festival, pues realmente se desarrolla, o el núcleo del festival es la creación musical in the box, o sea, a través del ordenador, o eminentemente a través del ordenador, toda la música que se produce en este concierto de clausura está hecha de esa forma. Uh-huh. O sea, realmente no estamos diferenciando ni géneros, ni estilos, ni nada. Simplemente la idea del festival es cualquier género o estilo musical que se pueda hacer desde un ordenador. Okay. Casi exclusivamente.
1: Sí, oye, una pregunta me surge. Sí. ¿Estamos hablando siempre de la música que pueda generarse desde un equipo informático o también incluye otro tipo de herramienta digital que no necesariamente pueda ser un ordenador? Yo qué sé, cualquier dispositivo que te permita generar música sin que sea exclusivamente un ordenador, pero que haya que enchufar. No sé si me estoy explicando.
0: Sí, sí. No, bueno, a ver, accesoriamente sí. Uh-huh. Pero siempre...
1: Tiene que haber ordenador.
0: Tiene que haber ordenador por el medio. Por demás, si de alguna... Bueno, nos tendríamos que remontar hace unos cuantos buenos años. El acceso el acceso a la creación musical más allá de poder acceder a una práctica instrumental, ¿no? Uh-huh. El acceso la democratización musical se ha hecho. Uh-huh. Gracias a la aparición de este tipo de dispositivos, que de alguna manera ha hecho que florezcan un montón de creadores en un home studio en su casa. Uh-huh. De hecho, bueno, por la experiencia que yo he tenido muy, muy cercana, muy cercana, levantas una piedra y salen tres. O sea, tres personas.
1: ¿Tres buenos?
0: No importa.
1: ¿Cómo que no importa?
0: No, en absoluto.
1: Vamos a ver, si me pongo a hacer ruido con un cacharro.
0: No, pero ya realmente tú tienes acceso a una práctica musical.
1: Estoy haciendo abogado del diablo.
0: Es lo mismo, pero bueno, digamos, por ponerlo en paralelo, todos los que practican o estudian en guitarra, uh-huh, no son todos buenos. Uh-huh.
1: ¿Y por qué me miras a mí?
0: Pero todos, porque sé cuando yo toco el bajo.
1: Ay, Dios mío. Bueno, pero lo que sí es verdad es que ha abierto un espacio importantísimo, ¿no? Para, evidentemente, descubrir todo tipo de calidades, vamos a decir así. Sí. Pero sí que ha abierto y ha democratizado la posibilidad, ¿no? Y, ¿por qué no? Me imagino que algún genio o alguna genia habrá salido, ¿no?, de algún pequeño home studio a través de la posibilidad que le ofrece un equipo informático, ¿no? Uh-huh.
2: Sí, hay que... También nosotros hemos visto, ¿no?, dentro de la escuela, y a lo mejor por eso también se ha motivado todo esto. Yo nunca he compuesto, yo nunca pongo...
1: Vaya por delante, para que nos están escuchando en cualquier lugar de Canarias o incluso más allá, que estamos hablando con dos, no solo que son docentes, sino que además es que son músicos. O sea, por un lado, David pianista y Sandra, hasta donde yo sé, flautista.
2: Y yo soy flautista, ¿no? Sí. También nos hemos dado cuenta de que desde la escuela también hemos visto que hay mucho alumnado que compone a través de su ordenador. Ajá. Hoy en día el ordenador te aporta esas herramientas, es decir, sí, están, pues, bueno, tú me vas a corregir, que sabes más que yo de eso, pero están todas las bibliotecas musicales para que ellos puedan componer, y tú te das cuenta de que el alumnado, pues, a través del TikTok o del Instagram, pues sube sus propias canciones y sus propias creaciones. Uh-huh. Pues qué guay poderle dar un espacio donde puedan venir y de forma lúdica conocer, hablar, compartir con personas que se dedican de forma profesional a hacer esto. No solamente a componer, sino además a producirlo, a que tenga, pues, un empaquetamiento más profesional.
1: Sí.
2: A que conozcan esas herramientas, no solamente a lo mejor para componer la música que ellos tienen en su cabeza para ellos mismos, sino que puedan ponerle música a un vídeo, o que puedan... Pues si me interesan los videojuegos, porque también está esta contrapartida, ¿no? La parte de cómo se hace música para un videojuego. Uh-huh. Que todos jugamos a videojuegos, yo no. Pero la gran mayoría juega videojuegos y tienen música. Entonces es como un videojuego, es una cosa interactiva. ¿Cómo haces música para algo interactivo? ¿O qué te inspira a hacer música para algo interactivo como un videojuego? Entonces, bueno, pues esta parte también es interesante, ¿no? Uh-huh. Que tengas pues la posibilidad de conocer un poquito ese mundo sin que nadie te ponga... sin presión ninguna, okay. Libremente, preguntando lo que quiera.
1: Por cierto, hablando de los ejemplos que van a ser los ponentes, ¿no? Y los participantes principales de este Core Be Music, ¿de qué estamos hablando en esta edición? Porque hemos tenido algunos, vamos a decir, pesos pesados en las anteriores ediciones. Esta no va a ser menos, entiendo, ¿no? ¿Quiénes son los grandes invitados?
0: Bueno, los grandes son todos. Grandes son los cuatro. De hecho, cada uno en su campo, ¿no? Uh-huh. Tenemos a Iván Palomares, que aparte de ser un músico multidisciplinar, porque es director de orquesta, es compositor, uh-huh. Lo traemos realmente como, o sea, para hablar de la narrativa a la hora de componer para audiovisuales, para cine.
1: Narrativa musical.
0: Claro, sí.
1: Para las bandas sonoras.
0: Exactamente. ¿Cómo adaptas tú un discurso musical a una imagen? Uh-huh. ¿Mm? ¿Cómo creas un discurso musical dependiendo de la imagen? Uh-huh. En este caso, pues este señor, Iván Palomares, un reputado ya compositor para series de televisión y cine. De hecho, además tiene una relación aquí muy directa con... De hecho, ha hecho la música para varias películas de Jaime...
1: ¿Para el cine español?
0: No, es que es canario, hombre.
1: Bueno, da igual, vamos
0: no,
1: a
0: no, no, no, da igual porque es un tipo falero.
1: Ah, Jaime Falero.
0: Falero. Y de hecho, bueno, lo vamos a invitar también para que asista a la
1: o sea que tienes como invitado a un compositor
0: de cine
1: que utiliza el ordenador como herramienta básica,
0: como todos los que van a venir,
1: pero además que ya tiene ya un recorrido muy amplio, muy interesante,
0: muy amplio,
1: ese
0: muy
1: señor.
0: Amplio. Uh-huh. Después tenemos ya iniciamos también el año pasado la creación musical, o sea que viniera un ponente de creación musical para videojuegos. Este año lo hacemos de la misma manera y traemos a Lucía Flores Masip. Morferi, uh-huh, es su nombre
1: artístico.
0: Por supuesto, como realmente la creación en el ordenador requiere también otros conocimientos técnicos que no son exclusivamente musicales, sino habilidades de mezcla, de edición, de mastering. Siempre tenemos un técnico, ajá, un técnico de sonido, porque los que de alguna manera hemos hecho alguna incursión en componer música a través de un ordenador, nos damos cuenta de que, bueno, tenemos un cierto... No tenemos mucho bagaje con la parte técnica, porque claro, eso se estudia aparte. Uh-huh. Un ingeniero de sonido, evidentemente, pues tiene un bagaje de conocimientos que realmente un músico normalmente no tiene. Uh-huh. Entonces, pues traemos en este caso a Gonzalo de Araoz, que además de ser músico, guitarrista, compositor, es ingeniero de sonido. Uh-huh. Y realmente, para que una producción dentro de un ordenador salga decentemente, se escuche decentemente, siempre es necesario, uh-huh, digamos, apretar ciertas tuercas que no son exclusivamente musicales. Uh-huh. Este. Y por último, Julio Tejera.
1: Buen amigo.
0: Julio Tejera, realmente lo está orientada la charla de Julio Tejera, o la acción de Julio Tejera, en la implementación de organología de música de instrumentos canarios. O sea, cómo integrar un sampleado de instrumento canario dentro de una obra. Uh-huh. Que me parece una cosa, aparte de ser un programador excelente, uh-huh, de música dentro de un ordenador, porque, uh-huh, hay que saber programarla.
1: Sí. Y en esto tiene experiencia justamente Julio, porque ha estado al frente de las composiciones musicales que han sido la banda sonora,
0: sí,
1: de la entrega de los premios Canarias, en la que integró desde las últimas, creo que lleva dos ediciones,
0: sí,
1: ha integrado precisamente instrumentos analógicos,
0: sí.
1: sampleados.
0: Es lo que comentabas tú antes, ¿no? Es verdad que en este caso lo que hace es samplear un instrumento, o sea, hace grabaciones de campo. Uh-huh. De alguna manera, y después las integra en el ordenador, lo que hablabas tú antes. Oye, uh-huh, pues no hay otra cosa que no se pueda hacer a través que se haga fuera de un ordenador. Pues si este es ampliado, por, uh-huh, ejemplo, con un micro, grabas un tambor, uh-huh, pero después esa muestra la integras dentro del ordenador.
1: Uh-huh. Yo entiendo que además con esto se queda cubierto un amplio espectro de la practicidad que tiene la música barra la informática para posibilitar, pues eso, bandas sonoras, sean de cine, audiovisuales, televisión, etcétera, o para un videojuego, que, bueno, son músicas pero con ciertos matices, ¿no?
0: Distintas. Sí.
1: Por supuesto que la parte técnica, porque si tienes todos los mejores, la mejor materia prima y no eres capaz de saber mezclar los alimentos, el potaje no queda bien.
0: No funciona, te lo digo yo que lo he experimentado.
1: Y el cierre me parece interesante porque además será el 31 de julio.
0: Cuando Julio.
1: El propio Julio le da nombre al el amigo Julio. Es un poco una muestra de cómo se integra todo lo que hemos dicho, ¿no? Porque Julio es un poco... conocedor de cada uno de estos aspectos, porque además lo practica diariamente como músico, como técnico, como productor.
0: Julio Cumbres de alguna manera tiene una experiencia muy amplia quizá en todos los campos, no tanto quizá el videojuego, pero...
1: ¿Y cómo debemos interpretar el hecho que desde la Escuela Municipal de Música se impulse una actividad como esta? Entiendo que como una escuela que no está mirando de refilón a lo que es una realidad, sino todo lo contrario, lo mira valientemente de frente, porque hasta ahora estudiar música parecía que tenía que ver, o practicar música, más que estudiar, que dicho estudiar parece que asusta, ¿no? Estar metido en el mundo de la música parece que pasaba, que no digo que no, por el instrumento que se practica diariamente de forma, no sé si física, analógica, a través de una cuerda, de una tecla, de un tubo por el que pasa el aire y luego termina sonando. O sea, más allá del propio instrumento, entiendo que la escuela mira a un presente y futuro, evidentemente, que pasa por la excusa para poder generar muchas cosas desde un solo instrumento, que en este caso sería el ordenador, ¿no? A pesar de que como disciplina, por lo menos en esta escuela, no existe como tal, tampoco que tuviera que existir. ¿Esto qué quiere decir? Que la escuela está pendiente de lo que hay en realidad en el mercado musical en este momento.
0: Bueno, ya nosotros hicimos algún pinito, o sea, dentro de la escuela hicimos durante un curso estuvimos haciendo, ¿no? Con Manolo Rodríguez.
1: Sí,
0: Durante un año medios electrónicos. Lo llamamos así, ¿no? En su momento lo bautizamos así. Pero es cierto que el espectro que cubre el ordenador es tan amplio que por eso es difícil de implantar algo de esto directamente. El espectro que cubre es tan amplio que no es muy difícil atender a toda la demanda posible. Es decir, date cuenta que dentro del festival ni siquiera nosotros planteamos todo lo que se puede realizar con un ordenador musicalmente. El propio Manolo Rodríguez lo ha usado como propio instrumento. O sea, suena un poco raro, pero el ordenador, o sea, un instrumento no es sino un vehículo. Entonces, si el vehículo tiene teclas tiene teclas de ordenador en lugar de cuerdas de guitarra, sigue siendo un vehículo. Sigue siendo un vehículo expresivo. Esto no va en contra con la práctica analógica, como dices tú, la práctica de instrumentos tradicionales no va en contra.
1: El ordenador también hay que, entre comillas, practicarlo.
2: Claro.
0: Totalmente.
2: Tú tienes el ejemplo muy cercano, es decir, tú tienes el ejemplo en casa, tú tienes ahí tu propio hijo, está estudiando guitarra eléctrica, se pone a estudiar piano y compone también a través del ordenador. Entonces es mirar, claro, es mirar mirar lo que está sucediendo, claro, aunque no suceda dentro de nuestra escuela, pero sí pasa. O sea, nuestros alumnos, te lo comentaba antes, componen, utilizan el ordenador, buscan el ordenador como herramienta para hacer sus composiciones. Aprenden música con nosotros, pero utilizan eso que están aprendiendo para entender y mejorar su capacidad compositiva a través del ordenador. Entonces, escoger y decir, bueno, si esto ya está pasando y esto está surgiendo y es algo que es evidente, se está dando, fluye de esta manera, porque es muy difícil coger una partitura, componer de forma a lápiz y papel y después dárselo a una orquesta a ver cómo suena. Así que es preferible, déjame hacerlo aquí, e ir arreglando cosas y ya después que tenga aquello que a mí me gusta, voy a ver entonces qué hago con esto, ¿no? ¿Cómo lo saco del ordenador para hacer otra cosa? Entonces es mirar de cara al presente, con vistas de futuro.
1: Desde luego que sí. Y además, el propio equipamiento informático, a través de los distintos softwares que hay, es un mundo inabarcable, desde luego, porque cada software es un mundo, tiene sus posibilidades desde los distintos puntos de vista, incluso para claro. El técnico, el compositor, el músico, el etcétera, etcétera, ¿no? Hay una parte también a destacar en un día de

0: jornada de, por cierto, acceder a todos estos encuentros es gratuito, hay que anotarse, hay que formar parte de una lista, hay que solicitar.
1: Aquí pasa así. Bueno, a ver, para acceder a todo hay entradas que están en Canary Ticket. Tienes pues entradas individuales y después tienes el abono completo de para venir a todas. ¿Qué es lo guapo? Pues que te apuntes como te apuntes.
0: ¿Qué es lo guapo?
1: Claro, es que te apuntes como te apuntes, pues tienes un, pues se hace un sorteo de que patrocina Musicanaria, de que era el sorteo.
2: Un teclado, es un teclado controlador y unos auriculares de estudio, que siempre, como realmente Musicanaria realmente nos sponsoriza, ¿no? Siempre nos da, aparte de ponernos el material para las sesiones, pues nos pone un material de que sorteamos entre los que asisten al
0: festival. Un teclado mini y unos cascos.
2: Sí, sí, sí.
0: Un teclado que se enchufa al ordenador, por entenderlo. Y después tú en el ordenador le dices, ahora quiero que suene una guitarra. Y toca la tecla, suena la guitarra, o el piano, y toca el piano.
2: Exactamente.
0: O el saxo y sobre un saxo, sí, algo sí, así. Sí. ¿No?
2: Bueno, en cualquier caso, hay un abono general, ¿no?
1: Hay un abono general, exactamente.
2: Que te da acceso, pues, como dice Sandra, a todas las sesiones, incluso al concierto de clausura. Por supuesto, participas en el sorteo. Y después hay entradas individuales de cada una de las sesiones.
0: Para cada sesión. Participa, o sea, todo se realiza en el espacio Aguere, por lo que estoy
2: todo,
0: viendo,
2: todo,
0: ¿no?
2: Desde las sesiones al concierto. El año pasado sí lo hicimos en el Teatro Leal, pero es verdad que nosotros nos estrenamos en el espacio Aguere la primera vez.
0: Vale. Y tenemos, bueno, ¿y cuánto cuesta entrar? ¿O es un misterio?
2: No, el abono general, o sea, todas las sesiones son, más el concierto, son 40 euros.
0: Ajá.
2: Y cada una de las sesiones por separado, 15.
0: Vale.
2: Entonces, el concierto suelto son 5 euros.
0: Bueno, sale a cuenta comprar del bono, ¿no? De 40.
2: Yo te diré, vamos a ver, por la experiencia que yo tengo, que está tirado. Ver a estos monstruos desarrollando estos de este año y los de años anteriores, que han venido verdaderos
0: fuera de serie.
2: Uh-huh. Ya te digo yo.
0: Que compensa.
2: Que compensa con creces.
0: Porque además cada una de las ponencias hablamos desde las 10 a las 2 de la tarde y luego por la tarde una segunda sesión de 5 a 7.
2: De 5 a 7 de la tarde.
0: O sea que eso, pues, sí, hay que exprimir y sacar el juguito, ¿no?
2: Sí, no, de hecho además la sesión de 5, bueno, se ha ido produciendo así porque tampoco estuviera del todo programado. Esa sesión de 5 a 7 a mí me gusta mucho porque es esta sesión como de sobremesa.
0: Ajá.
2: Y termina siendo...
0: Hombre, es peligrosa, ¿eh?
2: No hay cabezadas. Entonces, a mí me encanta porque, claro, durante la primera sesión, pues bueno, sí es verdad que por muy cercano que sea todo, pues tienes que romper el hielo. Tienes que romper esa pared, ¿no? Entre los asistentes y el propio ponente, que realmente no sabe exactamente qué se va a encontrar. Pero bueno, una vez pasadas esas 4 horas, ya incluso no el primer descanso, en ese primer café ya se ha roto el hielo y empieza a darse una interacción muchísimo más cercana. Ya por la tarde, o sea, después de ese almuerzo, bueno, la gente se tira preguntas. O sea, ya es como maestro, cómo usted hace, cómo dice, cómo,
0: vamos a lo
2: por qué
0: práctico,
2: esto,
0: ¿no?
2: Por qué
0: vamos
2: esto,
0: a sacar las cositas claras.
2: Que se produce desde por la mañana, pero es que a mí me interesa además como alumno.
0: Claro, por la parte interactiva, claro, pura y dura casi, ¿no?
2: Sí, sí, sí, sí, sí.
0: Okay. Bueno, fechas, 27 de julio, Iván Palomares. Acuérdense, hablábamos de compositor, productor musical y director, experto en bandas sonoras, por resumirlo. Sí. El 28 de julio hay una jornada que me parece que es muy interesante, porque es durante la mañana.
1: Eso te iba a decir, estamos saltando
0: no,
1: esto.
0: No, un día fundamental, y además es fundamental porque aquí hay dinero de por medio, me explico. una conferencia sobre los derechos de autor a cargo de la Sociedad General de Autores de España. Esta es gratuita, por cierto. Sí. El día 28 por la mañana, también en el mismo sitio, entiendo.
2: Sí, sí,
0: ¿no?
2: José Lucas ya nos acompañó el año pasado también.
0: Uh-huh. Esto es importante porque a veces hay una parte, digamos, artística y creativa en la que todo el mundo opina, todo el mundo sabe, todo el mundo incluso puede ser bueno. Pero luego hay una parte práctica, ilegal incluso.
2: Sí,
0: o sea, quiero decir, ilegal, no ilegal todo.
2: Sí, sí.
0: Y además legal, quería decir.
2: Sí.
0: Que es importantísimo, los derechos de autor vinculados con la recaudación que puede repercutir en la economía del autor, en este caso. No estamos hablando de los derechos de autor intelectuales, porque para eso se encarga otra estructura, sí, de

0: del gobierno, sí, que no tiene nada que ver con la Sociedad General de Autores. Pero esto es una parte práctica importante, porque
1: muy importante.
0: Yo creo que los músicos andan un poco despistados, la mayoría de ellos. ¿Eh?
2: Claro, por eso quisimos incorporar un poquito esta charla, para que de alguna forma, y que fuera completamente gratuita, para que tuvieras acceso a la información y además también pudieras hacer preguntas, porque aunque tengas el acceso a la información, que lo puedes buscar en internet, ChatGPT, donde te dé la gana, pero que puedas tener una persona que venga a hablarte directamente sobre este tema y que además tú le puedas preguntar tus dudas, pues a dónde tengo que ir, qué es lo que tengo que hacer, qué es o no es, de qué manera es, y que esta persona te pueda responder directamente.
0: Okay.
2: Entonces es interesante que esto también esté dentro del festival.
0: Esto por la mañana, gratuitamente, el 28 de junio, y por la tarde me parece que hay una sesión fundamental. La presentación de los trabajos del alumnado, entiendo, bueno, de la escuela en principio, ¿no?
1: Del que quiera venir.
2: Del que quiera venir.
0: O sea, de estudiantes de música, vamos a decir.
1: Sí,
0: que le dé la gana.
1: Sí, sí, sí, por supuesto.
0: Y pueden presentar sus trabajos y escuchar el feedback de los profesionales.
1: Exactamente.
2: Los ponentes están invitados a ser parte de estar en esta cuestión donde los
0: en realidad es una apuesta en común, ¿no?
2: Exactamente, sí. Donde yo lo que he compuesto, vengo, lo presento, te lo traigo, lo escuchamos, y tanto los demás como los mismos ponentes pues te dicen, te dan consejos, te hablan, y es súper guay porque está ahí, hay un momento de que tú tomas nota, que dices,
0: claro,
2: pues puedo haber hecho esto mejor, puedo haber cogido, y te dan consejos de qué hubieran hecho ellos o por dónde hubieran tirado, y también es interesante.
0: O te podrán decir, mira, esto
2: hay
0: que mejorarlo, ¿no?
1: Sí, sí.
0: Oye, porque a veces eso es más importante que te estén dorando la píldora, ¿no? Me decís, mira, chico, esto no sirve, por esto, sí, por esto, por esto, por esto, ¿no? Bueno.
1: Date cuenta además que al ir, pues si alguno de los participantes, alguno de los alumnos presenta un trabajo de todo tipo visual, pues si en la narrativa se meterá Iván Palomares.
0: Ok.
1: En la parte de audio, pues se meterá Gonzalo de Aragón.
0: La parte técnica.
1: Claro,
0: digamos,
1: la parte,
0: ¿no?,
1: de mezcla.
0: Si hay un videojuego de por medio, pues
1: Lucía. Ya está Lucía.
0: Morferi se llama, ¿no? Me decía
1: Morferi,
0: sí. Morferi. Y Julio Tejera, que se puede meter donde le dé la gana, porque además sabe de casi todo.
1: Es una máquina.
0: El día 27, por tanto, Iván Palomares. El día 28, esta sesión por la mañana con la Sociedad General de Autores, y por la tarde en esta puesta en común de los trabajos que quieran presentarse y sobre los que comentar los distintos aspectos mejorables, supongo, en la mayoría de los casos. El 29 ya entramos con Morferi, precisamente, con Lucía Flores, una compositora especializada en videojuegos, para entendernos. Sesión de mañana, sesión de tarde. Ya la parte técnica, que a mí esta me parece, bueno, todas, ¿no? Pero esta me parece muy importante porque, insisto, si tú con la materia prima no eres capaz de saber ordenarlo, ecualizarlo, mezclarlo, aquello suena a un churro de pescado y no sirve para nada, aunque tengas una sinfonía maravillosa compuesta por
1: nosotros. No sirve para nada.
0: Y esta es la función de Gonzalo de Araos, que a pesar de ser asturiano lleva aquí toda la vida, en Canarias. Claro. Bueno, lo importante aquí es que está como músico, como productor y como director musical también. Bien.
1: Sí.
0: Y creador audiovisual. Y el día 31 de julio, pues Julio Tejera, que esto es para exprimirlo también, desde luego, en el mejor sentido de la palabra. Y llegamos al día 1 de agosto.
1: Sí.
0: Estamos hablando del 1 de agosto, que será sábado, porque esto empieza el lunes 27 de julio y el sábado cerramos con un concierto. ¿Un concierto de quién? De West Dubai, por favor, tradúceme, de Dawaira y de Tiara. ¿De qué tres perfiles estamos hablando?
1: Estamos hablando de tres artistas urbanos. Uno, por supuesto, el principal, más consolidado. Él es de Gran Canaria. Bueno, que ha afincado ahora mismo en Madrid, pero bueno,
0: es canario.
1: Es de Gran Canaria. Bueno, es un chico, además, que nosotros vimos actuar precisamente en Aguere, en el espacio Aguere, lo vimos actuar hace, ¿qué era?, 3 años.
2: Sí, más o menos.
1: Una energía, o sea, un poder de transmisión.
0: Ajá.
1: Muy, muy
0: impactante. ¿Solo música? ¿Canta? ¿Rapea?
1: No, canta.
0: ¿Eres cantante?
1: Es cantante, rapea. Vale. Es un urbano, pues no sé con quién te lo podría comparar.
0: Bueno, pero él mismo se
1: urbano, produce. Que fíjate que además es un término que realmente este tipo, en este gremio, este tipo de artista intenta desechar. Urbano,
0: ¿Sí?
1: porque abarca muchísimas cosas.
0: O sea, no le gusta que los denominemos como artistas urbanos.
1: Urbano, pues eso ahí cabe de todo, ¿no?
0: Vale.
1: Bueno, pues este chico lo traemos, perdón, porque es canario, evidentemente, porque es un artistazo, y porque transmite, o sea, realmente eso lo vimos hace dos años, y digo, oye, ¿por qué este chico va a ser el principal de este concierto de clausura? Porque es un verdadero crack.
0: Okay. West Dubai.
1: West Dubai. Rashid, Dubai. Realmente. Tiene orígenes marroquí,
0: perfecto. Dawaira, otra de las figuras que van a estar en este concierto de cierre.
1: Dawaira es un productor musical que, bueno, hace muchas colaboraciones. No suele estar en primera línea, ¿no? O sea, uh-huh. No suele ser el artista que está cantando, pero es productor y hace mucha colaboración con Cruz Cafuné, Javier, uh-huh. Gente que está ahora mismo en la primera línea.
0: Okay.
1: Este viene acompañado con DJ Conjurer, también es un chico que está haciendo muchísimas cosas en la península, también de aquí.
0: Uh-huh.
1: Y por último, Tiara, que es una chica de origen argentino, afincada aquí, yo creo que nació aquí, uh-huh. creo que nació aquí, y argentino-italiana, uruguaya-italiana, perdona.
0: Uruguaya-italiana.
1: Sí. Y es algo más melódica, es una artista algo más melódica, pero por supuesto dentro de lo que nosotros malamente llamamos urbano.
0: Uh-huh.
1: Pero una chica muy encantadora, con una presencia fantástica y acompañada por Buddy, uh-huh. Como DJ, como Conjuré en el anterior, uh-huh. Este es Buddy.
0: Bien, perfecto. Esto será el 1 de agosto, desde las 8:30, 8:30 hasta las 11 de la noche aproximadamente.
1: 11:30, picando. Estamos hablando teloneros aproximadamente, o sea, tanto Tiara como Dawaira, media hora más o menos, uh-huh. cada uno, y después la hora completa de
0: perfecto.
1: De West Dubai.
0: Este, por 5 euros, si alguien quiere ir solamente al concierto, aunque sale muchísimo más rentable los 40 euros que te incluye el concierto y, por supuesto, toda la semana, desde el día 27 hasta el propio día 1 de agosto, 27 de julio hasta el 1 de agosto, sí. Con esta actividad frenética en la que me imagino que ustedes lo verán con asombro. Digo ustedes como como integrantes del cuadro de profesores, músicos de toda la vida y muy analógicos, lo siento, pero ustedes son de los más clásicos del mundo, ¿no? De los más tradicionales, vamos a decir.
1: Bueno, pero espera, porque te diré realmente que este festival sale porque nosotros, en conversaciones hace unos cuantos años, este festival sale porque yo tenía la matraquilla, llevo desde hace 20 años realmente.
0: ¿Qué me dices?
1: Que yo decía, yo intenté hacer mis pinitos con el ordenador, pero claro, en ese momento no sabía, yo no tenía la información, ni el equipo, evidentemente, o sea, ni el equipo informático para poder hacer. Algún pinito pude hacer, pero muy, muy rudimentario. Claro, pasaron 10 años más y ya encontré, oye, pues sí hay acceso a un ordenador más equipado, más económico,
0: ajá.
1: Y ya me puse más seriamente. Pero empiezo a darme cuenta que, vamos, yo no me puedo ir un año a hacer un máster a Madrid porque tengo tres hijos. O sea, ¿dónde encuentro yo un sitio de formación? Porque de formación es información. ¿Dónde encuentro la información? Y te empiezas a dar cuenta.
0: Sí, pues estamos hablando de Canarias, ¿no? Por eso interesante destacar este asunto, ¿no?
1: Claro, entonces, ¿dónde?
0: Porque si en la península no abundan, aquí mucho menos.
1: Claro, entonces, ¿dónde encuentro la información? Y entonces, claro, ¿dónde vas a recurrir? Pues a este asunto autodidacta. Voy a buscar en YouTube que a ver quién me dice. Hombre, tengo amigos músicos que están aquí, uh-huh. Julio Tejera, uh-huh. Fernando Ortiz. O sí. Alguna pregunta le hace, pero no va a estar en la casa toda la semana.
0: Uh-huh. Hombre, si les paga.
1: Pero es que no así, están muy ocupados y hay gente que está, bueno, en primera línea. Y al darme cuenta que, claro, que pues en las redes pues te daban gato por liebre, que aquello no funcionaba, que sí, ¿dónde encuentro? ¿Cómo hago? ¿No? Porque yo con ese impulso por crear, tú dijiste, pero no encontraba, digo,
0: esto no es serio.
1: Pues sí, claro, así. Entonces, tengo que buscar el impulso, empezó por eso, ¿no? Que, o sea, uh-huh. que tenemos que buscar algo.
0: Hay demanda, por tanto.
1: Claro que hay demanda. Uh-huh. Lo que pasa es que fíjate que este tipo de festival, cuando planteas que hay un ponente, que hay una masterclass, nada más es un llamamiento que yo hago a la gente que considere que está empezando, que no es profesional, que dónde voy yo ahora a ver a Iván Palomares.
0: Uh-huh.
1: Es una cosa que está abierta a todo el mundo. O sea, no hay un requerimiento de unas destrezas previas para poder acceder a eso.
0: Para los que ni siquiera son músicos.
1: En absoluto, claro.
0: Pero se puede disfrutar igualmente y aprender.
1: Es romper con ese encorsetamiento y quitarle el celofán al artista. que además ellos están de acuerdo, no es una cosa que yo vaya allí a desnudarlos, ¿no? Uh-huh. O sea, es quitarle...
0: Lo mismo se vende más entradas.
1: Es quitar el celofán, ellos están de acuerdo. De hecho, de los 8 artistas con los que hemos tenido contacto en estas 3 ediciones, son personas como, o sea, por muy talentosos que sean, personas
0: son
1: como
0: normales.
1: Sí, claro. Y de hecho con ganas es una frase con la que yo me quedé en la primera edición, en la primera intervención, que fue de uh-huh. Fernando Ortiz, sí. Que lo que entró diciendo fue, no, nunca se me olvidará, bueno, yo estoy aquí, soy Fernando Ortiz, se presentó y dice, bueno, ¿y a quién no le gusta hablar de sus cositas? Pues al final es que ellos mismos, o sea, date cuenta que es una actividad un poco solitaria en casa. Tú estás con el ordenador, tiras horas y estás entusiasmado con lo que haces, uh-huh. lo quieres compartir. Uh-huh. ¿Mm? Y no hace falta que el que venga tenga tu nivel, ni que sea en absoluto. Hay una transmisión de ilusión, de fuerza en lo que uh-huh. se está haciendo, que no hace falta ni que seas músico.
0: Se ¿sabes? Suben y dicen, hombre, por fin alguien me va a escuchar. Que es mentira, porque estamos hablando, por ejemplo, en el caso de Fernando Ortiz, otro hombre, de los pesos pesados en España con las composiciones.
1: Nosotros podemos decir que es nuestro padrino, prácticamente es nuestro padrino.
2: Desde luego que sí. Y se puede notar a quién le apasiona el festival. Porque...
0: Sí. A ti no te veo yo tan entusiasmada.
2: No, yo entusiasmada siempre.
0: Tú no eres tan electrónica, me parece.
2: Lo que pasa es que a mí me toca después encajar todas las piezas.
0: Estás en la retaguardia por ahí.
2: Total.
0: En el backstage.
2: Total, aquí empezamos con esto, ¿no? Con esta iniciativa, de repente, ¿no? Porque tal. Y claro, a mí me hablaba del ordenador y de bibliotecas, y yo decía, para mí las bibliotecas es donde están los libros, ¿qué me estás contando? O sea, yo no entendía nada, pero bueno, es verdad que es un mundo bastante apasionante. Además, solamente hay que escucharles hablar cuando ellos se reúnen. Porque además aquí esto siempre se hace un corrillo, nos vamos a tomar un café, no, de repente nos reunimos todos. Y claro, tú los escuchas hablar y de verdad que es súper apasionante todo este mundo de la composición a través del ordenador y demás. A mí lo que me apasiona es después encajar que tienen que venir a una hora determinada.
0: Tú venías para productora. Ella lo que le gusta es mandar, por lo que estoy viendo, y ordenar. Oye, por cierto, ¿qué relación mantienen Iván, Lucía, Gonzalo, Julio, ustedes durante estos días? ¿Conviven? ¿Están, quiero decir... comparten almuerzos, cenas, charlas, preparatorio, porque no todos viven en la isla, ¿no?
1: No, hay dos de los ponentes, dos uh-huh. están aquí, dos residen en Tenerife.
0: Gonzalo y Julio.
1: Gonzalo y Julio. Uh-huh. Y
0: Iván y Lucía.
1: Iván y Lucía. Lucía vendrá, viene desde Barcelona y Iván de Madrid.
0: O sea, pero vamos, que tiene que estar asistido. Sí,
2: nosotros intentamos que estén, si puede ser, el mayor tiempo posible. Nosotros sabemos que es un festival que dura una semana. Los que ya residen aquí intentamos que vengan casi todos los días a compartir dentro del festival. Y los que no residen aquí, pues que estén el mayor tiempo uh-huh. posible para que compartan dentro del festival. Compartimos almuerzos, compartimos café. Intentamos casi siempre al final hacer como una especie de almuerzo donde estén todos juntos y también los participantes, es decir, los que vienen como, entre comillas, el alumnado que viene al festival. Intentamos que haya este punto de encuentro, ¿no? Ajá. Y siempre, al final, siempre nos quedamos con buenas amistades y te quedas con gente que, pues, al final termina dando ánimo, comparten contigo después de veces anteriores, ¿no? Tenemos a, bueno, Fernando Ortiz, que es nuestro padrino total y absoluto, uh-huh. pero también tenemos a Luis del Toro.
1: Vanessa Garde.
0: Estamos hablando de los que participaron en la primera edición.
2: En la primera edición, exactamente.
0: Javier Quilis.
2: Javier Quilis, sí. Estaba intentando acordarme. El nombre es Javier Quilis, que siempre nos manda saludos, nos manda recuerdos, uh-huh. que cada vez que ve que volvemos otra vez con el festival, es fantástico, chicos.
0: Una pregunta. ¿Qué consecuencias medibles tiene la elaboración de la ejecución y la puesta en escena de este festival? Por ejemplo, más allá de, evidentemente, de los contactos personales, etcétera, que hemos dicho, y evidentemente la camaradería no debe faltar, pero ¿han llegado a alguna conclusión de que esto es, permítame la expresión, es rentable después del 2024, este equipo al que acabas de nombrar, o en el 2025 en el que estuvo Bejo, Sara López, Pepe Sherman, Jonay Armas, entre otros? ¿Hay una rentabilidad? No estoy hablando económica, rentabilidad. Ahí se sacan unas conclusiones. ¿Tiene recorrido el festival una vez concluye la edición?
2: Sí.
1: Sí, uh-huh. sí tiene eso recorrido. Eso te puede decir más ella.
2: Sí, sí, tiene recorrido. Después nosotros normalmente solo vamos a hacer una encuesta a los que han venido.
0: Hombre, ¿qué, pero qué te van a decir?
2: No, ellos encantadísimos, y de, siempre hay gente que repite. De hecho, hay quien después te pregunta, ¿vuelven a hacer este año el festival? Como si fuera, claro, lo entiendo.
0: Como decía Fernando, a todos les gusta hablar de sus cositas.
2: Claro, ¿no? A todo el mundo le gusta hablar de sus cositas, pero los que vienen a recibir esa información siempre vienen, siempre claro, se quedan con este arrastre, y siempre es como, me encantó lo que dijeron, me encantó cómo hablaron, quiénes van a traer el próximo año, qué es lo que van a hacer el próximo año. Y claro, siempre tiene... el retorno es bastante interesante y es potente.
0: Y en el caso de ese feedback, de ese retorno al que se referencia, de estos participantes, digo como alumnos, ¿no?
1: Sí.
0: Bueno, músicos, bueno, sí, como escuchantes, sí, ¿no? En este caso, ¿ha habido alguna evolución? No sé, ¿ha aparecido un disco, por ejemplo, que alguien, me lo estoy inventando, ¿no? Pero, algo así, ¿es posible que hayan podido constatar?
2: Sí, hay un chico que hizo, que se puso a hacer producción, de hecho este año no asiste porque estaba haciendo producción.
0: ¿Sí? Sí. O sea, que incluso puede abrir un camino, quién sabe, ¿no? Un camino profesional.
1: Sí, no, de hecho,
0: para muchos de los asistentes, ¿no?
1: De hecho, mira, ahora me remito a la escuela. Yo recuerdo algunos padres, en una de las sesiones, en uno de los eventos importantes de la escuela, fíjate, me remito a la escuela. Uno de los, bueno, uno no, varios de los padres de alumnos, padres y madres de alumnos, bueno, en esa presentación del concierto, yo comenté que en la presentación que o sea, nosotros hacíamos un evento con la escuela de música, muy interesante, no recuerdo exactamente cuál, pero les comenté que quién sabe si todo este público, los niños participantes, en todo lo que se está produciendo aquí, que evidentemente hay parte de escena, hay parte de iluminación, hay parte de técnico de sonido, hay parte de ejecución musical, había parte de danza, que realmente exponer todo eso delante de personas,
0: de un público,
1: que, de un público, quién sabe si despierta, a lo mejor son dos, quién sabe si despierta alguna pasión, algún interés. Y realmente, pues recuerdo dos familiares de alumnos nuestros que les encantó precisamente ese comentario, porque es cierto, o sea, si tú no tienes la experiencia de participar, o no tienes el acceso a, en un primer momento, pues si no sabes lo que hay, no te apuntas. O sea, es que si no sabes que hay una alternativa, que es iluminar un escenario en un evento, pues si no lo sabes, realmente no tienes acceso. Pues nos ha pasado un poquito quizá con esto, ¿no? O sea, que veas que hay un acceso a la producción musical que a lo mejor no es tan complejo como pensaba, que después requiere su estudio, requiere su práctica, ¿no? Pero que ese acceso no es tan... No tiene unos requerimientos económicos tan importantes, ni hace falta que seas ni el mejor pianista ni el mejor guitarrista, ¿no? Pues oye, pues te aventuras y te lanzas a la piscina y después ya veremos, pero por lo menos pruebas.
0: Vamos al grano. Sí. ¿A ti te ha servido esto para algo? ¿Al final terminaste componiendo con el ordenador,
1: no,
0: David?
1: Sí, yo ya componía con el ordenador.
0: Ah, yo por yo ponerte ya, en un aprieto.
1: Yo ya componía con el ordenador. Pues sí que componía ya antes realmente de este festival, pero bueno, lo que nos despertó la inquietud de hacer el festival era que buscando la información no teníamos acceso a las fuentes directamente. Ajá. Entonces, bueno,
0: si no, todos estos invitados,
1: claro,
0: otro,
1: pues entonces si no tenemos acceso a la fuente, traemos la fuente. Vamos a traer las fuentes aquí. Ajá. Porque seguro que en la condición en la que estoy yo estamos un montón,
0: desde luego.
1: Y así fue.
0: Hay que destacar el hecho de que, bueno, hay que destacar y agradecer, porque sin el impulso desde organismos públicos es imposible que esto camine, ¿no? Por un lado tenemos, no es el caso de público en este caso, pero el espacio Aguirre, un poco siempre dispuesto, con el amigo Fernán, entre otros, al frente. El Ayuntamiento de La Laguna, indiscutiblemente. Música Canarias, el organismo autónomo de actividades musicales, que debe estar el concejal un poco loco ya, ¿no? De escuchar todas las propuestas que hacen desde la escuela, porque están permanentes. Adrián debe estar ya que se sube por las paredes, ¿no? Porque no, está encantada. Está encantada, o sea, pero imagino que cuando toca la puerta le dice, mira, que somos los de la escuela de música, digo, ahí mismo,
1: Dios mío.
0: A ver qué es lo que viene. Y la fundación de la Sociedad General de Úteras de España.
1: Sí, sí, sí, sí.
0: Esto es un esfuerzo colectivo en el que se vinculan muchas personas, nombres propios. Estoy viendo ustedes dos como parte de la escuela, pero imagino que también reciben el apoyo de más personas, incluso de la propia escuela, no sé si profesores, profesoras, incluso padres, o sencillamente son ustedes suficientes para, con un equipo de producción, llevar a cabo esta actividad durante una semana.
2: Bueno, algo de apoyo siempre hay, siempre queda algo de apoyo, pero bueno, normalmente...
1: Básicamente el peso
2: el
1: es
2: peso
1: nuestro.
2: Lo cargamos bah, nosotros.
0: Ustedes, bien,
1: sí, sí, sí. Bueno. Pero bueno, sarna con gusto.
0: música.
2: Eso lo dice él, ¿eh? Yo quiero vacaciones.
0: Tú quieres vacaciones. Oye, ¿y ha tenido repercusión en los alumnos de la escuela? Que ustedes sepan.
1: ¿Esto?
0: Sí, claro.
1: O sea, lo de...

0: Sí, claro, este tipo de encuentros. Ahora dos ediciones.
1: De hecho, ha pasado al contrario, nos ha pasado en algún caso al contrario. Realmente lo que haya ocurrido, que algunos asistentes del CORE se hayan interesado luego en la escuela.
0: ¿Qué me cuentas?
1: Sí.
2: Sí.
0: Ha pasado. Explícame eso.
2: Sí, justamente de personas que vienen al CORE y después se interesan por cosas que suceden dentro de la escuela cuando nos preguntan. Dice, la escuela de música. Y la escuela, sí, estamos aquí. Pues tal. Y después terminan yendo a la escuela de música. Y es como, esto era al revés, pero sucede. Tú haces las cosas y tú sabes cómo tú empiezas. Y sabes cuál es la línea que tú quieres coger. Después el camino es el que es. Es decir, las cosas pues suceden como pasan.
0: Desde luego.
2: Y ya está.
0: Y las oportunidades hay que aprovecharlas, desde luego. Pero antes de aprovecharlas hay que crearlas, ¿no?
1: Sí. Además, nosotros lo hablamos mucho. Nosotros tenemos este impulso, hemos tenido el impulso, bueno, con los apoyos, evidentemente, y a través de la escuela de hacer una determinada... de hacer una determinada cosa. No sería la primera ni va a ser la última. Que realmente no... Bueno, porque con un tiempo X las cosas cambian. Quiero decir... ahora se mete la IA, por ejemplo, ¿no? La IA está muy presente y hay mucho...
0: Pero la iba a nombrar porque se abre un mundo muy interesante a través de la IA. Sí. Componer a través de la IA, aunque parezca raro lo que estoy diciendo. No,
1: pero yo fíjate que yo... Mira, yo no te voy a decir que sea un visionario, pero...
0: No vas desencaminado.
1: esto que estamos haciendo nosotros realmente no... Vamos a ver, no es nuevo. Puede ser nuevo el formato... El formato y la manera de abordarlo puede ser nuevo en Canarias. Ajá. Casi en España, te diría. De hecho, cuando nos empezamos no había un tipo, a ver, si hay charlas y pero que realmente tú entres en la casa del artista de esta manera, no.
0: Vale.
2: Bueno, de hecho, cuando han venido los demás ponentes en las otras ediciones lo han dicho, son los primeros que dicen, esto no nos han, a un festival como este no nos han invitado
0: porque no existe.
2: Entonces, existe, sí, eso de que yo voy, te suelto la chapa y me voy para mi casa, pero que haya una interacción con el que viene a conocer, no, eso no existe.
1: Pero lo de la IA, esto que te comentaba. Lo de la IA, bueno, por
0: esto mucho, para el año que viene, ¿no?
1: Pero fíjate que realmente a mí no me extrañaría. Además, sería una cosa retadora. Que una persona muy muy conservadora que tuvo un instrumento tradicional me puede decir que el ordenador de ninguna de las maneras es un instrumento. Podría decírmelo y yo lo puedo aceptar o, bueno, yo ya veré lo que hago. Pero... podría ocurrir también, porque fíjate que es una cosa que está pasando. Puede darse que haya un conservador del ordenador.
0: ¿Cómo?
1: O sea, claro, después se puede dar que ella diga, oye, si a mí la música la haces a través, la haces con IA, ¿no? Sí. Realmente, pues el componente creativo lo estás eliminando. Porque, y además te lo puede decir alguien que está trabajando exclusivamente con ordenador. O sea, que no toca ni una tecla, ni una cuerda o una guitarra. ¿No? Te puede decir eso. Que entonces el trabajo que haces con ella no sirve para nada porque no estás interviniendo. Podría decirte esa persona.
0: Eso no es así.
1: Eso no es así, pero es que hay una figura que no está todavía, yo creo que no existe, que hay una figura que podría ser el prompter musical. Que claro, ese personaje, eso lo podríamos dejar para otro día si quieres, ese personaje tiene que tener necesariamente una formación musical integral. Y saber cómo comunicarse con la máquina para obtener un resultado determinado. O sea, no es dejar a la máquina al azar.
0: Tendría que tener ciertos conocimientos de composición y de arreglos.
1: Y de arreglos.
0: Para dar las instrucciones precisas.
1: Y estético. Bueno, por supuesto. Claro, o sea, hay una cosa estética para saber qué quieres tú sacar de la IA. Porque lo que está pasando con la IA ahora es que tú das unas ciertas instrucciones y realmente lo que hace la IA... es un poquito hacer
0: lo que le da la gana, más o menos.
1: Lo que le sale a las narices.
0: Sí, pero se puede afinar.
1: Se puede afinar, pero si el criterio es humano y tienes la manera de... Claro, es lo mismo. O sea, si yo controlo la técnica para comunicarme con la estructura que me crea la música y yo controlo ese lenguaje, que eso no lo controla cualquiera, porque primero tienes que tener la información. Y segundo, ¿cómo te vas a comunicar con ese instrumento? Porque ahora no te vas a comunicar con las manos, con una guitarra, con unos trastes. Te vas a comunicar con la palabra.
2: Yo creo que hay gente que ya sabe hacer eso, seguramente, y que además lo hace muy bien.

0: No lo sé.
1: Yo no lo conozco.
2: Para mí la IA, bueno, esto es una opinión muy personal. La IA para mí hace las veces que puede ser un ordenador. Puede ser, es otro instrumento.
0: Sí.
2: Y no deja de ser distinto de un violín.
0: No.
2: ¿Me explico? Tú coges tú le pones un violín a una persona delante, le dices, mira, esto es el arco y este es el violín. Tócalo y haz música. Bueno, yo puedo coger aquello y que suene a un gato que se está trillando el rabo. Todo tiene su técnica. Tienes que decirle, entre comillas, con tus manos, con tu ejecución, cómo tiene que sonar, según ejecute, la nota que pongas o no, en qué momento pulsas más o menos fuerte, bla, bla, bla, ¿no? Pues exactamente lo mismo que la IA. Sí, la IA es un instrumento.
3: Es una, para mí puede
2: utilizarte
3: como una herramienta.
2: Y lo es.
3: Lo que pasa es que es interesante también que tenemos que tener cuidado con esto, porque sí estoy de acuerdo, como para mí visionar, o sea, ver el ordenador, me parece que hay una cosa, o sea, me lo han tenido que explicar muchas veces para que yo lo logre entender, porque para mí hay una deshumanización en la utilización del ordenador. Si la más analógica de todo aquí soy yo. Yo sigo tocando la flauta y yo no entiendo
2: cómo. Como toda la vida.
3: Yo no entiendo
2: pero
3: cómo.
2: Pero eso no te lo va a quitar nadie nunca.
3: Nadie, jamás. Pero además no puedo. Ya te digo, la más analógica aquí soy yo. Yo ya llegar a entender cómo se compone a través de un ordenador me cuesta. Ya el funcionamiento de la IA, ya esto es nivel superior para mí. Entonces, pero sí entiendo de que sigue siendo una herramienta y que sí, y que para tú saber componer a través de un ordenador, tienes que saber todo lo que te ofrece el ordenador para poder hacer ese trabajo a través de la IA. Sí estoy de acuerdo de que tienes que saber todo y cómo funciona y cuál es tu cuestión personal y humana que quieres transmitir a través de la IA. Sí considero de que hay quien por ahí hace sus trampillas.
2: Cuidado, yo solo digo una cosa. Y esto lo hago extensivo no solo para la música, sino también para todo lo que tiene que ver con los aspectos artísticos, plásticos, gráficos.
0: Sí.
2: Las instituciones públicas deben cuidar muchísimo a quien subvencionan y a quien encargan trabajo en todos los aspectos artísticos, creativos, que pueda resolver una IA, porque pueden ser susceptibles de recibir engaños a tutiplén, muy bien pagados, por cierto, ¿no?
3: Uh-huh.
2: Y eso me duele, ¿no? Porque después están los músicos de verdad, independientemente de que utilicen un instrumento u otro, los artistas plásticos de verdad, independientemente de que sean fantásticos haciendo carteles de fiestas o unas exposiciones maravillosas de sus propias creaciones. Hombre, que se pueden ir al garete si no se les presta la debida atención y no se les tiene el debido respeto, ¿no? Que es lo que un poco me parece a mí que por ahí pueden ir los tiros, ¿no, Sara? Esta Sandra.
3: Sí, un poco cuidar de esto es parte también del festival. Uh-huh. Es decir, darle visión, cuidarlo, que haya un acercamiento, que claro, por supuesto, uh-huh. que está este trabajo está aquí, que estos compositores están aquí, que estos productores están aquí, que son palpables, que los puedes ir a ver.
2: Y los puedes poner a prueba sobre la marcha. A ver.
3: Además pasó una cosa muy curiosa el año pasado, que pasó con Pepo Sherman. Pepo Sherman se montó allí de repente, trajo sus controladores
0: ajá,
3: de mezcla, todo su equipo lo montó allí y los alumnos pudieron controlar, es decir, pudieron tocar con él a su lado.
2: Que no había truco, vamos.
3: No había truco, no había ni truco ni cartón. Aquello estaba todo expuesto, todo puesto, y ellos pudieron participar activamente, tocar y mezclar junto con Pepo, o sea, al lado de Pepo, y Pepo dice, creo que aquí puedes hacer esto y tal. Y claro, la experiencia es guapísima, o sea, vives una experiencia completamente diferente porque estás saliendo un poquito de tu zona de confort, que estás preguntando en la distancia, a ser un ente activo del momento, ¿no? Uh-huh. Que es poquito tiempo, que normalmente siempre nos dicen, es poco tiempo, a mí me gustaría más, y nosotros, ya,
2: hombre,
3: es
2: claro,
3: que es evidente, ¿no? Uh-huh. Pero es una pequeña muestra, es un pequeño acercamiento, porque también aquí entendemos que hay escuelas que se dedican a la producción musical, a enseñar alumnado a la producción musical. Bueno, esto es un poquito, pues tráetelos aquí para que conozcan a esos productores musicales que tú les puedes mencionar dentro de una clase, pero que ahora los tienes aquí en vivo y en directo, que no te tienes que ir a verlo, no, te vienes, participas con él, hablas con él y le preguntas las dudas que puedas tener de mil cosas.
2: Ya está, decidido. Desde el 27 al...

0: Gracias, de verdad.
1: Gracias.
0: Enhorabuena por esta, por esta idea, por esta ejecución, y porque va a suponer un éxito, estoy absolutamente convencido, para esta edición 2026.
2: Seguro. Muchas gracias.
1: Sí. Muchas gracias, Alexis.
0: Y a ustedes, señores, disfruten, como siempre, para eso está la vida. Les dejo con una composición de Sara López, una de las ponentes de la edición de este festival, la composición de esta canaria, especialista en videojuegos, en la música y las composiciones para videojuegos, está inspirada en el arrorro. Hasta el siguiente programa. Sean felices.

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1: ¿Qué tal, queridos viajeros? ¿Cómo están? Bienvenidos y bienvenidas una semana más al espacio en el que cerramos los ojos, hacemos las maletas y nos vamos de viaje sin movernos del estudio. Y quien no se mueve de mi lado, quien siempre está a mi verita, es mi querida Laura Plasencia. ¿Qué tal? ¿Cómo estás?
2: ¿Qué tal, Ángel? Aquí me quedo inmóvil porque nuestro viaje de hoy nos lleva hasta un lugar que, aunque comparte con Canarias ese carácter de tierra rodeada de mar, tiene una personalidad propia. Un destino que muchas veces asociamos únicamente con sus playas, pero que guarda mucho más.
1: Así que preparen la maleta porque aquí arranca un nuevo viaje de ida
2: y vuelta.
3: Salida del vuelo 8063 con destino

0: Baleares. Hoy hacemos las maletas para viajar hasta las Islas Baleares, el archipiélago español del Mediterráneo. Un destino que cada año recibe cerca de 19 millones de visitantes, casi 10 veces más que su población.
1: Mallorca es la isla más grande de España y alberga la Serra de Tramuntana, declarada Patrimonio Mundial por la UNESCO. Además de sus playas y más de 300 calas, es un paraíso para senderistas, ciclistas y amantes de los pueblos con encanto.
0: Baleares comparte con Canarias esa identidad insular y una fuerte dependencia del turismo, aunque aquí el paisaje cambia por completo. Pinares, acantilados, cuevas naturales y un mar mediterráneo de aguas turquesas marcan el carácter de estas islas.
1: Además de su riqueza natural, las Baleares conservan un importante legado histórico. En Menorca se concentran más de 1.500 monumentos prehistóricos, una de las mayores concentraciones de restos arqueológicos del Mediterráneo, mientras que en Mallorca conviven castillos, monasterios y pueblos que conservan intacta su esencia desde hace siglos.
0: ¿Y sabes quién brilla por su propia esencia?
1: A ver, sorpréndeme.
0: Yasmina García.

0: realidad. Yasmina Carrillo.
1: Y hoy, pues, con tristeza, rumor o realidad, porque otra semana más nos dejas aquí solitos, Yasmina.
2: Oye, ¿qué pasa? Es que no me digas eso, hombre, que me vas a sentir mal.
3: Esto no puede ser que te tengamos lejos cada X semanas, ¿eh?
1: Con lo que nos gusta tenerte aquí.
2: Sí, no sé, sí, a mí me encanta estar con ustedes, pero quien los oye parece un atrotamundo. Son así.
1: A ver qué nos preguntas hoy. Hoy te pillamos cerquita, no sé qué tradición extraña nos vas a sacar aquí de la manga de Isla Baleares.
2: Bueno, estará por ver, ¿no?
3: Más o menos, yo creo que hemos hecho la tarea más o menos.
1: Sí, yo creo que sí, vamos. Vamos con confianza.
2: Y yo me he portado bien, ¿no? Bueno, yo creo que me he portado bien.
3: Bueno, de vez en cuando.
2: Bueno, pero Ángel, ¿qué hace Ángel?
1: Da igual, porque hoy, como digo, vamos con confianza y además con la fuerza de la selección española. Programa por España, habiendo ganado española. El Mundial, pues que no puede ser de otra manera. Hoy vamos a por todo.
2: Exacto. Así que bueno, yo prometo ir light, que estoy de buen humor hoy.
3: Venga, dale, con la primera.
2: ¿Creen ustedes que es rumor o realidad que en Mallorca existe un tren de madera?
1: Realidad.
3: Realidad.
1: Es que de verdad. Estudiando. Lo tenemos estudiadísimo.
2: Sí, es realidad. Exacto, para que sepan. Fue inaugurado en 1912 y sigue en funcionamiento, ¿vale? Recorre la Serra de Tramuntana. Y bueno, pues básicamente la gente puede ir en esos vagones de madera, que a mí me parece que está chulo, ¿no?
1: Está súper bonito, además yo lo he visto, estaba allí y precioso, la verdad.
3: Yo me dejo llevar por la que tiene experiencia. Sí, sí.
1: Venga, uno de uno, qué bien vamos, por favor.
2: ¿Cómo es la experiencia, Laura?
1: ¿Eh?
2: ¿Cómo es la experiencia de ir en un tren de madera?
1: No me subí, lo vi. ¿No? Pero a mí me gustó verlo. Imagino que haberme subido también me hubiera gustado.
2: Pero era bonito. Vale, seguimos. ¿Es rumor o realidad que Menorca fue colonia rusa?
3: Uf, ahí nos Hostia, pillas en historia.
1: Pero Dios, pero ¿cómo fuiste a pillar? Ya, tía.
2: ¿Rumor o realidad, chicos?
1: Realidad, pero no tengo ni idea.
3: Yo digo rumor, para llevar la contraria.
2: Sí. Ay, pues sí, es rumor.
1: ¡Uy, Ángel, lo salvaste!
2: Porque no fue rusa, fue británica.
1: ¡Uy! Ya decía yo, ¿qué hacen los rusos ahí en Menorca?
2: Sí, ¿no? Tomando el sol, pero sí, los británicos ocuparon Menorca varias veces, pero bueno, dejaron pues un par de huellas, pero no se las voy a decir porque la van a adivinar en la siguiente pregunta.
1: Wow, veremos.
2: ¿Qué producto típico de Menorca, no? Ahora es típico, ¿creen ustedes que se fabricó, empezó a venderse o nació gracias a los británicos? Les voy a dar tres opciones. La ensaimada, la ginebra o el queso menorquín.
1: La ensaimada no. Por lo que sea, no me pega a mí que sea británica. La ginebra, ¿no? No sé. ¿Tú qué crees?
3: Yo diría el queso.
1: El queso, pues yo digo la ginebra.
3: Pues un sitio también así como en Canarias de isla, con cabrita.
2: ¿Ustedes se imaginan que yo digo la ensaimada? Sería muy gracioso.
1: No lo digas.
2: No, es la ginebra, muy bien, Laura.
1: Vamos.
2: Ángel.
1: Ya llevamos muchos años, pero me cambié las reglas del programa a estas alturas.
2: Sí, básicamente los soldados británicos fueron los que empezaron a destilar la ginebra en Menorca. Entonces, pues, de ahí se volvió súper típico.
1: Vamos, que ya sabemos que a los británicos les gusta mucho el alcohol.
3: Lo que no es el alcohol también.
2: Sí, ¿no? Les gusta eso de beber colonia, la verdad.
1: Venga. ¡Uy, qué balance tan positivo! Dios
2: ¡Ay,
1: mío.
2: Ay, ay! Sí, ¿no? Claro, porque son dos. Si fuera uno...
1: A llorar a la llorería, Yasmina.
2: Pero mira ahí. ¿Qué isla balear creen ustedes que estuvo prácticamente deshabitada durante siglos por culpa de los piratas? Les voy a dar tres opciones. Ibiza, Formentera o Menorca.
1: Formentera, diría.
3: Formentera, yo,
1: ¿no?
3: También diría.
2: Chacho, ¿pero ustedes que estudiaron historia o qué? Sí, Formentera. Sí, básicamente, bueno, había muchos ataques de piratas y entonces pues, la gente dijo, yo aquí no me quedo, y se fueron.
1: Hombre, es que una de las más tranquilitas, ¿no? De las más tranquilas ofrece, sí. Pues le pega eso de haber estado mucho tiempo deshabitada.
3: Le pega. Por cualquier cosa le pega.
1: Sí, por lo que sea.
2: ¿Sabes? Tenía pinta. Ay. ¿Y creen ustedes? Esta me parece muy curiosa. Que en las Islas Baleares hay bosque debajo del mar.
1: ¿Bosque? Sí, un pino canario hay ahí.
2: Tal cual.
1: Un bosque, pero ¿un bosque de qué?
3: Un bosque marino.
2: ¿Bosque?
3: Algas y todas estas cosas.
2: Sí, como que Ángel le controla, ¿no?
3: Yo digo que sí, yo digo realidad.
1: Pues venga, realidad, vamos con todo.
2: Es que yo creo que se las tengo que poner más complicadas, porque es imposible que acepten tanto. Vamos.
1: Pero que me acabas de preguntar si hay un bosque debajo del mar, ¿qué me estás contando?
2: Y para que sepan, se llaman praderas de Posidonia Oceánica, y básicamente lo que se hacen son bosques submarinos, y para que sepan, es lo que produce gran parte del oxígeno del Mediterráneo, ¿vale? Que bueno, wow. Que veo que Ángel se sacó un doble grado de periodismo.
1: Que Ángel es biólogo y ninguno lo sabía.
3: Es que por algo tengo que presentar el programa este de Hora Cero de Medio Ambiente.
1: Eso es verdad.
2: Ah, que se leyó los apuntes, Ángel, Miren, y hablando de animales, que ustedes saben que a mí me encanta lanzar preguntas de animales.
3: Sí, sí. Esta vez no hay osos, ¿no? Como en Canadá.
2: No, más pequeñito. ¿Creen ustedes que en las Islas Baleares hay lagartos tan extraños como que sean de color azul?
1: Sí.
3: Yo digo que sí también con ella. Porque
2: ¿lo has visto o qué?
3: Imagino que lo habrás visto.
1: Yo, es que me suena. O me lo inventé o lo vi allí.
2: Sí, ¿no? Claro. Sí.
1: Claro, pero claro.
2: Se llama lagartija pitiusa, ¿vale? Y básicamente, como se aislaron durante muchos años, pues desarrollan colores llamativos y allí en Ibiza y Formentera hay unas que son azul turquesa y azul eléctrico.
3: Qué curioso.
2: Aunque diré que yo he visto lagartijas con algún destello azul. Lo que pasa es que yo corro porque me da miedo. Y ahora, como siempre, la ruleta del azar. ¡Denle! Ay, Laura, ¿qué tocará hoy, Laura? Comida extraña, quizás. Ay, Dios.
1: Ay, los testículos de toro, ¿eh?
2: ¿Qué salió?
1: Leyenda.
2: Leyenda urbana.
1: Leyenda urbana, no sé, ay, mi madre.
2: No sé si están preparadas para esto, ¿eh?
1: Venga, a ver, ¿qué nos va a traer? A ver,
2: ¿cuál de estas tres leyendas creen ustedes que está asociada a Ibiza?
3: Salud.
1: Esa.
2: A. Que bajo la isla existe una ciudad perdida construida por los romanos. B. Que el islote de Esvedra está rodeado de historias sobre ovnis, sirenas y energías misteriosas. O. Que cada luna llena aparece en fenómenos extraños volando entre Ibiza y Formentera.
1: Pero qué difícil me la pusiste. Yo qué sé.
3: A mí la más lógica me parece la A, no sé.
1: ¿Repite las opciones?
2: La A es la que debajo de la isla hay una ciudad perdida construida por romanos. La B es que el islote de Esvedra está rodeado de historias sobre ovnis, sirenas y energías misteriosas. O la C, que es que en cada luna llena entre Ibiza y Formentera pues ven... cosas raras volando por el cielo.
1: Yo estoy, o sea, para mí la A descartada, porque si hubiera una ciudad ahí, pues sería historia, no sería leyenda urbana, ¿no?

0: Yo la A la descarto. Ahora es cuando Yasmina dice la A. Pero yo creo que es la del islote.
1: ¿Y tú, Ángel?
2: La
1: Tío, Laura, tú me tienes que tener pinchadas las respuestas, Laura.
0: ¡Vamos! ¡Vamos!
1: Esta tía.
0: ¡Qué
1: Sí,
0: genio!
1: para que sepan. A ver, es que la gente que ve el islote de Esvedra, que está frente a la costa de Ibiza, dice que asegura haber visto ovni o sirena, o dicen también que cuando pasan por la zona costera hay como una energía especial. Dice
0: ¿Ve?
1: que incluso lo han llevado a comparar con el Triángulo de las Bermudas, o sea, lo llaman el Triángulo de las Bermudas del Mediterráneo,
0: Ay, mi
1: pero
0: madre.
1: te voy a ser sincera, no hay ninguna prueba 100%
2: Eso.
1: real, ¿vale? Que lo
0: Por eso es
1: confirme.
0: una
1: Por eso es una
0: leyenda.
1: leyenda.
0: Claro que sí. ¿Ves? Y te lo intenté avisar y no me
2: Sí,
0: hiciste
2: sí, sí.
0: caso.
2: Como tú tampoco me haces caso a mí con otras preguntas,
0: Es
2: respuestas.
0: verdad, es verdad.
1: Uy, Laura, alcanzaste.
0: Oye, pues a lo tonto, pleno, ¿no? Pleno,
1: Sí,
0: pleno,
1: otro programa más perdido.
2: sí.
1: Otro programa más perdiendo. Esto no puede ser.
0: Yasmina, tú tienes que cambiar tu objetivo en tu mente, de que tu objetivo no es hacernos perder, es que todos ganemos.
1: Y que todos aprendamos, ¿no?
0: Claro, pero nosotros y los
1: Claro.
0: oyentes, que yo creo que habrán acertado también como nosotros.
1: Seguramente, porque yo tampoco soy muy mala.
0: Adiós, Yasmina.
2: Chao.
1: Chao.

0: Cada semana, como ustedes saben, hacemos las maletas para descubrir un rincón diferente del mundo de la mano de canarios que un día decidieron emprender un nuevo camino lejos del archipiélago. En esta ocasión ponemos rumbo a las Islas Baleares y más concretamente un destino, en este caso muy conocido por sus playas y su enorme atractivo turístico, pero que también es el hogar de muchos canarios, como es Mallorca. Este es el caso del chef gomero Miguel Navarro, que lleva años afincado en Mallorca y que desde 2017 ejerce como chef ejecutivo del restaurante Es Fum en el Hotel Regis Mardaval, donde mantiene una estrella Michelin. Miguel, ¿qué tal? Muy buena.
1: Hola, buenas tardes.
0: Un placer tenerte con nosotros.
1: Muchas gracias por la invitación.
2: Claro que sí, un placer contar contigo para seguir conociendo esas historias fascinantes de canarios que se encuentran en distintas partes del mundo. Tú llevas, en este caso, Miguel, ya unos cuantos años viviendo en Mallorca. Si tuvieras que describir la isla a alguien que nunca ha estado allí, ¿qué le dirías?
1: Bueno, viviendo parcialmente, porque yo vivo aquí 9 meses y el resto vivo en Canarias.
2: Muy bien. No te olvidas de nosotros,
1: Entre Tenerife y La Gomera, sobre todo La Gomera, parcialmente. Y bueno, al final una isla que tiene similitudes culturales con la idiosincrasia del isleño y, hombre, a nivel de paisaje, pues un poco diferente, pero al final es como vivir en Canarias, ¿no? Vivir en una isla, que nos gusta vivir en isla porque tenemos el mar cerquita para disfrutarlo, y para arriba la montaña, para abajo el mar y rodeado de buena gente, que es lo más importante.
2: ¿Dirías que eso, ese factor justamente de vivir en una isla, te hace quizás no sentirte tan lejos de casa, aunque dices que vives parte del año aquí? No sé si sigues echando de menos Canarias esos meses que estás en Mallorca.
1: Yo te iba a decir que la única cosita que me gusta más de Baleares que de Canarias es que aquí la temporada turística dura 9 meses.
0: Claro, aquí casi todo el año.
1: Y ahí es todo el año. Y llega el frío, y como llega el frío, pues yo me vuelvo a casa, porque los canarios con el frío no nos llevamos muy bien.
2: Eso es verdad.
1: Y yo, bueno, tengo la fortuna de poder combinar vivir entre dos archipiélagos, poder pasar el invierno en Canarias, cerca de la familia, lo cual es muy agradecido.

0: sido. Y hombre, claro que uno echa de menos Canarias siempre. Al final, uno de donde es y al lugar que pertenece, y sobre todo tu patria, es tu familia, tus amigos, el lugar donde creciste, tu comida, y eso no se olvida.
1: Claro. Oye, Miguel, los canarios tendemos a pensar que todas las islas se parecen, pero ¿qué fue lo primero que te llamó la atención cuando llegaste a Mallorca?
0: Lo primero que me llamó la atención cuando llegué a Mallorca a nivel de paisaje fue que los pinos llegaban hasta la orilla del mar. Porque para un canario está la playa, el Tabaibal, después el Tabaibal viene el Faya Brezal, después el Faya Brezal a la Orisilva, el Pinar Canario, para arriba. Y aquí los pinos llegaban a la orilla del mar. Eso es una cosa que me llamó bastante la atención. Y otra cosa, la temperatura del agua.
1: Claro, más un poco más calentita que la de
0: Exacto,
1: Canarias aquí.
0: acostumbrado a... Pero bueno, al final son más las similitudes que las diferencias, honestamente, porque cuando tú vas a pensar en la mentalidad del isleño, sea de Baleares, sea de Canarias, sea de Córcega, sea de Sicilia, incluso te diría de Irlanda, Inglaterra, el isleño tiene una mentalidad, una idiosincrasia muy especial y hay muchas similitudes. Es muy amante de su tierra, muy amante de sus costumbres, de defender lo suyo, porque es un territorio limitado. Además, tenemos en común que vivimos de lo mismo. Hemos sufrido la parte buena y la parte mala también de la industria turística, y tenemos más cosas en común que yo creo que diferencia. Quizás en Baleares más cultura mediterránea, y en Canarias pues hay más cultura mezcla africana, latinoamericana y europea.
2: Diría que con esas similitudes, Miguel, los mallorquines viven aplatanados también, ¿o no?
0: No, yo es que eso de aplatanado, yo no he vivido, yo en la familia que yo crecí, no he visto a nadie aplatanado en mi vida. Yo tengo una familia súper trabajadora, aplatanado. Hay que ser valiente para levantarse todos los días a ir a trabajar a la platanera. Yo, esto de aplatanado, yo esto no. Sí que quizá el canario pues tiene esa forma de que también le gusta disfrutar de la vida, ¿no? Y salir de juerga y de tenderete y celebrar la vida. Yo creo que la gente de aquí de Mallorca y de Baleares por extensión, sí que noto que, y esto lo digo, que el local en este archipiélago está mucho más aislado, mucho más desplazado. O sea, yo creo que también porque yo soy de La Gomera. Y aquí las islas menores sí que son turísticamente potentes. Entonces, por suerte, las islas como El Hierro, La Palma, La Gomera, aún no están a ese nivel de turismo como puede estar Formentera, Ibiza o Menorca.
2: ¿Has podido conocer estas otras islas?
0: Sí. Bueno, Menorca no la conozco, el resto sí las he conocido.
2: Y no sé qué te parece. Quizás si tuvieras que recomendar una de las Islas Baleares a algún canario que fuera a visitar.
0: Yo creo que depende. Vienen muchos canarios aquí. Y vienen muchos canarios a visitarme al restaurante. Más de lo que te puedes imaginar. Y bueno, yo en realidad creo que según depende de lo que busques, ¿no? Yo creo que Baleares ofrece unas playas increíbles, una gastronomía increíble, que las comparaciones son odiosas, que Canarias también lo ofrece. Quizás sí que a nivel de paisaje, yo creo que Canarias, cada isla, tiene más personalidad. En Baleares el paisaje es más uniforme. No es en vano, tenemos ¿cuántos parques nacionales? ¿Cuatro? ¿Cinco? Cuatro creo que tenemos, ¿no? En Canarias. Y nuestra naturaleza es más exuberante, más, yo diría que aquí es más continental. En Canarias cada isla, aunque tienen cosas en común a nivel de paisaje y de cultura, se han desarrollado cada una en una dirección. Pero yo creo que hay más similitudes que diferencias, honestamente.
1: ¿Un lugar favorito de Mallorca, Miguel?
0: Bueno, el lugar favorito de Mallorca es Costa de la Calma,
2: ¿Y
0: que
2: por
0: es un
2: qué?
0: sitio muy parecido, te diría, a Playa Paraíso en el sur de Tenerife.
2: Ah, mira. Muy buenos atardeceres en Playa Paraíso, ¿es igual allí?
0: Bueno, al igual que aquí, sí.
2: Y quizás algún sitio no tan conocido o alguno que hayas descubierto que te haya llamado la atención en este tiempo
0: Pues
2: en
0: mira, aquí hay
2: Mallorca.
0: una playa al sur de la isla, al sur de Mallorca, justo en el punto sur, que hay que caminar unos 20, 30 minutos, que se llama Escaragol. Es una playa que se parece mucho, mucho a las playas de Fuerteventura. porque son de estas playas arena blanca con el mar cristalino. Me parece un sitio muy especial. Y es que al final, tanto en Tenerife, como en La Gomera, como en Mallorca, vivo cerquita del mar. En Mallorca vivo a 70 escalones del mar. Y todas las mañanas, antes de venir a trabajar, me voy a nadar. Y en cuando vivo en Tenerife, también vivo muy cerquita del mar. Y cuando vivo en La Gomera, también vivo muy cerquita del mar.
1: Que no, tienes el mar arraigado, me imagino que incluso eso ya también lo lleva hasta la cocina, ¿no?
2: La sangre salada ya.
1: Sí. Ensalitrado, ¿no? Como decimos.
0: 100% isleño.
1: Oye, Miguel, bueno, después de todo este tiempo, ¿qué has aprendido de la forma de vivir de los mallorquines? No sé si, por ejemplo, algo de la lengua, ¿no? Del mallorquín, ¿has aprendido algo?
0: Sí, es que antes de venir a Mallorca viví varios años en Barcelona, también en Cataluña. Mm. Y al final yo he vivido en Alemania, por ejemplo, y he tenido que aprender el alemán. Mm. Entonces a mí yo creo que entender a un mallorquino, entender un catalán con un poco de interés no me supone ningún esfuerzo. Creo que hay mucho prejuicio, porque al final estamos hablando de lenguas como entender a un italiano o entender a francés más complicado. Mm. Pero yo creo que son lenguas que son, teniendo leves nociones y un poco de interés, son bastante entendibles.
2: Cuando dices prejuicio, ¿a qué te refieres?
0: Bueno, no es un invento mío, que hay un hecho que a veces hay mucha gente, pero no es que me hablan en mallorquín, es que me hablan en catalán. También te digo que hay gente de campo que es más complicada de entender, pero si te llevo a Chipude, a lo mejor tampoco entiendes, ¿eh?
1: Claro.
0: Yo creo que con un poco de humildad y de respeto, al final yo soy un canario que trabaja en Mallorca 8 meses al año y tengo que tener respeto absoluto por esta tierra que me ha acogido, por su gente, por su forma de vida, por su forma de pensar, por su forma de comer y por su forma de celebrar y viceversa, como cuando estamos los canarios, que también somos súper hospitalarios, nos encanta relacionarnos con todo el mundo que viene a visitarnos y le abrimos las puertas con esa sencillez que tenemos, pues esa doble vara, ¿no?
2: Claro, claro, totalmente. Y hablando de respeto, si hablamos de un sitio turístico como Baleares o como Canarias, también hablamos de esa masificación, ¿no? No sé cómo la viven allí en Mallorca.
0: Pues exactamente, pues digo que hay más cosas en común que diferencias. Exactamente los mismos problemas, pues el tráfico, el precio de la vivienda, yo creo que es un problema generalizado. Yo no creo que el turismo sea bueno o sea malo, al final el turismo es lo que nos ha cambiado la vida a todos, tanto en estas islas como en aquellas, y lo que nos ha dado una posibilidad de mejora de vida y un mejor estado de bienestar, pero sí creo que hay una mala o buena gestión del turismo.
2: Claro.
1: Claro que es lo que se reclama, ¿no?, por parte de mucha gente. No sé si también allí se tiene esa sensación de que la población, ¿no?, que reclama que haya una regulación mayor y que al menos que si van a un turista, pero que sea de calidad, aunque sea menor.
0: Hombre, yo trabajo en el sector lujo. Al final me he movido siempre en hoteles y costillas de gran lujo, restaurantes de alto nivel, donde precisamente se apuesta más por la calidad que por la cantidad. Lo que pasa es que venimos de un modelo heredado muy complicado de resolver. Al final, el desarrollo turístico de Canarias y de Baleares ha sido más o menos a la par. Creo que a lo mejor Canarias fue con 15, 20 años después. Estamos hablando de los años 60, años 70, y era un modelo masivo donde estaba lo que se llamaba el paquete turístico, ¿no?, que promovían los tour operadores y que lo que interesaba era el volumen para tener margen de beneficio. Creo que ahora tanto Canarias como Baleares, quizá Baleares por tener ese todo turismo ese náutico, admite ser un mar más calmo y tener todos esos yates, esa actividad en el mar, va un poquito por arriba, pero más o menos vamos a la par. Y yo creo que sí que somos conscientes cada vez más, porque al final lo que no puede ser es que el turismo se convierta en una cosa perjudicial para la población local.
2: Claro. Lo que nos llega quizás muchas veces a través de redes sociales son también mallorquines quejándose de esa masificación en las calas igual en las que a las que llevan yendo toda la vida, que claro, por esa exposición en redes sociales se han llenado de turistas. ¿Ese sentimiento lo has percibido tú viviendo allí?
0: A ver, yo lo que creo es que no se puede tener sopa y teta, ¿no? Sí. Al final es como todo. Si, el problema principalmente es que Canarias está disponible todo el año, ¿no? Tú puedes venir a Canarias a tener unas vacaciones en diciembre, en mayo, en septiembre, en octubre, en febrero. Sin embargo, sitios como Baleares o partes de Andalucía, de Alicante, de Cataluña, la temporada empieza, el clima empieza a favorecer de mayo a finales de octubre, principios de noviembre. Entonces, claro, tienes que concentrar toda la temporada en muy pocos meses para que los negocios puedan sobrevivir y facturar lo necesario para poder mantenerse en invierno. Entonces, claro, es un tema bastante complejo. No es tan fácil. Y tú no puedes tener la riqueza del turismo sin renunciar a nada. No, es que...
1: Sí, es un tema complejo, que es un sistema que, como decía, que ya viene heredado, no solo allí en Baleares, imagino, sino también aquí en Canarias. Miguel, otro asunto, ¿qué es lo que más echas de menos, o lo que sueles echar de menos de Canarias, y qué es lo que te aporta o te ha dado Mallorca como para sentirla también parte de tu casa?
0: Hombre, yo lo que más echo de menos a mi familia, a mi madre, mis hermanas, desde luego. Y luego, y a mi familia en general, mis tíos, mi abuela, porque al final tu patria es tu familia. Y lo que más me ha aportado Mallorca, pues es esa otra familia que tengo aquí, que son amigos, compañeros de trabajo, pareja, etcétera.
2: Oye, Miguel, muchas gracias por contarnos todo esto sobre Mallorca. Al final, siempre que hablamos con canarios por el mundo, por decirlo así, nos damos cuenta de que nuestra esencia también va, o la encontramos en muchos otros lugares. Uno de ellos es Mallorca, y bueno, a ver si cuando vengas por aquí te podemos ver un ratillo.
0: Sí, normalmente acabo cayendo por ahí en noviembre, y solo quedará hasta febrero. Nunca me toca los carnavales, a ver si un año me toca.
2: El que viene buscando el calorcillo, como los lagartos.
0: Sí, sí. No, estoy muy contento porque al final... piensa que nosotros trabajamos normalmente en otro sitio del estado, tanto en Canarias como fuera, trabajaba navidades, trabajaba todo el invierno, y aquí tienes la oportunidad de ese descanso invernal para estar con la familia, para disfrutar de La Gomera, para disfrutar de Tenerife. Y bueno, la verdad que me he encontrado una fórmula perfecta, no en vano llevo 9 años aquí.
2: Claro que sí. Pues Miguel Navarro, chef de La Gomera, que vive allí en Mallorca, chef ejecutivo del restaurante Esfum. Lo podrán visitar si es que van a este destino, situado en el Hotel San Regis Mardábal, allí en Mallorca. Muchísimas gracias por atendernos, Miguel.
0: Muchísimas gracias a vosotros por invitarme, a ustedes, mejor dicho. Y bueno, un beso grande para toda Canarias, para todos los que nos oyen desde Mallorca, y que aquí les esperamos con los brazos abiertos.
2: Un abrazo.
1: Un saludo.
0: Chao.

0: Seguimos recorriendo Baleares y ahora lo hacemos a través de la gastronomía. Nos escucha ya Jonay Hernández, que es un chef tinerfeño afincado en Mallorca y alma del restaurante La Vieja, donde los sabores de Canarias se encuentran con la cocina mediterránea. Con él vamos a descubrir cómo se vive y se disfruta la cocina canaria al otro lado del mar. Jonay, bienvenido, ¿qué tal?
1: Muy bien, yo feliz de siempre de hablar con... De hablar con compadres como dice mi padre.
0: Se te nota la voz, ¿eh? Que cuando uno habla con una persona, sí, se nota esa alegría también en la voz. Oye, Jonay,
1: dime.
0: No, dime tú.
1: Bueno, que llevo 26 años aquí, pero canario siempre de corazón, de todo, de sangre. Sí, de todos los años tengo que ir para allá a meterme un chute porque se le echa de menos la tierra, la verdad.
2: Muy bien, muy bien. Llevando esa canariedad por bandera. Jonay, ¿cómo fue tu llegada a Mallorca? Al final, ¿qué es lo que te llevó allí y qué es lo que te llevó a desarrollar tu proyecto gastronómico allí?
1: Bueno, yo trabajaba para Meliá, ahí en el puerto. Estuve en el puerto de la Cruz, estuve también en Bahía del Duque, cuando era de Meliá. Y ellos tienen un plan de desarrollo de estos verticales. Y bueno, y tienen gente que mira potencial de sus trabajadores y me trasladaron, con 20 años me trasladaron aquí a Palma de Mallorca.
2: Muy
1: bonito, y estuve trabajando con ellos 10 años, sí. Estuve trabajando con ellos 10 años, súper bien. Después estuve también de profesor en una escuela mientras trabajaba en Meliá. Con ellos estuve trabajando en varios restaurantes, bueno, llevando proyectos de restaurantes, siempre con firmas altas, Meliá, Mi, cuando compraban cadenas nuevas como Trip. Me mandaban a mí gestionar, etcétera. Uh-huh. Después me salió un proyecto súper que me hacía mucha ilusión aquí en otra cadena hotelera, llevando un restaurante que se llamaba Flor de Sal. Durante 10 años llevé este proyecto en un sitio fantástico al lado del mar, etcétera. Y bueno, después dije ya es mi momento de montar mi restaurante, mi firma, y monté en Palma La Vieja.
0: Un restaurante.
1: Hasta ahora, después de 8 años.
0: Un restaurante que tiene recomendación Michelin y Repsol. Jonay, ¿qué significa para ti llevar la cocina canaria a una isla como Mallorca? No sé si influye aquello de la dieta mediterránea dentro de la propuesta gastronómica que tiene que ofreces ahí en Baleares.
1: Bueno, hay mucho producto de aquí que lo uso como si fuera nuestro, de Canarias. Generalmente no me puedo traer todo de Canarias porque sería súper caro y es muy complicado de traer, sobre todo cuando son refrigerados. Gofio y todo esto sí que me traigo. También hacemos nuestro propio gofio aquí, que tenemos un molinito de piedra. Y, por ejemplo, cerdo negro. Cerdo negro, nosotros tenemos cerdo negro en Canarias y aquí también un cerdo negro muy parecido al nuestro. Y hacemos un chorizo palmero con un charcutero aquí que se reina, que es un charcutero mundialmente conocido, que él me hace este chorizo con el cerdo negro de aquí. Uh-huh. Y así un montón de cosas, por ejemplo, chile, pimienta palmera, siembro en casa, deshidrato. Y la verdad es que complicaciones no hay. Son muchos uh-huh. productos de aquí, tema de quesos también. Cabra, por ejemplo, aquí la cabra de aquí mallorquina, que es forastera, que se llama, no es buena para cocinar. Entonces uso un tipo de cabra que es espectacular de Salamanca, y voy sobreviviendo un poquito y llevando sus sabores aquí a Mallorca,
0: sobreviviendo y dándole de buen comer a los mallorquines.
1: Sí, claro, sí, a ver, hacemos una cocina canaria viajera, hay mucho sabor nuestro. Pues sí, por ejemplo, debe hacer unos pollos, hacemos una anguila que ganó el premio Madrid Fusión hace 3 años, ganó 2 premios uh-huh. en el concurso de mojos, tuvimos 2 premios con este plato. Y así fusionamos un poquito. Pero siempre cuando comes, sabe a Canarias.
2: Oye, ¿y cómo es la acogida de esa oferta, tanto de comida canaria viajera, como dices tú, en La Vieja? No sé si sorprende algún plato, algún ingrediente.
1: No voy a tener ningún problema, porque yo llevo tantos años aquí, me codeo con un cocinero de aquí, a mí me llaman el canario, hay mucho canario aquí, muchísimo, tengo muchos clientes canarios, hacemos papas arrugadas, hacemos nuestros mojos, hacemos mojos en mesa, y la acogida ha sido fantástica. Aparte de la cocina canaria, La conoce un montón de gente. Tiene hasta australianos que saben lo que son papas arrugadas.
2: ¿Sí?
1: Sí. Nosotros, lo bueno que tiene Canarias es que tiene una diversidad de alimentos espectaculares. Y mucha gente ha pasado por Canarias, muchísima gente. Entonces, cuando llegan a Mallorca, claramente buscan la cocina mallorquina, el producto mallorquín. Pero siempre que hay alguno en... Como soy el único, siempre que hay algún cliente en nuestro restaurante.
2: Oye, y habiendo trabajado teniendo esa experiencia laboral que tienes en el sector, ¿cuál dirías tú que son las principales diferencias quizás de la gastronomía canaria con la gastronomía de Baleares?
1: Hombre, diferencias del producto, la forma de cocinar también, yo creo que hay bastante diferencia. Nosotros tenemos más tradición sudamericana, ¿no? Nuestros platos, sancochos, ropas viejas, todo esto, es como más fresca nuestra comida. Y la de aquí es cocina quizás más árabe, hay muchas como influencias con judíos, hay más influencias de ahí que nosotros tenemos de ahí. De las otras, como más alegre, también tenemos más frutas, más tubérculos, más diversidad de productos, porque se dan más en nuestras islas que aquí. Y aquí es, yo creo que son totalmente diferentes, para mi gusto.
0: Y Jonay, ¿has tenido comparaciones de la comida canaria que haces respecto a cuando alguien viene aquí a Canarias y luego vuelve allí a Mallorca, ¿no? Algún conocido, oye, pues fui, yo sé, a Gran Canaria, me comí unas papas arrugadas y no saben igual que las tuyas.
1: Sí, esto pasa en todos lados. Esto pasa en todos lados. Hay mucha gente que me ha dicho, oye, niño, he viajado a Canarias y no he comido muchísimo mejor aquí que lo que he comido en Canarias. De esto he tenido mucho, pero claro, como digo yo, es según donde caes. Tú puedes venir a Mallorca y según donde caiga, comerás bien o comerás mal. Yo cuando voy a Canarias, claramente es donde tengo que ir. Y cuando va gente a Canarias, pues recomiendo los restaurantes que tengo que recomendar. Según donde caiga, al final somos islas que vivimos del turismo y como todos sabemos, hay sitios muy malos que se dedican al turismo y después están los sitios realmente con cocineros que les gusta lo que hacen, donde se come bien, que quizás son los sitios que no están en los sitios turísticos.
2: Claro que uno habla de comida canaria como si en todos los restaurantes te pusieran un plato estrella Michelin y no tiene nada que ver.
1: Yo también te digo que no hace falta, yo como siempre digo, no hace falta tener una estrella Michelin para comer bien. Yo voy a ver a Braulio cada vez que voy para allá. Braulio ha venido a mi restaurante también y se come fantásticamente bien, ¿eh?
2: Claro, claro que sí. Y me imagino que esto pasará también ahí en Mallorca, ¿no?
1: Claro, aquí igual, hay sitios aquí que comerás cocina mallorquina fantástica y otros que no, pero es porque están más dedicados al turismo, por decirlo de una manera. Esto pasa en todos lados. También he tenido mucha gente que dice, oye, niño, qué mojo, dice, mejor mojo rojo que me he comido. He tenido canarios que dicen, uy, qué mojo de rojo más bueno. Y es canario, ¿sabes? Que viene aquí de vacaciones una semana y me dice, este es mejor mojo que he comido, qué raro que me tenga que comer aquí, ¿sabes? Hay de todo. Si es que hoy en día vas a Canarias, te ves los mojos ya en sobres, ¿no? Como que dices.
0: Sí.
1: ¿No me entiendes? Al final la gente también tira un poco para lo fácil. Y después cuando vas a Canarias y te vas a un sitio y te comes una buena carne cabra, o te comes arriba en la Costa de la Villa, o te comes un buen mojo, un buen escaldón, ahí dices, hostia, yo esto lo valoro un montón cuando voy para allá.
2: ¿Qué platos le recomendarías a alguien que viaje a Canarias por primera vez o que se pase por ahí por la vieja de la gastronomía?
1: Bueno, yo
2: canaria.
1: Cuando van para allá siempre digo que prueben el escaldón, sea matancero de carne o si es uno de pescado, como en Gran Canaria, que también voy bastante. La carne cabra, claramente, los mando siempre arriba de los que yo conozco, seguramente hay más, porque ahora cuando voy para allá no me da tiempo ir a otro sitio. Arriba en la Cuesta de la Villa, en un restaurante, no me acuerdo el nombre, que se come una carne cabra espectacular que me hace llorar. Las papas arrugadas, claramente, y lo mando un par de guachinches, sobre todo a guachinches. Y si yo estoy aquí y van para allá, pues les doy el teléfono de mis padres, y mis padres encantados siempre, o los acompañan a un guachinche que ellos conocen, o los guían. Nuestros quesos, que tenemos unos quesos espectaculares, otra joyita que tenemos. Aquí intento que prueben el vinagre macho, que tengo buen vinagre macho también, que es un producto que nosotros tenemos, que es una locura. Y cuando lo voy a probar, la gente dice, ah, un vinagre. Lo prueban y se vuelven locos. Hay cositas que nosotros tenemos y no las valoramos porque las vemos todos los días.
2: ¿Qué es esto del vinagre macho? ¿Eso cómo lo sirve?
1: Vinagre macho de toda la vida.
0: El vino,
1: vinagre macho de toda la vida.
0: Sí, como el vino pasado ya de tanto tiempo, ¿no?
2: Ah,
1: sí,
2: vale.
1: Normalmente, ahora, hoy en día ya hay bodegas que se dedican a hacer vinagre macho. Es decir, cogen lo que son las barricas que están antiguas, que ya no valen para hacer vino, que tienen 5, 6, 7 años, y ahí dentro envejecen el vino y hacen el vinagre. Y sale un vinagre espectacular.
0: Mi abuela, el mismo vino que tenía una botella por allí vieja, usaba eso mismo para las ensaladas.
1: Es una locura, esto es súper aromático, ligero. Yo que mi padre es matancero y me he criado en la matanza toda mi vida, aunque obviamente he vivido en el puerto de la Cruz. Y todo esto lo tengo más que mamado, como que dice.
0: Se echaba uno un poquito, bueno, por lo menos mi abuela lo echaba un poquito en el vasito, lo probaba y ya desde que notaba que estaba muy fuerte dijo, esto pa vinagre ya.
1: Pa vinagre, pa dentro. Pues es una locura, ¿eh? A mí me encanta, ¿eh? Yo sí, lo uso en todos los mojos y en los escabeches que hacemos usamos el vinagre, macho.
2: Oye, y por el lado contrario de la gastronomía de Baleares, ¿qué recomendarías?
1: En Baleares, aparte de un par de cocineros que tenemos aquí, que hay muchos buenos cocineros, gente joven, recomendaría pues ir a bodegas, visitar bodegas aquí, que hay 100 y pico bodegas de vino, que es una locura. Tema productos de aquí, quesos de aquí, probar la sopa mallorquina, el frito mallorquín, pero mandarlos a los sitios que los hacen bien y con cariño.
2: No sé si tienes un plato en especial que a ti te guste o que se haya robado tu corazón.
1: Sí. ¿De aquí, de Mallorca?
2: Sí.
1: Pues de Mallorca la langosta con huevo frito no me la quita nadie. La caldereta de Menorca tampoco. Después en Menorca, que también se come muy bien, que usan, hace un como un embutido con la vaca de allí, espectacular. ¿Qué más? El frito marinero de aquí, el frito mallorquín de aquí bien hecho, son de las cosas
2: rico,
1: que quizás más
2: bueno.
1: Me gusta. Lo que no he llegado nunca a pasar son las sopas mallorquinas, porque es un plato que a mí realmente nunca me ha llegado a alucinar, pero hay muchísimas cosas aquí para comer. Un buen pan boli con pan moreno de aquí, con embutido de aquí, camallón, una buena sobrasada, bueno, todo lo que esté bien hecho está bueno.
0: La sopa mallorquina, viendo aquí imágenes.
2: Bien, nada mala pinta, ¿eh?
1: Me pasa el problema de la sopa mallorquina, que no tienen sopa.
0: No, eso está mal.
1: Claro, era una comida de guerra, de posguerra, que se hacía con el pan seco y se le ponía verdura, col. En alguna casa que había un poquito más de dinero, pues se le ponía algo de carne, de cerdo. Y entonces son secas, ¿sabes? Yo la primera vez que me las comí, digo, ¿y dónde está el caldo?
0: Falta algo para bajar la comida.
1: Con caldo, se moja con caldo, pero es todo pan. Entonces yo realmente, sí, son tradiciones de aquí, son respetables, igual que nuestro escaldón, sí, claro. Se lo come un mallorquín y dice, madre mía, toqué cemento. A ver, yo tengo gente aquí, canarios viviendo aquí, que me piden escaldón en pleno verano. Oye, niño, ¿me puedes hacer un escaldón? Que esta noche voy para allá con un amigo y tal. Le pongo el escaldón ese en la mesa, buena carne, y se lo come él y solo él, porque los demás lo ven y dicen, madre mía, van a comer esto aquí con 40 grados.
2: Oye, a mí me entra el escaldón todo el año también, ¿eh? Yo soy igual.
1: A mí también. El escaldón con cebollita así, usando la cebolla como cuchara, por Dios. Más caro eso.
0: Oye, nos encanta compartir y ver las diferencias también gastronómicas entre los lugares que cada semana visitamos aquí en el programa. Y nos ha quedado, yo creo que, muy claro.
2: Nos ha quedado un hambre, sí, y ganas de ir a comer.
0: Y qué cosas también poder compartir y comer allí en Mallorca. Pues Jonay Hernández, chef canario afincado en Palma de Mallorca, al frente del restaurante La Vieja en Palma. Muchísimas gracias por compartir esta
1: información. Gracias a usted, ha sido un placer. Siempre un placer hablar con mi gente.
2: Bueno, un abrazo.
1: Un abrazo, chicos. Muchas gracias.

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1: Cuando hablamos de Baleares, no estamos hablando de un único destino, sino de cuatro islas con personalidad propia. Ocurre un poco como aquí, como en Canarias, que cada isla, Mallorca, Menorca, Ibiza y Formentera, ofrecen experiencias muy diferentes, desde pueblos y rutas de montaña hasta calas vírgenes, ambiente nocturno o planes para desconectar. Por eso, hoy especialmente, no nos podíamos ir sin darles los mejores consejos prácticos para que organicen su viaje de la mejor manera. Y para ello, como no, nos acompaña nuestro querido César Sar. César, ¿qué tal?
2: Muy buenas, ¿cómo están ustedes?
3: Muy genial. Bien. Ya por fin te tenemos por aquí en el estudio.
2: Bueno, yo encantado de compartir un ratito con ustedes. La verdad, venía hablándole a un amigo, un viejo amigo, que ya somos mayores, digo, un viejo amigo mayor como yo, que tengo 50, y decía, voy a pasar un ratito en la radio con una gente fantástica. Sobre todo me encanta la sabia joven, se los digo muchas veces cuando hacemos, cuando entramos ahí. Porque, claro, ustedes me llevan a ver a ver las cosas de otra perspectiva, ¿eh? Mm. Y está genial, porque al fin y al cabo todos hacemos turismo, tengamos 20 y pocos años, como tienen ustedes, ¿no?
3: Sí, sí.
2: Y, o siendo gente con canas como yo, con 50 años, y nos siguen a ambos mundos atrayendo destinos, como en este caso Baleares, ¿no? Y claro, me lleva a mí a darle una vuelta a la hora de decir, venga, ¿de qué vamos a hablar? Vamos a dar una vueltilla, sí, porque ¿no? sé que además a ustedes les escucha también mucho público, pues más joven también, afortunadamente. Uh-huh. Y eso, pues nada, que gracias a ustedes por traerme.
1: Gracias a ti, que además eres la voz de la experiencia. Bueno. Y la experiencia solo con saber que estás aquí. Yo no sé, yo creo que fue el primer programa que hicimos contigo cuando empezamos en 2024.
3: El primero en que empezamos para hacer los dos consejos
1: prácticos. Que fue aquella vez que te pillamos aquí en estudio y hasta ahora no te habíamos vuelto a pillar.
2: Ah, ¿de verdad? Sí. ¿No habíamos hecho? ¿Es mi segunda presencial aquí?
1: Es tu segunda.
2: ¡Qué vergüenza! Eso me pillan viajando siempre. En mi defensa diré que hago 120 vuelos al año. 120
1: claro,
2: vuelos al
1: claro.
2: año. Claro,
1: claro.
2: Entonces, bueno.
1: Es lo malo de ser un trotamundo, oye.
2: Lo bueno de tener a alguien que habla de viaje estando de viaje. Sí. Porque si no, sería un experto en viaje que no viaja.
3: Y que lo mejor claro. que nos cuentas, vamos, al momento donde estás o los próximos viajes que tienes.
2: Uh-huh. Sí, la verdad que sí.
1: Oye, pues mira, entrando ya un poquito en materia y al hilo de lo que yo venía diciendo en la presentación de la sección, hablamos de Baleares, que son islas muy diferentes. Ibiza se asocia muchísimo a la fiesta, un poco Mallorca vendría a ser la más completa, ¿no? Por decirlo así. Luego, pues las otras dos que son más tranquilitas. No sé cómo tú lo organizarías o qué recomendaciones darías a la hora de hacer un viaje. Quizás, ¿qué isla elegimos o si aprovechamos también para visitar varias de ellas?
2: Mira, ahí nos pasa un poco como cuando la gente de fuera nos pregunta a los canarios, ¿no? A mí me pasa mucho de gente de fuera de la España continental, me dice, voy a ir a las Canarias, ¿no? Yo hago la voz, por favor, que nadie piense que me estoy riendo de nada, ¿vale? Y mis amigos de fuera hablan así. Y la quieren ver todo, ¿no? Y digo, es imposible. Mm. Imposible ver Canarias entera en un viaje. Con Baleares ocurre lo mismo. Es mejor que la gente elija una isla, y que haga varios viajes, que vaya varias veces, ¿no? El mejor consejillo que yo le daría a la gente es que elija bien la época, porque es distinto Baleares a Canarias. Es decir, Canarias está abierto todo el año y tenemos un clima primaveral de verdad todo el año. Es decir, mientras en la España continental, en Europa y en Baleares, en julio y en agosto, se mueren de calor, es insoportable el calor. Aquí en Canarias, en julio y agosto, se puede estar, hace calor, pero se puede estar, no es un calor insoportable. Mi recomendación para visitar Baleares es mayo, junio, cuidado con junio, que en junio la cosa empieza a calentar mucho.
1: Oye, y siendo mayo el mes que tú recomiendas por el clima, ¿también lo es por la masificación?
2: No también, sé. sí, también. Es cierto que Baleares se llena en julio y en agosto, pero porque el español medio viaja en julio y en agosto. Yo te diría que mayo sigue siendo un buen mes sin masificación. Tenemos buen clima, buen mar, tenemos poca gente, menos gente, aunque ya hay mucha gente que está descubriendo esto en mayo, pero mayo para mí sería el mes tope, sobre todo finales de mayo. Hay que jugar un poco, sabes que el cambio climático, ¿no? A veces el invierno se prolonga un poco y se nos mete ahí en mayo, pero mayo suele ser el mejor momento para no tener mucha masificación. También es cierto que en Baleares, que luego si quieren podemos hablar de algunos lugares, hay lugares que están muy masificados, pero porque el lugar lo merece. Consejillo también para la gente: fíjense bien, porque hay un montón de calas históricas, calas de Instagram, de que son espectaculares y se han ganado de verdad el derecho de estar ahí para que la gente les haga una foto, que ya lo que han hecho es han puesto un cupo. Y en los meses de máxima afluencia, si vas en coche hay un parking y no queda otra, o aparcas y pagas o no aparcas, y si el coche lo dejas tirado en cualquier sitio, viene la policía y te lo multa y se lo lleva, me parece muy bien. Y hay un cupo máximo de coches que caben en el aparcamiento. Lo que han hecho es que han puesto desde los pueblos cercanos lanzaderas de guaguas. Igual que, por ejemplo, en la isla de Tenerife, nosotros que estamos en Canarias, para ir a Buenavista del Norte los fines de semana tienes que aparcar el coche y pagas un eurito, coges una guagua y te metes hasta la Punta de Teno. ¿Qué Punta de Teno? Es una locura de la naturaleza, como pocas hay en el mundo, ¿vale? También otra, pero no es chauvinismo, es realidad. Bueno, pues en Baleares pasa igual, en algunos sitios hay lanzaderas de guaguas pequeñitas que te colocan y te acercan a la playa. ¿Por qué comernos el coco? Aparca en el pueblo o duerme en el pueblo, coge la lanzadera, vete a pasar el día a la cala, a la playa, hay trekking, hay caminatas espectaculares y luego vuelves otra vez con la lanzadera. Por cierto, para Baleares también hay una tasa turística. Y el gobierno balear desde hace muchos años está haciendo una cosa muy guapa, que es que tiene una página web de transparencia en la que tú ves a qué va la pasta que recogen de los turistas.
3: Y César, entiendo que como cada isla te puede ofrecer algo diferente, sí, el perfil del turista también puede ser diferente.
2: Sí, es muy diferente. También es cierto que en defensa de Ibiza, decir que Ibiza también tiene en toda la zona del interior unos senderos para hacer trekking, para hacer caminatas, que están guapísimos, que están espectaculares. Y luego dentro de la marcha de Ibiza, de la fiesta de Ibiza, decir que Ibiza ha sabido, o no le ha quedado otra, o ha aprendido con los años, tampoco hay que echarle todas las flores en plan que listos son, pero no les ha quedado otra que ir segmentándolo también. Entonces Ibiza tiene una parte de turismo de ocio muy vinculado a gente pues que todavía tiene menos poder adquisitivo, ya sea porque gente que no tiene más pasta, o porque gente todavía joven que todavía no tiene dinero suficiente, y ahí hay una fiesta más asequible, que esa la han limitado y la han ordenado más. Y ha ido creciendo mucho en Ibiza, que poco se habla del turismo de fiesta más lujoso, ¿eh?
1: Bueno, aquí se habla de todos.
2: Sí, sí, pero que a mí si me dejas aquí, ¡párame!
1: Volviendo a lo que estábamos hablando de las calas, claro, hay algunas que se masifican mucho, ¿no? Por ejemplo, en Mallorca, Caló de Moro, cuando estuve allí fue una locura. Hay cosas que podemos hacer para seguir visitando estos lugares imprescindibles y que no suframos la presencia de miles y cientos de personas. Sí. Entre ellas, por ejemplo, levantarnos temprano. No sé, ¿alguna otra recomendación?
2: Bueno, esa es la mejor, ¿eh, Laura? La mejor es levantarnos temprano, porque como siempre contamos en este programa, los atardeceres son para todo el mundo, para todo el mundo ve un atardecer. Y los amaneceres son para los valientes, ¿no? Yo cuando hago vueltas al mundo, tengo una aplicación que me cuenta, yo lo programo 2 horas antes, 1 hora antes, me cuenta a qué hora se va a poner el sol. ¿Por qué? Porque quiero hacer fotos bonitas, vídeos bonitos, con la luz del atardecer o en la luz del amanecer. Del atardecer. ¿Por qué? Porque ilumina, por ejemplo, para hacer retratos. ¿Por qué los fotógrafos de boda, tal cual, van a las playas y hacen fotos? ¿No le hacen nunca una foto a la novia con el aro solar detrás? ¡No! Le está haciendo una foto de lado, que se vea la arena, que se vea el mar, por un lado, que se vea la ciudad. Claro, la hora gol, como has dicho, perfecto. Ese es el momento bonito. Bueno, pues lo podemos buscar por la mañana. Busquemos lugares en Mallorca, Menorca, Ibiza, Formentera, que estén mirando al este, pero no por ver salir el sol, que también, un momento, el aro solar ve salir, hace una foto, sino por ver lo que está iluminando. Y a esas horas de la mañana la gente no madruga, porque el turista es muy de me levanto tarde porque estoy de vacaciones, desayuno tarde y salgo. ¿Qué pasa? El turista acaba saliendo del hotel 10 de la mañana, 9 de la mañana. Consejo, sal si quieres muy prontito. Yo no digo que madrugues todos los días, pero un día pon el despertador. ¿A qué hora sale el sol? 6:30. Me voy a levantar 5:30. Salgo, busco un sitio bonito, que tenga un amanecer bonito, le hago una fotito al sol, fotografío, yo hago unas fotos guapas del pueblo, paseo por ese pueblo del Mediterráneo, por ese pueblo de Baleares, que no hay nadie, no hay ni Dios a las 6:30 de la mañana, y esas calles adoquinadas, esas calles con historia, esas masías, esos rincones tan espectaculares, y luego te vuelves al hotel a desayunar.
1: Y la ruta, para hacer estas rutas, ¿qué recomiendas, coche o moto? Porque claro, es muy común también en Baleares esto de la moto.
2: Ya, ahí si nos vamos a los datos de accidentes de motos que hay en Baleares con lo de las motos, te vas a llevar unas sorpresas chungas. ¿Sí? Y es que, sí, a Baleares, sobre todo a Ibiza, le ha pasado un poquito como me voy a Bali y alquilo una moto. Me voy a Vietnam y alquilo una moto. Me voy a no sé qué y alquilo una moto. La gente da la sensación de que, uno, cuando van en moto, parece que no hay normas de circulación. Y por mucho que nos queramos poner bien puestos, te ves mucha peña, gente joven, con la moto, veranito, tal cual, y pasan, ni se atan el casco, que es una bobería, te caes de la moto, el casco vuela primero, tu cabeza vuela después, adiós. Claro. Es una bobería ponerte un casco y no atarte, los que de verdad la gente, tal. Dos, vas en chanclas, no sé cuánto, tal, veranito, en plan, tú quieres sentir la experiencia, vale. Muchas veces la gente no señala bien, no sigue las normas, tú no conoces el lugar, no conoces las curvas, no conoces de dónde te puede salir un coche, luego no conoces la forma de conducir de la gente local. Yo te diría, si tienes que alquilar algo, que hay que alquilar algo, ¿eh? Porque moverse allí en transporte público es imposible, uh-huh. En vez de alquilarte una moto, alquílate un coche. Que además, como la gente no nos va a hacer caso y va a ir en julio y en agosto, el coche tiene aire acondicionado. ¿Vale? Pero no alquilen una moto porque las distancias parecen cortas, pero no son tan cortas. Menorca, que es una isla que no es tan grande, de verdad, moverte de un lado a otro lleva bastante rato y es mejor hacerlo en coche. Vas más protegido, puedes llevarte una neverita con algo para comer, puedes llevar, en fin, puedes llevar, yo a veces me baño en las playas y luego voy secando las bermudas, las pongo en el asiento de atrás, las voy secando, no sé qué, o sea, un coche te da mucho más juego para llevar cosas, para hacer compras, para todo. Un cochito chico, mejor que una moto para movernos por Baleares, sería mi mejor consejo. Y luego, depende de la época del año, el clima cambia. Y lo que decíamos del viento, te puede venir una ráfaga de viento en la moto, tumbarte, tal. Si te quieres ir a cenar a algún sitio, ves a atardecer en una cala, estás ahí al otro lado, tienes que volver, pues de noche.

0: con el apetito por las nubes y las ganas de playa también, Ángel, y las ganas de calas, que poco se habla esas calas en Baleares, lo espectaculares que son.
1: Hombre, con ya las cosas que me estabas contando, porque ya me habías dicho que habías visitado Mallorca, con todo lo que nos han contado también nuestros invitados, esos atardeceres y la gastronomía, yo creo que es un buen sitio para poder ir, y si hay que ir y asentarnos allí, pues
0: oye,
1: no pasa nada, ya.
0: A mí no me abandones, ¿eh?
1: Contactos de Canarias ya sabemos y tenemos para cualquier cosa que nos pase, o si queremos descubrir algo más, pues mira, ya sabemos a quién a recurrir, principalmente claro. A pasar para comer, que es una cosa que nos gusta mucho.
0: Goloso. Un viaje redondo que hemos tenido bien ida y vuelta, claro que sí. 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
1: Qué bonito te quedó. Eso lo tenías escrito ya, lo tenías preparado.
0: Tengo alma de poeta, ¿qué te voy a decir?
1: Mientras tanto, queridos viajeros, nos escuchamos en el próximo Ida
0: y Vuelta.
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3: Desidia y abandono es lo que denuncian los vecinos del barrio de San Francisco en Las Palmas de Gran Canaria. Olvidado es lo que más se repite entre ellos, con casas que se agrietan bajo sus pies. Son viviendas pertenecientes al antiguo conjunto del ya desaparecido patronato Francisco Franco, y a día de hoy son visibles los daños en su estructura, también de saneamiento. Comentan algunos de sus vecinos que las fugas de aguas fecales son constantes, con lo que esto conlleva, ya saben ustedes, para la aparición de humedades, hongos y malos olores en todo el entorno de este lugar. Vamos a saludar a Natael Araña, que es vecino del barrio de San Francisco. Natael, ¿qué tal? Muy buenos días.
4: Hola, muy buenos días. Sí, como andabas diciendo, la situación es muy lamentable y cada día es una incertidumbre en todo lo que se pueda pasar. De verdad que aquí hay muchos pisos afectados por el tema estructural, y también, como decía, el tema de los desagües es algo ya insostenible, el olor y demás para los niños chicos, la gente mayor, la gente con problemas, y ya son edificios muy, muy, muy antiguos del patronato de Franco, como usted decía, y claro, aquí nunca han hecho nada, nunca ni se han pasado por aquí para evaluar nada, y lo único que pedimos nosotros es que si existimos, y que por favor vengan a valorar terreno, porque cada día es una gran preocupación para nosotros.
3: Bueno, de hecho era muy llamativo un titular que leíamos estos días en la prensa, Natael, que decían algunos vecinos que el suelo cruje bajo sus pies.
4: Exactamente, yo precisamente vivo en el bajo, ya mi suelo está cediendo casi 10 centímetros en la parte del salón, el salón, la cocina y el baño, y todos los días, yo duermo exactamente justamente en el salón, porque todos los días, todas las noches, escucho rugir, cascotes cayendo debajo del suelo de mi casa, ya el vano de la estructura del piso ya es completamente hueca, solo falta que ya inevitablemente parta, y claro, mentalmente ya es un problema de salud ya prácticamente, porque uno está todos los días pensando en lo que pueda pasar, y como yo hay montones. Está en el bloque 59, también se ha visto unas imágenes en estos días que ya el piso se dio casi unos 80 centímetros, agujerado por todos lados, y es algo lamentable. Yo desde que vi la situación de eso ya aún estoy más preocupado que antes.
3: Porque, claro, Natael, ¿cuántos años

0: tienen estos estos edificios, estas viviendas?
1: Yo que compré hace 9 años aquí, pero tengo constancia que por lo menos unos 69, 70 años creo que está todo en pie. Si no vengo mal a recordar y la escritura no lo hice mal.
0: Uh-huh. Y claro, desde y entonces, claro, en todo este tiempo, Natael, ¿nos ha hecho labores de mantenimiento en esas viviendas, en esos bloques?
1: En cada comunidad han hecho lo posiblemente, por cada comunidad ha hecho lo posible para remendar lo que ha ido sucediendo con los años. Algunas comunidades han podido realizar esos cambios y otras comunidades que no. Entonces, yo creo que algunas comunidades han afectado a otras y entonces no podemos meter a todo el mundo en el saco por en sí. Y claro, esto está hecho encima de un barranco, donde cual la ladera hay continuamente desprendimientos de roca y no son rocas chicas, son rocas enormes que ahora mismo residen abajo en el barranco, de los desprendimientos que ha habido por el barranco. Entonces ya es hora de valorar el terreno porque ya hay un peligro de derrumbe y posiblemente pueda ser inminente.
0: Uh-huh. ¿Ha habido algún incidente llamativo que haya llamado la atención en estos últimos tiempos?
1: Hombre, ya han caído varios suelos de las partes bajas, han caído varios. Gracias a Dios no ha habido ningún incidente de ninguna víctima, ni ningún herido. Pero sí es verdad que ha habido accidentes que ya incluso han tenido que abandonar sus propias casas por miedo a terminar sepultado debajo de los escombros.
0: Y teniendo en cuenta la edad que tienen estas viviendas, me imagino que vive o reside mucha gente mayor, Natael.
1: Sí, bastante gente mayor, también con dificultades, con minusvalida, gente con silla de ruedas, que muchos vecinos no se tienen que poner de acuerdo para echar una mano cuando vienen los transportes de médicos, y siempre hay parones en la calle, colas por estos casos, porque tenemos que aparcar el coche, ayudar a esas personas, y esto es un poquito una tragedia, porque claro, reside mucha gente mayor y cada vez se hace más difícil estar subiendo a las casas o bajando a las casas.
0: Y claro,
1: ejemplo mismo está la Paterna, que hoy en día se está reformando porque la Paterna es uno de los barrios muy antiguos y hay mucha gente, índice de mucha gente mayor, y se lo están habituando para que tenga una mejor manera de vivir.
0: ¿Y a ustedes qué le dicen al ayuntamiento? ¿Se han puesto en contacto con ellos?
1: El ayuntamiento se le mandó un escrito hace poco, gracias al PP, a Gustavo, mandó un escrito pidiéndole y solicitándole, por favor, que vinieran a hacer un informe, porque hace 4 años todo esto también saltó un poquito en el tema de los medios, y yo mismo me llamaron para el pleno, fui a hacer la voz un poquito del barrio de San Francisco, donde cual se hizo unas votaciones para reformar el barrio, reubicación del barrio. La reubicación del barrio no se aceptó en las votaciones, todas se negaron, pero se aceptó una reforma. Y 4 puntos a reformar en el barrio, ¿cuáles? Esos 4 puntos ni vinieron ni en 4 años han hecho nada. Entonces, claro, en 4 años las cosas se están agravando mucho más.
0: Y claro, estábamos hablando de problemas en la estructura de esos edificios, con caída de cascotes, pero también hemos hablado mucho de humedades, problemas de saneamiento, aguas fecales. ¿Cómo se puede vivir así, Natael?
1: No, aquí no se puede vivir. Es algo insostenible, es algo insalubre. Vuelvo y repito, hay también muchos niños chicos, menores, donde iguales se están enfermando día a día. Y no nos dan una solución para nada. Las comunidades están haciendo todo lo sosteniblemente posible para intentar subsanar las cosas, pero no es demasiado para los problemas que tenemos ya en sí cada bloque.
0: Ni siquiera cuando ha surgido este tema de nuevo en la prensa, se ha puesto en contacto con ustedes, han pasado por ahí, nada de nada.
1: A mí se me pusieron, supuestamente el secretario del alcalde de hace 4 años, supuestamente se iba a poner en contacto conmigo para que enviara gente para hacer una valoración, donde cual no sé si algún día vinieron, no se pusieron en contacto ni conmigo ni con el presidente de la asociación de aquí para saber si pasaron, redactaron un informe. Entonces, un poquito nos sentimos como que hicieron un poquito el silencio administrativo y vamos, ahora nos dieron a abrir otra vez un poquito a...

0: mencionarnos, a abrirnos, a abrir la boca otra vez, y estamos aprovechando la situación para que salga a oídos y corra la voz, y que efectivamente ellos intenten hacer algo.
1: ¿Cuántos vecinos son aproximadamente, Natael?
0: Yo, si no mal calculo, más o menos con todo esto que ha pasado y todo lo tal, creo que somos unos 1.000 personas, 700 viviendas.
1: ¿700 viviendas? ¿Cuántas personas?
0: Casi 1.000 personas.
1: Pues son personas, ¿eh? Que son más...
0: Muchas personas.
1: Más de un millar de personas que, bueno, aunque sea por una, ¿no? Pero en cualquier caso estamos viendo las condiciones en las que están viviendo este grupo de vecinos del barrio de San Francisco, que claman al cielo una solución por esa esos problemas en las estructuras de estos edificios, y no solo por eso, sino porque las condiciones, como dice, de saneamiento, de salubridad, pues no son las idóneas. Pues Natael Araña, también ejercemos de portavoz de estas demandas, de estas denuncias, y esperemos que tengan un buen resultado. Gracias, Natael.
0: Pues muchas gracias por darnos aquí a San Francisco, porque San Francisco sí existimos.
1: Pues gracias, un saludo enorme para el barrio San Francisco, Las Palmas de Gran Canaria.
0: Gracias, buen día.
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4: Seguimos adelante, les contamos ahora otras historias que nos llevan hasta Venezuela. Ya no lo decían, ¿no? Cuando ocurrió ese tremendo terremoto y las consecuencias que esto produjo, los venezolanos y las venezolanas pedían una y otra vez, pues eso, ¿no? No olvidar, ¿no? De Venezuela, poner el foco no solo en los primeros días, las primeras semanas, sino también después, porque claro, la ayuda sigue siendo fundamental, no justo la semana ni dos semanas, sino con el tiempo pasa, ha sido tan terrible lo que allí ha ocurrido que todavía evidentemente se necesita mucha ayuda. Y a veces esto se nos olvida porque pensábamos que a lo mejor, como el foco ya no está tan puesto en Venezuela, pues que la situación ha cambiado. Y esto es un craso error, porque no, hay que seguir ayudando. Pero claro, ¿cómo? ¿Cómo hay que ayudar? Nieve Fernández es profesora y coordinadora de la Cátedra de Migraciones y Derechos Humanos de la Universidad Nebrija. Nieve, ¿qué tal? ¿Cómo está? Buenos días.
5: Hola, buenos días. Muchísimas gracias por haberme invitado.
4: No, gracias a usted por aceptar la invitación y también por hablar de esta situación, porque esto ocurre muy a menudo, ¿no? Que cuando está ocurriendo, digamos en este caso, la tragedia, pues todos nos volcamos, todos ayudamos, pero cuando ya desaparece un poco el foco mediático, sigue el problema, pero parece que ya nos olvidamos y que la ayuda ya no es la misma, ¿no?
5: Sí, totalmente. La primera semana, después de que pasase, ocurriesen los dos terremotos, la sociedad civil en España se volcó, pero pues con el tiempo también, bueno, estaba sucediendo el Mundial, estaban pasando otras cosas, entonces la atención ha bajado mucho. Siempre pasa en todas las catástrofes naturales y, pues como usted ha señalado, es muy importante seguir ayudando, ¿no? Desde aquí.
4: Usted ha dicho, bueno, un fenómeno que mueve masas, que es el fútbol, que a lo mejor un poco ha distraído, pero también ha dicho que suele pasar y tampoco todos los años hay mundial, ¿no? Bueno, en cualquier caso, está claro, Nieves, que los venezolanos y las venezolanas siguen necesitando ayuda. Con el paso del tiempo, ¿cuál es la mejor forma para seguir ayudándoles?
5: Bueno, tanto desde el comienzo... Y conforme van evolucionando las necesidades, siempre es mejor ayudar a través de transferencias monetarias. ¿Por qué? Porque las transferencias monetarias permiten adaptarse a la situación. Esa es la primera razón, al contrario que los insumos, sobre todo si son enviados desde muy lejos, desde España, muchas veces no se logra que esto se adapten bien a las necesidades. Las transferencias monetarias sí lo hacen, luego también reducen los costes logísticos y fomentan el comercio local, ¿no? Porque pues, si mandamos dinero, ese dinero se va a invertir en comprar pues, lo que haga falta allí y en zonas donde ha ocurrido desastres naturales es importante fomentar el comercio. ¿Y dónde se pueden hacer esas transferencias? Bueno, pues o bien organizaciones grandes que tengan presencia consolidada en Venezuela, o bien organizaciones medianas que quizás tienen organizaciones en Venezuela con las que tienen alianzas sostenidas en el tiempo, porque ellas son las que conocen bien las necesidades.
4: Por tanto, digamos que lo fundamental y para seguir ayudando, digamos, como usted ha dicho, es lo monetario. Porque claro, ahora en este momento, recolectar como se hizo en su momento, dos días después, tres días después de la catástrofe, alimentos, enseres, esto a estas alturas no sería muy práctico.
5: Nunca lo es, pero ¿qué pasa? Hay mucha gente que desconfía de las organizaciones grandes. Bueno, es verdad que ha habido casos de corrupción, aunque la mayoría funcionan bien. No quiero desincentivar desde aquí invertir o mandar donaciones a organizaciones grandes, porque creo que al final es lo más, medianas y grandes, al final lo más eficiente. Pero sí es verdad que hay gente a quien no le convence y quieren pues transparencia total y saber que lo que va a llegar es justamente lo que se manda. Entonces, para esas personas que desconfían y que no van a confiar, es mejor ayudar de esa manera o no ayudar en absoluto. Lo que hay que hacer en esos casos sí es mandar organizaciones que estén coordinadas con otras organizaciones locales, que tengan un sistema correcto de verificación, de verificación de las necesidades y de clasificación de los insumos que se reciben, y que luego tengan alianzas con organizaciones locales. Yo tampoco quiero desincentivar esos envíos, porque pienso que es mejor eso a no hacer nada. Si bien es cierto que creo que había que priorizar, y bueno, no lo digo yo solo, lo dice también la Agencia Española de Coordinación al Desarrollo, los envíos monetarios, las donaciones a organizaciones con presencia en Venezuela.
4: Nieves, déjeme también que sume a este diálogo a Edison Arciniaga, que es sociólogo y presidente del Centro de Estudios Agroalimentarios de Venezuela. Edison, ¿qué tal? Buenos días.
6: Un gusto estar con ustedes y con su audiencia.
4: Gracias por atendernos. La pregunta es directa, es clara. ¿Están llegando realmente las ayudas a Venezuela a día de hoy?
6: Están fluyendo. Gracias a Dios hay un buen flujo de atención en este momento. De hecho, los reportes indican que hay unas 10.000, entre 10.000 y 16.000 personas sostenidas en campamentos, que son las personas que se han quedado sin vivienda, y que el grueso del sostén de eso está corriendo por cuenta de la ayuda internacional. También es importante hablar de un fondo que está desarrollando la Corporación Andina de Fomento, que es el Banco Multilateral de América Latina, para recolectar los fondos y donaciones, y que probablemente va a llevar a una conferencia de donantes para atención del tema del terremoto en Venezuela. Es una forma de suministrar fondos en condiciones auditables, seguras y trazables, y con un menor riesgo de que sea desviado hacia la corrupción que ya es endémica entre los gobernantes venezolanos.
4: Por tanto, porque estábamos también hablando con Nieves sobre también esta situación de que a veces cuando no está puesto el foco mediático, pues nos olvidamos de esa ayuda, pero según nos cuenta Edison, digamos que a pesar de eso, la ayuda internacional sigue llegando a Venezuela entonces.
6: La ayuda, empecemos por decir que en el caso de Venezuela, Estados Unidos está teniendo una implicación importante, está por anunciarse un programa de unos 3.000 millones de dólares en ayuda a la zona afectada por el desastre del terremoto. Y también hay que asumir un otro tema, que es que Venezuela tiene un poco más dolientes que otros casos. Entonces, hay implicación de las agencias de cooperación de España, de Portugal, de Alemania, incluso agencias autonómicas de cooperación. En mi caso he conocido hasta iniciativas de diputaciones y ayuntamientos españoles y portugueses que están prestos a prestar o a financiar iniciativas de cooperación para el desarrollo o de atención de desastres en Venezuela. Creo que el gran esfuerzo en este momento debe ser cómo logramos que todas estas iniciativas converjan en un plan y que no sea una gran colcha de retazo de microplanes. Hay que intentar armonizarla, tanto los planes como los fondos.
4: Esto sería lo interesante de Nieves. ¿Esto sería complicado, armonizar toda esa ayuda, esos planes de los que habla Edison desde su experiencia? Le pregunto, perdón un segundo, Edison, le pregunto a Nieves Fernández, que también no estaba escuchando. Nieves.
5: Bueno, creo que sí que es un reto muy grande, porque al final son organizaciones grandes, son organizaciones pequeñas, son organizaciones que surgen ad hoc para ayudar. Entonces sí es un reto muy grande, y sobre todo pues en un país donde el Estado solo ha proporcionado una asistencia a la emergencia parcial, ¿no? Ha sido criticado por muchas organizaciones, pero bueno, es verdad que el compañero venezolano quizás sepa decir mejor cómo lo ve desde el país, desde el terreno, pero yo sí que me parece uno de los grandes retos.
4: Edison, ¿lo ve viable ese planteamiento?
6: Yo lo veo profundamente viable, sobre todo si se construye un consenso a nivel internacional por parte de los donantes y se da una coordinación con los actores de la sociedad civil organizada en Venezuela y sobre todo con los actores del gobierno norteamericano que ejecutan la intervención del país. Entendamos que Venezuela en este momento no es exactamente un país soberano, es un país bajo tutela de la principal potencia global y del hemisferio occidental. Eso puede ser una oportunidad para abordar las contingencias del desastre. Hasta este momento podemos decir que, si bien hay una cifra importante de desaparecidos que sigue por encima de los 16.000, la tragedia, y a su vez también que podría terminar siendo con una cifra cercana a 210 españoles entre desaparecidos y fallecidos, la segunda mayor tragedia de España después de la Dana y de lo de Atocha, se podría decir que no hay epidemias desarrolladas producto del mal manejo posterior de la pandemia o del terremoto. Se podría decir que no ha habido una afectación mayor de las poblaciones damnificadas. No se ha dado la mejor respuesta, pero dentro de todo lo malo no ha llegado a los niveles de caos que se desarrollaron en Haití hace 16 años. Uh-huh. Eso también es de destacar. Uh-huh. Y en el caso del despliegue, hay despliegues hasta de técnicos israelíes. O sea, en este momento en Venezuela hay un despliegue de más calidad que el que hubo en Haití hace 16 años, uh-huh, en términos de cooperación externa.
4: Bueno, esto quiere decir que se ha aprendido de catástrofes anteriores, ¿no?
6: Eso quiere decir que se ha aprendido y que a su vez el país duele un poco más. O sea, que hay una vocación de ayudar a Venezuela un poco más evidente que la que hay en otros contextos. Entonces, creo que en este momento el gran esfuerzo debe ir, por ejemplo, en el caso de España, en ver cómo se coordinan las múltiples iniciativas que empiezan a surgir en las diversas administraciones y en el sector privado hacia una especie de plan español de ayuda. Y en eso Canarias puede jugar, porque la mayor red de organizaciones que está en el territorio en Venezuela son organizaciones canarias, desde la delegación del gobierno hasta la red de centros canarios. Y allí implicaría coordinar las ayudas de las diversas administraciones, las subvenciones que potencialmente puedan canalizar hacia la atención de necesidades críticas, uh-huh, como pudiese ser, por ejemplo, temas relacionados a agua potable y saneamiento, como relacionado a la recuperación de escuelas y capacidades educativas, o a atención a adultos mayores. Creo que tenemos que pasar de la crítica permanente, que en el caso de Venezuela es totalmente justificada, sobre sus gobernantes, que han respondido muy mal, que han sido muy deficientes, nadie más que yo te lo va a reconocer, a ver cómo incidimos realmente en que las cosas puedan mejorar y traducirse en una superación, así sea parcial, de la contingencia.
4: Mm. Una cuestión, nos queda poquitísimo tiempo, pero esta va para Nieves. Un oyente nos pregunta si también la posibilidad de donar directamente a personas afectadas, no a través de ningún tipo de organismo, sino directamente. ¿Esta posibilidad, Nieves? ¿Es, digamos, sí, se da, es viable?
5: Claro. Bueno, esta posibilidad es la que quizás más riesgos tiene, ¿no? Pero si existen plataformas como WhyDonate o GoFundMe, por ejemplo, que sí sirven para, digamos, tracear dónde van los fondos, para hacer seguimiento de la campaña, es mejor utilizar estas vías cuando se conoce directa o indirectamente a las personas, ¿no? Uh-huh. Y sirve... Obviamente esta vía es simplemente para casos concretos, pero bueno, son casos concretos que al final las organizaciones humanitarias grandes no necesariamente van a cubrir. Entonces yo no quiero desincentivar esa vía, yo misma la he utilizado para apoyar causas de conocidos concretos y bueno, creo que si se hace a través de esas vías y no mediante transferencias a cuentas bancarias, es más seguro.
4: Bien.
5: Respecto de lo que decía el colega, perdón, que al final hay 8 millones de personas venezolanas viviendo en el exterior y ellas se movilizan mucho para que puedan, para también, que los países ayuden, ¿no? Entonces es un factor que sin duda influye mucho.
4: También,
5: en
4: también.
5: España son 670.000 venezolanos.
4: Eso también influye mucho, ayuda mucho. Nieves Fernández, profesora y coordinadora de la Cátedra de Migraciones y Derechos Humanos de la Universidad de Nebrija. Gracias, muy amable por contarlo aquí en la Radio Pública de Canarias.
5: Muchísimas gracias, un abrazo a todos los oyentes.
4: Gracias de su parte. Y Edison Arciniaga, sociólogo y presidente del Centro de Estudios Agroalimentarios de Venezuela. Lo dicho, gracias también, muy amable.
6: Muchas gracias a ustedes.
4: Adiós.
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7: Ya lo saben, el Grupo Radio Televisión Canaria ha estado desde el minuto uno de ese doblete sísmico informando hasta Venezuela. Se fueron dos equipos de la Televisión Canaria. Samuel López, el subdirector de los servicios informativos de la Telecanaria, también estaba en uno de esos equipos. Buenas tardes, Samuel.
8: ¿Qué tal? Buenas tardes. Muy buenas tardes a todos los oyentes de la Radio Canaria.
7: Regresabas hace unos días, imagino que todavía digiriendo un poco todo lo que has vivido esos días allí.
8: Claro, digiriendo sobre todo esas emociones de todo lo que vives, porque al final vas a trabajar, vas ya con una idea de lo que puedes encontrarte, pero al final siempre esas expectativas se superan porque la magnitud de la tragedia es tal que te vas encontrando con historias, van pasando cosas, vas escuchando testimonios y bueno, son días estos en los que llegas, en los que toca hacer un poco de retrospección, de verse a uno mismo y de ver también esa experiencia que has vivido, que es importante porque al final lo que nos decían muchas personas y eran muchos de los testimonios que compartían las personas era agradecer a los medios de comunicación que estaban allí, que no olvidasen Venezuela. Lamentablemente ha pasado, o se pasarán esta semana un mes, el viernes se cumple un mes de ese doblete sísmico y ya prácticamente en pocos medios de comunicación se está hablando de Venezuela y ellos nos agradecían por estar ahí, por estar contando lo que sucedía en el país, pero también está ese trabajo más emocional, más personal para digerir todo lo que allí vives y con las personas con las que lo compartes.
7: Queríamos hablar contigo un poco para que nos contases de primera mano, porque ustedes han sido nuestros ojos allí, nuestros oídos, y querías que nos contaras un poco cómo fue un poco todos esos días. Creo que estuviste 2 semanas aproximadamente, sí. Un poquito más. ¿Llegaron? ¿Cómo fue la llegada?
8: En este caso sí sabíamos a dónde íbamos y sabíamos que íbamos a ir a una zona de catástrofe. De hecho, muchas de las personas coincidíamos hablando ahí, parecía que habían, en la zona de La Guaira, que era la más afectada, parecía que había sido una zona bombardeada, más allá de un terremoto. Es cierto que nunca había estado en una zona que se hubiese visto afectada por un terremoto, pero parecía una zona bombardeada, si mira a imágenes que nos pueden llegar de otras partes del mundo. Y es cierto que hasta llegar allí, aún así vives con la incertidumbre, a pesar de saber hacia dónde vas, vives con la incertidumbre de qué te vas a encontrar. Y a pesar de más allá de la anécdota del trasiego para llegar hasta allí, el aeropuerto de Caracas, el de Maiquetía, que está en La Guaira, precisamente la zona más afectada, no estaba operativo, tuvimos que ir por Colombia, lo que te encuentras allí es una imagen de desolación. Nosotros estuvimos en torno un poquito más de 2 semanas. Sí es cierto que teníamos un camino avanzado porque teníamos ya un primer equipo, que era mi compañera Silvia Luz y mi compañero Aitor Rodríguez Cámara. Entonces ya teníamos algo avanzado, ya sabíamos un poco cómo estaban funcionando, qué podía hacer los medios de comunicación. En este caso sí estaban pudiendo entrar, entonces ya cuando ellos entraron ya teníamos la garantía de que el segundo equipo, que eran nosotros, que íbamos a hacerles el relevo y quedarnos un poquito más después de ellos para seguir dándole continuidad a ese tema, pues íbamos a poder seguir informando allí. Pero así impacta, y sobre todo a mí a nivel personal me impacta porque, bueno, yo justo el año pasado conocí Venezuela, tengo familia en Venezuela, tengo tíos, tengo unos primos, y tenía como esa espinita de visitar el país después de, incluso antes de ir en, del intento de ir en enero. Y conocí La Guaira, porque de hecho es otro estado diferente al distrito capital o de Miranda, que es como la zona en la que se encuentra Caracas, que es el centro de la capital del país, pero es muy cercano, entonces es considerado por los propios caraqueños como la playa de Caracas, la playa de Venezuela, La Guaira. Entonces era una zona espectacular de playa, y verla un año justo después, porque yo estuve en junio de 2025, verla en esta circunstancia te destroza, porque al final has visto cómo era el antes y ves cómo está el después.
7: Si te parece, Samuel, nos vamos a ir hasta Caracas, porque allí nos está escuchando la presidenta de la Asociación Civil de Amigos del Garoé, Salomé González. Buenas tardes, Salomé.
9: Buenas tardes, ¿cómo están ustedes?
7: Lo primero, ¿cómo están ustedes todavía allí?
9: Bueno, todavía estamos, como yo digo. con miedo, porque todavía el miedo existe, las réplicas han seguido y bueno, la situación precisó hoy. Estamos apoyando en inspecciones a apartamentos de personas que están comprometidas pues en Caracas.
7: Esta semana se cumplirá el primer mes, pero parece que ha sido muchísimo más tiempo. No sé cómo lo están viviendo ustedes y sobre todo si notan que la ayuda les está llegando.
9: Bueno, nosotros lo estamos viviendo, bueno, como te lo comenté, con miedo, porque todavía, aunque nosotros no queramos, así haya pasado un mes, es muy pronto. La devastación de La Guaira ha sido muy, muy fuerte para todos nosotros, inclusive en muchas partes de Caracas también han sido bastante complicadas. También el sur de Aragua y Guarenas, Guatire, lo que se llama la Gran Caracas, también ha sido bastante afectada. Y bueno, las ayudas sí, bueno, gracias a Dios, tenemos desde la Embajada de España se montaron dos hospitales, uno en La Guaira y otro en el Parque del Este. Tenemos la Consejería Laboral Española trabajando. De hecho, nosotros tenemos ahorita en estos momentos una persona que vino del Cabildo Insular del Hierro para apoyar a nuestros paisanos, que estamos revisando lo que son viviendas y todas las personas que están con tanto miedo y afectadas, que tienen miedo a vivir donde están. Y nosotros, gracias a Dios, de nuestra comunidad, es poca, solamente tuvimos una familia fallecida, lamentablemente, en La Guaira, y bueno, los demás han sido damnificados, afectados dentro de lo que son sus viviendas.
7: Señora González, estábamos hablando con un periodista, con el subdirector de los servicios informativos de Televisión Canaria, que estuvo hasta hace unos días ahí, y quería hacerle algunas preguntas. Samuel.
8: Sí, ¿qué tal? Muy buenas tardes. Quería preguntarle, que no sé si a largo plazo ustedes temen que esa ayuda o que ese foco, viéndolo ahí en persona hasta la semana pasada, la reconstrucción va a tardar mucho tiempo. No sé si ustedes temen que el foco se vaya de Venezuela y que esa ayuda y esas promesas también un poco se puedan diluir de lo que queda aún por hacer, y sobre todo de la comunidad canaria, que es muy amplia en La Guaira y en Venezuela en general, pues puedan verse mermadas esa capacidad de reaccionar de futuro. De hecho, nosotros hablábamos con Manuel, que era un palmero que vivía ahí en La Guaira y que había perdido su casa y su negocio también, su forma de vida. Entonces, yo no sé si ustedes a futuro, más allá de ahora las ayudas inmediatas, temen que esa ayuda también pueda dejar de llegar. No sé qué le piden a las instituciones.
9: Claro, nosotros lo que pedimos es eso, pues, o sea, el mantener la constancia hacia una situación tan fuerte, porque de hecho nosotros hoy en la asociación recibimos una señora paisana nuestra que ella se tuvo que venir a Caracas, sus hijos se tuvieron que quedar en La Guaira cuidando un supermercado que fue saqueado. Ese era su sustento de sus dos hijos y de ella. ¿Cómo tú reconstruyes eso tú solo? O sea, es muy difícil. O sea, tendrían que venir, no sé, créditos, ayudar, apoyo. Aquí no ha dejado de subir y de desestabilizarse la moneda, porque es algo que está constantemente 5 puntos diarios prácticamente, y donde una cesta básica casi es imposible. Sí tenemos, gracias a Dios, la ayuda del gobierno de Canarias, que tenemos tarjetas de alimentos y medicina para un grupo de gente que teníamos, y que bueno, ya ellos acaban de indicar de que se ampliaron la cantidad de personas. Queremos que seguir contando con las ayudas de los cabildos que ayuden a toda nuestra gente canaria o de las personas que están afectadas. Porque más que pedir es entender que es una situación muy dura, es una situación donde las personas se ven que perdieron todo, personas que han perdido la vida de familiares, personas que perdieron trabajo y que se encuentran sin nada. Pues entonces, la humanidad, si está es para eso, para ayudarse y apoyarse, no quitarle nada a nadie, porque esa no es la intención. La intención es que, bueno, pues lo podemos pasar todos. Pues.
7: Señora González nos explicaba que justo hoy han estado ahí ayudando a personas a ir a los edificios. ¿En qué consiste ese trabajo? Me refiero que me imagino que son casas que quedaron en pie, pero que todavía no han sido visadas para que las personas que las vivían pudiesen regresar.
9: Sí, tenemos una persona acá que vino desde el Cabildo el día domingo, que quería estar con nosotros en la asociación. Ya nosotros tenemos un trabajo previo hecho durante todo este mes, que hemos trabajado arduamente para llevarlo a cabo, de cuántas familias tenemos afectadas en La Guaira. Vamos a hacer una visita el día jueves en La Guaira, y el día de hoy estuvimos visitando aquí en Caracas las viviendas que sabemos que están más afectadas, personas que todavía están viviendo en sus viviendas, pero tienen mucho miedo porque son grietas, son el piso agrietado, es la situación de inestabilidad del edificio, ver qué calcomanía le pusieron, porque hay unas que le han llegado a la alcaldía, otras no. Entonces, bueno, estamos visitando, mañana vamos a ir a La Pastora, que tenemos también otro grupo de personas afectadas. ¿Por qué? Porque estamos haciendo una evaluación a ver qué tanto podemos ayudar y apoyar. Pues esto, entonces, ¿apoyándonos en quiénes? En los cabildos, en el gobierno de Canarias, en el gobierno de España, y entonces, bueno, en el que pueda ayudar a todas estas personas a que no, o sea, o darles la tranquilidad de que, mira, no es nada más, no son vigas, no son, la estructura no está comprometida, pero sí las paredes. Entonces, bueno, dando ese apoyo y ver después a futuro en qué se puede ayudar.
8: Yo no sé si usted cree o conoce incluso personas, o cree que esto pueda producir un éxodo de personas que quieran regresar, por ejemplo, en su caso, a Canarias, a España, no solo por la situación de desastre que existe en La Guaira, y hay muchas personas desplazadas. De hecho, yo, si no me equivoco, la última cifra hablaba de 18.000 personas que se han quedado sin vivienda, sino más allá de la situación propia, de la situación país, como dicen allá, de la devaluación de la moneda, de la constante situación económica que se está viviendo, arrastrada ya desde hace años. Yo no sé si ustedes creen que se puede producir un nuevo éxodo, una nueva salida de venezolanos del país.
9: Bueno, yo creo que sí. Fíjate tú que recién salidos de los días del terremoto, 3 días después, yo estuve en la Embajada de España y a mí me impactó muchísimo porque salieron, en ese momento que yo estuve ahí, salieron 2 autobuses que salían para el aeropuerto de Valencia, porque el Internacional de Maiquetía está inhabilitado. Y eso me llamó muchísimo la atención porque entendí que muchísima gente que tenga la oportunidad de irse lo va a hacer. Y cuando hacemos las visitas preguntamos, ¿usted se quiere ir o se quiere quedar? Hay unos que te dicen, me quiero ir, otros dicen, no sé qué hacer. Porque también es de entender, o sea, personas de 70, 80 años, ¿qué hacen? Pues, ¿para dónde se van si lo único que tienen es esta vivienda? Pero también entender que esta vivienda se les está cayendo y que lo que tienen es para comer y cómo la arreglan. Entonces es difícil. Yo creo que el éxodo va a volver a pasar, Venezuela va a volver a pasar por otra migración. Ese es mi concepto según lo que yo estoy viendo. Y bueno, entender de que, bueno, tratemos de que los que estemos aquí apoyarnos y ayudarnos en lo que podamos.
7: Nos decía que durante estos días, bueno, me imagino, desde el primer día, ustedes desde la asociación han estado visitando a personas damnificadas. Le quería preguntar por esos campamentos transitorios, si conocen a gente que ha tenido que vivir en esta situación, y le pregunto sobre todo por el día a día, para que los que estamos aquí en las islas tan lejos nos podamos hacer una imagen de lo que realmente se está viviendo ahí.
9: Los campamentos transitorios existen en colegios, existen en sitios donde los han colocado. Gracias a Dios, de nuestra gente no tenemos, teníamos a unas personas en un estadio, pero ya las colocaron en familias, porque ¿qué es lo que sucede? Que bueno, entre todos se han ido ayudando, y bueno, el que no tiene un hermano tiene un primo, el que no tiene un sobrino o tiene un amigo. Pero sí sabemos que hay gente que se ha quedado sin viviendas y que bueno, ha tenido que ir. Conocemos gente en Cagua, una señora en Cagua que tuvo que salir de su edificio. Conocemos gente que se ha tenido que salir de sus casas, esta señora de La Guaira que nos visitó hoy se tuvo que ir de su casa, gente de Vargas que se ha tenido que mover, gente de lo que es la Gran Caracas, que era lo que te estaba comentando, inclusive de Los Junquitos y de La Pastora. Tenemos mañana, vamos a visitar La Pastora, y tenemos una familia de La Pastora que tiene que ser damnificada y tenemos que reubicarla.
8: Yo, si no me equivoco, el último conteo hablaba de 30 edificios con semáforo rojo en Caracas. Yo no sé si ustedes tienen alguna información nueva sobre el número de edificios o se ha realizado un nuevo conteo después de esa notificación de unos 30 edificios con el semáforo rojo, decir que no se podía vivir en su interior en Caracas.
9: Yo no creo que sean 30 edificios, tienen que ser más, porque mira, nosotros estamos ubicados en El Paraíso, y en El Paraíso cayó un edificio completo. Se perdió completo y se perdieron vidas dentro de ese edificio. Hay edificios alrededor, que es en las Fuentes del Paraíso, que ya están desalojados. Ahí hay como 4 edificios más. En San Bernardino hay edificios, en Los Palos Grandes hay edificios, en Chacao también hay edificios, hay zonas bastante comprometidas. De hecho, en el sur de Aragua hay edificios. O sea, yo no pienso que son 30, yo pienso que son más. Inclusive los edificios que son multifamiliares de Misión Vivienda, que son bastante grandes, que donde están los damnificados fuera, son edificios muy grandes y también están en conteo rojo. Hay personas que se atreven y se quedan dentro, otras personas las desalojan porque se tienen que retirar para evitar que suceda algo. Pero yo pienso personalmente, y me atrevo a asegurar, que son muchísimo más de 30 edificios. De hecho, nosotros ahorita en estos momentos estamos en un edificio que está acá en Quinta Crespo, estamos visitando. En este edificio viven tres familias que son descendientes de la Isla del Hierro. Y este edificio, desde que subimos desde planta baja hasta el piso 3, está bastante comprometido con etiqueta amarilla, y se los acaban de decir. Cualquier temblor un poco fuerte, el edificio puede colapsar. Yo personalmente lo siento, o sea, a mí me quedó algo como que yo tengo que tener un vaso de agua al lado para yo poder ver que todo está bien, pues, o sea, la inestabilidad del piso también es una inestabilidad que tú tienes a nivel emocional, que es complicada. Entonces, el miedo de tú saber que estás en un piso 5 o 6, por lo menos ahorita estamos en un apartamento que es piso 5 y hay dos personas aquí mayores, y es lo que todo el mundo te comenta, o sea, me da miedo es que vuelva a pasar, pero bueno, hay que seguir, la intención de seguir.
7: Sobre eso que comenta, que es bastante importante, la sensación, el miedo, ¿están recibiendo ayuda en ese sentido? La catástrofe ha sido muy grande, no tenemos que hacernos una idea porque lo hemos visto, pero sí que me gustaría saber si están teniendo ayuda psicológica, cómo está siendo esa recuperación lenta, porque eso es muy duro el día a día. ¿Cómo se sobrelleva?
9: Bueno, nosotros particularmente hemos hecho tips de trabajo con varios médicos que nos han ayudado, y como nosotros tenemos grupos de apoyo entre nuestra gente, hemos ido pasando. ¿Qué pasa? Que las personas tampoco han querido salir de casa. Nosotros tenemos trabajos que son de arte, de pintura, de cocina, de cosas que ayudan a toda nuestra gente, y esto los ayudaría a salir de su miedo o de su estado de ansiedad por los momentos. Pero bueno, mientras esto se recupera o las personas recuperan la estabilidad de poder salir de sus casas y poder empezar a recuperar su vida, porque así haya pasado un mes, todavía no hay una estabilidad emocional de recuperación. Sí, bueno, estamos ayudando con ese tipo de trabajo, y a partir de la semana que viene nosotros vamos a poner una persona que nos va a ayudar, que es un psicólogo que nos va a ayudar dentro de nuestra asociación. Tenemos otra médico que ella también es terapeuta y va a ayudar también a toda esta gente, y tenemos el canal de ayuda telefónica, porque el canal de ayuda telefónica a veces es muy importante, sobre todo para las personas que se sienten solas. Y sabemos que en el campamento que hicieron en Vargas y en el campamento que hicieron en Parque del Este, que lo hizo el gobierno de España, lo mandaron desde España, hay también ayuda psicológica, que están prestando ayuda a aquellas personas que lo requieren. Es un trabajo muy lento, pero hay que irlo haciendo.
7: Salomé González, presidenta de la Asociación Civil Amigos del Garoé, gracias por estar con nosotros aquí en la Radio Canaria.
9: Bueno, gracias a ustedes por estar pendientes y bueno, saber que bueno.
7: Seguiremos hablando.
9: Acá. Gracias, muy amable. Hasta luego.
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Buenas noches, soy Rosa Vidal y esto que comienza es Siempre nos quedará París. Bienvenidos a la Radio Canaria, a Radio Televisión Canaria. Emitimos desde este maravilloso lugar, desde un rincón casi sumergido, perdido en el Océano Atlántico. ¿Cuántas veces nos preguntan los oyentes para situarnos en el mapa? Le llaman las Islas Afortunadas. Somos ocho, cada una con su aire, con su grandeza, con su inmensidad y con su particular forma de ser y sentir. Emitimos desde el archipiélago canario en España y lo hacemos no solamente en analógico a través de nuestros diales, sino lo hacemos también a través de esos links maravillosos que están situados tanto en las redes sociales como en la web de Radio Televisión Canaria. Pinchando ahí nos escuchan, ojalá, esta noche desde cualquier lugar del mundo. Los saludos en la realización de Juanjo Álvarez. Y en esta noche, una noche cálida, yo diría que calurosa, muy oscura y a la vez llena de luz, en un estudio muy tenue, con mucha paz, con mucha tranquilidad, venimos a descargar lo acontecido en todo en este día. Dejamos de un lado las idas y venidas, las conversaciones cargantes y pesadas. Dejamos el ruido mental, intentamos dejar ese solar que es la mente humana, lo más sereno, lo más en paz posible, y te vamos a pedir que nos permitas entrar, con tu permiso, en tu vida, en tu corazón, en tus sentimientos y en tus emociones, en tu mente, porque esta noche hablamos de psicología, de salud mental, de gestión emocional, de la vida y el amor, pero sobre todo hablamos contigo, que no sabemos bien dónde estás, que no somos capaces muchas veces de situarles en qué punto del lugar, en qué punto de esa ciudad, de ese pueblito, de ese país o de ese continente. Pero sabemos, nos consta, que estás ahí al otro lado. Vamos a comenzar. Y aparte de darles las buenas noches, les quiero decir que en este Siempre nos quedará París, por si no lo saben, por si llegan de causalidad o de casualidad, es un lugar en el que intentamos que las prisas se detengan, intentamos que las palabras recuperen su valor, y cada noche nos concedemos el privilegio de pensar, de sentir y de mirarnos, aún sin vernos, un poco más por dentro. Les doy las

Gracias en nombre de todos mis compañeros de este maravilloso equipo de profesionales por acompañarnos desde las 10 hasta la medianoche aquí en Radio Televisión Canaria. Dicen que París es mucho más que un lugar, es un estado del alma. Esta noche hablaremos de cómo aprender a convivir con la incertidumbre a través de, por llamarlo de alguna manera, el guerrero o la guerrera pacífico o pacífica. El arte de hacer las paces con la incertidumbre. Todos en algún momento de nuestra vida libramos batallas invisibles. Todos conocemos el miedo, la pérdida y, por supuesto, el cambio. Pero existe una forma de atravesar esas tormentas, que es aprender a caminar con la vida en lugar de luchar contra ella. Durante los próximos minutos, las próximas horas, hablaremos de personas interesantes que han dejado estudios, que han dejado libros escritos maravillosos, pero sobre todo hablaremos del arte de vivir el presente. Así que les invitamos a bajar el ritmo, a dejarse acompañar por la noche y a compartir este viaje, porque al fin y al cabo, esto es siempre Nos Quedará París. Comenzamos.

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0: Nosotros también queremos un verano lento. Penúltimo siempre nos quedará París de este mes, porque nosotros vamos a seguir dándoles más caña durante el mes de agosto con unos especiales que hemos preparado con lo mejorcito que ha sucedido en esta última temporada, que ha sido maravillosa, enriquecedora, brillante y muy tierna. Para todos ha sido un gran aprendizaje, pero antes no podemos pasar por alto algo importante, que saben que nosotros normalmente no hablamos de actualidad, a no ser que la actualidad nos hable a nosotros, y es el caso de este hecho maravilloso que nos coloca la selección española como mejor selección del mundo en fútbol. Y bueno, pues estamos todavía con la resaca emocional, aunque ya ha pasado un tiempito, pero estamos disfrutando todos los españoles de, yo creo que, un merecidísimo primer puesto en este Mundial, que va a formar ya parte de la historia como uno de los mejores, más competitivos y más brillantes. Pero nosotros nos vamos a centrar en lo nuestro, que nada tiene que ver con el fútbol, aunque un poco sí, porque al final el fútbol también tiene mucho que ver con la vida, unir a un país en una misma ilusión, unificar energía para conseguir un resultado, esa empatía global, esa forma de unificar deseos, anhelos, alegrías, incluso llantos, esa manera de unirnos en un solo cántico y en una sola voz. Ojalá eso que consigue el fútbol lo pudiéramos conseguir en cosas esenciales e importantes en la vida. Unirnos en algo tan bonito como buscar una consecuencia, un nexo común, un resultado que nos haga felices a todos. Así que bien por el fútbol, bien traído a la propia vida, y que ojalá metamos muchos goles que nos hagan aprender. Esta noche les hablamos del secreto del guerrero pacífico. Es una alegoría, es casi como hablar de una fábula, si así lo quieren llamar. Aceptar la incertidumbre como parte esencial e inevitable de nuestra vida, porque cada dificultad, al final, yo creo que estarán de acuerdo, no deja de ser una invitación de la vida a transitar de un estado a otro. Es un rito de paso en toda regla. Para vivir hay que abrazar los extremos dentro de cada uno de nosotros y aceptar que las dificultades, en teoría, deberían ser para mejorar. Esta noche les vamos a presentar al equipo a José Díaz de la Cruz, psicólogo y psicoterapeuta. Muy buenas noches, José.
1: Hola, buenas noches, Rosa. La verdad es que es un tema que a mí siempre me ha atraído desde niño, esto de el guerrero pacífico. Mezcla dos palabras que parecen totalmente contradictorias. El guerrero, que viene de bellum, y de ahí viene lo bélico, y pacífico, de pax, ¿no? Entonces, como intro, yo pensaba que el guerrero pacífico, la guerrera pacífica, debe ser como una aspiración de todos, de todas, en las que de alguna manera debemos estar atentos, aceptantes de nuestras sombras y limitaciones, y en una búsqueda de perfeccionamiento sin caer en el perfeccionismo, o en una búsqueda de perfeccionamiento pues incorporando el fallo, entre muchas comillas. O sea que me parece un temazo.
0: Gracias, José. También tenemos con nosotros a Eva Cortés. Ella es psicóloga sanitaria general. Muy buenas noches, Eva. Y también pertenece al equipo del doctor Eduardo Vera, que es psiquiatra. Bienvenida.
2: Muchas gracias. Buenas noches a todos, a todas, al equipo. Y gracias por la invitación. Me gusta el guerrero pacífico. Al final, yo creo que hace alusión a la simbiosis que tiene que llegar cuando se encuentra la curiosidad, que es algo que ha movido el mundo, la ciencia. Sin esa curiosidad, sin esa necesidad de búsqueda del por qué, no haríamos nada. Pero tenemos que aprender a aceptar también que no siempre vamos a tener las respuestas, y que el no tenerla nos puede hacer transitar una parte de nosotros, que es esa incertidumbre que a veces hace que las personas nos desquiciemos. que nos puede hacer aprender mucho de nosotros mismos, de cómo gestionar y de cómo afrontar aquello que, pues, que la vida y que esa vida guerrera nos tiene preparado y nos hace aprender mucho de nosotros y de nuestro entorno, más incluso que el buscar el porqué.
0: Gracias, Emma. Tenemos con nosotros a nuestro querido doctor Abimael Clavijo, psicólogo. Muy buenas noches, mi querido doctor.
3: Buenas noches, Rosa. Buenas noches, compañeros, queridos oyentes. Buenas noches a todos. Me gusta mucho la frase de aceptar la incertidumbre, porque entiendo que el exceso de control, las personas que intentan controlar absolutamente todo en su vida, eso se traduce en ansiedad y se traduce en frustración. Entonces eso evidentemente no es sano. Y yo cambiaría la palabra de control, la cambiaría por responsabilidad. Es cierto que somos responsables de muchas cosas, de las que tenemos que ser conscientes, sobre las que tenemos que trabajar, pero también aceptando que hay otras muchas cosas que no son responsabilidad nuestra y que por lo tanto no están a nuestro alcance y que tenemos que dejar que la vida se mueva. ¿Por qué? Porque la vida es un proceso dinámico, no es un proceso estático, y por lo tanto hay muchas cosas que se nos escapan de nuestra responsabilidad.
0: Antes de pasar a saludar al señor Blanco y trayendo un poco lo que comenta el doctor, llevo una semana haciendo una especie de experimento conmigo misma, y cuando me levanto por la mañana, normalmente todos tenemos cosas que hacer, ¿no? Planes, ir a un sitio, hemos quedado con alguien. Siempre la previsión es de que las cosas sucedan de una manera. Y cuando llega la tarde o la noche, me quedo pensando y digo, Rosa, nada ha sido como tú pensabas. Nada se ha sucedido como tú creías. Habías quedado con alguien a una hora para ir a tal sitio, pero ha ocurrido algo, o ha intervenido otra persona, o está... O sea, querías ir a hacer una gestión, al final no ha podido ser. Y de todo lo que yo había planificado, ha ocurrido, pero de una manera totalmente distinta. Pueden parecer cosas insignificantes y nimias, pero si lo llevamos a un plano menos superficial y más profundo, nos vamos a dar cuenta de que llevamos una hoja de ruta, a veces preestablecida, y las cosas no son como pensamos. De hecho, la mayoría de las veces que nos ponemos en lo peor, en las peores dificultades o en los peores resultados, en un 80% no era ni tan negativo, ni tan dramático, ni tan drástico como ocurríamos. Nos tendría que servir, yo creo que para tenerlo presente cada día, hasta las cosas más insignificantes. Muy buenas noches, Chema, bienvenido.
4: Bien hallado, buenas noches. Hombre, yo, por mi experiencia, lo importante no es que las cosas sucedan de una forma o de otra, de acuerdo a lo previsto, a los cálculos, sino la adaptación de cómo te afecte a ti y cómo te lo tomes, porque ambas cosas puede ser, en todo caso, positivas o negativas. Bueno, eso al final un poco resume lo que yo siempre he dicho. Muchas veces nos dicen, o incluso buscamos fórmulas de cómo hacer y cómo vivir, cuando realmente la mayoría de las respuestas están dentro de nosotros. Quería retomar el tema del fútbol que comentabas. Bueno, yo me dediqué durante bastante tiempo al periodismo deportivo, narrando partidos, muchas cosas. Yo no creo que el fútbol es que una esas cosas, el fútbol también desune. Lo que une es la victoria.
0: Sí. No estoy de acuerdo.
4: Sí, yo te digo por mi experiencia.
0: A veces cuando, además, se pierde también nos unimos.
4: No, te digo porque hay entes de mundiales donde las cosas no han ido mal y ha habido tiros y disparos y críticas.
0: Bueno, en cualquier caso no íbamos a hablar de fútbol. Pero, como guiño, sí.
4: No, pero como guiño es que va una cosa a la otra. Yo, una de las cosas que creo que han sido más positivas en esto que estamos viviendo es precisamente el entrenador, Luis de la Fuente. Él ha citado en ruedas de prensa a Marco Aurelio, el estoicismo. Y a mí me ha llamado mucho la atención frases que dijo, no solo después de ganar, sino incluso antes. Comentó que se podía ser feliz en la derrota. Y eso a mí me parece revolucionario, precisamente en este mundo que hablamos, donde lo que se apunta, la gente que se apunta a caballo ganador, cuando se gana todos son héroes, pero lo difícil que es aceptar la derrota incluso dentro de la felicidad, porque él decía, él dijo antes de la final que lo importante era el camino, disfrutar del camino, porque al final la esencia de todo es estar a gusto con uno mismo. Es decir, yo he hecho lo que debería hacer y estoy en paz y en equilibrio conmigo mismo. Con lo cual, como tiene mucho que ver todo esto del estoicismo y tal, y el tema del fútbol que comentabas antes, me pareció oportuno hacer mención a De La Fuente, que es una rara avis precisamente por hablar de estas cosas en este contexto del fútbol que yo conozco bien porque me dediqué durante mucho tiempo a eso.
1: Solo una pequeña intervención. Cuando hablas de lo de la derrota, se me ha venido al recuerdo que es una palabra que tiene varios significados, ¿no? No solamente es el fracaso, sino también es la hoja de ruta en navegación. Es la, y creo que a través de la derrota también se aprende mucho, igual que a través de la victoria, pero sobre todo a través de la derrota.
4: De hecho, yo creo haber escuchado al autor del libro del que estamos hablando y de la película del que estamos hablando, que decía que el fracaso no es más que un peldaño hacia el éxito. Y eso es cierto, evidentemente.
0: Pues así hemos comenzado, mezclando un poco de todo. Espero que estén disfrutando de esta entrada que acabamos de hacerles. Recordarles que este programa es en directo y que lo volverán a escuchar el domingo por la noche y que también lo tendrán en formato de podcast a partir de pasadas unas horas en todas las plataformas posibles para aquellos que no pueden hacerlo en directo o porque están trabajando o que lo sé porque me lo cuentan ustedes, porque se nos quedan dormiditos. Nos dicen que entre las voces, la música, la hora y los temas, todo contribuye a que se relajen. Hacemos un pequeño alto en el camino y regresamos.
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El arte de transitar como la única constante de la vida, de la de todos, es el cambio. No hace falta ser muy espirituales, ni poco, ni mucho, ni exageradamente, para darnos cuenta de que nada, ni lo bueno, ni lo malo, ni cuando estamos muy mal, ni cuando estamos muy bien, ni cuando estamos arriba, ni cuando estamos abajo, nada de eso dura para siempre. Sin embargo, la incertidumbre desata mecanismos de defensa que nos llevan directamente a una especie de guerra interior. Nos peleamos para demostrar que uno es mejor que el otro y a veces, solo algunas veces, quedamos atrapados en ese resentimiento. Al final, los seres humanos estamos constantemente en guerra para escapar del hecho de estar tan limitados, limitados por tantas circunstancias que no podemos controlar. Continuamos creando sufrimiento, librando esas pequeñas batallas de cada uno contra lo que es demasiado pequeño, demasiado grande, demasiado extenso, demasiado corto, luchando contra lo correcto o lo que es incorrecto. Con la perspectiva adecuada, cada dificultad se puede convertir en una invitación a transitar de un estado a otro. Es un rito de paso en toda regla, como también lo es transitar el territorio del duelo después de perder a alguien o algo muy importante para ti. El neurólogo austriaco Viktor Frankl, fundador de la logoterapia, entre otras muchas perlas que nos ha dejado, y autor de la reflexión entre el estímulo y la respuesta, hay un espacio. Pues en ese espacio reside nuestro poder, y en ese espacio se encuentra en el presente, en el nuestro. Tuvimos hace algunos programas a Francesc Miralles, que junto a Héctor García son los autores de su libro Ichigo Ichie, que es la expresión que significa una vez, una oportunidad. Si por las proyecciones de nuestra mente no estamos presentes en el aquí y ahora, perdemos la única oportunidad de ser nosotros mismos y decidir sobre nuestra vida. Se trata de actuar en lugar de reaccionar, de darnos cuenta de que tenemos muchas posibilidades de salir de lo que nos amarga la vida, cualquiera que sea nuestra situación. Quizá no es fácil, pero sin duda es posible convertirse en un guerrero pacífico.

0: Bien, insistir en lo que comenzaba diciendo al principio, porque hay un problema que es importante. O sea, todas las personas buscamos la seguridad, pero la seguridad no es absoluta. Cuando buscamos, nos empeñamos en controlarlo todo para sentirnos seguros, lo que estamos haciendo es hipotecando nuestra seguridad. Efectivamente, estamos haciendo justamente lo contrario. ¿Por qué? Porque, como decía al principio, no lo podemos controlar todo. La seguridad no es control, es interacción con la vida. Cuando yo interactúo mis capacidades y las pongo en juego en el dinamismo de del desarrollo de la vida, es donde yo tengo que buscar mi seguridad, no en el control. El control es absurdo. Me va a hipotecar mi seguridad. Esto es característico en muchas personas. Yo en consulta he trabajado mucho, por ejemplo, con personas hipocondríacas. Las personas hipocondríacas que están permanentemente buscando la seguridad de su salud. Hombre, a nadie nos gusta sentirnos mal, ni a nadie nos gusta tener un problema físico, orgánico, evidentemente, pero hay personas extremadamente hipocondríacas que siempre están pensando, les duele la cabeza y se van a hacer un escáner. Mira, empieza por tomarte una aspirina y ya veremos, ¿no? O sea, vamos a ver, no tienes que controlarlo todo. Entonces, en el caso de la salud, es muy característico en la hipocondría en personas que te indican ya que son personas que no solamente en el campo de la salud, sino en todo lo que rodea su vida, lo que están buscando es el control permanente de todo para sentirse seguro.
1: Me viene a la mente alguna escena cuando en alguna ocasión Chema nos ha contado que estuvo en Afganistán como reportero de guerra. Desde luego, si hay momentos en la vida en la que tomamos decisiones de hacer algo, como por citar un ejemplo que no es lo habitual, porque no todos los días uno se va como reportero de guerra a Afganistán, pero sí nos puede servir ese modelo para darnos cuenta de que en solo unas horas de avión, de trasladarte de un sitio civilizado, entre comillas, tranquilo, en paz, pasas a un estado en el que tenemos que ver, sentir, masticar y tragar situaciones para las que el ser humano no está preparado. Ahí de nada, nada vale tener control de nada, no puedes esperar nada previsible, Chema, y tienes que hacer un ejercicio mental, creo que muy grande, para no solamente vivir lo que tienes delante de tus ojos, sino para que eso después, esa incertidumbre presente que estás viviendo, no te deje una secuela cuando regresas de nuevo a tu lugar. Porque me imagino, alguna vez me has contado que sí tomaste alguna decisión con respecto a tu vuelta, ¿no? Que te hizo una reflexión a nivel personal y humano bastante importante.
2: Tanto en la ida como en la vuelta. Unas horas, decías, 25 horas.
1: Por eso, que era mucho
2: 25
1: tiempo.
2: 25 horas en el avión, entre otras cosas.
1: Un día, vamos.
2: Porque nos retuvieron, se habló de que nos habían secuestrado, bueno, unas historias. A ver, la incertidumbre que yo pude sentir allí no tiene nada que ver con la incertidumbre que probablemente puedan vivir otras personas que viven allí en su día a día, o la gente que tiene esa incertidumbre aquí, que es incluso más trágica. Allí, al fin y al cabo, estábamos rodeados de una serie de privilegios que la gente de allí obviamente no tenía. Por más que, bueno, en un momento dado te apuntaran con un arma o situaciones así. Vale.
1: Chema, uno cuando va al supermercado, a la farmacia, normalmente...
2: Sí, lo que pasa es que...
1: Bueno, no te apuntan con un arma.
2: En el modo en lo que afectan a cada... Bueno, aquí te puede pasar.
1: Puedes ver muertos en el suelo, también, puedes sí, ver correcto. Situaciones de secuestros. Me refiero, es una realidad que en tan solo 24 horas de avión vives algo que tu vida deja de estar bajo tu control y la incertidumbre se despliega como un mapa ante ti, porque da igual lo que tú hagas o lo que tú decidas.
2: Sí, pero bueno, la sensación de control o no, que es a lo que te iba, no es tanto el escenario. Claro, al fin y al cabo nosotros íbamos rodeados de escoltas, de militares...
1: Sí, pero estás en un espacio médico.
2: Hombre, cuando había disparos que te tenías que esconder para que no te dieran, obviamente, Pues eso no te lo salva quien esté a tu lado.
1: Exacto, da igual que lleves, estás en un estado que está en estado de guerra.
2: Sí, sí, claro. Evidentemente son situaciones críticas y fronterizas y puntuales, muy extremas, obviamente. Pero yo lo que voy es que es probable que muchas personas en su día a día vivan su incertidumbre incluso con más dramatismo de que alguien en esa situación pueda vivirlo. Porque al final, es que yo siempre vuelvo a lo mismo. Cada persona somos un mundo. No hay historia. Somos irrepetibles. O sea, por muy parecidos que seamos, nadie ha vivido nuestra historia puntual. Y aunque hubiera vivido la misma, no se ha asimilado de la misma forma. Con lo cual somos casos únicos para cada cosa, para cada persona. Y yo entiendo que puede haber personas que en su día a día vivan agobiados por esa incertidumbre que no les deja vivir y que están con una ansiedad que para ellos es como si les estuvieran apuntando con un revólver, con un arma, con un fusil. A mí me gustaría que, por la experiencia de las personas que tenemos aquí, especialistas y todo esto, el programa pudiera ser útil para esas personas se encuentran en esa situación.
1: Yo quería apuntar y aprovechar que ahora que estábamos hablando de ese espacio que, aunque llevaban escolta en Afganistán, cuando hicimos un recopilatorio de esos países que nos escuchan, una vez que hemos emitido el programa, lo destaqué, no porque el resto de países no fueran importantes y no merezcan nuestro respeto, sino porque a mí particularmente, y creo que al equipo también, nos llamó mucho la atención cómo territorios en estado de guerra estaban escuchando el programa. Se me hace un mundo imaginar cualquier escena, cualquier escenario en el que una persona esté conectada con nosotros, escuchándonos, cuando cerca están sonando bombas o metralletas o están pasando vehículos con armas o están viviendo delante de sus ojos secuestros. Es verdad que la realidad que algunos vivimos en los escenarios pueden parecer casi sacados de una novela, y pasando la página de un libro nos encontramos a otro protagonista que tan solo a una hora de distancia en avión puede estar viviendo una realidad. Por lo tanto, la pretensión que yo tengo con este programa, y sé que la vamos a conseguir porque tengo unos grandes profesionales sentados en esta mesa, es ayudar a los que están escuchándonos, que sé que no vale el decir hay gente que lo pasa mucho peor, gente que vive dramas humanos que son indescriptibles y son difíciles de sobrevivir a ellos mentalmente, pero quiero intentar que, como este programa, una vez que se publique y se cuelgue en podcast, va a volar, va a viajar en ese pequeño tubo de plástico o de cristal y se va a manejar por muchos países, vamos a intentar a ver si entre todos podemos llegar a la conclusión de que la incertidumbre es inherente a la vida, al ser humano, que no podemos tener todo bajo control, pero sí, como decía al principio, hay un espacio entre lo que sucede, lo que decidimos, el presente y lo que queremos que ocurra. Hay un espacio que sí que nos corresponde a nosotros, es el de coger las riendas, gestionar nosotros, y que no sea la mente como un caballo salvaje desbocado que nos lleve a imaginarnos escenarios que a veces nunca van a ocurrir, y ser nosotros quien dominemos, seamos ese guerrero y guerrera pacífico, quienes dominemos a ese caballo pura sangre para intentar evitar un sufrimiento que muchas veces es innecesario, porque cuando ha pasado la historia y miramos hacia atrás, nos damos cuenta todo lo que hemos sufrido, lo mal que le hemos pasado, cómo nos ha afectado también al físico, a nuestro organismo, a la gente que nos rodea, y decimos, no ha pasado ni una cuarta parte de lo que imaginábamos. Aún así, volvemos a tropezar con esa piedra, y hablo de duelos, hablo de rupturas, hablo de cosas que queremos conseguir, que luego la vida nos lleva para otro camino y no, terminamos dándonos cuenta de que era lo mejor que nos podía haber pasado, y sobre todo también cuando hay cosas inevitables y hay situaciones que desaparecen o personas que desaparecen, aprender esa incertidumbre como parte íntegra y esencial de la vida, pero sin que nos cueste un sufrimiento que muchas veces deja una huella y una cicatriz que hay personas que las deja aterrorizadas de por vida y necesitan un control, como decía el doctor, casi enfermizo y patológico, porque al final, detrás de la incertidumbre, me gustaría que me explicasen, José y Eva, ¿hay miedo? ¿Qué hay detrás, Eva?
3: Pues hay miedo al qué será, qué pasará, qué ocurrirá. Hay miedo a lo desconocido, básicamente. El problema de la incertidumbre y de las personas que al final caen en ese conflicto interno de la búsqueda constante de la organización, el poder prevenir, el poder evitar, es que se vuelve patológico hasta un punto de que el locus interno, la capacidad de gestionar, lo atribuimos a causas externas. Eso pasa mucho, por ejemplo, con las personas que padecen trastornos obsesivos compulsivos a través de rituales externos, ¿no?
1: Los tics.
3: Los tics, bueno, sí. Yo entiendo que estoy seguro. O sea, imagínense buscar la seguridad interna en el llevar a cabo un ritual externo, como puede ser, ya digo, lavarse las manos, colocar ciertas piezas, ciertos amuletos, ciertos rituales,
1: revisar
3: las puertas, y el problema no es que se quede ahí, es que cada vez va a ir a más, porque estoy reforzando el locus externo, pero no estoy reforzando el locus interno, que es el que tengo que reforzar, con la base de lo que veníamos hablando, ¿no? De la corriente de lo estoico. Uno de los pilares clave es la dicotomía de lo que puedo controlar y lo que no. Tenemos que ser conscientes de que hay cosas que no podemos controlar, y está en el aceptar aquello que no podemos controlar, no desde el miedo, sino desde la capacidad que nos va a generar también resolutiva. ¿Qué será? No lo podemos saber, pero si yo estoy preparado, estoy en unas condiciones óptimas para poder hacer frente a lo que venga y no estoy gastando energía en generar escenarios ficticios, que eso sería la ansiedad, ¿no? El empezar a generar un millón de escenarios donde probablemente no se cumpla la mayoría, pero mi cuerpo no distingue lo que pienso de lo que sucede. Por tanto, yo ya, mi cuerpo está sufriendo las consecuencias de esos escenarios. Orgánicamente ya mi cuerpo sufre, mi estómago empieza a tener señales. De hecho, hoy en día hay una cantidad de problemas estomacales que están asociados precisamente a la ansiedad y a esta necesidad de control, organización, que realmente se vuelve patológica, ¿no? Entonces, yo creo que esa sería la corriente por donde yo enfocaría un poco esa necesidad de control, ¿no?
1: Muy interesante, Eva. José.
4: Bien, yo quisiera añadir dos cosas. Una, en relación a ese locus de control interno, para quienes nos escuchan, el locus es lugar en latín, y tener un buen locus de control interno querría decir que uno se ocupa de aquello que sí que puede hacer o que puede controlar. El problema es que muchas veces no se sabe, y lo que acabamos es locos por el control interno. Ese es el problema, que queremos controlar algo que realmente no está en nuestra mano, y desarrollamos fantasías. Lo que tú acabas de mencionar, Rosa, en psicoterapia sería la fantasía catastrófica, que casi nunca sucede.
1: Exacto.
4: Y si sucede, pues a veces ni era para tanto, y hasta fue bueno que pasara, porque a veces te abre otro escenario. Es como decir, ya este jardín se me quedó corto, ahora me toca la sabana, me toca
1: déjame, me toca, José, crecer. Déjame, José, que te añada algo a lo que estás diciendo. En las primeras clases de antropología nos explicaban un escenario que era, si en esta habitación donde estamos entrase un león, ¿cuántos de los que estamos aquí sentados permaneceríamos en nuestro estado mirándolo y cuántos nos levantaríamos corriendo? Y todos levantamos la mano, todos nos levantaríamos corriendo, ¿no? hay una necesidad de anticipación de un miedo, porque genéticamente estamos preparados para no tirarnos de un precipicio porque no tenemos alas, para no hacer, pues eso, quedarnos sentados mientras que entra un león. ¿Podría ser un león que viene de un circo, que no tiene dientes y que es manso como un gato? Sí.
4: Ya,
1: pero no lo sabemos. ¿Podríamos tirarnos de un precipicio a ver si tenemos suerte y en ese transitar caemos en una zona donde no nos vamos a reventar abajo? Podría ser. Pero hay algo internamente que nos... ese piloto que nos hace protegernos de la propia vida. Pero al mismo tiempo es curioso que haya algo que nos anticipa el miedo. Me gustaría explicar, para los que también se rayan mucho con este tema, que es algo que viene cosido a nuestras células genéticamente desde que el hombre es hombre y desde que se conocen los primeros estudios antropológicos. Es una manera de sobrevivir, si no seríamos todos kamikazes haciendo locuras por el mundo. Dicho esto, sí que es verdad que anticipamos tantos peligros, tantos dramas y tantas tragedias que está estudiado, no suelen ocurrir. Y el porcentaje cuando ocurren es ínfimo, es pequeñísimo. Pero yo me pregunto, si el porcentaje es bajísimo y no suelen ocurrir, ¿qué ha pasado con ese 90% de tiempo que hemos estado sufriendo, anticipando, llorando? Como decía Eva, incluso habrá gente que tenga que ir hasta buscar a un profesional, y ahora me gustaría preguntárselo, para que les ayude. Y José, perdona el inciso, pero venía un poco a lo que estabas diciendo. Habrá gente que tendrá que ir a buscar ayuda, porque esto no solamente será hacia sí mismo el control y el miedo a la incertidumbre, será hacia si tiene una pareja, que no le deje, que no se vaya con otra persona, el miedo a que, no sé, a tus seres queridos les pase algo. Al final, esto yo creo que es una mancha que se va extendiendo al entorno.
4: Sí, a mí me gustaría añadir, al hilo de lo que dices y de lo que comentó Abimael, el doctor, sería como, el miedo efectivamente tiene una finalidad evolutiva, adaptativa, claro. Y sobre esto me gustaría hablar con dos ejemplos que yo creo que a la audiencia le van a gustar, pero más adelante.

0: Yo quería decir, ya que se ha mencionado dos veces la hipocondria, ¿no? Es que ante el miedo a una enfermedad eventual, ante esa posibilidad, lo que tienes es la certeza de tener otra enfermedad real y muchísimo peor, que es la propia hipocondria. Es decir, es el vivir un estado de miedo permanente y de preocupación por la salud, eso ya es una enfermedad. Todo lo demás, generalmente las personas con hipocondria tienen mucho mejor salud, porque es que no paran de ir al médico. Pero sin embargo, tienen un sufrimiento, como tú decías, anticipabas, ¿no? Que ese es una certeza. Uh-huh. Entonces prefieren, si lo redujéramos al absurdo, la certeza del sufrimiento ante la eventualidad, la posibilidad de que pasara algo.
1: Esa mancha que tú decías, mancha que se extiende, se extiende a muchos campos, como está diciendo bien José, la hipocondría, en el terreno de los sentimientos amorosos, los celos, el tema de que apuntaba también Eva de los trastornos obsesivos compulsivos, es decir, todo aquello que
2: tiene muchas ramas,
1: se extiende a muchos aspectos de la vida emocional del individuo, ¿no? Entonces, bueno, pues todos tienen el mismo fondo común, es la necesidad patológica de control.
2: Cierto. Vamos a hacer un alto en el camino. Estás escuchando Siempre nos quedará París. Hablamos hoy de cómo abrazar la incertidumbre y, en la medida de lo posible, a ver si vamos a intentar por lo menos conseguir que se den cuenta de cosas, porque yo sé que ustedes son muy inteligentes emocionalmente, porque luego escriben y nos cuentan lo que han escuchado en el programa y nos dicen, me di cuenta de esto, era un error lo que estaba haciendo, lo que estaba viviendo, tomé decisiones, y me cuentan las consecuencias de esas decisiones. Por eso digo que estén atentos, no se pierdan nada, porque regresamos en un instante.
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Aquí en la Radio Canaria y en Siempre nos quedará París, hablamos de la incertidumbre. Y nos estamos dando cuenta de que al final está instalada en nuestras vidas, todos tenemos en algún instante esa inseguridad, ese miedo, ese temor. Lo malo no es eso, lo malo es las consecuencias y todo lo que puede llevar, como decía, esa mancha que se extiende y que puede llegar a generarnos muchos problemas en nuestra vida. Si por las proyecciones de nuestra mente no estamos presentes en el aquí y ahora, antes hablábamos del estoicismo, seguramente vamos a perder la única oportunidad de ser nosotros mismos y decidir sobre nuestra vida. Se trata de actuar en lugar de reaccionar, de darnos cuenta de que tenemos muchas posibilidades de salir de eso que nos está amargando la vida. Quizá no es fácil, lo sabemos que esto es teoría. Pero sin duda, lo que sí que sabemos, se lo aseguramos, es que es posible. Milman noveló su experiencia vital y destacó la importancia de un maestro espiritual cuyo nombre nunca se revela en esta historia. Y lo que trae al lector o al espectador, porque su libro se adaptó también al cine, son unas verdades que quizá nos puedan ayudar a salir adelante para superar la ira, las quejas, la venganza e incluso, fíjense lo que les digo, la autodestrucción. Él hablaba de algo tan sencillo como que no hay momentos ordinarios. Decía que un guerrero o una guerrera actúa, que solo los locos reaccionan, que el poder reside en sus elecciones. Absolutamente todo tiene un propósito y hay que encontrarlo. También decía algo importante, evita la trampa de ¿y si hubiera hecho? ¿Y si hubiera dicho? Evita la trampa de ¿yo sería feliz si...? Evita la trampa de él fue muy infeliz en la cima de su éxito. Y algo importante que destacó, si no consigues lo que quieres, sufres. Si consigues lo que quieres, sigues sufriendo. Convertirte en un guerrero pacífico no es solo aprender a hacer las paces con lo que hay que vivir, es hacer el máximo esfuerzo para cambiar aquello que está bajo tu control. Como decía él, no hay camino a la felicidad, porque la felicidad es el camino.

0: Pues quería hacer una rondita. Nos habíamos quedado, ¿qué ocurre cuando una persona sufre, hace sufrir a los demás, empieza a producirse lo que comentaba Eva, esa serie de consecuencias que van más allá de la típica persona que todos conocemos? Es que lo tiene que tener todo controlado, es que no puede vivir si no sabe lo que va a pasar mañana, es que tiene que saber exactamente, no sé, por ejemplo, si vamos a cenar es el que tiene que saber con mucha anticipación el lugar, la hora, incluso hay gente que mira la carta antes de ir. Cuando se van de viaje tiene que tener una anticipación, es el que elige las excursiones, el que sabe dónde vamos a ir. Y luego en la vida cotidiana es la persona que no solamente tiene un control sobre su propia vida. Yo conozco gente que tiene un control o intenta tener un control sobre la vida de los demás. Y es algo que a mí me parece terrorífico, porque yo a esas personas las veo sufrir. Y veo que a esas personas a las que intenta controlar, que quieren no hacerle daño, intentan driblar, ¿no?, esa situación, y veo muchos enfrentamientos también, con lo cual, y digo, ¿qué cantidad de sufrimiento hay aquí por tanto control, por tanta necesidad de saber qué pasa en la vida de los demás, que se traduce en llamadas, has llegado, dónde estás, cuéntame? O sea, hay gente que sabe todo de la vida de las personas de su alrededor, y eso yo no entiendo del mundo de psicología, y para eso están aquí nuestros expertos, pero ¿dónde hay una línea que separa lo sano de lo insano? ¿Dónde dices, aquí hay una patología, esta persona tiene que recibir un tratamiento porque este control que tiene sobre sí mismo y sobre las personas de alrededor es absolutamente insano? Empezamos por Eva y hacemos una ronda.
1: Cuando afecta la funcionalidad de la persona, si ese control que tú ejerces de manera, vamos a llamarlo, protectora, ¿no?, pues con alguien que tienes alrededor, hace que tu vida, o la suya en este caso, se vea dificultada por esa acción, ya ahí estamos entrando en terreno pantanoso. Para eso es importante los límites, no solo para la persona que quiere ejercer el control, tiene que tener una conciencia de por qué lo hace, cómo lo hace, qué busca con ello y si es saludable o no, sino también para la persona que recibe el control. Estoy dispuesta a darle esto porque en esas situaciones que tú dices de control, el que está afuera también se da cuenta de que esa sobreprotección realmente se vuelve patológica también. Y eso se ve muchísimo en parejas, en madres, en padres, en hijos que controlan a sus padres, en amigos, ¿no?, hoy en día con las redes sociales, que comparten su ubicación entre ellos y empieza como una manera de socializar, pero que realmente termina siendo una manera de controlar, ¿no? Yo creo que es importante que cada uno tome conciencia de que la realidad no es más que lo que interpretas de los acontecimientos. Quiero decir, una misma realidad para todos los que estamos aquí es diferente. La huella en nuestro cuerpo, en nuestras emociones, en nuestro día a día va a ser diferente, la misma realidad. ¿Por qué? Porque las herramientas que tenemos para poder gestionarla y para poder después sobrellevar las consecuencias de esas realidades son diferentes. Entonces, entra dentro de la capacidad de cada uno analizar y reconocer que yo no puedo controlar lo que va a suceder, pero sí puedo controlarme a mí mismo, que cuando algo sucede, yo tengo que sencillamente estar, bueno, expectante, preparado, y no anticiparme, porque pierdo mucha energía en la anticipación y gano mucha enfermedad en este caso.
0: José.
2: Como bien dice Eva, y la línea, porque es un continuo, es decir, aquí nadie está vacunado de la enfermedad, ni de la enfermedad mental tampoco, ahí está el estrés. Entonces, ¿cómo afecta a esa funcionalidad de manera global o de manera social, laboral, ese exceso de control que te lleva a esa neurosis, palabra que ya no se utiliza, pero que esa desconexión con tu cuerpo? Yo de todas formas quiero también, para los escuchantes y las escuchantas, perdone la licencia.
0: Menuda, el día que me inventé eso nos cayó la Real Academia de la Lengua Española.
2: Perdone la licencia. Yo quiero romper una lanza. No todo el control es malo. De hecho, habrá personas que lo que necesitan es un poco de control en su vida, ¿no? Yo creo que el control, cómo se ejerce, a uno le puede ayudar a obtener más libertad. Y pongo un ejemplo que me sucedió a mí, anteayer. Hacía mucho calor en Santa Cruz y yo tenía ganas de pasar frío. Así que me fui a correr a 16 grados, a 10 kilómetros, 12 kilómetros de mi casa. Simplemente busqué un sitio en el monte que conozco donde el alisio se retiene y estuve corriendo en medio de la niebla. Para mí fue delicioso. El saber ir contracorriente, no dejarse llevar por todo y por todos, yo creo que da libertad. Cuando ese control se ejerce con observación, de manera no reactiva, y te ayuda a conectar con algo intrínseco que tiene que ver con tu esencia, con tu propia animalidad, creo yo, que te hace revitalizarte.
0: Doctorcito.
3: Bien, yo quería redundar en una idea para trazar esa línea de la que tú hablabas.

0: es imposible. Y yo quiero insistir en la idea inicial, y es que yo cambiaré la palabra control por la de responsabilidad. Yo soy responsable de muchas cosas de mi vida, y de esas tengo que ser consciente y tengo que ser responsable. Y esas son de las que me tengo que ocupar. Hay cosas que se escapan a mi responsabilidad, que no corresponden a mi responsabilidad, y que es responsabilidad de la vida, del destino, de otras personas, de las circunstancias, de lo que sea. Pero yo tengo que emplear mi esfuerzo en mi responsabilidad, en mis responsabilidades, en las cosas que me pertenecen a mí, que yo puedo, con las que yo puedo valorar e interactuar.
1: A mí me llama la atención el poder usar responsabilidad. Para tú poder sentirte responsable, tienes que ser consciente, mejor dicho, de hasta dónde llego. Claro. Ese es el problema, que las personas que generan este tipo de ansiedad o este tipo de control, la búsqueda de la respuesta constante, ¿no? Uh-huh. No tienen una conciencia de dónde está el límite, ¿no? Y con relación a lo que ha dicho José antes, que me ha gustado mucho, es que al final hay algo que te hace libre cuando tú eres capaz de aceptar el control, pero un control saludable. Uh-huh. ¿Qué quiero? ¿Puedo acceder a ello? Sí. No hago daño a nadie organizando, por ejemplo, pues el plan de irme a correr en búsqueda de lo que necesito o lo que en ese momento me apetece. Pero no está respondiendo a una necesidad de búsqueda de respuesta, sino estoy respondiendo a la necesidad que mi cuerpo me transmite, que me apetece pasar frío, me apetece tomar un café con un amigo, me apetece ir al cine solo.
0: Pero es que efectivamente, Eva, porque es que resulta que no es lo mismo controlar que planificar.
1: Exacto, ese es el problema.
0: La vida requiere una organización, evidentemente.
1: Pero también la vida requiere que esa organización tenga una puerta muy amplia.
0: Efectivamente.
1: A la improvisación. Hemos perdido la búsqueda de placer
0: en la sorpresa
1: y en lo inesperado, el que te llame alguien, oye, que cogió un avión, que aparezca una amiga o un amigo en casa que se cogió un avión y vino a darte una sorpresa. No, te mandan los vuelos, ¿a qué hora viene? O sea, estamos en un mundo en el que hemos facilitado, por desgracia, que se ejerza un control sobre nosotros mismos, y eso, yo estoy de acuerdo con José, nos resta una libertad que nos hace sentirnos llenos, plenos y muy conectados con nosotros mismos, porque dejamos de escucharnos a nosotros para esa energía volcarla en responder a la necesidad de la ansiedad, del estrés. Uh-huh. Depende del punto, en la línea en el que nos encontremos, pero a eso es a lo que no hay que renunciar, a escucharnos a nosotros mismos y saber dónde está la línea.
2: Cierto, cierto.
3: Chema.
4: Sí, bueno, yo precisamente iba a sacar el tema de lo de la planificación, porque corríamos el riesgo de que alguien pensara que el hecho de planificar un vuelo, un viaje, unas vacaciones, de tenerlo organizado y mirar para sacar un mayor rendimiento de la experiencia, parecía que como que estuviéramos diciendo que la vida hay que ir a ciegas por el mundo, y tampoco eso. Y del mismo modo que, bueno, interesarse por alguien y preguntar cómo has llegado, estás bien, etcétera, tampoco es control, es sencillamente interés, y porque si no, creo que corríamos el riesgo de que alguien que pudiera estar escuchando se sintiera señalado cuando está haciendo algo que es absolutamente saludable. Ahí el problema es lo que hablábamos antes, ¿dónde está el límite en lo que acaba convirtiéndose en algo patológico? Porque también puede suceder al revés, es decir, o pregunto. Y la ausencia, y lo contrario,
3: Chema, yo creo que has dado
4: radicalmente
3: un punto clave, que nadie vaya a confundir. Cuando tú te preocupas por alguien y le llamas, pues avísame cuando llegues, cómo te encuentras hoy, sabía que estabas mal, esto es lo normal, y esto es empatía y cariño, generosidad. Estamos hablando de otros niveles, de que hay una necesidad de saber constantemente dónde está la otra persona, cuándo ha venido, qué le ha pasado, dónde va a ir, qué le ha sucedido en ese sitio, a qué lugar. Cuando eso ocurre y la otra persona lo percibe, no sé si la palabra será una amenaza, pero un excesivo control, estamos hablando de que no solamente se controla, sino

0: misma, es decir, no abraza la incertidumbre ni el presente, sino que tiene una necesidad, yo creo que insana, de saber qué pasa en todo su entorno, a todo su alrededor, y esto lo trasladamos a parejas, a hijos, y yo creo que esto es un sufrimiento constante y diario, y habrá personas...
1: Claro, es una cosa, de una forma u otra, ¿no?
0: Exacto, claro, entonces vamos a ponernos en el lugar de que estamos recibiendo eso por parte de una persona. Yo creo que los que estamos aquí, poco mucho que les conozco, no les haría muy felices.
2: No, vamos a ver, además, yo creo que en este caso el receptor sabe distinguir muy bien cuando es una preocupación empática a cuando es un control.
0: Efectivamente.
2: Lo percibe inmediatamente.
0: Efectivamente,
2: claro.
0: Doctor.
2: Eso está claro. Y entonces el receptor sí que es responsable de actuar ante eso.
1: Fíjate,
2: y no permitirlo.
1: Estoy de acuerdo, es más fácil que lo sepa el receptor que el que lo hace. A veces el que lo hace se puede autoengañar, ¿no?
2: Sí.
0: O también, Chema,
1: De interés lo que, en el
0: que
1: fondo
0: normalice
1: es
0: su entorno algo.
3: Exacto.
0: Y normalizando el entorno, lo que está haciendo es acrecentar todavía más ese problema. Uh-huh. Vamos a imaginarnos, por poner un escenario que pueda ser habitual, pues entre parejas, o entre personas hacia sus hijos, o entre personas que también lo hacen con sus amistades. Cuando nosotros, los del otro lado, normalizamos todo esto, puede llegar un momento en que el escenario de esa persona sea algo totalmente sano y real, cuando no es absolutamente sano. Entonces, hay una responsabilidad también por el otro lado, ¿no? Para decir hasta aquí.
2: Claro. Es importantísimo que el receptor sepa actuar para no permitir lo que no tiene que permitir, evidentemente, porque ese tipo de control es una amenaza a lo que estábamos hablando, a nuestra propia libertad, a nuestro derecho individual, ¿no? Entonces, evidentemente, no tenemos que permitirlo. No es nada sano. Desgraciadamente, hay personas que entran en el juego, permiten ese excesivo de control por evitar conflicto o por lo que sea,
1: como muchas
2: y forman parte ya de la rueda enfermiza, ¿no?
1: Como muchas veces en el caso, por ejemplo, de las mujeres, ¿no? Uh-huh. que disfrazan, se autoengañan, dicen, es que me quiere mucho, ¿no? Cuando a lo mejor,
4: sí, relaciones tóxicas y dependientes, claro.
3: Yo creo que es importante también comprender que cuando el receptor, ¿no?, de este control, de este sobrecontrol enfermizo, se da cuenta, quizás tiene que hacer un esfuerzo por encima de sus capacidades, porque el poner límites siempre genera conflicto. Nadie pone un límite y la otra persona lo acepta. O sea, de primeras no suele pasar. Entonces, claro, poner un límite, como decía Rosa, a lo mejor está en un entorno totalmente normalizado que esa persona sea así. Y ahora llegas tú, empiezas en pareja con esta persona se te muestra con este sobrecontrol, ¿no? Eres tú el que tienes que tomar entonces la decisión, si me quedo o me voy. Pero el poner el límite va a ser un conflicto, porque esa persona se va a dar cuenta de que tú no estás respondiendo a su necesidad cuando su entorno sí que responde. ¿Por qué tú no? Es que no me quiere. Le va a generar un problema, una discusión, bueno, más de una.
2: Más de una.
3: Entonces, por eso es importante volver al control interno de cada uno. Cada uno sabemos dónde está nuestro límite. Tenemos que dejar de intentar conocer a los demás y empezar a conocernos nosotros, para saber dónde tenemos que poner esa línea, esa valla que nos protege, y poner ahí un piquete para saber quién entra y quién no, porque entrar tiene unas condiciones. No digo con eso que no se pueda organizar, no digo con eso que no se pueda dar información. Oye, pues sí, he llegado, oye, llegaste, ¿cómo estás? ¿Qué tal están las cosas? ¿Qué vas a hacer el fin de semana? Está claro que la planificación entra dentro también de algo saludable, que es la gestión, la autogestión del tiempo, la organización. Eso es saludable, pero siempre y cuando no sea a nivel patológico, a nivel excesivo, que impida el funcionamiento habitual.
1: De ahí lo que hablábamos antes de la incertidumbre, del límite de una cosa a otra, porque yo pregunto, vuelvo a decir, ¿y lo contrario? ¿Puede llegar a ser patológico?
4: Sí, claro. Sí.
1: ¿Por eso?
4: Es que en el fondo estamos enfermos de miedo, ¿no? Parece que, y yo pregunto, ¿No piensan ustedes que a veces la gente que más miedo tiene es la gente que menos ha vivido?
3: Exacto.
4: Uh-huh. Es curioso, ¿no? Y quiero poner un ejemplo de alguien que todos conocemos, bueno, los que tenemos ya cierta edad, que era del comandante Cousteau, que surcaba las aguas, por celosas aguas, a bordo del Calipso, ¿no? Inventor de la escafandra autónoma. Sin él, el buceo, como lo conocemos, no existiría.
2: No existiría,
4: ¿no? Entonces le preguntan, dice, ¿cómo hace usted esas cosas tan arriesgadas? Dice, oiga, no me confunda. Digo, yo no asumo riesgos sin control alguno, ¿no? Yo acepto situaciones de riesgo bajo control. Y entonces genera pues esa tabla de descompresión, ¿no? Para que luego el nitrógeno, cuando sales a la superficie, no se haga enorme, te dé una embolia, ¿no? Pero era un aventurero. Este hombre era un aventurero. Entonces, acepta que para vivir la vida no se puede ir con un paracaídas a todos lados, ¿no? Claro. Pero que un poquito de control, como bien dices, Chema, te puede abrir el mundo, porque si no, lo que uno sería a lo mejor es un temerario. Yo hice un curso con los bomberos de Gran Canaria, en los que había una metodología de progresión por cuerdas, en las que siempre usabas dos cuerdas y un absorbedor de caída. Y además ibas siempre con un compañero. Porque si tú tienes un desmayo y te quedas colgado de una cuerda, te da el síndrome del arnés, y en 15 a 20 minutos te mueres. Uh-huh. O te quedas con secuelas neurológicas graves. Entonces, ¿para qué era esto? No solamente para proteger a las personas que evolucionan a través de las cuerdas, que es todo un arte, sino porque te permite ir a sitios. Yo fui contratado por una empresa de arqueología, te lo comentaba antes. Uh-huh. y empleamos esta metodología para llegar a cuevas, sin evitando el riesgo de que si se rompe una cuerda, te matas. Claro. Directamente, ¿no? Y te, claro, puede pasar. Pero la aventura está ahí fuera, a veces un poquito de control, no te minimiza eso, el que sepan dónde estás, el que compartas ubicación, es decir, la tecnología al servicio con cierta inteligencia. Lo otro a veces es una temeridad. Hay que encontrar un equilibrio, que es de lo que yo creo que estamos hablando todos hoy. Ese equilibrio que te lleva a asumir cierto control, pero sentirte vivo, ¿no?
2: Hombre, antes me gustó que Chema citara lo que el estoicismo de La Fuente, el seleccionador nacional de fútbol. Yo voy a citar a otro muy conocido por todos nosotros, que es Alejandro Sanz, que dice que vivir es lo más peligroso que tiene la vida.
4: Sí.
0: Pensaba que era un estoico.
1: Pero como no hay frase que no tenga su réplica o argumento contrario, la frase de que más miedo, el que tiene más miedo es el que menos ha vivido, yo diría que
0: depende. Al contrario, ¿no?
1: Yo diría que depende. Si yo he tenido una situación donde sé que hay un riesgo máximo, si yo me enfrento a esa situación, voy a tener más miedo que el inconsciente, que no sabe el riesgo que va a correr. Bueno. Quien más miedo tiene es el torero que se pone delante. ¿Por qué? Porque sabe que se juega. Es una expresión, ¿eh? Cuando dicen que ser torero es ser de valientes, ¿no? Yo he estado delante de toros. Sí, pero yo he estado delante de toros.
4: Ya me has contado. Sí.
1: Y yo te digo que el miedo es pavoroso. Yo estoy convencido, claro, que además el miedo es una señal de alarma defensiva. El torero, iba a decir, se caga de miedo, pero no quiero decir esa palabra, aunque bueno,
0: pues ya
1: de
0: noche. Ya lo he dicho.
1: No, esa era una forma de decirlo. Era una forma de.
0: Piensen.
1: Lo que quiero decir.
0: Piensen que hay gente escuchándonos. Es Chema, que está en la camita descansando.
1: Como me acerco al micrófono.
0: Cuidado.
1: Pero precisamente es la persona que más miedo tiene. Y sin embargo, hay inconscientes, como por ejemplo el Joker este de San Fermín y tal, que se pavonean poniendo delante del toro, y a lo mejor alardean de que no tiene
4: ese miedo. Es un temerario, y yo estoy de acuerdo contigo de que eso te puede dar mucho miedo. También es verdad que el grado de concentración cuando te enfrentas a una situación así es tan grande que a veces el miedo se minimiza. Pero ahí yo te pongo un ejemplo como contraargumento, que me gusta lo que dices. Te puede dar mucho miedo a eso, y precisamente porque tienes miedo eres valiente. Tiene valor lo, claro, que hace. Claro. La otra persona, la que no vive, tiene miedo a todo. Es un miedo difuso.
1: Claro, pero quiere decir que valentía y miedo No, no son por separado.
5: No, no, van juntas.
1: Un valiente, pues,
5: por eso tiene
1: exactamente
5: valor.
1: Exactamente, es lo que yo quería decir.
3: Claro, también tú tienes que tener en cuenta que, por ejemplo, como tú dices, el torero cuando llega, ¿no? Está terrorizado porque su instinto natural le dice huye, uh-huh. que tienes ese animal delante que va por ti, ¿no? Uh-huh. Pero se queda porque internamente tiene un control, tiene unas herramientas trabajadas en las que ya sabe.
1: Hay momentos que es incontrolable y es consciente de que es incontrolable.
3: Pero cuando
1: no sé
3: es incontrolable,
1: si tú has coreado alguna vez. Pero...
3: Te sorprendería mi vida.
1: Que no lo sé, pero yo sí he tenido. Bueno, yo me crié en el campo Charro, uh-huh. que es precisamente una zona donde mayor ganado bravo hay de España, uh-huh. Junto con Cantabria. Entonces yo me eduqué. Esto que tengo aquí en la frente es
3: una cornada
1: de un toro. Yo estaba en encierros y bueno, de pequeño, pues en el corral de atrás, a escondidas, cuando teníamos 10 años o así, toreábamos a espaldas de mis padres. Que es cierto,
3: eso era temerario.
1: Exactamente.
3: No. Eso no era valiente.
1: Si estoy diciendo todo lo contrario, si estoy diciendo que el conocimiento de eso te hace sentir más miedo. Yo ahora me moriría de miedo si alguno de mis hijos hiciera lo que yo hacía de pequeño.
3: Claro, pero
1: obviamente.
3: Pero
1: ¿no?
3: Fíjate, de la misma manera que decías tú, ¿no? En ese caso, ¿no? El conocimiento, vale, como decía José Custó, tenía conocimiento cuando se metía con los tiburones blancos, o sea, que sacó las cintas de la colección de cintas que me la pone mi padre. Pero tenía un control, tenía un conocimiento y tenía un conocimiento más importante que el de la fauna, que el de la propia física de cómo se desarrollaban las inmersiones, ¿no? Que era el conocerse a sí mismo y saber cuándo tengo que irme.
1: En este caso sí, pero hay situaciones que uno puede haber vivido y experimentado que sabe que son incontrolables.
3: Pero eso no.
1: Y al haberlas vivido, que es lo que yo quería decir con esa frase, precisamente te da más miedo, porque las has vivido, eres conocedor. Y sin embargo, otro, como yo, cuando era joven y hacíamos esas cosas, los hermanos, pues éramos unos inconscientes, por mucho que las hubiéramos vivido. Lo que quiero decir, y no nos demos más vueltas al asunto, que gracias. El hecho de conocer eso no hace que tengan menos miedo, sino al contrario, porque hay cosas que son incontrolables en esta vida, y aquí estamos hablando de cuestiones máximas, pero también en nuestra vida hay cosas que son controlables. Y volviendo al estoicismo, lo que diferencia ahí y lo que creo que es el punto en esencia de lo que tenemos que hacer, que nuestra vida es diferenciar en las cosas que dependen de nosotros, que por lo tanto son controlables y a los que tenemos que tomar una actitud, y las cosas que no dependen de nosotros y que son incontrolables y tenemos que tener otra actitud diferente.
0: Bueno, entre el guerrero pacífico y el torero valiente, nos hemos ido aquí a las fábulas de la vieja España. Estamos hablando de situaciones que todos en algún momento de nuestra vida vamos a vivir, e intentamos siempre nos quedar a París, que algo de lo que aquí hablamos, de lo que ha contado Chema, el doctor, Eva y José, quede, resuene, algo le haga un clic interno, y tengamos también, yo creo que algo importante, y es autocrítica, que seamos capaces de reconocernos en algo de lo que estamos hablando y podamos decir, ahí me veo reflejado, o ahí me veo reflejada, y no solamente no debería seguir por este camino, sino también debería reconducir mi conducta en el camino de otros que quizá, por no hacerme sufrir, por no lastimarme, están normalizando una situación que no se puede normalizar. Antes les decía una frase, y me gustaría conocer la opinión, que no la he dicho yo, la escribió Víctor Frank, que decía que entre el estímulo y la respuesta existe un espacio. En ese espacio reside nuestra libertad y nuestro poder de elegir. Doctor.
2: Ahí es donde radica, entre el estímulo y la respuesta, donde está nuestra responsabilidad, lo que hablábamos antes, donde yo tomo la decisión de lo que yo tengo que hacer o no tengo que hacer, y donde yo reflexiono sobre lo que es mi competencia y no es mi competencia. Ese es el espacio que hay entre el estímulo y la respuesta. no hay más. Es donde yo determino.
0: Se nos olvida.
2: Se nos olvida. Claro que se nos olvida, tanto que se nos olvida.
0: Y luego hay una cosa también, José.
2: Por las prisas de la vida se nos olvidan las cosas.
0: Hay una cosa que le pasa a muchísimas personas, que es que viven atrapados entre la nostalgia del pasado. Hay gente que está siempre hablando del pasado, de cómo era, de dónde iba. Yo recuerdo que fui, yo recuerdo cuando... que está atrapada constantemente. Y suele ser esa misma gente la que tiene mucho miedo al futuro, ¿no? A lo que no conoce, al devenir, a la incertidumbre. Entonces, la conclusión que hacía Víctor Frankl decía que dejamos escapar el único lugar donde realmente podemos actuar, que es el ahora. Yo creo que habrá oyentes que se van a reconocer cuando he dicho lo de están hablando constantemente del pasado y tienen mucho miedo al futuro, de ahí que mucha gente diga más vale malo conocido que bueno por conocer. Y si entramos y abrimos otro melón, en el melón de las relaciones, por ejemplo sentimentales, hay mucha gente que está anclada a lo que conoce, porque es lo que conoce, y tiene mucho miedo a poder conocer nuevas experiencias o nuevas personas, precisamente por ese espacio que decía el doctor, que es el de tomar las decisiones, sí. Y tiene mucho miedo, e incluso pensando... Yo creo que el amor tiene que ser algo más. Yo creo que tiene que existir una persona en algún lugar que yo sienta que es ese clic, ¿no? Ese me enamoré hasta las trancas. Pero, ¿y si me equivoco? ¿Y si resulta que luego no existe? ¿Y si pierdo lo que tengo? Te sonríes, ¿no?
4: Sí, es que me parece muy bonito. Me estaba emocionando con lo que decías, ¿no? Porque algunas de esas personas yo las he conocido. Y no se puede hacer un mausoleo del pasado. Y me venía la frase como hacer del amor un río que fluya, ¿no? Y ya veremos, pero vamos a fluir en él, a ver qué pasa.
0: Sí, porque no hay nada más triste que vivir una relación, un amor, como un panteón, aludiendo a esa metáfora, y llevarle flores todos los días a algo que está muerto.
4: Sí.
0: Es más,
4: hay que agradecer, si acaso, ese pasado, hay que honrarlo.
0: Quitar barbecho en la tierra de uno, ¿no? Y empezar a poner semillas, pero claro, no sabemos si eso dará fruto, si eso dará algún resultado, pero la incertidumbre tiene mucho que ver con las relaciones amorosas. Yo conozco mucha gente que está anclada en situaciones y en personas que no les dejan ser felices, que no les dejan volar, pero tienen miedo a la pérdida por si se equivocan y no saben lo que les va a venir.
2: Pero entonces ahí volvemos a lo que hablábamos antes del receptor. Si yo estoy en una relación en la que yo no soy feliz, independientemente de lo que me pueda encontrar o no me pueda encontrar, lo que tengo que hacer es dejar esa relación.
0: Sí, pero usted ha dicho muchas veces, que hay personas que no dejan una relación
2: porque es
0: tanto el sufrimiento que le causan a quien dejan, que no son capaces de vivir con ese sufrimiento en la mochila.
2: No, vamos a ver, yo creo que son cosas distintas. Yo creo que el reconocer el sufrimiento en el otro es una empatía que tiene mucho que ver con el amor, ¿vale? Yo no estoy hablando de eso, yo estoy hablando de aquella persona que está en una relación a sabiendas y consciente de que no está siendo feliz. Pues chico, pues no, ¿qué pinta ahí?
0: Pero usted cree que son...
1: Lo que tú decías antes, más vale malo conocido.
0: Claro, pero palabra, doctor...
1: ¿Y por qué esto? Pues me apaño, me va arreglando.
0: Claro, yo conozco muchísimas.
2: Que yo no estoy diciendo que no existan, vamos
1: así
2: a ver.
1: Así es.
2: Por supuesto que existen muchísimas y las conocemos.
0: Conozco muchísimas.
2: Y conocemos muchos.
1: Y esto es lo que me ha tocado en la vida. Claro,
0: y a saber lo que hay por ahí.
1: Eso sí, pero si uno habla con la gente, verá que hay muchísimas.
0: Y es por miedo a la incertidumbre.
2: Que sí, me están dando la razón, o sea, estoy diciendo que el responsable no solamente es el que le amarga la vida al otro, sino el receptor que permite eso.
0: No, Chema dice que no, con la cabeza, que no le da la
2: razón. El receptor es responsable.
1: Tan malo es
2: ¿Cómo
1: eso?
2: Que no?
1: Tan malo es eso, como lo que tú decías antes, o tú, de vivir del pasado, anclado al pasado, la fotografía de lo que sucedió. Y como aquello fue una experiencia que fue... bien, me sirvió, espectacular, pues ya vivo de aquello, sin ser consciente de que aquello es una fotografía que sirvió para su momento y en aquella situación. Y no solo eso, sino que lo proyectan para el futuro, es decir, a ver si encuentro algo que sea así, y ese algo nunca llega, porque además el futuro nunca llega, y se olvida del día a día, de aquí a ahora, de lo que yo necesito y lo que además me puede servir bien en día a día.
0: A ver, Eva y José, que

0: Están fresquitos en esto. No tienen en consulta personas que no son felices en sus relaciones y que están ahí y que no mueven ficha por miedo a lo que va a venir, no sé lo que va a venir, más vale malo conocido, claro. Porque el mundo está lleno de parejas que no son felices con la persona con la que están y detrás tiene que existir un miedo a esa incertidumbre de lo que puede venir, ¿no? Porque si tuviéramos la bola de cristal y dijera, no, es que vas a encontrar a la persona que realmente te va a hacer feliz y de la que vas a estar enamorado. Todo el mundo moveríamos ficha, ¿no?
1: Claro, pero la gracia está en que si supiéramos que va a venir la persona correcta, que te va a hacer feliz, que va a hacer todo lo que tú deseas, ¿qué papel tienes tú ahí, no? Nos estamos perdiendo y estamos volviendo a poner la responsabilidad en quién vendrá. No, vendrá y pasará el piquete aquel al que yo le abra la puerta, porque cumplirá con unos requisitos y será capaz de responderme en unas necesidades que yo tenga y que yo de manera personal, reflexionando y mejorando como persona, tendría que ser capaz de cumplir con lo que requiera la otra persona, ¿no? Volviendo a lo que tú decías de que hay entre el estímulo, ¿no?, y la respuesta, yo te diría lo que decía antes, entre el estímulo y la respuesta está la interpretación que nosotros hagamos de ese estímulo. Un mismo estímulo para cada uno de nosotros es diferente. Y en la capacidad de resolución, en la capacidad de interpretación de cada uno, va a recibir lo que puede ser o no algo catastrófico. Pero lo que está claro es que no podemos poner ni en el pasado, porque el pasado lo tendemos a idealizar. Nuestro cerebro maravilloso es una máquina muy potente.
0: Y olvida lo malo.
1: Que tiende a hacernos olvidar aquello malo e incluso a idealizar cosas que en su momento detectábamos. Sobre todo cuando pasa un tiempo y no encontramos un sustituto. Entonces nos hace replantearnos que quizás no era tan malo, quizás. Y empezamos a atribuirnos a nosotros mismos problemas o pensamientos que en el momento teníamos claros que no éramos nosotros. Pero idealizamos.
2: Bueno, a mí me viene la frase experimentos de caso único, sí. Que es como en el diseño de experimentos en psicología, experimento de caso único es, tuve una experiencia fatal y todas van a ser fatales. Yo he tenido pacientes así, y digo, pero ¿cuántas veces te han roto el corazón? Dice, una, me dejaron casi en el altar y todos los hombres son iguales. Me decía, debes abrir más tu corazón y tu cuerpo, porque realmente si solamente has conocido a una persona y a todos los hombres o todas las mujeres somos iguales, nos perdemos en la vida, y la vida no es eso que está ahí fuera, que somos nosotros.
0: Te voy a llevar un poco la contra, José.
2: Qué raro. Yo te quería poner otro ejemplo.
0: Sí. Ahora, ¿me lo quieres poner ya?
2: Sí. Te voy a poner el ejemplo del agua. Mira, somos prácticamente agua.
0: 90%,
2: ¿no? Ahí está. Bueno, entonces, a mí me dijeron una vez que hay distintos tipos de agua. Está el agua del arroyo, que es fresca y fluye, que se va ensanchando con las experiencias. El agua que se estanca y se pudre. Pero hasta esa fluye, porque se evapora en forma del agua más pura o se filtra y, como en los ojos del Guadiana, volverá a continuar. Para llegar finalmente a dónde, pues al mar donde estamos todos. Y yo creo que las relaciones somos así. Yo creo que nos consideramos como entes aparte de la vida. Y la vida se manifiesta y busca compañía.
0: Decía que no estaba de acuerdo contigo en una cosa, cuando tú dices caso único. Yo he conocido casos únicos de unos niveles de impacto de traición que ni reuniendo 1000 casos únicos harían más daño a una persona. He conocido casos, tú has dicho, la dejaron en altar. He conocido casos que la traición ha sido con su mejor amigo, su mejor amiga.
2: O
0: con
2: su hija,
0: con
2: también
0: su hija,
2: he conocido.
0: Con un miembro de su familia. Gente que ha estado...
3: dos familias al mismo
0: gente
3: tiempo.
0: Con dos familias y ha sido un caso único. Gente que ha estado en relación paralela con una hermana o un hermano de la propia persona, que era su marido o su mujer, y ha estado muchísimos años y no se ha enterado por la propia pareja, sino se ha enterado en la calle. Personas que han tenido un embarazo y no era de su propia pareja, sino era del hermano. O sea, son casos únicos, pero son muy impactantes.
2: Claro.
0: Y yo puedo entender que cuando una persona lleva mucho

0: años creyendo vivir una realidad que resulta que no es una fantasía, es una pesadilla, y descubre todo esto, es natural, inherente al ser humano, que se cierre, que se cree una coraza, que tenga miedo a que le vuelvan a hacer daño, claro. Que lo recomendable es, no todo el mundo es igual, vas a volver a vivir experiencias maravillosas, hay gente estupenda y leal en el mundo, sí, pero yo creo que todo tiene un proceso, todo tiene una cicatrización, un duelo, un asumir, viví esto, qué señales intuía y no quise ver, qué veía y no reconocí, qué me dio miedo afrontar. Y una vez que ya eres consciente y se te despliega el mapa, tienes un proceso de duelo, tienes que asimilar, necesitar ayuda para que te guíen, y probablemente cuando estés en un estado diferente, de tranquilidad, de cerrar heridas, probablemente cuando tú estás bien, aparece esa persona, pero cuando tú estás bien, no tiene que llegar una persona, una pareja, para ayudarte en el proceso terapéutico de sanar la traición que otro te hizo. Tienes que sanar tú. Por eso difiero en lo del caso único. Hay casos únicos que merecen un libro y que merecen un guión de una película.
1: Sí.
0: José, porque los conozco, ¿eh?
1: Sí, yo también. Imagínate en mi trabajo. Tú conocerás amistades, las películas de terror.
0: No son amistades. Son 15 años al frente de un micrófono escuchando personas que escriben desde cualquier parte del mundo y que vienen aquí como han venido y que se sientan y que nos han contado cosas. Que hay una parte que han contado en antena, en micrófono, y cuando hemos cerrado los micros y nos hemos sentado a tomar un café, han contado unas historias absolutamente descarnadas y brutales, y no son amistades que te cuenten un día, fíjate, me pusieron los cuernos con mi prima, no, te hablo de traiciones que yo los admiro y las admiro cuando al cabo del tiempo escriben y nos cuentan o me cuentan.
1: Pero Rosa,
0: he rehecho mi vida, me he vuelto a enamorar. Son duras, José,
1: para eso,
0: muy duras.
1: Para eso está este programa, porque da el pie a que muchas personas se expresen. Pero todas esas personas que tú puedes haber conocido en 15 años, imagínate, en 20 años de consulta, todos los días que pasas consulta, la de casos parecidos que escuchamos los que estamos aquí. Entonces, efectivamente tienes toda la razón. Yo no quiero decir que el destino de toda persona sea encontrar una pareja. Cuando te dije lo del agua que se pudre y se estanca, eso es el duelo, que es necesario pasar.
0: Sí, pero no, si yo en eso estoy de acuerdo. Me refería cuando has dicho, cuando la gente te cuenta, es que he tenido una relación que me ha dejado rota, bueno, pues ha sido una experiencia, una relación, ya, pero no podemos meter en el mismo saco todo, porque hay personas que sufren muchas traiciones, microtraiciones, y se hacen un collar de cuentas y van a la vida y viven y son felices. Y hay personas que viven una, solamente una, y te digo yo que por mucha inteligencia emocional, por muchas herramientas y por mucha ayuda, cuando sufres una traición, y te podría poner casos muy fuertes, o sea, casos de abuso, por ejemplo, y de abuso dentro del propio entorno familiar, y que había una persona que lo sabía.
1: Pero es que eso,
0: que lo
1: es,
0: sabía,
1: eso lo vemos.
0: Y que miró hacia otro lado. Eso es muy duro, José. Es muy duro y es un caso único. Y sanar todo eso y pensar que va a aparecer esa persona en tu vida y que te va a llevar en el caballo blanco y va a ser todo muy feliz. Como hipótesis está muy bien, pero...
1: ¿Pero quién hace esa hipótesis? Porque yo, desde luego, no la hago.
0: No, como has dicho antes, bueno, no te cierres, aparecerá esa persona.
1: Puede, o no.
0: Tienes que sanar mucho ahí todavía.
1: Puede o no, es que nos dedicamos a eso.
0: Porque luego
1: no me malinterprete,
0: por favor. Porque luego pasa que llegan esas parejas maravillosas.
1: No, porque a veces lo que hacemos es repetir patrones. Ahí está el patrón del maltrato.
0: No me refería a eso, sino que hay veces que aparecen personas maravillosas, que son maravillosas de verdad, pero se cargan con todo lo que no se tienen que cargar, que son las inseguridades, las heridas, y hay gente que paga platos rotos y hay relaciones que yo he visto que no han funcionado y ha sido una pena, porque esa persona no ha sido capaz de abrirse por los miedos que traía,
1: claro,
0: por el daño que traía, y te aseguro que la persona que estaba enfrente era una persona maravillosa, pero no ha soportado.
1: No
0: ha soportado.
1: No es el momento tampoco.
0: Exacto, no es el momento. Y no lo ha soportado trabajar diariamente esas inseguridades. Así que te doy la razón.
2: Dime, Eva. Creo que, como dice José, lo del caso único, ¿no? Que yo sí lo veo también en consultas, se ve el, es el que sienta cátedra, el que dice, bueno, vas aquí, a partir de este momento mi vida cambia y tiene una consecuencia en todo lo que se relacione, pues en este caso, como tú has dicho, con la pareja y demás. Pero la realidad es que el sufrimiento de una persona no se puede medir con el de otra. Como tú dices, un collar de cuentas, no hay personas que tienen un gran collar, pero al que le pesa es al que lo lleva.
0: Claro.
2: Entonces, ¿cómo mides tú cuánto pesa? Toda experiencia de cada persona tiene su valor, y la forma en la que se desenvuelve en esa experiencia va a determinar también las consecuencias que tenga para su futuro, cuánto dure el duelo, cuánto tiempo necesite enfocarse solo en eso y se cierre a otras interacciones sociales, ya no solo de amor, sino incluso de amistad, de familia. Necesitas aislarte y
0: o sea, me estabas haciendo acordar, Eva, hay algunos, cuando lo colgamos en los podcasts, la gente escribe y saben que eso que escribe lo voy a leer, y hay gente que después de escuchar un programa con estos contenidos así tan tan especiales, empiezo a leer y digo, ay, madre mía, ya sé por dónde van a venir. Y ponen, ay, Rosa. Y cuando empiezan, ay, Rosa, me siento tranquila y digo, voy a leerlo con paciencia porque me hacen llorar, Y cuando dicen, ay, Rosa, he escuchado este programa 5 veces ya. Me encuentro en la situación que están hablando, me identifico con lo que están contando. ¿Cuánto sufrimiento hay? No supe reaccionar, no tenía ayuda, no supe darme cuenta. Y ahora, con el paso del tiempo, les estoy escuchando y digo, esa era yo. Esa era yo. Uh-huh. Y me dicen, qué difícil es construirte de nuevo. Qué difícil. Dice, Rosa, hay relaciones que te dejan trocitos tan pequeños que no eres capaz ni de encontrarlos para unirlos. Y te sientes responsable, te sientes culpable, porque permanecí más tiempo del necesario. Cuando lees esos mensajes y me viene uno a la cabeza, que luego estuvo aquí sentada en el estudio y tardó 5 años en darse cuenta de esa relación y de salir, fue tanto daño el que le hizo, tanto daño, que decía que no eran trocitos, era polvo ya, era polvo segmentado. Y claro, tú dile a esa persona, cuéntale desde tu experiencia, que va a aparecer alguien que la va a valorar, que la va a querer. Cuando te está contando algo, que a ti lo único que te hace es cerrar los ojos y acompañar a esa persona en ese proceso, porque dices, Dios mío, el ser humano, la capacidad de aguante que tiene, de resiliencia y de no hacer una barbaridad. En ese proceso de hablamos de 4 o 5 años. Entonces, yo, para mí tiene le doy muchísimo respeto y le doy mucho valor a la gente que tiene la valentía de, después de pasar por la vida de otros y cómo el terrorismo emocional de algunas personas no tiene límite, y les dejan unos estados de abandono tan grandes que, de verdad, tenemos que sentirnos muy afortunados, todo el equipo, de que esas personas nos escuchen, nos escriban y encuentren, les reconforte el reconocerse lo que estamos contando, a lo que han vivido, y felicitarse ellos mismos cuando dicen, yo era esa persona y yo lo reconozco, salí de esa situación, y hay una parte de ese salir que se lo debo a este programa, se lo debo a ustedes, porque fueron ese punto de luz cuando uno no tiene más que oscuridad. Por eso, para mí tiene un valor extraordinario La gente que, como decía Elizabeth Kubler-Ross, la gente más hermosa que he conocido es la que ha tocado fondo, la que se ha roto. Esa gente no surge de la nada, son los que después de perderlo todo y tocar fondo vuelven a salir, y a veces necesitan mucho, mucho tiempo.
2: Lo que has dicho de que me rompí tanto que dejé de ser trocitos, me convertí en polvo, ¿no? El oro, aunque lo veamos en colgantes, cuando se recoge, es polvo, son granos muy pequeños, y con esos granos se va buscando, trabajando, dedican mucho tiempo a unir mucho polvo para poder hacer un lingote. Esa persona está en un estado de polvo, pero la realidad es que no deja de ser oro. Y eso es lo que no tienen que perder de vista.
0: ¿Sabes qué pasa, Eva? Que igual que todos tienen mucha experiencia con personas, yo he conocido a personas a las que no llegaba a entender cómo no veían lo valiosos y lo valiosas que son. Y claro, cuando ese polvo es oro, aunque tú les digas, eres oro, eres maravilloso, eres un tío extraordinario, lo que esa persona está viendo es polvo del desierto, no ve oro. Por mucho que tú le estés diciendo, eres una persona maravillosa, cuando le han destrozado la vida, cuando han hecho una verdadera batalla campal y terrorismo emocional en su vida, por mucho que yo le diga, aunque sea polvo, tus trocitos son oro y los vas a reconstruir, aunque le cuente como el kintsugi, ¿no? Con las piezas rotas se hacen obras de arte, con el aceite de la resina y con el oro se reconstruyen las piezas y se convierten en una obra de arte. La persona, cuando está destruida y está rota, no ve ningún oro por ningún sitio. Lo único que ve es polvo. Es que no soy capaz de transmitir lo que hay personas que me han hecho sentir, de cómo un ser humano puede perder tanto y a tantos niveles la dignidad de lo que otros han hecho en su vida. La dignidad, es que cuando una persona pierde la dignidad y pierde el amor hacia sí mismo y el amor propio, el reconstruir eso y el levantar eso requiere mucha paciencia, mucho amor, mucho tiempo. Y es la pena que a veces les aparecen esas personas delante y no están preparados.
3: Y requiere la ayuda profesional, indudablemente.
0: Sí.
3: Indudablemente. En eso hemos insistido mucho. Yo, que soy de los veteranos del programa, ¿no? Cada temporada que pasa y cada época que pasa, más responsable me siento de lo que decimos ante los micrófonos, por el alcance que puede tener hacia los oyentes, ¿no? La responsabilidad que tenemos cuando decimos lo que decimos, porque igual que hemos ayudado a muchas personas, por lo menos a encender una lucecita, a lo mejor a otras les hemos hecho polvo, no lo sé. Y entonces para mí es una responsabilidad muy grande cada noche que me siento aquí delante de un micrófono a decir las cosas que digo.
0: Es importante no olvidarnos nunca de que seamos de la tendencia que seamos, pensemos como pensemos, sintamos como sintamos. Es importante que no olvidemos, lo decimos siempre, que cada instante ocurre solo una vez. Y aunque la vida comienza muchas veces, es verdad que comienza con un folio en blanco y empieza de nuevo. Todo lo que vivimos, lo importante, lo que nos hace daño, lo que no, nunca va a volver. Y sin embargo, ¿cuántas veces dejamos que pase sin vivirlo porque nuestra mente está ocupada imaginando catástrofes que quizá jamás sucederán? Aquí aparece la figura simbólica del guerrero pacífico, la guerrera pacífica. No es la persona que vence a otros, es la persona que deja de luchar contra sí mismo. Dan Millman popularizó esta idea en una novela basada en su propia experiencia vital. Su maestro le enseña algo revolucionario: no existen momentos ordinarios, cada instante contiene una oportunidad para despertar, para aprender, para cambiar, para elegir. Y esa quizás sea la verdadera diferencia entre reaccionar y actuar. Reaccionar es dejar que el miedo conduzca nuestra vida, la incertidumbre conduzca nuestra vida. Actuar es responder desde la conciencia. Y un guerrero pacífico no pretende controlar el mundo, aprende primero a gobernar su propia mente. Es importante recordar que absolutamente todo tiene un propósito, aunque muchas veces solo podamos comprenderlo cuando miramos hacia atrás y decimos, ahora lo entiendo. Que vivir diciendo, seré feliz cuando consiga esto, seré feliz cuando vaya a este sitio, seré feliz cuando esté con esta persona, es una de las mayores trampas de la mente, porque siempre habrá una condición nueva para posponer esa felicidad momentánea. Y quizá la más desconcertante de todas. Si no consigues lo que deseas, terminas sufriendo. Pero muchas veces, cuando finalmente lo consigues, también sufres, porque el problema nunca estuvo afuera, siempre está dentro. Convertirse en un guerrero pacífico no significa resignarse, significa distinguir entre aquello que depende de nosotros y aquello que jamás podremos controlar. Podemos decidir cómo hablamos, cómo amamos, cómo respondemos, incluso cómo perdonamos, cómo cuidamos nuestra salud, cómo afrontamos una pérdida en la vida. Pero no podemos impedir que el tiempo avance, que las personas cambien, que existan enfermedades, que lleguen despedidas. Aceptar eso no es debilidad. Se llama madurez y libertad. Tal vez convenga hacernos algunas preguntas. ¿En qué situaciones necesito demostrar siempre que tengo razón? ¿Contra quién sigo luchando aunque esta batalla terminara hace años? ¿Cuánta energía empleo intentando cambiar a los demás mientras olvido transformarme a mí como persona? ¿Soy tan amable conmigo como intento serlo con las personas a las que quiero? Porque curiosamente, muchas personas mantienen la paz con todo el mundo mientras viven una guerra permanente dentro de sí. Y ninguna paz exterior puede sostenerse cuando el corazón está lleno de combate. Quizá porque el verdadero guerrero no necesita levantar la voz, no necesita imponerse, no necesita ganar las discusiones. Su mayor victoria consiste en conservar la serenidad cuando la vida deja de parecerse a sus planes, porque ha comprendido que la felicidad no está al final del camino. No hay camino hacia la felicidad y la felicidad es el camino. Y tal vez esta sea la gran lección de esta noche. La incertidumbre no es el enemigo, es la conclusión inevitable de estar vivos. La vida siempre nos hará cruzar puentes que aún no vemos. La cuestión no es si llegará el cambio, porque llegar, les aseguro que llegará. La pregunta es otra. ¿Queremos seguir siendo soldados en guerra contra la realidad o convertirnos por fin en guerreros pacíficos que aprenden el arte de transitar la vida con serenidad?

0: Y como cada noche en París, nuestro querido doctor tiene el poema preparado, pues cuando nos diga el pianista, a sus órdenes estamos.
1: Te busco en las palabras que a sabiendas he silenciado. Detengo mis pasos en todos los caminos que he desandado por ti. Sonrío tu última lágrima y beso la ausencia de tus labios. Te escucho en el eco de mi recuerdo y te abrazo en el hueco que me duele en el costado. Y hablo

0: solo, como que hablo contigo, tarareando melodías de mi melancolía. Todos los colores oscurecen y difuminan tu silueta. Para nada me erecto, para nada te sueño. Llegó otra noche a decirme que no estabas y me trajo, por consuelo, las estrellas.
1: Vamos a hacer una rondita de conclusiones. Recuerden lo que decía antes el doctor, la responsabilidad que tenemos todos ante los micrófonos, de que esto no quedará en tierra de nadie ni en un limbo. Esto va a esos frasquitos que yo imagino en una estantería fluorescente en algún lugar del universo, donde se sorprenderán si a veces les digo que escriben personas que han escuchado un programa de hace 4 o 5 años y me comentan sobre ese programa. Así que hoy hemos intentado abrazar la incertidumbre, vivir el presente, y vamos a dejarles algo antes de poner el taponcito a este frasco, José.
2: Pues cerrando el guerrero pacífico, yo diría, sé amable contigo, sé impecable, no implacable, mejora tu kung fu mental, corporal y emocional, no para estar en guerra con el mundo, sino con una buena lid contigo y con la vida, y que sea feliz y te entretengas en el camino.
1: José, esta pregunta la tenía pensada para hacérsela a todos en el final. ¿Has tenido algún momento en tu vida especialmente de incertidumbre que te haya llegado a afectar a un nivel importante? Y ahora que ya lo ves con cierto, como digo yo, desde el espejo retrovisor, ¿no? Ya has pasado por ese paisaje y vas con el coche y lo ves detrás. ¿Qué sientes al recordar eso? ¿Cómo viviste esa incertidumbre?
2: Bueno, esa incertidumbre básicamente tuvo que ver con la enfermedad de mi hermana, ¿no? Y viví como ahora que lo recuerdo, y que claro, uno sigue todavía atento, ¿no? Lo veo como un privilegio el darse cuenta de lo importante que es el amor, lo importante que es mi hermana, y el privilegio de estar ahí. A pesar del miedo, ¿no? Es como, para mí ha sido un regalo y una revaloración de lo importante de la vida, ¿no? Sabiendo que todos nos dirigimos hacia el ocaso, pero hoy no vamos a llegar allí.
1: Es muy bonito lo que dices de ese periodo con la enfermedad de tu hermana, porque es algo que a veces nos cuesta verbalizar y evitamos hablar de eso, creyendo que si no lo hablamos no sucede. Es un poco una protección infantil, sí. Porque recuerdo esa primera etapa que estás contando con la enfermedad de tu hermana, y es un poco el si no lo cuento es un poco como que no está ocurriendo. No verbalizo, no tengo que responder cuando me vuelven a preguntar, y lo colocamos en un lugar escondidito. Pero fíjate el proceso que has contado y cómo lo has vivido como una experiencia de amor.
2: Sí, esa creencia mágica de que si no mentar la cuerda en casa del ahorcado. Yo fui como muy cauto, más que nada para que a ella no la molestaran y a mi familia no le preguntaran, ¿no? Porque necesitábamos volcar todas nuestras energías en ella. Y bueno, tú lo sabes, sí. A través de este programa. Estamos por naturalizar y contar de manera horizontal, que también tenemos el corazón tocado los que por aquí
1: estamos
2: pasamos.
1: Aquí nos pasan cosas como a cualquier ser humano, sí. De hecho en este programa han pasado muchas cosas de todo tipo y bueno, por decisión propia las hemos compartido. Es que en 15 años pasan muchas cosas en la vida de un ser humano como para que un programa que habla de salud mental, de gestión de las emociones y de psicología, no entremos en harina y evitemos hablar de las cosas que nos han ocurrido. Y les aseguro que ha pasado de todo y lo hemos compartido con los oyentes

0: Y yo sé que ellos también lo agradecen por ese trasfondo, por ese lado humano. Así que gracias, José.
1: A ti.
0: ¿Tus conclusiones, Eva, para este programa?
2: Bueno, mis conclusiones son que a veces el pasado, vivir en el pasado y en el futuro, no nos hace estar atentos a todo lo bueno que nos presenta la vida. La vida no la podemos controlar y tenemos que asumir pues que tenemos que empezar a disfrutar de la incertidumbre. No solo abrazarla, sino aprender a disfrutarla, porque dejarnos sorprender por la vida nos puede dar grandes regalos.
0: Señor Blanco.
3: Yo siempre he dicho que, creo que lo he comentado en alguna ocasión en este mismo programa, que muchas veces nos empeñamos en tener nuestro propio guión, ser autores de nuestra vida, y nos cerramos a otras cuestiones. Y yo creo que la vida, siempre he dicho, es guionista más sorprendente que nuestra imaginación pueda sorprender. Y en la mayoría de las ocasiones, al final es para bien. En otras ocasiones es para mal. En estos casos, yo siempre digo, hay que estar abierto a la incertidumbre, a lo que la vida nos vaya sorprendiendo, pero luego, ante eso, es muy importante, como decía Darwin, la adaptación. Quien sobrevive es el que tenga capacidad de adaptación y de vivir el momento que se vaya presentando.
0: ¿Has vivido algún momento de incertidumbre?
3: Muchos, obviamente.
0: ¿Uno especial que nos pueda regalar?
3: Hombre, yo he cambiado la vida varias veces.
0: Pero uno
3: he
0: especial
3: dado un volantazo,
0: que te haya marcado.
3: Y entonces, de pronto, yo, por ejemplo, cuando dimití del periódico, que era redactor jefe, ajustó la dirección y decidí dimitir y cambiar, cambié de todo. No sabía qué es lo que venía por delante. Más incertidumbre absoluta, cambié de trabajo, de profesión, de amigos, de ciudad, todo fue vida nueva.
0: Doctor.
4: Yo me llevo de este programa una reflexión personal porque, bueno, en todos los programas me llevo reflexiones personales, por supuesto, pero en este programa en particular, porque yo me he considerado siempre la antítesis de lo que se está planteando hoy. Es decir, por supuesto que he tenido incertidumbres como todo el mundo, y he sido una persona que he tenido momentos malos en la vida, como todos los que estamos aquí, por supuesto, y he tenido momentos de incertidumbres importantes, ¿no? Pero yo me he caracterizado siempre por ser una persona rayando lo temerario, o sea, lo contrario al del control. Yo soy un individuo, el otro extremo, ¿no? Y yo creo que...
0: Pero conclusiones del programa vida, de hoy, de lo que hemos dejado hoy.
4: Eso ahí a donde voy, que creo que tengo que pensar y algunas veces ser un poco controlador. O sea, yo soy lo contrario a lo del programa de hoy. Es decir, yo creo que yo debo aprender, y estoy en proceso de aprender, a controlar un poco más, porque yo soy a veces demasiado temerario. Soy lo contrario a lo que se ha planteado hoy en el programa.
0: Y así, casi sin darnos cuenta, llegamos al final de nuestro encuentro de esta noche. Gracias por habernos permitido acompañarles durante estas 2 horas. Gracias por abrirnos las puertas de sus vidas, pero sobre todo gracias por habernos dejado, aunque haya sido un instante, la puerta de su corazón y de sus pensamientos. Esta noche hemos hablado de la incertidumbre, de esa compañera de viaje que tantas veces nos inquieta y que, sin embargo, también puede convertirse en el lugar donde nacen nuestras mayores transformaciones. Ojalá la vida vuelva a sorprenderles, porque lo hará. Recuerden que no siempre podemos elegir lo que nos sucede, pero sí la forma en que decidimos atravesarlo. Que la serenidad no consiste en que no haya tormentas, sino en aprender a navegar mientras el viento cambia de dirección, y que un guerrero pacífico no es quien nunca cae, sino quien siempre encuentra el valor para levantarse sin perder la bondad ni la esperanza. Siempre habrá lugares que podamos perder, siempre habrá momentos que no volverán, pero mientras conservemos la capacidad de amar, de aprender y de emocionarnos, ya lo saben, que siempre nos quedará París. Buenas noches.

Lo insólito para lo teóricamente imposible comienza aquí en la Radio Canaria, en Canarias Radio, en esta noche de viernes 24 de julio de este 2026, nuestras crónicas de San Borondón. Y como cada semana las hemos vertebrado, las hemos programado para que no les dejen indiferentes. Por delante ya saben que compartimos esa travesía metafórica a través del océano de las ondas de la radio, emulando a los antiguos navegantes que se echaban a la mar intentando descubrir nuevos parajes, intentando encontrar respuestas a las grandes incógnitas. Nosotros, repetimos, lo hacemos de forma metafórica cada semana, cada viernes, con redifusión en las noches de los domingos desde la Radio Canaria, desde Canarias Radio, desde hace 17 temporadas con nuestras crónicas de San Borondón. Esta semana vamos a tener diferentes escenarios en los que lo insólito, lo extraño, lo alternativo y sobre todo lo positivo para nuestras vidas cobra un protagonismo especial. La búsqueda de esos lugares insólitos, sorprendentes, sugerentes, nos llevará esta semana en Crónicas de San Borondón a visitar diferentes localizaciones de nuestro archipiélago. Comenzaremos en el Museo Elder, en la isla de Gran Canaria, en la ciudad de Las Palmas, para charlar largo y tendido con la responsable y comisaria de la exposición Destino La Luna. Conversaremos con Laura Teresa García Morales acerca del peso específico que la isla de Gran Canaria y Canarias en general tuvo en la carrera espacial y en concreto en el objetivo de conquistar la Luna, de poner un hombre, de poner unos pies directamente sobre la superficie lunar. Jugó un papel fundamental en las misiones Apolo, en su desarrollo, en las pruebas y también en la ejecución con éxito del primer alunizaje. Conoceremos ese peso específico, las anécdotas y las características que están reflejadas en gran medida en esa exposición Destino a la Luna, que les recomendamos visiten porque está llena de curiosidades. Algunas de ellas las vamos a compartir esta noche. Además, hacia el final de nuestro tiempo de radio, daremos el salto hasta el sur de la isla de Tenerife para conversar con Ruth Gómez. Ella es una profesional del mundo del turismo, digamos que alternativo, un turismo que pone en valor no solo el territorio, la cultura y el patrimonio, sino que también en su apuesta personal están incluidos ingredientes que tienen que ver con las prácticas contemplativas, con la meditación, con el yoga, con la relajación y también con dinámicas que promueven la salud. Bueno, el hecho ya de hacer rutas en el medio natural, pues evidentemente ya de por sí es saludable. Pero veremos qué herramientas, qué técnicas y qué dinámicas pone en marcha a través de su proyecto. Un proyecto que les invitamos a conocer en detalle y no solo a conocer desde el punto de vista teórico de lo que esta noche podamos descubrir con ella en esta conversación, sino también desde un punto de vista práctico. Es toda una experiencia. Y entre medio de ambos temas, como si de un bocadillo o de un sándwich se tratara, pues mantendremos una conversación con nuestro compañero Alexis Hernández, de aquí, de Canarias Radio, de la Radio Televisión Canaria. Ya saben ustedes, la voz de los grandes eventos de la radio y del espectáculo, de la cultura y del ocio en Canarias. Bueno, pues nos citó recientemente en su programa Canarias, mi mundo, para hablar de nuestro libro Felizmente Felices. Y hemos decidido, hemos acordado generar un crossover transitorio de una sola entrega por el momento que nos va a permitir pues reproducir aquí en Crónicas de San Borondón, por gentileza de Alexis Hernández, esa conversación. No me atrevo a decir que interesante porque pivota en torno a mi libro y a los contenidos que en el desarrollo, pero desde luego vamos a intentar que así sea, que logre atraparles y aportarles claves que puedan al menos orientarles en el camino hacia la felicidad. Estos son nuestros temas, algunos dirían que un tanto veraniegos, bueno, alternativos, complementarios. El destino ha querido que se unan tres con un perfil muy particular. Este es el menú, estas son nuestras crónicas de San Borondón. Bienvenidos, bienvenidas, comenzamos. Aquí estamos en Crónicas de San Borondón, en estas ediciones de verano, en un contexto, en un entorno pues bastante distinto, bastante diferente a lo habitual en nuestro tiempo de radio. Nos hemos venido nada más y nada menos que hasta la Luna, en una misión que lleva ya en órbita y alunizada desde hace ya
algunos meses.

0: y que proseguirá así durante algún tiempo más. Laura Teresa García Morales, comisaria de la exposición Destino la Luna. ¿Lo digo bien, Laura?
1: Muy bien, perfecto. Buenos días, José.
0: Bienvenida a Crónicas. Oye, no es la primera vez que te enfrentas como comisaria a la Luna como objetivo, ¿verdad?
1: Pues mira, es la segunda vez ya. Tuve la fortuna de comisariar la exposición que se tituló De Maspalomas a la Luna, que se desarrolló dentro del Faro de Maspalomas, precisamente con motivo del 50 aniversario también de la llegada de la humanidad a la Luna.
0: Bueno, aquella exposición fue de enorme impacto, de un alcance increíble. Lo que no te podías imaginar es que iba a haber una segunda oportunidad y además vertebrando, dándole forma a una exposición que me confesabas que ha salido distinta a aquella, ¿no?
1: Claro, es que vamos a ver, por supuesto, cuando uno hace cualquier cosa en la vida, pues siempre llega ese momento de tomar perspectiva, ¿no? Sobre lo ya realizado. En aquel momento nunca me imaginé que íbamos a tener ocasión de desarrollar otra exposición, pues con contenidos semejantes, ¿no? Al final esta, como bien dice, tiene contenidos nuevos, hay un planteamiento completamente nuevo. Pero sí es cierto que yo me lo he tomado como una gran oportunidad, porque es que de verdad hemos podido plantear cuestiones que, bueno, pues por diferentes razones, por limitaciones varias y porque aquel contenido era sobre un tema muy, muy, muy concreto. Pero es cierto que hay cosas que se han quedado fuera, entonces, y en esta ocasión, pues hemos podido incorporar un relato pues mucho más amplio, ¿no? Si cabe, desde un punto de vista pues transversal, en el que vamos a encontrarnos con cuestiones de muy distinta naturaleza que confluyen bueno, pues en la luna
0: La
1: como
0: luna.
1: pretexto.
0: Oye, la sabiduría popular y alguna letra de Alejandro Sanz dicen que no hay dos sin tres. O sea que lo mismo te veo haciendo otra, ¿eh?
1: Mira, pues quién sabe, ya podemos esperar cualquier cosa.
0: Bueno, ¿qué se encuentra el público cuando visita esta exposición? O sea, ¿qué es lo que intenta contarnos? ¿Cuál es la historia?
1: Mira, esta exposición lo que sorprenderá sobre todo al público local, el local canario, es que se va a encontrar con su propia historia, porque al final esto viene a relatar unos episodios que tienen que ver muchísimo con nuestra parte, bueno, pues una posición estratégica innegable que ocupa Gran Canaria, que ocupaba entonces, por eso fue elegida por la NASA para instalarse ahí. Y que sigue ostentando hoy día, pero no solo una historia que tiene que ver con esta cuestión particular, sino también con la parte social, la parte del desarrollo de un momento que coincide con una transformación completa de lo que era el paisaje, el panorama de la Maspaloma, e incluso te diría de la Gran Canaria de entonces, que casualmente cuando se instala la NASA está viviendo a la par un momento de enorme transformación a tantísimos niveles. Esta es la historia que nos vamos a encontrar en la exposición y otras cuestiones que también tienen que ver con lo que la Luna ha sido capaz de suscitar en la humanidad en un sentido más amplio de la palabra.
0: Es una historia de secretos, es decir, en el momento en el que se elige Canarias, se elige Gran Canaria como escenario, como base por unas instituciones que se mueven en el secretismo, lógico, por estar un poco enmarcadas en lo militar, en esa Guerra Fría, etcétera. Es una historia de secretos en parte, ¿no? Porque la gente contemplaría que se estaban haciendo cosas, que se estaban vallando lugares, que se estaban instalando antenas, dispositivos, pero sin tener muy claro. Claro, no, el mundo de hace unas décadas, 50 años, 60, no es el mismo de la actualidad, donde a lo mejor alguien se cuela, graba un vídeo y se convierte en viral, ¿no?
1: Evidentemente, no estamos hablando de, o sea, son épocas en las que hay claramente una diferenciación gigantesca, ¿no? Como pues con el acceso a la información, que es la cuestión fundamental aquí, al que tenemos hoy día y que entonces era pues cero,
0: Claro,
1: ¿no?
0: claro.
1: Pero fíjate que lejos de pensar que es una historia que se desarrolla en el, pues, entre comillas, secretismo, resulta que también es una historia de integración. ¿Por qué? Porque cuando, efectivamente, como bien has anticipado, cuando la NASA viene a instalarse aquí, después de los acuerdos que establece con el gobierno en el momento, pues bueno, ha decidido esto por una cuestión de situación, de latitudes, ¿no? O sea, estamos a prácticamente la misma latitud que Cabo Cañaveral, con un grado de diferencia. Un lugar que además disfruta de un cielo limpio, abierto, es ideal. Es perfecto para no perder
0: para
1: cobertura.
0: Eso, claro.
1: Cierto es que los inicios, con lo que es la creación de la NASA en sí, en el año 58, verdad que estamos hablando de un contexto de Guerra Fría y que toda esta motivación, que ese pistoletazo de salida que tomamos normalmente por el lanzamiento del Sputnik, ese satélite que lanzan los soviéticos en el momento, pues sí, se inicia lo que llamamos una carrera espacial por conquistar el espacio con unos fines, sí, estratégicos, militares, ¿no? Desde el punto de vista balístico, ingenieril, que al final lo que se perseguía era tener más poderío, ¿no? De control desde el cielo, ser capaz de amenazar y controlar desde el cielo. Pero todo esto cambia rápidamente. Al final esas motivaciones se tornan en un objetivo por el bien de la humanidad, por el desarrollo de la ciencia, ¿no? Que eso también es un salto extraordinario. Y de dicho integrador, porque ¿qué pasa? Que desde el primer momento los americanos trataron, de hecho fue uno de los objetivos que se marcaron, trataron de acercarse a la ciudadanía, cuestión que, por cierto, también vemos reflejado en la exposición.
0: Hay algunas fotografías de las cabalgatas de Reyes Magos donde son ellos, ¿no? Los que hacen de Reyes Magos, que es muy, muy particular porque ajeno a su cultura, la figura de los Reyes Magos, pero ahí estaban, ¿no?
1: Y tanto que sí, de hecho eso es un buen ejemplo del interés que siempre tuvieron los americanos por involucrarse con la sociedad.
0: Crear sinergias, sinergias con la sociedad.
1: Exacto,
0: ¿no?
1: Exacto, porque al final están compartiendo un espacio común, ¿no? Es su tierra, es la tierra de estas personas. Cierto es que estamos hablando de un grueso de la población que no tuvo acceso a una formación,
0: claro.
1: Pues se dedicaba a la parcería fundamentalmente. Y ¿qué hace la NASA? No solamente se acerca a ellos, incluso a esos niveles, ¿no? De pensar en, conchale, vamos a reunir dinero para en Navidad vamos a ser nosotros los Reyes Magos. Cogeremos los camellos que llevan a los turistas a hacer la ruta por las dunas, nos vestimos. Y claro, se agolpaban los niños y las familias a coger sus juguetitos el Día de Reyes, y eso es maravilloso. Pero también formaron a personal local para incorporarlo.
0: ¿Esto
1: en la
0: ocurrió?
1: Plantilla.
0: O sea, ocurrió
1: sí.
0: que cogieron a personal local, los capacitaron para que pudieran formar parte, tener responsabilidades también en el proyecto.
1: Eso era un método que implantó la NASA desde prácticamente, quizás no en la primerísima época, pero enseguida empezaron a reclutar y formar, incluso en el idioma, a locales que antes estaban en aquel contexto. Y te lo digo porque, claro, detrás de todos esos trabajadores que se incorporan de repente, que pasan de los tomateros a la NASA, nada menos.
0: Dicho así, sí que es un contraste, ¿no?
1: Es una barbaridad.
0: De los tomates a la NASA.
1: Sí, sí. Pues detrás de cada uno de ellos había familias enteras.
0: Claro.
1: ¿No? Entonces aquí tenemos que tener en cuenta que el impacto fue a un nivel profundo.
0: Bueno, no sé si ocurrió, pero ahora de pronto me ha venido la idea de que quizás despertaron vocaciones profesionales, ¿no? Que han tenido continuidad en el tiempo. Si no en el ámbito espacial, pues en el ámbito de la ingeniería, cualquier ámbito vinculado con la técnica, ¿no?
1: Es que ahí sí, das en un buen punto porque hay que destacar, bueno, sin ir más lejos, tenemos a Mar Vaquero, que es el astronauta que trabaja en la NASA y que es una chica de Maspalomas, con las ideas muy claras, que se forma y que trabaja en la actualidad en grandísimos proyectos relacionados con el salto a Marte dentro de la NASA. O vamos un poquito más cerca al personal, ingenieros que trabajan en el INTA actualmente, lo que es el Centro Espacial de Canarias, son en su inmensa mayoría ingenieros canarios, súper, y digo súper porque destaca una plantilla capaz de acometer lo que tareas, incluso diría, sí, de grandes equipos, y funciona de una manera súper eficaz, ¿no?
0: Bueno, el peso específico de Canarias en los Apolo y en concreto en el alunizaje el primer alunizaje humano, ¿cuál fue? Porque podemos tender a quitarle valor, decir, bueno, a ver, éramos una cosa ahí muy, muy secundaria, de refuerzo por si acaso, o mirarlo excesivamente de un punto egoico y decir, bueno, es que sin nosotros esto no había sido posible. ¿Dónde se sitúa? ¿Me vas a decir que a mitad de camino o bueno, por ahí?
1: Por ahí va yo, sí, lo de a mitad de camino, pero sin quitarle el peso que efectivamente tiene. Es decir, todo esto, imagínate lo que hay detrás de empresas como esta y de grandes logros como esto, es un enorme trabajo de equipo.
0: Claro.
1: Y el equipo no solo es lo que te encuentras en cada una de las estaciones, sino los matemáticos que previamente han hecho todos los cálculos, el que ha pensado todo esto, todas las estaciones que hay alrededor del mundo entero. Ese es el equipo, ¿no? Entonces, unirse y ser parte de ese equipo, yo creo que ya es orgullo suficiente. Cierto es que la situación de Canarias en esos momentos en los que se necesitaba mantener la cobertura con las naves y enviar a Houston toda esa información, pues claro, es fundamental, como es fundamental el seguimiento de cada una de esas naves, ¿no?
0: Claro
1: que ha trascendido la historia el momento en el que justamente desde la estación de Maspalomas de la NASA se detecta un pequeño desvío en la trayectoria de la nave. Es desde aquí que se manda la información.
0: Cuando iban a aterrizar, o sea, todo se podía haber ido al traste.
1: Sí,
0: en segundos.
1: Sí,
0: porque la cosa no estaba bien calibrada, a lo
1: claro,
0: mejor.
1: Faltaba un poco de corrección, pues unos pocos grados, y al corregir esa, o sea, haberlo detectado desde esta estación de seguimiento y haber lanzado esta información, se hace el recálculo, se manda la información a la nave, que además eso lleva tiempo, lleva un cierto.
0: Claro, claro, esto no era un WhatsApp, ¿no? Inmediato, ¿no?
1: No, es el WhatsApp, efectivamente, ni es ningún chat de
0: inmediato, así, claro.
1: Y claro, o sea, sí que es verdad que ha trascendido muchísimo esa idea de que si no llega a ser por esa información,
0: esa corrección de rumbo final, ¿verdad?
1: Eso es, pues posiblemente la nave habría seguido hacia adelante como una bala que no tiene fin, que continuaría por el espacio.
0: Se habría perdido en el espacio profundo.
1: Eso es.
0: Madre mía. Bueno, pues sí que es importante, visto así, sí que es importante el papel. Mira, hemos visto cosas muy interesantes, muy fascinantes a lo largo y ancho de toda la exposición. Doy por hecho que todo lo que está querías que esté, pero que algunas cosas se habrán quedado fuera o se habrán visto un poco limitadas. Todos esos aparatos gigantescos que hoy probablemente cualquier smartphone sería capaz de agrupar, o cualquier aparatito del tamaño de un teléfono, ¿no? Esto sorprende también, porque sobre todo las nuevas generaciones que han crecido en otro tipo de tecnología, puede haber ahí como un choque, ¿no?, de realidad.
1: Bueno, claro, es que son como grandísimos pedazos de distintas funcionalidades de lo que hoy se reuniría en una sola computadora.
0: Aquello era lo puntero en aquel momento.
1: Claro.
0: Hace 50 años, ¿no?
1: Sí.
0: Y está aquí.
1: Y está aquí, y es excepcional, y es impresionante también, porque pensar que ese es el tipo de tecnología que está desarrollando lo que se puede hacer desde nuestro terreno, el planeta Tierra, para que una nave logre alcanzar, pisar, y unas personas paseen por la Luna, para hacer ese salto, ¿no?, para el ser humano, que es bestial, es que a veces difícil de asimilar,
0: sí, sí,
1: ¿no?, de lo que realmente supone hacer algo así y regresar sano y salvo.
0: Claro. Oye, ¿se te erizan los pelos cuando escuchas a gente decir que no llegamos a la Luna?
1: Sí, claro.
0: Bueno, digo, erizar los pelos, arcadas, no
1: sí,
0: sé, cualquier tipo de reacción.
1: No, sobre todo lo que me da un poco una sensación tal vez de cierta frustración.
0: Frustración.
1: No, sí, es porque, es decir...
0: ¿Cómo algo tan evidente no es
1: Claro, porque lo has visto, ¿no? Entonces, claro. O sea, todavía tenemos personas, o sea, que esta industria quizá tiene un peso y una presencia social mucho más fuerte en los Estados Unidos, y sin embargo, tú has visto personas que se han infiltrado en las instalaciones para gritar, ¿por qué mentís a la sociedad, no? Entonces, cuesta creer, cuesta entender.
0: Hace nada, ¿no? Los que regresaban de Artemis, pues fueron como increpados por alguien también que se les coló por allí, ¿no?
1: Sí, claro, y esto es algo que...
0: Un espontáneo, ¿no?
1: Y sí, luego lo que también te sorprende un montón es que... No me sorprende tanto que pueda haber personas que piensen
0: que
1: de esta
0: piensen,
1: manera, ¿no?
0: Claro.
1: Pero sí me sorprende que, como fenómeno, te diría, tenga esa capacidad de contagio.
0: Sí, esa capacidad de penetrar, ¿no?
1: Sí, y sobre todo porque luego es tan sencillo, o sea, en lugar de negar con tal vehemencia un logro científico, o como, no sé, cualquier otra cuestión, como puede ser el propio cambio climático, que mucha gente popularmente, pues... considera que lo del cambio climático significa que llueve más o menos, o sea, cuando realmente esas son cuestiones mucho más amplias que
0: más
1: seguramente
0: profunda,
1: nos llevaría tiempo explicar para que una persona pueda entender, que lo pueden entender, te quiero decir, esto ya es una cuestión de posicionamiento, cuando una persona
0: es ponerle tiempo y atención para poderlo entender, claro.
1: Pero hay una tendencia, es como una pulsión, es un posicionamiento vital que creo que abarca cuestiones normalmente que van más allá del hecho concreto de pensar que la Tierra sea redonda o no, que se haya llegado a la Luna o no, que exista o no el cambio climático. Son cuestiones que normalmente están instaladas de una manera férrea.
0: Sí, sistémicas, ¿no?
1: Sí, y por tanto a veces es difícil mantener un diálogo constructivo, ¿sabes? Cuando hay un posicionamiento tan cerrado frente a ti.
0: Sí.
1: Es complicado.
0: Bueno, he visto una parte de la exposición en la que conectas a la Luna con Lanzarote.
1: Sí.
0: ¿Sí? ¿Y cómo se puede hacer esto? ¿Que Lanzarote se ve bien la Luna o hay algo más? Bueno, yo recomiendo que vengan a ver la exposición, pero bueno, mientras tanto...
1: Sí, vamos a ir desvelando cositas que nos podemos encontrar, porque una exposición queda para mucho.
0: Sí.
1: Pues, mira, Lanzarote, antes estábamos comentando la importancia que tiene el cielo estratégicamente para hacer un seguimiento de naves, ¿no? Por la limpieza, la nitidez de las señales, etcétera, etcétera. También los suelos, desde hace unas décadas para acá, ha empezado a cobrar una importancia muy importante. Mira, Lanzarote hoy por hoy es uno de esos sitios, de los 30 aproximadamente, 32 creo que son en total, que hay en el planeta entero, que se llaman análogos, análogos de la Luna. Entonces es como un campo de ensayo, de entrenamiento para astronautas, donde no solamente encontramos un paisaje con unas características muy semejantes a las que nos podemos encontrar en la Luna y en Marte.
0: En Marte también,
1: sino que la composición de las piedras en bruto que encontramos en el interior de algunas zonas, como puede ser las muestras que tenemos aquí en la exposición, que proceden de la zona de Tao, en Lanzarote, tienen una composición mineralógica, isotópica, prácticamente idéntica a las muestras que podemos
0: que hemos
1: encontrar
0: traído de la Luna.
1: Con estos materiales, ¿qué se hace? Pues un pulido extremo, y con ese pulido sacamos un material que se llama simulante, que simula bastante igual a lo que nos encontraríamos en la Luna. Por tanto, para trabajar en esas construcciones que ya están proyectadas para construir módulos habitables en superficie lunar, ya podemos trabajar con un material que tenemos aquí a disposición, que tenemos en Canarias, y que podemos ya entender cuál es su comportamiento,
0: ver cómo resiste o no resiste,
1: cómo se agrieta,
0: con qué se puede combinar o no. Podemos empezar a construir en la Tierra con materiales de Lanzarote equivalentes a lo que construiríamos en la Luna.
1: Exacto, entonces eso nos ahorra.
0: Ahorramos mucho trabajo, claro. No es llegar a la Luna y empezar a experimentar allí, sino que ya hemos hecho el ensayo previo, ¿no?
1: Claro, aquí se puede simular ese entorno y se puede entender cómo reaccionarían esos materiales sometidos a diferentes circunstancias ambientales, ¿no? Incluso de radiación, de presiones, etcétera, etcétera.
0: Vaya.
1: Y esto es un avance científico gigante, porque Como comprenderás, pues ya no tienes que traer piedras de la luna para trabajar con todo ello, sino que ya tienes aquí un material que te sirve para eso.
0: Pues mola mucho vivir en un archipiélago que está tan conectado con lo cósmico, ¿no? Con el espacio, con la carrera espacial. Bueno, en la exposición hemos visto muchos elementos, hay materiales aportados por coleccionistas, temas de sellos, medallas, fotografías, libros, o sea, recuerdos. Yo entiendo que he visto recuerdos que creo que son como muy íntimos, muy personales, que han sido generosamente prestados, ¿no? Para la exposición. O sea, hay de todo. Incluso hay un apartado que me llama mucho la atención y con el que tú conectas de forma especial, que es el artístico, ¿no? Sí, la luna, a ver, la cantidad de mitos, la cantidad de elementos evocadores, la de poesía, la de enamorados, e incluso si nos vamos al ámbito oscuro, la de crímenes, ¿no? Que en la cultura popular se asocian con la luna, con sus fases, la agricultura, en fin, tiene un recorrido muy amplio. En el arte, la luna está representada de formas muy diferentes, incluso dentro de las propias, del propio mundo religioso, ¿no? Cuando la luna es desplazada por otros cultos, sigue estando presente, ¿no? Y hay un cuadro muy curioso allí de una inmaculada concepción que cualquier oyente con un mínimo de cultura visual, artística, religiosa, pues asocia que siempre aparece la luna con los cuernos, ¿no? Debajo de la Virgen, ¿no? En este caso es otra luna.
1: Pues sí, esta es una luna que está extraída prácticamente de una forma bastante literal de las acuarelas, de los dibujos de Galileo Galilei durante sus estudios sobre la luna. ¿Qué es lo que tiene de curioso y de simpático?
0: Sí.
1: Pues, que es que resulta que este muralista que hace esta imagen de la Virgen sobre una luna ya representada con sus cráteres.
0: Con cráteres, es que hay que verlo.
1: Claro, es que este muralista es amigo de Galileo Galilei. Las acuarelas de Galileo son de 1609. Este mural que está dentro de una, está pintado al fresco en una cúpula, sí, en una iglesia romana, es de 1610. Por tanto, fíjate que es un curioso y excepcional encuentro o maridaje entre arte, ciencia y religión.
0: Y religión, las tres cosas, sí.
1: Claro.
0: Se la jugaron ahí, ¿no? ¿El pintor o no?
1: Pues no sé si los que estaban tenían entornos.
0: Al mundo estaban muy atentos a lo que estaba haciendo, ¿no?
1: Pues es posible. La cuestión es que ha subsistido hasta nuestros días y eso es algo también muy meritorio.
0: Muy curioso.
1: Porque hay que tener presente que el pobre Galileo le cayó la Inquisición.
0: Claro, claro, claro.
1: ¿Cómo y acabó? Terminó sus días en arresto domiciliario, ¿no?
0: Sí, sí, sí.
1: Hasta el fin de sus días, lo cual es un horror. Por tener razón, además.
0: Efectivamente.
1: ¿No? Por haber aportado tanto a la ciencia.
0: Efectivamente. Oye, otra expresión artística que has reflejado ahí, de una artista de ascendencia creo que italiana, pero que nació aquí. En fin, una historia muy fascinante. Vemos algunos cuadros, no sé si son originales o no, pero bueno, vemos algunas representaciones de cuadros suyos de texturas de la superficie de la luna. O sea, cuéntame esta historia porque me parece, la desconocía y me ha cautivado.
1: Esa historia es preciosa porque además fíjate qué coincidencia que este año, justamente en 2026, en diciembre, celebramos el centenario de Yolanda Graziani.
0: Vale.
1: Que es una pintora.
0: 100 años ya de esta mujer, vale.
1: 100 años, sí, sí, falleció pues hace un par de años.
0: 2024, creo que viene la información, sí.
1: Sí, sí, sí. Pero fíjate, cuando supimos que íbamos a hacer esta exposición, y además que yo tenía muy presente el centenario, porque además Yolanda es una artista que he tenido muy, muy cerca. Ella es muy conocida por su pintura cósmica, pero de manera especialmente destacada sus paisajes lunares. Entonces, la historia no queda ahí, porque es que, fíjate, si fue ya llamativo en su momento, que incluso el director de la Red de Estaciones Espaciales de NASA, que vino a Las Palmas para hacer una serie de visitas, se topó con una exposición de Yolanda Graziani.
0: Vaya.
1: Y
0: fortuitamente,
1: ¿sí?,
0: se tropieza con una muestra de ella.
1: Sí, y casualmente, bueno, se quedó tan fascinado con aquella fidelidad, piensa que en el 68 todavía no ha...
0: Claro, ella desarrolla esta serie cuando todo este proyecto Apolo está en proceso, ¿no? O sea, no...
1: Bueno,
0: no teníamos esas fotos, no teníamos cosas con las que comparar, ¿no?
1: Claro, había algo en revista científica, pero claro, un alunizaje como tal todavía no había sucedido. Y Yolanda Graziani llevaba pintando paisajes lunares desde el año 64, ¿eh? O sea, es decir, 5 años antes de que se produzca el alunizaje y tengamos esta...
0: tengamos la foto.
1: Claro.
0: Pero antes tuvimos los cuadros de ella.
1: Y tuvimos antes, claro, por eso su sección es muy bonita, porque casualmente viene justo después del momento en el que estamos viendo la parte del alunizaje del Apolo 11. Luego tenemos pues esa pequeña sección que nos lleva las mujeres que nos llevaron a la luna.
0: Sí, también silenciadas, ¿no?
1: Sí, y que habla de todas esas científicas que esa tarea fue totalmente, vamos.
0: Sí, sí, absolutamente. Además, bueno, afortunadamente en los últimos años se ha visibilizado, se ha reivindicado ese papel. Obviamente no lo suficiente, hay que seguir haciéndolo, y hemos visto, empezado a ver el peso específico que tuvieron. ¿Cómo hemos podido vivir ignorando eso, ¿no? Bueno, como tantas cosas.
1: Sí, como tantas cosas, claro, esto daría para todo un debate.
0: Para un par de programas, sí.
1: Sí, sí, sí, pues que nada, justamente a continuación, cuando llegamos a Yolanda, sí. Es como otras maneras de tocar la luna, ¿no?
0: Sí, sí,
1: otras
0: sí.
1: Mujeres que nos llevaron a la luna también a su modo. Entonces esta parte, justamente pues como también un pequeño guiño personal en homenaje a ella.
0: Sí, porque tú conoces muy, muy bien su trabajo, ¿no?
1: Conozco muy bien su trabajo, sí, he sido autora de sus monografías, de un documental que se hizo también con el Centro Cultural Audiovisual del Cabildo de Gran Canaria en 2023 y que ha llevado algunas menciones de honor en festivales internacionales.
0: Wow. O sea, has encontrado una buena sinergia entre ambos temas,
1: sí,
0: la luna y tu pasión, y además con premios, con reconocimientos. ¿Qué le motivaba a ella? ¿Por qué de pronto, no sé si de pronto, si es algo que
1: ella,
0: estaba en su...?
1: Ella, mira, tiene una historia curiosísima. Digamos que, para resumirte, el arte y la pintura la salvó.
0: Vale.
1: A esta mujer, ¿no? Entonces ella, su pintura es sobre todo fundamentalmente abstracta, aunque luego, o sea, reconoces texturas o reconoces entornos como pueden ser el mar, las piedras, el espacio, una nebulosa o los paisajes lunares como estamos viendo. Pero digamos que parte de la cueva, del cosmos, que son, de la cueva, de las grutas y de todos estos entornos así un poco más opresores de su primerísima época, fundamentalmente trabajando en blanco y negro y demás, hasta que paulatinamente va abriéndose a elementos de la naturaleza, de la tierra, y se va como
0: extrayendo,
1: sí, y termina extrayéndose primero a la luna y después a muchos otros elementos del cosmos que representa en su pintura. Y lo que te estaba relatando antes del director de las estaciones espaciales, que cuando se topa precisamente con la exposición de Graziani, pide ir a verla, ¿no? Y tenemos testimonio de aquel encuentro.
0: Quiere conocerla, o sea, quiere conocerla, vaya.
1: Y tenemos aquí alguna fotografía dentro de la exposición con
0: ese encuentro,
1: todos reunidos en el taller del artista, lo cual fue algo bastante, creo que también para la época era bastante excepcional, o incluso al propio Salvador Dalí sosteniendo y señalando uno de los paisajes lunares de Yolanda, ¿no? Esto también...
0: Bueno, de hecho este científico se refirió a las texturas y a, pues, como muy fiables, ¿no? Como muy parecidas, similares a lo que después ellos encuentran cuando llegan, ¿no?, a la luna, ¿no?
1: Sí, claro, eso fue la gran pregunta, ¿no?
0: Claro.
1: ¿Cómo has logrado como esta
0: ella,
1: fidelidad?
0: Sí.
1: ¿No? Era pura emoción, pura intuición.
0: Sí, eso te iba a decir, que si a mí me dejas la puerta abierta al misterio, pensaría en sus capacidades y en esa forma inexplicable de poderse trasladar a esos entornos. Hay quien dirá que fue un churro, o bueno, lo que sea, pero...
1: Pues muchos churros tuvo que...
0: Tuvo muchos churros, ¿no?
1: Muchos churros,
0: o sea, que a su manera, ella viajaba a la luna a su manera, ¿no?
1: Sí, sí, ella siempre fue muy emocional. Y fue, su pintura es como una especie de ventana al alma, ¿no? Es como que realmente ella tenía todo ese mundo interior y una enorme intuición, eso sin duda alguna. Y siempre ella lo comentaba, para ella pintar era como una especie de trance, ¿no? De conexión liberadora.
0: Bueno, nos hemos desconectado y ya vamos terminando de la luna, o todavía seguimos... Hombre, es verdad que hemos perdido los ritmos naturales que teníamos cuando nos regía, ¿no? Sin tecnología, pues la luna era un poco un marcador, pero tengo la sensación de que sigue generando ese efecto magnético, la gente se sigue declarando su amor también de vez en cuando con la luna en el fondo. Creo, bueno, hace nada, pues con estas misiones Artemis, también es verdad que hay un despliegue mediático, pero hubo, bueno, un momento de distracción hacia ese ámbito desde el punto de vista informativo. Parece que hay esperanza en que la luna siga ejerciendo esa influencia.
1: Yo pienso que lo va a hacer siempre, porque aunque seamos capaces de llegar a ella y posiblemente vamos a desarrollar tecnología con la que cada vez será más viable ir con más frecuencia de la que se ha podido hacer hasta ahora, yo creo que ya simplemente en la convivencia que se ejerce como seres humanos con nuestro satélite, que es el que permite que la vida se dé, es decir, si no existiera nuestro satélite, no
0: estaríamos perdidos, ¿verdad?
1: No tendríamos las condiciones de vida que conocemos. La vida no sería posible. Ella es la responsable de regular la cantidad de cuestiones que tienen que ver con atmosféricas, regulación de temperaturas, etcétera, etcétera, y con unas condiciones químicas que dan lugar a lo que se conoce como caldo de vida. Sin ella no estaríamos aquí.
0: O sea que
1: ¿no?
0: ella es uno de los ingredientes que posibilita la vida, fundamentales que posibilita la vida en la Tierra.
1: Sí, sí, sí. Incluso fíjate, tanto es así que cuando llega Doña Luna Llena, dan a luz un montón de mujeres, ¿no? O sea, todo lo que es la regulación de fluidos, que al final es la parte esencial de nuestros cuerpos, claro, que somos un 90% de agua, lo domina ella. Por tanto, siempre estará ahí, siempre tendrá ese magnetismo, aunque se aleje de nosotros 4 centímetros cada año.
0: Te iba a decir que eso, que parece que estamos marcando una distancia de 4 centímetros anuales. Hay parejas que con 4 centímetros al mes ya se separan, definitivamente, ¿no? Elena, ha sido un placer, muchísimas gracias. De verdad, ha sido obviamente un viaje rapidísimo, muy rápido, por esta exposición.
1: Laura,
0: y recomendamos a la gente que nos está escuchando, por favor, que la visite. ¿Hasta cuándo va a estar? Y además esta expo ha ido, tiene sus propios satélites, ¿no? Sus propias actividades, charlas, presentaciones, algunas de las rutas son guiadas, ¿verdad?
1: Eso es, sí, mira, aquí de hecho tengo que, permíteme un pequeño espacio para elogiar también la labor de la organización. Porque aquí con mi compañera de Bilenio,
0: Verónica.
1: Sí, Verónica García Melgar, ha hecho una labor de organización maravillosa, sin la cual este tipo de proyectos es muy complicado sacar adelante, ¿no? Ese mano a mano que hemos tenido ha sido fundamental. Y también dentro de su gestión, pues están todas esas actividades paralelas, ¿no? Todo lo que es el material didáctico que se ha generado, que se va a presentar próximamente, que se va a llevar a los diferentes CEPs que hay, para que puedan utilizar esos recursos los distintos
0: como
1: centros
0: como herramientas educativas, ¿no?
1: Claro, porque aquí hay mucho que contar, como has visto y como hemos charlado en este rato, pues desde un punto de vista que nos dan muchas opciones, ¿no?, para abordar el asunto, ¿no?, desde muchísimos puntos de vista. Y luego, bueno, pues con las personas que hemos tenido y que tendremos para ampliar todo este conocimiento a través de sus charlas, pues acciones de audiovisuales y publicaciones que están por venir, porque la exposición por lo pronto está hasta el 30 de noviembre, con lo cual tenemos todavía una posibilidad buena para venir a verla varias veces.
0: Por lo pronto, suave runta, que a lo mejor se puede estirar un poquito más. Muchísimas gracias por haber sido nuestra guía de excepción en este recorrido. Y bueno, el verano es una excelente época para no tener la excusa del tiempo, ¿vale? O sea que para venirlo a ver, pero hasta noviembre va a estar como mínimo. Así que
1: se los recomiendo muchísimo.
0: Muchísimas gracias a ti. Y del Museo Elder en la isla de Gran Canaria damos el salto a San Borondón directamente para compartir la conversación que mantuvimos con nuestro compañero Alexis Hernández. Lo hicimos en el marco de su programa Canarias Mi Mundo, que se emitió la pasada semana, que está disponible en diferentes plataformas y formatos. Y bueno, como decíamos al principio, generamos esta noche un primer crossover en el que compartimos, o que nos permite compartir, esa conversación en torno a nuestro libro Felizmente Felices, las claves que podemos encontrar a través de la ciencia, de la tradición y de la experiencia para ponernos en el camino de la felicidad.
2: Saludos, amigas y amigos. Muchísimas gracias por estar, acompañarme, dejarse acompañar. Esto es la Radio Pública Canaria, la Radio Canaria, y aquí estamos, pues saludando a todos los que nos puedan estar escuchando en este momento en, no sé, la isla de la Graciosa, Lanzarote, Fuerteventura, Gran Canaria, Tenerife, La Palma, El Hierro, La Gomera, incluso San Borondón, hoy especialmente desde San Borondón, porque tengo el enorme placer y sobre todo la gran suerte de compartir estudio con un compañero de esta casa, de los medios de comunicación, de la comunicación en sí, y también con un conocedor de muchísimos aspectos que vamos a ir descubriendo, incluso para llegar a sorprendernos, como me parece que es el caso que nos va a ocupar en el día de hoy. ¿Por qué les digo esto? Pues porque hoy vamos a hablar de felicidad, de estar feliz

0: o de ser felizmente felices. Y para eso, teniendo el libro que acaba de publicar mi querido José Gregorio González, lo mejor era hablar con él, que nos contara y que nos descubriera algunos de los secretos de esta publicación, que tiene pinta de haber condensado unas historias personales importantes. Bueno, vamos a saludarlo y a partir de ahí abrimos el melón. José Gregorio González, periodista, compañero, bienvenido, gracias.
1: Gracias, Alexis, por la invitación para hablar de un libro bastante peculiar.
0: Sí.
1: Si lo contemplas dentro de lo que han sido, lo que son...
0: Las publicaciones que habitualmente, pues mira, Guía Mágica de Canarias, pues Cómo Realizar un Viaje Astral, ahí es nada.
1: Sí, sí, sí.
0: Piensa en Positivo, ahí empezaste
1: a enseñar
0: la patita. Vive en Positivo, y todos, por cierto, con la editorial Ediciones Luciérnaga. Ha sido director y presentador de La Isla Misteriosa, ha estado coordinando para la televisión canaria este contenido tan interesante. Por supuesto que sigue estando al frente de Crónicas.
1: Crónicas
0: de San Borondón.
1: Sí, sí, sí.
0: Precisamente.
1: El privilegio de poder hacer radio de misterio desde un lugar que es puro misterio, que es San Borondón. O sea, imagínate.
0: Pensé que ibas a decir la Radio Canaria, que también tiene su misterio.
1: Bueno, que también tiene su misterio. Toda emisora, ya sabes, ¿no? Que ya se escucha menos aquello de los duendes de la radio, ¿no? Que era siempre cuando había un fallito, eran los duendes de la radio. Pero es verdad que en la historia de la radio en Canarias, no sé si de la Radio Canaria, siempre han habido algunas leyendas, mitos vinculados con fantasmas en los estudios y cosas así, ¿no? Sobre todo cuando a lo mejor esas emisoras albergaban programas vinculados con estos contenidos, porque bueno, se aprovechaban los silencios y se aprovechaban las noches para hacer psicofonía, y al final se creaba como ese clima y se quedaba en el ambiente la idea de que había emisoras o estudios que podían estar ahí como encantados. Pero nos estamos desviando, ¿eh?
0: No, tranquilo, que tenemos... Hay tiempo para comer.
1: Hay tiempo para comer. Vamos bien.
0: Mira, José Gregorio, ¿cuántas temporadas llevas ya con las Crónicas de San Borondón?
1: Bueno, estamos en la 17. Completamos este año la temporada número 17 de Crónicas de San Borondón. Y mira, lo mejor de todo, Alexis, es que nos queda combustible. Es decir, para mí... lo que mueve, ¿no?, lo que nos motiva o lo que está detrás, la clave de todo esto, es la curiosidad. Es decir, si alguien me dice, defínete con una palabra, curioso. Yo soy una persona curiosa. No curioso de, ¡ay, qué curioso eres! En plan, coqueto, te salvas de definiciones peores. No, la curiosidad, ¿no? Es decir, como algo que siempre me mantiene activo, siempre quiero saber más, quiero leer, quiero aprender de muchas cosas. Obviamente, después están mis limitaciones, que yo no, pues, obviamente tengo mis limitaciones y hay cosas que se me resisten y que no logro entender, o que a lo mejor tardo años en entender, ¿no? Uh-huh. Y yo creo que este tipo de cosas, pues, las comparto con mucha gente, ¿no? En ese sentido. Entonces, es la curiosidad por estos temas, por el mundo, por la ciencia, por el día a día, incluso por lo cotidiano muchas veces. Y esa es la clave de 17 temporadas, y por eso digo que nos queda combustible, porque la curiosidad sigue viva como el primer día, ¿no? Incluso más, porque la experiencia también te va dando enfoques, puntos de vista que hace que reevalúes temas anteriores, bueno, o que le encuentres el lado de anzuelo que tienen otros asuntos a los que a lo mejor no les habías prestado atención. Uh-huh. Así que bueno, si esta casa quiere y la audiencia quiere, pues seguiremos. Vamos. No digo otros 17. Porque
0: sí, te coge o ya te jubilaría.
1: Yo creo que ya me pillaría ahí, pero yo no sé si te puedes jubilar de la curiosidad.
0: Ah, no, de eso no,
1: me da que no.
0: ¿Cuándo se cruza la felicidad en tu camino y sobre todo tu interés por ella? Cuéntame.
1: Bueno, mira,
0: esta es tu producción que más complicado me cuesta encajar dentro de lo que tú has
1: publicado. Mi territorio habitual es el de los misterios, los enigmas, todo ese patrimonio inmaterial de leyendas, lo abiertamente anómalo, ¿no? Entonces, y por supuesto por proximidad, pues también los temas que tienen que ver con la ciencia de vanguardia y que están ahí rozando lo imposible, ¿no? Esos son los temas donde me pueden encasillar o encajar de una forma más rápida, más inmediata. Pero, por ejemplo, profesionalmente, mi trabajo, mis garbanzos, siempre me los he ganado en el ámbito de la comunicación institucional.
0: Uh-huh. Que como también, periodista,
1: claro,
0: comunicador,
1: claro,
0: puro y duro.
1: Comunicando
0: gabinetes de
1: prensa.
0: Sí,
1: exactamente, comunicando lo que... gestión, ¿no? Pública muchas veces, que parece algo sencillo, y yo digo que no es nada sencillo, y quienes están en ella o quienes migran de la del periodismo más
0: convencional.

0: más convencional a este, se dan cuenta de lo complejo que es a veces comunicar y transmitir la gestión, ¿no?
1: Y la felicidad.
0: Claro, y la felicidad.
1: Que estabas tan amargado que tuviste que salir a buscarla. ¿O?
0: No, bueno, sí, todos la buscamos y todos la anhelamos, ¿no? Esto es importante tenerlo en cuenta porque ya a mí no me importa la felicidad o no le pongo atención. No, a ver, yo establezco un símil, lo explico en el libro, entre la felicidad y la salud. Es decir, tú la salud puede que activamente no la busques, pero la deseas. Uh-huh. Y la echas de menos cuando no la tienes. Con la felicidad pasa algo por el estilo, ¿no? Es decir, nadie quiere estar enfermo. Nadie quiere ser infeliz, ¿vale? Y hay una serie de pautas para estar sano, hábitos de vida saludables, que son muy sencillos y están muy claros, la ciencia los ha, y la experiencia los ha puesto ahí, como, oye, si tú no fumas, si tú comes saludablemente, si tú duermes adecuadamente, si tú XXX, pues tienes más papeletas para estar sano. Pues con la felicidad pasa exactamente lo mismo.
1: A ver,
0: o sea,
1: ¿cómo
0: una serie de cosas que está demostrado, está a través de la experiencia o a través de, en los últimos 50 años, de estudios científicos, que te aportan felicidad. Y son muy sencillos. Pero al igual que ocurre con la salud...
1: Nadie le hace caso.
0: Claro, nadie le hace caso. Lo posponemos, ya veremos, no sé qué. Bueno, ya me doy un capricho un día. Y al final, bueno, ya dejaré de fumar más adelante. Lo que tienes que hacer es muy sencillo. Está muy claro, pero no lo hacemos. Pues con la salud, con la felicidad pasa algo por el estilo. Uh-huh. Entonces yo con la felicidad, ¿cuál es mi relación? Mira, en mi faceta profesional, al margen de la comunicación institucional, ha estado todo este ámbito que da contenido a Crónicas de San Borondón, a mis libros, a lo que hemos podido hacer en televisión en alguna ocasión, ¿no? Y hay una rama de esos temas que es la que tiene que ver con el mundo de las terapias complementarias, con las técnicas de crecimiento personal, de mejora, psicología positiva, que han formado parte de un paquete temático que yo he abordado, con secciones, por ejemplo, a nivel nacional, en revistas como Año Cero, ¿no? Donde, o incluso la revista Enigma, donde yo era, digamos que la nota suelta, ¿no? Yo me encargaba de hacer esas secciones complementarias de los contenidos más misteriosos de la revista y que tenían que ver con todo este mundo alternativo, ¿no? Que hay, a veces hay proximidad o afinidades entre públicos, ¿no? Entonces es un tema que profesionalmente ha estado en mi vida durante años, de una forma constante, ¿no? Y eso también porque, no solo porque me pagaban por ello, sino porque tenía interés en ello, ¿no? Y entonces pues, siempre me he mantenido muy lector, muy activo, siguiendo todo lo de cerca que podía, pues todo lo que se hacía en este ámbito.
1: Pero de ahí a transformarlo,
0: claro,
1: ya en dos libros.
0: Claro, lo que el lector no puede creer es que yo soy un orador motivacional o que yo soy alguien que da formación o cursos para que seas más feliz, ¿no? O sea, yo de momento no me dedico a esto y no me veo en ese perfil. No digo nunca, porque la vida da muchos giros y uno no sabe lo que puede pasar mañana, ¿no? Y tenemos ejemplos de compañeros y compañeras que dejaron el periodismo y hoy se dedican a motivar, ¿no? En este ámbito. Entonces, bueno, y no sé qué pasará mañana, pero no está en mis coordenadas, no está en el GPS, no marca esa dirección, ¿no? Pero sí la divulgación, o sea, aquellas cosas que yo encuentro interesantes, que yo creo que pueden ser útiles, que yo he logrado entender, ¿vale? Uh-huh. Porque también es que lo entiendas y que seas capaz después de contarlo, ¿no? Pues lo he ido plasmando en libros, ya sea un tema u otro. Y entonces, pues le llegó el turno a Piensa en Positivo, Vive en Positivo hace algunos años, donde en ese caso lo que hice fue reunir en un libro reportajes que había hecho sobre temas muy diversos. La mayoría giraba en torno al pensamiento positivo, al optimismo, a herramientas, incluso a veces como muy de andar por casa, que podían darle un toquito de alegría a la vida y tal. Y de ese libro surgió la idea, la felicidad era algo transversal ahí, ¿no? Estaba ahí, ¿no? Surgió la idea por parte de la editorial de decir, oye, ¿por qué no te metes en esto y haces un reportaje, una investigación sobre la felicidad, dónde estamos en este momento, qué sabe la ciencia, qué no sabe, qué hemos desechado? Y bueno, pues acepté el reto con la única condición, absurda por mi parte, porque nunca me han puesto pegas, pero de decir, oye, si me gustaría también hablar del lado negativo de la felicidad y todo esto, ¿no? Y bueno, tú, sé libre, me dijeron.
1: Hay un lado negativo.
0: Claro, claro que hay un lado negativo cuando tú instrumentalizas la felicidad desde el punto de vista político o social, ¿no? Y para controlar a la población, para tener un rebaño que sea fácil de pastorear, pues la felicidad ha sido una herramienta que se ha utilizado cuando discursos tipo la felicidad depende de ti. Vale, sí, efectivamente, la felicidad en gran medida depende de nosotros.
1: Que un poco es, no eres feliz porque no quieres.
0: Claro, pero efectivamente, pero no exactamente, no del todo, sí que depende en gran medida de nosotros, pero hay una parte que tiene que ver con la genética, por ejemplo, que es incontrolable.
1: ¿Qué me dice?
0: Una tiene que ver con las circunstancias, que ahí es donde podemos manejar, pero después hay una serie de circunstancias sociales que están fuera de tu alcance directo, que no tienen que ver contigo, que tienen que ver con quien gobierna, con quien toma decisiones. Entonces, si tú, por ejemplo, pones sueldos bajos, si pones horarios de trabajo inasumibles, por ejemplo, si eres mujer y estás en un país donde tienes una cantidad de derechos limitados, te penalizan por todo, ser feliz ahí
1: un poquito
0: ya no depende exactamente de ti, ¿vale? No depende exactamente de ti, sino de la circunstancia. Entonces, bueno, si yo alimento el discurso de que es todo depende de ti, tú te lo terminas creyendo. Lo repites muchas veces, te lo terminas creyendo y no te vuelves combativo. Te adaptas a esas adversidades en vez de intentar cambiar esas adversidades, ¿no? A través de unirte con otras personas, generar movimientos de cambio, etcétera. Entonces, ese es un lado negativo de la felicidad que se ha estudiado también como un instrumento para que seas dócil, ¿no? Y después está también otro problema derivado de la felicidad, es la obsesión con alcanzar la felicidad. O sea, obsesionarte con ser feliz puede ser el mejor camino para ser infeliz, ¿vale? La obsesión con cualquier tema es contraproducente. O sea, no hay. Si te obsesionas con comer manzanas, probablemente te generarás un problema de alimentación porque dejarás de comer otras cosas. Es decir, si te obsesionas con hacer deporte por estar muy en forma o por tener un cuerpo, pues seguramente tendrás ahí problemas con eso. Con cualquier cosa, hoy en día la gente está obsesionada con su imagen, con las redes sociales, y mira la cantidad de problemas que van surgiendo. O sea, obsesionarse, entonces, si lo haces con la felicidad, la gestión de la frustración, el ponerte los listones muy altos, puede provocar que seas infeliz.
1: ¿Tú crees, José Gregorio, que buscar la felicidad es lo mismo que buscarle sentido a la vida?
0: Se parece mucho, sí. De hecho, desde hace milenios, cuando se discute sobre la felicidad, siempre se habla de dos grandes líneas. No voy a usar las palabrejas que utilizan desde la antigua Grecia, pero bueno, básicamente uno tiene que ver con encontrar la felicidad a través del goce y el disfrute de las experiencias.
1: Físico.
0: Sí. Básicamente físico, sí. Que digamos te aporta esos chutes inmediatos, ¿no? Y vives ahí siempre, lo que pasa es que ahí te saturas y la dosis tiene que ser mayor y ahí es donde surgen los problemas. Y después está la felicidad a medio, a largo plazo, la felicidad como objetivo de vida, que se fundamenta en valores, se fundamenta en sentido de la vida, ¿no? Y esa es la felicidad estable, esa es la que realmente, ese es el camino a seguir. Pero no tenemos que renunciar a lo otro, a los pequeños placeres, a los pequeños momentos que nos proporcionan ese oxígeno, esa chispa, esa motivación para seguir con más cosas, ¿no? Y afrontar otro reto. Entonces, efectivamente, el sentido de vida, ese es el...
1: ¿La felicidad es un destino? ¿Es el camino?
0: Para mí es el camino, o sea, es el camino, es el proceso. Más que el camino, porque ahí hacía un poco de broma con eso justo al final del libro, ¿no? O sea, no, la felicidad es el camino. O sea, el camino en sí no, es cuando tú estás recorriendo, es la acción, ¿no? Es tu acción de buscar la felicidad, ¿no? Y no alcanzar la felicidad. Eso no es la felicidad no es alcanzarla, es el proceso, porque ahí es donde tú te vas sintiendo feliz. Ahí es donde tú vas fluyendo, que es un estado muy singular que tú habrás experimentado y cualquier que nos esté escuchando habrá experimentado en alguna ocasión. Por ejemplo, cuando un artesano está haciendo una vasija, haciendo un calado, y está inmerso en ese proceso, ¿no? Y el tiempo se difumina, ¿no? Y el objetivo no es acabar, sí, acabas la vasija, la puedes vender y puedes... Vale, no, es el proceso, el disfrute en ese momento, ¿no? Y hablo de esto, hablo de un cirujano cuando está haciendo una operación compleja y está metido ahí, ¿no? Donde hay una burbuja, ¿no? Ese es el escalador. No es tocar la cima de la montaña, es el proceso, la complejidad del reto, tus habilidades para poderlo superar. Es decir, ese camino, que es lo que llaman el fluir, el flow, ¿no? Es el que más cerca está de eso que llamamos bienestar subjetivo, felicidad, ¿no? No tanto el alcanzarlo. Alcanzas la meta, vale, una montaña, ya tengo un 7000 más, ¿no? Ya tengo una vasija más, un calado más, ya tengo pues, un plato aquí perfecto que me ha quedado, vale. Bien, un título académico, no, es el camino, ¿no? Es el proceso,
1: o sea,
0: estar involucrado.
1: La felicidad está en la antesala de la felicidad.
0: Podría ser una forma de decirlo, parece un trabalenguas, ¿no? O sea, si tú, imagínate que para tomar parte activa en un cambio de vida tuyo, donde dices, venga, yo quiero ser más feliz, ¿qué dice José Gregorio o qué dicen otros autores o qué dice la ciencia? Ah, pues mira, ser amable, perdonar, no sé qué, vale. Cuando tú decides activamente y te obligas, porque igual tú eres un... Vamos, es un ruñito y no quieres ser amable con nadie, pero tú dices, venga, tengo que cambiar esta historia. Voy a empezar a ser amable. Y tú al principio, lo que estás intentando introducir en tu vida es una pauta, un comportamiento que no es natural en ti. Entonces al principio es forzado. Tú vas a decir, buenos días, buenas tardes, gracias, ¿no? Te vas encontrando con gente que te responde, otros que no te responden, y ahí dudas, ¿vas, sigo o no sigo? ¿Esto vale la pena o esto lo mando al carajo? Uh-huh. No, voy a persistir, ¿no? Me voy a obligar un poquito más. Al cabo de un tiempo, eso tú ya lo tienes interiorizado, y empiezas a darte cuenta que cuando tú eres amable, predomina la amabilidad en aquellas personas que son receptoras de tu comportamiento, y eso ya se empieza a normalizar en tu vida. Es ese proceso, en ese proceso ya tú empiezas a estar mejor. ¿Entiendes? Ya tú empiezas a estar. No es que cuando, venga, soy 100% amable y ahora soy feliz. De pronto siento un gozo. No, no, no. Es durante el proceso, uh-huh. ¿no? Cuando empiezas a experimentar esos cambios y ese bienestar y esa sensación de que algo, de que tu vida va un poquito mejor, de que estás un poquito más alegre. Tan solo porque cambiaste, empezaste a cambiar un hábito ahí que era muy sencillo. Fue tan sencillo como dar las gracias. Tan sencillo, ¿no? Bueno, o perdonar. Que eso es, esa es la mejor medicina. Quienes han perdonado saben que cuando perdonas te quitas de encima un peso absolutamente brutal. El que no perdona, el que tiene algo, ¿no? una afrenta que le duele, un dolor, ¿no? Puede llegar a experimentar ira también, ¿no? hacia la persona que o fenómeno o grupo que al que no es al que es incapaz de perdonar. Y eso es algo que te carcome por dentro, o sea, te va devorando.
1: El odio solo te afecta a ti.
0: Solo te afecta a ti, efectivamente. Bueno, a veces puede generar conductas de ataque o de agresión.
1: Bueno, pero eso, claro, son consecuencias.
0: Claro, ¿no? Eso ya realidad... como una acción, pasas a la acción, ¿no? Pero uh-huh. Generalmente a quien se corroe es a ti. Y además entras en ese bucle, esto, tal, o sea, que recurrente, ¿no? De a ver, no sé qué, voy a hacer, voy a... Estás ahí como en un rumiando. ¿No? Negativamente. Lo que esto no es solo una cuestión de, bueno, pues solo estoy en el pensamiento. No. O sea, el pensamiento genera una química. Tu cuerpo tiene cortisol, otro tipo de historias tóxicas, ¿no? Que en circunstancias normales pueden ser útiles. La adrenalina es útil para situaciones de escape, ¿no? Pero si tú tienes todo el día el cuerpo con adrenalina, pues esto ya sabemos lo que es, ¿no? Es el estrés y tal. Al final te terminas enfermando. Pues con esto, con el perdón pasa lo mismo, ¿no? Es decir, estás ahí, tin, tin, tin, tin, dándole vueltas, estás en esa nube constantemente. Cuando tú te liberas de eso, o sea, cuando tú decides tomar una parte activa, y eso es una de las herramientas de la felicidad, Dios mío, es como si te quitaras de encima una armadura, ¿no? Para ti, o sea, es una cuestión hasta egoísta, es decir, es para ti que has perdonado. Que dejas perdonar no implica olvidar o y haber interiorizado los aprendizajes.
1: Esa frase de yo perdono, pero no olvido, ese chico.
0: Claro.
1: Te vas a torturar toda la vida.
0: Yo puedo defender esa frase, pero no en plan reivindicación, donde lo que estoy es haciendo como un gesto de poder y de pongo la bandera aquí, no. Entiendo que olvidar, o sea, no olvidar implica haber aprendido, sencillamente. Si yo puedo perdonar algo que muy grave, o que yo consideré que era muy grave, que me han hecho, y que me tuvo rumiando mucho tiempo, y lo pasé fatal, y estaba ahí, bueno, yo lo perdono y me quito eso, y ya no pienso más en eso, ¿no? Yeah. Y eso, y el lugar que ocupaba eso lo va a empezar a ocupar otra cosa que es mucho más positiva, okay, y luminosa en mi vida. Pero no olvido, en el sentido de que cognitivamente, intelectualmente
1: hecho.
0: Sé que esa persona me hizo esta jugada, tengo que aprender que me hizo esta jugada, por si en un futuro, con esa persona o con alguien que me recuerde esa persona o esa situación, yo tengo que tomar una decisión. Entonces el aprendizaje es, bueno, yo decido, ¿qué hago? Puedo intentarlo y dar como otra oportunidad, en un acto de bondad, por ejemplo, también, ¿no? De decir, bueno, pero o no, uh-huh. Puedo decidir que no, y ya está. O sea.